0: la camiseta de Claudia Sheinbaum, trae el, le dieron una camiseta, también trae el número 26. Sí. Seguramente es por... Pero ve la alegría. Había en los FanFest de Madrid una celebración que no te la acabas. Imagínate cómo son los españoles, cómo han de haber disfrutado esos dos goles. Fueron tres, pero uno lo anularon.
1: Uno lo anularon por muy poco.
0: El tercero era buenísimo.
1: Habían hecho muy buena jugada a Lamine Yamal y este se lo anulan correctamente por mínima distancia, pero fue bueno. Pero este no hubo necesidad siquiera de que Lamine Yamal deslumbrara, ¿no? ¿Por qué? Porque la actuación de España fue muy pareja. Muy pareja.
0: Tocaron orquestadamente.
1: Sí, muy bien, la verdad.
0: Eso es mérito del director técnico.
1: Del director técnico, claro, tiene mucho mérito. Y de, hay, oye, Luis de la Fuente es un técnico que nunca dirigió en primera. Tiene una historia maravillosa. Un día llegó a las oficinas de la Federación Española de Fútbol y tocó la puerta y les dijeron, yo soy entrenador, les dijo, y sé que hay vacantes para las fuerzas básicas, denme una oportunidad. Y ahí empezó, y empezó a crecer, a crecer, a crecer, hasta llegar al equipo grande, y lo ha hecho de maravilla. Ha entendido la manera de jugar de España, tiene un estilo, una forma en todas las categorías, ¿eh?
0: Ver alegría española, no, bueno. ¿Cómo estaban? Bueno, como en México, hace cuenta, nada más que a ellos les falta el ángel de la independencia, pero tienen su glorieta de
1: Colón. Ellos festejan en Colón lo de la selección.
0: ¿Ah, sí?
1: Sí, porque el Real Madrid festeja
0: ¿no
1: en
0: las Cibeles.
1: Las Cibeles, el Real Madrid.
0: Ah, el Real.
1: Neptuno, el Atlético de Madrid, y la glorieta de Colón, la selección española.
0: Ahora, España llega muy, muy firme a la final, solamente ha recibido un gol.
1: Un gol, tiene una defensa muy sólida. Unai Simón, el portero, es un arquero muy fuerte, muy amplio, muy alto, pero con grandes cualidades. Hoy hizo un par de atajadas muy buenas. Y hay algo que llama mucho la atención, para mí, sobre todo. Por disparos a puerta de España, hoy dos. Los dos fueron goles. Sí, disparos a puerta de Francia, tres, y no metió ningún gol.
0: Ahí ves, hoy se vio una orquesta sinfónica,
1: no,
0: futbolera.
1: Ha dado una cátedra de jugar bien al fútbol.
0: ¿Podrías decir que es su mejor partido del Mundial? Sí.
1: Sí, sin Fácil. Lugar a dudas, por mucho,
0: ¿Y le ves entonces posibilidades?
1: Sí, sí, sí. La verdad, sea Inglaterra o Argentina, creo que España tiene muchas posibilidades. Yo pienso que sería más complicado con Inglaterra, ¿eh?
0: Sería más complicado.
1: Sí,
0: sería más fácil para España con Argentina.
1: Bueno, fácil entre comillas.
0: Entre comillas,
1: ¿no?
0: Sí. Ya son muy duros, ¿no?
1: Exactamente.
0: Ahora, en el ranking mundial, entonces está jugando España, que es el número 3.
1: Sí.
0: Contra el 2, que es
1: sí.
0: Argentina, o el 4, que es Inglaterra.
1: Y el que gane mañana y luego la Copa del Mundo, pues va a ser el primero y van a estarse rotando entre ellos, porque de ahí no van a salir, ¿eh?
0: Acaban de informar que el entrenador de Francia.
1: Sí.
0: Deja la selección.
1: Ya, se va.
0: Se va.
1: Deschamps deja la selección, fue campeón del mundo con el equipo de Francia y bueno, pues ahora deja la selección. Hizo buen trabajo, Hizo muy buen trabajo con Francia. Dicen que llega Zidane, no sé si se va a concretar.
0: Rafa Márquez. No, no, bueno, aquí ya llegó Rafa Márquez.
1: Ya llegó Rafa y va a hacer un buen papel, vas a ver.
0: ¿Llegará Zidane?
1: Es el que suena, es el que quiere el aficionado francés,
0: Pues te agradecemos mucho, Raúl, que nos hayas acompañado.
1: Un placer, Pepe.
0: Para comentar el partido, supongo que lo disfrutaste en serio.
1: Sí, sí, me gustó mucho. Me gustó mucho y como ayer lo dije, me gustaría que ganara España, me gustó que ganara España. Ahora, pues a ver quién gana mañana.
0: ¿Tú sigues en lo mismo de que en la final gane España?
1: Yo sigo en lo mismo.
0: Vale,
1: vale.
0: Nos sostenemos, ya comentaremos.
1: Sale, vale.
0: Muy bien, gracias, Raúl.
1: No, gracias a ustedes.
0: Gracias a Raúl Orbañanos en este 14 de julio, día de la fiesta francesa por el aniversario número 237 de la toma de la Bastilla. Vamos a escuchar, ya que estamos hablando de Francia y de España, vamos a escuchar y a informar cómo estuvo la celebración hoy del 14 de julio, seguramente pasada por agua debido justamente a la frustración que les puede provocar a los franceses el haber perdido la oportunidad de pasar a la final del Mundial de Fútbol.
2: Emmanuel Macron vivió el martes último 14 de julio como presidente de Francia. La avenida de los Campos Elíseos se convirtió en una vitrina de unidad europea y homenaje a Ucrania, con un desfile militar imponente que incluyó casi 6.700 soldados a pie, cerca de un centenar de aviones, una treintena de helicópteros y más de 300 vehículos. Nunca tantos militares habían desfilado entre el Arco del Triunfo y la Plaza de la Concordia con motivo de la Fiesta Nacional, que conmemora la toma de la prisión de la Bastilla en 1789 al inicio de la Revolución Francesa. En la tribuna de honor destacaba el presidente ucraniano Volodymyr Zelensky, quien observó el desfile de una veintena de compatriotas. Junto a él había 24 jefes de Estado o de gobierno europeos, como el alemán Friedrich Merz, el español Pedro Sánchez, el polaco Donald Tusk, la danesa Mette Frederiksen y el primer ministro británico saliente, Keir Starmer.
0: A la hora en que se dio esta ceremonia oficial, todavía no se iniciaba el partido de Francia. Eso fue hasta en la noche, una diferencia de 7 horas con Francia. Es decir, si aquí fue a la 1 de la tarde, pues allá fue a las 8 de la noche. Entonces esto tenía luz de día, toda la ceremonia. Seguramente Zelensky fue invitado por Macron a ver el partido en el Palacio del Elíseo, y luego ahí vino ya, le digo, la frustración. Hagamos una pausa muy breve, vamos a hablar de todo lo que se está diciendo de Marina del Pilar Ávila, la gobernadora de Baja California, la que ayer exhibieron gracias a un reportaje o una columna publicada por Héctor de Mauleón, periodista, exhibieron como una mujer que está tratando de arreglarse para que no la vayan a extraditar, arreglarse con el FBI, que ya le quitaron la visa y la está persiguiendo. Regresamos.
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3: 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La Estrategia Nacional de Seguridad, implementada por el Gobierno de la República, logró entre septiembre de 2024 y junio de 2026 reducir en 48% la incidencia de homicidios dolosos en México, destacó la presidenta Sheinbaum.
16: Entre septiembre de 2024 y junio de 2026, la reducción en homicidio doloso es de 48%. Eso significa que cada día del mes de junio hubo 41 homicidios menos que en septiembre de 2024. Prácticamente la mitad, o casi la mitad, de los homicidios que septiembre de 2024. Más allá del número, pues representa vidas salvadas.
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0: Bueno, vamos con la información de algo que se dijo ayer lunes, pero hasta hoy se explicó públicamente. Hablo de una comparecencia de Terrence Cole, el director jefe de la Agencia Antinarcóticos de los Estados Unidos, quien en Washington habló en una reunión para discutir el tema del fentanilo. Y ahí lanzó una declaración que va en estos términos. Dice, los cárteles del narcotráfico y el gobierno de México son lo mismo. Terrence Cole denuncia una conexión mortal, usó esta palabra, una conexión mortal entre capos y funcionarios. Advierte que su combate es prioridad para la agencia antidrogas. Hablaremos de todo esto con Armando Guzmán desde la capital de los Estados Unidos. Pero inmediatamente después de divulgarse estas declaraciones de Terrence Cole, el Gabinete de Seguridad respondió al jefe de la DEA, en este caso Omar García Harfuch. En un comunicado dice que sus declaraciones, las declaraciones de Terrence Cole, carecen de sustento y no corresponden a los resultados que de manera pública y verificable ha presentado el gobierno de México en el combate a las organizaciones criminales. También el secretario de Seguridad Federal, Omar García Harfuch, justificó la expulsión a Estados Unidos de Mauro Alberto Núñez Ojeda, alias El Jando, piloto de avión que llevó a Estados Unidos a Ismael El Mayo Zambada, secuestrado por su ahijado, Joaquín Guzmán López. Explicó que su traslado fue respuesta a una solicitud del Departamento de Justicia de la Unión Americana.
5: La mayoría o la gran cantidad de las personas que fueron enviadas es porque lamentablemente, y así se reconoció desde el inicio de la administración, muchas veces desde adentro de las prisiones seguían haciendo alianzas con otros grupos criminales, cometiendo homicidio, extorsión y dañando al pueblo de México. Principalmente esos fueron los criterios que se toman en cuenta para sacarlos de nuestro país. A eso se le suma que había una solicitud del Departamento de Justicia de Estados Unidos donde todas estas personas también tenían cargos allá.
0: De acuerdo, está muy clara la argumentación de Omar García Harfuch, pero en ningún momento se enteraron que él fue el piloto que condujo el Beechcraft al aeropuerto de Santana en Nuevo México, llevando a bordo a los más gordos narcotraficantes en ese momento, Ismael El Mayo Zambada, quien operó impunemente 50 años, y llevaba también a Joaquín Guzmán López, el hijo mayor de Joaquín Guzmán Loera, el Chapo Guzmán. Este piloto llegó a Estados Unidos, allí estuvo en Estados Unidos, pero Estados Unidos decidió, o se pusieron de acuerdo, en fin, y lo regresaron a México. Y la Fiscalía General de la República lo detuvo el 8 de febrero de 2025. Ciertamente, estuvo en prisión 6 meses, hasta el 12 de agosto de 2025, en que junto con otros 25 delincuentes fue enviado, sin que mediara razón alguna de deportación y cualquier cosa, fue enviado a Estados Unidos. La pregunta lógica es, muy bien, está bien, era muy peligroso, seguía delinquiendo, está bien. Pero el problema es que no sabían acaso que este Jando era el piloto del avión y que podía haber sido un testigo de enorme calidad de las investigaciones que debía hacer México y no permitir que las haga exclusivamente Estados Unidos. Es una pregunta que queda ahí en el aire, para mi gusto, que faltó a los reporteros preguntarle eso esta mañanera. Otro asunto también que causa comezón es el de la gobernadora de Baja California, Marina del Pilar Ávila. La presidenta de la República, Marina del Pilar es de Morena, la presidenta de la República la defiende. La defiende, dice que los audios publicados por el periodista Héctor de Mauleón, que aparecieron ayer, no comprometen la seguridad nacional, según dice la presidenta.
17: Cuando estuve con la gobernadora de Baja California recientemente, ella me dijo que había hecho gestiones sobre el tema de su visa, pero como se oyen, o sea, no se escucha nada que comprometa la seguridad nacional ni la seguridad del estado de Baja California. Nada que lo comprometa. Entonces, ella lo explicó y no pensamos que haya un delito que perseguir, porque no se entiende, no se encuentra en esta comunicación algo que ella esté dando que tenga que ver con el comprometer la seguridad.
0: Eso se llama blindaje. o no sé cómo lo vea usted, pero en fin, la presidenta también comparó el caso de Marina del Pilar Ávila con la presencia de agentes de la CIA en Chihuahua y criticó la filtración de llamadas por parte de la gobernadora.
17: ¿Qué es diferente el caso Chihuahua? ¿Por qué? Porque en el caso de Chihuahua está demostrado que había agentes de una agencia operando en territorio. Eso es una violación flagrante a la Ley de Seguridad Nacional. Esta llamada de teléfono de la que se da a conocer ayer por un periodista, por cierto, no sé cómo llegan estas llamadas de teléfono, ¿verdad? O sea, ¿quién quiere filtrar esta información?
0: Y ahí estamos hablando de dos gobernadoras mujeres, la de Baja California, de Morena, blindada. La de Chihuahua, Maro Campos, como es de Acción Nacional, al contrario, a cargarle calor, a cargarle toda la fuerza del comentario presidencial. Así son las cosas, tal cual. El secretario de Seguridad, Omar García Harfuch, negó que la gobernadora de Baja California, Marina del Pilar Ávila, pueda aportar datos sensibles a las autoridades de Estados Unidos, como diciendo, pues que no sabe mucho.
5: Y en el audio prácticamente lo que se escucha y lo escuchamos todos es cuando dice que de qué pudiera dar información, si de las mesas de seguridad estatales o de qué. O sea, no está diciendo de ninguna manera algo que sea sensible, porque repito, esas mesas de seguridad estatales no son tan cerradas, digamos. Entonces, las mesas de seguridad, ¿qué se ve? ¿Qué es información que se pudiera compartir? ¿Incidencia delictiva? ¿Blancos prioritarios? ¿O casos que haya en curso? Sería lo único que se pudiera compartir.
0: Marina del Pilar Ávila, gobernadora morenista de Baja California, polariza posturas en la Cámara de Diputados. ¿Qué ha pasado al respecto, Maru Rojas? Estamos en vivo contigo. Adelante. Saludos.
18: Saludos, Pepe, con mucho gusto desde la Cámara de Diputados con las imágenes de Miguel Ángel Brígido. Te informo, dime de qué partido eres y te diré cómo va a ser tu respuesta, porque hoy, no como presidenta de la mesa directiva, sino como panista, pidió que no se compare para nada el caso de la gobernadora de Baja California con la gobernadora de Chihuahua. Kenia López Rabadán fue enfática. Si ya aceptó la mandataria de Baja California la veracidad de los audios, qué transparente, ¿por qué le retiraron la visa? El problema no son los audios, sino por qué le retiran la visa. Nexos con el narcotráfico, ¿por qué le retiran? ¿Por qué? ¿Qué tuvo que haber pasado para un retiro de visa? Y que nada tiene que ver con lo sucedido en Chihuahua, que defendía la seguridad, así lo dijo.
19: Porque no es lo mismo una gobernadora que trabaja para darle seguridad a las familias en Chihuahua, a escuchar el audio de una gobernadora que está gestionando un tema absolutamente personal y en donde, pues incluso se pone en riesgo la información de seguridad de una parte de este país. Yo, por supuesto que no se pueden comparar.
18: Y es que asegura Kenia López Rabadán que la gobernadora Marina sí participa en las mesas binacionales de seguridad cuando se tratan los temas fronterizos. Y dos, aquí el presidente de la Junta de Coordinación Política, Ricardo Monreal, fue enfático. Por más que eso, la gobernadora de Chihuahua no renunció a su cargo, ya que se le preguntó una y otra vez si había delito que perseguir, si tenía que retirarse de su cargo la gobernadora. El punto es el espionaje. Ese sí es un delito, dijo Ricardo Monreal.
20: Deleznable. Todos los espionajes son deleznables cuando son ilegales y cuando solo son para persecución política o indagatorias ilegales. Yo creo que va a haber más. Y de la grabación no se intuye delito alguno. Sin embargo, tampoco soy defensor de nadie. Que si hay delito, se investigue.
18: le pide a la gobernadora que presente la denuncia por el espionaje, pero no como manejan ya algunas agencias, le dice que hay un medio de comunicación o un periodista en particular al que deba denunciar. Nunca mencionó nombres, Ricardo Monreal. Lo que sí te puedo adelantar es que de lo que mencionabas, de las declaraciones del administrador de la DEA, bueno, pues ya el líder nacional del PRI, Alejandro Moreno Cárdenas, fue enfático. El PRI lo había denunciado desde mucho antes, estos nexos, desde el gobierno de López Obrador con el narcotráfico, con el crimen organizado, es lo que confirma que hay un narcogobierno. Pepe, mi reporte.
0: Sí, claro, lo que hace Alejandro Moreno Cárdenas es subirse a la ola y ponerse a surfear, aprovechando la fuerza de la ola y la fuerza del viento. Eso es muy claro aquí en nuestra política rupestre, cómo se manejan las oportunidades, entre comillas. Gracias, Maru Rojas. Gracias a Miguel Ángel Brígido.
18: Estamos pendientes, Pepe. Muy buenas noches.
0: Gracias, igualmente. Buenas tardes todavía, Maru. No esta noche. Para el que sí es de noche, es para el gato oculto de Efrén Maldonado. Él sigue sorprendido por los poderes purificadores mágicos de la 4T.
1: ¡Miau! Si te pones la camiseta guinda, se te perdonan todas las faltas. La ineficacia, el huachicol, los acordeones, la corrupción y hasta que le pegues a tu pareja.
0: ¡Miau! Eso es lo que dice. Es lo que dice el gato oculto de Efrén. Nosotros vamos a una pausa. Vamos a regresar para hablar con Jacobo Dayán, profesor de la Universidad Iberoamericana, especialista en tema de derechos humanos. ¿Por qué? Porque estamos realmente preocupados luego de haber conocido la resolución de la Comisión Nacional de los Derechos Humanos sobre el caso Ayotzinapa, el caso de los 43. Completamente irregular esta posición, independientemente del contenido del mensaje, que me suena mucho a López Obrador. Contrario a eso, y eso lo podríamos discutir en otro momento, lo que me llama la atención es la comisión de torpezas legislativas de parte, jurídicas, quiero decir, de parte de Rosario Piedra Ibarra, la presidenta de la Comisión de Derechos Humanos durante el gobierno de López Obrador y luego ratificada a fuerza por Claudia Sheinbaum. Sí, pero ¿qué hizo mal la señora? La señora hizo mal el haber disuelto el compromiso de contrapeso que había dentro de la propia comisión, es decir, un consejo. Se lo quita de encima y entonces ya puede hacer lo que quiera y reabre algo que ya estaba cerrado. Volvemos con eso.
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1: Símbolo de fuerza y longevidad. El roble es esencial en los ecosistemas templados. Produce bellotas, un alimento clave para numerosas especies de fauna silvestre. Su madera, extremadamente dura y resistente, ha sido utilizada históricamente en la construcción naval y de barricas. Estos árboles pueden vivir cientos de años, convirtiéndose en pilares históricos y biológicos de los paisajes europeos y americanos.
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2: En este momento tenemos un enlace con Jacobo Dayán. Jacobo es profesor de la Universidad Iberoamericana, especialista en temas de derechos humanos y director del Centro Cultural Universitario Tlatelolco de la propia UNAM. Jacobo, un saludo muy cordial, muy buenas tardes, gracias por aceptar la invitación.
3: ¿Qué tal, Pepe? Buenas tardes.
2: Gracias, muy buenas tardes. Te hemos convocado por la inquietud que ha despertado esta resolución, la número, aquí la tengo apuntada, la número 208-VG-2026 de la Comisión Nacional de los Derechos Humanos, donde está exonerando al ejército de haber participado de alguna manera en la desaparición de los 43. Y nosotros queremos poner énfasis no tanto en lo que dice la resolución, sino en el modo como ella obtuvo esa resolución, violando o pisoteando la ley. No sé, me gustaría, por supuesto, entrarle a este tema, Jacobo.
3: Sí, Pepe, primero lo que había que decir es de que no sorprende, digo, quienes se llamen a sorpresa, me parece que seguían confiando en una Comisión Nacional de Derechos Humanos, que a diferencia de otros órganos autónomos del Estado mexicano que fueron desmantelados, pues evidentemente los gobiernos de Morena pagarían un costo tremendo por haberla desmantelado. Lo que hicieron fue cooptarla y vaciarla de contenido. Y tienen al frente a una titular que primero, en su primer nombramiento, no tenía ni siquiera, no cumplía ni siquiera con los requisitos para ocuparlo, y fue impuesta por Andrés Manuel López Obrador, y en la segunda, en su ratificación, a pesar de que fue la peor evaluada, hubo una insistencia por parte del gobierno de Claudia Sheinbaum para que quedara ella. Lo que necesitan es alguien a modo que saque pues, una recomendación como esta, que está plagada de mentiras, plagada de información falsa, en lugar de defender a las víctimas, defiende al Estado, particularmente al Ejército, y ataca a las organizaciones de sociedad civil, a los expertos, a organismos internacionales. Es decir, por todos lados esta recomendación más bien parece un panfleto escrito por el Ejército que una recomendación de una Comisión de Derechos Humanos seria, Pepe.
2: ¿No te parece que obedece o como que se ven las huellas en el planteamiento de Andrés Manuel López Obrador? ¿Es algo que ya había dicho López Obrador?
3: Sí, de hecho, Pepe, hay una carta que se ha estado recuperando en estos días, que Andrés Manuel López Obrador, al final de su mandato, septiembre del 24, a días de dejar la presidencia, redacta una larga carta dirigida a los padres y madres de los normalistas de Ayotzinapa, y esta recomendación parece una calca de ese documento lleno de retórica al estilo López Obrador, ahora con el membrete de la CNDH. Me parece muy grave, e incluso han salido voces cercanas a Morena, preocupadas por esto, particularmente incluso funcionarios de Morena, Alejandro Encinas, que ahora trata de lavarse la cara, cuando el propio Alejandro Encinas, según reportes periodísticos, participó en un desayuno donde se acordó

0: absoluta del Estado para enturbiar el caso Ayotzinapa, no llegar a la verdad ni a la justicia y enredarlo de tal manera que no haya manera, no haya forma de conocer la verdad.
1: Ahora, esa carta a la que hace referencia, redactada por López Obrador, obviamente siguiendo toda su línea doctrinaria, etcétera, esa carta de alguna manera provocó, o de una manera directa, provocó la ruptura del gobierno de la Cuarta Transformación, encabezado por López Obrador, con los padres y familiares de los desaparecidos.
0: Así es, aunque ya eran los últimos días y a la llegada de Claudia Sheinbaum, pues de nuevo los padres, las madres, pues tratando de encontrar a sus hijos, que me parece que pues no puede haber nada más urgente para ellos, volvieron a confiar en la presidenta Claudia Sheinbaum y a 2 años de gobierno, pues lo que tienen es esto, ¿no? Cero, cero verdad, cero justicia y ahora una Comisión Nacional de Derechos Humanos que la propia presidenta se deslinda cuando ella la colocó. Dándoles un golpe tremendo con esta resolución.
1: Correcto, correcto. Ahora, hay fallas metodológicas detectadas. ¿Hay una justificación suficiente? ¿Por qué rechazó los hallazgos que hizo la investigación, te acuerdas, del grupo GIEI en las sociedades de la CNDH? ¿Por qué? No entiendo.
0: Sí, el grupo de expertos, recordemos, el grupo de expertos independientes llegó a México durante el sexenio de Peña Nieto, tratando el gobierno de priista de encontrar una salida, aceptó una oferta de la Comisión Interamericana de mandar un grupo de expertos independientes que vinieran a analizar la situación. Estuvieron trabajando los primeros años en esto y cuando toparon con altos mandos del gobierno y del ejército, en el encubrimiento y en la operación de la desaparición, el gobierno de Peña Nieto decidió expulsarlos del país. López Obrador hizo campaña alrededor también de los normalistas. Incluso hay uno de los padres que mencionaba en estos días, muy molesto, que López Obrador hasta se ponía la playera de los 43 de Ayotzinapa y hizo campaña alrededor de esto. Cuando llegó a la presidencia, volvió a invitar al grupo de expertos. Volvieron a venir a México, continuaron sus investigaciones y cuando pidieron información del ejército y les fue negada, fueron expulsados por López Obrador con su lista larga de acusaciones del complot internacional y el complot de las ONGs y también fueron expulsados del país. Entonces, lo que hace esta recomendación de la CNDH es recuperar la postura ideológica de López Obrador en contra de los organismos internacionales, no nada más ataca al grupo de expertos de la Comisión Interamericana, se va y acusa también al periodismo, a organizaciones e incluso a la ONU.
1: Correcto, es muy grave todo este asunto y además está pisoteando la CNDH, está pisoteando la ley. ¿Por qué? Porque dentro de la CNDH existía un consejo consultivo al cual había que recurrir forzosamente para tomar una decisión importante como es el caso de reabrir el tema de los 43. Y este consejo se vació ante la, entre comillas, ineptitud de Rosario Piedra Ibarra. Los consejeros decidieron mejor, gente seria, pues decidió retirarse y dejar coja a la Comisión Nacional de los Derechos Humanos. Y entonces, al no tener un contrapeso, la presidenta de la Comisión de Derechos Humanos hizo lo que quiso con la ley y volvió a revivir algo a lo que estaba obligada a respetar. Es decir, la ley es para cumplirla y para vigilar su cumplimiento. Pero ella no hizo este asunto, sino quiso volver a plantear las cosas y nos echa 12 años para atrás, donde ya hubo una inversión en esfuerzos del Estado mexicano por aclarar lo que ha pasado, de la propia CNDH.
0: Sí, lo dices bien, Pepe. El Consejo Consultivo Ciudadano renunció haciendo pública su preocupación por lo que estaba ocurriendo, pero pues como tantas otras cosas en este país no ocurrió nada. E incluso los nombramientos al interior de la CNDH son nombramientos que no cumplen con la normatividad. Durante mucho tiempo ha estado trabajando con visitadores nombrados temporalmente. Y bueno, la CNDH no ha estado cerca de las víctimas, a pesar de que Rosario Piedra es, bueno, hija de Rosario Ibarra y su hermano fue desaparecido por militares durante la Guerra Sucia y hoy se presta a ella con tal de mantener su postura ideológica cercana a Morena, se pone del lado incluso de los perpetradores de la desaparición de su propio hermano, vamos.

0: Es muy grave por donde se le vea. Los colectivos de buscadoras de madres de desaparecidos no tienen confianza en la CNDH. Dicen que están para defender al pueblo, pues más bien me parece que están ahí para defender al pueblo uniformado, como dice la propia Cuarta Transformación.
1: Los 43, en conclusión, siguen desaparecidos y tal parece que la CNDH también está extraviada.
0: Pues no está perdida, Pepe. Ya no ni siquiera extraviada, está perdida definitivamente. Es una organización, una institución más de las del Estado mexicano que han sido vaciadas de contenido y pervertidas de manera, pues, casi irremediable.
1: Jacobo Dayán, muchas gracias por haber aceptado la invitación.
0: Gracias a ti, Pepe. Un abrazo.
1: Un abrazo muy fuerte. Igualmente, Jacobo Dayán, profesor de la Universidad Iberoamericana, especialista en temas de derechos humanos y director del Centro Cultural Universitario Tlatelolco de nuestra UNAM. ¿Qué piensa usted de todo esto? Ya lo vamos a comentar un poquito más adelante. Bueno, ya lo escuchó usted. Pero ahora ya está Juan Antonio Jiménez. Juan Antonio, estamos contigo. Adelante, Juan Antonio.
2: Gracias, Pepe. Y vámonos con información porque por motivos personales, Ulises Lara López presentó su renuncia como fiscal especial de investigación de asuntos relevantes y vocero de la Fiscalía General de la República. Lo que ha trascendido, Pepe, hasta estos momentos de manera extraoficial es que presentó su dimisión desde el viernes pasado y será efectiva hasta este miércoles 15 de julio. Hasta el momento, la FGR no ha hecho oficial la salida de Lara López y acuerdan hasta que se anuncie quién será su relevo. Como se recordará, desde el 1 de enero de este año, Ulises Lara asumió sus cargos en la FGR. Su llegada al puesto formó parte del proceso de reestructuración operativa que impulsó la fiscal Ernestina Godoy al inicio de su gestión frente a la institución. Pepe, el reporte.
1: Esto fue lo que sucedió con Ulises Lara. ¿Te acuerdas cuando él era el vocero de la Fiscalía de Justicia de la Ciudad de México, cuando Ernestina Godoy era la fiscal? Ahora, cuando llega Ernestina Godoy a la Fiscalía General de la República, se lleva a Ulises, y él está también actuando primero como vocero y después como fiscal para asuntos relevantes, especiales, etcétera, y ahora renuncia al cargo. Pues te agradecemos esta información, pero vamos, nos deja pensando muchas cosas de lo que pudo haber sucedido allá adentro. Juan Antonio, por cierto, y ya que estamos en línea, me gustaría que nos explicaras ¿qué está pasando con el blindaje al gobernador de Nuevo León, Samuel García, al que sus diputados al Congreso, los diputados al Congreso, que son de mayoría de oposición, lo quieren destituir por el argumentando manejos irregulares con sus finanzas, las finanzas públicas? Y la Suprema Corte hoy lo está blindando, Juan Antonio.
2: Bueno, pues en torno al caso del gobernador de Nuevo León, Samuel García, la Suprema Corte de Justicia aclaró que se trata exclusivamente de la admisión del asunto, por lo que se le concede la suspensión provisional y se aclara que el Congreso local puede seguir llevando a cabo el procedimiento que hay en su contra por presuntos desvíos de recursos públicos, pero no puede él ser separado o inhabilitado hasta en tanto no se resuelva de fondo la controversia en el alto tribunal. Se trata del incidente de suspensión dentro de la controversia número 386. Que el gobernador promovió el 26 de junio y fue admitida mediante acuerdo el pasado 8 de julio. El acuerdo señala que se concede la suspensión para que, sin suspender el procedimiento, no se ejecute ninguna determinación derivada del proceso de juicio político hasta en tanto se resuelva el fondo de la controversia constitucional. Es importante señalar que este acuerdo se dio a conocer mediante la lista de notificaciones de la sección de trámite de controversias constitucionales y acciones de inconstitucional en el portal de la Corte, por lo que no fue discutida en el Pleno. Los efectos de esta suspensión no tienen como finalidad impedir que las autoridades continúen con el trámite y desahogo del procedimiento que hay en su contra, sino paralizar la ejecución de cualquier determinación encaminada a separarlo de su cargo. Esta medida es de suspensión y surtió efectos de inmediato y sin necesidad de otorgar ninguna otra garantía. Pepe, el reporte.
1: Gracias, gracias, Juan Antonio. Muchas gracias por la información. Buena tarde. Y vamos contigo, Andrea Meraz, porque el cobarde golpeador de su mujer, agresivo con su hijo, violento, exdirector de Petróleos Mexicanos, Víctor Rodríguez Padilla, ya salió de la cárcel. Te escuchamos.
3: Qué gusto saludarte, 300 minutos antes de la 1:00 p.m. de este penal ubicado en el estado de Morelos y donde había estado recluido con esta prisión preventiva justificada desde la semana pasada. ¿Qué fue lo que sucedió hoy en dos audiencias que se celebraron? Bueno, en la primera se solicitó la presencia de la víctima, la señora María Felicia Jiménez, para que ratificara el escrito que presentó la defensa de Víctor Rodríguez, donde se le otorgaba a su cliente el perdón. No llegó, la señora indicó que está siendo víctima de un asedio mediático, de acoso, y esto lo puso en un estado de vulnerabilidad, pero estaba dispuesta a declarar frente a la jueza Adriana Correa. Después, en esta segunda audiencia, y tras escuchar esta versión, y que la Fiscalía de Morelos justamente pidiera que la señora Felicia Jiménez rindiera su declaración, ratificara este escrito a través de una videollamada, la defensa de Víctor Rodríguez solicitó la revisión de las medidas cautelares y para ello ofreció diversos elementos. Uno, el pasaporte, una compensación, una garantía económica por 20,000 pesos, además de que cada mes vaya justamente allá al penal de Atlachoaya a firmar para que se vea que no está siendo, libre o de enfrentar este proceso penal. Y finalmente, la Fiscalía de Morelos, además de estas medidas cautelares que ofreció la defensa, bueno, pues solicita que no se acerque a las víctimas, porque no solamente estamos hablando de la esposa María Felicia Jiménez, sino también de un niño menor de edad. La jueza Adriana Correa finalmente pues concede al menos estas 5 medidas cautelares, que no pueda salir del país, que vaya a firmar cada mes durante los primeros 5 días de cada mes, Pepe, también esta compensación económica de 20,000 pesos, y que la audiencia, la salida alterna, pues se desahogue en otra instancia ya cuando la señora conozca los términos, las condiciones que estaría pidiendo o haciendo la defensa de Víctor Rodríguez, no en este momento, sino hasta después. La jueza, después de determinar estas nuevas medidas cautelares, ordena que el imputado, bueno, pues salga de esta prisión preventiva justificada, y lo hace minutos antes, te decía, de la 1:00 p.m. Lo hace callado, con una bolsa pequeña. En este segundo filtro se le toma a su ficha y a su imagen una fotografía. Tenemos esas imágenes. Le preguntamos, digamos, si quería decir algo más, Pepe, porque en la audiencia el señor ofreció una disculpa pública a sus familiares. Él estableció que va a tomar medidas para ser una mejor persona. Estamos hablando de terapia psicológica, y bueno, dice: desde lo más profundo de su ser, lo lamento en el alma todo lo que sucedió, la violencia física, la violencia verbal, pues de la que fue sometida la señora María Felicia Jiménez. Es el reporte, Pepe.
1: Completísimo, como siempre, Andrea, que te vaya muy bien. Buena tarde.
3: Hasta luego, buena tarde.
1: Sí, Oscar.
4: Pepe, fíjate que bajo reserva del Universal hoy revela que el exdirector de Pemex no la pasó nada mal en su estancia en prisión. Era público que se mantenía en la celda número 12 del área de sujetos a protección de funcionarios, pero también tenía a su disposición una oficina que normalmente utilizan los abogados del Poder Judicial, en donde recibía y se entrevistaba con su defensa. Pero al parecer, pues como no le gustaba mucho la comida del penal, varias noches, de acuerdo con bajo reserva del Universal, se dio el lujo de pedir comida por Uber Eats. No la pasó mal.
1: No le pasó nada mal. Lo que pasa es que ya queda marcado este señor Don Cobardón. Nos vamos a una pausa breve, volvemos con Leo Zuckerman.
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13: La orina de los gatos brilla bajo la luz ultravioleta debido a que sus componentes químicos naturales la hacen fluorescente.
12: Conoce más.
13: Los delfines duermen con un ojo abierto para mantenerse alertas ante depredadores y seguir respirando mientras descansan su cerebro activamente.
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8: Por motivos personales, Ulises Lara López presentó su renuncia como fiscal especial de investigación de asuntos relevantes y a la vocería de la Fiscalía General de la República. Como resultado de la estrategia de seguridad implementada por el gobernador de San Luis Potosí, Ricardo Gallardo Cardona, junto con el gobierno federal, y de acuerdo con datos de seguridad presentados por la presidenta Claudia Sheinbaum, el estado se ubicó en el primer lugar del país en reducción de homicidios dolosos, al registrar una disminución del 81.7% durante el primer semestre del año, en comparación con el mismo periodo de 2025. El canciller Roberto Velasco recibió en las instalaciones del Aeropuerto Internacional Felipe Ángeles al presidente de Panamá, José Raúl Mulino, quien se reunirá con la presidenta Claudia Sheinbaum este miércoles para abordar temas en materia de comercio y agricultura.
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1: Estamos con el maestro Leo Zuckerman y sus cinco minutos de opinar en este su espacio, ya siempre seguro. Querido Leo, este asunto de Marina del Pilar Ávila, la gobernadora de Baja California, ¿qué te deja en claro? Buenas tardes.
14: Buenas tardes, Pepe. Me andan centaveando, pero ni modo. Bueno, déjame decirte, primero que nada, y decir que la 4T luego tiene elementos que no son muy inteligentes, que digamos, por llamarlo suavecitamente, porque, hombre, caray, ¿qué hace esta mujer, gobernadora de un estado, hablando por teléfono con estas cosas tan delicadas, cuando ya se le habían filtrado una llamada similar? Por favor, pues, que entiendan que los están grabando y que entiendan que si salen esas grabaciones las van a filtrar, un poco lo mismo que pasó con el piloto, Pepe, que lo dejaron ir, el piloto del Mayo Zambada. Luego, de verdad, no acaba de sorprenderme la 4T por las tonterías, déjame ponerlo así, que hacen los políticos que pertenecen a ese movimiento. ¿Qué estamos viendo en la grabación que sacó Héctor de Mauleón, que le filtraron a Héctor de Mauleón? Pues que la gobernadora Marina del Pilar está salvando su pellejo. Claramente ella no quiere acabar en la misma posición, y lo dice, creo que muy claramente, en la misma posición en la que está el gobernador con licencia Rubén Rocha de Sinaloa. En ese sentido, pues está negociando. Por cierto, los gringos, los estadounidenses, ya nos mandaron la señal de que hay varios que están negociando, Pepe. Pues ya salió la filtración primero en el LA Times, luego en el New York Times. Ya sabemos que hay varios morenistas que están hablando con la Fiscalía de Estados Unidos para pues proveer información de hasta dónde llegó la penetración del crimen organizado en la política, en el partido gobernante, en Morena. La presidenta, y tú lo presentaste hace un rato, se preguntaba, bueno, ¿quién está filtrando las llamadas? Hombre, presidenta, usted lo sabe y lo sabemos todos. Lo están filtrando en los Estados Unidos, que quiere mandar el mensaje de que ya hay varios morenistas hablando con ellos. Porque esta es la manera que utiliza Estados Unidos, Pepe, de romper las redes de encubrimiento que hay en las mafias. El famoso omertá, en el que hay esta promesa, este juramento de silencio, en donde se cubren los unos a los otros. Y la manera de romper el omertá, la manera de romper esas redes, es filtrando que hay gente que ya está hablando con las autoridades. Es una técnica muy usada por el FBI en Estados Unidos, el precisamente filtrar de que haya alguien dentro de la organización que está hablando, porque esto pone muy nervioso a todos los demás que están ahí en la organización, empiezan a cometer errores y empiezan muchos a tratar de ir a buscar también a llegar a un arreglo con Estados Unidos, Pepe. Entonces yo lo veo así, lo veo como que el FBI, como que el Departamento de Justicia está haciendo su chamba, como lo suelen hacer con organizaciones criminales, solo que en este caso, pues se trata de Morena, del partido gobernante de México.
1: Claro, y lo que dan a entender con sus declaraciones, tanto la presidenta de la República como Omar García Harfuch, es que están blindando a la gobernadora morenista, claro, María del Pinar Ávila, y están exhibiendo, hasta donde pueden, a la gobernadora panista de Chihuahua, Maru Campos. Dos gobernadoras, pues imagínate, dos mujeres.
14: Tenemos 30 segundos, Leo. Sí, perdón, imagínate que la grabación de María del Pilar hubiera sido una grabación de la gobernadora de Chihuahua. ¿Qué estarían diciendo, Pepe? El doble rasero, claro, cubren a los de ellos mismos y cuando son los otros, ahí se echan con todo a los leones.
1: Muchas gracias, Leo. Gracias por tu colaboración esta semana.
14: Gracias, querido Pepe. Muy buenas noches.
1: Hasta luego. Muy buenas noches, Leo Zuckerman y sus 5 minutos de opinar. Nos vamos a ir a un corte porque vamos a regresar a las 7 de la noche en punto, hora del centro de México, con nuestra segunda hora a través de las estaciones de radio 970 de AM y 103.3 de frecuencia modulada. A también, claro, a través de YouTube y de todas las plataformas. Regresamos, Oscar.
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22: México en la Red. Una colaboración entre Prometeo y Radio Fórmula. Con un alcance de 69.8 y 3.26 billones de impresiones respectivamente, la salida de México del Mundial y los comentarios de Pedro Sola sobre los animales de compañía fueron los temas de mayor interés en la conversación digital. En el Claudiómetro digital, el sentimiento neutral tuvo un descenso de 1 punto porcentual. Al final de esta edición destaca la detención de Víctor Rodríguez, exdirector de Pemex.
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15: 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Territorio Animal.
0: El hurón. Los hurones son mascotas extremadamente energéticas y juguetonas. Tienen un cuerpo flexible que les permite explorar cada escondite de la casa. Son muy sociables y crean vínculos muy fuertes con sus dueños, aunque requieren una supervisión constante debido a su naturaleza traviesa y curiosa.
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0: El desierto del Sahara fue una selva tropical hace miles de años, antes de sufrir un cambio climático drástico.
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1: En este momento estamos enlazados hasta la ciudad de Washington, pero primero vamos con un resumen, un corte de caja informativo con lo más relevante, con Oscar Holguín. Adelante, Oscar.
2: Desde luego, Pepe, España a la final del Mundial. Venció a Francia y espera al ganador del partido entre Argentina e Inglaterra a disputarse mañana en Atlanta. La recomendación de la CNDH que deslinda al ejército del caso Ayotzinapa revela una manipulación del Estado para no llegar a la verdad. Así lo afirma el experto en derechos humanos, Jacobo Dayán.
3: Salen a criticar a la CNDH, pero lo que tenemos frente a nosotros es una orquestación absoluta del Estado para enturbiar el caso Ayotzinapa. No llegar a la verdad ni a la justicia y enredarlo de tal manera que no haya forma de conocer la verdad.
2: La presidenta de la República defiende a la gobernadora de Baja California, Marina del Pilar Ávila. Asegura que los audios publicados por el periodista Héctor de Mauleón no comprometen la seguridad nacional.
4: Cuando estuve con la gobernadora de Baja California recientemente, ella me dijo que había hecho gestiones sobre el tema de su visa. Pero como se oyen, o sea, no se escucha nada que comprometa la seguridad nacional ni la seguridad del Estado de Baja California. Nada que lo comprometa. Entonces, ella lo explicó y no pensamos que haya un delito que perseguir, porque no se entiende, no se encuentra en esta comunicación algo que ella esté dando que tenga que ver con el comprometer la seguridad.
2: El secretario de Seguridad Federal, Omar García Harfuch, justificó la expulsión a Estados Unidos de Mauro Alberto Núñez Ojeda, alias El Jando, el piloto del avión que llevó a Estados Unidos a Ismael El Mayo Zambada.
24: La mayoría o la gran cantidad de las personas que fueron enviadas es porque lamentablemente, y así se reconoció desde el inicio de la administración, muchas veces desde adentro de las prisiones seguían haciendo alianzas con otros grupos criminales, cometiendo homicidio, extorsión y dañando al pueblo de México. Principalmente, esos fueron los criterios que se toman en cuenta para sacarlos de nuestro país. A eso se le suma que había una solicitud del Departamento de Justicia de Estados Unidos, donde todas estas personas también tenían cargos allá.
2: Ordena el ICE suspender detenciones de vehículos tras los asesinatos del migrante mexicano Lorenzo Salgado en Texas y el colombiano Joan Sebastián Durán Guerrero en Maine. La Secretaría de Relaciones Exteriores confirmó las denuncias penales por la muerte de 17 mexicanos a manos de agentes de migración. Los cárteles del narcotráfico y el gobierno mexicano son lo mismo. Así lo dice el director de la DEA, Terrence Cole. Denuncia conexión mortal entre capos y funcionarios. Advierte que su combate es prioritario para la agencia. El Gabinete de Seguridad responde que esas declaraciones carecen de sustento, no corresponden a los resultados que, de manera pública y verificable, ha presentado el gobierno de México en el combate a las organizaciones criminales.
1: Gracias, Oscar. Gracias por este resumen. Y ahora sí vamos a la ciudad de Washington con Armando Guzmán. Desde luego, para comentar con él estas declaraciones que hizo ayer Terrence Cole, el jefe de la Agencia de Narcóticos de los Estados Unidos, pero que la DEA no reveló sino hasta en la mañana de este martes. Querido Armando, ¿cómo estás? Un saludo muy cordial desde la Ciudad de México.
25: Y otro desde Washington para ti, Pepe. Buenas noches. Te voy a decir, esto ocurrió en una reunión en la que el combate a los carteles y al fentanilo es el centro o era el centro de lo que esto representaba. Y entonces ahí fue que el señor Cole, y esto te lo avanzaba yo ayer, te decía que quienes están a cargo en realidad de la política y de determinar qué es lo que va a pasar en cuanto a la política de drogas y de cooperación de drogas o no cooperación de drogas con Estados Unidos y México es principalmente la DEA. Y te habíamos contado también que es el Departamento de Defensa los que siguen insistiendo en todo esto. Las afirmaciones del director de la DEA son bastante, bastante fuertes, porque él habla de una conexión mortal entre el gobierno de México y los carteles de la droga. Entonces, este tipo de cosas, con este mismo tipo de discurso, el gobierno de México lo ha rechazado hace unos momentos, como escuchábamos, y ha mencionado una serie, no solamente de aprehensiones, de destrucción de laboratorios, de destrucción y de detención de droga al que se ha hecho, sino también la detención, y esto llamó la atención en aquí en Washington, la detención de presidentes municipales y más de 80 servidores y exservidores públicos conectados con actividades ilícitas del tráfico de drogas. Ahora, la cuestión, Pepe, es que lo que hay que ver es que cuando el director de la DEA habla acerca de esta conexión mortal, en realidad no se está refiriendo solamente a las actividades que entre México y Estados Unidos en conjunto han estado realizando en contra de las drogas y para todo lo que hay una gran cantidad de resultados que se han visto. De lo que él está hablando, francamente, es de los 10 de Sinaloa y de los más que vienen adelante. Este es el tipo de énfasis que siguen haciendo, y cuando ellos hablan de una cosa y México contesta con que sí ha habido mucho avance en cuanto a otras cuestiones, ellos lo que quieren es insistir en lo mismo que hemos visto en el pasado para estos 10 de Sinaloa y con otros que supuestamente dicen que vienen. Nadie lo ha confirmado y nadie ha dicho oficialmente en el gobierno de los Estados Unidos que así es. Todas estas declaraciones surgen del Departamento de Justicia, que en realidad, del Departamento de Seguridad Nacional, que en realidad es de quien está dependiendo todo este tipo de actividades que estamos viendo, de la DEA, y también del Departamento de Defensa, que es en donde sigue habiendo una gran cantidad de exposiciones acerca de políticas públicas que se podrían utilizar en cuanto a México. Nadie está diciendo, Pepe, y esto hay que aclararlo, nadie está diciendo y nadie está avanzando y nadie habla en Washington de una intervención de ningún tipo, mucho menos militar, dentro de México. Este tipo de cosas no se está diciendo. Pero lo que sí vamos a seguir escuchando son este mismo tipo de declaraciones hirientes y aventuradas y realmente y francamente pasadas un poco en cuanto al tono de hablar de conexiones mortales por parte del director de la DEA con respecto a nuestro país y al gobierno de México, Pepe.
1: Sí, correcto. Muy agresivo, pero sí estamos entendiendo cuál es el mensaje que viene de fondo. La instrucción del presidente Trump es morder y no soltar la mordida, por si te pueden regresar un palo. Entonces, tú muerde y no sueltes, y vas a morder todo lo que yo te pide y te exija. Con ese tipo de declaraciones, lo que me llama la atención es la respuesta que da el gobierno mexicano, señalando que pues estas declaraciones, descalificando en pocas palabras, estas declaraciones del señor Terrence Cole, afirmando que todo lo que ha hecho México es transparente y verificable, y que esas insinuaciones pues dañan la relación entre, en términos de seguridad, claro, de México y Estados Unidos. ¿Cómo lo ves?
25: Como tú lo ves, exactamente. Y otra cosa, hay una cosa que en realidad de la que no hablamos en México, y yo creo que debíamos hablar de ella, y es el hecho de que a pesar de estas declaraciones, de que a pesar de todo este tipo de teatro por parte del director de la DEA, hay un trabajo conjunto que los dos países están haciendo. Y habíamos hablado ya, Pepe, de la frontera, y habíamos hablado de que el mismo señor Cole se ha referido a los 9 grupos o a los 9 carteles o a los 9 organizaciones que supuestamente controlan la frontera norte de México y el paso hacia la frontera sur de los Estados Unidos. Algo que te debes preguntar es, bueno, ¿cómo es que saben tanto de esto? ¿Cómo es que tienen a 6 destacamentos enormes en 6 zonas militares en la frontera de su lado, en el lado de los Estados Unidos, y la droga sigue pasando? O sea, ¿cómo es que...? O sea, es cierto, puede haber todo el resentimiento posible por parte de los Estados Unidos en cuanto a que esto sigue siendo mercancía que pasa a los Estados Unidos. Pero ¿por qué es que si saben que pasa, sigue pasando? por un lado, y por el otro, haya operaciones de espejo entre los dos países de las que hay que hablar. Estados Unidos y México han hecho muchas de estas, han logrado muchos de estos logros, en realidad, trabajando juntos. Y eso el Departamento de Justicia, el Departamento de Defensa lo ven, pero no tanto la DEA. El papel de la DEA, como tú dices, y eso es muy importante, como lo vemos, es insistir en morder, en seguir insistiendo y en seguir aplicando presión. La presión, si no la va a poner el presidente, y si el presidente sigue ocupado por otras cuestiones, y el secretario de Estado igual, y otra gente, al menos el director de la DEA en ese sentido lo va a seguir haciendo. Y mientras tiene una conferencia en Orlando, Florida, sobre el fentanilo, pues obviamente iba a tomar una posición tan drástica como esta, sin mencionar, como te digo, y eso vale la pena otra vez, perdón por la insistencia, sin mencionar el trabajo conjunto que hace Estados Unidos y México en contra de los carteles. Fuera de eso, la cuestión política es otra cosa, la cuestión de las entregas de gente que está en posiciones importantes del gobierno de México, esa es otra comezón. Y a eso es a lo que se refieren en realidad con todo esto, Pepe.
1: Muchas gracias, Armando Guzmán, gracias, y estaremos en comunicación.
25: Gracias, Pepe. Buenas noches.
1: Gracias, buenas noches. Fíjese que hoy estábamos preparando el noticiario y llegó algo que llama muchísimo la atención. Noticia, lo sabe usted mejor que yo, es lo extraordinario. Esto que le vamos a mostrar es algo extraordinario. Resulta que un policía de León, Guanajuato, grabó un mensaje con su teléfono celular justo antes de tirarse al vacío de un puente justamente allá en la ciudad de León, Guanajuato. En redes sociales, aquí está estamos capturando cuando él va por el aire, pero antes de que sucediera esto, de que se suicidara, se tirara del puente, le digo, dejó un video donde hace una reflexión. Tenemos el video en el que envía un mensaje de despedida y de consejos. Escuche usted parte.
5: Tienen historias conmigo o alguna anécdota, les quiero dar un consejo. Por favor, siempre tomen como primordial su salud mental y no dejen que nadie se las juegue con ustedes, que nadie, que sus emociones dependan de ellos. Quiéranse, cuídense mucho, estén con su familia, valórense. Yo les quiero pedir algo a las personas que me llegaron a tener cierta estima, que no se pongan tristes por esto que hice. Ya llevaba yo mucho tiempo con una depresión silenciosa que me terminó consumiendo. Y opté por tomar las peores decisiones. Pero ya estoy tranquilo, ya estoy descansando, ya por fin mi mente dejó de sonar. Quédense con los buenos recuerdos, con las buenas anécdotas. Y el día que me recuerden puedan decir, ese Maciel era un buen tipo.
1: Su nombre, Orlando García Maciel, policía. Luego de haber grabado este mensaje en su teléfono celular, subió un puente vehicular y de ahí se lanzó al vacío, como lo mira usted. Es información, imagen muy sensible, lo que cometió este hombre, lo que provocó el suicidio de este hombre, esta imagen que fue captada con un teléfono celular. Se tiró de ese muy alto puente vehicular hacia el vacío a estrellarse con el pavimento. Orlando García Maciel, policía en León, Guanajuato. Policía vial. Regresamos.
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1: Bueno, como platicábamos en YouTube directamente, está ya con usted y con nosotros Arturo Ávila. Él es vocero de la Cámara de Diputados por parte de la fracción de Morena. Él recibe instrucciones del coordinador de Morena, que es el maestro, el doctor Ricardo Monreal, doctor en Derecho. Arturo, ¿cómo estás?
34: Me da mucho gusto verte, Pepe.
1: Gracias.
34: Como siempre, me da mucho gusto saludarlos. Siempre los saludo y están a la derecha de un servidor. Nada
1: y él
34: distinto,
1: está
34: en
1: la izquierda.
34: Nada que esconder y siempre estamos del mejor lado de la historia, el lado izquierdo.
1: El lado izquierdo. ¿Te parece bien estar tan del lado izquierdo como la presidenta de la Comisión Nacional de los Derechos Humanos, Rosario Piedra Ibarra, quien se brincó la ley? Publicó una recomendación en donde exonera, en el mismo lenguaje que usaba Andrés Manuel López Obrador, exonera al ejército de cualquier participación en la desaparición de los 43 de Ayotzinapa. Digo, se brinca la ley porque tenía que haber consultado con un consejo consultivo que ya no existe, porque todos los notables que estaban en ese consejo le renunciaron ante su ineptitud. Y ahora no hay consejo, no hay contrapeso que la frene, y ella lo que hizo fue un copy and paste de una carta que el expresidente Andrés Manuel López Obrador publicó en septiembre de 2024, antes de dejar el poder, y es casi, que además le significó una ruptura con los padres y familiares de los 43 desaparecidos, y esto parece ser una calca de esa carta. ¿Qué vamos a hacer con la presidenta de la Comisión de Derechos Humanos?
34: A ver, empezaré
1: yo por... Es muy piedra.
34: Empezaré yo por mencionar que la Comisión Nacional de Derechos Humanos es un organismo autónomo constitucional.
1: Defensora de los derechos humanos, no defensora del poder.
34: Segundo tema que me parece muy relevante. Porque siempre que se habla de este tipo de recomendaciones, me parece que las comparaciones son importantes, porque a veces a ustedes como que se les medio olvida, ¿no? Y entonces hay que venir aquí a recordarles, por ejemplo, esa famosa verdad histórica de Peña, ¿se acuerdan?
1: Sí, claro.
34: Fíjate qué curioso.
1: ¿En qué ha variado?
34: La incineración de 43 cuerpos en el basurero de Cocula era físicamente imposible. Hubiera requerido, por supuesto, de más de 30 toneladas de madera y llovió ese día. Mintieron flagrantemente. Segundo, ¿no? Se demostró, decían, la tortura de 34 detenidos y eliminaron todos los videos del Palacio de Justicia de Iguala de forma deliberada. Y no los vi con este activismo aquí, echándole para adelante y pegándole a Peña, ¿no? Murillo Cara.
1: ¿Pero cómo no?
34: Está preso.
1: Es que todo el mundo
34: desde el 19 de agosto de 2022 por desaparición forzada, por tortura. Y Tomás Cerón, que es el excomisionado de la agencia de investigación, está en Tel Aviv con una investigación criminal.
1: Estamos hablando de la señora Rosario Piedra Ibarra, que goza de una antipatía brutal entre los conscientes miembros de organizaciones de la sociedad civil, partidos políticos de oposición a Morena, etcétera, y que resulta una superprotegida.
34: No.
1: Claro, ¿cómo no?
34: A ver,
1: la señora llegó sin tener la aptitud.
34: No,
1: sí, Pepe. Claro, fue la peor calificada de todas.
34: No, Pepe.
1: Pero Claudia Sheinbaum dio la instrucción
34: de que la señora se
1: religiera.
34: Es que ustedes están acostumbrados al pasado.
1: El que manda está
34: ustedes
1: en Palenque.
34: Ustedes están acostumbrados a que antes mandaba
1: el expresidente.
34: Aquí la que manda se llama Claudia Sheinbaum.
1: De acuerdo.
34: En el Ejecutivo.
1: Claro.
34: ¿No? Y aquí,
1: así
34: por supuesto,
1: ser.
34: En el Ejecutivo, por supuesto, ¿no? Y algo que
1: no debe estar solapando.
34: Algo que me parece muy relevante es, fíjate, al margen de estar criticando, que yo veo que es muy relevante. Esta nueva recomendación son 860 páginas. No sé si tú ya las revisaste.
1: No.
34: Yo sí tuve el cuidado de leerlas antes de venir aquí. Fíjate, recomendación reivindicatoria de lucha a las víctimas directas e indirectas. ¿Qué me parece que es muy importante? Lo primero es que me parece fundamental. 92 víctimas de violencia a derechos humanos, reconocido por la Comisión de Derechos Humanos. Por supuesto, como desaparición forzada, 40 estudiantes, ¿no? Reconoce que hubo tortura, de manera particular contra Julio César Mondragón, ¿no? Que apareció además sin rostro y con una detención arbitraria.
1: ¿Pero exonera?
34: También deja claro...
1: ¿Exonera al gobierno?
34: Déjame terminar. Tratos crueles, inhumanos, degradantes contra 46 estudiantes.
1: La señora Piedra es
34: uso
1: muy
34: excesivo
1: lista.
34: De la fuerza. Ejecuciones extrajudiciales en agravio de 6 estudiantes. Y sí, también reconoce, fíjate lo que dice aquí, ¿no? Que habría por lo menos 20 militares que ya se encuentran bajo proceso penal por delincuencia organizada y por desaparición forzada. ¿Qué es lo importante que hay que mencionar aquí, ¿no? Cuando se dice no hay elementos para poder decir que la institución, ¿no? El Ejército Mexicano, que en mi opinión es una institución confiable. No lo digo yo, lo dice el INEGI. La pone como la segunda institución más confiable de nuestro país, ¿no? En primer lugar está la Marina, en tercer lugar está la Guardia Nacional. Por encima incluso de las universidades, por encima de las policías estatales, ¿no? Lo que quiere decir en este caso es, no hubo una participación concertada de los mandos del ejército en las decisiones que tomaron estos 20 personajes que hoy están bajo una investigación. Y también, ¿qué dijo la presidenta? Primero, ¿no? Nosotros no nos metemos en un tema que corresponde a un órgano constitucional que tiene facultades constitucionales de independencia. Segundo,
1: la Comisión Nacional de Derechos
34: Humanos le ha pedido a la Secretaría de Gobernación.
1: ¿Cuál independencia?
34: Le ha pedido a la Secretaría de Gobernación.
1: No nos vengas a tomar
34: el pelo. Le ha pedido a la Secretaría de Gobernación que haga un análisis exhaustivo de este informe para poder hacer un pronunciamiento relevante en un tema tan sensible. Por cierto, ¿no? Los que estaban gobernando en ese momento eran tus cuates del PRI.
1: ¿Sí?
34: Los que estaban involucrados.
1: ¿Cómo sabes que eran mis cuates esos rateros?
34: No, lo sé, lo pregunto, lo sé o lo asumo.
1: No, no lo asumas. ¿Ves? Es lo que hace la izquierda dogmática.
34: Porque no es dogmática.
1: Más existe una verdad, la de ustedes.
34: No es cierto.
1: No son plurales.
34: Lo asumo.
1: No son plurales.
34: Lo asumo, querido Pepe, ¿no? Porque de pronto siento que cuando avanzamos en temas como este, que me parece relevante,
1: sin duda,
34: viene siempre una crítica que no escuché con tanta fuerza en el pasado. ni con el PRI, ni con el PAN, y no digo que tú.
1: La sabía,
34: digo,
1: ¿eh?
34: Digo que la comentocracia, la no que tú, ¿eh?
1: La comentocracia,
34: la comentocracia, ¿no? Es más, me parece que cuando salió Murillo Karam aquella noche, que es una noche que es imposible...
1: La noche trágica.
34: La imposible de no recordar, porque salieron a mentirle a una nación ante un hecho que fue lamentable, ¿no? Hubo medios de comunicación que la aplaudieron. Hubo medios de comunicación y hubo también comentócratas que incluso... aplaudieron en sus editoriales, en sus líneas, lo que estaba sucediendo cuando era una verdad histórica que se comprobó que era una mentira histórica.
1: Una mentira histórica. Así es. No estamos de acuerdo, pero adelante. Dos, Marina del Pilar Ávila, sí, sí. Que además ha de ser tu prima y algo, no, la gobernadora de Baja California, Arturo Ávila. A ver, sí. Como ella es de Morena, hay que protegerla, hay que blindarla, no, desde la tribuna de Palacio Nacional. Y Maro Campos, la gobernadora panista de Chihuahua, ahí hay que exhibirla. No, entonces, a una la blindan y a otra la patean.
34: Hay dos diferencias.
1: ¿Por qué Morena actúa de esa manera tan sectarista? ¿Sabes qué nos está pudriendo los mexicanos?
34: No.
1: De la polarización.
34: Pepe, me da...
1: Ponernos unos contra otros.
34: No, a ver, eso no tiene nada que ver. En un caso específico, el de Chihuahua, estamos hablando de una violación flagrante comprobada en donde agentes,
1: claro,
34: de agencias,
1: pues,
34: de investigación extranjera... No. A ver... Tema legal, tema jurídico, quítale el tema político en esta ocasión, ¿no? ¿Estaban o no agentes extranjeros vestidos de la Agencia Criminal de Investigación de la Fiscalía del Estado de Chihuahua? ¿Sí o no?
1: Sí.
34: Ok, estaban simulando que estaban
1: y
34: participando.
1: Y mataron a 12 ellos, porque eran 4.
34: Y lo lamentamos mucho.
1: Sí, ¿no? Sin
34: eso
1: duda.
34: Se lamenta, por supuesto. ¿Eso viola la Ley de Seguridad Nacional?
1: Absolutamente.
34: ¿Viola la Constitución Política de los Estados Unidos Mexicanos? Perfecto. Tenemos un caso estrictamente jurídico.
1: Sí, pero en el
34: en
1: caso...
34: En el otro de... caso, no, vamos al otro caso. En el caso de Marina del Pilar.
1: ¿Por qué tiene que estar negociando como gobernadora asuntos personales?
34: Primer tema.
1: Para hablar de por qué le quitaron la visa.
34: Primer tema.
1: Y yo tengo información que les voy a dar a ustedes, pero déjenme de molestar.
34: Primer tema, una, la grabación o la llamada se obtiene ilegalmente. ¿Estamos de acuerdo?
1: Pues todas.
34: No, esta se obtiene ilegalmente.
1: ¿Por
34: ¿no?
1: parte de Estados Unidos?
34: Por parte de quien sea.
1: Bueno,
34: ilegalmente. Es incorrecto y me parece que debe de acudir a la fiscalía.
1: De la evidencia,
34: claro, por supuesto. ¿Por qué? Porque lo que tú dices de forma personal en tus llamadas privadas tiene un ámbito completamente distinto.
1: Sí, segundo, pero si eres gobernador...
34: Segundo tema importante. Hasta el momento... A la gobernadora Marina del Pilar no le han dicho de qué se le acusa. Nadie
1: los,
34: le ha dicho.
1: La conversación no de los gringos. No
34: le han comentado.
1: Pero entonces, ¿para qué se pone en contacto con esos intermediarios del FBI?
34: No se te hace menor que le hayan cancelado la visa a una gobernadora de un estado fronterizo. Pues, a ver, es un tema que no puede considerarse menor, es un tema mayor, Pepe.
1: Y en consecuencia,
34: ¿no? Debido a la relación que debe tener ella con agencias fronterizas como ICE, como DHS, como CBP, como US Customs, como todas estas que tienen que tener una relación directa con el estado de Baja California, y California merecen tener colaboración y comunicación, por supuesto. Entonces, uno dice, bueno, ¿por qué no le dicen a Marina del Pilar de qué se le acusa? ¿Por qué no le han dicho a Marina del Pilar por qué le retiraron la visa? ¿Y por qué no se revelan estos audios?
1: Dijeron,
34: ¿cuál es la intención
1: ellos en la
34: que está atrás?
1: Grabación de ayer.
34: ¿Qué está atrás?
1: Que no tenía caso seguir discutiendo con ella.
34: ¿Qué está? Pues sí, porque no les ha dado nada de información.
1: No les ha dado.
34: Fíjate, esto confirma.
1: No sirve.
34: Esto confirma que no es como Maru
1: Campos.
34: Pero
1: sí estaba hablando por teléfono con quienes pueden meterla a la cárcel.
34: Eso confirma.
1: Puede pedir una extradición.
34: Qué curioso, en la grabación. En la grabación ella misma dice, ¿no? Y ellos dicen, es que se ha portado muy mal con nosotros. Pues claro, pues no les ha dado información, porque hasta ese momento no le han dicho de qué se le acusa y no le han dado la razón por la cual le quitaron la visa. Dos asuntos muy claros, quitémosle el tinte político. En uno hay una intercepción ilegal, hay una acusación que no le han dado todavía la información, y en otro es clara una violación a la Ley de Seguridad Nacional y a la Constitución. Le gusta a quien le guste, querido Pepe.
1: Gracias Arturo, gracias por acompañarnos y por estar siempre en contra de todo lo que aquí se dice y se discute.
34: No,
1: pero
34: nada.
1: Bueno, hay que hacerlo, ni modo.
34: Es un gusto, Pepe.
1: Del debate es cuando salen las verdades. Eso que juzgue, lo juzgue quien está al otro lado, ¿no?
34: Gracias, Pepe.
1: No
34: gracias.
1: Ustedes...
34: No, que lo juzgue la gente. Y la verdad
1: no
34: es que...
1: No nos dividan.
34: El mejor termómetro, ¿sabes cuál va a ser? Y espero yo estar aquí sentado, saludándote.
1: Sí, sí, tú eres bienvenido.
34: En el 2027.
1: Cuando seas delegado político en Cuauhtémoc.
34: Veremos que... Bueno, pues a ver qué dice la gente. Yo espero que
1: nos favorezca. No, ya, después de oírte hablar, que van a votar por ti.
34: Todos.
1: Saludos. Seguro, gracias. Que te vaya muy bien. Gracias, Manu, que estoy lastimado acá.
34: Gracias.
1: Vámonos una pausa y regresamos. Ya, ya se va. Ya. Deja un fuerte olor a azufre.
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6: El agua de coco es considerada una bebida isotónica natural por excelencia. Contiene minerales clave como sodio, potasio y magnesio, que ayudan a reponer los nutrientes perdidos por el calor. Es más efectiva que muchas bebidas deportivas para hidratar profundamente el organismo. Beberla bien fría es una forma deliciosa de refrescarse y recuperar energía tras realizar actividades físicas.
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1: Vamos a tener contacto, de hecho estamos enlazados en este momento con el doctor Víctor Torres Puente, a quien saludamos. Doctor Torres Puente, buenas noches, gracias por aceptar la invitación.
12: Hola, buenas noches, Pepe, a ti y a todo tu público.
1: Gracias, muchas gracias. Víctor es académico, investigador del Instituto de Ciencias de la Atmósfera y Cambio Climático en la UNAM, y lo hemos convocado este día para comentar con usted, por supuesto con nosotros, este tema del Niño en México, que amenaza, según hemos venido escuchando y leyendo incluso en la prensa extranjera, amenaza gravemente al planeta. Danos, por favor, el punto de vista sobre lo que significa el Niño, de dónde viene, para dónde va, qué va a pasar con las sequías, en fin, la escasez de alimentos, qué va a pasar, porque la situación se pone muy, muy escandalosa.
12: Sí, Pepe, bueno, los pronósticos de mediano plazo asociados al desarrollo del Niño indican que este se va a intensificar en los próximos meses, llegando a su pico en la temporada invernal. ¿Qué quiere decir esto? Bueno, el Niño es un fenómeno acoplado entre el océano y la atmósfera, que lo que hace es que calienta la superficie de del océano en la parte del Pacífico Oriental, y lo que hace con ello es que empieza a inyectar mucha energía en la atmósfera. Lo que se esperaría en este verano, o lo que resta de este verano, es que fuese un poco más cálido, es lo que generalmente sucede, y bueno, la actividad de ciclones tropicales se vea un poco reducida, tanto en la parte del Atlántico y en la parte del Pacífico. Se esperarían en la parte final de la temporada ciclones tropicales que fueran muy intensos. Esto es lo que se ha ido observando cuando se presenta este fenómeno. Sin embargo, cuando ya esté en su pico de una intensidad muy alta, porque este año es, bueno, ha sido muy especial por muchas características, se esperaría que lloviese mucho en la parte norte y centro del país. Y bueno, eso es un poco anómalo, ¿no? Porque en el invierno no llueve tanto. Entonces, bueno, eso se esperaría. Y también se esperaría que durante la primavera del próximo año se dirán temperaturas más altas de lo normal. ¿Por qué? Porque este fenómeno, cuando empieza a ver la transición, hace que haya muchas olas de calor. Eso es lo que generalmente sucede. Lo impactante de este fenómeno, o de este caso, es que los pronósticos están muy por encima de todo lo que se ha observado anteriormente.
1: Fueron pescadores peruanos, ¿no?, los que...

0: Sí, es anómalo, ¿no? No es que se presente todos los años, tiene
1: No.
0: una regularidad entre 2 a 7 años. Puede variar, pero ¿qué se esperaría? Bueno, en general los impactos incluyen, bueno, lo que se dice es que afecta a todo el sistema global, ¿no? ¿Por qué? Porque donde hay quien lo dice popularmente así como que donde llueve se seca y donde seca, donde secos llueve mucho. Y lo que pasa es que eso empieza a afectar los cultivos, la agricultura, y también pues eso va a empezar a afectar en las partes económicas, ¿no? Hemos visto cómo en este año o en años anteriores los precios de ciertas hortalizas, al empezar a subir o bajar, en general a subir, empiezan a afectar la economía en la parte de inflación, ¿no?
1: Claro.
0: Si no se tiene bien un programa adecuado de cómo a afrontar estas escasez de alimentos en de ciertos rubros, entonces sí se tendrá un poco problemas de inflación.
1: Ahora, un evento como el Niño suele durar entre, ¿qué? 9 meses, 12 meses. Es decir, si va a empezar ahora, ¿cuándo va a empezar, según ustedes?
0: Se esperaría que la fase más intensa se dé en el invierno y entonces entre 3 meses antes hasta 3 a 6 meses después. Entonces podemos decir que los efectos pueden durar hasta de entre 6 a 9 meses.
1: ¿Y por qué ahora los efectos pueden ser más drásticos? Porque estaba leyendo el otro día el Washington Post y ahí venía una explicación a fondo del tema del fenómeno del Niño. Consultando con alguien que le entiende un poco a todos estos fenómenos, me decía, no es para tanto, yo creo que es para mucho.
0: Lo que pasa es que, como tú sabes, el sistema océano-atmósfera es muy variable. La naturaleza, a pesar de que tenemos sistemas de predicción numérica muy avanzados, a veces no sucede así, ¿no? Lo que estamos viendo es un símil de, o bueno, una comparación con años anteriores. Ahora, ¿por qué dicen no es para tanto? Bueno, porque si uno empieza a comparar lo que está sucediendo en este año con los anteriores, sí se empieza a ver un calentamiento mucho más anómalo. Pero hay partes que sugieren que a lo mejor no se desarrolle tanto. Sin embargo, bueno, por eso se está, o bueno, se continúa observando cómo evoluciona este fenómeno, en particular el calentamiento de la temperatura de la superficie del mar y, muy importante, la parte subsuperficial del océano.
1: ¿Es reversible? ¿Me escuchas?
0: No.
1: No es
0: Sí, como que
1: reversible.
0: está cortando.
1: No es reversible.
0: No, en general no, en general estos fenómenos se dan y empiezan a crecer. Puede que por alguna razón o algún mecanismo físico pueda
1: Sí.
0: detenerse, pero no, el efecto ya seguirá creciendo.
1: Y también existe otro fenómeno que se llama la Niña.
0: En efecto, esa es la parte opuesta, que se tiene un enfriamiento en la zona del Pacífico Oriental.
1: Correcto, ese es al oriente, digamos. Lo que sucede en el Niño, lo que amenaza, pues, la situación del calentamiento es en el Océano Pacífico y la Niña es del otro lado, ¿correcto? Bueno, creo que hemos.
0: Bueno,
1: A ver.
0: la niña se calienta el Océano Pacífico Occidental.
1: Entonces, va a ser el impacto en México esperado, ustedes los expertos a través del Instituto de Ciencias de la Atmósfera, está previendo una situación delicada, porque leía, insisto, en el Washington Post, que esto va a ser un fenómeno muy, muy de alto impacto, como no ocurría quizá en 100 años. No sé si exageró el reporte.
0: No, el reporte está bien y lo que pasa es que nunca se había observado una situación análoga anteriormente. Entonces, por eso, esa es la gran noticia, ¿no? ¿Qué pasará en esta ocasión que se espera un evento muy intenso?
1: Pues te agradecemos mucho, doctor. Gracias por alertarnos. Si nos permites, vamos a estar en contacto para que expliquemos, nos expliquemos y expliquemos esta situación que va a causar ciertamente trastornos de carácter económico, sequía y demás que ahí viene, ¿no? Y mucho calor.
0: Sí,
1: Gracias.
0: en efecto, y sí, aquí estamos también para seguir con esas explicaciones.
1: Gracias, doctor. Gracias y buenas noches. El doctor Víctor Torres Puente, académico e investigador del Instituto de Ciencias de la Atmósfera y Cambio Climático de la UNAM. Hablando.

0: Del tema del niño. Vámonos a una pausa breve, volvemos enseguida para seguir hablando también de fútbol.
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10: El Gabinete de Seguridad rechazó las declaraciones de Terry Cole, titular de la Administración para el Control de Drogas, sobre una supuesta conexión entre el gobierno federal y los cárteles de la droga. Afirmó que son señalamientos infundados. El Partido Verde Ecologista recordó la reciente reforma legal que faculta a la Guardia Nacional para intervenir directamente contra la tala clandestina al destacar la clausura de 33 actividades ilegales durante un operativo de la Profepa y la Comisión Nacional de Áreas Naturales Protegidas. La alcalde Azucena Cisneros informó que el suministro de agua en la quinta zona de Ecatepec, en el Estado de México, subió del 30 al 85% gracias a una inversión histórica de 1.784 millones de pesos. Además, destacó que durante sus primeros 500 días de gestión se han reactivado 24 pozos y se ha combatido el huachicoleo hídrico.
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0: Bueno, si me permite, en este momento vamos a entrar en contacto hasta Puebla con Paulo Yrotl. Resulta que fue detenido en Puebla un comerciante español, de origen español. Lo detuvieron por disparar contra automovilistas. Había sido denunciado desde el mes de enero. ¿Qué fue lo que pasó, Paulo Yrotl? Explícanos, por favor. Buenas noches.
11: Así es, Pepe, ¿qué tal? Muy buenas noches. Pues elementos de la Fiscalía General del Estado de Puebla detuvieron al llamado tirador de la vía Tlixcáyotl, responsable de atacar a balazos a por lo menos 10 automovilistas en esa vía de comunicación. La detención se llevó a cabo esta madrugada en un operativo encabezado por la Fiscalía General en el fraccionamiento Santa Fe, que se ubica en la zona. De acuerdo con vecinos del lugar, el detenido recibió a balazos a los uniformados, quienes al final lograron su aprehensión. Al mismo tiempo, los elementos de la corporación realizaron un cateo en otro domicilio propiedad del sujeto, en donde localizaron armas, al parecer algunas utilizadas en los ataques que mantenía azorada a la población desde el año pasado. El responsable es Rafael N., un empresario español dedicado a la venta de medicinas y gasolina. La Fiscalía General del Estado confirmó la detención y reveló que este sujeto disparaba al azar a sus víctimas y se dio con él gracias al seguimiento de cámaras de videovigilancia. En breve se determinará su situación legal y mental, dado que al parecer los ataques los hacía por hobby. Pepe, este es el reporte.
0: Gracias por la información. Estaremos en contacto, Paulo. Gracias.
11: Saludos, muy buenas noches.
0: Saludos, buenas noches, y vamos en este momento hasta Tijuana con Rocío Galván. Hay información urgente, mataron a balazos a la regidora María Quijada y a su esposo. Esto pasó en Tecate. Rocío, ¿cómo te va? Buenas noches.
12: ¿Qué tal, Pepe? Te saludo con gusto, igual que a tu equipo y a la audiencia. Efectivamente, la regidora del Ayuntamiento de Tecate, la morenista María de Jesús Quijada, fue emboscada en el fraccionamiento Hacienda del municipio de Tecate por sujetos armados mientras se encontraba a bordo de un automóvil Kia de color negro. De acuerdo con el parte policiaco, Pepe, esto fue reportado a la línea de emergencia. Se escucharon varias detonaciones de arma de fuego. Asimismo, se informa que al parecer dos personas resultaron lesionadas y se encuentran a bordo de un vehículo marca Kia color negro con placas de circulación 9TWY116. Se trata del matrimonio compuesto por María Quijada y Jesús Pereira. María Quijada fue trasladada en una ambulancia en condición grave hacia Estados Unidos tras recibir múltiples impactos de armas de fuego, entre ellos un disparo a la altura de la cabeza. Sin embargo, minutos después, un familiar de la regidora Pepe nos confirmó que había fallecido. Los hechos se registraron en la calle Coyuca a las 17:17 de este 14 de julio. Los atacantes, informaron a autoridades, se dieron a la fuga a bordo de un automóvil blanco. Y bueno, Pepe, decirte que Tecate es zona de guerra, ha habido muchos enfrentamientos y muchas muertes. La última encuesta revela que hay 97 asesinatos en los últimos 3 meses. Se habla de un enfrentamiento entre grupos, pues ya sabes, de narcotraficantes. Es lo que tenemos en el
0: Pepe. Muchas gracias, Rocío. Gracias por la información. Un saludo muy cordial.
12: Hasta luego.
0: Hasta luego, Rocío Galván. Esto pasó, le digo, allá en Tecate. Mataron a balazos a la regidora María Quijada y a su esposo. Esto fue en Tecate, Baja California. Ya tenemos contacto con el pintor, con José Luis N. Venga, pintor. Ahora sí, fue una obra de arte lo que disfrutamos con este partido, el primero de dos semifinales del Mundial, con el triunfo de España. ¿Cómo estás? ¿Cómo lo viste tú?
13: ¿Cómo estás, Pepe? Qué gusto saludarte. Bien lo comentas. La verdad es que ayer lo platicábamos en la previa y no había manera de que el equipo francés cayera ante España. Si bien es cierto, hablábamos de las virtudes que tenía España, eran mucho más las virtudes que tenía el equipo de Francia. Pero hoy se escondieron esas virtudes. Hoy vimos a un equipo español que, si bien analizamos lo que ha sucedido constantemente en la Copa del Mundo, tal parecería que el primer equipo que marca gana los partidos. Muy difícil ver regresar a un equipo o a otro, y hoy me parece que ese penal tempranero termina determinando mucho. Un penal inobjetable, un penal que le preguntaba a Arturo Bricio sobre esta situación y me decía, al final, sea como sea, el contacto es accidental y no es una mano deliberada, así que el golpe posterior es y tiene elementos para que sea penal, y así se termina marcando. Y me parece que ahí España se convierte en el dueño del partido, comienza de alguna manera a controlar el ritmo del juego. Y también hay que decir que cuando Mbappé intentaba, aparecía Cucurella, y si no era Cucurella, aparecía Cubarsí o aparecía Merrick Laporte. Muy pocas variantes del equipo francés, y el medio campo me parece que fue la clave para ver cómo el equipo español se terminó quedando con la victoria y con el dominio. Por ahí, cuando saca Barcola y entra, me parece que Doué, parecía que Francia podía regresar, pero llegó el mazazo del segundo gol. Un golazo, que acabo de verlo con la cantidad de toques, de cómo se rehace la jugada, y nos deja ver el sistema de juego, el estilo que tiene España, que ha callado bocas, que ganó una Eurocopa hace un par de años y que hoy se convierte en firme candidato para ganar el título mundial, con un entrenador que hoy, desde la estrategia, pero sobre todo desde el método, le ha ganado la partida a Didier Deschamps, que creo lo intenta, logra tener un buen mundial, pero el momento donde tenía que mostrar su mejor fútbol terminó pasando desapercibido el equipo francés, y se combinó con una perfecta, creo que es esa la característica del fútbol español hoy, una perfecta actuación que tiene España. El mejor partido que ha dado en el mundial ha sido este. Yo lo vi hace unas semanas contra Uruguay y era un equipo flojito que fue cambiando por ahí elementos. Clave el tema de ver a Fabián Ruiz desde el arranque y de mandar a la banca a Pedri, ¿no? Que en un inicio se le cuestionaba de la fuente. Al final creo que el tiempo le ha dado la razón a este buen entrenador, que está poniendo a España a soñar una vez más, Pepe.
0: Pues muy buen comentario, lo entendemos muy bien. Ahora, ¿cómo ves todo para mañana? ¿Quién te gusta para ser el compañero, o el, no el compañero, sino el equipo que enfrente a la Furia Roja Española?
13: Me parece que el principal contendiente, por lo que hemos visto hace 2 años en esa final de la Eurocopa y una posible venganza, es Inglaterra, que fue la final en la cual termina ganando en un partidazo España. Creo que por fútbol parecería que Inglaterra puede, por personalidad, a Argentina no lo podemos descartar. Acuérdate, Pepe, que hace unas semanas, en la fecha FIFA de marzo, si no mal recuerdo, hace unos meses, se iba a jugar un torneo o el campeón de la Eurocopa contra el campeón de la Copa América en Dubái, y se terminó suspendiendo por el conflicto bélico. A ver si no se termina dando esta final que en su momento se hablaba de la finalísima Argentina y España, se quedó en el aire, y a ver si no termina siendo esa la final. Yo sigo pensando que Inglaterra es mejor equipo que Argentina. Creo que Inglaterra tiene todo, pero Argentina tiene a Messi, y esa puede ser la gran diferencia, Pepe, para que podamos hablar de esa final que es soñada para FIFA, aunque la final de la Euro tampoco desmerece una reedición de esa España-Inglaterra, sí, de hace 2 años.
0: Pero no te olvides que Argentina juega con 13, a línea también. Sí, pues, bueno, juega con 12, pues.
13: Porque no, pero con Infantino, no, ya es el 13.
0: Infantino no alinea con Argentina.
13: Es que ese factor, Pepe, puede ser determinante, sobre todo ver de qué manera el árbitro se comporta dentro del terreno de juego, porque va a tener más presión que cualquier otro partido este juego, y con el ojo clínico en lo que suceda precisamente en las decisiones divididas en este partido. Por cierto, Argentina llegó desde ayer a Atlanta, hoy Scaloni reiteró el tema de no mezclar el tema de las Malvinas y de la guerra con lo que es este partido, e insiste en que solo es fútbol. Y del lado de Inglaterra, hace unas horas ya han aterrizado en Atlanta. Inglaterra, fiel a su estilo, trabajando en Kansas City, llegando sobre la hora a los lugares o a las sedes, y al final me parece que le puede resultar esta, yo ya no sé si es estrategia o cábala, así que mañana en Atlanta, partido con un domo espectacular para evitar una temperatura alta, va a ser un gran juego a la 1:00 p.m. y después el perdedor va a Miami para enfrentar a Francia el sábado, y el ganador va a New Jersey para enfrentar a España el domingo, Pepe.
0: Muchas gracias, José Luis, gracias por tu comentario.
13: Un gusto, Pepe, buenas noches.
0: Gracias, muy buenas noches, y bueno, desde luego, gracias a Orbañanos, a Raúl, gracias al pintor José Luis Cuevas, en fin, pero no puede faltar en la tercia de ACE Santiago Fernández. Él es fundador del ITAM Sports Analytics Conference, a quien le vamos a preguntar cómo ve el partido de mañana, las preferencias, las referencias. Estamos contigo, Santi, buenas noches.
14: Buenas noches, Pepe, aquí apenado porque ayer dijimos que ganaba Francia y bueno, le dieron un baile. Qué partidazo de España, se tenía que equivocar el bot. Esperemos no se equivoque con la siguiente predicción. Te platico del partido de mañana, partidazo, otra final adelantada, uno de los clásicos de los mundiales, no solo por lo que representa, por la guerra entre Inglaterra y Argentina, sino también porque se ha disputado 5 veces. Es uno de los partidos que más veces se ha disputado entre dos selecciones en mundiales. 2 victorias para Inglaterra, 2 victorias para Argentina, 1 empate. La victoria más famosa o infame de Argentina, aquel gol con la mano de Maradona en cuartos de final en México 86. La más reciente, victoria inglesa en 2002, en fase de grupo, si no me equivoco. ¿Qué esperar para mañana? La verdad es que un partidazo. Argentina ha jugado 5 semifinales de mundiales, no ha perdido ni una. Inglaterra solamente ha jugado una, esa que jugó salió campeón. Veremos qué racha se va a romper. ¿Qué dice el modelo? El modelo favorece a Inglaterra, 55% de probabilidad contra 45% para Argentina, y esperaríamos ver a Inglaterra en la final, en la que sería, y este es un dato que ya no tiene que ver con estadísticas, pero la primera final entre un equipo de habla inglesa contra un equipo de habla hispana, que es en este caso España, después del partidazo, Pepe.
0: Muy bien, pues gracias, Santi. ¿Dónde está tu corazón para el partido de mañana? ¿En Inglaterra o en Argentina?
14: Pues mira, me duele apoyar al equipo que nos eliminó, pero bueno, me gusta mucho Jude Bellingham y me gustaría decir que nos eliminó el campeón, así que Inglaterra, Pepe.
0: Está bueno, gracias, hasta mañana.
14: Abrazo, Pepe, hasta mañana.
0: Gracias, Santiago Jiménez, del ITAM Sports Analytics Conference. Ahí están haciendo su magia algorítmica para hacer los pronósticos. Está diciendo Inglaterra, ¿verdad? Así dijo.
15: Sí.
0: Al cierre, Pepe, 30 segundos.
15: El ICE ordena suspender detenciones de vehículos tras los asesinatos de migrantes. La Cancillería confirmó las denuncias penales por la muerte de 17 mexicanos a manos de agentes de migración. Y Trump se echó para atrás, desiste de cobrar peaje en el estrecho de Hormuz. Fuerzas colombianas rescataron a 39 personas secuestradas por el Ejército de Liberación Nacional en el departamento de El Chocó. Y a casi 3 semanas de la tragedia, ya son 4,734 los muertos por el doble terremoto en Venezuela. Hay 17,000 heridos.
0: Hasta aquí llegamos con lo importante de la información a nombre del equipo. Gracias por su atención, su confianza y todo lo demás. Mañana a las 6 de la tarde, todas las noticias, todas las voces y a continuación en estas frecuencias de radio, la fórmula financiera lo espera Mari Carmen Cortés, Pepe Yuste y Marco Antonio Mares y por supuesto el doctor Leonardo Curcio en Telefórmula.
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24: ¿Cómo se le decía en nuestros tiempos a los jóvenes, a los chiquitos? Les decíamos chavitos. Soy chavito, estás muy chavo, ¿qué onda, chavo? Y eso, pues obviamente, el chavo del 8, ¿no? Pero de repente empezó a cambiar. Antes de eso se usaba escuincle, ¿no? El escuincle, el escuinclito. Mi mamá dice que los jóvenes son chamacos. Pero ahora he visto que se ha proliferado el uso de cosas como morro. Morro que justamente viene de el norte y que se fue popularizando a toda la República Mexicana. Y ahora toda gente dice, bueno, llegó una morra, también para referirse a mujeres y pachavos.
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25: Tulum, Quintana Roo, es el único pueblo mágico con una zona arqueológica frente al Mar Caribe. Sus playas blancas y atmósfera sustentable lo hacen destino de moda. Aquí, la historia maya se fusiona con un estilo de vida relajado, cenotes sagrados y selva.
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0: ¿Qué tal, amigos? Muy buenas noches. Estamos aquí transmitiendo en vivo desde la Ciudad de México. Es Fórmula Financiera. Soy Mari Carmen Cortés y, como siempre, me da mucho gusto que nos acompañe. Hoy tenemos mucha información, pero vamos a ir desglosándola poco a poquito. Una nota interesante de las muchas del día de hoy es que esta asociación es asociaciones civiles, son varias, como el Programa de Evaluación de Vehículos Nuevos para América Latina y el Caribe y el Poder del Consumidor, están exigiéndole al Gobierno de México y a la industria automotriz que participe en la definición de la norma oficial mexicana, para que obligue a línea este auto nuevo. Ya no sé si es un auto, es una moto con cuatro llantas, porque hay todas las dudas de si es un verdadero auto o no, que va a hacer el gobierno mexicano, el auto o línea, para que cumpla con los estándares mínimos de seguridad que se obliga a cualquier auto en México, que tenga frenos ABS, que no tiene, que tenga lo que le llaman, que tenga bolsas de aire, que no tiene. Imagínese cualquier accidente, como va a 50 máximo por hora, supuestamente no va a haber accidentes, pues cómo no. Entonces, aunque va 50, como si 50 por hora fuera muy poquito, ¿no? Sí es, y porque son prácticamente locales en la colonia, casi lo están manejando como si fuera un triciclo, pero la realidad es que son autos, la realidad es que pueden ir a 50 kilómetros por hora, y la realidad es que sí deberían de tener mínimo los estándares de seguridad que se exige a cualquier otro auto eléctrico, híbrido o de gasolina. Entonces, creo que ahí tienen la razón. Vamos a ver mañana qué dice la presidenta, seguramente lo va a defender, va a decir que no, que todo está maravillosamente bien con él en línea, que son autos muy baratos, que van a salir menos de, creo que de 100,000 y 200,000 pesos, ¿no? 100,000 pesos.
1: 150,000 pesos.
0: 150,000 pesos el auto, y entonces que no va a haber ningún, todos son maravillosos, nada más que no tienen frenos ABS, no tienen bolsas de seguridad, no tienen lo que le llaman el estándar de seguridad de control del vehículo para controlar precisamente cualquier problema que hubiera. Pues no tiene una serie de requisitos que sí se obliga en una norma oficial. Me parece bien, yo soy de acuerdo con estas organizaciones que están hoy exigiendo que la línea cumpla con lo que se exija a cualquier auto. Marco Mares, muy buenas noches.
1: ¿Qué tal? ¿Cómo estás, Mari Carmen Cortés? Muy buenas noches. José Yuste, muy buenas noches. Bueno, y por otra parte, pues el Mundial nos ha quedado a deber en varias, nos quedó a deber en ocupación hotelera, nos quedó a deber también en el flujo de turistas, y por lo visto también nos quedó a deber en el tema de creación de empleo. De acuerdo con un análisis que hizo BBVA Research, el Mundial de este 2026 no logró revertir la baja generación de empleo en México. El impacto del Mundial de la FIFA 2026 sobre la contratación de personal fue transitorio y menor a lo proyectado en México. No logró modificar la tendencia general del mercado, que es una tendencia decreciente en la generación de empleos en nuestro país, y los sectores de comercio y servicios mostraron avances mensuales moderados de apenas 0.17 y 0.11% respectivamente. El mercado laboral mexicano formal registró un crecimiento anual de 2% en el mes de junio, impulsado por el empleo permanente, que aportó 1.23 puntos porcentuales frente a los 0.8 puntos porcentuales del empleo eventual, según datos del Instituto Mexicano del Seguro Social. Así es de que el dinamismo del empleo en México no se vio impactado de manera positiva como se esperaba, como muchas otras cosas también se esperaban, consecuencia de la celebración de esta fiesta futbolera en nuestro país, desafortunadamente para el empleo en este sentido. Pepe Yuste, ¿cómo estás? Muy buenas noches.
2: Hola, ¿qué tal? Buenas noches.
0: Contento.
2: Mari Carmen Cortés, sí, desde luego. Bueno, hay que decirlo, sí, hoy ganó España, ¿no? La verdad es que, fíjate que muy pocos, hablando del fútbol, que está terminando, muy pocos creían que fuera a ganar España a Francia. Francia la gran favorita, un fútbol que traía a Francia totalmente vertical, vertiginoso, rápido. Sin embargo, a España le gusta tener el balón, y juega con el balón en su posesión y lo hace como quiere, y lo regresa, lo lleva, se mueve en conjunto, hace triangulaciones que dobletea con las triangulaciones, y bueno, eso como que hipnotizó, ¿no? Como hipnotizó totalmente a Francia, la dejó fuera de sí, y el gran favorito pues pierde frente a España. España va a jugar por segunda ocasión pues la final de un mundial de fútbol, la final. La otra final fue en el 2010, que la ganó en Sudáfrica frente a Holanda, frente a Países Bajos hoy. Así que ahora pues vamos a ver quién le toca a España ya el próximo domingo. España jugaría la final del mundial ¿Contra quién? Contra posiblemente Inglaterra o posiblemente Argentina. Vamos a ver el día de mañana.
0: Y bueno, por otro lado, mucha información. La de fútbol, pues felicidades a Pepe, que estaba muy contento. Ya tendremos a Alfredo González con los detalles del partido. Y bueno, hoy el INEGI publica esta encuesta del bienestar autorreportado. Así se llama, ¿no? Y resulta que con esta encuesta, resulta, si usted no está de acuerdo, pues no lo encuestaron. El 8.62%, el promedio de la gente que está contenta con su vida actualmente, que está un promedio de satisfacción, 8.62% están muy contentos, de la mayor parte de la
2: satisfechos.
0: Población. Satisfechos. No es bien
2: satisfechos con su vida.
0: Sí, no son felices, es de satisfacción. Yo creo que hoy tu Pepe tienes 9-8. Entonces, y bueno, aquí dice, del totalmente satisfecha, dice, la población de 18 años o más que están totalmente satisfechos, 59.8%. Ay, pues yo creo que los entrevistaron después del martes cuando ganó México. ¿Qué habrá pasado aquí?
2: Fíjate que me en línea, Mari Carmen y Marco va en línea con lo que, con el resultado que hace Gallup con la Universidad de Oxford y la ONU, de que el mexicano hoy en día es el doceavo más feliz del mundo. Es al décimo y ya pasó al doceavo. O sea, sí somos felices o satisfechos realmente.
0: Pero mira, lo que no me...
2: A pesar de todo, lo cual te llama la atención.
0: Lo que no me acuerdo mucho es el 59.8% de la población de 18 años o más está totalmente satisfecha. Y luego dice, el 58.8 está moderadamente satisfecha. Pues ya no checaron al 100%. Y luego dice que nada satisfecha... aquí estoy mintiendo. Nada satisfecha, nada más, es el 6.1%. Y el moderadamente, sí, ahí se checa ya. 31.6% con su vida. ¿Tú en cuál estás? Totalmente, moderadamente... ¿Poco satisfecho o nada satisfecho, Marco?
1: Totalmente satisfecho, Mari Carmen. Yo creo que ese es un concepto muy subjetivo en términos de que satisfecho respecto a qué. Respecto a tu vida familiar, respecto a tu vida económica, respecto a cómo están las condiciones del país, respecto a qué. Yo creo que es una pregunta tan general. Y ahora, ya considerando que debería de ser más específica la pregunta, la realidad es que los mexicanos desde hace muchos años... Está comprobadísimo que los mexicanos son felices, pase lo que pase. Los mexicanos tienen una enorme capacidad de ver la vida con mucho optimismo, de ser muy felices, independientemente de lo que pasa o de lo que pase o no pase en el entorno económico, social, político de nuestro país. Todos los mexicanos, siempre los verás sonrientes.
2: Fíjate que una de las explicaciones que encontraba precisamente esta definición de Gallup con Oxford, con la Universidad de Oxford y la ONU, es la red social y familiar que tiene el mexicano. Hay una red familiar que sí te ayuda mucho, y si no es red familiar, sí hay una red social que te ayuda mucho. En ese caso, en la felicidad, que en el caso ahí miden no solo el PIB per cápita, miden otros factores de felicidad. Y en este caso del INEGI, mide totalmente, la pregunta es esto: satisfacción con tu vida. Satisfacción con tu vida, y en efecto es 8.62, mira, de una escala de 0 a 10, es muy
0: ¿qué
2: elevado?
0: ¿Qué miden? Libertad para decidir sobre tu vida. Ahí sale en 8.96. Relaciones familiares, 8.79. Logros en la vida, o sea, en calificación del 1 al 10, ¿no? Logros en la vida, 8.32. Amistades, 8.17. Salud mental o emocional, o resulta que nadie está enfermo, 8.15. Tiempo libre, mucha gente se queja que no tiene tiempo libre, 7.85. Salud física. O sea, todos los problemas que vemos de salud, y resulta que el 7.52 están contentos con su salud, y la diabetes y los problemas y la... No me checa. Situación y relación afectiva, 7.98. O sea, todos tenemos marido y esposo, lo que sea, y todos somos felices. No, me cuenten a mí. Y luego, nivel socioeconómico, todos son felices. 7.45 con nuestro nivel socioeconómico.
1: No sé si escuché mal, pero creo que la única que... califica con menos de 8 y que está en el 7 y pico, es la del tiempo disponible.
0: Tiempo libre, salud física, pero arriba de 7. Situación o relación afectiva, o sea, nadie está triste, ni solo, ni abandonado, y nadie es pobre en este país, todo está contento con su nivel socioeconómico.
2: No, yo sí le creo, yo le creo totalmente. ¿Tú sí le crees? No, yo sí le creo totalmente, Mari Carmen, sí. son indicadores que hay de una satisfacción que hay. A ver, tú dices, oye, vivimos una economía semiestancada desde hace años, sí. Una economía que tiene que hay una inseguridad pública enorme,
0: no menciona,
2: sí.
0: Esto,
2: que hay corrupción enorme, sí.
1: Pero eso no les preguntan.
2: Pero bueno, pero aún así, ¿están satisfechos los mexicanos?
0: No, yo creo que los mexicanos efectivamente somos felices, somos un pueblo, pues yo lo vimos, el festejo del 1,300,000 personas en el Ángel, pero todo el mundo está tan contento, todo el mundo está muy sano, todo el mundo está enamorado, todo el mundo está feliz con su relación afectiva. Pues yo conozco un chorricísimo de gente que no, un chorricísimo, empezando por la esposa del hoy ya libre exdirector general de Pemex, que la pone en una santa
2: seguro no la encuestaron a ella, seguro a ella no la encuestaron,
0: te perdono mi amorcito,
2: no sube el muestreo,
0: sale libre, no que no se perdía por oficio. Yo, si aquí hasta los golpeados están contentos, no me la creo. Pero bueno, vamos a un corte, no se vaya.
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0: Regresamos aquí a Fórmula Financiera y tenemos en la línea, en vía Zoom, lo podemos ver todos los que estamos en YouTube, a David Cervantes, él es economista senior del BBVA México. David, ¿cómo estás? Muy buenas noches.
1: Hola, muy buenas noches. Muchas gracias.
0: Gracias. Por la invitación. Oye, David, yo felicitarlos porque realmente el análisis que ustedes hicieron hoy de empleo me gustó mucho. Es un análisis muy interesante en el que concluyen varias cosas. Para empezar, que el Mundial de Fútbol no se reflejó en un incremento en el empleo, pero también, no sé si la palabra es desmienten, desnudan, evidencian las cifras optimistas del IMSS en materia del empleo. Yo cuando quitas y quisiera que eso nos lo explicaras, los datos de los trabajadores de plataformas digitales, pues resulta que el empleo no está creciendo tan robustamente como dice el IMSS.
1: Sí, claro. Yo creo que es importante puntualizar y aclarar que el hecho de incorporar este tipo de trabajadores a que tengan la posibilidad de incorporarse al IMSS es algo positivo. Pero cuando nosotros queremos analizar estas cifras como parte de la dinámica del mercado laboral, lo que nosotros debemos distinguir es perfectamente es que estos empleos ya eran empleos creados, es decir, estas personas ya realizaban actividades laborales previo a incorporarse a los registros del IMSS. Por lo tanto, no se puede considerar como empleo nuevo. Y lo que hemos venido registrando y monitoreando es cuántos empleos de este tipo de plataformas se han venido generando desde julio del año pasado, que es alrededor, en promedio, son 161,000 empleos que mes a mes se vienen registrando, contabilizando. Pero si nosotros queremos ver la dinámica del mercado de trabajo, pues es necesario descontar este efecto y por lo tanto el crecimiento del empleo, la dinámica de generación de nuevos empleos, pues es mucho más baja y nos lleva a un crecimiento a julio que si vemos la cifra total, pues nos diría que el crecimiento fue del 2%, pero la verdad, descontando estos trabajadores, fue de solo 1% el crecimiento anual.
2: Claro. David Cervantes, ¿cómo estás? Te saluda Marco Antonio Mares. Muy buenas noches, David.
1: Muy buenas noches, Marco.
2: David, ¿qué es lo que ustedes observan en materia de empleo? Que hemos visto que hay una tendencia decreciente de la capacidad de generación de empleo. ¿Cuáles son los puntos más importantes que destacarías que explican esta desaceleración en la generación de empleos?
1: Básicamente, o sea, lo podría poner de manera más generalizada a la dinámica de crecimiento de la economía. Lo que hemos visto es que la economía no ha estado creciendo de manera dinámica, y si nosotros puntualizamos un poco más, lo que estaríamos viendo de fondo es la dinámica de la inversión. Y a su vez, esto se relaciona con varios elementos. Es decir, lo que hemos estado viendo es que no se ha reactivado la inversión productiva por parte de los empresarios. Vemos que se ha detenido la inversión por parte de los empresarios, y más bien están como la expectativa de ver cómo se van gestando las cosas. Entonces, el elemento clave, y para ser muy puntual, la dinámica de la inversión es lo que ha estado frenando la generación de empleo, y si nosotros lo contrastamos incluso con las encuestas de opinión empresarial, pues lo que vemos es que hay cierta poco optimismo para la inversión en el corto plazo, ¿no?
5: Claro, desde luego, David. Te saluda José Yuste. Oye, cuéntanos un poco también, ustedes veían el tema de lo que se dio en el Mundial en este junio que acaba de pasar, en este mes. Bueno, pues uno hubiera supuesto un jalón fuerte para el sector comercio, servicios, que son los que reciben toda esa parte del Mundial. Sin embargo, ya decía tu análisis, y yo creo que es bastante certero, que no fue tanto lo que se pudo obtener del Mundial.
1: Sí, yo creo que aquí hay un punto de expectativas. Creo que se generaron muchas expectativas sobre las dinámicas y los efectos que podría generar este torneo de fútbol. Y si lo que vimos es que en cuestiones de materia de empleo no se generaron los empleos, no hubo un gran cambio en la dinámica del mercado laboral. Es decir, no se crearon empleos que dieran pauta para cambiar la tendencia del mercado laboral. El día de mañana, y aquí permítanme hacer un comercial, vamos a sacar en el área nuestro informe mensual de consumo, en el cual nosotros analizamos a través de nuestro indicador de tarjetas de crédito y débito. Tenemos un indicador de consumo en donde tratamos de aproximarnos a cómo fue la dinámica de la economía en este trimestre, y en los tres, en el segundo trimestre vimos tasas negativas. ¿Qué quiere decir esto? Que tanto en consumo no se generó la expectativa de crecimiento esperado, y tampoco se reflejó en un empleo. Contrasta un poco con las imágenes que veíamos de celebraciones respecto a lo que es en la realidad en el consumo en restaurantes, en hostelería, se dio. Al final consideramos que hubo un traslado de cierto consumo hacia ese tipo de celebraciones, pero que no se reflejó directamente en empleo ni en consumo directo en estos sectores.
0: Porque además lo que dicen es que todos estos fanfest, las chorrocientas pantallas gigantes que puso el gobierno capitalino en la pasada la reforma, y no sé si también hicieron algo similar en Monterrey, en Guadalajara, lo que hicieron fue que se trasladó parte del consumo a la calle, al mercado informal. Incluso pusieron este absurdo de la ley, sé que todo el mundo vendía cervezas en la calle.
1: Sí, claro, es decir, los datos nos reflejan eso, es decir, en este mes, en julio, en junio no se ve una dinámica de empleo. Como les adelantaba, nuestro indicador de consumo tampoco está reflejando una buena dinámica, y al final lo que vemos es que sí se generó un ambiente y una expectativa alrededor de este evento, pero en términos de flujo hacia la economía, pues no hubo grandes efectos.
2: Sí, David, ahora que estás mencionando todos los elementos que hasta ahora han impactado en el empleo y parcialmente nos comentabas lo del consumo, ¿qué podemos esperar hacia la segunda mitad del año en materia de empleo, en materia de consumo?
1: Sí, aquí va a ser muy interesante ver y analizar los datos del IMSS en lo que viene en el segundo semestre del año. ¿Por qué? Porque vamos a ver descontado este efecto estadístico que se da por la incorporación de los trabajadores de plataformas digitales. Esto se va a eliminar porque ya se va a regularizar la serie, es decir, el efecto base que se tenía al empezar a contabilizar a esos trabajadores el año pasado, pues se va a desvanecer. Entonces ahí vamos a ver un efecto estadístico no tan positivo para la creación de empleo. Dejando de lado este efecto que es estadístico, que nos va a señalar una dinámica no tan positiva del empleo, lo que vemos es una recuperación gradual del empleo, es decir, y que está muy de la mano de la inversión. Lo que vimos, el último dato de la inversión sorprendió al alza, vimos que es muy positivo, pero también es muy temprano para señalar un cambio de tendencia. En la medida que se consolide un cambio o un fortalecimiento de la inversión, sí podremos ver una recuperación más acelerada del empleo, pero con los elementos que tenemos hasta ahorita, lo que vemos es una perspectiva de creación de empleo similar a la del año pasado, que de por sí ya fue una creación de empleo baja.
5: Sí, desde luego. Y fíjate que eso es interesante, David, porque pues uno pensaría que eso sí puede ser un punto de inflexión. Todavía no se puede hablar de un punto de inflexión, ¿verdad? Que haya sido este indicador de inversión fija bruta que por fin despertó después de 19 meses, quizá todavía no sea el punto de inflexión.
1: Sí, ahí estamos analizando las cifras, estamos tratando de entender qué es lo que pasó en esta sorpresa, pero lo que está claro es que no hubo un crecimiento de componentes clave de la inversión como es maquinaria y equipo. Esto te reflejaría en el hecho de que si estás generando mayor dinámica en este tipo de inversión, pues eso esperaría y se reflejaría en una ampliación de empleos. Lo que vimos es que sí, los componentes que tuvieron mayor dinámica fue construcción, y aquí habría que identificar cuánto fue de construcción que se dio previo al Mundial para tratar de mejorar la infraestructura de las ciudades y ver cuánto es realmente se va a materializar. Y algo que nos señala que a lo mejor este efecto de la inversión no es tan duradero, es que también en julio, que es un dato adelantado del empleo, pues la construcción cae, ¿no? Entonces, sí no vemos claramente un cambio de dirección de la inversión todavía.
0: Oye, la otra cosa interesante del estudio es lo que dicen del número de patrones. Según el IMSS, no son empresas, sino registros. Y ustedes dicen pues que se tendría que diferenciar por parte del IMSS.
1: Sí, claro. Nosotros hemos también dado de seguimiento a este tipo de indicador. Y lo que vemos es que ya lleva 2 años prácticamente con ajustes negativos. El IMSS argumenta y dice que no necesariamente implica el cierre o pérdida de empleadores, que también puede ser por ajustes o simplificaciones administrativas. Entonces, ahí lo que consideramos que para poder tener una visión de la dinámica que está presentándose con los empleadores, pues es de identificar cuánto se está dando por esta simplificación esta administrativa y cuánto no. Pero hay algo claro y coincidente con las encuestas de empleo del INEGI, como es el AINOE. Ahí nosotros hicimos un análisis y lo que vemos es que ha habido un decrecimiento igual de los empleadores formales y un incremento de los empleadores informales. Entonces hay una coincidencia importante y por lo tanto pues es más relevante poder identificar estas diferencias, se hace más relevante. Entonces seguimos estudiándolo, pero pues hay señales claras y coincidentes en la cual los empleadores formales pues se están reduciendo y los informales están creciendo.
2: Están creciendo. Pues David Cervantes, economista senior de BBVA México, muchísimas gracias por la entrevista.
0: Gracias.
2: David,
5: gracias.
1: Un gusto estar con ustedes.
2: Gracias. Muchas gracias. Vamos a un corte, regresamos.
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7: México en la Red, una colaboración entre Prometeo y Radio Fórmula. Con un alcance de 69.8 y 3.26 billones de impresiones respectivamente, la salida de México del Mundial y los comentarios de Pedro Sola sobre los animales de compañía fueron los temas de mayor interés en la conversación digital. En el Claudiómetro Digital, el sentimiento neutral tuvo un descenso de un punto porcentual. Al final de esta edición destaca la detención de Víctor Rodríguez, exdirector de Pemex.
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12: El 20 de agosto de 1940, Leon Trotsky, artífice de la Revolución Rusa, fue asesinado en su casa de Coyoacán por el mexicano Ramón Mercader. El crimen que impactó al mundo por la notoriedad de Trotsky y su confrontación con el gobierno soviético es el punto de partida de La Torre de Cristal, novela escrita a cuatro manos por Eduardo Antonio Parra y Carlos René Padilla, quienes nos transportan a un México convulso en el tránsito entre la violencia revolucionaria y el país de instituciones que todos querían. Este tránsito se refleja en las personalidades y tensiones permanentes entre los protagonistas de la historia: el teniente Quintanilla, de métodos brutales; Quevedo, un investigador científico pero igual de efectivo; y la presencia del Güero Téllez, mítico periodista de Nota Roja, una novela negra trepidante con el marco de una etapa fascinante de nuestra historia reciente.
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0: Regresamos aquí a Fórmula Financiera y tenemos en la línea a Carlos Blacaler. Él es presidente de la Unión Nacional de Cañeros. ¿Cómo estás, Carlos? Muy buenas noches.
1: Mari Carmen, igualmente, muy buenas noches. Estamos bien, muchas gracias por la oportunidad de comunicarnos sí. con ustedes y con tu auditorio, a quienes les deseamos que estén todos muy, muy bien.
0: Sí, muy afortunadamente sí. Oye, Carlos, pues anunció desde el viernes, la presidencia de la República lo anunció, este acuerdo con Brooke Rollins, la secretaria de Agricultura de Estados Unidos, para incrementar en 512% la cuota de exportaciones de azúcar a Estados Unidos. Y creo que los más contentos son ustedes, porque les va a beneficiar mucho a los cañeros. Cuéntanos.
1: Mira, Mari Carmen, aparte aprovecho porque contigo pues se encuentran ahí Marco y Pepe.
0: Sí.
1: La verdad que me da mucho gusto igualmente saludarlos.
2: Igualmente, Carlos, buenas
3: Carlos,
2: noches.
3: ¿Qué tal?
1: Buenas noches. Pues mira, bueno, como ustedes ya conocen, porque son expertos en estos temas, le han dado seguimiento histórico a los asuntos del azúcar. Nuestro país tiene el mecanismo de exportación hacia Estados Unidos en azúcar, porque somos un país superavitario, somos socios en el tratado comercial, pero además, pues por circunstancias que se dieron en 2014 no favorables para México, estamos inmersos en los acuerdos de suspensión de aplicación de aranceles y es a través de un cupo, un volumen específico autorizado por el gobierno norteamericano, el Departamento de Agricultura, que México accede, o el azúcar mexicana puede acceder al mercado norteamericano. Efectivamente, el 10 de julio se publicó el reporte WASDE, que es el World Agricultural Supply and Demand Index, que nos da los estimados de abasto y de consumo de los productos agrícolas, entre ellos el azúcar, y el reporte de julio es vinculante a los efectos del tratado comercial, particularmente en los acuerdos de suspensión. Y efectivamente, como nos señaló la presidenta, se abre la oportunidad de que en el ciclo 26-27 México le pudiera exportar al mercado norteamericano 1,152,000 toneladas. Pero hay que dejar muy en claro que esto sí es el 2% respecto del volumen cupo autorizado para el actual ciclo 25-26. Pero conforme a los acuerdos de suspensión, este valor anunciado en julio, garantizado para México, no puede ser menor, pero sí puede ser más, son 576,000 toneladas. Vendrán los... esto es dinámico, este reporte de estimados es dinámico, mes a mes el Departamento de Agricultura de Estados Unidos lo publica y va generando los ajustes, y bueno, el siguiente reporte que es vinculante es el de septiembre, luego vendrá el de diciembre, y luego vendrá el de marzo, que pueden generarle a México un crecimiento o un mayor valor en volumen en el cupo autorizado para exportarle entre octubre del 26 y septiembre del 27, los ingenios mexicanos buscar en el mercado norteamericano colocar el cupo autorizado. Y sí, pues es una buena noticia, porque ya teníamos tres ciclos que este cupo, por diversas razones, principalmente importaciones de azúcar pagando arancel,
2: claro,
1: que hace Estados Unidos de terceros países con los que no tiene tratado comercial, pues hayan desplazado el acceso del azúcar mexicano, ¿no? Entonces, hoy vemos una correlación de fuerzas entre la demanda norteamericana, su producción,
2: como que hay más equilibrio
1: de importación,
2: Carlos,
1: y retornamos a valores que parecían más en lo justo y correcto de una relación,
2: claro,
1: comercial.
2: Carlos Blacaller, ¿cómo estás? Te saluda Marco Antonio Mares, muy buenas noches.
1: Sí, Marco.
2: Carlos, precisamente en este punto te interrumpo porque pareciera que se están dando las circunstancias como para que México pueda tener pues un trato más equitativo y pues mucho más positivo en términos del cupo que viene hasta ahora teniendo la oportunidad de exportar a Estados Unidos. Cuéntanos cuál sería el efecto económico y el efecto también en la producción y el precio del azúcar en México.
1: Bueno, mira, en cuanto a la producción, el campo cañero mexicano ronda las 750,000 hectáreas cultivadas. De este campo pueden salir alrededor de 50 millones de toneladas de caña. Y las producciones estimadas para nuestro país a condiciones actuales, que ya hemos superado en buena medida los aspectos de sequía que tuvimos en ciclos anteriores, podríamos estar hablando de producciones en el rango de las 5,300,000 toneladas. suficiente para abastecer el mercado nacional y mantener el carácter de superavitario como productor de azúcar a nuestro país. Concurrir al mercado norteamericano, pues es nuestro segundo mejor mercado. Después del nacional, en términos económicos, el mercado americano es el segundo mejor mercado. Lo que no se pueda colocar en el nacional y en el mercado americano tendría que ir al mercado mundial.
2: A ver si te entiendo, mi querido Carlos Tesla. José, ¿y usted cómo estás, Carlos? ¿Cómo te va?
1: José, ¿cómo estás? Muy bien,
2: Hoy, doctor. Qué gusto. Oye, a ver, producimos 5,300,000 toneladas. Sí. ¿El consumo en México cuánto es y cuánto nos...?
1: 3,950, 3,900. Uh-huh. Y abastecemos a las empresas que transforman, las empresas CIMES que transforman en alimentos, para que ayuden el azúcar como insumo, en un rango de 350 a 400 mil toneladas promedios anuales.
2: Entonces, perfectamente podemos exportar esto sin que haya ningún problema con el precio de la

0: mercado mundial implica lograr valores de 6,000 pesos por tonelada o menos, vender al mercado norteamericano a condiciones actuales, tipo de cambio y precio del contrato 16, pues te reporta alrededor de los 14,000-15,000 pesos, ¿no? Entonces, cada tonelada que deja de ir al mercado mundial significa para la cadena agroindustrial, pues entre 8,000 a quizás 9,000 pesos, ¿no? Más por cada tonelada, ¿sí?
1: ¿Para qué pasa en este acuerdo con la fructosa que importamos de Estados Unidos? Es la que utiliza principalmente la industria refresquera, ¿no?
0: Y bueno, a ver, recordemos que la relación de edulcorantes México-Estados Unidos nace con el tratado comercial. Ustedes, al igual que un servidor, hemos sido parte de esta historia que ha transcurrido con aquellas famosas cartas secretas y cartas paralelas, sí, que limitaban a México a la salida. Sin embargo, nos empezó a llegar la fructosa. México tomó medidas en contra de la fructosa mediante medidas impositivas. Y bueno, todo eso ha ido siendo parte del tema, ¿no? Pero lo que se buscaba, pues, es que hubiera un mercado regional de los edulcorantes, ¿no? Yo creo que si a México se importan alrededor de 1,100,000 toneladas de fructosa y retornamos, espero que las palabras de la presidenta, o ese augurio de la presidenta de que sí lleguemos hasta 1,152,000 toneladas, que hoy son 576 aseguradas, 576,000, pues ya estaríamos retornando a niveles donde viene fructosa y va azúcar, y estamos en un juego como de vasos comunicantes, sin perder la oportunidad nosotros como productores nacionales de tratar de reconquistar de alguna forma mecanismos comerciales adecuados, tratar de reconquistar el mercado de fructosa sustituyendo lo que es importada, o sea, en un tema de sustitución de importaciones, buscar reconquistar ese mercado en la medida de lo posible, ¿no?
2: Sí, Carlos, ¿en qué momento podríamos tener ya una definición más certera respecto de lo que México podría exportar a Estados Unidos, de entre las más de 500,000 y el 1,000,000 y fracción de toneladas a Estados Unidos?
0: El mecanismo para asignarle a México el cupo es un mecanismo que yo identificaría como de no regresivo, o sea, no regresa. O sea, el valor fijado de 576,000 toneladas es el valor, es el volumen mínimo. Hacia adelante, que sería en el mes de septiembre, la siguiente revisión es en el reporte WASDE del mes de diciembre, y la última y definitiva es en el mes de marzo de 2027, nos pueden marcar un incremento en el cupo, pero no una reducción. Y si en septiembre aumenta el cupo, se convierte en el valor mínimo, y el de diciembre no lo puede reducir. No sé si me explico. Y en marzo del 2027 se señala el valor definitivo que Estados Unidos señala para México, y obviamente México va a poder exportar a Estados Unidos un valor no menor que cualquiera de los mínimos previos establecidos.
3: Sí, estamos platicando con Carlos Blacayer, presidente de la Unión Nacional de Cañeros. Carlos, también el tema con esto de lo que sigue. ¿Qué sigue? ¿Qué hacer exactamente? Pues con más desarrollos que puede tener la caña, desde luego el etanol, por ejemplo, puede ser un desarrollo. ¿Qué hacer con las importaciones de alta fructosa? En fin, ¿qué hacer con toda la parte que sigue, la parte integral?
0: Bueno, mira, los cañeros, el sector obrero, el sector industrial, conjuntamente con el gobierno federal, como lo señaló la presidenta, llevamos alrededor de 18, 19 meses de un trabajo desde presentar de nosotros como productores, los ingenios como industriales, la problemática del sector que se avizoraba a principios del año 2025, y bueno, se ha ido avanzando de manera muy interesante, por una parte generando un blindaje contra un mercado mundial que es altamente especulativo y que desordena todo, a través del arancel a las importaciones de azúcar a México, que se modificó de $360 a un esquema de valor de 156 a 210%, dependiendo de los tipos de azúcar. También el pasado mes de mayo se anunció el establecimiento del permiso previo para la importación de azúcar, y son acciones que nuestro gobierno está entendiendo como necesarias para un sector pues tan importante como el de la caña de azúcar, por lo que significa social y económicamente en más de 277 municipios de nuestro país. De ahí entonces, creo que pues hoy por hoy restablecer un orden comercial, un acceso adecuado del azúcar al mercado norteamericano es muy importante. Sí.

0: buscar a concurrir lo menos posible en volumen al mercado mundial sería el plan, por así decirlo. Y ahí es donde planes o esquemas que buscáramos de incrementar el consumo de azúcar.
1: Carlos, te queremos que interrumpir porque nos agarra la guillotina electrónica. Gracias, sí. Presidente de la Unión Nacional de Cañeros. Muchísimas gracias.
2: Gracias.
0: Y quedamos pendientes con las bioenergías. Hasta luego. Buenas noches.
1: Gracias.
2: Hasta luego.
1: Vamos al corte.
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6: El primer discurso de la infanta. Hemos seguido los discursos del rey Felipe VI de España, de Leonor, la princesa de Asturias y del gran don de la palabra que tiene la reina Leticia cuando está frente a un micrófono. No puede esconder a la periodista que vive dentro de ella. 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
7: El padre de Haaland acusa. La polémica del duelo entre Inglaterra y Noruega creció después de las declaraciones de Alfie Haaland. El padre de Erling Haaland aseguró que las decisiones arbitrales evitaron la eliminación inglesa y afirmó que a Noruega le robaron el partido. Sus palabras tuvieron una enorme repercusión en redes sociales y reavivaron la discusión sobre el arbitraje en los encuentros de eliminación directa. La controversia sigue acompañando esta competencia.
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9: Tras la confirmación del primer finalista de la Copa del Mundo con un contundente 2-0 de la selección española sobre Francia, mañana será el turno de Inglaterra ante Argentina, que se encuentran por sexta ocasión en la historia en una Copa del Mundo. En la previa del encuentro, el seleccionado argentino Rodrigo De Paul habló sobre sus expectativas del rival y el partido.
10: Es una potencia que lo ha hecho muy bien en esta Copa del Mundo, como los cuatro que estamos ahí. Y bueno, va a ser un partido lindo. Así que obviamente estos partidos nos gustan, me gustan. Así que esperando el día de mañana.
9: Dos naciones con un trágico pasado compartido reviven su gran rivalidad sobre el terreno de juego por un lugar en la final de la Copa del Mundo mañana miércoles en punto de la 1:00 p.m. Soy Ángel Ricalde y en Fórmula Deportes somos locales.
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0: Regresamos aquí a Fórmula Financiera. Tenemos a la línea Octavio de la Torre. Él es el presidente de la Concanaco Servitur. Octavio, ¿cómo estás? Muy buenas noches.
1: Muy buenas noches. ¿Cómo están los tres? Muy contento de estar aquí platicando
2: con ustedes. ¿Qué tal, Octavio? Octavio,
0: ¿cómo estás? Buenas noches. Oye, Octavio, antes de hablar sobre
1: Marco,
0: este...
1: ¿qué tal, Pepe?
2: ¿Qué tal? ¿Cómo estás, Octavio?
0: Oye, Octavio, antes de hablarnos sobre este pacto por la prosperidad y la justicia económica, ahorita nos dices que suena muy 4T. Cuéntanos cómo les fue en el sector, porque parece ser que no fue nada lo que se esperaba en el sector de servicios y turismo, el Mundial de Fútbol. Pero ¿cómo lo vieron ustedes en Concanaco?
1: Pues mira, nosotros tuvimos sondeos, encuestas de salida y también levantamos data en las sedes, pero también en todas las entidades federativas. Al 6 de julio el estimado de rama que teníamos era de 50 mil millones de pesos, 55 mil sumando los 5 mil millones de la venta de boletos, pero 50 mil directamente, de los cuales 15 mil millones se distribuían en todo el territorio nacional. ¿Qué identificamos con los turistas, que fueron alrededor de 3 millones de turistas los que estuvieron en las sedes mundialistas? Fue que el turista pues se quedó hasta 16 noches en nuestro país, pero las 16 noches se distribuyeron en distintas zonas del territorio nacional. También identificamos que el turista buscaba experiencias, ya no solamente las tradicionales de sol y playa, sino se dirigía, por ejemplo, a Zacatecas, a Oaxaca, la parte de las ruinas, a Tlaxcala, el avistamiento de luciérnagas. O sea, las experiencias como tal era parte de lo que estaba buscando. Y lo he dicho en cada una de las entrevistas, el jugador del mundial fue la población. El mundial empezó lento, arrancó lento. Y aun cuando ya el balón dejó de rodar en nuestro país, la realidad es que la economía sigue avanzando. Hay también una inversión que se hizo en el trabajo con los secretarios de turismo federales y estatales de generar promociones para que los visitantes extranjeros o se quisieran quedar más tiempo o quisieran regresar. Ahí la gran escapada, el Buen Fin del Turismo, que se llevó a cabo en el fin de semana del Día del Padre, también tiene resultados favorables, que estamos esperando presentarlos en la mañanera con la doctora Claudia Sheinbaum, pero los resultados fueron también muy, muy interesantes respecto al volumen que se generó de ventas, pero también de reservas, pero sobre todo de visibilidad, porque lo que se quería aprovechar era eso, ¿no?
2: Claro.
1: Entonces,
2: Octavio,
1: ahora, hay
2: déjame,
1: otro dato.
2: Déjame ahí. Interrumpirte ahí, ajá, porque sí. Antes de que te vayas a ver otro dato, sobre este mismo dato, sí. Nos dices de una derrama de 55 mil millones de pesos, incluida la venta de los boletos, y 50 mil millones sin ellos. Y te preguntaría, este número me suena muy importante, pero me imagino que ustedes tenían expectativas, prospectivas. ¿Cómo comparar con lo que ustedes esperaban y lo que ha ocurrido hasta ahora?
1: Mira, todavía no concluye el mundial y la cifra se calculó y se estimó hasta el 6 de julio. Estamos viendo cuál es el comportamiento que se tiene porque el mundial sigue generando derrama. Hay derrama en el sector comercio, por la adquisición de productos, alimentos y bebidas, pero también hay derrama en los restaurantes y en los hoteles. Hay un factor también interesante. Si se hace un comparativo del hospedaje, tanto tradicional como en plataforma, de este periodo con respecto al año anterior, hubo un crecimiento. Pero también hubo un crecimiento y un incremento de los costos. Entonces, si bien es cierto que el estimado que se tuvo fue de entre 80 y 90 los días que había juego, de ocupación, también es cierto que los costos se superaron en 150-250%, entonces fue mucho más rentable. También el segmento de las plataformas digitales también tuvo una participación importante. Se estima más o menos el 35% de los visitantes que estuvieron aprovechando pues todo lo que se ofrece a través de las plataformas digitales. Y otro segmento que también tuvo una economía interesante fueron el de la transportación. Entonces, yo me esperaría a la cifra final, ya cerrando el mundial, que la vamos a estimar, pero el resultado que nosotros identificamos es que sí se superó el porcentaje tanto de visitantes como de ventas respecto al mismo ejercicio del año anterior. No hemos llegado a los 60 mil millones de pesos, 65 mil considerando los boletos, nos faltan 10 mil millones de pesos de lo que se estimó.
2: Fíjate.
1: en un principio, pero tampoco se ha concluido. O sea, la cifra y el cálculo que se hizo fue al 6 de julio.
2: Sí, todavía no se puede hacer completo, Octavio. ¿Qué es lo que te saluda? José, y usted, Octavio, oye...
3: ¿Qué onda, Pepe?
2: Con esto, ¿cómo estás, Octavio? Qué gusto saludarte. Oye, bien. Con esto que has visto, es que, ¿sabes qué? También da la impresión... Tuvimos pocos partidos en México, ¿no? Tuvimos solamente 13 partidos, ¿no? La verdad, de 104. Sí. Si hubiéramos tenido, no sé, 25 o algo así, pues sí podríamos decir que esto nos fue mucho mejor, ¿no?
1: Pues el hubiera no existe, pero pues fue lo que nos tocó. Y aparte ese, acuérdate que ese acuerdo se hizo hace tiempo y se sabía que iban a ser 13. Ahora, evidentemente, todos los visitantes en las expresiones que tuvieron, los turistas, fue de que ha sido el mejor mundial que han vivido, que se sintieron totalmente arropados. Y te acuerdas que empezó lento también porque traíamos allá a la coordinadora haciéndonos ruido y sí, parecía claro. Que sí, claro, estaba buscando ser el enemigo de México, ¿no? Sí, y ver cómo nos iba mal. Y bueno, sucede que cuando inicia el mundial, totalmente se modifica la percepción del visitante. Entonces, la mejor promoción que pudimos tener fue la misma población, con la alegría y con el festejo que generó. Eso es positivo, es una inversión positiva en todos los aspectos. Y la otra, pues, es la infraestructura. O sea, la infraestructura finalmente no se va a ir, se va a quedar en nuestro país. Y también el que sí hubo un trabajo, porque fui testigo de él, entre la Unión de Secretarios de Turismo, que es ACETUR, la Secretaría de Turismo Federal y el sector privado. Oye, para buscar que la derrama no se quedara nada más en las sedes mundialistas. Octavio, ese fue un ejercicio muy interesante.
0: ¿De dónde saca la cifra de 3 millones de turistas? Según el CENET, fueron menos de 600 mil. Entrevistamos al director del aeropuerto de la Ciudad de México y dice que junio fue el peor junio en los últimos 4 años en número de pasajeros. Tanto pues
1: yo no puedo hablar de las cifras de...
0: O sea, dicen que los pasajeros cayeron, en realidad. O sea, si son 3 millones de turistas, ¿por dónde entraron? ¿Venían en bicicleta o por dónde entraron? Porque por avión, es un hecho que no.
1: Venían en camión o en barco, ¿no?
0: Sí, yo creo.
1: Ya inventamos también el... ¿Te acuerdas el aparatito ese de Star Trek? Que aparecían de repente en los
0: por avión. Es un hecho que no entraron por ninguno de los aeropuertos, ni OMA, ni ASUR, ni ninguno de los aeropuertos GAP, ni el aeropuerto de la Ciudad de México. Registraron alzas, registraron caídas en número de turistas, porque se cayó el empleo de negocios además. Entonces, ¿dónde salen esos 3 millones de turistas? ¿Estás refiriéndote a los mexicanos o a los nacionales que se movieron de carretera?
1: Yo no conozco las cifras y no he escuchado y no he visto, la verdad, lo que establece esta organización. Las que dicen esta organización, las que nosotros tomamos también son cifras oficiales y son los estimados en cuanto al volumen de visitantes que se tuvieron en las sedes mundialistas. Fue el volumen de personas que estuvieron, tanto turistas como visitantes nacionales. Ahora, hay personas que también obviamente se movieron de una población a otra, y por supuesto que también hubo extranjeros que estuvieron siguiendo a sus elecciones. Ahora, también abriste un periodo vacacional que se empata con estas fechas, y también nosotros el resultado que tuvimos de la gran escapada del Buen Fin del Turismo fue un resultado totalmente positivo, que me quiero reservar la cifra de cierre, porque pues estamos esperando nada más presentarla en la mañanera y también que se presente por cada uno de los secretarios de turismo de cada entidad federativa, ¿no?
2: Claro.
1: Entonces, pues, a nosotros vemos que fue positivo y que ha sido positivo lo que se vino trabajando en el mundial, que finalmente se pudo revertir, sobre todo con la participación de la población, pues la imagen que se tenía al arranque del mundial, ¿no?
2: Pues son cifras que habrá que ver, porque sí contrastan, Octavio, y la verdad es que a lo mejor son cifras diferentes, porque tú estás hablando de turismo local, turismo nacional y también extranjero, porque sí, del correcto. Extranjero nos dicen, pues desde el director del Aeropuerto Internacional de la Ciudad de México, que pues fue el mes de menor flujo de turistas internacionales a México, y otras fuentes que nos dan también datos así. Pero bueno, de grupos aeropuertos. Oye, Octavio, cuéntanos respecto de la evaluación que van a hacer al final. No nos puedes dar el dato que van a presentar con la presidenta hasta que tengan la conferencia matutina, pero en términos generales, sin dar los datos puntuales.
1: Pues digamos que La mayoría de los participantes volverían a participar en la Gran Escapada del Buen Fin del Turismo. Son empresas con registro nacional de turismo, es decir, nada más entran hoteles, moteles, restaurantes, nada más entraron los que tuvieran el registro. Se incrementó y se superó el número de experiencias, y es muy positivo que todos establezcan que volverían a participar y que quisieran que este ejercicio se siguiera dando, que no se quedara nada más en dos ediciones. Entonces, eso es positivo porque pues ningún empresario, dueño o dueña de negocio debe invertir tiempo a algo que no le genere, ¿no? Ya los otros datos, pues sí los presentaremos ya con la Secretaría de Turismo Federal, con los secretarios de turismo de cada entidad, que ya también tienen sus propios resultados, y obviamente pues con la presidenta de México.
2: Este es sobre la Gran Escapada, tenía otro formato, ¿no? También de aprovechando los viernes, creo, ¿no? Era.
1: Pues el otro formato sigue y sigue funcionando, que se llama el Viernes Muy Mexicano, que está enfocado al consumo local, generar que conciencia en el consumidor de adquirir productos nada más en los negocios que están dentro de su propia comunidad, y es un programa que ha venido creciendo. Hoy en día ya hay más de 88 formatos vinculados con el Viernes Muy Mexicano, y hay cámaras que le llaman el gran ofertón, sí, el mejor descuento, el mejor fin de semana, y lo que estamos motivando es que cada municipio le diera una identidad propia. Ejemplo, en Chihuahua le llaman el Viernes Vaquero, ¿no?
0: Oye, Octavio, nos va a agarrar la guillotina, ya sabes,
2: Octavio,
0: cómo es esto.
2: Gracias,
0: presidente de la Concanaco, muchísimas gracias.
1: Muchas gracias.
2: Gracias.
1: Hasta luego.
0: Vamos a un corte.
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6: Beck nunca ha tenido miedo de mezclar estilos, y Sex Law es prueba de ello. Parte de su aclamado álbum Midnight Vultures de 1999 combina funk, soul y este sello irreverente que lo caracteriza. Una canción que celebra la libertad con una energía contagiosa. Sex Law, Beck, en sonido Brown.

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1: Las secuoyas rojas son los seres vivos más altos del planeta, alcanzando dimensiones monumentales en las costas de California. Su corteza gruesa las protege del fuego, permitiéndoles vivir milenios. Estos gigantes no solo capturan cantidades masivas de carbono, sino que crean ecosistemas verticales donde habitan especies únicas. Son monumentos naturales que nos conectan con la prehistoria y la majestuosidad terrestre.
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0: Hola, ¿qué tal? Muy buenas noches. Le damos la bienvenida al auditorio de Telefórmula que se incorpora a partir de este momento con nosotros y nos ve a través de las frecuencias de Telefórmula en México y Estados Unidos. Y seguimos en el 103.3 FM y el 970 DM aquí abriendo la conversación. Soy Mari Carmen Cortés. Y bueno, déjeme decirle que entre las notas relevantes del día de hoy, pues Donald Trump, ya que estamos en Estados Unidos, pues se echó para atrás. Ayer había anunciado que iban a poner aranceles de 20, bueno, derechos de cruce por el Estrecho de Hormuz, como si fuera Estados Unidos el dueño del Estrecho de Hormuz, que desde luego no lo es, a todos los barcos que cruzaran con la protección de la Armada de Estados Unidos. Esto era una locura, de inmediato la gente pensó, ¿qué le pasa? Estados Unidos, mediante 20% de la carga, pues hubiera generado un conflicto impresionante, elevado a los precios de comercio internacional, que es lo que también quiere hacer Irán. Irán pretende cobrar 20% para poner fin a la guerra, y Estados Unidos no lo permitió, entonces dijo, Trump, de aquí soy, pues se echó para atrás. Hoy dice que no va a cobrar estos 20%, que lo que propone, eso sí, es que se firmen acuerdos comerciales, hágame favor, con los países que vayan a participar y a cruzar, porque lo que Estados Unidos está tratando de comprometer es a proteger a los buques que cruzan por el Estrecho de Hormuz. El hecho es que los precios del petróleo siguen subiendo, la mezcla mexicana ya está en $76, todavía muy alejada de los $107 que llegó a cotizar al principio de este conflicto. Hoy los mercados se medio recuperaron un poquito para beneplácito de Pepe, yo sé que además está contento porque ganó España, 62.514 puntos en la Bolsa Mexicana de Valores, y el dólar bajó, ya vi que el interbancario 17.51, porque estaba en 17.34 que abrió al principio de la jornada. Entonces, bueno, pues esperando a todo el mundo a ver qué pasa con esta guerra que nunca se acaba entre Estados Unidos e Irán, y que tiene que acabarse, porque si no está generando una gran incertidumbre en los mercados. Marco Mares, muy buenas noches.
1: ¿Qué tal? ¿Cómo estás, Mari Carmen Cortés? Muy buenas noches. José Yuste, muy buenas noches. Pues en la revisión de los saldos que está dejando el Mundial, que bueno, de hecho ya terminó el Mundial para México, en materia de ocupación hotelera, en materia turística, en materia de flujo de pasajeros y en materia de empleo, pues las buenas noticias no aparecen, y en el empleo no es la excepción. De acuerdo con un análisis que hace el BBVA, el empleo fue coyuntural y menor a lo anticipado. El Mundial 2026 no logra revertir la baja generación de empleo en México. No tuvo mayores avances en los sectores del comercio y los de servicios. Mostraron avances mensuales moderados de apenas 0.17% y 0.11% respectivamente. Así es de que lo que se está viendo es que el mercado laboral mexicano formal sigue en atonía, con un crecimiento anual muy menor, del 2%, pero descontando el empleo que se formalizó, el empleo que no se generó, pero sí se formalizó de las plataformas, pues apenas alcanzaría el 1%, nos dijo hace apenas unos momentos aquí en estos micrófonos David Cervantes, economista senior de BBVA México, quien hizo pues este análisis de BBVA Research. José Yuste, ¿cómo estás? Muy buenas noches.
2: Marco Mares, Mari Carmen Cortés, ¿qué tal, Mari Carmen? Buenas noches. Pepe. Bueno, y como usted ya sabe, desde luego España le ganó a la gran favorita, que era Francia. Francia tenía un fútbol vertical, un fútbol rapidísimo, vertiginoso, grandes delanteros realmente, Dembélé, Mbappé, en fin, todos ellos. Y bueno, pues lo que pasó hoy en el fútbol es que España pues se impuso con su propia técnica, con su propio estilo, un estilo donde domina el balón, donde permanece con el balón más tiempo, donde hacen triangulaciones dobles, triples, y van cambiando el balón. Le escondían el balón a Francia, Francia se desesperaba, no supo cómo jugar la España, no entendió cómo jugar la España. España con esta, pues, esta mística que traía desde hace rato, y ahora más en este Mundial. Así que bueno, pues va a disputar, ya empezaron todas las festividades en España, va a disputar el domingo, pues, por segunda ocasión, un Mundial de fútbol, lo va a disputar en la final de fútbol. Recordemos que lo ganó en Sudáfrica en 2010 contra Holanda, y ahora iría por su segundo campeonato del mundo. España lo logrará, pues vamos a ver, ya mañana sabremos a quién le toca, si le toca contra Inglaterra o contra Argentina.
0: Y bueno, una de las razones por las cuales los mercados hoy estuvieron un poco más positivos, sobre todo en Estados Unidos, es porque bajó la inflación en Estados Unidos a 3.5%. ¿Y por qué es importante que baje la inflación? Porque hay temores de que el Banco de la Reserva Federal, ya con Jamie Warsh al frente, en lugar de bajar las tasas, las incremente. Esto es lo que ha tenido también nervioso a los mercados estos días. Y con esta baja en la inflación, como que regresó el alma al cuerpo para muchos analistas, de que la Fed pudiera ya no elevar los precios, no las tasas, y esto se habla de que sería fin de año, ojalá esto no suceda, pero con los precios del petróleo nuevamente repuntando, pues se van a volver a generar presiones, sobre todo porque la gasolina ya sí sube, allá no está con el precio voluntario de aquí, o controlado voluntario que tenemos aquí en México, está ya sí se mueve condiciones, acuerdo a las condiciones de mercado, y esto genera presiones inflacionarias. Pero por lo pronto hoy, 3.5 la inflación en Estados Unidos.
1: Pues así las cosas, y bueno, por otra parte, México avanza en este acuerdo comercial interino con la Unión Europea. Allá en Europa, la Unión Europea concluyó la aprobación de este acuerdo y queda pendiente solamente la ratificación mexicana. Es un proceso que se está haciendo muy rápidamente. Hay que recordar que este acuerdo de comercial interino es una especie de fast track. De manera paralela continúa la revisión del acuerdo global, pero con este acuerdo comercial interino México va a lograr derribar una gran cantidad de aranceles que podrían estársele cobrando a los exportadores mexicanos, y de esa manera México podría tener la opción de ir diversificando su mercado, que hasta hoy está muy concentrado en las exportaciones hacia Estados Unidos. Este acuerdo pues solamente falta que aquí en México sea aprobado, sea autorizado, para que una vez que en la Unión Europea y en México se pongan en contacto, pasado este trámite, comience a entrar en operación.
2: Y bueno, pues hoy da a conocer el INEGI una encuesta interesante, esta encuesta de Enviarred de satisfacción que tiene el mexicano con la vida, y resulta muy elevada la satisfacción que tiene el mexicano, del 0 al 10, la califica en 8.62, el mexicano se siente satisfecho con su vida en 8.62. Realmente esto pues no es invento, porque va compaginado con la otra encuesta que hace de forma externa Gallup, la Universidad de Oxford, la ONU, que han puesto al mexicano como la doceava nacionalidad más feliz del mundo en 2026. Y esto, bueno, pues lo está marcando 8.62, una calificación de 8.62 sobre del 0 al 10. Así que, pues solo para que veamos, a pesar de que la economía casi no crece, de que hay problemas con empleo formal, de que hay una enorme inseguridad, de que hay corrupción, no importa, el mexicano pues se siente satisfecho. 8.62 se calificó, entre otras razones, porque siente que tiene una red de protección, ya sea con la comunidad o familiar. Así que, pues, interesante esta satisfacción que trae el mexicano.
0: Bueno, por otro lado, los datos que no concuerdan mucho es lo del estado anímico. Le preguntan a la gente, en la distribución en la población de 18 años o más, según su estado de ánimo, de preocupación o estrés y tranquilidad o calma durante el día anterior. Y entonces dice que casi todo, el 8.1 se manifestó que estuvo casi con preocupación o estrés. El 53.5% que no tuvo ninguna preocupación o estrés durante el día. ¡Órale! Y con tranquilidad o calma, o sea, estos 53.5 dice que no tuvo ninguna, o sea, no estuvieron atorados en el tráfico, no llovió, no se metieron en un hoyo, quién sabe dónde vivan, caray, ¿no? Y luego dice tranquilidad o calma, o sea, no están en el metro, que no se les falla el metro, todo eso no pasa nada. Entonces, tranquilidad o calma, resulta que casi todo el día tuvieron tranquilidad o calma, 52.5, 28.1, la mayor parte del día. Ahora resulta que somos zen, los mexicanos felices, satisfechos y zen en la parte de la de mitad del día. Y luego las preguntas que les haces, neta, soy libre para decidir mi propia vida. Siento que lo que hago en mi vida vale la pena. No, el club de los optimistas. El que me vaya bien o mal depende fundamentalmente
1: de mí. Pues fíjate que los menos satisfechos, según esta encuesta, son los adultos de 75 años y más.
0: Yo todavía no llego, no me voltees a ver, Marco, todavía no llego a los 75. Hoy vamos a un corte, no se vaya. Yeah.
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4: Ulises Lara, vocero de la Fiscalía General de la República y fiscal especial de asuntos relevantes, renuncia al cargo.
3: eluniversal.com.mx.
4: Afores acumulan 484 mil millones de pesos en plusvalías en primer semestre. Sistema de ahorro para el retiro liga 3 meses con saldo positivo.
3: Milenio.com.
4: El dinero da la felicidad. Mexicanos califican con 8.6 satisfacción de vida.
3: Elfinanciero.com.mx.
4: Renuncia Ulises Lara a la Fiscalía General de la República. Deja cargo como fiscal de asuntos relevantes tras 6 meses.
3: Excelsior.com.mx.
4: Aplazan renovación de línea 3 del metro hasta 2027.
3: Eleconomista.com.mx.
4: El niño podría afectar la inflación y tasas de interés en naciones de América Latina.
3: Forbes.com.mx.
4: IMEF pide al gobierno una reforma fiscal para frenar el endeudamiento.
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6: OpenAI lanzó GPT-5.6, su modelo de inteligencia artificial más avanzado a nivel mundial. Luego de posponer su lanzamiento un mes en espera del permiso del gobierno de Estados Unidos, OpenAI presentó la familia GPT-5.6 con tres modelos: Sol, Terra y Luna. GPT-5.6 Sol destaca en ciberseguridad con protecciones reforzadas para actividades de mayor riesgo, lista para encontrar y corregir vulnerabilidades. Sol fue diseñado con un nuevo nivel de razonamiento llamado Max para dar más tiempo para razonar en profundidad. Además, acelera trabajos complejos debido a su nuevo modo Ultra, que aumenta las capacidades al distribuir tareas con varios subagentes. Sol también mejoró sus capacidades agénticas en flujos de trabajo de biología. Evalúa análisis de genómica y biología cuantitativa de largo horizonte con resultados más sólidos que GPT-5.5 usando menos tokens. Informó Aide Rivera. 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

0: Regresamos aquí a Fórmula Financiera y tenemos en la línea a Marisol Nava. Ella es directora general de licitaciones de Espectro de la Comisión Reguladora de Telecomunicaciones. ¿Cómo estás? Muy buenas noches, Marisol.
1: Hola, Mari Carmen. Buenas noches. Todo muy bien por acá desde la comisión.
0: Oye, qué bueno, pero Tica nos está haciendo consulta pública, subiendo ya esta licitación para una licitación pública para que lo que son redes inteligentes. A ver, cuéntanos de qué estamos hablando, porque pues es importante que haya más espectro.
1: Sí, por supuesto. Estamos en consulta pública justamente esta licitación. Ya termina mañana, ya estuvo 20 días en hábiles en consulta pública. Es una licitación para lo que llamamos redes inteligentes o redes industriales. Son básicamente redes privadas. Lo que vamos a asignar son concesiones comerciales y queremos abrir un mercado para que las empresas, todo tipo de empresas, pequeñas y medianas empresas también, puedan acceder a proveedores que les den redes seguras, redes más confiables, asequibles y sobre todo redes muy a la medida para que puedan automatizar sus procesos y optimizarlos.
2: Claro. Marisol, ¿cómo estás? Te saluda Marco Antonio Mares. Muy buenas noches.
1: Hola, Marco Antonio. Muy bien.
2: Marisol, cuéntanos, entiendo que es la primera licitación en la historia de México en este sentido. Cuéntanos cómo fue que se fue generando esta intención de llevar adelante este tipo de licitación. ¿Qué es lo que están planteando ustedes en esta consulta que ya termina y que pues es parte de todo el proceso que va a llevar finalmente a la licitación de redes inteligentes para la industria y qué potencial tiene de participación? ¿A cuántos interesados están ustedes esperando que acudan?
1: Sí, Marco Antonio, te cuento que es una inquietud que trae pues ya la industria también desde hace tiempo, incluso desde tiempos del extinto Instituto Federal de Telecomunicaciones. Se habían recibido algunos comentarios, se habían hecho los primeros análisis para lanzar este tipo de licitación, que se trata pues eso de automatizar a la industria. Queremos beneficiar mucho, queremos impulsar la competitividad del sector industrial. También es importante porque es la primera licitación no solo de redes industriales, sino también de la comisión, de la CRT. Entonces estamos muy emocionados con este tema y la consulta pública que pusimos ahorita son las bases de licitación. Es para que pues todos los interesados, todas las personas puedan opinar, para que podamos fortalecer esas bases. Un tema que traemos muy fuerte en la comisión es fortalecer ese diálogo con la industria. Entonces desde que empezó el año empezamos a realizar mesas de diálogo para que podamos conocer efectivamente las necesidades que tiene la industria y no salgamos con una licitación pues que no responde a esas necesidades. Entonces en consulta pública pusimos la cantidad de espectro que estaría disponible, el tamaño de los bloques.
3: Que eso vamos, Marisol, si por favor, te saluda José. Yo sé cómo estás, Marisol.
1: Sí, hola, todo muy bien.
3: Qué bueno. Oye, Marisol, cuéntanos, ¿qué les dijo la industria y qué propone la industria que ustedes dicen, pues sí, esto debe cambiar?
1: Pues la industria justamente está interesada en este tipo de redes, porque vemos que no necesariamente el espectro que está asignado a los operadores actualmente puede llevar estas soluciones tan especializadas de conectividad a la industria. Entonces, ya ha habido asignaciones que están creciendo bastante de espectro en uso secundario por parte de la comisión, pero digamos, esas son asignaciones directas y lo que estamos buscando aquí es llevar eso pero a un nivel más amplio a través de concesiones comerciales, a través de las cuales pues los interesados, que son usuarios industriales, puedan acceder a ese espectro. Entonces, esa es la necesidad que estamos detectando, redes privadas, redes confiables, también redes que se ocupen para misión crítica y para las cuales pues las redes que están actualmente disponibles por parte de los operadores pues no necesariamente están enfocadas en ese tipo de nichos, ¿no? Entonces, pues buscamos desarrollar eso.
0: Oye, se habla de un nuevo modelo comercial. El nuevo modelo comercial sería que ya no serían una concesionaria de telefonía la que recibiría, sino una empresa comercial, un parque industrial. O sea, ¿quiénes son los que recibirían este espectro y que ofrecerían los servicios? ¿Y los servicios serían qué? ¿Servicios de inteligencia artificial?
1: Sí, el nuevo modelo comercial pues consiste en varias cosas. Es nuevo porque justamente actualmente no existen concesionarios en particular de este espectro, pues es nuevo, ¿no? Completamente el servicio. Entonces estamos buscando que, por ejemplo, empresas que actualmente integran soluciones tecnológicas muy enfocadas en la industria puedan también integrar el espectro, o incluso, como mencionas, los desarrolladores de parques industriales que puedan tener este espectro para integrarlo también con otros servicios que ya dan a las industrias, y entonces tener un servicio mucho más completo y accesible para estas industrias. Entonces, en todo ese sentido es nuevo.
2: Claro. Marisol, en cuanto al esquema de licitación, ¿qué tipo de esquema se está pensando, se va a realizar? Hasta ahora lo que hemos visto en otro ámbito del espectro radioeléctrico es que las licitaciones buscan un propósito recaudatorio. ¿Aquí cuál sería, de qué manera se va a organizar para que haya una demanda muy positiva y no se quede corta frente a las aspiraciones que tienen en la Comisión Reguladora de Telecomunicaciones?
1: Sí, pues aquí estamos siendo muy cuidadosos en el tema de, digamos, de todos los cálculos, porque la verdad lo que nos interesa pues es que las empresas puedan conectarse. Entonces, ese es nuestro gran objetivo, habilitar ese espectro para la industria. Estamos siendo bastante cuidadosos al considerar el costo del espectro, justamente como mencionas. Desde la determinación de los valores mínimos de referencia, estamos basándonos en algunas referencias internacionales, precisamente, o incluso no, viendo también lo que ha pasado en el pasado con el espectro en México. Pero la verdad tenemos muy en cuenta ese tema, y también hay que tener en cuenta que esta licitación pues no está enfocada como otras licitaciones en el pasado y como otras que llevaremos a cabo más adelante en servicios masivos al público en general, ¿no? Más bien hay que tener en cuenta que es un uso completamente diferente a usuarios muy puntuales, industriales, muy especializados y no un modelo general, ¿no?
3: Oye, que escuchándote, Marisol, uno se pregunta qué tipo de banda es la que ustedes entonces van a estar licitando para estos licitaciones pues de uso industrial muy específicas. ¿Qué tipo de banda puede ser?
1: Es la banda de 2.3 GHz, la que estamos poniendo ahorita en consulta pública. También es la que está disponible en el programa anual de uso y aprovechamiento de bandas de frecuencias. Este pues es un programa que trae toda la planeación del espectro, y efectivamente esa licitación, ese plan trae puesta esa banda. También hay otra banda que por ahí está disponible, pero ahorita nos estamos enfocando en la de 2.3 GHz porque creemos que puede ser de bastante interés de acuerdo al tipo de comentarios que hemos recibido hasta ahora.
0: Oye, y ya ahorita termina mañana la consulta pública. Leo, ¿en cuánto tiempo mandan ustedes a recopilar todo? ¿En cuánto tiempo más ya se lanza la licitación ya formalmente?
1: Pues va a depender también un poco de cuántos comentarios y de qué tipo recibamos. Esperamos que sean bastantes. Ahorita están incrementándose ya en la página, pero sabemos que pues generalmente lo dejan para el último momento, y es entendible porque son bastantes documentos. Pero bueno, entonces dependerá un poco del tipo de ajustes que tengamos que hacer, pero sí queremos salir pronto ya con esa licitación. Entonces pues posiblemente el mes que viene ya podamos realizar los ajustes y estar saliendo con un proyecto. También dependemos de otras cosas. Por ejemplo, hay que solicitar opinión en materia de competencia a la Comisión Nacional Antimonopolio, y hay que tener un diálogo importante con ellos pues para proteger este proceso competitivo.
2: Claro, y en este sentido yo te preguntaría ¿cuál es la capacidad de oferta que tiene el gobierno mexicano, la Comisión Reguladora de Telecomunicaciones, de este tipo de banda? ¿Cuánto espectro tiene disponible y con cuánto va a salir en licitación?
1: Sí, esta banda de frecuencias, son 100 megahertz en esta banda de frecuencias, pero está asignada a diferentes usos. También está asignada a uso privado, a uso social y a uso público, una parte, digamos la parte baja de la banda está destinada a ese tipo de usos. Ahorita estamos poniendo en consulta pública los 40 megahertz de la parte alta, y pues estamos viendo qué nos opina la industria. Posiblemente podríamos analizar, extender un poquito más esa disponibilidad, pero pues va a depender mucho de lo que nos comenten, en el sentido de qué aplicaciones realmente buscan habilitar con ese espectro. Entonces, pues son esos 40 megahertz, lo estamos poniendo en bloques de 10 megahertz, no quiere decir que se tengan que llevar solamente 10 megahertz, pueden acumularse durante la subasta, pero bueno, es hasta 40.
3: Oye, ¿se han sentido apetito por parte de la industria que sí diga, oye, sí quiero?
1: Pues está animándose, digamos, la industria es un modelo muy nuevo, como ya he señalado anteriormente, pero están curiosos. Creo que la industria está recibiendo bien bien la propuesta, están curiosos con el tema, están interesados en explorar el modelo, y creo que cada vez se van descubriendo pues más posibles interesados, ¿no? Por ejemplo, esta parte del real estate digital, pues se está impulsando, entonces creo que ahí están pasando la voz. Pero también realmente en esta licitación lo que buscamos es abrir esa posibilidad, y no será la última si vemos demanda. Entonces buscamos que el próximo año y en pues, periodos futuros podamos abrir más licitaciones.
0: Pues Marisol, muchas gracias. Marisol
3: Gracias, Nava, Marisol.
0: Directora General de Licitaciones de Espectro de
3: Marisol,
0: la,
3: nos vemos, gracias.
0: Comisión Reguladora de Telecomunicaciones.
1: Nos vemos, muchas gracias a ustedes.
0: Vamos a un corte.
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6: México en la Red, una colaboración entre Prometeo y Radio Fórmula. Con un alcance de 69.8 y 3.26 billones de impresiones respectivamente, la salida de México del Mundial y los comentarios de Pedro Sola sobre los animales de compañía fueron los temas de mayor interés en la conversación digital. En el Claudiómetro Digital, el sentimiento neutral tuvo un descenso de un punto porcentual. Al final de esta edición destaca la detención de Víctor Rodríguez, exdirector de Pemex.
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0: Regresamos aquí a Fórmula Financiera y tenemos en la línea, en el Zoom, lo podemos ver en Telefórmula o también a través de YouTube, a José Antonio Vera, él es agente de seguros. José Antonio, ¿cómo estás? Muy buenas noches.
1: Hola, ¿qué tal? Muy buenas noches, Mari Carmen.
0: Oye, ustedes, los agentes de seguros, juegan un papel muy importante para bien y para mal en la venta de seguros, porque nosotros los clientes con quien nos peleamos es con el agente de seguros, y a quien recurrimos es al agente de seguros. Entonces ustedes son como un intermediario entre la aseguradora y nosotros, y luego yo a veces me pregunto, pues, ¿con quién tienen que quedar mejor? ¿Con el cliente o con la aseguradora en caso de un conflicto? Porque luego se presentan en caso de conflictos.
1: Entiendo la pregunta. De hecho, yo considero que los agentes de seguros son parte fundamental del proceso de aseguramiento en el país, y considero que algo muy relevante es acercarse con su agente para que pueda explicarle todos los alcances de las pólizas de seguro para que no tengan ningún tipo de inconvenientes. En concreto, yo creo que algo muy relevante es que el agente siempre va en función, o sea, va a proteger los intereses de su asegurado.
2: José Antonio, ¿cómo estás? Te saluda Marco Antonio Mares. Buenas noches, José Antonio.
1: Hola, Marco, qué gusto saludarte.
2: Gracias, igualmente. Y yo coincido contigo que ese sería, o tiene que ser, el espíritu que debe de tener un agente de seguros, el que tenga un papel muy claro, una conciencia muy clara de que debe de asesorar, de orientar lo mejor posible al cliente. Pero siempre hay directrices de las empresas que buscan y tienen la obligación de tener los mayores rendimientos, las mayores utilidades, y en ese sentido, pues obviamente podría haber un sesgo. ¿Cómo hacer para que el tema comercial pues no se imponga al tema de orientación adecuada al cliente?
1: Gracias por la pregunta. Creo que es muy importante puntualizar que en las aseguradoras se tiene que cumplir forzosamente el contrato de seguro. Y el contrato de seguro es muy claro en condiciones generales. El papel de la gente es poder llevar del punto A al punto B al cliente para explicarle cuáles son las condiciones, y hay que recordar sobre todo que es un contrato de adhesión. Si el siniestro cae dentro de un punto que es amparado por la compañía de seguros, jamás se va a interponer un tema comercial con un tema de utilidades. Jamás.
2: Así es, José Antonio. Te saluda José Yuste. ¿Cómo estás? ¿Cómo te va?
1: Hola, José. Muy bien.
2: Qué gusto, José Antonio, platicar contigo. Porque fíjate que cuando uno se presenta con un agente de seguros, también hay un tema importante. Tiene que ser asesor financiero el agente de seguros. Es decir, sí saber todos los productos, obviamente, pero hacer el traje a la medida de lo que más realmente le importe y le interese y si le aproveche a quien está asegurando. ¿Cómo hacer esto? Porque ¿cómo realmente dar el paso de solo vender productos a realmente ser un asesor financiero?
1: Creo que es una pregunta bastante interesante. Yo opino que el scouting, lo que se hace con el asegurado, con cada uno de los clientes, tiene que ser una conexión muy profunda y tiene que ser un análisis bastante puntual de las necesidades de las personas. De caso contrario, entonces el producto se vuelve muy genérico, no existe una diferenciación y entonces no se vuelve personal, o sea, no va a poder ayudar en la totalidad como podría ayudarle a la persona. Entonces creo que esta transición de ser únicamente un vendedor a ser un asesor profesional en el sector asegurador y afianzador mexicano, creo que eso es muy, muy relevante.
0: La penetración de los seguros en México todavía sigue siendo muy baja. En general, la población, el total de la población, hay mucha gente que todavía considera el seguro como un gasto. Yo, para mí, siempre ha sido una inversión, y yo soy, aquí se burlan de mí, Pepe Marco, de Cama Seguro contra todo, pero me imagino que hay seguros que son mucho más complejos de vender, porque en el caso, por ejemplo, del seguro de gastos médicos mayores, hay tanta variedad y posibilidad de coberturas que puedes tener, igual que en el seguro de daños a casas, habitación, que sí es básico contar con alguien que te explique exactamente qué sí y qué no debes tener.
1: Por supuesto. coincido contigo, creo que la oferta es muy vasta. Hay productos que tienen mucho mayor penetración, específicamente el producto que más penetración en el mercado tiene es el seguro automotor. Tiene 3 de cada 10 autos según la AMIS, es lo que nos dice, que es lo que está asegurado. Y existe todavía un 70% del parque vehicular que no cuenta con seguro. Y la complejidad de cada uno de los productos, pues va a depender mucho también. Yo opino que algo muy importante es poder traer todos los términos, todas las coberturas a aspectos muy cotidianos, muy sencillos, fáciles de entender para las personas, para que puedan entender tanto los alcances como las limitantes de cada una de sus pólizas de seguro.
2: Claro, José Antonio, a ver, en relación a la pregunta que te acaba de hacer Mari Carmen, que yo creo que es algo bien importante, sobre todo para las personas que están avanzando y que en la tercera edad ven un incremento

0: Y esto es evidente porque pues mientras más mayores somos, pues entonces la prima de seguro va incrementando por tema de probabilidad y también contemplando el tema de la inflación en términos médicos y la frecuencia en la que se está reclamando. Yo creo que algo muy importante para esto y lo que no tenemos que dejar pasar es que siempre el asegurado tiene opciones para poder ajustar las coberturas de su póliza, subir algunos parámetros deducibles, coaseguros, niveles hospitalarios, para que entonces las personas puedan continuar, ¿no? La permanencia en su póliza y no perder cobertura.
1: Así es, te sueles acercar, fíjate, José Antonio, uno suele acercar al seguro la primera vez por el seguro de auto. Pues la forma en que te acercas al seguro de auto, a un seguro automotriz, es por el precio. Y a veces lo barato sale caro ahí.
0: Sí, por supuesto, yo creo que eso es lo más común, José. O sea, al final del día las personas pueden pensar que en el papel se ve exactamente igual, ¿no? O sea, se ve muy similar y nada más cambia el color del membrete y la realidad de las cosas es que no todas las compañías de seguros funcionan igual, no todas tienen las mismas condiciones, no todas tienen la misma ideología de cómo poder ayudar a las personas. Y yo creo que eso es lo fundamental en una compañía de seguros, que
2: Pues,
0: es servir a las demás
2: José Antonio
0: personas.
2: Vera, agente de seguros, agradecemos mucho la
1: José
2: entrevista.
1: Antonio, gracias.
3: Gracias, José
2: Gracias.
3: Antonio.
0: Qué gusto saludarlos.
2: Gracias. Oye, y bueno, ahorita que acabamos de cambiando radicalmente de tema, que entrevistamos a Marisol Nava de la Comisión Reguladora de Telecomunicaciones, el 15 de agosto, en un mes, vence el nuevo plazo para el registro de líneas telefónicas. Para los que tenemos, yo es mi caso, un teléfono terminado en cero, yo ya estoy registrada. ¿Dónde está la publicidad de la Comisión Reguladora de Telecomunicaciones? ¿Dónde está la campaña diciéndole, su teléfono termina en cero? Lo vamos a cortar el 15 de agosto. Yo no veo absolutamente nada.
1: ¿No la has visto?
2: ¿No, tú sí?
3: ¿Cómo es
1: No,
3: posible?
1: no.
2: Yo tampoco.
1: No,
2: No
1: a ver,
2: hay.
1: si le
2: Es el
1: hace falta
2: colmo.
1: una campaña masiva, una campaña
2: Sí,
1: realmente que se
2: claro.
1: vea, una campaña en los medios de comunicación. Eso, quizá no tiene, mira, lo más seguro es que no tenga presupuesto. La Comisión Reguladora de Telecomunicaciones ha acudido a las compañías telefónicas para que ellas lo promueven, pero pues no es suficiente. Ahí sí el gobierno debería echarle la mano, o realmente
2: Claro.
1: el Congreso, de una
2: Hay
1: partida
2: tiempos
1: presupuestal
2: oficiales,
1: para,
2: ¿no?
1: en tiempos oficiales, para una campaña masiva publicitaria para esto.
3: Yo dudo que las empresas, las operadoras telefónicas, hagan campaña a favor de algo en lo que no están de acuerdo. Las propias empresas telefónicas
1: No,
3: han
1: pero te
3: dicho,
1: marcan, ya ves que te
3: no, no
1: mandan,
3: sirve,
1: oye,
3: no
1: acuérdate
2: funciona.
1: que
2: Te mandan, por ejemplo,
3: mandan.
2: Telcel te manda tu teléfono,
1: Y a ti también.
2: regístrese, ¿no?
1: Regístrese.
2: Pero Telcel a mí, que yo soy en Telcel, no me ha mandado, yo termino en cero, no me ha mandado ningún recadito que diga, ningún mensaje, ojo, tu teléfono termina en cero y el 15 de agosto lo vamos a cortar.
1: Pero si mandaba, regístrese, regístrese, regístrese. Si lo mandaba, pero vamos a
2: Antes, por
1: hacerlo.
2: ahorita ya no
1: Ya no.
2: recibo esos mensajes, como que
3: Pero
2: ya
3: son
2: se pasmaron.
3: recordatorios, no es una
2: Bueno,
3: campaña de
2: no es una campaña,
3: orientación,
2: ¿no?
3: de información, que te explique, porque pues el mensaje hay que estarlo repitiendo
2: Y
3: constantemente,
2: además es
3: y eso no existe.
2: sumamente complejo. ¿En qué número termina tu teléfono? Y entonces, si termina en cero, el 15 de agosto. Si termina
1: Sí.
2: el 1, el 15
1: Es que
2: de agosto, ¿no?
1: el
2: Es
1: problema ahí
2: muy
1: es que
2: complejo.
1: le pasaron la bolita a las compañías telefónicas que hicieron estos recordatorios y hasta ahí pueden llegar ellas. Pues ellas no te van a hacer una campaña de esta situación, de este tema, de un.
2: Y luego
1: De
2: algunos bancos, o sea, los bancos te llegan también.
1: un nuevo padrón.
2: Sí, es importante que registres. ¿Por qué? Porque si los bancos ya no se puede tener acceso a tu banca en línea.
1: Y
2: Entonces,
1: además,
2: pero
1: fíjate que
2: pues.
1: puede haber una campaña que te diga, digo, yo a mí nunca me gustó, la verdad, esto es lo que están haciendo, pero sí puede haber una campaña que te diga, oye, para que veas lo importante que es mantener tu celular, que solo tú confíes en él, que es un centro de
2: Sí, claro,
1: digitalización, que es un centro
2: convencerte.
1: financiero, que, en fin, para entrar a redes sociales, todo esto, ¿no? Pero no hay campaña en lo más mínimo.
2: ¿Y qué van a hacer? ¿Otra prórroga y otra prórroga y otra prórroga?
3: Pues
2: ¿Van a
3: no.
2: cortar el 15 de agosto a todos los que terminen en cero?
3: Pues
2: Yo
3: yo creo
2: lo
3: que nos
2: dudo
3: va a quedar
2: mucho.
3: de otra, porque imagínate que corten tantos números telefónicos.
2: Ahora van a cortar en poquito. Se vale bien. Pero bueno, vamos a un corte, no se vaya.
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2: Las estrellas que dominan el mercado. Lamine Yamal, Kylian Mbappé y Jude Bellingham encabezan la lista de los futbolistas con mayor valor del mercado entre los cuatro semifinalistas. Los tres representan el presente y el futuro del fútbol internacional gracias a su talento, juventud y capacidad para decidir partidos importantes. Sus actuaciones han confirmado por qué son consideradas las principales figuras de esta generación. Ahora buscarán llevar a sus selecciones hasta la gran final. ¿Cuál de ellos terminará siendo el mejor jugador del torneo?
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2: España nunca deja de creer. España se convirtió en semifinalista tras vencer dramáticamente 2-1 a Bélgica con un gol en los últimos minutos del encuentro. Cuando el partido parecía encaminado al tiempo extra, la Furia Roja encontró el tanto de la victoria para desatar la locura entre sus aficionados. El premio será un espectacular enfrentamiento contra Francia, considerada la principal favorita para conquistar el título. Dos gigantes del fútbol europeo buscarán un boleto a la gran final.
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2: El chocolate es tóxico para los perros porque contiene teobromina, una sustancia que su organismo no puede procesar con facilidad.
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5: La Coordinadora Nacional de Protección Civil, Laura Velázquez, anunció que durante la actual temporada de lluvias y ciclones 2026 entrará en funcionamiento el sistema de alertamiento temprano vía telefonía celular para huracanes, ciclones y lluvias intensas. El líder del Partido Verde en la Ciudad de México, Jesús Sesma, presentó una iniciativa para obligar a inmuebles públicos y estacionamientos comerciales a contar con espacios para vehículos no motorizados como las bicicletas, con el fin de evitar la invasión de banquetas y el robo de unidades. El presidente de la Asociación Nacional de Alcaldes, Mauricio Tabe, exigió al gobierno de Nuevo León la entrega inmediata de más de 1.700 millones de pesos retenidos injustificadamente a los municipios del estado. Tabe Echarte señaló que la congelación de los recursos castiga a la población. Informó Itzel Vanegas. 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
0: Regresamos a Fórmula Financiera. 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
6: Índice de la Bolsa Mexicana de Valores sube 0.82%, se ubica en 66.514.30 unidades. Índice Viva sube 1.02%, se ubicó en 1.340.70 unidades. Dow Jones sube 0.02%, ubicándose en 52.508.27 unidades. Nasdaq sube 0.90% para ubicarse en 26.107.01 unidades. Petróleo Brent sube 0.38%, quedando en $84.73 por barril. Petróleo West Texas Intermedia sube 0.93% para quedar en $79.89 por barril. La mezcla mexicana de petróleo queda en $76.36 por barril. Dólar en ventanilla cierra en 17.88 pesos. Dólar interbancario cierra en 17.43 unidades. Euro termina la jornada en 20.50 a la venta y Centenario en 98.800 pesos.
7: Regresamos aquí a Fórmula Financiera y tenemos en la línea a Alfredo González, nuestro comentarista deportivo. Creo que estás en Dallas y creo que viste el partido, Alfredo, para mi total envidia.
8: Alfredo
7: buenas
8: González.
7: Noches.
8: Hola, Alfredo. ¿Y fuiste a Dallas entonces a ver el partido?
9: No. Hay que corregir. En Arlington. No.
8: Bueno, sí.
9: Si decimos esa palabra, es un poco problema.
7: Entonces, no hay ningún problema, pero bueno, cuéntanos.
9: No.
7: Pero si fuiste al partido, ¿lo viste?
9: Sí, exactamente. ¿Cómo están? Les mando un fuerte abrazo.
8: Un fuerte abrazo. Cuéntanos.
7: Cuéntanos cómo lo viste. Cuéntanos
8: porque,
7: todo.
8: Porque parece que Francia nunca descifró a España.
9: Es sorprendido. La verdad es que estoy ampliamente sorprendido por lo que ha pasado hoy. Todos dábamos realmente como ganador a Francia y nos decepcionó absolutamente a todos. Digo, tampoco es una sorpresa que de pronto España haya jugado muy bien, porque venía haciéndolo, pero tampoco esperábamos que por lo menos Francia tuviera un muy mal rendimiento. Sí creo que pasó por el tema de España, que no lo dejó hacer lo que venía haciendo el equipo francés. Kylian Mbappé no apareció. Yo la verdad es que junto a Francisco Villalobos estoy buscándolo todavía afuera del estadio de Arlington, porque no encontramos a Kylian Mbappé. Se supone que era el futbolista que llevaba 8 goles, ¿sí?, que era la estrella, y absolutamente nada. Y entonces España es el primer finalista de la Copa del Mundo 16 años después, regresa a una instancia primero de semifinales y luego a la gran final buscando su segundo título, y esperando obviamente, ¿no?, después del partido de mañana, a quién se va a enfrentar, si es Argentina o es Inglaterra.
8: Sí, claro, y además el tema con España es el movimiento del balón. ¿Cómo tiene la posesión del balón España? Triangula, triangula, triangula, nunca lo pierde, y es un conjunto. La verdad es que ahí sí es un equipo, ¿no? Más que particularidades, más que individualidades, es un equipo, ¿no?
9: Exactamente, y además Luis de la Fuente, técnico de España, lo aseguró tal cual. A ver, la selección de Francia es una de las mejores del mundo, pero se enfrentaron al mejor equipo del mundo. Es decir, su selección la considera el mejor equipo del mundo, me parece correcto. Hoy lo que demostró España es por encima de cualquier selección. Fue un poco, digamos que rompió un poco el molde en el primer tiempo, fue un poco más vertical, y en el segundo tiempo le pegó un baile a Francia.
7: Exquisito. ¿Pero qué le pasó a Francia? Tú que eres experto, yo no sé de esto, desde luego. Yo no entiendo cómo un equipo que era lo máximo, que igual que Mbappé y que Mbappé y el otro era una maravilla, de repente son una porquería. ¿Qué pasó?
9: Pues me parece que lo que hizo muy bien España es la presión desde la salida con el equipo francés. Maniató completamente los circuitos entre Mbappé, Dembélé, Doué. La verdad es que eso le pasó a Francia. No encontró los circuitos, no encontró los pases entre líneas, no encontró esa asociación que normalmente tiene el equipo francés.
10: Pero nada más, yo no lo había dicho, nada, ¿no?, más hasta que metió los 2 goles, porque después de eso todo el tiempo tuvo la pelota Francia.
9: Pues digamos que a mí me pareció que España en el segundo tiempo, insisto, o sea, tuvo la pelota y la maniató por cualquier lado. Ya en los últimos minutos del partido, prácticamente del 85 al final, España, pases laterales, inclusive se escuchaba el ole y ole, sí, y ole en el estadio, increíble. Era un paseo, de verdad, en los últimos minutos, fue un paseo impresionante lo que le hizo España a Francia.
8: Hoy como que Lamine Yamal ya quería salir, ¿no? De repente salió con un golazo que lamentablemente fue fuera de lugar. Lamine Yamal, Nico Williams también, o sea, los extremos de España ya querían salir.
9: Sí, exactamente. A mí Lamine Yamal me sigue quedando a ver. O sea, la verdad es que es un futbolista exquisito, es un futbolista que tiene muchas condiciones, pero sigue quedando a deber. Y no solo en el gol, ¿no? No solo en cuanto a cuota, en cuanto a lo que necesita el equipo, de pronto se queda un poco corto, digo, entendiendo lo que ha demostrado en el Fútbol Club Barcelona y lo que sabemos que puede demostrar. En algún momento Rodri, durante la semana, el capitán de España, dijo, a ver, creo que lo que tiene que pasar con Lamine Yamal es que calme un poco su ansiedad, calme un poco esas ganas de querer demostrar. Y sí, es una realidad, si lleva solo un gol con el de hoy, pudo haber sido el segundo gol apenas en la Copa del Mundo, pero todos esperábamos que también fuera determinante para su selección. Ha sido importante, mas no determinante con la selección española.
7: Oye, todo indica que lo mejor de Yamil es su hermanito, ¿no? De 3 años, que se ha ganado el público con todas las caras que hace, lo que está jugueteando todo el tiempo, ¿no?
9: Sí, exacto. Sí, el hermanito de Lamine Yamal ha sido el protagonista también. En las tribunas lo vimos también en el partido pasado ahí en Los Ángeles, bailando, subiendo, bajando, es fascinante. Y de hecho, por ejemplo, le había dicho que si aparecía en la pantalla él iba a sacar la lengua, el hermano a la niña mal, y lo hizo en el partido pasado. O sea, es un espectáculo ese chamaco, tiene escasos 3 años y es un espectáculo.
10: Oye, Alfredo, ¿qué es lo que viene? ¿Cuáles son los escenarios
11: mañana
10: con todo lo que potencialmente puede ocurrir dependiendo de a quién va a enfrentar España?
9: Pues mañana es el partido a la 1:00 p.m. hora del centro de México. Allá en Atlanta es Argentina frente a Inglaterra. Obviamente esos dos partidos de semifinales cargados de un tema histórico, ¿no? O sea, desde lo geopolítico, desde lo social, también de lo deportivo, es impresionante la carga que han tenido estas semifinales. Y obviamente ni se diga, ¿no?, lo que va a pasar con Argentina y con Inglaterra. O sea, ha pedido, por ejemplo, Lionel Scaloni que no se hable de las Malvinas, que no se hable de...
8: No, pero el fantasma del 86, desde luego que está presente, ¿no? El fantasma del 86 está presente ahora con una selección inglesa que se ha repuesto a todo. En México logró ganar con todo y todo, que era muy complicado, que lo pusieron como un gran logro ellos, desde luego, y fue un gran logro para ellos. En México logró ganar con los noruegos, con Haaland, con todo el equipo logró ganar. O sea, Inglaterra viene también bien.
9: Viene bien en cuanto a los resultados, sí, pero también hay que tomar en cuenta que tiene también temas internos, ¿no? O sea, Thomas Tuchel y Bellingham no están muy bien, ¿no? Se tiraron ahí algunos dardos al término del partido contra Noruega. A uno no le gustaba y el otro dijo, no, pues es que pusimos mentalidad y ganamos a fuerza de todo, ¿no? Y al técnico pues no le gustó el rendimiento y le tiró algunos dardos a algunos futbolistas. La verdad es que la interna de Inglaterra no creo que esté muy bien, pero pues al final sabemos la calidad que tienen los futbolistas ingleses. Y un Jude Bellingham que ha llegado a 6 goles, que lleva 2 dobletes consecutivos y que es un futbolista fascinante, pero también enfrente tiene la campeón del mundo. O sea, la verdad es que tampoco podemos hacer menos al campeón del mundo y menos a un futbolista como Lionel Messi, que te puede cambiar el partido en 2 patadas. Ya lo vimos con Cabo Verde, ya lo vimos con Egipto. Entonces, pues,
7: o sea,
9: tampoco...
7: Resumiendo, Alfredo, tú, no va a meter las manos. Tú le vas a Argentina. Bueno, no importa que le veas, sino quién crees que va a ganar. Yo, mi corazón está con Inglaterra, porque me gustaría que fuera campeón, pero bueno, me gustaría más España, desde luego. Pero para decir, bueno, perdimos contra el campeón. Pero, ¿tú crees que sí mañana gana Argentina?
9: Yo creería que mañana gana Argentina. Yo creo que va a ganar Argentina. Creo que tiene posibilidades. Digo, es uno de los escenarios más fuertes que va a tener Argentina en esta Copa del Mundo, porque recordemos que su camino ha sido un poco menos complicado que el de los demás,
7: sí,
9: ¿no?
7: Un poco favorecido.
9: Pero, o sea, Argentina tampoco tiene la culpa de haber culminado así. O sea, es lo que platicábamos, o sea, realmente el camino que ha tenido Argentina, pues no es...
10: Pero la realidad es que, ¿no?, sí se ha criticado mucho que la FIFA lo está favoreciendo mucho, ¿no?
9: Sí, se ha criticado, pero realmente no hay una prueba constante que diga, a ver, sí se le está favoreciendo, porque lo que platicábamos el otro día, le pudo haber tocado España, le pudo haber tocado Uruguay en mucho tiempo durante esos 16avos de final, estaba puesto en la última fase, digamos, de grupos, en la tercera ronda, pues prácticamente mucho tiempo
8: vamos a ver mañana Inglaterra-Argentina. Oye, mi querido Alfredo González, ya regresas o mañana te quedas allá todavía.
9: No, vamos ahora, ya emprendimos camino
7: Atlanta,
9: porque vamos, exactamente, porque mañana... Pero no vamos a estar en Atlanta, no vamos a estar...
7: Se nos acaba el tiempo, ya, Alfredo. Pero bueno, mañana te hablamos. Abrazo. Gracias, Alfredo.
8: Gracias.
7: Buenas noches.
8: Buenas noches, Mari Carmen Cortés.
7: Marco Mares. La producción de Diana Cepeda, con la asistencia de Cindy Sánchez y de Charlie González. En los controles técnicos, Lorenzo Gasca. El estado de televisión, Gus Martínez, Jimena Bocanegra, Carmen Gutiérrez, Vanessa Díaz, Paco Huerta. En YouTube, Carol Jaremi y Viridiana Blancas. Se quedan en Telefórmula y en radio de Compa y Garza. Gracias, nos vemos mañana.
8: Hasta mañana.
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12: México en la Red, una colaboración entre Prometeo y Radio Fórmula. Con un alcance de 69.8 y 3.26 billones de impresiones respectivamente, la salida de México del Mundial y los comentarios de Pedro Solas sobre los animales de compañía fueron los temas de mayor interés en la conversación digital. En el Claudiómetro Digital, el sentimiento neutral tuvo un descenso de un punto porcentual. Al final de esta edición destaca la detención de Víctor Rodríguez, exdirector de Pemex.
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16: Kate y el reto de la montaña. La princesa de Gales enfrentó uno de los retos más difíciles de su vida, el cáncer. Ahora que lo ha superado, decidió hacer en solitario, en menos de 24 horas, el desafío nacional de las tres cumbres de Reino Unido. Kate recorrió 37 kilómetros y acumuló 5.000 metros de desnivel en los picos de Escocia, Inglaterra y Gales. Al terminar este desafío a los pies de la montaña, estaban los seres que más ama la princesa, sus padres, su hermano James, su esposo William y sus tres niños, que llenaron de besos y abrazos a la campeona royal. Kate reflexionó: sé que el camino durante y después del tratamiento requiere mucho más que medicamentos. Y sí, Kate se ha convertido en un ejemplo de gran fortaleza. 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
17: Los gatos son mascotas fascinantes que combinan independencia con momentos de afecto profundo. Su agilidad y elegancia los hacen únicos en el hogar. Aunque disfrutan de su propia autonomía, el ronroneo de un gato es una de las melodías más relajantes para sus dueños.
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18: 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Muy buenas noches, hoy es martes 14 de julio y por supuesto, hoy les tengo, fíjense bien, a la ganadora del premio de Spotify al mejor podcast de chisme y además acaba de lanzar su nuevo show en donde van a ventilar todos los chismes que tienes tú y por supuesto, todos tus compañeros. ¿Quieres saber de quién se trata?
25: La reina del chisme que está estrenando Late Night Show.
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25: Mucho antes de que millones de personas la vieran conquistando internet, ella estaba forjando sus inicios lejos de las cámaras. Estudió y se desarrolló profesionalmente en el mundo de la publicidad y la planeación estratégica, trabajando de la mano con las campañas y aprendiendo cómo conectar con las audiencias. Sin embargo, poco a poco, descubrió que ella también quería estar en el foco de la atención mediática. De hecho, otro motor fue su gusto por la comedia. Su mentor, Gon Curiel, fue uno de los pioneros del stand-up en nuestro país. Una celebridad que también le enseñó el arte de hacer reír a Slovotsky, Paco de Miguel y Alex Fernández. Con un estilo completamente auténtico, sin miedo a hacer el ridículo y hablando de todo lo que muchas personas piensan pero pocas se atreven a decir, fue construyendo una comunidad fiel en redes sociales. Y fue gracias a su ingenio que nació el podcast Noche de Chicks, un proyecto que tiene como premisa leer storytimes, comentar anécdotas enviadas por la audiencia y echar el chismecito sin filtros. Cada episodio se siente como una reunión entre amigos donde nunca faltan los dramas amorosos, los problemas familiares, las infidelidades más inesperadas, los momentos más vergonzosos y cualquier historia que alguien necesite sacar del pecho.
0: Esto se juntó con que el cucaracho se quería ir de casa de sus papás. Y ahí voy yo, toda pinche ilusa, a hacerle caso de irnos a vivir juntos.
1: No.
0: Que para poder pagar la renta entre los dos.
25: Lo que parecía una ocurrencia terminó convirtiéndose en un fenómeno, tanto que este 2026 ganó el Spotify Award al mejor podcast de chisme. Este proyecto digital terminó llenando recintos importantes y culminando con funciones en espacios como el Lunario del Auditorio Nacional, demostrando que la conexión con su audiencia va mucho más allá de las reproducciones en internet. Hoy continúa consolidándose como creadora de contenido con un nuevo proyecto, Chisme Escuchas al Aire, un late night show en el cual todas aquellas personas que tienen un secreto, historia o duda y que aún no se atreven a confesar, este es el espacio perfecto para hacerlo.
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25: 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Con todas estas pistas, seguramente ya saben de quién estamos hablando. Por supuesto, nos referimos a la siempre imitada, jamás igualada, Shani.
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11: ¿Gente o gentes? Bueno, si hablamos de una persona en específico, persona, pues estamos hablando entonces de una persona, no de una gente. Una gente es un grupo de personas. Llegó mucha gente, había mucha gente en el evento. Estaba lleno de gente o un gentío, pero nunca gentes, porque gentes tiene que ver con personas. Entonces, si tú dices, llegué a la fiesta y había muchas gentes, estás diciendo o quieres decir que había muchas personas o muchas, no sé, muchos asistentes, muchos invitados, pero nunca dices gentes.
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12: Peña de Bernal, Querétaro. Hogar del tercer monolito más grande del mundo, este pueblo ofrece una energía mística que atrae a escaladores y buscadores de paz. Sus calles coloridas y deliciosas gorditas de maíz quebrado son el complemento perfecto para una vida llena de tranquilidad.
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0: ¿Te agarramos en curva? ¡Ya regresamos! ¡Estás en...
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0: Ya estamos de regreso y como el chisme es vida, ya tenemos a nuestra invitada estelar, la grandiosa Shanique. ¿Cómo estás? Oye, mi amor, gracias por estar acá. Es
1: gracias
0: un honor
1: a
0: tenerte
1: ti.
0: Acá. Sobre todo que ya sabes que a nosotros también nos encanta el chisme. Aquí siempre estamos sopeando a todos los famosos. Y ahora te toca estar a ti de este lado, porque también me encanta esta comunidad que has creado.
1: Muchísimas
0: esta,
1: gracias.
0: Esta interacción que has hecho, porque como yo decía, a todo mundo nos encanta el chisme. Nuestro pecho no es bodega, nos encanta compartirlo, nos encanta, nos da vida, ¿no?
1: Claro que sí. Es que compartir información, aprender en cabeza ajena, o sea, de verdad, es lo que te ayuda a sobrevivir en este mundo.
0: A ver, cuéntame, por favor, ¿cuándo fue tu primer acercamiento a un chisme bonito, escabroso? ¿Cuál fue para ti, digamos, ese chisme que te abrió las puertas y que dijiste, esto está sabrosísimo, yo me voy a dedicar 100% a esto?
1: Es que, ¿sabes qué? A mí, más allá de contar chismes, me gusta contar historias.
0: Sí.
1: Y yo desde niña, mi única clase que me gustaba, porque aparte fui bastante mala en la escuela, era expresión escrita y expresión oral. Entonces yo llegaba y contaba historias y yo decía, porque me acordaba de ellas como si fueran un chisme.
0: Claro.
1: Entonces, por ejemplo,
0: y además eso es padrísimo.
1: Claro.
0: Porque siempre podemos saber desde María Antonieta qué pasaba en su vida personal.
1: Claro.
0: Y ahí vamos descubriendo qué pasaba históricamente, porque acuérdense que además también las grandes guerras siempre se desatan con un pleito de faldas, ¿sí o no?
1: De faldas o de pasteles.
0: O
1: ahí
0: de
1: está,
0: pasteles.
1: Ahí está la de Puebla. Claro que sí, bebé. Y entonces yo en historia de México, en historia universal, en expresión escrita, en expresión oral, yo todo lo contaba como chisme. Entonces yo decía, bueno, ya tienes que peor, pero Porfirio Díaz, pues bueno, ya llevaba varios años en el poder, ya las personas estaban como que un poquito hartas, pero nadie decía nada, hasta que por allá en el norte y por allá en el sur, unos se atrevieron a decir lo que todos estábamos sintiendo en nuestro ronco pecho. Y entonces dijeron, ¡bú, abajo con el del tirano! Y ahí, ya sabes. Y así me los aprendía, y entonces todos mis compañeros de escuela empezaron a estudiar conmigo historia para los exámenes.
0: ¡Qué maravilla! Decían, yo quiero con Shanique para que me explique todo y para que no se me quede acá con el cerebro de teflón que tengo, que se me vaya la idea. ¿Y cómo me voy a acordar con el bonito chisme?
1: El bonito chisme. Entonces ya se acordaban como si se acordaran de un chisme.
0: Claro.
1: Y ahí sí, entonces ya estábamos todos bien divertidos en el examen diciendo, claro que sí, porque lo estaba engañando con el esposo del archiduque. Claro que sí.
0: Que además, yo si me pones eso y soy el maestro, hasta puntos extras te doy, ¿eh?
1: ¿Verdad que
0: claro,
1: sí?
0: Claro, mi amor.
1: Claro.
0: Eso es información que cura, como
1: sí,
0: dice.
1: Sí, información que cura, información que sirve, información que puedes vomitar y te ves bien, bien interesante.
0: Oye, mi amor, ¿y cómo haces esa redención, digamos, después? Toda una comunidad, y no solamente eso, sino también este año en los Spotify Awards también ganaste como mejor podcast de chisme, que no es cosa menor.
1: Muchísimas gracias. Sí, la verdad es que pues yo, ahora sí que como lo dije en el speech de aceptación del premio, pues es por el público.
0: Sí.
1: Yo me debo a mi comunidad. Si ellos no me tuvieran la confianza de mandarme sus chismes, yo no tendría que contar. Y es gracias a ellos y por ellos que escuchan, que toleran mis chismes, que toleran que yo interrumpa a las personas, ¿verdad? Que están tolerando que yo diga estupideces a diestra y siniestra, y que me mandan sus chismes para que una persona como yo, pues les dé su opinión de chismes.
0: Oye, qué bonito, porque eso además también quiero decir que es un talento que compartimos, porque esta confianza que te da la gente para abrir su corazón, para contarte las cosas. Hay gente que es muy celosa y que no te gusta, o sea, no le gusta compartir, bueno, ni qué desayunar en la mañana. Es una habilidad que yo quiero saber, ¿en qué momento tú descubriste ese poder de que la gente te confiara de todo en su vida?
1: Creo que la razón por la que la gente me confía todo es porque yo soy muy abierta.
0: Sí.
1: Entonces hay mucha empatía y como que se hacen conexiones muy rápido porque ven que yo no me guardo nada, entonces como que les da la confianza de contarme sus cosas, pero hay veces que sí los tengo que tener y decirles, por favor, no me digas.
0: Ya hasta ahí llega.
1: Hasta ahí llega por tu propio bien. Pero sí, siempre he tenido como que esta habilidad de que las personas lleguen y me cuenten las cosas. Y quiero aquí en tu programa venir a bajar un rumor sobre mí.
0: A ver.
1: Yo soy chismosa. Yo soy chismosa, no soy mentirosa. Yo puedo ensalzar un chisme, pero nunca cambiarlo. Y la otra cosa es que no es lo mismo un chisme que un secreto. Si tú a mí me cuentas algo, vas a decir, ay, qué chismosa es Shanique, va a ir a contarlo. No, no es cierto.
0: Eso no. Oye, qué bueno que lo aclaras, porque seguramente te han metido también en muchos problemas, también en la vida personal, sobre todo también al incremento en la vida pública. Me imagino que también este recelo en la vida personal, me imagino que hasta de primas, de amistades, que dicen, no, espérate, no me vayas a ventilar ahí, porque bien dices que, pues digamos que cuando lo compartimos en el plan, en la familia, pues tu mamá a lo mejor no te cuenta cosas y dice, se te ve bonito y aunque se te vea de la mierda. Y entonces tenemos un poco este sesgo. Contigo no van a tener ese sesgo, pero me imagino que también, pues pasa que dicen como este punto que dices y qué bueno que lo aclaras, que es como hasta donde yo pueda contar, hasta donde esté autorizado. Porque si te digo, oye, Shanique, no vayas a contar esto de mí, por favor, te lo cuento acá en confidencia, no es como que lo vas a contar ni lo vas a usar en contra de la gente.
1: Claro que
0: también
1: no.
0: Hay que aclararlo porque una cosa es que comentemos cositas que son como muy fun y otra cosa ya muy diferente es lo que se tergiversa en los medios de comunicación, que yo creo que también por eso el éxito también de tu podcast, porque estábamos cansados un poco de los medios tradicionales que con tal de este clickbait, con tal de ser amarillistas, con tal de obtener algo en una nota y mover al público, pues están dispuestos a matar hasta a tu mamá.
1: Sí, y no solo eso, creo que también ya estábamos un poco hartos de puro chisme de famoso.
0: Claro.
1: Las personas comunes y corrientes tenemos los mejores chismes. A ver, tu vecina que te debe la tanda, ya la cachaste, que va con el carnicero y le da doble chorizo. ¿Sí? Entonces, esos son los buenos chismes.
0: Le da hasta para llevar.
1: Sí, esos son los buenos chismes.
0: Claro.
1: Y creo que se están ignorando, entonces yo también considero que eso es un punto del éxito de mi programa, que no son chismes de famosos que viven en Hollywood y tienen como las novelas, ¿te acuerdas las novelas?
0: Sí.
1: Que era puro el rico, rico, rico, con la pobre, pobre, pobre, y toda la otra población en donde quedamos.
0: Y que además ahí sí experimentas en cabeza ajena, porque yo estoy seguro que a varias y a varios que han escuchado tu programa, les han caído varias pedradas que dicen, híjole, pues ahí por ahí me voy a llevar un poquito más de cuidado, o no voy a hacer esa tarugada, porque ahí nos podemos dar cuenta de realmente cuál es la consecuencia, sin filtro, de qué es lo que pasaría en X o Y situación.
1: Claro, ¿no? Claro, y justamente es también salirte un poquito de tu burbuja y escuchar consejos de otras personas en otros contextos con otras vivencias.
0: Claro.
1: ¿Sabes?
0: Como y que además sacarlo no solamente desde el tema digital, porque has hecho súper asertivo esta conversión a los eventos en vivo en Monterrey, en San Luis, en Puebla, en toda la República Mexicana, Chihuahua. Esto está padrísimo porque
1: besototes
0: también
1: a Chihuahua, Ciudad Juárez.
0: Eso, toda la gente bonita del norte. Y a ver, también, ¿cómo es para ti hacer esa redención? Porque me imagino que no es lo mismo, pues, estar echando, digamos, el chal ahí entre, en la comodidad de tu set, hacerlo ya, digamos, en un auditorio, hacer la conversión ahí con la gente. ¿Cómo es para ti, digamos, pasar de lo digital a lo físico?
1: Pues mira, te voy a ser bien honesta. Yo empecé como standupera. Yo soy comediante antes de tener el podcast. Entonces, para mí, el escenario natural era el escenario.
0: Y que además, por acá, Gon Curiel, que también ahí digamos que hizo parte de mentoría, también ha estado en esta silla de los acusados.
1: Sí, él también fue mi profesor. Él fue mi profesor, no le gusta decirlo. No le gusta decirlo, no sé
0: muy
1: por
0: mal,
1: qué.
0: Muy mal, Gon, porque yo lo presumiría.
1: Pues verdad que sí, verdad que Gon.
0: Ahí te dejo, Gon.
1: Dime
0: te...
1: que estás orgullosa de mí, maldita sea.
0: Ponlo aquí en el comentario aquí abajo.
1: Papá, maldita sea. Sí, Gon fue mi profesor, no le gusta decir que fue mi profesor, pero gracias a él, el día de hoy yo puedo ir a cualquier lugar de la República Mexicana a echar un chiste, a echar un chisme, a echar una risa. Y la verdad es que, te voy a ser bien honesta, a mí me gusta muchísimo la retroalimentación del público en vivo y de cómo todas las personas se pasman con los chismes, se indignan con los chismes, les
0: claro,
1: llegan
0: te
1: los
0: calienta
1: chismes.
0: También.
1: Claro.
0: Y dices, oye, no puede ser posible porque lo que le pasa a la comadre, también tú lo vives en primera persona.
1: Pero deja
0: y
1: eso.
0: Y dices, oye, el maldito viejo, el zángano, esto le hizo aquello.
1: La comadre está ahí.
0: Y la comadre está
1: ahí.
0: Y es que está cañón, o sea, ¿cómo manejas de repente? Porque una cosa es teórico y otra cosa es práctico, porque al estar, digamos, encendiendo esos ánimos, ¿no te ha pasado que de repente, o sea, que te mienten la madre o que te digan al final así de, oye, Shanique, te pasaste, o sea, yo no quería que compartieras eso, ¿te ha pasado
1: no,
0: algo incómodo?
1: No, porque ellos me lo dan.
0: Sí, pero ¿no te ha pasado nada incómodo así?
1: No,
0: ay,
1: no
0: me arrepentí de haberlo dicho.
1: No me ha pasado nada incómodo. Incómodo para la persona. Una vez le hablamos a alguien, éramos 450 personas ahí en la comarca lagunera, y le hablamos a un güey que había engañado a una de las chavas que estaba ahí, pero éramos 450 personas gritándole porque le debía dinero.
0: ¡Hijo!
1: O sea, ella le debía dinero a él. pero le debía como 2,000 pesos. Y él le estaba chingui chingue con que le pagara, pero le había sido infiel.
0: ¡Maldito zángano!
1: Ajá, entonces le marcamos.
0: ¿Y que se le marca?
1: En vivo y en directo, y 450 personas en todo el público le gritamos, ¡no te va a pagar, perro! Entonces, ¿sabes qué? Yo siempre trato de, o sea, tengo en la mente que sí son chismes, sí son experiencias de las personas, sí muchos son anónimos, pero que ante todo está el hacer comunidad.
0: Sí.
1: Antes que criticar, claro. Antes que juzgar, antes que dar tu nunca humilde opinión, está hacer comunidad.
0: Oye, con eso tengo que hacer un corte rapidísimo.
1: Dale, bebé.
0: Quédate con nosotros. Si tú no te atreves a cambiarle, estás en Ya Sale el Peine.

0: Nos quedamos con los dedos en la puerta, pero ya volvemos.
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4: México en la Red, una colaboración entre Prometeo y Radio Fórmula. Con un alcance de 69.8 y 3.26 billones de impresiones respectivamente, la salida de México del Mundial y los comentarios de Pedro Solas sobre los animales de compañía fueron los temas de mayor interés en la conversación digital. En el Claudiómetro Digital, el sentimiento neutral tuvo un descenso de un punto porcentual. Al final de esta edición destaca la detención de Víctor Rodríguez, exdirector de Pemex.
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6: Lionel Messi contra Francia 2022. En la final más dramática de la historia, Messi anotó el 3-2 en la prórroga empujando un rebote agónico. Este gol coronó su legendaria carrera y encaminó a Argentina hacia su ansiada tercera estrella mundial en Qatar.
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6: Pepino para la frescura. El pepino es un aliado indispensable cuando sube la temperatura. Al estar compuesto casi totalmente por agua, ayuda a mantener el cuerpo fresco desde el interior. Puedes agregarlo a tus bebidas o comerlo crudo con un poco de limón. Su bajo contenido calórico y alta cantidad de fibra lo convierten en la botana perfecta para hidratarse sin pesadez estomacal.
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6: La lengua de una ballena azul pesa lo mismo que un elefante adulto, siendo el músculo más grande del mundo.
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0: Chiflando y aplaudiendo, que ya regresamos.
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2: Y ya estamos de regreso disfrutando del sabrosísimo chisme con la guapísima Shanique, que ha creado esta comunidad que ahora también hace esta redención. Y decíamos qué bonito y qué asertivo has hecho también este cambio. Uh-huh. Y hablábamos un poco también de tu tema formativo, porque también hay mucha gente que dirá, oye, y Shanique, ¿de dónde está tan bien plantada en el escenario? ¿De dónde tiene tanta seguridad? ¿Tú en algún momento te sentiste, digamos, en la primaria, en la secundaria, te sentiste el patito feo, te sentiste...
8: ¡Ay, claro! ¿Te pasó? ¡Claro, bebé!
2: Porque te vemos tan empoderada, no, ahorita, hombre, yo era... está muy distante de repente decir, oye, ¿le habrá pasado?
8: Yo era súper buleada por miles de cosas, güey. Pero, pues, una de mis más grandes debilidades, yo creo que es mi más gran fortaleza, porque yo tengo mucho TDA. Entonces, la mayor parte del bullying que me hacía, yo no lo entendía. Claro. Entonces, yo me quedé, o sea, no entendía que me estaban buleando. Y yo lo tomaba como muy literal. Y decía, no, pues sí, sí me pude haber puesto otras botas, pero la verdad es que estas eran las que yo tenía boleadas, entonces por eso decidí ponerme estas. Y entonces nunca lograba.
2: Y le daban la vuelta y no te lograban.
8: Sí.
2: Ni cabronada,
8: y entonces nunca me lograba ni cabronada. Porque yo era muy distraída y no entendía que me estaban buleando.
2: Ahora, y hay que hablar después de eso, fast forward, sí, a tu tema también de comediante, porque en el mundo de la comedia sí que tienen mucho escrutinio, claro, sí que son los egos más cañones.
8: Claro, yo les he tenido aquí
2: a tus compañeritas, los he tenido sentados ahí. Mira, yo me doy cuenta.
8: Yo pensaba que salir con un músico era lo peor que podías hacer en la vida, hasta que conocí a los comediantes. Dices, Dios de mi vida. Nadie tiene el ego más grande que un comediante, güey.
2: Qué fuerte eso.
8: Es que, ¿sabes qué? Que somos personas que fuimos bulleados, que somos personas que nunca fuimos populares, que somos personas que siempre éramos solamente los chistositos del salón, que nunca nos tomaban en serio, siempre nos
2: que es un skill que tienes que desarrollar, claro. Dices, oye, pues me tengo que hacer de esta acidez y esta agilidad mental, porque si no estoy perdido en la vida.
8: Y de pronto llegas y empiezas a dar risa en el escenario, te haces famosillo, la gente empieza a querer pasar tiempo contigo y pues se te crece el
2: ego. Ya eres inmamable, ya no quieres recibir ninguna crítica y ya te sientes de todo poder. Oye, ¿ha habido un momento en tu vida en donde dices, híjole, ¿sabes qué? Esto sí que no lo quiero compartir, porque de repente al pensar en los escenarios, al pensar en las cámaras, al pensar en esa vida tan pública, pues de pronto hay mucha gente que dice, híjole, yo no sé si estaría dispuesto a meterme en ese escrutinio. ¿Cómo haces también como para calmar esa parte del nervio que creo que también es como muy natural y que pasa con cualquier standupero, que pasa también con cualquier show en vivo, no importa qué tipo de show quieras dar, al final del día existe ese nerviosismo de salir al escenario, de porque además cada una de tus funciones son diametralmente opuestas a la anterior, no es como una obra de teatro que dices, ya me la aprendí, ya me la voy a dar aquí como si fuera un recital.
8: No, hombre, no, de hecho tú puedes ir 2 días seguidos al show y es diferente show.
2: Claro.
8: No porque mi stand-up sea diferente, porque obviamente es el mismo, pero pues los chismes cambian, mis conclusiones cambian, mis remates cambian, entonces sí es muy diferente. Ahora, respondiendo a tu pregunta, si hay algo que yo no quiera compartir de mí misma, no. He compartido absolutamente todas las cosas que he tenido que compartir, pero sí me he arrepentido de compartir algunas.
2: Sí, que dices, hasta ahí a lo mejor me hubiera quedado ahí.
8: Sí, ya sabes de que yo con mi sabanita aquí no debí de haber dicho eso, pero fue en una ocasión que igual y lo vieron en redes sociales porque no lo iba a bajar, ya lo había subido, de que me hice un tatuaje y casi me muero. Porque me anestesiaron y me desfiguraron la cara, el cuerpo, o sea, todo horrible.
2: ¿En dónde te pasó eso?
8: Aquí en la Ciudad de México. Yo me hice un tatuaje en la espalda y me anestesiaron para hacerme el tatuaje en la espalda. Y no sé cómo, pues obviamente la gente me estaba preguntando y pregunté qué me había pasado. Y dije, pues voy a hacer un story time de lo que me pasó.
2: Claro.
8: Y no sé cómo chingados ese video llegó a TikTok cristiano.
2: ¡Qué horror!
8: Y me empezaron a decir que era mi culpa, que ojalá que me muriera.
2: ¡Qué horror!
8: Que eso me pasaba por estarme rayando, que qué necesidad, ya sabes.
2: Los moralistas ya, ahí echándose el golpe de pecho. Culpa, qué
8: pero,
2: bárbara.
8: Pero yo estaba en un estado muy vulnerable. Ahorita ya me vale madres, pero en ese momento yo no me reconocí al espejo y yo decía, igual y si tienen razón, igual y es mi culpa.
2: Claro, porque hay que tener mucho cuidado, porque desde esa parte del anonimato y decir que eres un Pikachu, puedes escribir cualquier tipo de tontería.
8: Eres un Pikachu chichón.
2: Yo por eso, yo siempre digo que tengan este filtro y hay que aplicar esta cuestión de decir, oye, si yo, o sea, llego ahí con Shanique y la quiero ver en vivo, enfrente, ¿le diría esto o no le diría esto? Si no se lo dirías en vivo, no te lo pongas en redes sociales. Esa es una regla, me parece a mí muy natural, ¿no?
8: Sí, claro.
2: O sea, porque de repente la gente se siente como en este punto de decir, bueno, tú te debes al público porque tú eres una figura pública. Entonces, ahora ya me siento yo con, digamos, el derecho de decirte cualquier cosa, pues no.
8: Sí, no funciona así. O sea, estás pagando porque yo te dé un show, no por venir a insultarme
2: es
8: ni
2: correcto.
8: A decirme de cosas. Y te voy a decir otra cosa que también es muy importante. Somos seres humanos.
2: Sí.
8: Somos seres humanos y yo cometo los mismos errores que las personas que están en casita con su Pikachu chichón, güey. Solamente que los míos quedan grabados.
2: Sí.
8: Pero estoy segura de que hay personas que han hecho exactamente las mismas pendejadas que yo, si no es que peores.
2: ¿Y te da miedo la funa? ¿Te da miedo de repente en este escrutinio público? Porque ahora parece que estamos caminando en cáscaras de huevo. ¿Te da miedo de repente decir cosas que dices, híjole, no vaya a ser que vayan a caer otra ahorita?
8: No me da miedo.
2: ¿No?
8: No me da miedo. Realmente he ejercitado muchísimo mi músculo de discernir qué es una crítica constructiva, qué es puro hate, qué es puro mame y qué está sacado de contexto.
2: Claro.
8: O sea, también tienes que ser muy consciente de la realidad en la que vives, de cuáles fueron tus intenciones al decir eso. Por ejemplo, me trataron de funar porque en un programa una persona me mandó su chisme y nos pusimos no de su lado. O sea, no, no nos pusimos del lado de la persona que mandó el chisme.
2: Sí, que tú esperarías, dices, bueno, me va a poner de mi lado, pero es que aquí se analiza objetivamente.
8: Claro.
2: Si no te tocó, comadre, es porque lo hiciste mal y también hay que decirlo, entonces, o sea, no porque, ¿no?
8: Entonces es justamente eso. Era un chisme, no quiero volverte a quemar, pero pues ni modo, te voy a volver a quemar. Era un chisme de un hombre que tenía casi 40 años y que su ahijada, pues la conoció desde bebé, su ahijada de bautizo, a los 19 años le empezó a mandar insinuaciones. Y el vato dejó pasar un año con la chavita mandándole insinuaciones sin decirle a los papás, sin bloquearla, sin decirle a nadie. Y dice, es que me está acosando. Yo les dije, bebé, no te está acosando. Tú eres un hombre de 40 años y es una chavita de 19 que conoces desde bebé.
2: Sí.
8: Y la gente dijo, ay, pues ya no te vamos a mandar los chismes porque te pones en nuestra contra. Perdón.
2: A ver, ¿quieren aquí objetividad? Aquí se ponen en el paredón.
8: Perdón,
2: o sea,
8: no,
2: si se ponen
8: no
2: en este.
8: Voy a cambiar de opinión.
2: Aquí en chisme escuchas al aire y si quieren saber la neta de la neta, porque hay que decir también que también nos ponemos ahí como para de repente que nos digan por dónde, porque muchas veces nos quedamos friciados y dices, bueno, mi mamá me va a decir el sesgo o mis amigos me van a decir sesgado y te van a decir, como bien dices tú, ay, la palmadita de la espalda y te dejan hacer todo estúpido y al ratito todo el mundo te anda aventando de huevos ahí por la calle.
8: Mira, nosotros no somos expertos, pero lo que sí te puedo garantizar es que te vamos a dar nuestra opinión sincera.
2: Eso.
8: Nuestra opinión objetiva y nuestra opinión de acuerdo a las experiencias que hemos vivido nosotros, que eso me lleva justamente al nuevo show que vamos
2: eso
8: a lanzar.
2: A ver, por favor,
8: exacto,
2: pongan mucha atención, porque todo esto que les estamos contando lo van a poder experimentar completamente en vivo en Marqueteatro.
8: Todos los jueves de agosto y septiembre estamos lanzando un nuevo concepto que no es el show de Noche de Chicks. Es otra cosa completamente diferente. Se llama Chisme Escuchas al Aire y es como un late night. Empiezo yo, les voy a dar ahí un monólogo muy chistoso de lo que ha pasado en la semana. Después vamos a hablar de un tema. Y la parte principal, la parte que más les va a gustar, se los garantizo, es la parte en donde hay un panel de personas que si tú tienes un chisme, un argüende, una polémica o algo que quieras sacar de tu ronco pecho, nos puedes pedir consejo y entre los cuatro.
2: ¡Ay, vamos qué bonito!
8: A
2: pero se tienen que trepar, ¿verdad?
8: Se tienen que trepar.
2: Ah, se tienen que trepar.
8: No al escenario va a haber otro micrófono, pero entonces haz de cuenta que tú te trepas ahí al escenario y tú dices, oye, pasó esto, esto y esto, y quiero saber qué voy a hacer con esto. Por ejemplo, fíjate que ya van 3 veces que me cacho a mi novio engañándome con morras de la internet y
2: poniéndoles fueguito.
8: Poniéndoles fueguito, pero ya se vio con una y entonces cortamos, pero ahora me dice que está muy arrepentido y que le doy otra oportunidad. ¿Ustedes qué opinan?
2: ¿Qué harían?
8: ¿Qué
2: porque
8: harían?
2: También está cañón porque ahí van a saber verdaderamente cuál es el resultado de ese chismazo. Esto se llama Chisme Escuchas. Todos, 2 meses vas a estar.
8: Sí, jueves, todos los jueves.
2: Todos los jueves.
8: De agosto y septiembre, menos el del puente porque es mi cumpleaños.
2: Sí, ese sí no.
8: Sí, ese sí no. En el Marqueteatro, aquí en Ciudad de México, en la Roma. Y muy importante, el panel está constituido por 2 comediantes, ya sea Baby Benítez, Felisa Vicente, Ray Contreras, por ahí tenemos otra sorpresa. Un abogado.
2: ¡Ah!
8: Y un psicólogo.
2: ¡Ande pues! O sea, con todo el cuerpo de lo que se necesita, porque luego hasta la ley necesitamos, ¿o
8: hasta
2: no?
8: La ley. Sí, porque luego me dicen, ay, es que fíjate que me quiero divorciar, pero me quiere pelear a los niños, pero que me quiere pelear
2: aquí,
8: la casa.
2: Y tú, me están diciendo que mi abogado nos va a decir cómo interponer la demanda totalmente en vivo.
8: Exactamente. ¡Ah! Que obviamente esto no sustituye que vayas y busques ayuda profesional, tanto de un terapeuta
2: si no
8: como de un abogado.
2: No empiecen, por favor.
8: Pero por lo menos ya te dan una opinión más letrada que la mía, que yo nada más soy chismosa, ¿verdad?
2: Yanica Dorada, gracias por estar con nosotros, gracias por hacernos esas carcajadas y esa vida tan ligera, no hay que tomárselo tan a pecho. Por favor, dile a toda la banda que nos ve, que nos escucha, ¿dónde pueden comprar los boletos ya?
8: 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Y recuerden, va a ser todos los jueves de agosto y septiembre en el Marqueteatro, aquí en Ciudad de México, en la Roma. Y algo que es muy importante que ustedes sepan, empieza temprano, y ustedes dirán, ¿pero por qué empieza tan temprano? Porque hay un pre-show.
2: Ah.
8: Va a haber un animador que les va a encantar, va a haber música en vivo.
2: ¡Qué delicia!
8: Y luego ya vamos a empezar con el mero show a las 9 de
2: o
8: la
2: sea,
8: noche.
2: O sea, soltamos un poquito el cuerpecito, nos echamos una carcajada, nos vamos relajando para que puedan soltar su chisme.
8: Exactamente.
2: ¡Ay, guapa! Gracias por estar con nosotros, te deseo todo el éxito, no lo necesitas porque eres como la reina Midas que todo lo toca. podcast lo conviertes en oro. Así es que continúe esa racha, por favor.
8: Muchas gracias.
2: Y que sigas tan adorada siempre en las redes sociales. Gracias por estar acá.
8: Muchísimas gracias, baby.

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2: El 20 de agosto de 1940, León Trotsky, artífice de la Revolución Rusa, fue asesinado en su casa de Coyoacán por el mexicano Ramón Mercader. El crimen que impactó al mundo por la notoriedad de Trotsky y su confrontación con el gobierno soviético es el punto de partida de La Torre de Cristal, novela escrita a cuatro manos por Eduardo Antonio Parra y Carlos René Padilla, quienes nos transportan a un México convulso en el tránsito entre la violencia revolucionaria y el país de instituciones que todos querían. Este tránsito se refleja en las personalidades y tensiones permanentes entre los protagonistas de la historia: el teniente Quintanilla, de métodos brutales; Quevedo, un investigador científico pero igual de efectivo; y la presencia del Güero Téllez, mítico periodista de Nota Roja, una novela negra trepidante con el marco de una etapa fascinante de nuestra historia reciente.
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4: Fresas y frutos rojos. Las fresas tienen un alto contenido de agua y fibra, lo que las hace ideales para el calor. Estos frutos ayudan a regular la temperatura corporal y aportan antioxidantes vitales. Puedes incluirlas en batidos o yogures para una merienda refrescante. Su dulzura natural satisface los antojos sin deshidratar el organismo, proporcionando una hidratación constante y mucha vitalidad necesaria para el día.
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5: Bacalar, Quintana Roo. Famoso por su Laguna de los Siete Colores, este pueblo caribeño cautiva con sus aguas cristalinas de distintos azules. Antiguo refugio de piratas, hoy ofrece paz, cenotes profundos y estromatolitos milenarios. Es un paraíso natural de belleza tranquila y única.
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6: El secretario de Finanzas de la ciudad

0: 15 y 16 años fueron detenidos por el homicidio de un conductor de transporte por aplicación de 50 años. Los menores son señalados por los delitos de homicidio calificado y robo de vehículo.
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0: Ya estamos de regreso y cambiando radicalmente de tema, nos vamos a ir al mundo de los negocios. Si tú quieres emprender o ya tienes una empresa y no estás siendo visible y parece que tu negocio le aplicaron un filtro de la invisibilidad, hoy te vamos a decir de la mano de un expertazo cómo tenerlo, cómo darle la vuelta a la tortilla y cómo hacer mucho billete. Y por eso doy la bienvenida al CEO de la revista Fashion Leader México, Nicolás Robles. ¿Cómo estás? Bienvenido.
1: Muchas gracias, Peña. Encantado de estar aquí contigo.
0: Oye, me encanta que vengas, sobre todo porque yo creo que en este mundo digital hay mucha banda que de repente parece y te enteras hasta años después que tu amiga A o tu amigo B tiene un negocio o para bañar a los perros o de pizzas, porque nunca lo cacarean. Parece que son negocios completamente invisibles. Y hoy, en un mundo tan conectado, tan pulverizado, que estamos siendo atacados desde los medios de comunicación, las redes sociales, lo que vemos en los exteriores, es decir, es difícil ganar esta notoriedad.
1: Es correcto, mira. Muchas veces hemos escuchado que nos dicen que hoy tenemos una gran oportunidad con las redes sociales de ser visibles, lo que no sucedía antes, porque antes pues eran solo los medios tradicionales, la televisión, el radio, las revistas, y era muy difícil acceder a ellos, claro. ¿No? Yo lo viví en carne propia como emprendedor, que mis negocios tenía que estar poniendo pues anuncios en periódicos locales, volantear y de esa forma poder tener clientes. Y hoy tanta gente nos dice que tenemos una gran oportunidad y una ventana que es real, pero no todo mundo nos dice cómo funciona.
0: Que además también lo pueden hacer, digamos, a nivel poco asertivo, es decir, puede causar el efecto contrario, porque esta ventana hay que tener también mucha responsabilidad. ¿Cuántos negocios no hemos visto que quiebran porque de repente hacen una declaración poco asertiva en las redes sociales y no tienen nadie que les pueda hacer una contención de crisis?
1: Completamente de acuerdo. Yo creo que lo primero que debemos entender es que las redes sociales es una ventana donde la gente busca algo en qué entretenerse.
0: Claro.
1: ¿No? Y ahí es donde el emprendedor muchas veces no lo entiende, entonces salen a sus redes sociales a vender y eso pues hace que sus cuentas se baneen.
0: Atención, sobre todo a todos mis amigos marqueteros que todo el tiempo dicen, es que hay que vender, hay que vender, hay que vender. Qué bueno que lo mencionas, porque la gente que sí estudiamos, es muy importante que digamos, una cosa es el impacto que vas a generar mediático y otra cosa es la redención de ventas, porque muchas veces quieren confundir el mismo departamento. Si tú quieres un picudo de ventas, contrata a un director chingón de ventas que te pueda dar un buen resultado. Si tú quieres ganar una notoriedad, contrata a un chingón que sea experto en mercadotecnia que te pueda ayudar a ganar notoriedad. Estas dos cosas no van de la mano y no van en conjunto, porque muchas veces, y eso es la eterna lucha del departamento de ventas y el departamento de marketing, de decir, oye, pero si tenemos muchísima visibilidad, ¿por qué no tenemos más ventas? Porque una cosa muchas veces no tiene que ver con la otra. Ahí estás teniendo tal vez una carencia en tu departamento de ventas, ¿correcto?
1: Es correcto, y es donde está la confusión, porque, pues seamos sinceros, o sea, un porcentaje muy alto de los emprendedores en México, pues hacen todo, o sea, somos ventas, somos marketing, claro. Somos limpieza, somos atención al cliente, ¿no? Entonces,
0: recurso humano, intendencia, de todo. Tenemos que hacer de todo.
1: Pero podemos separar perfectamente las actividades, como dices. O sea, una cosa es la mercadotecnia, que es la visibilidad, el enseñar qué es lo que estamos haciendo, claro. Y otra cosa, encargarnos de las ventas.
0: Claro, porque ahí podemos ver, digamos, este ejemplo famosísimo de esta tienda de jeans que ahorita recientemente tuvo que tapar su logo. Y eso es un trancazo a nivel, digamos, mercadotecnia. Ahora, ¿qué conversión no hubo en ventas? Ese es diferente. Es decir, porque esto está ganando notoriedad de la marca. Ya la conversión tiene que ver con otro tipo de factores, ¿no? Muchas veces esto se nos patina un poco y se nos hace calabaza la carroza, porque como bien dices, estamos con la presión a tope y de lo que más necesitamos, por supuesto, el motor número uno son las ventas de la compañía. ¿Cómo podemos, digamos, acompañar en un proceso, digamos, esta parte desde la visibilidad para poder generar una que te lleve a la consecuencia con la otra?
1: Ok, lo primero que tenemos que entender, como te decía, es que en redes sociales la gente busca entretenerse. Sí. Entonces, tener un tema que sea atractivo para la audiencia, esa es la primera, y después generar confianza con la audiencia. Si tú generas confianza, entonces comienzan a verte y te consumen.

0: aún más. Y en el momento en que tú quieres vender, cuando ya tienes la atención y también tienes confianza, entonces puedes vender, pero no antes. No puedes salir a redes sociales y decir, hey, ¿qué crees que vende este reloj o vende esta playera? Alguien que no te conoce y que no confía en ti. De esa forma no pasa. Siguiendo esta regla, donde primero te ven, les interesa lo que haces, les caes bien también,
1: Claro.
0: porque eso es regla para incluso para las relaciones
1: Y aquí
0: personales.
1: está la demostración, no me vas a dejar mentir, que vemos incluso doctores, dermatólogos haciendo bailecitos. Eso no tiene nada que ver con el profesionalismo
0: De
1: que tiene el señor
0: acuerdo.
1: para salvarte la vida, pero quizá te vaya a entretener. Por eso quise hacer este paréntesis y subrayar que estos son de 100% entretenimiento. No confundan peras con manzanas.
0: De acuerdo, y ya cuando generas toda esta serie, también la confianza, entonces puedes salir a ofrecer tu producto cuando lo que tienes realmente está ayudando a las personas, ¿no?
1: Claro.
0: Y que tiene que ver con lo que tú estás haciendo, con lo que estás promoviendo, justo lo que dices, un baile, no está mal un baile, yo algún día dije, ni de loco voy a bailar en TikTok, ¿y qué crees que
1: Me
0: pasó?
1: rehúso y terminaste
0: Y terminé
1: haciéndolo.
0: bailando, no funcionó para nada, no funcionó mi baile, pero podría funcionar si sales bailando y de repente, pues como que te resbalas y, ay, me lastimé la rodilla, pero me pongo la crema, que esta es la que me ayuda, ¿no? Y entonces de una forma
1: A
0: sutil
1: ver,
0: dices,
1: qué
0: ah,
1: bueno que lo mencionas,
0: caray.
1: cómo no. Vamos a recordar de estos memes que hemos visto que anuncian desde el pozole las flautas ahogadas y que se vuelven un fenómeno viral, precisamente
0: Claro.
1: porque te están, digamos, haciendo una parte de marketing, pero enfocada 100% al entretenimiento. Ya si la consecuencia después de la notoriedad de marca es que ya tengas una reducción en ventas, está increíble. Pero aquí te das cuenta cómo, pues muchas veces tenemos esta viralidad que hoy ya es una realidad incluso en países asiáticos, en donde de repente los influencers te venden 300, 400
0: Sí.
1: lipsticks en un live.
0: Así es, y tiene que ver una con esta notoriedad, pero también con la autenticidad, ¿sabes? Porque, y esto todos los días va cambiando, va evolucionando, la gente se da rapidísimo cuenta de algo que es puro drama o son
1: Sí.
0: puras mentiras, pero cuando eres auténtico la gente lo percibe y
1: Sí.
0: entonces comienza, te ayuda a que se haga viral.
1: Oye, pero a ver, ¿dónde medirle el agua a los camotes? Porque seguramente mucho de lo que leen en las redes sociales, de lo que te dice la comadre, de lo que te dice el experto digital, y lo voy a poner entre comillas, porque hoy todo el mundo se quiere hacer el experto digital, pero yo los invito a que cuestionen bien numéricamente a sus expertos digitales, porque muchas veces cuando les empiezas a decir de métricas y de KPIs, no tienen ni idea, ¿no?
0: Así es. Bueno, si la pregunta es cómo entenderlo,
1: Claro.
0: mira, se habla mucho del algoritmo y el algoritmo no es otra cosa más que el gusto por las personas. De ahí nadie
1: Y
0: te va a
1: eso, qué
0: mover.
1: bueno que lo mencionas, porque un día acá me dicen, tienes que subir 15 historias, luego no, tienes que subir 3 reels, luego no, tienes que poner 4 posteos fijos, no, ya cambió. Entonces, ¿esto en realidad está pasando? ¿Nos lo estamos inventando? ¿Qué está sucediendo con este cambio de algoritmo?
0: Ok, el algoritmo no es otra cosa más que lo que la gente quiere ver. Si la gente le está gustando, te va a compartir, va a comentar, va a ver tus videos. Eso hay que ponerlo en un cajón y siempre va a pasar. Ahora, sí es cierto que de repente hay cuentas que dejan de tener interacción porque el negocio de las redes sociales es que les metas dinero a la pauta, entonces no siempre te van a poner gratis, ¿no? Pero si tú continúas haciendo buen contenido, va a volver a despegar.
1: Eso qué bueno que lo mencionas, porque muchas veces la gente quiere que, como son redes sociales, no les cueste. Pero ahí están en un error, porque hay que
0: Es un
1: tener una
0: negocio.
1: inversión, porque así como antes las grandes televisoras eran quienes te cobraban por anunciar, pues evidentemente ahora las redes sociales se han convertido tristemente, incluso para tus propios seguidores,
0: ¿Sí?
1: tú no le pones pauta, la gente que me está siguiendo hoy a mí, a Pei Garza, a veces no ven el contenido y mucha gente me
0: Así
1: dice,
0: es.
1: ¿por qué no veo tu contenido? ¿Por qué no me sale? Porque si no lo pautas, no te sale.
0: Claro, porque es un negocio,
1: Claro.
0: ¿no? Y completamente válido. Pero otra vez, si tú continúas haciendo buen contenido y ya viste que está funcionando con tu nicho, con tu audiencia, con tu cliente ideal,
1: Claro.
0: pues hay que mantenerse ahí. Porque sí he visto personas que de repente dicen, wow, tenía millones de reproducciones con ese tipo de contenido y ya no. Pues ahora le voy a cambiar y voy a cambiar radicalmente lo que estoy diciendo y no necesariamente es bueno,
1: Y van
0: porque
1: dando de
0: siempre hay
1: tumbos porque
0: picos.
1: cambian. Desde la parte del ADN de la empresa, y estoy hablando desde la misión,
0: Sí.
1: visión, hasta el tema del paquete gráfico, y eso es muy confuso, porque cuántas veces no hemos llegado, y de verdad, qué bueno que lo mencionas, de repente ves a una hamburguesería X de las redes sociales que tiene una imagen a lo mejor verde con azul, y llegas a la tienda y todo es café, chocolate, y dices, o sea, no tiene nada que ver, tienes que tener esta congruencia, ¿cierto?
0: Así es, yo le llamo la línea editorial. el ADN de marca, cuál es el mensaje que estás comunicando, no solamente en redes sociales, de forma general, y que para que las personas no se confundan y sepan qué es lo que estás haciendo. Porque también he visto tantas personas que de repente se hacen virales con un tema de pozole cuando lo que venden son cremas. Y entonces, ¿y ahora qué hago, no? Porque ya se me hizo viral este contenido, pero pues nada más hablé de un pozole porque me gustó, pero no es lo que realmente yo quiero vender.
1: Oye, Nicolás, esto sobre todo va a abrir muchísimo la caja de Pandora de toda la gente que nos ve, que nos escucha. Estamos dando una pequeña embarradita porque el tiempo aquí es muy cruel. Yo quiero que le digas a toda la banda que nos ve, que nos escucha, dónde te pueden buscar, dónde pueden hacer estrategias y cómo pueden ser ayudados, porque esto es un mundanal de información.
0: Claro, en todas mis redes sociales como arroba Nicolás Robles Consultor.
1: Gracias, Nicolás, por estar con nosotros. Regresa muy pronto.
0: Es un gusto.
1: Para todos los amantes del arte, tienen que poner muchísima atención porque hay todo este proceso de enamoramiento que es casi ciego, y por eso les quiero presentar a un artista plástico que está reflejando perfectamente este sentimiento que a todos nos toca, y él es mi querido Pedro Bon. ¿Cómo estás? Bienvenido.
2: Hola, ¿qué tal? Muchas gracias.
1: Oye, me encanta que vengas, sobre todo porque estamos viendo, para toda la gente que no nada más nos está escuchando, sino también nos está viendo, un poco de esta obra de que aquí en México decimos también el novio porque no vio, es decir, porque no vemos, porque muchas veces, digamos que este sentimiento del amor va, como dicen por ahí, más allá de lo evidente, ¿no? Parece ser que es muy sencillo, que entra por los ojos, pero de repente esto es lo que menos involucra porque se hace un tema multisensorial que reflejas la perfección en esta colección.
2: Pues sí, muchas gracias. La verdad que quería representar lo que a todos nos ha pasado realmente. Y la serie que pinté, pues, al final autobiográfico, como casi todo lo que pinto. Y quería reflejar eso, el tema del amor, de cómo uno se enamora ciegamente, sabiendo que no debería estar con esa persona o que no le conviene. Entonces...
1: Y que además es la historia de la humanidad, ¿no? O sea, decir, oye, esta persona no me conviene. Estoy hablando desde dirigentes, mandatarios, políticos, artistas. Esta es la historia y la constante de todos nosotros, porque involucra algo, digamos, que es también incluso hasta químico, ¿no? O sea, que no tenemos nosotros ni siquiera muchas veces ni dicho en este tipo de situaciones, ¿no?
2: Sí, es que absolutamente todo el mundo que ha visto la obra y me ha comentado, al final lo ha vivido, le ha pasado. Es como súper universal. Y bueno, y también quería representarlo de diferentes maneras, como pues uno se presta a otra persona, ya sea por tema de sexual o tema de amor incondicional, pero realmente no quiere ver lo que...
1: Y qué bueno que lo presentas así, porque también tiene que ver con todos estos trade-offs, ¿no? Puede ser también, como bien lo decías, puede ser sexual, puede ser económico, puede ser motivacional, puede ser cualquier attachment del cual nos tengamos que recurrir para también salir adelante, porque también hay que decir que de repente son momentos y episodios de vida, ¿no?
2: Sí, y es momentos que no queremos ver, sabiendo que no queremos ver y nosotros mismos lo ocultamos. Entonces, por eso lo quise representar de esa manera, con los ojos tapados y bueno, que eso...
1: A ver, y un poco en el mundo artístico, que es bastante complejo y muy, muy complicado y muy competido, ¿cómo ha sido para ti también, digamos, en nuestro país, en México, y qué significa para ti esta plataforma de nuestro país, como mostrar tu arte aquí, como esta parte de este hub latinoamericano que se ha convertido también artístico?
2: Hombre, vengo de unas islas donde el arte no está tan valorado como aquí, por decirlo.
1: Claro.
2: Y la verdad que México me ha abierto mucho las puertas y bien, empecé pues con las redes y la gente pues ha contactado conmigo, me han pedido cuadros y tal y súper contento. Ya he expuesto en la ciudad, fuera de la ciudad, ya tengo exposiciones fuera del país, entonces súper feliz. La verdad que México yo creo que es un lugar perfecto para poder, a ver, ¿cómo decirlo? Pero sí crecer como artista.
1: Claro. A ver, y cuéntame un poquito del proceso, porque vemos este desde el nombre que me parece muy asertivo, la ironía del querer, pero como un poco, te decías que es un proceso autobiográfico y todo el mundo hemos vivido, pero ¿cuál es el proceso, digamos, de cada una de tus colecciones? Me imagino que también, digamos, como artista puede ser tan virtuoso como tortuoso, ¿no? Porque de pronto también llegan estos vacíos en donde existenciales que dices, híjole, le gustará a la gente, esto es algo que todo el mundo se va a sentir identificado, no se va a sentir identificado. Que también, digamos, el tener este antifaz y el poner este velo los ojos también pues puede ser como cargado de erotismo,
2: sí, claro.
1: O puede ser con este misticismo, o puede ser, creo también eso es parte del arte, de hacernos preguntar a nosotros qué es lo que creo que está viviendo el personaje o por qué me conecto yo con él, ¿no? Que al final del día estas fibras son lo que mueve más bonito, y eso es lo que creo que conecta más con el tema artístico, de qué es lo que a mí me resuena de tu obra, porque a lo mejor para mí es esta parte erótica, pero para alguien más es esta parte introspectiva, o el no saber para dónde voy, porque también, digamos, el tener, digamos, una venda en los ojos, pues nos puede también ser una analogía de pronto lo que vamos como robotizados en la vida, sobre todo en un mundo donde estamos sobreestimulados, me estoy refiriendo desde las redes sociales, todo lo que vemos en la calle, todo lo que vemos en la vida real, y cómo también tenemos que hacer esta propia depuración, sí, para poder hacer nuestra interpretación. Sí, sí. A ti como artista, digamos, ¿cómo es ese proceso de decir, dejo esto fuera, dejo esto dentro? Sobre todo también de lo controversial que puede llegar a ser, ¿no? Porque eso también creo que en algún momento puede ser una conversión de venta.
2: Sí, quizás ahí juego el límite en lo sutil y que no sea tan evidente.
1: Sí.
2: Y ahí está, yo creo que el truco. Pero súper contento, porque también me he dado cuenta que muchos clientes o compradores compran la obra porque se identifican con ella.
1: Claro.
2: Y al final me sorprende y me gusta realmente.
1: Por favor, dile a toda la gente que nos está viendo, que nos está escuchando, que se vayan a ver a tus redes sociales, que ahí también pueden hacer la redención, que ahí pueden comprar directamente y pueden hacer también, pues digamos, esta apreciación artística de toda la colección.
2: Vale. Pueden ver toda mi colección en pedrobon.com o seguirme en las redes en Instagram en pedro.bon_. Ahí podrán ver mi trabajo y cómo trabajo y un poco de mí.
1: Venga, gracias Pedro por estar con nosotros.
2: Muchas gracias.
1: Y ahora sí me despido de ustedes, no sin antes recordarles que mañana tenemos una cita en punto de las 10 de la noche. Pero mientras tanto, te mando besos, descansa y que tengas muy bonita noche.

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5: Una forma de asegurar la calidad de los ingredientes que estamos consumiendo es prepararlos nosotros mismos. Por eso, hoy nos acompaña el cocinero tradicional de Campeche, Rafael Meneses, para preparar nuestro propio jamón artesanal en casa.
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5: Bienvenidas y bienvenidos a Revista del Consumidor Radio. Hoy nos acompaña el cocinero tradicional Rafael Meneses, pilar de la cocina mexicana del estado de Campeche, para preparar la tecnología doméstica del mes, jamón artesanal. Bienvenido, chef. Gracias por aceptar la invitación.
7: Muchas gracias por la invitación. Y para empezar con esta tecnología, los ingredientes que vamos a necesitar son 2 kilogramos de lomo de cerdo o pierna, 200 mililitros de agua muy fría, 150 mililitros de concentrado de apio licuado y colado, 45 gramos de sal de mar, 25 gramos de miel, 4 gramos de pimienta blanca y 1 gramo de laurel molido. También ocuparemos un rollo de papel film, hilo de algodón o pabilo grueso, una jeringa de cocina de 20 mililitros, un termómetro de sonda o digital, una bolsa resellable de grado alimenticio y un recipiente hermético con capacidad de 2 kilogramos. Comenzamos licuando el apio con poca agua, colamos y dejamos enfriar. Para preparar la salmuera, disolvemos el jugo del apio, sal de mar, miel, agua fría y las especias hasta disolver completamente. Ponemos la carne en una charola o topper e inyectamos la mezcla por toda la pieza, en espacios de 2 a 3 centímetros. Masajeamos la carne amasándola o golpeándola en un tazón frío durante 30 minutos hasta que absorba el líquido y se sienta pegajosa. La idea es distribuir toda la salmuera para evitar que se reproduzcan microorganismos. Lo refrigeramos en un recipiente hermético durante 24 a 32 horas. Para su formado y compresión, lo moldeamos de forma cilíndrica con las manos, hacemos nudos con el hilo cada 2 o 3 centímetros y vamos a envolver 10 veces con el papel film hasta que quede compacto y firme. Para la cocción, calentamos el agua entre 78 y 80 grados Celsius. Sumergimos la pieza y colocamos un poco de peso encima para evitar que flote y cocinamos aproximadamente por 2 horas. Retiramos únicamente cuando el centro del jamón marque de 70 a 72 grados Celsius. Una vez pasado el tiempo, lo llevamos inmediatamente a un baño de agua con hielo durante 30 minutos para el choque térmico y así cortar la cocción. Lo colocamos en una bolsa hermética y en un recipiente para llevarlo a refrigeración de 12 a 24 horas. Le retiramos el plástico y cortamos en rebanadas. Si quieres que tu jamón tenga un color más intenso, puedes añadir 5 mililitros de jugo de betabel concentrado a la salmuera. Y ojo, nuestra receta es 100% casera y no tiene conservadores sintéticos, por lo que su vida útil es de solo 5 días en refrigeración. Además, para que no se oxide con el aire, solo rebana la porción que te vayas a comer en el momento. Fresco, natural y directo a la mesa. Anímense a prepararlo y cuéntenos en nuestras redes sociales cómo les fue. Además, les invitamos a ver el proceso de preparación en nuestro canal de YouTube Profeco TV. Soy el cocinero tradicional Rafael Meneses López y fue un gusto cocinar con ustedes en Revista del Consumidor Radio.
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3: Muy, pero muy buenas noches. Bienvenidos a este programa
10: Estilo de Vida
3: de Jerry Medina. Nos da muchísimo gusto que nos estén acompañando como noche a noche en este su programa Estilo de Vida. Gracias por estar con nosotros. A nombre de Jerry Medina, les agradecemos que siempre estén al pendiente de este programa. Recordándoles a todos y cada uno de ustedes que cualquier duda que tengan, me dice Jerry que le manden WhatsApp, por
10: así
3: favor.
10: Es.
3: Que no se dejen llevar por muchas veces lo que uno cree o muchas veces lo que uno oye. Cualquier situación que la gente quiera aclarar sobre algún elemento, mándele un mensaje de texto a Jerry. Decir, oye, Jerry, escuché tal elemento. Por favor, dime si está correcto en lo que yo escuché. Y él se los va a decir y se los puede mandar. Todos los suplementos de los cuales aquí hablamos los tiene Jerry. Para que ustedes le escriban a su WhatsApp. ¿Verdad, mi queridísima Miriam Díez?
10: Así es. Siempre, y muchas veces a lo mejor ustedes sienten que tienen algún padecimiento o que ya no saben qué hacer con algún tipo de problema físico que tengan y necesitan pues también el apoyo de todo lo que es la suplementación, de los elementos. Mándenle un WhatsApp a Ger, de verdad que sí les echa la mano y o váyanlo a ver.
3: Exacto.
10: Ahora ya ha estado
3: anunciando las reuniones a las cuales va a ir.
10: Las reuniones, claro.
3: Uh-huh. Exacto. Y el día de hoy tenemos al doctor Víctor López Ocampo, él es especialista de los consultorios que están en la calle de Ferrocarril de Cuernavaca, número 218, en la colonia Polanco. ¿Cómo está? Buenas noches, doctor. Bienvenido.
11: Hola, ¿qué tal? ¿Cómo están? Buenas noches, Miriam Díez, Marco Antonio Silva. Un placer estar con ustedes.
3: ¿De qué vamos a hablar el día de hoy, doctor?
11: Marquito, Miri, vamos a hablar de un tema, creo yo, bastante, bastante importante y al cual no se le ha dado la relevancia adecuada, la relevancia debida, porque todavía hay una subdiagnosticación en este sentido, en donde no debe de ser de esta forma, ¿verdad? Pero sí tenemos que tomar en cuenta en donde no debemos de estarlo manejando de una manera que no estemos totalmente en la forma y en el camino adecuado. Vamos a estar hablando de lo que es la incontinencia urinaria.
10: Así es.
3: Uy, doctor, pues ¿qué es eso de la incontinencia urinaria? ¿De qué estamos hablando?
11: Aquí vamos a hablar de que estrictamente la incontinencia urinaria viene a ser una situación que se puede presentar a cualquier etapa de la vida, pero definitivamente se va a estar presentando con una frecuencia pues bastante importante en lo que vienen a ser adultos mayores. Pero de aquí, cuando nosotros hablamos de adultos mayores, estaríamos hablando personas que me están entrando a los 60 años. Pero no, aquí nosotros podemos mencionar que viene a ser una situación que puede empezar con mucha frecuencia a diagnosticarse desde los 45. Y desde los 45 en adelante vamos a tener personas que van a tener la incontinencia urinaria. Ahora bien, estrictamente, ¿qué viene a ser la incontinencia urinaria? Incontinencia viene a ser cuando el hombre o la mujer no es capaz de contener la orina y que puede tener fugas de orina pues en algún momento durante el día. Y hay personas que la pueden tener en repetidas ocasiones y hay personas que pueden ser nada más, por ejemplo, en la noche y demás. Pero estrictamente la incontinencia urinaria viene a ser la incapacidad del hombre o de la mujer para retener la orina hasta que él, de forma voluntaria, pueda ir al baño y expulsar lo que él pueda o lo que él desee cantidad de orina.
3: ¿Pero qué pasa en el cuerpo? ¿Por qué deja de tener ese poder de contener? A ver, ¿qué es lo que le empieza a afectar, verdad? Para empezar con la incontinencia.
11: Aquí cuando nosotros hablamos, Miri, Marquito, de lo que viene a ser la incontinencia urinaria, tenemos que hacer un estudio muy, muy complejo,
10: sí,
11: muy concreto.
10: Puede ser por varias cosas.
11: Efectivamente, puede serte por muchas cosas, pero estamos tomando en cuenta que definitivamente vienen a ser por cuestiones de lo que viene a ser desde el cerebro, en donde nosotros vamos a estar teniendo una mala regulación del vaciamiento de la vejiga, o puede ser también por un problema medular. También tenemos que tener en cuenta.
10: ¿O de los esfínteres también?
11: También tenemos, efectivamente, que podemos tener un problema en los esfínteres. Ya que Miri está mencionando los esfínteres, para esto nosotros tenemos tanto en lo que viene a ser para orinar como para defecar, dos esfínteres. ¿Qué es un esfínter estrictamente? Un esfínter viene a ser como un anillo, ¿verdad?, que nosotros tenemos cerrado para que no se fugue la orina o para que no se fugue el excremento.
10: Como un músculo, ¿no?
11: Es como, de hecho es un músculo. Ahora, tenemos dos esfínteres, uno arriba del otro, están juntos, y tenemos uno voluntario y uno involuntario. Estos esfínteres, estos anillos son los que impiden la salida de la orina o de la materia fecal. Pero en este momento, como estamos hablando de cuestiones urinarias, vamos a hablar estrictamente de lo que es de la orina. Cuando mi cerebro capta que la vejiga probablemente está a capacidad total, involuntariamente se abre el primer esfínter. Cuando se abre el primer esfínter, al cerebro le llega la señal de que ya se abrió el primer esfínter. Pero entonces este es el esfínter involuntario, el que nos dice: tengo ganas de orinar. Pero no porque yo tenga ganas de orinar se va a abrir el voluntario. El voluntario es el que cuando yo ya tengo ganas me dirijo, debería de ser con toda la tranquilidad del mundo, me voy al baño, y entonces pues estos son procesos extremadamente complejos, ¿no? Porque no es así como que llego al baño y digo: ábrete el esfínter, ábrete sésamo. Sin embargo, así es, ¿verdad? De forma voluntaria yo permito que se abra el esfínter y entonces puedo sacar lo que viene a ser el contenido de la orina. Aquí estamos hablando de los esfínteres, pero también debemos de hablar de que viene a haber varios músculos, ¿verdad? Que estos músculos son los que tienen mucho que ver con la cuestión de la orina. Tenemos músculos en lo que viene a ser el piso pélvico, tenemos músculos en lo que viene a ser lo que es la vejiga, tenemos músculos que estos van a estar contrayendo o relajándose de acuerdo a lo que nosotros vamos a estar deseando. Entonces, para que nosotros tengamos un buen diagnóstico, debemos de hacer una muy buena historia. Aquí lo que nosotros, historia clínica, ¿verdad? Lo que nosotros debemos de hacer es tratar de abordar al paciente de la forma más adecuada, porque estamos hablando de un problema en donde, como decía, está subdiagnosticado, porque muchos pacientes, ya sea por pena, por cuestiones en la sociedad, por cuestiones de trabajo, por cuestiones de otra enfermedad, no te lo dicen. Entonces hay pacientes que caen en problemas de todo índole, psicológicos, emocionales, en donde no te dicen que están teniendo fugas. Pero aquí, cuando nosotros hablamos de una fuga en vías urinarias, puede ser desde una fuga muy pequeña hasta una fuga importante en donde el paciente pierde totalmente el control para poder ir al baño.
3: ¿Eso de qué depende de la dimensión?
11: Aquí estamos hablando de varias cosas. Estamos hablando de que nosotros, cuando estamos mencionando incontinencia urinaria, tenemos que ver de dónde viene el problema. Para esto nosotros recordemos de que la incontinencia urinaria estrictamente viene a ser entonces cuando el riñón, que efectivamente es el que va a formar la orina, los va a sacar por los ureteros y los va a mandar la orina a lo que viene a ser la vejiga. Aquí empiezan ya los problemas, porque la vejiga puede ser la que no sea capaz de estar almacenando cantidad suficiente de orina. Entonces aquí nosotros vamos a tener que hacer un estudio. Si el problema lo tenemos en los ureteros, lo tenemos en la vejiga, lo tenemos en los riñones, lo tenemos en la uretra. Y ya cuando nosotros tenemos todo esto, vamos a hacer entonces estudios de conductos y de vías nerviosas. Cuando nosotros hacemos los estudios de las situaciones nerviosas, recordemos que todo viene desde el cerebro, Cuando estamos hablando en el cerebro, estamos hablando que en el encéfalo puede ser de que tengamos un problemita desde lo que viene a ser el sistema nervioso central. Claro. Si no fuera ahí, puede ser que tengamos un problema a nivel medular. Me ha tocado, Miri, Marquito, ver personas que tienen problemas en lo que viene a ser la médula por algún accidente que tuvieron, que se lesionaron médula baja y de ahí empiezan algunos problemas.
3: Sí. ¿Pero qué les parece si nos vamos a una brevísima pausa y regresamos a este su programa Estilo de Vida?
2: Y recordándoles que pueden enviarnos un mensaje de WhatsApp al 55 23 35 47 74.
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2: Vamos a una breve pausa y regresamos a su programa Estilo de Vida.
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1: Yuptech presentó la serie de robots humanoides ultrabiónicos You World You One, desarrollados con inteligencia artificial y con infraestructura inteligente. A diferencia de sus otros modelos sin rostro, estos incluyen piel de silicio biomimética, hardware de inteligencia incorporada, sistemas operativos y modelos de lenguaje a gran escala basados en emoción. El You World You One es de tamaño real. Fue diseñado con una columna cervical biomimética de doble pivote que le permite replicar hasta el 90% de los movimientos humanos fundamentales. Es capaz de seguir los movimientos con los ojos y la sincronización entre el habla y los labios se redujo a 20 milisegundos para tener una experiencia de interacción extraordinariamente realista. Fue diseñado para el acompañamiento a largo plazo y destaca su sistema capaz de reconocer más de 20 estados emocionales sutiles con una precisión de más del 90%. Informó Aide Rivera. 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
2: Y ya estamos de regreso en este programa Estilo de Vida de Jerry Medina aquí en Grupo Fórmula. Estamos platicando con el doctor Víctor López Ocampo. Adelante, doctor Víctor.
3: Gracias, Marquito. Entonces, estamos hablando de lo que viene a ser la incontinencia. Es bien importante de que tengamos en cuenta de que viene a ser una situación, una condición extremadamente frecuente. Se han hecho estudios de que aproximadamente hacia los 60 años, probablemente un 40% de la población viene a tener algún tipo de incontinencia. Puede ser lo que es de pequeños esfuerzos, puede ser de grandes esfuerzos. Hay personas, por ejemplo, que yo en consulta acostumbro preguntar cuando te mencionan algo, ¿qué tipo de fuga tiene? Hay personas que te dicen, por ejemplo, yo toso y se me sale un poquito lo que viene a ser la orina. O hay personas que te dicen, yo de a tiro tengo que usar pañal porque pues ya la fuga es importante. Entonces tienes un poquito que hacer ya el diagnóstico de qué tanto viene a ser la fuga, pero no estamos hablando de algo que sea medio raro. Estamos hablando que es algo bastante, bastante frecuente. Yo aprovecho para hacer la invitación a todas las personas que amablemente nos escuchan, que lo confíen con su médico, ¿verdad? Que le digan, yo tengo este tipo de problema, porque cuando todavía viene a ser una fuga mínima, debemos de tener en cuenta que se puede corregir, pero si nosotros dejamos que esto avance, más adelante puede ser que sea más problemático. Ahora, esto definitivamente, y si nos adelantamos, nos va a llevar a problemas importantes como infecciones,
4: claro,
3: de vías urinarias. Para esto nosotros, cuando estamos hablando de algún tipo de incontinencia, las vamos a clasificar. Una de ellas puede ser de esfuerzo, lo que estamos mencionando. Algún paciente en que al estornudar o al toser se le va a tener algún tipo de fuga. Ahora, estamos hablando que de esfuerzo, estornudar o toser, pero hay que ver, por ejemplo, que hay quien tiene que toser muy fuerte para, claro, tener una fuga, pero hay quien puede toser muy ligero y va a tener una fuga. Aquí, ¿qué es lo que estamos buscando?
4: Que te estés haciendo pis y no hayas ido al baño.
3: Aquí estamos hablando...
4: Eso es la cosa más horrible del universo. Porque no quiero toser, no quiero saludar, no quiero nada porque no llego al baño, ¿no? Y ya cuando te estás haciendo.
3: Sí, aquí estamos hablando de otro tipo de incontinencia. Ajá. Estábamos hablando de lo que viene a ser de esfuerzo. De esfuerzo es cuando, ahorita vamos a hablar de lo que acaba de decir Miri, que viene a ser ya cuando hay urgencia, ¿verdad? Sí. Aquí en lo que estábamos de esfuerzo es cuando tenemos un esfínter uretral deficiente. ¿Esto qué quiere decir? Que nosotros no logramos contener la fuga de la orina porque ya casi para salir a donde tenemos el esfínter vesical, no lo podemos controlar y entonces tenemos esta fuga. Puede ser que tengamos un esfínter uretral deficiente o puede ser también que la presión, ajá, ya sea rebasada por lo que viene a ser la vejiga. Aquí nosotros vamos a tener, por ejemplo, características importantes en donde vamos a pasar a la siguiente parte. Nosotros para el estudio vamos a ver lo que viene a ser la incontinencia, pero ya cuando se presenta, muchas de las veces vamos a tener las dos juntas. Vamos a tener, por ejemplo, la de esfuerzo, pero se nos va a juntar con lo que decías, Miri, por ejemplo, con la de urgencia.
4: Ay, sí.
3: Esta se caracteriza precisamente porque vamos a tener contracciones de un músculo muy importante que tiene funciones para lo que viene a ser la micción. Es el músculo detrusor. El músculo detrusor es uno que tiene mucho que ver con la relajación o con la contracción de los esfínteres. Aquí cuando seguimos hablando de los esfínteres, es cuando el primero se abrió, tengo ganas. Eso ya dice que yo tengo ganas. Pero entonces el voluntario tenemos que acostumbrarnos a que sea hasta que yo pueda ir al baño. Pero ¿por qué es una enfermedad que se presenta en adultas mayores, en adultos mayores? Porque pues con el tiempo, bueno, el paso de la vida, el tiempo va desgastando en general todo, ¿verdad? Este músculo no es no se hace a un lado.
4: No es la excepción.
3: Entonces, este va de alguna manera precedido también con el desgaste. No solamente es el desgaste en la contracción del músculo, sino también en la contracción y en lo que viene a ser la inervación. Entonces, a este tipo de incontinencia que ahora le llamamos con urgencia puede ser por una disfunción o por una inestabilidad ya también de los paquetes nerviosos. Entonces ya tenemos lo que vienen a ser músculos y paquetes nerviosos. Si nos estamos dando cuenta, no estamos hablando de algo precisamente sencillo, ¿verdad? Estamos hablando de cuestiones nerviosas. Cuando una persona tiene problemas de sensibilidad o de cuestiones motoras en los nervios, por ejemplo, si estuviéramos hablando en un brazo, cuando tiene problemas de nervios motores, uh-huh, el paciente simplemente no puede mover el brazo, así claro, de sencillo.
4: Claro.
3: Lo mismo, imaginémonos en las cuestiones de la incontinencia urinaria. Puede ser que el paciente diga, pues yo quiero no orinar, pero pues bueno, ni hablar, los músculos o los nervios ya no van a estar de acuerdo a lo que nosotros tenemos. Uh-huh. También aquí tenemos que ver, por ejemplo, cuando hay de urgencia, la sintomatología es muy especial. Nosotros vamos a tener, por ejemplo, algo que se da mucho, es la enuresis nocturna.
2: ¿Qué es eso?
3: Son pacientes que se van a estar levantando con cierta frecuencia durante la noche. Si tuviéramos o pudiéramos poner un ejemplo, pacientes de próstata, evidentemente paciente masculino que tiene problemas de próstata. El paciente hombre que tiene ya problemas de próstata, crecimiento, va a empezar a tener urgencia porque va a tener también compresión de la uretra precisamente porque la próstata ha crecido. Y estamos hablando de un proceso benigno de próstata. Por ejemplo, si estuviéramos hablando de esfuerzo, esto se da un poquito más en la mujer.
4: La vejiga caída
3: nosotros lo vamos a tener por rebosamiento, Miri, que viene a ser el segundo punto de por qué hay fugas de orina. Aquí hay por rebosamiento. Cuando hay por rebosamiento, entonces, si estuviéramos hablando efectivamente, Miri, en la mujer, vamos a hablar de lo que es un cistocele. El cistocele puede haber grado 1, 2 o 3, viene a ser cuando a la mujer por diferentes situaciones tiene descenso de la vejiga. La vejiga debe de tener una posición. Recordemos que la vejiga es esta bolsa que va a almacenar la orina previa a que podamos nosotros orinar. Entonces, esto del cistocele se da más en la mujer cuando por alguna situación puede tener descenso de la vejiga. Y aquí ya se van a juntar dos cosas. Va a haber urgencia y va a haber también situación de esfuerzo. Es muy frecuente que una mujer que tiene algún tipo de cistocele tenga algún tipo de fuga de orina.
4: Ahorita que estás mencionando esto, yo me pregunto, y no sé si a muchas de las que nos están escuchando también les pasa, uh-huh, que también andas todo el día en friega, ¿no? Trabajando y viniendo y corriendo. Y eso que tú decías, darle tiempo a que se vacíe la vejiga como debe ser. No, también vas a hacer chis en friega. Y ahí estás, sí. apretándole para que ya se haga hasta el último día, te quieres parar corriendo del baño, ¿no?
3: Ajá, así es.
4: ¿Y esto no le hace daño al músculo o a alguien ahí para que, o sea, que lo estás apretando, no?
3: Ah, no, desde luego. Hay que tomar en cuenta de que la fisiología del ser humano tiene sus tiempos, tiene sus momentos, tiene sus etapas. Cuando es que yo entiendo todo lo que me estás diciendo, Miri, efectivamente, esto se da tanto en el hombre como en la mujer, en donde pasan dos cosas. Una, por ejemplo, por trabajo no pueden ir a orinar. O por trabajo corre la orinar y orina lo más pronto que puedas porque te tienes que regresar. Esto a la larga sí definitivamente va a alterar lo que vienen a ser las cuestiones nerviosas. Es bien sabido, por ejemplo, que una persona que por trabajo no puede ir a orinar, entonces va a tener fuga por rebosamiento. ¿Esto qué quiere decir? Ya te estás haciendo.
4: O en el tráfico, déjate el trabajo. Cuatro horas en el tráfico, pues ya estás verde, ¿verdad?
3: Totalmente. Entonces, aquí tenemos lo que viene a ser fuga por rebosamiento. La vejiga está a plenitud. Pero resulta que cuando la vejiga está a plenitud, entonces, pues de repente, por más que no quieras, tienes una pequeña fuga. Pero esa pequeña fuga que tú tuviste en ese momento, sin mayor problema, al paso del tiempo y de los meses, puede ser que se vuelva pertinente, ¿eh?
2: ¿Pero qué les parece si nos vamos a una brevísima pausa y regresamos a este, su programa Estilo de Vida?
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6: Ácido alfa lipoico. El ácido alfa lipoico es un antioxidante que se produce de forma natural en el cuerpo. También se puede ingerir en alimentos y en suplementos. Es considerado como el antioxidante universal, ya que es tanto soluble en agua como soluble en aceite. Algunos de sus beneficios son brindar protección al cerebro y también ser útil en ciertas enfermedades del hígado, como la neuropatía diabética. El ácido alfa lipoico reduce los síntomas de neuropatía diabética, principalmente dolor, entumecimiento en extremidades inferiores y ardor. En la dieta de diabéticos tipo 2, aumentó un 30% los niveles saludables de insulina, incrementando notablemente la utilización de glucosa en la sangre. Para el caso de los diabéticos en particular, es un nutriente que mejora notablemente su calidad de vida. Vamos a una breve pausa y regresamos a su programa Estilo de Vida.
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7: Les voy a presentar un clásico atemporal de Roy Orbison, lanzado en 1989, poco después de su fallecimiento. You Got It fue un recordatorio de su inigualable voz y sensualidad musical. Hoy lo recordamos con cariño en un aniversario luctuoso. Roy Orbison, You Got It, en Sonido Brown. You Got It.

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2: El ojo del calamar gigante es del tamaño de una pelota de baloncesto, permitiéndole ver en las profundidades más oscuras.
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4: Y ya estamos de regreso en este su programa Estilo de Vida de Jerry Medina, aquí en Grupo Fórmula. Estamos platicando con el doctor Víctor López Ocampo. Adelante, doctor.
5: Gracias, Marquito. Entonces, algo que es bien importante es de que para muchas personas este tipo de fugas de incontinencia urinaria, que definitivamente tienen grados, el 1, 2, 3, hay quien, pues bueno, solamente cuando toso muy fuerte es cuando tengo una pequeña fuga. Pues sí, pero hay que atenderla. O sea, hay personas que de forma quizá ya común o habitual, pues ya saben que es parte de su vida, y esto no es parte de la vida de alguien en forma normal. Cuando tengan ustedes una fuga, aunque sea pequeña, deben de acudir a su médico, comentárselo, porque seguramente debe de haber algún remedio a tiempo. Pero esto es por lo que muchas de las veces, como decíamos al principio, puede ser que esté subdiagnosticado, porque para muchas personas se vuelve así un poquito, ¿no?, como que medio normal de que yo tenga este tipo de fuga. Pero definitivamente no lo es. Entonces, no solamente es comentarlo con su médico, sino también en un momento dado, ya que se está manejando esto, ver qué está pasando, ver si tenemos problemas por bloqueo. Por bloqueo puede ser, por ejemplo, nuevamente la próstata, en donde la próstata está obstruyendo lo que viene a ser la uretra. Puede ser por rebosamiento, que por trabajo, por este tipo de cuestiones. Puede ser por algún accidente. También aquí es importante mencionar de que ahí tenemos diferentes situaciones en las cuales podemos tener algún tipo de incontinencia. Puede ser por una infección del tracto urinario, tan sencillo como eso. Hay personas que tienen una infección de vías urinarias y aquí tienen lo que viene a ser la incontinencia aguda. ¿Qué quiere decir? Que es una incontinencia que te dura un día y que al otro día, pues como si nada, ¿verdad? Pero ese es un tipo de incontinencia en donde puede ser por cuestiones de relación sexuales o por alguna infección que tuviste de 1, 2 o 3 días, vas a estar con la incontinencia. Puede ser también una vaginitis, puede ser también una uretritis. Estamos hablando de infecciones. Pueden ser también, esto es bien importante, hay algunos medicamentos que te pueden dar algún tipo de incontinencia.
6: Ay, jole,
5: esto si es no bien te importante.
6: Te
5: nosotros,
6: más.
5: Exacto, debemos de saber, por ejemplo, qué tipo de medicamentos. Pueden ser antihipertensivos, no todos desde luego, pero hay algunos, y puede que no sean por un efecto directo como antihipertensivo, pero hay antihipertensivos que producen tos. Y entonces, cuando tienes algún medicamento, sobre todo algunos antihipertensivos que te producen tos, como efecto secundario, la tos te puede estar ocasionando que tengas fugas de orina. Ahora, si estamos hablando, como decimos, de que esto puede ser un tratamiento en donde sí haya un beneficio y pueda dejar de haber incontinencia, hay que comentarlo con el médico, porque muchas personas dicen, pues es que tengo tos, siempre tengo tos, pero no se han dado cuenta que es por el hipertensivo. Hay que cambiarle el antihipertensivo y se puede decir que es santo remedio. Entonces, sí, por ejemplo, también hay medicamentos, por ejemplo, antidepresivos. Los antidepresivos, algunos de ellos pueden definitivamente llevarme a algún grado de incontinencia. No vamos a descartar, pues como regularmente lo hacemos, el café puede llevarme a tener algún grado de incontinencia sin pasar por alto lo que viene a ser el alcohol. Y definitivamente, dentro de todo esto, los diuréticos, que para eso están diseñados, ¿verdad? Pero si nos damos cuenta, mire, Marquito, dentro de todo esto ya estamos manejando medicamentos, entonces nos tenemos que ir de lleno a las enfermedades.
6: Claro, ¿verdad? Esclerosis múltiple.
5: Esclerosis múltiple, como lo estás diciendo, diabetes. La diabetes y la hipertensión también son dos muy frecuentes en México, en donde, por ejemplo, una persona con hipertensión puede ser que por el fármaco tenga algún grado de incontinencia. La diabetes por sí misma, no por los medicamentos, pero sí por cuestiones osmóticas de lo que viene a ser la osmolaridad y situaciones muy diversas a la propia diabetes, me puede llevar a la incontinencia. Entonces, aquí volvemos a lo mismo, a hacer una anamnesis de lo que viene a ser el cuadro clínico para diagnosticar bien por dónde es que estamos teniendo este tipo de lo que viene a ser. Si nos damos cuenta, al hablar de la diabetes, nos vamos directamente a enfermedades metabólicas.
6: Yo tengo una pregunta que es de lo mismo, pero no exactamente. ¿Por qué cuando una persona tiene mucho miedo se orina? ¿Y por qué los niños, hay una etapa, no todos, pero hay muchos, que tienen etapas en las que se hacen pipí en la cama?
5: ¿Estaríamos hablando niños de qué edad, para que fuéramos más específicos? No sé,
4: 4, 3 años.
6: No, hasta más grandes, uh-huh. Hasta 8, 10 años.
5: Aquí tenemos que tomar en cuenta varias cosas. Dentro de estas varias situaciones, hay personas que por cuestiones emocionales, y esto pasa inclusive en personas adultas, pueden orinarse durante la noche. O sea, personas que, como lo estábamos diciendo, toman algún tipo de medicamento. Si nosotros tomamos en cuenta dentro de los medicamentos que pueden estar tomándose, están los antidepresivos. Entonces, dentro de los antidepresivos, no es nada raro de que una persona en cualquier edad, por un evento de depresión, en donde diga, no, pues ahorita la oscuridad y demás, yo ya no me paro al baño. Entonces, pueden llegarse a orinar.
6: Pero no porque estén dormidos y dormidos se hagan pipí, como
5: eso
6: los niños.
5: Eso se le llama aquí pasaríamos otra cuestión con los niños, pero en una cuestión muy variada, por eso importante platicar con el paciente. Dentro de todo esto, estamos hablando que son pacientes que no se quieren parar porque son medicamentos que toman antidepresivos. Aquí estamos catalogando entonces un grupo muy especial.
6: Sí,
5: pacientes,
6: claro,
5: que pueden tener ansiedad y depresión. Pero si me voy al otro polo, al otro extremo de pacientes de por qué no se paran, puede ser pacientes que tomen medicamento para dormir.
6: ¡Sastres!
5: Entonces, por un lado, el que no se quiere parar por la cuestión de la ansiedad, y por el otro lado puede ser un paciente que toma medicamento para dormir. Resulta que son pacientes que son las 2, 3, 4 de la mañana y no se duermen. Pero en ese momento, a las 4 de la mañana, pues la pastilla que están tomando para dormir, pues hace que se duerman, y ya durmiendo después se orinan. Tendremos entonces el otro problema, ¿verdad? Ahora, aquí hay que tomar en cuenta, por ejemplo, que si nos fuera

0: Es que ese músculo como que le tienes que ayudar un poco, le, ¿no?
1: Es que,
0: órale, vamos.
1: Eso que luego decimos medio de broma, es en serio. Lo que está diciendo, sí, un poquito de broma.
0: Y cuando vas a hacer chis, sale así.
1: Ya. Cuando están, inclusive nosotros de adultos, que por alguna situación, ¿verdad? Te tienes tantita diarrea, hasta con los músculos glúteos, le apoyas al esfínter.
0: Sí, por supuesto.
1: Fecal, y vas apretándole, sí, tal cual. Entonces, hasta con los glúteos, tú apoyas al esfínter fecal para que, al esfínter anal, para que no te hagas del baño. En cambio, el esfínter urinario es más difícil de controlar. Hay niños que tranquilamente puede ser a los 2 años y no acaban de controlarlo. Entonces, el esfínter urinario es bastante más complejo para su control. Tardas más tiempo en controlarlo y hay niños que pueden pasar hasta años antes de que ya tengan un completo control del esfínter urinario. En cambio, el fecal no, el anal, uno puede apoyarse hasta por los músculos glúteos. Entonces, aquí...
0: Bendito Dios, doctor, imagínate.
1: Bueno, ya más adelante en alguna otra charla platicaremos que también tenemos lo que es la incontinencia fecal, ¿no? O sea, existe, afortunadamente es bastante menos frecuente, pero la incontinencia fecal también se da, ¿no?
0: Entonces, personas dañadas por la columna, por
1: ejemplo. Efectivamente, puede ser. Pero entonces recordemos, primero tenemos siempre que saber diagnosticar cuando tenemos algún tipo de incontinencia.
2: ¿Pero qué les parece si nos vamos a una brevísima pausa y regresamos a este su programa Estilo de Vida?
3: 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La GABA es un neurotransmisor que actúa como un tranquilizante natural en el cerebro. Ayuda a reducir la ansiedad, mejorar el sueño y promover la relajación. Algunos suplementos la contienen para apoyar el equilibrio emocional. El manganeso te ayuda a conservar una buena audición, refuerza los tejidos conjuntivos, conserva los huesos fuertes, ayuda a la función nerviosa y cerebral. El manganeso ayuda a tener buenos niveles de hormonas sexuales y metaboliza de forma óptima todo lo que comemos, las proteínas, los hidratos de carbono y las grasas. El organismo también necesita manganeso para mantener un sistema inmunitario sano. 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Vamos a una breve pausa y regresamos a su programa Estilo de Vida.
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2: Y ya estamos de regreso en este programa Estilo de Vida de Jerry Medina. Continuamos con el doctor Víctor López Ocampo. Adelante, doctor.
1: Gracias, Marquito. Gracias.

0: Miri, sí, entonces estamos hablando de diferentes causas en donde pues podemos tener la incontinencia y pues hay que siempre saberlas diagnosticar.
1: Y en el caso, por ejemplo, personas que están teniendo mucho miedo, que hasta pena les da, ¿no? El que de repente están en un pánico por algo que va a pasar y pum, no pueden aguantarse y se orinan del miedo. Un miedo momentáneo, ¿no? No una ansiedad que traigas cargando porque lo que sea, sino una amenaza.
0: Sí, aquí hay que nuevamente mencionar que cuando estamos hablando de la incontinencia, tenemos que abrir nuestro espectro visual, nuestro interrogatorio muy, muy amplio, porque pueden ser por cuestiones, restricciones físicas, barreras en lo que viene a ser algún tipo de la anatomía humana, inmovilidad también, por ejemplo, son personas que por enfermedad están en cama y pues definitivamente no se pueden parar. Nosotros tenemos que hacer un muy buen diagnóstico. Con base a lo que estás preguntando, Miri, estamos hablando de las causas de tipos psicosociales, ¿verdad? De tipos psicosociales. Y estas son múltiples. Nosotros tenemos que saber muy bien qué hacemos. Dentro de ellas, nosotros podemos contar cuestiones hasta como, por ejemplo, de maltrato, ¿verdad? Que tú tienes maltrato en casa, tienes depresión, puedes tener algún tipo de aislamiento social, una mezcla de todas las anteriores. Entonces, nosotros cuando estamos hablando de todo esto, debemos de saber a qué tenemos esa fobia, ese miedo, por ejemplo, lo que se mencionaba también anteriormente de por qué hay quien se orina en la cama, ¿verdad? Puede ser que por la ansiedad o miedo no se para, dice, pues yo aquí estoy bien cubierto en mi camita y no me paro. Entonces, cuando nosotros hablamos de alguna fobia, de ansiedad, de alguna situación de esta, Miri Marquito, debemos de tener en cuenta que esto no tiene edad. Esto es bien importante, esto es bien importante, ¿eh? Esto de una fobia, un evento de ansiedad, no tiene edad. Igual le da a un niño de 5 años, a una chica, un chico de 20, de 30, un adulto mayor. Cuando alguien tiene ansiedad, estamos hablando de una situación muy, muy particular.
1: Y ojo, porque ahí tienes que tener las personas que estén alrededor, pues darse cuenta de que algo está sucediendo, algo le está amenazando.
0: Exacto. Nosotros tenemos que tener en cuenta entonces, primero, diagnosticar que tenemos algún tipo de incontinencia. Después, saber si es algo orgánico o emocional. Después,
1: Claro.
0: saber si esto me está llevando a lo que es el cuadro clínico, ¿verdad? De que voy con mucha frecuencia, de que me puede estar ardiendo, de que puedo estar teniendo fugas muy pequeñas, fugas importantes. No quiero que se nos pase el tiempo sin mencionar general de orina, biometría hemática, química sanguínea, general de orina. En el general de orina nosotros vamos a ver, por ejemplo, si el paciente me está orinando algún tipo de. Luego, en los general de orina vienen párrafos como células pavimentosas, células de descamación, que regularmente ni en cuenta las tomamos, ¿verdad? Aquí estos datos nos llevan de la mano a muchas cosas. Si yo veo que tengo células pavimentosas, células de descamación, puede ser que por ahí tenga el problema de la fuga de orina. Si yo de la mano interrogo y veo que, por ejemplo, es diabético y tengo algún problema metabólico, me está llevando de la mano también a otra situación. Si toma antihipertensivos, si mi paciente ya en la plática me está dando alguna situación emocional, entonces nosotros no debemos de dejar pasar el interrogatorio. Y sí quiero nuevamente reafirmar de que tener algún tipo de incontinencia no debe de caer en lo normal, sino que nosotros debemos de ver hasta dónde la podemos controlar.
2: Ay, qué
1: Claro,
2: bueno.
1: claro.
2: Oiga, doctor, y esta sí, entonces sí tiene cura como tal, sí tiene solución, entre más pasa el tiempo, sí o no, como.
0: Tu pregunta es buena, es amplia, pero podemos concretarla de esta forma. Puedo decirte que el 30-40% de las situaciones de incontinencia sí tienen cura. Y las que no tienen cura, podemos reducirlas a un
1: Claro.
0: rango mínimo,
1: Claro.
0: ¿verdad? Por ejemplo, hay algún tipo de ejercicios que se practican para fortalecer los músculos coxígeos de la o del pubis
1: Del suelo
0: o del
1: pélvico.
0: periné, del suelo pélvico, para que estos empiecen a tener función. También, si no tengo toda la respuesta, puedo empezar a entrenar
1: Claro.
0: la vejiga. O sea, le voy a dar un horario. No es hasta que ella quiera, sino hablamos con el paciente y le vamos a decir, usted cada 3 o cada 4 horas va a ir al baño. y lo vamos a entrenar. Así como entrenamos a un bebé para que empiece a tener el control del esfínter urinario, podemos entrenar a un adulto para que con horario empiece a tener el control del esfínter. O, por ejemplo, si es un varón y que tiene problemas de próstata, pues a lo mejor hay que llegar a la cirugía. Claro. Si tengo una paciente que tiene problemas de vejiga caída, tal vez mujer, pues a lo mejor tenemos que operar. O sea, hay que tener en cuenta que puede ser entrenamiento o que puede ser cuestiones quirúrgicas. También existen medicamentos. Nosotros debemos de ver, hacer un excelente diagnóstico y ver de qué forma podemos o curar o minimizar lo que viene a ser la incontinencia urinaria.
1: O tomar las precauciones. Por ejemplo, mi mami, que tuvo el problema en la columna vertebral, pues no podía, no sentía, no tenía movimiento de parte del, más cadera, arriba de la cintura hacia abajo. Pues lo que tratábamos de hacer era ya con eso tenerle los cuidados para que no se fuera a rozar, para que no se fuera a lastimar, el tipo de comida, el agua. Por ejemplo, hasta le dábamos agua en la mañana, lo que debe de tomar, y ya a partir de las 7:30 ya no le daban agua para que en la noche ella pudiera dormir bien, porque estaba preocupada de que se fuera a orinar, ¿no?
0: Aquí, si me lo permites, brevemente vamos a hacer el estudio. Aquí se tuvo que educar un poquito a la familia, se tuvo que hacer una educación con el paciente y se tuvo que hacer algún tipo de modificación, por ejemplo, en el consumo del agua.
1: Así es.
0: Para que, aquí lo que estábamos diciendo, probablemente, y ella por la situación que estás mencionando, Miri, no iba a tener ya una cura completa, pero se está buscando la manera de llevar a un mejor estilo.
1: Exacto.
0: A una mejor calidad de vida a la paciente o al paciente.
1: Exacto.
0: Y para esto sí, definitivamente entran en juego muchos factores. Debe de haber una reeducación del
1: Así
0: paciente
1: es.
0: Y muchas de las veces de la familia.
2: Doctor, ¿qué podemos tomar? ¿Qué elementos?
0: Aquí nosotros vamos a tomar básicamente lo que viene a ser cardomariano. El cardomariano lo podemos tomar 2 o 3 veces al día. Vamos a también tomar el ácido glutámico, vamos a tomar el ácido alfa lipoico y vamos a tomar lo que viene a ser Olicaps. Estas vamos a estarlas tomando. Las de Olicaps van a ser precisamente para combatir algún tipo
1: de
0: infección. Entonces, cardomariano, lo que viene a ser el ácido alfa lipoico, lo que viene a ser el ácido glutámico y lo que vienen a ser las de Olicaps. Todo esto apoyado siempre en una muy cercana comprensión y trato con el paciente.
2: ¿Pero qué les parece si nos vamos a una brevísima pausa y regresamos a este programa
3: Estilo de Vida?
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7: ¡No corras! ¡Te vas a caer!
8: No toques eso, está sucio.
7: Deja, yo lo hago por ti.
8: Ponte suéter para que no te dé frío.
7: ¿Te suenan esas frases?
8: Tal vez las escuchaste de niño, o tal vez tú mismo las dices ahora como papá o mamá. Nacen del amor, sin duda, pero la ciencia advierte que cuando el cuidado se convierte en control excesivo, los hijos no crecen más seguros, sino más frágiles.
9: Ahí ponlo donde estaba. Mañana venimos por él.
8: La crianza implica tres cosas fundamentales: proteger a los hijos para que no corran peligro,
10: formarlos para que desarrollen habilidades con seguridad y confianza,
8: y enseñarles a construir relaciones afectivas basadas en el buen trato. Cuando estos elementos funcionan bien, los padres se convierten en la principal figura de apego del niño. Pero cuando el miedo y la ansiedad dominan la relación, aparece la sobreprotección parental. A estos padres se les conoce como hiperpadres o padres helicóptero, porque sobrevuelan constantemente sobre las decisiones y actitudes de sus hijos. Evitan ponerles límites.
10: Les resuelven los problemas.
8: Incluso les hacen la tarea.
10: Responden de inmediato a cada demanda
8: y se sienten tremendamente culpables cuando no pueden evitarles cualquier momento desagradable. Todo por un miedo en el que ven al mundo como un lugar amenazante y quieren librar al niño de toda dificultad. ¿Y qué pasa con esos niños cuando crecen? Las consecuencias son serias y van más allá de lo que uno imagina. Falta de autonomía,
10: baja autoestima,
8: miedo constante ante lo desconocido,
10: una gran necesidad de aprobación para sentirse valiosos.
8: Además, como siempre les resolvieron todo, cuando enfrentan un problema de verdad, tienden a huir o a paralizarse. La lista continúa. Altos niveles de estrés, falta de empatía e incluso conductas antisociales. Es una cadena que empieza en la infancia y puede arrastrarse hasta la vida adulta. El problema de un niño sobreprotegido es que nunca prueba cómo puede volverse independiente y autónomo. Pero hay buenas noticias. La sobreprotección se puede prevenir. Primero, observándote a ti mismo. ¿Tu nivel de estrés o ansiedad está guiando tus decisiones de crianza? Si es así, no dudes en pedir apoyo profesional. Segundo, presta atención a tu hijo. ¿Qué necesita realmente? ¿Protección o espacio para explorar? Identifica sus características, sus fortalezas y lo que de verdad requiere de ti. Tercero, escucha a otros padres. Comparte experiencias. A veces, la mejor guía viene de quien ya transitó ese camino. Y sobre todo, detente y respira antes de actuar. El día a día puede acelerarnos tanto que olvidamos que los hijos necesitan tropezar para aprender a levantarse. Cuidar no es lo mismo que controlar.
10: Amar no es lo mismo que impedir.
8: Los hijos no necesitan un helicóptero que sobrevuele cada paso que dan. Necesitan una base segura desde la cual lanzarse a conocer el mundo, con sus raspones incluidos. Porque un rodillazo raspado se cura con una gasita, pero la falta de autonomía puede doler toda la vida. Con información de la doctora Mariana Gutiérrez Lara, de la Facultad de Psicología de la UNAM. Les saluda Mónica Genis.
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1: Y ya estamos de regreso en ese programa Estilo de Vida de Jerry Medina, aquí en Grupo Fórmula, en estas felices y amables madrugadas. Gracias por continuar con nosotros. La verdad, estamos muy contentos de que ustedes continúen con nosotros en este su programa Estilo de Vida. Recordándoles a todos y cada uno de ustedes que cualquier duda que tengan con respecto al mundo de la suplementación, escríbanle de manera directa a Jerry. Díganle: Jerry, escuché sobre tal elemento, ¿me podrías decir la función? Y si me lo puedes enviar hasta mi domicilio, y él les va a comentar. Así es que no lo duden, escríbanle al queridísimo Jerry Medina, y mientras tanto nosotros continuamos con ustedes, ¿verdad, mi queridísima Miriam Díaz?
2: Así es, como siempre, darles las gracias por tener su preferencia, uh-huh, y por los saludamos a todos los que están en casita. Espero que todos estén bien, que se sientan bien y que la pasen también con nosotros, que aprendamos muchas cosas nuevas. Y a los que nos están escuchando en los caminos, pues que les sea ameno y los podamos ir acompañando, y en el trabajo igual.
1: Exacto. Y para eso tenemos al doctor Víctor López Ocampo, especialista médico de los consultorios, que están en la calle de Ferrocarril de Cuernavaca número 218. ¿Y de qué va a hablar el día de hoy, queridísimo doctor? Es un extraordinario y destacado médico. ¿De qué va a hablar, Uli?
3: Marco Antonio Silva, Miriam Díez, hombre, como siempre, la verdad, les agradezco mucho, mucho su invitación, muy, muy a gusto que siempre estoy aquí con ustedes, porque creo que siempre nos vamos retroalimentando, y salen preguntas, sí, que de alguna forma amplían lo que viene a ser el tema. El día de hoy, Miri, Marquito, vamos a estar hablando de una situación relacionada con el hígado. El hígado viene a ser uno de los órganos más grandes, más importantes, todos son importantes, ¿verdad?, pero en lo que viene a ser la economía humana. Vamos a hablar de lo que viene a ser esteatosis hepática. Dicho de otras palabras o de otra manera, vamos a estar hablando de lo que viene a ser cuando el hígado, por alguna razón, circunstancia, se viene a llenar un poquito de lo que es grasa. Anteriormente se le llamaba hígado graso, todavía así se le llama, pero el nombre correcto sería esteatosis hepática.
2: Esteatosis
3: hepática, no es o hígado graso.
2: Hígado graso, ese ya me lo sé. El otro ya está más. Esteatosis.
3: Esteatosis, así
2: bien,
3: es.
2: Doctor.
3: Aquí lo que nosotros vamos a ver estrictamente qué es el hígado graso, qué es la esteatosis hepática. Debemos de empezar mencionando de que también viene a ser una situación en que afortunadamente no siempre nos va a dar un problema importante, pero eso nos lleva de la mano a que nos hagamos con la cierta regularidad los estudios para que nosotros veamos cómo está nuestro hígado, porque aquí vamos a hablar de que cuando nosotros tenemos algún tipo de hígado graso, va a ser principalmente por dos razones. Puede ser por una cuestión de consumo de alcohol, y la otra puede ser por una dieta inadecuada. Cuando no es por consumo de alcohol y que tenemos hígado graso, va a ser más difícil que me lleve a una situación terminal como lo que es la cirrosis hepática, pero no la descarto completamente. Entonces, esto sería lo más importante, ¿no? Que hay personas que de momento, y ya en la consulta también te dicen, pues es que yo siempre tengo hígado graso, ¿verdad? Uh-huh. Como si fuera parte de tu naturaleza.
2: Como tengo un lunar en el labio.
3: Exacto, y si no lo es. Uh-huh. Hablamos de que sí, efectivamente, por ejemplo, una de las razones que me va a llevar a una cirrosis hepática va a ser pasando anteriormente por un tipo de esteatosis también, pero va a ser por alcohol. La otra va a ser por tal vez algún grado de obesidad, por un consumo alto de grasas, por triglicéridos, por colesterol, ¿verdad? Pero esta, también la esteatosis hepática no alcohólica, uh-huh, que también me puede llevar a una cirrosis hepática. Y las dos, en un momento dado, potencialmente, pueden desencadenar en un cáncer.
1: ¿Cómo empieza este problema, doctor?
3: Aquí nosotros debemos de tener en cuenta, Miri, Marquito, que vamos a estar siempre muy atentos a lo que nosotros consumimos de nuestra dieta. Dentro de lo que es el hígado graso, nosotros nos vamos a estar dando dando cuenta que el hepatocito, que viene a ser la célula principal de lo que es el hígado, va a estar relacionada probablemente con un consumo excesivo de alcohol, como lo estábamos diciendo, ¿verdad? O sea, puede ser una persona que pues es alcohólica, ¿verdad? Entonces el alcohol va a ser metabolizado principalmente por el hígado, pero va a llegar el momento en donde el hígado ya no va a tener la capacidad de metabolizar a lo que viene a ser el consumo de alcohol, va a caer en una cuestión de crecimiento del hígado que se llama hepatomegalia, pero después me va a llevar a la cuestión de lo que viene a ser un tipo de cirrosis. Ahora, también nosotros tenemos que ver de que esto va de la mano con otro tipo de enfermedades o de situaciones. Cuando no es por alcohol, tenemos que hacer preguntas muy dirigidas. Por ejemplo, diabetes. La diabetes, si nos damos cuenta, la mencionamos muy recurrentemente.
2: Sí, hombre, pero ataca todo el cuerpo, ¿verdad?
3: Y es que lo ataca, mire, lo ataca definitivamente. Sistémica. La diabetes es una enfermedad que básicamente pues son los niveles elevados de azúcar. Pero el azúcar circula por lo que viene a ser todo el organismo.
2: Claro. La distribuye y se va por la sangre y llegas por todo el cuerpo.
3: Y cuando circula por todo el organismo, pues nosotros nos damos cuenta entonces de que te puede atacar principalmente ojos, riñón o piernas. Ay. Pero te ataca todo la diabetes. Uh-huh. Entonces, también la diabetes va de la mano, por ejemplo, con algún grado de obesidad. Si nos damos cuenta, una persona diabética muy probablemente antes de declararse la diabetes, pues comían cositas medio lo que le llamamos la comida chatarra y demás, ¿verdad? En donde están muy contentos con todo ese tipo de la comida
2: comiendo cositas así. En la tarde.
3: Entonces, eso nos eleva y nos da una elevación importante de lo que son los carbohidratos. Pueden llegar a tener obesidad. Aquí la edad también, regularmente estamos hablando entre los 20 y los 30 años en adelante. Bueno. Aquí estamos hablando, Miri, que puede ser de edades muy, muy tempranas.
2: Okay.
3: Pero también esto es importante mencionarlo en el sentido de que hay veces en que, pues, yo luego digo, un chico, una chica de 30 años, probablemente en su mente lejano está irse a hacer una biometría, una química, un general de orina. ¿Por qué? Porque a esa edad todavía todo...
2: No, pues, no les duele nada.
3: O te funciona bien o el organismo todavía tiene esa capacidad de regulación.
2: De regenerarse bien.
3: Exactamente, pero eso no quiere decir que tu hígado no tenga ya algún tipo de nivel de grasa.
2: Yo me quedé con una duda porque no sé si te escuché bien o no presté atención en ese momento. ¿Un hígado graso puede aumentar su tamaño?
3: Así es. Cuando tenemos alguna agresión al hígado, el hígado como respuesta va a tener un proceso de inflamación probablemente muy ligera. Después va a aumentar. Va a tener un proceso de inflamación y a esto se le va a llamar hepatomegalia. El hígado va a crecer. Entonces, nosotros tenemos que tener cuidado mucho en esto, ¿verdad? Por eso lo mencionaba de que, pues, cuando estás joven, pues efectivamente, pues estás lejos de los consultorios médicos y demás, pero desde ahí puede empezar ya a desarrollarse el hígado graso.
2: O personas que puedan tener de nacimiento un hígado no tan eficiente como todo el mundo, porque luego a veces tenemos problemas orgánicos, ¿no?
3: Sí puede ser, efectivamente, Miri, pero no, definitivamente sería un evento bastante, bastante raro, porque hay que tomar en cuenta de que el hígado es uno de estos órganos fundamentales para la vida. Ahí tenemos órganos...
2: Cuando eran chiquitos con... que les haya dado hepatitis.
3: Bueno, aquí efectivamente estamos hablando de una situación ya de la hepatitis que viene a ser otra cuestión. Cuando tenemos alguna agresión al hígado, tenemos que estudiar siempre, por ejemplo, si estamos hablando de grasa, debemos de hablar, por ejemplo, de colesterol, de triglicéridos, de algún tipo de estas situaciones.
1: ¿Pero qué les parece si nos vamos a una brevísima pausa y regresamos a este programa Estilo de Vida? vida.
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5: El zinc es un mineral esencial para el sistema inmunológico, la cicatrización de heridas y la salud de la piel. También ayuda en la producción de hormonas y protege contra el daño celular. Un buen nivel de zinc apoya tus defensas y tu bienestar diario. Los probióticos equilibran tu flora intestinal, fortalecen tu sistema inmune y mejoran la absorción de nutrientes. Los probióticos pueden ayudarte a recuperar el equilibrio. Tu intestino es tu segundo cerebro. Vamos a una breve pausa y regresamos a su programa Estilo de Vida.
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8: ¿Cómo se le decía en nuestros tiempos a los jóvenes, a los chiquitos? Les decíamos chavitos. Soy chavito, estás muy chavo, ¿qué onda, chavo? Y eso, pues obviamente, el chavo del 8, ¿no? Pero de repente empezó a cambiar. Antes de eso se usaba escuincle, ¿no? El escuincle, el escuinclito. Mi mamá dice que los jóvenes son chamacos. Pero ahora he visto que se ha proliferado el uso de cosas como morro. Morro que justamente viene del norte y que se fue popularizando a toda la República Mexicana. Y ahora toda gente dice, bueno, llegó una morra, también para referirse a mujeres y pa' chavos.
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9: El primer discurso de la infanta. 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
10: El primer animal que viajó al espacio exterior fue la perra Laika. lanzada por los rusos en 1957.
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1: Y ya estamos de regreso en este programa Estilo de Vida de Jerry Medina. Aquí estamos platicando con el doctor Víctor López Ocampo. Adelante, queridísimo doctor.
3: Sí, aquí lo que nosotros tenemos que ver es de que lo que viene a ser alguna cuestión genética de agresión al hígado es extremadamente raro. Ahí sí, porque el hígado es compatible con vida. Sin hígado es incompatible con vida, pero sí, sí puede haber lo que estabas mencionando, Miri. Pero aquí, si estamos hablando de grasa, nosotros tenemos que irnos a lo más básico, y a lo más básico, colesterol, triglicéridos, obesidad, diabetes, algún consumo de medicamentos, desde luego, lo que se ha mencionado, si en un momento dado se consume alcohol. Pero aquí también viene este otro punto, efectivamente algún tipo de contacto con los virus de la hepatitis, y dentro de los virus de la hepatitis sería el virus de la hepatitis B y la C. Efectivamente, sí, aquí sí estamos hablando de que puede ser que nosotros hayamos tenido en alguna etapa de la vida alguna infección con estos virus. Cuando yo hay veces estoy haciendo los estudios de rutina, porque hasta eso en la mayoría de las ocasiones son de rutina, Miri, Marquito, yo me encuentro, por ejemplo, en el apartado de lo que viene a ser el funcionamiento hepático. En la química sanguínea, en la primera parte, regularmente así viene aquí y en Estados Unidos, principalmente, bueno, son los estudios más cercanos, en la primera parte siempre viene glucosa, colesterol, triglicéridos, ácido úrico, lo que viene colesterol de alta, de baja densidad. Estamos hablando de que te empieza a hablar de lo que es la función renal. Después de la función renal, como estábamos diciendo, triglicéridos, ácido úrico, colesterol de alta, de baja densidad, vienen a ser riesgos cardíacos. Después viene lo que vienen a ser las bilirrubinas, las transaminasas, a donde yo quería llegar, y eso es funcionamiento hepático. Entonces, yo en los estudios de rutina los pido muchas veces para ver cómo va lo que es el control del azúcar, para ver cómo está su colesterol, sus triglicéridos, pero resulta que por ahí en las bilirrubinas, regularmente, que deben de estar en rangos mínimos de menos de 1, pensemos, hay pacientes que te traen la bilirrubina directa, la indirecta o la total elevadas, y entonces tú dices, bueno, algún día usted tuvo hepatitis, y te dice, no, nunca. Nunca se puso amarillo, no, nunca, pero mandas a hacer estudios para hepatitis y te salen positivos. Resulta que sí tuvieron hepatitis, pero efectivamente nunca se dieron cuenta.
1: Oiga, doctor,
2: ¿y? Se supone que es muy doloroso.
3: Estrictamente, no, fíjate que no, Miri. ¿No? La hepatitis muchas de las veces no duele. Lo que hace es que te pones amarillo. Te pones amarillo en la mayoría de las ocasiones, ¿verdad? ¿Por qué? Porque cuando tienes algún tipo de hepatitis, las bilirrubinas aumentan, las bilirrubinas, las segrega el hígado, y es de este tipo de sustancias que al entrar en el hígado producen un pigmento amarillo intenso. Pero hay personas que pudieron haber tenido algún tipo de hepatitis muy leve, muy ligera, y no, definitivamente ni cuenta se dieron, y puede ser que efectivamente no se hayan puesto amarillos. ¿Dónde vamos a detectar mucho el color amarillo?
2: ¿No te duele nada?
3: Muchas de las veces no. ¿Qué es lo que nosotros buscamos? Las palmas de las manos que tengan algún tipo de tinte amarillento. Tan es así que hay personas que casi por meses pueden tener un tinte amarillento, y yo he tenido algunos pacientes que hasta por años. ¡Ándale! Que hasta por años llegan a tener las palmas de las manos amarillas. La conjuntiva, que es la parte blanca del ojo, se pone amarilla, sí, las uñas se ponen amarilla, sí. Tú orinas y viene más amarilla la orina. Entonces, ahí tenemos que ver efectivamente que no haya sido un paciente que sí tuvo hepatitis o que está cursando con un tipo de hepatitis. Regularmente tenemos lo que es la A, la B y la C. En alguna de estas, principalmente en la A, es por consumo de agua contaminada, que viene ya con el virus de la hepatitis. Aquí tendríamos entonces otro evento muy importante de por qué se puede dañar un poco el hígado. Ahora, una hepatitis después, cuando está un poco ya controlada, pero sí es importante entonces mencionar, Miri, Marquito, que no siempre duele, ¿eh? Una hepatitis puede pasar totalmente inadvertida.
2: Y no te enteraste.
3: Y en muchos de los casos no tienes dolor hepático ni nada. Entonces, pero ¿cuál es quizás el cuando sí se hace evidente? Que te pones amarillo, ¿no? Que te pones amarillo y esto es lo que puede llevarte a deducir. Pero hay pacientes que yo les mando a hacer estudios para anticuerpos de hepatitis, salen positivos y ellos nunca se dieron cuenta que la tuvieron, porque efectivamente puede ser que nunca se hayan puesto ni amarillos. Entonces, aquí estamos hablando de otra situación. Sí. Ya estábamos diciendo, por ejemplo, que puede ser pacientes que tuvieron exposición a algún tipo de elemento dañino. Por ejemplo, anteriormente, las gasolinas traían un componente antidetonante, que era el plomo. Era el plomo, y entonces el plomo empezaba a circular en la sangre, pasaba por lo que viene a ser el hígado, nos daba una enfermedad que se llamaba hemocromatosis, y esta enfermedad era por acumulación de plomo en la sangre, principalmente venía en las gasolinas. Más adelante estamos hablando, si no me equivoco, allá por los 60, 70, ¿verdad? Hasta los 80, empezó a salir una gasolina que decía MagnaSin. Tal sí, vez la recuerden, plomo. Decía MagnaSin, que quería decir sin plomo, ¿verdad? En la actualidad, pues ya son gasolinas que vienen sin plomo, pero anteriormente todavía venían estas gasolinas con plomo, era un antidetonante, para pues evidentemente para que no explotaran, y después empezó aquella gasolina, la MagnaSin, y en la actualidad ya todas vienen sin plomo, pero esto también podía ocasionar un daño importante en el hígado. Ahora, nosotros tenemos que ver siempre que las dos cuestiones más importantes pueden ser la hepatitis, puede ser colesterol, triglicéridos o consumo de alcohol.
1: Oiga, doctor, dicen que el hígado es el gran laboratorio del cuerpo. Entonces, todo eso lo empieza a afectar, lo que se dijo, alcohol, sustancias. Hoy en día está esta droga brutal que está pues matando a gran parte de la gente de Estados Unidos.
2: Sí.
1: Que es esta droga horrible, doctor, ¿no?
3: Sí, aquí nosotros debemos de tener en cuenta que hay diferentes tipos de drogas, efectivamente. Regularmente casi que cualquier tipo de droga va a ser excretada por riñón, puede ser también por sudor y demás, pero la mayoría de ellas van a pasar por el hígado. Entonces el hígado las va a metabolizar. Son excretadas por riñón, pero son metabolizadas en el hígado. Al decir son metabolizadas, quiere decir que ahí van a sufrir algún tipo de conversión, de transformación, y después van a empezar a circular por el torrente sanguíneo. Entonces, si nosotros estamos hablando del hígado, efectivamente es un órgano que va a manejar el control del azúcar, que va a segregar azúcar, que va a ser reservorio del azúcar, que va a contener situaciones del aparato inmune, que también va a tener cuestiones de defensa, que también va a producir, por ejemplo, lo que son las plaquetas, factores de la coagulación. Estaríamos hablando de un órgano.
2: Eso es el hígado también.
3: El hígado tiene muchísimas funciones que casi tiene que ver con todo. Por ejemplo, un paciente que tiene afección al hígado, puede ser que tú lo detectes en la biometría hemática por la cuenta de plaquetas. O sea, tú te vas a la biometría hemática, y en la biometría hemática también en la parte alta viene lo que es hemoglobina, hematocrito, lo que son los eritrocitos. En la parte de abajo viene linfocitos, toda esa serie de cosas que son de defensa. Y regularmente en la parte de en medio viene a ser cuenta de plaquetas. Las plaquetas en un promedio deberían de estar, por ejemplo, en 200, 250. Pero alguna vez puede que te estén arriba de 450. algo está pasando, ¿verdad? Puede ser que entonces tus factores de coagulación estén aumentados. O puede ser de que estén abajo de 150. Si están abajo de 150, nuevamente estamos hablando de algún proceso que me inmiscuye directamente al hígado.
1: ¿Por qué les parece si nos vamos a una brevísima pausa y regresamos a este su programa Estilo de Vida?
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5: Beneficios del selenio. Actúa como antioxidante y defiende contra el estrés oxidativo. Ayuda a aumentar la inmunidad, mejora el flujo sanguíneo, reduce el riesgo de enfermedades cardíacas, puede ayudar a aumentar la longevidad, reduce los síntomas del asma y puede aumentar la fertilidad. El propóleo es un antibiótico natural que protege al cuerpo de los virus, promueve la salud bucal, es benéfico para el aparato digestivo, quita el mal olor de los pies, auxiliar en las quemaduras, tiene cualidades desodorantes y antirreumáticas, quita la gingivitis, desaparece las úlceras, las llagas y las aftas de la boca. 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

0: Vamos a una breve pausa y regresamos a su programa Estilo de Vida.
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1: Letras con Primitivo Olvera.
2: El 20 de agosto de 1940, León Trotsky, artífice de la Revolución Rusa, fue asesinado en su casa de Coyoacán por el mexicano Ramón Mercader. El crimen que impactó al mundo por la notoriedad de Trotsky y su confrontación con el gobierno soviético es el punto de partida de La Torre de Cristal, novela escrita a cuatro manos por Eduardo Antonio Parra y Carlos René Padilla, quienes nos transportan a un México convulso en el tránsito entre la violencia revolucionaria y el país de instituciones que todos querían. Este tránsito se refleja en las personalidades y tensiones permanentes entre los protagonistas de la historia: el teniente Quintanilla, de métodos brutales; Quevedo, un investigador científico pero igual de efectivo; y la presencia del Güero Téllez, mítico periodista de Nota Roja, una novela negra trepidante con el marco de una etapa fascinante de nuestra historia reciente.
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3: Borneo alberga una de las selvas más ricas y antiguas del sudeste asiático. Es el único lugar del mundo donde conviven orangutanes y rinocerontes de Sumatra en libertad. Sus bosques de dipterocarpáceas son gigantescos y sostienen una red compleja de vida. Lamentablemente, la expansión de las plantaciones de aceite de palma ha reducido drásticamente su superficie, convirtiendo la protección de sus áreas restantes en una emergencia ambiental global.
0: Datos relevantes.
4: El Monte Everest es la montaña más alta del mundo, pero su cima estuvo bajo el océano hace millones de años.
5: Ya estamos de regreso en Estilo de Vida. Y ya estamos de regreso en este su programa Estilo de Vida, de Jerry Medina. Continuamos con el doctor Víctor López Ocampo, especialista médico de los consultores que están en Polanco. Adelante, doctor.
6: Sí, gracias. Entonces, cuando nosotros estamos hablando del hígado, estamos hablando de una de un órgano que tiene muchas funciones, y muchas de estas funciones se pueden ver o no afectadas. Sería lo importante de también nuevamente mencionar, hay que hacernos los estudios, porque puede ser un paciente que pues normal su vida bien, sin mayor problema, y que tú le mandas a hacer los estudios y que las bilirrubinas pueden estar alteradas. Aparte de las bilirrubinas, por ejemplo, vienen algunos parámetros que médicamente se le llaman transaminasas, y estas transaminasas pueden ser o pueden tener mucha relación con algún tipo de hígado graso. ¿Cuál sería lo importante de que diagnostiquemos a tiempo un hígado graso? La situación es que el hígado graso puede que pase inadvertido por muchos años, pero recordemos que un hígado graso potencialmente va a tener la capacidad de algún día desarrollar algún tipo de cirrosis, y que la cirrosis potencialmente también algún día me puede desencadenar algún tipo de cáncer hepático.
7: Híjole, eso está fuertísimo. ¿Y puedes tener alguna piedra en el hígado?
6: Bueno, aquí nosotros regularmente vamos a manejar que sí podemos tener piedras, pero estrictamente no en el hígado, sino las podemos tener más bien en la vesícula. El hígado va a producir la bilis. Produce la bilis y se almacena en la vesícula.
5: ¿Esa para qué sirve la bilis?
6: La vesícula va a almacenar la bilis. La bilis viene a ser una sustancia. De hecho, cuando suben las bilirrubinas es porque la bilis efectivamente está elevada en sangre. La bilis va a ser una sustancia que se va a segregar o que va a desembocar por medio de un conducto que se llama colédoco en la primera porción del duodeno. El duodeno es el intestino delgado. Entonces, la bilis la segrega el hígado, la almacena la vesícula la arroja hacia la primera parte del duodeno. ¿Y para qué sirve? A lo que estás mencionando, Marquito, para fragmentar grasas, para fragmentar grasas, para mejorar la digestión. Entonces, la bilis sí tiene una función primordial, fundamental. Ahorita, porque aquí mis compañeros
5: sí,
6: están.
5: Sé de lo que estoy hablando.
6: Dice, mire, yo lo sé muy bien, ¿no?
7: No, es que es una de las cosas, aunque no lo creas, hablando de las edades, bueno, a muchas personas también desde joven no pueden digerir tan fácil las grasas.
6: Así es, tal cual.
7: Y no saben ni por qué tienen esas indigestiones espeluznantes. Y ahí van a comerse la cosa, la carne esa llena así de grasa y hasta hacen feliz de la vida y luego están muriendo, ¿verdad?
6: Sí, eso sería estrictamente alimento, se le llama, esa grasa se le llama un alimento colecistoquinético, que quiere decir que estimula la secreción de la bilis, pero que también te puede producir dolor. Claro. Entonces la bilis.
7: Y estamos hablando de lo natural. Cuando estamos comiendo papitas fritas y todo lo que trae así la grasa, así ya. Ahí sí te das en la torre.
6: Sí, entonces estamos hablando que la bilis, segregada por el hígado, almacenado en la vesícula, fragmenta las grasas para su mejor absorción. Pero si aquí estamos teniendo algún problemita, por lo que mencionabas, Miri, que si puede haber una piedra en el hígado. Estrictamente no. En el hígado a veces que se llegan a formar algunos quistes. Afortunadamente, en la mayoría de los casos, vienen a ser benignos.
7: ¿Desaparecen solitos o ahí se quedan?
6: O ahí se quedan. Muchas de las veces, y adelantándonos un poquito, ¿cómo se diagnostica el hígado graso? Básicamente por estudios de laboratorio. Lo que viene a ser, como dijimos, la química sanguínea, y en la química sanguínea, en el apartado de lo que es la función hepática, que son bilirrubinas y transaminasas. También la amilasa es un apartado que viene aquí y que me puede determinar hígado graso. Otra cuestión puede ser por ultrasonido, en donde te hacen el ultrasonido y ahí se ve si tenemos algún tipo de hígado graso, y desde luego estudios más complejos como la resonancia o la tomografía. En todos estos estudios, regularmente cuando se pide un ultrasonido, tú lo pides ultrasonido de hígado y vías biliares. ¿Por qué? Por lo que también mencionabas, Miri, en el sentido de que si hay piedras, hay veces que la bilis puede ser tan espesa, tan compacta, que te forme piedras, efectivamente piedras. Y cuando te forma piedras, puede ser una del tamaño suficiente que tapa el colédoco y pues ahí se queda atorado. Son pacientes que están en quirófano, ¿verdad? La verdad, porque el cólico biliar es tremendo y no hay forma, cuando se tapó el colédoco, ya de destaparlo.
7: ¿Y por qué el hígado hace tan espesa luego la bilirrubina?
6: Estrictamente no vendría a ser el hígado, sino es nuestra alimentación, lo que también comentabas, ¿verdad? De que tenemos una dieta muy rica en grasas, entonces mi hígado está produciendo la cantidad suficiente de bilis, la bilis está siendo demasiado trabajada. Puede haber algún tipo de cuestión de obesidad, puede haber algún tipo de cuestión metabólica. Nunca dejemos de lado lo que viene a ser colesterol, triglicéridos. Recordemos que tenemos el colesterol HDL, que es el bueno, pero tenemos el LDL, que es el de baja densidad, que es el malo. Y entonces hay veces que tenemos esta conversión de colesterol malo alto, y eso hace que probablemente la bilis esté teniendo una reacción pues no tan coordinada, ¿verdad?, con la emulsificación de las grasas.
7: Y fíjate que eso que estás diciendo, no necesitas tener obesidad para que tú produzcas colesterol.
5: No, claro, eso está por genética.
7: Por genética, y también después en la menopausia también te sube el colesterol bastante.
6: Aquí estamos hablando
7: con la tiroides.
6: Exactamente, eso era lo que iba a mencionar, en donde puede ser por genética, puede ser por cuestiones de menopausia, andropausia, o también puede ser por cuestiones de tiroides.
7: Sí, y ya no es que seas una persona obesa, a lo mejor eres muy delgadito, pero tienes el colesterol hasta el queque.
6: Aquí lo que nosotros tenemos que ver es que si nos damos cuenta, si estamos hablando de hígado graso, pues definitivamente estamos hablando de situaciones de lípidos altos en el torrente sanguíneo. Si estamos hablando de esta situación, entonces no solamente estaríamos hablando de lo que es colesterol, triglicéridos, de hígado graso, sino de de las enfermedades alternas que me pueden llevar de la mano a eventos muy desafortunados. Colesterol y triglicéridos altos me llevan de la mano a cuestiones de hipertensión y me llevan de la mano a cuestiones de infarto. Entonces, andale, estamos hablando que creo sería lo más importante, ¿verdad? Si hablamos de hígado graso, puede ser una enfermedad que pase desapercibida por mucho tiempo, pero puede ser

0: La forma de bajar los niveles de grasa en mi hígado, y definitivamente puede ser que también estén estos niveles de grasa circulando en todo el
1: Oiga,
0: organismo.
1: doctor, ¿este hígado graso al paso del tiempo puede afectar las arterias, puede taparse y se puede infartar la gente?
0: Definitivamente. Aquí estamos yendo a una de las principales razones de muerte en México. Una de las principales razones de muerte en México es infarto. O sea,
2: La placa ateroma se te pone ahí alrededor
0: sí.
2: del...
0: Entonces, como nos estamos dando cuenta, puede ser que yo el primer lugar donde detecte grasa sea mi hígado, pero potencialmente puede que lo tenga yo en las arterias. Y estadísticamente, el infarto, primera razón de muerte en México.
1: ¿Qué tal? ¿Qué les parece si nos vamos a una brevísima pausa y regresamos a este su programa, Estilo de Vida?
3: Y recordándoles que pueden enviarnos un mensaje de WhatsApp al 55 23 35 47 74.
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3: ¿Sabías que mantener una postura correcta al sentarse previene dolores de espalda y mejora tu respiración? Vamos a una breve pausa y regresamos a su programa Estilo de Vida.
5: OpenAI lanzó GPT-5.6, su modelo de inteligencia artificial más avanzado a nivel mundial. Luego de posponer su lanzamiento un mes en espera del permiso del gobierno de Estados Unidos, OpenAI presentó la familia GPT-5.6 con tres modelos: Sol, Terra y Luna. GPT-5.6 Sol destaca en ciberseguridad, con protecciones reforzadas para actividades de mayor riesgo, listo para encontrar y corregir vulnerabilidades. Sol fue diseñado con un nuevo nivel de razonamiento llamado Max, para dar más tiempo para razonar en profundidad. Además, acelera trabajos complejos debido a su nuevo modo Ultra, que aumenta las capacidades al distribuir tareas con varios subagentes. Sol también mejoró sus capacidades agénticas en flujos de trabajo de biología. Evalúa análisis de genómica y biología cuantitativa de largo horizonte con resultados más sólidos que GPT-5.5 usando menos tokens. Informó Aidey Rivera. 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
6: Kate y el reto de la montaña. La princesa de Gales enfrentó uno de los retos más difíciles de su vida, el cáncer. Ahora que lo ha superado, decidió hacer en solitario, en menos de 24 horas, el desafío nacional de las tres cumbres de Reino Unido. Kate recorrió 37 kilómetros y acumuló 5.000 metros de desnivel en los picos de Escocia, Inglaterra y Gales. Al terminar este desafío a los pies de la montaña, estaban los seres que más ama la princesa: sus padres, su hermano James, su esposo William y sus tres niños, que llenaron de besos y abrazos a la campeona royal. Kate reflexionó: sé que el camino durante y después del tratamiento requiere mucho más que medicamentos. Y sí, Kate se ha convertido en un ejemplo de gran fortaleza. 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
1: Pepino para la frescura. El pepino es un aliado indispensable cuando sube la temperatura. Al estar compuesto casi totalmente por agua, ayuda a mantener el cuerpo fresco desde el interior. Puedes agregarlo a tus bebidas o comerlo crudo con un poco de limón. Su bajo contenido calórico y alta cantidad de fibra lo convierten en la botana perfecta para hidratarse sin pesadez estomacal.
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1: Carlos Alberto contra Italia 1970. La culminación perfecta del fútbol arte. Tras una secuencia colectiva donde participaron casi todos los jugadores brasileños, Pelé sirvió un pase medido para que el lateral Carlos Alberto llegara a toda velocidad y fusilara con un derechazo.
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3: Ya estamos de regreso en este su programa Estilo de Vida de Jerry Medina aquí en Grupo Fórmula. Estamos platicando con el doctor Víctor López Ocampo. Sí. Adelante, doctor.
4: Sí, estamos tratando un tema que para mí es importante, Miri, Marquito, por la cuestión de lo que es la esteatosis hepática o hígado graso, en donde nosotros tenemos que estar atentos y no pensar, y lo digo en verdad, de que porque tengo esa juventud, ¿verdad? En donde desde, ¿qué será? Los 20 años, 25, pues nada me va a pasar. Sí es cierto que a esa edad pues es muy difícil que tengamos algún tipo de evento desafortunado, pero puede ser que desde ese entonces yo ya empiece, claro, a acumular un poco de grasa en mi hígado. Recordemos que el hígado tiene múltiples funciones. Entonces, si el hepatocito, que es la célula del hígado fundamental, no está trabajando igual, definitivamente este laboratorio no va a desarrollar bien sus funciones, y de la mano me puede llevar a desembocar en enfermedades muy desafortunadas como una diabetes, ¿verdad? Puede, claro, tener que ver también con hipertensión, puede tener que ver también con cuestiones a futuro de hasta de infartos, oh, o de enfermedades metabólicas.
5: Claro. Doctor, ¿hay alguna manera de ir limpiando el hígado?
4: Sí, definitivamente, Miri. Principalmente debemos de tener un peso adecuado a nuestra talla, ¿verdad? Regularmente para mí una tabla muy sencilla es en donde si el hombre o la mujer miden 1.70, que pesa 70 kilos. Definitivamente es algo un poquito abierto, ¿no? Hay tablas más certeras, pero si tú mides 1.60, que estés más o menos en los 60 kilos.
5: Así es.
4: Pero si tú estás en 1.60 y estás en 80 kilos, pues definitivamente así de sencillo tú puedes decir, pues tengo 20 kilos arriba.
5: Y la mujer un poquito más abajo.
4: Entonces, así de sencillo, nosotros debemos de, ahora, dentro de todo lo que viene a ser el peso, se permite tener talla baja, pero también peso bajo. En este caso podemos decir, si una persona tiene 1.70 y está pesando aproximadamente 1.65 kilos, pues está bien, un poquito bajo. Pero si está en 1.70 y pesa 70 kilos, sería el promedio. Pensemos que mide 1.70 y está entre los 75 y 80 kilos, puede ser que esté un poquito pasadito, pero, o sea, se permite lo que es el rango, ¿verdad? Los márgenes. Pero insisto, si está en 1.70 y está en 90 kilos, pues definitivamente está alto. Ahora, de aquí nosotros debemos, insisto, diagnosticarlo. Nuevamente lo mencionamos, en estudios de laboratorio, ultrasonido, y en el ultrasonido nosotros vamos a ver la imagen. En el laboratorio nos iríamos directamente a lo que es el perfil hepático para ver este tipo de cuestiones, y en la biometría inclusive hasta la cuenta de plaquetas podemos observar para desde ahí poder determinar qué anda pasando ahí por el hígado.
5: Claro. Y por ejemplo, suplementos.
4: Aquí nosotros debemos de tener en cuenta de que vamos a estar manejando situaciones que me van a mantener una buena función hepática. Y para tener una muy buena, no solamente aquí ya hablo del hígado, estoy hablando del organismo en general, no hay nada mejor que el Pregé. No hay nada mejor que el Pregé Gold o el Pregé Diamante, claro. Por
5: también
4: ejemplo.
5: También está el parche, doctor.
4: Estaríamos hablando que sería el Pregé. Después tenemos el parche desintoxicador. El parche desintoxicador se utiliza del lado del abdomen, en el abdomen del lado derecho. Lo vamos a manejar también durante mínimo 2 meses el parche desintoxicador. Vamos a manejar también, aparte del Pregé, del parche desintoxicador, el depurador hepático. El depurador hepático vamos a estar tomando regularmente 30 gotas en poca agua en ayuno todos los días. Todo este tratamiento tiene que ser mínimo por 2 meses. Efectivamente, la silimarina, esta se recomienda antes de la comida y de la cena. Vamos a estar tomando también el MSM después de cada alimento. Y vamos a estar tomando también el ácido glutámico porque me va a favorecer lo que viene a ser la digestión. Aquí, sin dejar de lado también los probióticos, ¿verdad? Los probióticos regularmente en la mañana y en la tarde. Si nos damos cuenta, tenemos a la mano varios elementos, pero todo esto descansa en una dieta más o menos, yo digo adecuada, ¿verdad? Porque tampoco vamos a decirle a mi paciente, pues no puedes comer definitivamente esto, pero sí le podemos decir, mira, mídete aquí, mídete allá, pero ten una dieta lo más abierta que se pueda y consumo de agua.
5: Hay que consumir el agua.
3: ¿Por qué no nos gusta el agua, doctora, los dos?
5: Descansar también, porque acuérdense que en la noche el cuerpo también se regenera, ¿no?
4: Aquí estamos tomando en cuenta varias cosas. No nos gusta el agua porque tenemos a la mano fácilmente bebidas azucaradas. Al decir bebidas azucaradas, estoy hablando del refresco. Entonces, el refresco está bien visto, o sea, está bien comprobado más bien de que tiene altos niveles, por ejemplo, de carbohidratos y que te puede llevar a acumulación de grasa en el hígado. Entonces, como lo estás diciendo, pues no nos gusta el agua, pero pues consumimos el refresco, ¿verdad? Entonces, pues sí tenemos que consumir más agua.
5: Claro.
4: Yo hay veces que les digo, bueno, a ver, ¿qué tanto refresco tomas? Aquí alguna vez ustedes mismos me han dicho, es que no es decir, bájale al refresco, ¿no?
5: Es no tomes.
4: Es no tomes refresco,
5: si
4: pero.
5: Si acaso quieres uno una vez a la semana, uno chiquito.
4: Pues sí. Y uno chiquito y compártelo, ¿no?
5: Pero, doctor, es que mira, son los refrescos más los jugos.
4: Ajá.
5: Porque los jugos envasados, pues yo creo que lo que menos tienen es ya algo natural ahí adentro.
4: Ah, no, aquí se ha visto, por ejemplo, que algo que nosotros tenemos que ver, por ejemplo, en los jugos, la cantidad de jugo base que sí tienen. Y luego hay dos cuestiones, dice sin fructuosa. Regularmente luego dicen sin fructuosa, pero luego hay en letras chiquitas, como bien se dice, dice azúcares añadidos. Ese es el detalle. Esos azúcares añadidos, ¿qué tipo de azúcares son?
5: Claro.
4: Entonces, pues sí, desafortunadamente por ahí viene.
5: Saborizante artificial, color artificial, todo artificial.
4: Ahora, pues evidentemente yo trato de ser un poquito flexible, ¿verdad? En donde, pues no les digo, anúlalo, pero pues si lo puedes compaginar un poquito con el consumo de agua, ejercicio, una dieta sana, trata de no consumir alimentos ricos en carbohidratos, alimentos que tengan un alto contenido de grasa. Por ejemplo, lo que estamos hablando de que hay alimentos que tienen mucha grasa, entonces pues ese poco a poquito se te va haciendo placa en lo que vienen a ser las arterias y definitivamente el hígado la va a ir acumulando.
3: Sí, porque hoy en día vemos los etiquetados, doctor, también. Ya vamos a los centros comerciales y ya vemos todos los etiquetados y pues es ya bajo tu responsabilidad el si quieres seguir consumiendo determinada cantidad de productos embolsados, claro, que nada más traen un montón de conservadores y no te ayudan en nada, ¿verdad, doctor?
4: No, tenemos que ver los etiquetados y efectivamente pues confiar en que estos sean certeros y sean confiables.
3: Oiga, doctor, y entonces vuelvo a repetir otra vez nada más los suplementos que la gente podría consumir.
4: Claro que sí. Estamos hablando de lo que viene a ser el ácido glutámico, el ácido alfa-lipoico, lo que es el Pregé, lo que son los probióticos, el MSM y lo que es la silimarina.
3: El perejil yo no lo puedo dejar de tomar.
4: Es un antioxidante, te mantiene sano todo el organismo. Uh-huh. Así para acabar.
5: Ay,
4: te mantiene sano todo el organismo. Bueno, nos estaba pasando lo que es el parche y el depurador hepático.
5: Sí.
3: Usted ya vio mis estudios, ¿cómo salí, doctor?
4: Bien, muy bien, muy bien, Marquito. Estábamos viendo los estudios previo al programa.
5: O sea, ya no va a invitar a comer y a bailar,
3: ¿o
5: qué?
3: Y rock and roll.
4: Nos va a invitar, efectivamente. Ya quedamos, ¿eh?
3: Sí, porque tenemos todavía pendiente lo del teléfono. Nada más escríbanle a Jerry, díganle que el doctor Víctor López Ocampo hizo la recomendación del PreG, Gold, de la silimarina, que el habló del hígado graso, del parche.
5: Gotas,
3: exacto. ¿Qué les puede decir?
5: Depurador hepático. ¿Verdad?
4: Ejercicio y pueden tomar agua. Traten de manejar un buen nivel de peso para que, pues, evidentemente, pues, tengan una dieta y una vida sana.
5: Que fíjate importante. Que cuando tú lo dijiste la otra vez, que el control del peso es bien importante. Cuando tú veas que tienes ya 1, 2, 3, claro, 4 kilos, es más fácil que los bajes, porque si ya empiezas con un sobrepeso, ya se vuelve una enfermedad que ya te cuesta mucho trabajo bajar de peso.
4: Sí, definitivamente, la genética cuenta mucho.
3: Muchas gracias, queridísimo doctor Víctor López Ocampo.
4: Pues como siempre, les agradezco mucho a su invitación, Sofía Bani, David, Miriam Díez, Marco Antonio Silva, un placer estar con ustedes.
3: Mirita, nos despedimos.
5: Un beso para todos, que Dios los bendiga, y cuídense y quiéranse mucho.
3: A nombre de Jerry Medina, les agradecemos que nos hayan acompañado en este su programa Estilo de Vida.
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6: Ácidos grasos esenciales, omega 3, 6 y 9. Ácidos grasos de pescado de agua fría, omega 3, EPA y DHA. Ácido linoleico y borraja gamma. Y ácido oleico de olivo, omega 9. Los ácidos grasos cumplen varias funciones en el organismo, como son mantener la temperatura corporal, mejorar la absorción de las vitaminas liposolubles A, D, E, K. Hemos llegado al final de su programa, pero tenemos una cita con usted el día de mañana, aquí, en Estilo de Vida.
7: Les voy a presentar un clásico atemporal de Roy Orbison, lanzado en 1989, poco después de su fallecimiento. You Got It fue un recordatorio de su inigualable voz y sensualidad musical. Hoy lo recordamos con cariño en un aniversario luctuoso. Roy Orbison, You Got It, en Sonido Brown.

0: Caminando por México.
1: San Miguel de Allende, Guanajuato. Aunque ahora es ciudad, conserva su esencia mágica con calles empedradas y su icónica parroquia neogótica de cantera rosa. Es un centro artístico internacional lleno de galerías, festivales y una luz especial que enamora a pintores y viajeros del mundo.
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2: Las verduras de hoja verde, especialmente la lechuga, son una fuente de agua importante para tu dieta diaria. Incluir ensaladas frescas en el almuerzo permite hidratarse mientras consumes vitaminas esenciales. La lechuga aporta magnesio y potasio, minerales que se pierden fácilmente al sudar. Es un alimento ligero que evita la fatiga térmica y mantiene tu sistema digestivo funcionando correctamente.
0: Territorio animal.
2: La cobaya. También conocida como cuy o cuyo, la cobaya es un roedor muy tranquilo y expresivo. Se comunican mediante pequeños sonidos cuando están felices o tienen hambre. Son animales herbívoros que disfrutan mucho del contacto humano, siendo una opción excelente como primera mascota para los pequeños.
0: El apunte del día.
2: Miroslav Klose contra Brasil 2014. Un gol histórico para los mundiales. Al anotar el segundo tanto en el catastrófico 7-1 frente a Brasil, Klose alcanzó los 16 goles en Copas del Mundo, convirtiéndose en el máximo goleador histórico de la competición.
0: Información sorprendente.
2: Los astronautas no pueden eructar en el espacio porque no hay gravedad para separar el líquido del gas en el estómago.
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1: Y ya estamos de regreso en este programa Estilo de Vida de Jerry Medina, aquí en Grupo Fórmula, en estas felices y amables madrugadas. Gracias por continuar con nosotros. La verdad, estamos muy contentos de que ustedes continúen con nosotros en este su programa Estilo de Vida. Recordándoles a todos y cada uno de ustedes que cualquier duda que tengan con respecto al mundo de la suplementación, escríbanle de manera directa a Jerry. Díganle: Jerry, escuché sobre tal elemento, ¿me podrías decir la función? Y si me lo puedes enviar hasta mi domicilio, y él les va a comentar. Así es que no lo duden, escríbanle al queridísimo Jerry Medina, y mientras tanto nosotros continuamos con ustedes, ¿verdad, mi queridísima Miriam Díaz?
2: Así es, como siempre, darles las gracias por tener su preferencia, uh-huh, y por los saludamos a todos los que están en casita. Espero que todos estén bien, que se sientan bien y que la pasen también con nosotros, que aprendamos muchas cosas nuevas. Y a los que nos están escuchando en los caminos, pues que les sea ameno y los podamos ir acompañando, y en el trabajo igual.
1: Exacto. Y para eso tenemos al doctor Víctor López Ocampo, especialista médico de los consultorios, que están en la calle de Ferrocarril de Cuernavaca número 218. ¿Y de qué va a hablar el día de hoy, queridísimo doctor? Es un extraordinario y destacado médico. ¿De qué va a hablar hoy?
3: Marco Antonio Silva, Miriam Díez, hombre, como siempre, la verdad, les agradezco mucho, mucho su invitación, muy, muy a gusto que siempre estoy aquí con ustedes, porque creo que siempre nos vamos retroalimentando y salen preguntas, sí, que de alguna forma amplían lo que viene a ser el tema. El día de hoy, Miri, Marquito, vamos a estar hablando de una situación relacionada con el hígado. El hígado viene a ser uno de los órganos más grandes, más importantes, todos son importantes, ¿verdad?, pero en lo que viene a ser la economía humana. Vamos a hablar de lo que viene a ser esteatosis hepática. Dicho de otras palabras o de otra manera, vamos a estar hablando de lo que viene a ser cuando el hígado, por alguna razón, circunstancia, se viene a llenar un poquito de lo que es grasa. Anteriormente se le llamaba hígado graso. Todavía así se le llama, pero el nombre correcto sería esteatosis hepática.
2: Esteatosis hepática.
3: Esteatosis hepática, no, es o hígado graso.
2: Ese ya me lo sé. El otro ya está más. Esteatosis.
3: Esteatosis, así
2: muy bien,
3: es.
2: Doctor.
3: Aquí lo que nosotros vamos a ver estrictamente qué es el hígado graso, qué es la esteatosis hepática. Debemos de empezar mencionando de que también viene a ser una situación en que afortunadamente no siempre nos va a dar un problema importante, pero eso nos lleva de la mano a que nos hagamos con la cierta regularidad los estudios para que nosotros veamos cómo está nuestro hígado, porque aquí vamos a hablar de que cuando nosotros tenemos algún tipo de hígado graso, va a ser principalmente por dos razones. Puede ser por una cuestión de consumo de alcohol, y la otra puede ser por una dieta inadecuada. Cuando no es por consumo de alcohol y que tenemos hígado graso, va a ser más difícil que me lleve a una situación terminal como lo que es la cirrosis hepática, pero no la descarto completamente. Entonces, esto sería lo más importante, ¿no? Que hay personas que de momento, y ya en la consulta también te dicen, pues es que yo siempre tengo hígado graso, ¿verdad? Como si fuera parte de tu naturaleza.
2: Sí, como tengo un lunar en el labio.
3: Exacto, y no lo es. Hablamos de que sí, efectivamente, por ejemplo, una de las razones que me va a llevar a una cirrosis hepática va a ser pasando anteriormente por un tipo de esteatosis también, pero va a ser por alcohol. La otra va a ser por tal vez algún grado de obesidad, por un consumo alto de grasas, por triglicéridos, por colesterol, ¿verdad? Pero esta, también la esteatosis hepática no alcohólica, uh-huh, que también me puede llevar a una cirrosis hepática. Y las dos, en un momento dado, potencialmente pueden desencadenar en un cáncer.
1: ¿Cómo empieza este problema, doctor?
3: Aquí nosotros debemos de tener en cuenta, Miri, Marquito, que vamos a estar siempre muy atentos a lo que nosotros consumimos de nuestra dieta. Dentro de lo que es el hígado graso, nosotros nos vamos a estar dando cuenta que el hepatocito, que viene a ser la célula principal de lo que es el hígado, va a estar relacionada probablemente con un consumo excesivo de alcohol, como lo estábamos diciendo, ¿verdad? O sea, puede ser una persona que pues es alcohólica, ¿verdad? Entonces el alcohol va a ser metabolizado principalmente por el hígado, pero va a llegar el momento en donde el hígado ya no va a tener la capacidad de metabolizar a lo que viene a ser el consumo de alcohol, va a caer en una cuestión de crecimiento del hígado que se llama hepatomegalia, pero después me va a llevar a la cuestión de lo que viene a ser un tipo de cirrosis. Ahora, también nosotros tenemos que ver de que esto va de la mano con otro tipo de enfermedades o de situaciones. Cuando no es por alcohol, tenemos que hacer preguntas muy dirigidas. Por ejemplo, diabetes. La diabetes, si nos damos cuenta, la mencionamos muy recurrentemente.
2: Sí, hombre, pero ataca todo el cuerpo, ¿verdad?
3: Y es que lo ataca, mire, lo ataca definitivamente. Sistémica. La diabetes es una enfermedad que básicamente pues son los niveles elevados de azúcar. Pero el azúcar circula por lo que viene a ser todo el organismo.
2: Claro. La distribuye, se va por la sangre y llegas por todo el cuerpo.
3: Y cuando circula por todo el organismo, pues nosotros nos damos cuenta entonces de que te puede atacar principalmente ojos, riñón o piernas, pero te ataca todo la diabetes. Uh-huh. Entonces, también la diabetes va de la mano, por ejemplo, con algún grado de obesidad. Si nos damos cuenta, una persona diabética muy probablemente antes de declararse la diabetes, pues comían cositas, medio lo que le llamamos la comida chatarra y demás, ¿verdad? En donde están muy contentos con todo ese tipo de la comida que...
2: comiendo cositas así en la tarde.
3: Entonces eso nos eleva y nos da una elevación importante de lo que son los carbohidratos. Pueden llegar a tener obesidad. Aquí la edad también, regularmente estamos hablando entre los 20 y los 30 años en adelante. Bueno. Aquí estamos hablando, Miri, que puede ser de edades muy, muy tempranas.
2: Okay.
3: Pero también esto es importante mencionarlo en el sentido de que hay veces en que, pues, yo luego digo, un chico, una chica de 30 años, probablemente en su mente lejano está irse a hacer una biometría, una química, un general de orina. ¿Por qué? Porque a esa edad todavía todo...
2: No, pues, no les duele nada.
3: O te funciona bien o el organismo todavía tiene esa capacidad de regulación.
2: De regenerarse bien.
3: Exactamente, pero eso no quiere decir que tu hígado no tenga ya algún tipo de nivel de grasa.
2: Me quedé con una duda porque no sé si te escuché bien o no presté atención en ese momento. ¿Un hígado graso puede aumentar su tamaño?
3: Así es. Cuando tenemos alguna agresión al hígado, el hígado como respuesta va a tener un proceso de inflamación probablemente muy ligera. Después va a aumentar. Va a tener un proceso de inflamación y a esto se le va a llamar hepatomegalia. El hígado va a crecer. Entonces, nosotros tenemos que tener cuidado mucho en esto, ¿verdad? Por eso lo mencionaba de que, pues, cuando estás joven, pues efectivamente, pues estás lejos de los consultorios médicos y demás, pero desde ahí puede empezar ya a desarrollarse el hígado graso.
2: O personas que puedan tener de nacimiento un hígado no tan eficiente como todo el mundo, porque luego a veces tenemos problemas orgánicos, ¿no?
3: Sí puede ser, efectivamente, Miri, pero no, definitivamente sería un evento bastante, bastante raro, porque hay que tomar en cuenta de que el hígado es uno de estos órganos fundamentales para la vida. Ahí tenemos
2: órganos... cuando eran chiquitos con... que les haya dado hepatitis.
3: Bueno, aquí efectivamente estamos hablando de una situación ya de la hepatitis que viene a ser otra cuestión. Cuando tenemos alguna agresión al hígado, tenemos que estudiar siempre, por ejemplo, si estamos hablando de grasa, debemos de hablar, por ejemplo, de colesterol, de triglicéridos, de algún tipo de estas situaciones.
1: ¿Pero qué les parece si nos vamos a una brevísima pausa y regresamos a este su programa Estilo de Vida?
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2: Kate y el reto de la montaña. La princesa de Gales enfrentó uno de los retos más difíciles de su vida, el cáncer. Ahora que lo ha superado, decidió hacer en solitario, en menos de 24 horas, el desafío nacional de las tres cumbres de Reino Unido. Kate recorrió 37 kilómetros y acumuló 5.000 metros de desnivel en los picos de Escocia, Inglaterra y Gales. Al terminar este desafío a los pies de la montaña, estaban los seres que más ama la princesa: sus padres, su hermano James, su esposo William y sus tres niños, que llenaron de besos y abrazos a la campeona royal. Kate reflexionó: sé que el camino durante y después del tratamiento requiere mucho más que medicamentos. Y sí, Kate se ha convertido en un ejemplo de gran fortaleza. No son cuentos de hadas, son historias reales.
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3: Gente o gentes. Bueno, si hablamos de una persona en específico, persona, pues estamos hablando entonces de una persona, no de una gente. Una gente es un grupo de personas. Llegó mucha gente, había mucha gente en el evento. Estaba lleno de gente o un gentío, pero nunca gentes, porque gentes tiene que ver con personas. Entonces, si tú dices, llegué a la fiesta y había muchas gentes, estás diciendo o quieres decir que había muchas personas o muchas, no sé, muchos asistentes, muchos invitados, pero nunca dices gentes.
0: 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Ya estamos de regreso en Estilo de Vida. Y ya estamos de regreso en este programa Estilo de Vida de Jerry Medina. Aquí estamos platicando con el doctor Víctor López Ocampo. Adelante, queridísimo doctor.
4: Sí, aquí lo que nosotros tenemos que ver es de que lo que viene a ser alguna cuestión genética de agresión al hígado es extremadamente raro. Ahí sí, porque el hígado es compatible con vida. Sin hígado es incompatible con vida, pero sí, sí puede haber lo que estabas mencionando, Miri. Pero aquí, si estamos hablando de grasa, nosotros tenemos que irnos a lo más básico, y a lo más básico, colesterol, triglicéridos, obesidad, diabetes, algún consumo de medicamentos, desde luego, lo que se ha mencionado, si en un momento dado se consume alcohol. Pero aquí también viene este otro punto, efectivamente algún tipo de contacto con los virus de la hepatitis, y dentro de los virus de la hepatitis sería el virus de la hepatitis B y la C. Efectivamente, sí, aquí sí estamos hablando de que puede ser que nosotros hayamos tenido en alguna etapa de la vida alguna infección con estos virus. Cuando yo hay veces estoy haciendo

0: los estudios de rutina, porque hasta eso en la mayoría de las ocasiones son de rutina, Miri, Marquito. Yo me encuentro, por ejemplo, en el apartado de lo que viene a ser el funcionamiento hepático. En la química sanguínea, en la primera parte, regularmente así viene aquí y en Estados Unidos, principalmente, bueno, son los estudios más cercanos. En la primera parte siempre viene glucosa, colesterol, triglicéridos, ácido úrico, lo que viene colesterol de alta, de baja densidad. Estamos hablando de que te empieza a hablar de lo que es la función renal. Después de la función renal, como estábamos diciendo, triglicéridos, ácido úrico, colesterol de alta, de baja densidad, vienen a ser riesgos cardíacos. Después viene lo que vienen a ser las bilirrubinas, las transaminasas, a donde yo quería llegar, y eso es funcionamiento hepático. Entonces, yo en los estudios de rutina los pido muchas veces para ver cómo va lo que es el control del azúcar, para ver cómo está su colesterol, sus triglicéridos, pero resulta que por ahí en las bilirrubinas, regularmente que deben de estar en rangos mínimos de menos de 1, pensemos, hay pacientes que te traen la bilirrubina directa, la indirecta o la total elevadas. Y entonces tú dices, bueno, ¿algún día usted tuvo hepatitis? Y te dice, no, nunca. Nunca se puso amarillo, no, nunca. Pero mandas a hacer estudios para hepatitis y te salen positivos. Resulta que sí tuvieron hepatitis, pero efectivamente nunca se dieron cuenta.
1: Oiga, doctor,
2: oh, y se supone que es muy doloroso.
0: Estrictamente, no, fíjate que no, Miri. ¿No? La hepatitis muchas de las veces no duele. Lo que hace es que te pones amarillo. Te pones amarillo en la mayoría de las ocasiones, ¿verdad? ¿Por qué? Porque cuando tienes algún tipo de hepatitis, las bilirrubinas aumentan, las bilirrubinas las segrega el hígado, y es de este tipo de sustancias que al entrar en el hígado producen un pigmento amarillo intenso. Pero hay personas que pudieron haber tenido algún tipo de hepatitis muy leve, muy ligera, y no, definitivamente ni cuenta se dieron, y puede ser que efectivamente no se hayan puesto amarillos. ¿Dónde vamos a detectar mucho el color amarillo?
2: ¿No te duele nada?
0: Muchas de las veces no. ¿Qué es lo que nosotros buscamos? Las palmas de las manos que tengan algún tipo de tinte amarillento. Tan es así que hay personas que casi por meses pueden tener un tinte amarillento, y yo he tenido algunos pacientes que hasta por años. ¡Ándale! Que hasta por años llegan a tener las palmas de las manos amarillas. La conjuntiva, que es la parte blanca del ojo, se pone amarilla, sí, las uñas se ponen amarilla, sí. Tú orinas y viene más amarilla la orina. Entonces, ahí tenemos que ver efectivamente que no haya sido un paciente que sí tuvo hepatitis o que está cursando con un tipo de hepatitis. Regularmente tenemos lo que es la A, la B y la C. En alguna de estas, principalmente en la A, es por consumo de agua contaminada, que viene ya con el virus de la hepatitis. Aquí tendríamos entonces otro evento muy importante de por qué se puede dañar un poco el hígado. Ahora, una hepatitis después, cuando está un poco ya controlada, pero sí es importante entonces mencionar, Miri, Marquito, que no siempre duele, ¿eh? Una hepatitis puede pasar totalmente inadvertida.
2: Y no te enteraste.
0: Y en muchos de los casos no tienes dolor hepático ni nada. Entonces, pero ¿cuál es quizás el cuando sí se hace evidente? Que te pones amarillo, ¿no? Que te pones amarillo, y esto es lo que puede llevarte a deducir. Pero hay pacientes que yo les mando a hacer estudios para anticuerpos de hepatitis, salen positivos, y ellos nunca se dieron cuenta que la tuvieron, porque efectivamente puede ser que nunca se hayan puesto ni amarillos. Entonces, aquí estamos hablando de otra situación. Sí. Ya estábamos diciendo, por ejemplo, que puede ser pacientes que tuvieron exposición a algún tipo de elemento dañino. Por ejemplo, anteriormente, las gasolinas traían un componente antidetonante, que era el plomo. era el plomo, y entonces el plomo empezaba a circular en la sangre, pasaba por lo que viene a ser el hígado, nos daba una enfermedad que se llamaba hemocromatosis, y esta enfermedad era por acumulación de plomo en la sangre, principalmente venía en las gasolinas. Más adelante, estamos hablando, si no me equivoco, allá por los 60, 70, ¿verdad? Hasta los 80, empezó a salir una gasolina que decía Magnacin. Tal sí, vez la recuerden, plomo. Decía Magnacin, que quería decir sin plomo, ¿verdad? En la actualidad, pues ya son gasolinas que vienen sin plomo, pero anteriormente todavía venían estas gasolinas con plomo, era un antidetonante para, pues evidentemente, para que no explotaran. Mm-hmm. Y después empezó aquella gasolina, la Magnacin, y en la actualidad ya todas vienen sin plomo, pero esto también podía ocasionar un daño importante en el hígado. Ahora, nosotros tenemos que ver siempre que las dos cuestiones más importantes pueden ser la hepatitis, puede ser colesterol, triglicéridos o consumo de alcohol.
1: Oiga, doctor, dicen que el hígado es el gran laboratorio del cuerpo. Entonces, todo eso lo empieza a afectar, lo que se dijo, alcohol, sustancias. Hoy en día está esta droga brutal que está pues matando a gran parte de la gente de Estados Unidos,
2: sí,
1: que es esta droga
2: sí.
1: horrible, doctor, ¿no?
0: Sí, aquí nosotros debemos de tener cuenta
1: pues
0: que hay diferentes tipos de drogas, efectivamente. Regularmente, casi que cualquier tipo de droga va a ser excretada por riñón, puede ser también por sudor y demás, pero la mayoría de ellas van a pasar por el hígado. Entonces, el hígado las va a metabolizar. Son excretadas por riñón, pero son metabolizadas en el hígado. Al decir son metabolizadas, quiere decir que ahí van a sufrir algún tipo de conversión, de transformación, y después van a empezar a circular por el torrente sanguíneo. Entonces, si nosotros estamos hablando del hígado, efectivamente es un órgano que va a manejar el control del azúcar, que va a segregar azúcar, que va a ser reservorio del azúcar, que va a contener situaciones del aparato inmune, que también va a tener cuestiones de defensa, que también va a producir, por ejemplo, lo que son las plaquetas, factores de la coagulación. Estaríamos hablando de un órgano.
2: ¿Eso hace el hígado también?
0: El hígado tiene muchísimas funciones que casi tiene que ver con todo. Por ejemplo, un paciente que tiene afección al hígado, puede ser que tú lo detectes en la biometría hemática por la cuenta de plaquetas. O sea, tú te vas a la biometría hemática, y en la biometría hemática también en la parte alta viene lo que es hemoglobina, hematocrito, lo que son los eritrocitos. En la parte de abajo viene el linfocito, toda esa serie de cosas que son de defensa, y regularmente en la parte de en medio viene a ser cuenta de plaquetas. Las plaquetas en un promedio deberían de estar, por ejemplo, en 200-250, pero alguna vez puede que te estén arriba de 450. Algo está pasando, ¿verdad? Puede ser que entonces tus factores de coagulación estén aumentados, o puede ser de que estén abajo de 150. Si están abajo de 150, nuevamente estamos hablando de algún proceso que me inmiscuye directamente al hígado.
1: ¿Por qué les parece si nos vamos a una brevísima pausa y regresamos a este su programa Estilo de Vida?
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4: Beneficios del selenio. Actúa como antioxidante y defiende contra el estrés oxidativo. 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

0: Vamos a una breve pausa y regresamos a su programa Estilo de Vida.
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4: El primer discurso de la infanta. Hemos seguido los discursos del rey Felipe VI de España, de Leonor, la princesa de Asturias y del gran don de la palabra que tiene la reina Leticia cuando está frente a un micrófono. No puede esconder a la periodista que vive dentro de ella. En varios eventos en la familia real ha asistido la más pequeña, la infanta Sofía, para apoyar tanto a sus padres como a su hermana, la futura reina. Pero llegó el momento de la infanta para tener ella el protagonismo y fue en Zaragoza donde dio su primer discurso oficial. Resaltó el papel de los docentes y la educación que va más allá del salón de clases. Ahora sus padres y Leonor ocuparon la primera fila del auditorio y sorprendió a todos una infanta plantada, segura, con gran dicción y facilidad para comunicar. Vaya que brilló Sofía en el escenario. 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
5: Borneo alberga una de las selvas más ricas y antiguas del sudeste asiático. Es el único lugar del mundo donde conviven orangutanes y rinocerontes de Sumatra en libertad. Sus bosques de dipterocarpáceas son gigantescos y sostienen una red compleja de vida. Lamentablemente, la expansión de las plantaciones de aceite de palma ha reducido drásticamente su superficie, convirtiendo la protección de sus áreas restantes en una emergencia ambiental global.
0: Ya estamos de regreso en Estilo de Vida. Y ya estamos de regreso en este programa Estilo de Vida de Jerry Medina. Continuamos con el doctor Víctor López Ocampo, especialista médico de los consultores que están en Polanco. Adelante, doctor.
6: Sí, gracias. Entonces, cuando nosotros estamos hablando del hígado, estamos hablando de una de un órgano que tiene muchas funciones y muchas de estas funciones se pueden ver o no afectadas. Sería lo importante de también nuevamente mencionar, hay que hacernos los estudios, porque puede ser un paciente que pues normal su vida bien, sin mayor problema, y que tú le mandas a hacer los estudios y que las bilirrubinas pueden estar alteradas. Aparte de las bilirrubinas, por ejemplo, vienen algunos parámetros que médicamente se le llaman transaminasas, y estas transaminasas pueden ser o pueden tener mucha relación con algún tipo de hígado graso. ¿Cuál sería lo importante de que diagnostiquemos a tiempo un hígado graso? La situación es que el hígado graso puede que pase inadvertido por muchos años. Pero recordemos que un hígado graso potencialmente va a tener la capacidad de algún día desarrollar algún tipo de cirrosis, y que la cirrosis potencialmente también algún día me puede desencadenar algún tipo de cáncer hepático.
7: Híjole, esto está fuertísimo. ¿Y puedes tener alguna piedra en el hígado?
6: Bueno, aquí nosotros regularmente vamos a manejar que sí podemos tener piedras, pero estrictamente no en el hígado, sino las podemos tener más bien en la vesícula. El hígado va a producir la bilis. Produce la bilis y se almacena en la vesícula.
0: ¿Para qué sirve la bilis?
6: La vesícula va a almacenar la bilis. La bilis viene a ser una sustancia. De hecho, cuando suben las bilirrubinas es porque la bilis efectivamente está elevada en sangre. La bilis va a ser una sustancia que se va a segregar o que va a desembocar por medio de un conducto que se llama colédoco en la primera porción del duodeno. El duodeno es el intestino delgado. Entonces, la bilis la segrega el hígado, la almacena la vesícula la arroja hacia la primera parte del duodeno. ¿Y para qué sirve? A lo que estás mencionando, Marquito, para fragmentar grasas, para mejorar la digestión. Entonces, la bilis sí tiene una función primordial, fundamental. Risa, porque aquí mis compañeros dice, están.
0: Sé de lo que estoy hablando.
6: Dice, mire, yo lo sé muy bien, ¿no?
7: No, es que es una de las cosas, aunque no lo creas, hablando de las edades, bueno, a muchas personas también desde joven no pueden digerir tan fácil las grasas.
6: Así es, tal cual.
7: Y no saben ni por qué tienen esas indigestiones espeluznantes, y ahí van a comerse la cosa, la carne esa llena así de grasa y hasta hacen feliz de la vida y luego están muriendo, ¿verdad?
6: Sí, eso sería estrictamente alimento, se le llama, esa grasa se le llama un alimento colecistoquinético, que quiere decir que estimula la secreción de la bilis, pero que también te puede producir dolor. Claro, entonces la bilis.
7: Y estamos hablando de lo natural. Cuando estamos comiendo papitas fritas y todo lo que trae así la grasa, así ya. Ahí sí te das en la torre.
6: Sí, entonces estamos hablando que la bilis, segregada por el hígado, almacenado en la vesícula, fragmenta las grasas para su mejor absorción. Pero si aquí estamos teniendo algún problemita, por lo que mencionabas, Miri, que si puede haber una piedra en el hígado. Estrictamente no. En el hígado a veces que se llegan a formar algunos quistes. Afortunadamente, en la mayoría de los casos, vienen a ser benignos.
7: ¿Desaparecen solitos o ahí se quedan?
6: Muchas de las veces, y adelantándonos un poquito, ¿cómo se diagnostica el hígado graso? Básicamente por estudios de laboratorio. Lo que viene a ser, como dijimos, la química sanguínea, y en la química sanguínea, en el apartado de lo que es la función hepática, que son bilirrubinas y transaminasas. También la amilasa es un apartado que viene aquí y que me puede determinar hígado graso. Otra cuestión puede ser por ultrasonido, en donde te hacen el ultrasonido y ahí se ve si tenemos algún tipo de hígado graso, y desde luego estudios más complejos como la resonancia o la tomografía. En todos estos estudios, regularmente cuando se pide un ultrasonido, tú lo pides ultrasonido de hígado y vías biliares. ¿Por qué? Porque también mencionabas, Miri, en el sentido de que si hay piedras, hay veces que la bilis puede ser tan espesa, tan compacta, que te forme piedras, efectivamente piedras. Y cuando te forma piedras, puede ser una del tamaño suficiente que tapa el colédoco, y pues ahí se queda atorado. Son pacientes que están en quirófano, ¿verdad? La verdad, porque el cólico biliar es tremendo y no hay forma, cuando se tapó el colédoco, ya de destapar.
7: ¿Y por qué el hígado hace tan espesa luego la bilirrubina?
6: Estrictamente no vendría a ser el hígado, sino es nuestra alimentación, lo que también comentabas, ¿verdad? De que tenemos una dieta muy rica en grasas, entonces mi hígado está produciendo la cantidad suficiente de bilis, la bilis está siendo demasiado trabajada, Puede haber algún tipo de cuestión de obesidad, puede haber algún tipo de cuestión metabólica. Nunca dejemos de lado lo que viene a ser colesterol, triglicéridos. Recordemos que tenemos el colesterol HDL, que es el bueno, pero tenemos el LDL, que es el de baja densidad, que es el malo. Y entonces hay veces que tenemos esta conversión de colesterol malo alto,
7: sí,
6: y eso hace que probablemente la bilis esté teniendo una reacción pues no tan coordinada, ¿verdad?, con la emulsificación de las grasas.
7: Y fíjate que eso que estás diciendo, no necesitas tener obesidad para que tú produzcas colesterol.
0: Ah, no, claro, hasta está por genética.
7: Por genética, uh-huh, y también después en la menopausia también te sube el colesterol bastante.
6: Aquí estamos hablando...
7: O con la tiroides.
6: Exactamente, eso era lo que iba a mencionar. En donde puede ser por genética, puede ser por cuestiones de menopausia, andropausia, o también puede ser por cuestiones de tiroides.
7: Sí, y ya no es que seas una persona obesa, a lo mejor eres muy delgadito, pero tienes el colesterol hasta el queque.
6: Aquí lo que nosotros tenemos que ver es que si nos damos cuenta, si estamos hablando de hígado graso, pues definitivamente estamos hablando de situaciones de lípidos altos en el torrente sanguíneo. Si estamos hablando de esta situación, entonces no solamente estaríamos hablando de lo que es colesterol, triglicéridos, de hígado graso, sino de las enfermedades alternas que me pueden llevar de la mano a eventos muy desafortunados. Colesterol y triglicéridos altos me llevan de la mano a cuestiones de hipertensión y me llevan de la mano a cuestiones de infarto. Entonces, estamos hablando que creo sería lo más importante, ¿verdad? Si hablamos de hígado graso, puede ser una enfermedad que pase desapercibida por mucho tiempo, pero puede ser potencialmente, esto siempre lo digo, no quiere decir que todos los que tienen hígado graso van a terminar igual, pero potencialmente una persona con hígado graso sí puede desembocar en un crecimiento anormal del hígado, puede desembocar en una cirrosis hepática y potencialmente hasta en un cáncer. Entonces, el hígado graso también no lo tomemos como algo normal, que pues tengo hígado graso, y yo tengo pacientes de veces que te dicen, siempre salgo con hígado graso, pero no es normal. Debemos de ver la forma de bajar los niveles de grasa en mi hígado, y definitivamente puede ser que también estén estos niveles de grasa circulando en todo el organismo.
0: Oiga, doctor, ¿este hígado graso al paso del tiempo puede afectar las arterias, puede taparse y se puede infartar la gente?
6: Definitivamente. Aquí estamos yendo a una de las principales razones de muerte en México. Una de las principales razones de muerte en México es infarto. O sea,
7: la plaqueteroma se te pone ahí alrededor del...
6: Sí. Entonces, como nos estamos dando cuenta, puede ser que yo, el primer lugar donde detecte grasa sea mi hígado, pero potencialmente puede que lo tenga yo en las arterias. Y estadísticamente, el infarto, primera razón de muerte en México.
0: ¿Qué tal? ¿Qué les parece si nos vamos a una brevísima pausa y regresamos a este su programa Estilo de Vida?
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10: ¿Sabías que mantener una postura correcta al sentarse previene dolores de espalda y mejora tu respiración?
8: Vamos a una breve pausa y regresamos a su programa Estilo de Vida.
11: OpenAI lanzó GPT-5.6, su modelo de inteligencia artificial más avanzado a nivel mundial. Luego de posponer su lanzamiento un mes en espera del permiso del gobierno de Estados Unidos, OpenAI presentó la familia GPT-5.6 con tres modelos: Sol, Terra y Luna. GPT-5.6 Sol destaca en ciberseguridad con protecciones reforzadas para actividades de mayor riesgo, listo para encontrar y corregir vulnerabilidades. Sol fue diseñado con un nuevo nivel de razonamiento llamado Max para dar más tiempo para razonar en profundidad. Además, acelera trabajos complejos debido a su nuevo modo Ultra, que aumenta las capacidades al distribuir tareas con varios subagentes. Sol también mejoró sus capacidades agénticas en flujos de trabajo de biología. Evalúa análisis de genómica y biología cuantitativa de largo horizonte con resultados más sólidos que GPT-5.5 usando menos tokens. Informó Aide Rivera. 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
13: ¿Gente o gentes? Bueno, si hablamos de una persona en específico, persona, pues estamos hablando entonces de una persona, no de una gente. Una gente es un grupo de personas. Llegó mucha gente, había mucha gente en el evento. Estaba lleno de gente, o un gentío, pero nunca gentes. Porque gentes tiene que ver con personas. Entonces, si tú dices, llegué a la fiesta y había muchas gentes, estás diciendo o quieres decir que había muchas personas o muchas, no sé, muchos asistentes, muchos invitados. Pero nunca dices gentes.
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15: El 20 de agosto de 1940, León Trotsky, artífice de la Revolución Rusa, fue asesinado en su casa de Coyoacán por el mexicano Ramón Mercader. El crimen que impactó al mundo por la notoriedad de Trotsky y su confrontación con el gobierno soviético es el punto de partida de La Torre de Cristal, novela escrita a cuatro manos por Eduardo Antonio Parra y Carlos René Padilla, quienes nos transportan a un México convulso en el tránsito entre la violencia revolucionaria y el país de instituciones que todos querían. Este tránsito se refleja en las personalidades y tensiones permanentes entre los protagonistas de la historia: el teniente Quintanilla, de métodos brutales; Quevedo, un investigador científico pero igual de efectivo; y la presencia del Güero Téllez, mítico periodista de Nota Roja, una novela negra trepidante con el marco de una etapa fascinante de nuestra historia reciente.
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16: El ojo del calamar gigante es del tamaño de una pelota de baloncesto, permitiéndole ver en las profundidades más oscuras.
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0: Y ya estamos de regreso en este su programa Estilo de Vida, de Jerry Medina, aquí en Grupo Fórmula. Estamos platicando con el doctor Víctor López Ocampo. Sí. Adelante, doctor.
6: Sí, estamos tratando un tema que para mí es importante, Miri, Marquito, por la cuestión de lo que es la esteatosis hepática o hígado graso, en donde nosotros tenemos que estar atentos y no pensar, y lo digo en verdad, de que porque tengo esa juventud, ¿verdad? En donde desde, ¿qué será? Los 20 años, 25, pues nada me va a pasar. Sí es cierto que a esa edad pues es muy difícil que tengamos algún tipo de evento desafortunado, pero puede ser que desde ese entonces yo ya empiece a acumular un poco de grasa en mi hígado. Recordemos que el hígado tiene múltiples funciones. Entonces, si el hepatocito, que es la célula del hígado fundamental, no está trabajando igual, definitivamente este laboratorio no va a desarrollar bien sus funciones y de la mano me puede llevar a desembocar en enfermedades muy desafortunadas como una diabetes, ¿verdad? Puede tener que ver también con hipertensión, puede tener que ver también con cuestiones a futuro de hasta de infartos o de enfermedades metabólicas.
7: Claro. Doctor, ¿hay alguna manera de ir limpiando el hígado?
6: Sí, definitivamente, Miri. Principalmente debemos de tener un peso adecuado a nuestra talla, ¿verdad? Regularmente para mí una tabla muy sencilla es en donde si el hombre o la mujer miden 1.70, que pesa 70 kilos. Definitivamente es algo un poquito abierto, ¿no? Hay tablas más certeras, pero si tú mides 1.60, que estés más o menos en los 60 kilos.
7: Así es.
6: Pero si tú estás en 1.60 y estás en 80 kilos, pues definitivamente así de sencillo tú puedes decir, pues tengo 20 kilos arriba.
7: Y la mujer un poquito más abajo.
6: Entonces, así de sencillo, nosotros debemos de, ahora, dentro de todo lo que viene a ser el peso, se permite tener talla baja, pero también peso bajo. En este caso podemos decir, si una persona tiene 1.70 y está pesando aproximadamente 1.65 kilos, pues está bien, un poquito bajo. Pero si está en 1.70 y pesa 70 kilos, sería el promedio. Pensemos que mide 1.70 y está entre los 75 y 80 kilos, puede ser que esté un poquito pasadito. Pero, o sea, se permite lo que es el rango, ¿verdad? Los márgenes. Pero, insisto, si está en 1.70 y está en 90 kilos, pues definitivamente está alto. Ahora, de aquí nosotros debemos, insisto, diagnosticarlo. Nuevamente lo mencioné. Estudios de laboratorio, ultrasonido, y en el ultrasonido nosotros vamos a ver la imagen. En el laboratorio nos iríamos directamente a lo que es el perfil hepático para ver este tipo de cuestiones, y en la biometría inclusive hasta la cuenta de plaquetas podemos observar para desde ahí poder determinar qué anda pasando ahí por el hígado.
7: Claro. Y por ejemplo, suplementos.
6: Aquí nosotros debemos de tener en cuenta de que vamos a estar manejando situaciones que me van a mantener una buena función hepática. Y para tener una muy buena, no solamente aquí ya hablo del hígado, estoy hablando del organismo en general, no hay nada mejor que el pre-G. No hay nada mejor que el pre-G Gold o el pre-G Diamante, claro. Por
7: también
6: ejemplo.
7: También está el parche, doctor.
6: Estaríamos hablando que sería el pre-G. Después tenemos el parche desintoxicador. El parche desintoxicador se utiliza del lado del abdomen, en el abdomen del lado derecho. Lo vamos a manejar también durante mínimo 2 meses el parche desintoxicador. Vamos a manejar también, aparte del pre-G, del parche desintoxicador, el depurador hepático. Depurador hepático vamos a estar tomando regularmente 30 gotas en poca agua en ayuno todos los días. Todo este tratamiento tiene que ser mínimo por 2 meses. Efectivamente, la silimarina, esta se recomienda antes de la comida y de la cena. Vamos a estar tomando también el MSM después de cada alimento. Y vamos a estar tomando también el ácido glutámico porque me va a favorecer lo que viene a ser la digestión. Aquí, sin dejar de lado también los probióticos, ¿verdad? Los probióticos regularmente en la mañana y en la tarde. Si nos damos cuenta, tenemos a la mano varios elementos, pero todo esto descansa en una dieta más o menos, yo digo adecuada, ¿verdad? Porque tampoco vamos a decirle a mi paciente, pues no puedes comer definitivamente esto, pero sí le podemos decir, mira, mídete aquí, mídete allá, pero ten una dieta lo más abierta que se pueda y consumo de agua.
7: hay que consumir el agua.
0: ¿Por qué no les gusta el agua, doctora, los dos?
7: Descansar también, porque acuérdense que en la noche el cuerpo también se regenera, ¿no?
6: Aquí estamos tomando en cuenta varias cosas. No nos gusta el agua porque tenemos a la mano fácilmente bebidas azucaradas. Al decir bebidas azucaradas, estoy hablando del refresco. Entonces, el refresco está bien visto, o sea, está bien comprobado más bien de que tiene altos niveles, por ejemplo, de carbohidratos y que te puede llevar a acumulación de grasa en el hígado. Entonces, como lo estás diciendo, pues no nos gusta el agua, pero pues consumimos el refresco, ¿verdad? Entonces, pues sí tenemos que consumir más agua.
7: Claro.
6: Yo hay veces que les digo, bueno, a ver, ¿qué tanto refresco tomas? Aquí alguna vez ustedes mismos me han dicho, es que no es decir, bájale al refresco, ¿no?
7: Es no tomes.
6: Es no tomes refresco,
7: si
6: pero...
7: Si acaso quieres uno una vez a la semana, uno chiquito.
6: Pues sí. Y uno chiquito y compártelo, ¿no?
7: Pero, doctor, es que mira, son los refrescos más los jugos.
6: Ajá.
7: Porque los jugos envasados, pues yo creo que lo que menos tienen es ya algo natural ahí adentro.
6: Ah, no, aquí se ha visto, por ejemplo, que algo que nosotros tenemos que ver, por ejemplo, en los jugos, la cantidad de jugo base que sí tienen. Y luego hay dos cuestiones, dice sin fructuosa. Regularmente luego dicen sin fructuosa, pero luego hay en letras chiquitas, como bien se dice, dice azúcares añadidos. Ese es el detalle. Esos azúcares añadidos, ¿qué tipo de azúcares son?
7: Claro.
6: Entonces, pues sí, desafortunadamente por ahí viene.
7: Saborizante artificial, color artificial, todo artificial.
6: Ahora, pues evidentemente yo trato de ser un poquito flexible, ¿verdad? En donde, pues no les digo, anúlalo, pero pues si lo puedes compaginar un poquito con el consumo de agua, ejercicio, una dieta sana, trata de no consumir alimentos ricos en carbohidratos, alimentos que tengan un alto contenido de grasa. Por ejemplo, lo que estamos hablando de que hay alimentos que tienen mucha grasa, entonces pues ese poco a poquito se te va haciendo placa en lo que vienen a ser las arterias y definitivamente el hígado la va a ir acumulando.
0: Sí, porque hoy en día vemos los etiquetados, doctor, también, ya vamos a los centros comerciales y ya vemos todos los etiquetados y pues es ya bajo tu responsabilidad el si quieres seguir consumiendo determinada cantidad de productos embolsados,
7: claro,
0: que nada más traen un montón de conservadores y no te ayudan en nada, ¿verdad, doctor?
6: No, tenemos que ver los etiquetados y efectivamente pues confiar en que estos sean certeros y sean confiables.
0: Oiga, doctor, y entonces vuelvo a repetir otra vez nada más los suplementos que la gente podría consumir.
6: Claro que sí. Estamos hablando de lo que viene a ser el ácido glutámico, el ácido alfa-lipoico, lo que es el pre-G, lo que son los probióticos, el MSM y lo que es la silimarina.
0: El pre-G yo no lo puedo dejar de tomar.
6: Es un antioxidante, te mantiene sano todo el organismo, así para acabar.
7: Ay,
6: te mantiene sano
7: el parche,
6: todo el organismo. Bueno, nos estaba pasando
0: bueno,
6: lo que es
0: estudios.
6: El parche
7: yo
6: y el depurador hepático.
7: Sí.
0: Usted ya vio mis estudios, ¿cómo salí, doctor?
6: Bien, muy bien, muy bien, Marquito, estábamos viendo los estudios
7: previo al programa. O sea, ya no
6: previo
7: va a invitar a comer y a bailar, ¿o
0: ya
7: qué?
0: Y rock and roll.
6: Nos va a invitar, efectivamente, ya quedamos, ¿eh?
0: Sí, porque tenemos todavía pendiente lo del teléfono. Nada más escríbanle a Jerry, díganle que el doctor Víctor López Ocampo hizo la recomendación del pre-G, del pre-G Gold, de la silimarina, que
7: el
0: habló
7: parche,
0: del hígado graso, del parche,
7: gotas,
0: exacto. ¿Qué les puede decir?
7: Depurador hepático,
0: ¿verdad?
6: Ejercicio y ya pueden tomar agua, traten de manejar un buen nivel de peso para que, pues, evidentemente, pues tengan una dieta y una vida sana.
7: Que
0: es
7: y
0: lo
7: fíjate
0: importante.
7: Que cuando tú lo dijiste la otra vez, que el control del peso es bien importante. Cuando tú veas que tienes ya 1, 2, 3,
0: claro,
7: 4 kilos, es más fácil que los bajes, porque si ya empiezas con un sobrepeso, ya se vuelve una enfermedad que ya te cuesta mucho trabajo bajar de peso.
6: Sí, definitivamente, la genética cuenta mucho.
0: Muchas gracias, queridísimo doctor Víctor López Ocampo.
6: Pues como siempre, les agradezco mucho a su invitación, Sofía Bani, David, Miriam Díez, Marco Antonio Silva, un placer estar con ustedes.
0: Milita, nos despedimos.
7: Un beso para todos, que Dios los bendiga y cuídense y quiéranse mucho.
0: A nombre de Jerry Medina, les agradecemos que nos hayan acompañado en este su programa Estilo de Vida.
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18: Ácidos grasos esenciales, omega 3, 6 y 9, ácidos grasos de pescado de agua fría, omega 3, EPA y DHA, ácido linoleico y borraja gamma, y ácido oleico de olivo, omega 9. Los ácidos grasos cumplen varias funciones en el organismo, como son mantener la temperatura corporal, mejorar la absorción de las vitaminas liposolubles A, D, E, K,

0: hemos llegado al final de su programa. Pero tenemos una cita con usted el día de mañana, aquí, en Estilo de Vida.
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2: Les voy a presentar un clásico atemporal de Roy Orbison, lanzado en 1989, poco después de su fallecimiento. You Got It fue un recordatorio de su inigualable voz y sensualidad musical. Hoy lo recordamos con cariño en un aniversario luctuoso. Roy Orbison, You Got It, en Sonido Brown.

0: Cuida lo que comes.
1: Cítricos y electrolitos. Las naranjas, toronjas y limones no solo aportan vitamina C para fortalecer tus defensas, también son excelentes hidratantes. Sus jugos naturales ayudan a equilibrar los electrolitos perdidos a través del sudor durante los días calurosos. Beber agua con rodajas de cítricos es una alternativa saludable a los refrescos azucarados, manteniendo tu energía alta y tu cuerpo muy bien hidratado.
0: Territorio Animal.
1: El conejo es una mascota dócil, ideal para quienes buscan un compañero silencioso pero sociable. Requieren una dieta rica en heno y espacio para saltar libremente. Su naturaleza curiosa y sus largas orejas los convierten en animales encantadores que conquistan a niños y adultos.
0: Caminando por México.
2: Tulum, Quintana Roo, es el único pueblo mágico con una zona arqueológica frente al Mar Caribe. Sus playas blancas y atmósfera sustentable lo hacen destino de moda. Aquí, la historia maya se fusiona con un estilo de vida relajado, cenotes sagrados y selva.
0: Datos relevantes.
1: El cerebro humano genera más impulsos eléctricos en un día que todos los teléfonos del mundo juntos en ese mismo lapso.
0: Información sorprendente.
1: La orina de los gatos brilla bajo la luz ultravioleta debido a que sus componentes químicos naturales la hacen fluorescente.
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5: Cinco de la mañana con 30 minutos tiempo del centro de México. Gracias por estar con nosotros esta mañana de miércoles, miércoles 15 de julio. De 2026, a nombre del equipo que hace posible este espacio informativo, Adriana Romero, Claudia Arellano, Rogelio Miguel, Álvaro López y Ricardo Díaz, les saluda Juan Manuel de Anda. Estamos transmitiendo en vivo a través del 103.3 de FM, el 970 de amplitud modulada y en todas las plataformas de Grupo Fórmula, en streaming a través de YouTube, en el canal de Grupo Fórmula Oficial. Les recuerdo mis redes sociales con mucho gusto. Usted me puede seguir a través de X, ahí me encuentra como arroba Juan M. de Anda, en Facebook Juan Manuel de Anda y en Instagram como Juan Manuel de Anda G. Tenemos información importante que se ha generado en las últimas horas y que estaremos compartiendo con usted en la próxima hora y media. Bueno, pues ayer el Gabinete de Seguridad Nacional emite un comunicado en el que rechaza las declaraciones que hizo el director de la DEA, Terrence Cole, quien aseguró que en México existe una conexión mortífera entre organizaciones criminales y funcionarios corruptos. ¿Qué es lo que dice el comunicado, David Galván? Te saludo, buen día.
6: Juan Manuel, excelente mañana, y vaya que vino la respuesta de manera contundente y casi inmediata, donde las dependencias federales del Gabinete de Seguridad rechazaron las afirmaciones realizadas por un alto funcionario de los Estados Unidos de América en cuanto a la existencia de una supuesta conexión entre los cárteles del narcotráfico y el gobierno de México. A través de una tarjeta informativa, las autoridades del gobierno de la República señalaron que las declaraciones realizadas por Terry Cole, titular de la Administración para el Control de Drogas de Estados Unidos, la llamada DEA, carecen de sustento y no corresponden, dijeron, a los resultados que de manera pública y verificable ha presentado la actual administración federal en el combate a las organizaciones criminales. Refrendaron la política de cero impunidad que soporta la Estrategia Nacional de Seguridad, misma que conduce el actuar de la Secretaría de Seguridad y Protección Ciudadana, la Defensa Nacional, la Marina y la Guardia Nacional, así como de la Fiscalía General de la República, a través de acciones de inteligencia, investigación y coordinación con las autoridades locales de seguridad pública. Además de enlistar una serie de golpes importantes contra estos grupos de la delincuencia organizada, entre decomisos de drogas, desmantelamiento de laboratorios clandestinos y mermas millonarias a las finanzas de esas organizaciones, El Gabinete de Seguridad mencionó la detención de personas identificadas como líderes, operadores y generadores de violencia pertenecientes a todas las agrupaciones criminales y estructuras delictivas de los llamados cárteles sin distinción alguna. Muy buenos días, Juan Manuel.
5: Muchísimas gracias, David, por tu reporte. Ayer en la conferencia de prensa del pueblo estuvo el secretario de Seguridad y Protección Ciudadana, Omar García Harfuch, quien rechazó abrir una investigación por los audios atribuidos a la gobernadora de Baja California, Marina del Pilar Ávila. Dice el secretario García Harfuch que de su contenido no se desprende la comisión de delito alguno. También explicó que en la grabación únicamente se hace referencia a la posibilidad de compartir información de las mesas de seguridad estatales, pero asegura que no se mencionan datos reservados.
7: Se abriría una investigación. Llama la atención que ni la
8: propia gobernadora. Pues se abriría una investigación si hubiera un delito, pero en el audio, pues no, sinceramente no se infiere ningún tipo de delito. En los audios que se hicieron públicos el día de ayer, no se infiere que se vaya a dar información confidencial. En las mesas de seguridad de los estados participan no solo las autoridades estatales y federales, se identifica la incidencia delictiva diaria, más no hay una información como tal que tenga un grado de sensibilidad que nos preocupe que fuera compartido con alguna autoridad, si es que fuera el caso que es con alguna autoridad. No está diciendo de ninguna manera algo que sea sensible, porque repito, esas mesas de seguridad estatales no son tan cerradas, digamos.
5: Y bueno, también la presidenta Claudia Sheinbaum se refirió al caso, dice que no está confirmado quiénes son las personas con las que hablaba la gobernadora, y tampoco si pertenecen al gobierno de los Estados Unidos o a alguna agencia. Dice la presidenta Claudia Sheinbaum que la gobernadora Marina del Pilar ya ofreció una explicación pública sobre el contenido de esta conversación.
9: Ella dio una explicación. No se sabe realmente ni siquiera con quién está hablando. Y no pensamos que haya un delito que perseguir, porque no se entiende, no se encuentra en esta comunicación algo que ella esté dando que tenga que ver con el comprometer la seguridad.
5: Y bueno, también en la conferencia de prensa del pueblo, la presidenta Claudia Sheinbaum dio a conocer una noticia positiva: la disminución del homicidio doloso en 48%, esto durante septiembre de 2024 a junio de este 2026. Israel Aldave, tú tienes más detalles. Buen día.
10: La presidenta Claudia Sheinbaum destacó la disminución del homicidio doloso de septiembre de 2024 a junio de este año en 48%. ¿Qué representa esta cifra? La presidenta lo explica.
9: Junio de 2026 tuvo prácticamente la mitad, o casi la mitad, de los homicidios que septiembre de 2024. Esa es la cifra que queremos compartir el día de hoy, que más allá del número, pues representa vidas salvadas, representa vidas que no se perdieron. 41 vidas salvadas o que no fallecieron en junio de 2026 frente a septiembre de 2024.
10: El reporte que tengo.
5: Muchísimas gracias, Israel. Dice el secretario de Seguridad, Omar García Harfuch, que estos resultados son el fruto de la coordinación permanente entre la Defensa, la Marina, la Secretaría de Seguridad y Protección Ciudadana, la Fiscalía General de la República, la Guardia Nacional y también el Centro Nacional de Inteligencia. Buenas noticias, lo que reportan ayer en la conferencia de prensa del pueblo: una disminución, reitero, del 48% en el homicidio doloso. Y bueno, tal y como lo habían anunciado, la Secretaría de Relaciones Exteriores inició 4 acciones legales y diplomáticas después de la muerte de 17 mexicanos bajo la custodia en operativos del Servicio de Inmigración y Aduanas de los Estados Unidos. Destaca la denuncia ante el Departamento de Justicia de Estados Unidos, que representa, o que más bien se presentará en coordinación con la Fiscalía General de la República. Además, se confirma también que se presentaron denuncias ante fiscalías locales y acciones civiles de cese y desistimiento en los centros de detención donde han fallecido mexicanos. También la Cancillería pidió al Alto Comisionado de Naciones Unidas para los Derechos Humanos, Volker Turk, evaluar estos casos y analizar si hubo violaciones a las normas internacionales. En tanto, el Servicio de Inmigración y Aduanas de Estados Unidos suspendió de manera temporal las detenciones de inmigrantes en vehículos luego de que agentes mataran a tiros a un mexicano en Texas y también a un colombiano en Maine. Sin embargo, ayer en San Agustín, en Florida, un mexicano de 28 años murió tras ser atropellado por un camión de carga mientras intentaba huir de un operativo en el que participaban justamente agentes del Servicio de Inmigración y Control de Aduanas. También, bueno, pues grupos civiles se han manifestado en diferentes ciudades de los Estados Unidos, pues por esta acción de los agentes del ICE en contra de los inmigrantes. El presidente Donald Trump, en otra información, y esto tiene que ver con pues este conflicto allá en el Medio Oriente que no tiene para cuándo concluir y que al contrario se ha incrementado la escalada o ha incrementado las operaciones militares. Y bueno, en este marco, el presidente Trump descarta aplicar una tasa del 20% al tránsito de buques por el Estrecho de Hormuz y anuncia que buscará acuerdos de inversión con países del Golfo Pérsico.
11: Nunca me pareció justo que estuviéramos protegiendo el Estrecho de Hormuz cuando básicamente no tomamos nada de ahí. No necesitamos el petróleo en absoluto. Y no era importante para nosotros, pero era importante para los aliados. Me llamaron diferentes personas, diferentes países, reyes y emires. Dijeron: nos encantaría hacerlo de otra manera. Nos encantaría invertir en los Estados Unidos con miles de millones de dólares. Y la verdad es que me gusta porque no creo que nadie deba cobrar por el Estrecho de Hormuz.
5: Bueno, el Comando Central de los Estados Unidos anunció la finalización de una ofensiva militar contra Irán, en la que sus fuerzas atacaron decenas de objetivos militares ubicados cerca del Estrecho de Hormuz y también en distintas zonas costeras del país. Teherán respondió con misiles y drones contra bases militares de Estados Unidos en Jordania, Bahrein y también en Kuwait. Y esta situación, bueno, pues sigue teniendo o provocando nerviosismo en los mercados internacionales. Los precios del petróleo nuevamente se están yendo para arriba. El Brent ayer cerró en $84.73 por barril, el West Texas Intermediate en $79.34 y la mezcla mexicana en $76.36 por barril. Así las cosas en el conflicto allá en el Medio Oriente. Bueno, en otra información, el Consejo Europeo ratificó el acuerdo global modernizado con México, el cual eliminará la mayoría de los aranceles entre ambas economías. El tratado entrará en vigor una vez que sea ratificado por el Congreso mexicano. Bueno, pues la Comisión Federal de Electricidad anuncia una inversión de 10.465 millones de pesos para ampliar la red de Internet gratuito en nuestro país. El proyecto contempla la instalación de 27.750 puntos de acceso a Wi-Fi en escuelas, hospitales y espacios públicos. Y vámonos con mi querido Beto Campos, porque ya está el primer finalista en la Copa del Mundo 2026 y se trata nada más y nada menos que de...

0: de Cruz Azul será en el estadio de la Corregidora en Querétaro, después de que no se encontrara apto el estadio Ciudad de los Deportes para albergar el juego del equipo celeste ante Puebla en la segunda fecha de la apertura 2026. En el juego de estrellas de la MLB, la Liga Americana se llevó el triunfo por 4-0 sobre la Nacional. Y en el ciclismo, Isaac del Toro descendió a la séptima posición dentro de la clasificación general del Tour de Francia, pero los detalles los tendremos más adelante.
1: Así es, mi querido Beto, regresamos contigo un poco más tarde. Bueno, mientras tanto, a esperar el resultado de esta tarde del partido entre Argentina y la selección de Inglaterra para saber, pues, quién será el rival de España en la final del próximo domingo. Vámonos con Jenny Valencia porque hay información importante de la Alianza Nacional de Pequeños Comerciantes. Están registrando o están anunciando más bien pues que un incremento de 15% en sus ventas. Esto durante el Mundial de Fútbol. Jenny, adelante con tu información, buen día.
2: Hola, ¿qué tal, Juan Manuel? Buen día, te informo que el presidente de la Alianza Nacional de Pequeños Comerciantes, Cuauhtémoc Rivera, confirmó que el Mundial elevó hasta en un 15% las ventas en los pequeños comercios ubicados en las colonias, conocidos también como las tienditas de la esquina. El mayor impulso se dio por la venta de cerveza, refrescos y botanas.
3: Y esto se sintió más cuando jugó la selección. En este canal, las ventas se reactivaron entre un 10 y un 15% y se centraron en ventas en bebidas como cerveza, refresco, agua embotellada y botanas y embutidos, pan, hielo, carbón, cigarros y abarrotes en general.
2: Destacó que también sobresalieron las ventas de alimentos preparados como tacos, garnachas, elotes y toda la variedad de antojitos. Los más beneficiados fueron los pequeños comercios que ofrecieron artículos relacionados con el mundial y el festejo, pero principalmente los dedicados a la venta de playeras, gorras, banderas, álbumes y estampas de la selección mexicana. Si bien no se alcanzó la meta de la llegada de 5.5 millones de turistas durante el mundial, manifestó que el sector hotelero reflejó buenos números y en el caso de los restaurantes, el consumo se incrementó hasta en un 10%.
3: La hotelería, hoteles, hostales y plataformas como Airbnb, sostiene que a lo sumo llegaron 1 millón de visitantes durante el mundial. Cifra que dicen está muy lejana a los 5 millones que originalmente se anunciaron. Incluso se preguntan cómo se llegó a ese pronóstico de visitas. En tanto, el sector restaurantero reconoce que sí hubo un incremento en las ventas estimado entre un 5 y un 10%.
2: El presidente de la AMPE reconoció que el mundial sí reactivó las ventas del pequeño comercio en México, lo que representó un bálsamo para el mercado de consumo popular que venía de un terrible primer trimestre del año. Es el reporte, Juan Manuel, excelente día.
1: Muchísimas gracias, Jenny, por tu información. Y en donde también hay cifras positivas es en Mexicana. El director general de la aerolínea, Leobardo Ávila, dice que bueno, pues hubo un incremento de 42% en el número de pasajeros durante la Copa del Mundo aquí en la capital de la República. Este anuncio lo hizo durante la inauguración de la nueva ruta entre el Aeropuerto Internacional Felipe Ángeles y Chihuahua. Bueno, vámonos con Andrea Meraz, porque pues ya está libre Víctor Rodríguez Padilla, exdirector de Petróleos Mexicanos. Salió ayer del penal después de que una jueza revocó la medida de prisión preventiva justificada que le había sido impuesta por el delito de violencia familiar. Cuéntanos, Andrea, buen día.
4: El exdirector de Pemex, Víctor Rodríguez, denunciado por violencia familiar contra su esposa María Felicia Jiménez y su hijo, seguirá su proceso en libertad. Este martes se definiría una salida alterna. Sin embargo, la jueza Adriana Correa consideró que la víctima debe conocer los términos de la misma, es decir, la reparación del daño. En consecuencia, la defensa solicitó una revisión a la prisión preventiva justificada. La defensa del exfuncionario presentó una escritura de un domicilio en la Ciudad de México, su pasaporte y ofreció una garantía económica de 20,000 pesos. La fiscalía informó que la víctima no tenía oposición a la liberación. Sin embargo, a fin de salvaguardar su integridad, solicitó la prohibición de que Rodríguez se acerque a ella o a su hijo. La defensa se opuso a esta medida y argumentó que en un escrito presentado por la propia víctima el pasado 10 de julio, ella misma abogada por una reconciliación familiar, por lo que la prohibición dificultaría este propósito. La esposa del exfuncionario de Pemex también fue citada para esta audiencia, sin embargo no se presentó. Indicó que había sido acosada mediáticamente. Las medidas cautelares impuestas propuestas fueron presentarse cada mes a firmar dentro de

0: los primeros 5 días, depositar la garantía económica de 20,000 pesos entre el 1 y el 5 de agosto, la prohibición de salir del país y acercarse también a su esposa e hijo. También tiene prohibido comunicarse con ellos por redes sociales o teléfono. Al finalizar la audiencia, con la voz entrecortada, Rodríguez tomó la palabra para ofrecer una disculpa pública. También dijo comprometerse a mejorar como persona y tomar terapia psicológica. Textualmente dijo que desde lo más profundo de su ser sentía lo que había ocurrido en los actos de violencia. Para Grupo Fórmula, Andrea Meras.
1: Muchísimas gracias, Andrea, por tu información. Fíjese, una información que ocurrió ayer por la tarde noche. La regidora del Ayuntamiento de Tecate, María Quijada, y su esposo Jesús Pereira fueron emboscados por hombres armados. La Fiscalía de Baja California informa que el atentado ocurrió en el fraccionamiento Hacienda, cuando la pareja se encontraba al interior de su vehículo. El esposo de la regidora murió en el lugar de los hechos, mientras que María Quijada y su hija de 15 años fueron trasladadas a un hospital en California, donde se reportan fuera de peligro. Vamos a escuchar lo que dijo Francisco Quijada. Él es padre justamente de la regidora de Tecate.
2: Quiero darle las gracias a todos. Disculpen por el momento, ¿verdad? Me acaban de hablar de Estados Unidos, del hospital, que gracias a Dios mi hija está fuera de peligro, y pues mi nieta también. Es la información que me dieron a mí ahorita, es todo lo que puedo decirles, y darles las gracias a todos por sus oraciones y por sus buenas vibras.
1: Bueno, en otra información, el secretario de Seguridad Omar García Harfuch confirma la detención de 8 personas por el secuestro y asesinato de la periodista Roxana Guzmán en Nanchital, Veracruz. Se trata de 4 policías municipales de Ixhuatlán del Sureste y 4 personas, todos vinculados al grupo criminal La Sombra, dedicada a la extorsión, al tráfico de drogas, a la trata de personas y también al robo de hidrocarburos en esta región. Vámonos con Óscar Zúñiga, porque está en México. El presidente de Panamá, José Raúl Mulino, se va a reunir este miércoles con la presidenta Claudia Sheinbaum en Palacio Nacional. Óscar, adelante con tu reporte. Buen día.
3: Gracias, Juan Manuel. Muy buenos días. Este martes, en las instalaciones del Aeropuerto Internacional Felipe Ángeles, el canciller Roberto Velasco dio la bienvenida a México al presidente de Panamá, José Raúl Mulino, quien sostendrá este miércoles una reunión en Palacio Nacional con la presidenta Claudia Sheinbaum. El responsable de la diplomacia mexicana estuvo acompañado por el canciller panameño Javier Martínez Acha para dar la recepción oficial al presidente de Panamá y a su esposa, Maricel Cohen. Se dijo que el objetivo de este encuentro entre ambos mandatarios es para que tanto México como Panamá sigan fortaleciendo sus lazos diplomáticos en temas bilaterales, como el impulso al intercambio comercial y de inversiones, al sector agropecuario y a la cooperación para el desarrollo. Juan Manuel, el reporte.
1: Muchísimas gracias, Óscar. Establecemos comunicación con Juan Antonio Jiménez. Ayer por la tarde se dio a conocer la renuncia de Ulises Lara como titular de la Fiscalía Especial en Investigación de Asuntos Relevantes de la Fiscalía General de la República. Juan Antonio, adelante con tu reporte. Buen día.
4: Gracias, Juan Manuel. Muy buenos días. Por motivos personales, Ulises Lara López presentó su renuncia como fiscal especial de investigación de asuntos relevantes y vocero de la Fiscalía General de la República. Lo que ha trascendido de manera extraoficial es que presentó su dimisión desde el viernes pasado y será efectiva hasta el miércoles 15 de julio. Hasta el momento, la Fiscalía General de la República no ha hecho oficial la salida de Lara López, ya que lo harán hasta que se anuncie quién será su relevo. Como se recordará, desde el 1 de enero de este año, Ulises Lara asumió sus cargos en la FGR. Su llegada al puesto formó parte del proceso de reestructuración operativa que impulsó la fiscal general Ernestina Godoy Ramos al inicio de su gestión frente a la institución. Antes de recibir esta encomienda, el exfuncionario desempeñó labores como titular de la delegación de la FGR en el estado de Morelos. Previamente, laboró como encargado de despacho de la Fiscalía Capitalina durante el periodo de transición institucional local. El ex vocero es licenciado en Sociología por la UNAM y licenciado en Derecho con con estudios de posgrado en Dirección y Gestión Pública Municipal. Su trayectoria dentro de la administración gubernamental comenzó en 1991, lapso en el que acumuló experiencia en la negociación y resolución de conflictos sociales. Juan Manuel, el reporte.
1: Muchísimas gracias, Juan Antonio. Bueno, ayer el INEGI dio a conocer los resultados de la Encuesta Nacional de Bienestar Autorreportado 2025. Fíjese, los mexicanos calificaron su satisfacción con la vida con 8.62 puntos en una escala de 0 a 10. Además, 59.8% de la población se declaró totalmente satisfecha, 31.4% moderadamente satisfecha, 7% poco satisfecha y 1.8% completamente insatisfecha. ¿Usted cómo se considera, qué tan satisfecho está con la vida? Bueno, vámonos con Laura Cardoso. Laura, ¿cómo pinta el clima para este miércoles? Buen día.
5: Juan Manuel, la depresión tropical 5E podría intensificarse en las próximas horas y convertirse en la tormenta tropical Élida, por lo que se activaron ya las alertas por lluvias intensas e inundaciones en al menos 6 estados. La interacción de esta depresión tropical con la onda tropical número 19 y varios sistemas atmosféricos provocará este miércoles lluvias fuertes a muy fuertes en gran parte del país. El pronóstico del Servicio Meteorológico Nacional advierte lluvias muy fuertes en Chihuahua, Coahuila, Durango, Veracruz, Oaxaca y Chiapas. Se esperan lluvias fuertes en Sonora, Nuevo León, Tamaulipas, Sinaloa, Nayarit, Jalisco, Colima, Michoacán, Guerrero, Estado de México, Campeche y Quintana Roo, mientras que la Ciudad de México, Puebla, Hidalgo, Tlaxcala, Tabasco y Yucatán registrarán chubascos. Juan Manuel, las lluvias podrían estar acompañadas de descargas eléctricas y caída de granizo, además de provocar crecidas de ríos y arroyos, encharcamientos e inundaciones, por lo que se pide a la población mantenerse atenta a los avisos oficiales y extremar precauciones. Aunque el posible ciclón Élida permanecería mar adentro, sus desprendimientos nubosos favorecerán chubascos en Baja California Sur mientras continúa el monitoreo de su trayectoria e intensidad. Al mismo tiempo, Juan Manuel, persiste el ambiente extremadamente caluroso en el norte y noroeste del país. También se prevén rachas de viento de hasta 70 kilómetros por hora en el Istmo de Tehuantepec, así como oleaje de 1.5 a 2.5 metros en las costas de Oaxaca y de hasta 2 metros en litorales del Pacífico, Golfo de México y la península de Yucatán. Estas condiciones podrían representar riesgos para la navegación y actividades costeras. El reporte esta mañana. Muy buen día.
1: Muchísimas gracias, Laura. Bueno, pues a tomar previsiones, a extremar precauciones, porque de acuerdo a lo que dice Laura Cardoso y lo que menciona el Servicio Meteorológico Nacional, van a continuar las lluvias en gran parte del territorio nacional. Aquí, para la capital de la República, se prevé una temperatura para este miércoles que estará oscilando entre 13 a 15 grados como mínima y entre 25 a 27 como máxima. En este momento el termómetro marca 14 grados. También les recuerdo que el programa Hoy No Circula para este día, para el miércoles, aplica para todos los autos con engomado color rojo, terminación de placas 3 y 4 y que tengan holograma de verificación 1 o 2. Rápidamente le comento cómo cerraron los mercados financieros ayer. La Bolsa Mexicana de Valores terminó con un avance de 0.82% allá en los Estados Unidos, en Nueva York. El Dow Jones ganó 0.01%, el Nasdaq arriba 0.90% y el Standard & Poor's también positivo, 0.38 puntos porcentuales. En Asia las bolsas están cerrando con resultados mixtos. Mientras tanto, en Europa los mercados se están abriendo con bajas, bajas generalizadas. El dólar interbancario está en 17 pesos con 42 centavos en ventanillas. A la compra en 16.88 y a la venta en 17.88 centavos. El euro está en 19 pesos con 90 centavos. Bueno, antes de la pausa, déjeme comentarle que Robbie Williams, Laura Pausini y Tom Cruise se unieron al reparto de artistas que van a participar en la ceremonia de clausura de la Copa del Mundo 2026. Los tres se van a presentar previo al partido que se va a jugar el próximo domingo en el estadio Nueva York, allá en Nueva Jersey. Bien, nos despedimos del auditorio que nos escucha a través de nuestras estaciones hermanas en el interior de la República y que ahora continúan con su programación habitual. Aquí en la capital de la República volvemos después de una pausa.
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7: Lionel Messi contra Francia 2022. En la final más dramática de la historia, Messi anotó el 3-2 en la prórroga empujando un rebote agónico. Este gol coronó su legendaria carrera y encaminó a Argentina hacia su ansiada tercera estrella mundial en Qatar.
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7: Los murciélagos son los únicos mamíferos capaces de volar de forma activa y controlada durante largos periodos de tiempo nocturno.
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7: Los flamencos son rosados porque consumen crustáceos ricos en pigmentos llamados carotenoides, que cambian el color de sus plumas.
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2: Bueno, pues se reporta que Elsa Aguirre, actriz emblemática de la época del cine de oro mexicano, pues ha fallecido, muere a los 95 años. Ella nació en Chihuahua y participó, fíjese nada más, en más de 50 películas. En sus últimos años, Elsa Aguirre vivió retirada en el estado de Morelos, donde, bueno, pues eventualmente concedía entrevistas. Descansa en paz la actriz Elsa Aguirre.
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2: 6:01 tiempo del centro de México. Vámonos a lo que escriben analistas y columnistas este miércoles 15 de julio de 2026.
0: Templo Mayor en Reforma.
3: No cabe duda que al morenista Ulises Lara le gustan las cosas rápidas, muy rápidas. Obtuvo su título de abogado en Fast Track para poder convertirse en fiscal capitalino y ahora solo duró 6 meses en su cargo de fiscal de asuntos relevantes de la Fiscalía General de la República. La pregunta obligada es, ¿realmente se fue o lo fueron? Porque mientras el funcionario asegura que se va por motivos personales, otros aseguran que fue porque lo agarraron con las manos en la masa. La cosa es que la 4T suele ser sumamente benévola con los suyos, así que si Lara cometió algún tipo de irregularidad, lo más probable es que todo quede en la simple remoción y no tenga que pagar consecuencia alguna. Habrá que preguntarle a la fiscal Ernestina Godoy para dónde y por qué se fue así de rápido, su muchacho consentido.
0: Circuito Interior en Reforma.
3: Tras informar que más de 40 mil millones de pesos se destinarán a la remodelación de la línea 3 del metro bajo un esquema de coinversión con capital privado, el secretario de Finanzas Juan Pablo de Botón se fue de la conferencia más rápido que un convoy vacío, de esos que no paran en las estaciones. ¿Será que solo quería evitar los cuestionamientos o de plano ni a las autoridades les quedaba muy claro el proyecto? Es pregunta que no sabe de filtraciones en andenes.
0: Bajo reserva en el Universal.
3: La tregua duró poco. A unas semanas de haber levantado su paro nacional y cuando el ciclo escolar ya concluyó, la Coordinadora Nacional de Trabajadores de la Educación volverá a las calles de la Ciudad de México. La sección 9 convocó para mañana a una movilización bajo el argumento de que las autoridades educativas no han cumplido los acuerdos alcanzados en las mesas de negociación. La protesta vuelve a colocar presión sobre el gobierno federal en momentos en que busca dar por cerrada una de las etapas más tensas del conflicto magisterial. En la CENTE sostienen que los compromisos siguen pendientes y advierten que no dejarán el tema en el archivo. Cría cuervos y te sacarán el presupuesto.
0: En tercera persona, de Héctor de Mauleón, en el Universal.
3: En octubre pasado, el empresario poblano y líder de transportistas de la CTM Jalisco, Nazario Ramírez Ramírez, fue detenido en un fraccionamiento de Guadalajara. El secretario de Seguridad Pública Federal, Omar García Harfuch, lo identificó como operador del cártel Jalisco Nueva Generación y generador de violencia dedicado a la extorsión y venta de droga en Puebla y Jalisco. Ramírez Ramírez fue detenido al lado de otros dos hombres con dos armas cortas, 10 cargadores, 186 cartuchos útiles y 1 kilogramo y 170 dosis de metanfetamina. Lo acompañaba también la delegada de la Secretaría del Bienestar en la microrregión 8 de Libres, Puebla, y militante de Morena, Anayeli López, quien debió renunciar al cargo unos días más tarde y cuyo estilo de vida ostentoso y ventilado en las redes sociales generó un escándalo. Nazario Ramírez tenía su bastión en el municipio Oriental, Puebla. Había donado al gobierno del estado 100 mil pesos para la construcción de una cancha deportiva. El presidente municipal Fidel Flores Concha negó toda relación con él, aunque aparecen juntos en fotos tomadas en diversos eventos y aunque en un primer informe de actividades le agradeció que formara parte de su equipo. Según las investigaciones, Ramírez Ramírez controlaba un importante sector transportista de Jalisco, lo que le permitía controlar las rutas de transporte en carreteras que son del interés del cártel Jalisco, en lo relacionado con el tránsito de drogas y armas hacia Colima y otras regiones. Bajo su responsabilidad estaba también la movilización de sus agremiados durante los procesos electorales, de acuerdo con instrucciones giradas por el cártel Jalisco. García Harfuch lo acusó también de extorsión.
0: Kiosco en el Universal.
3: El que anda filoso en Zacatecas, nos platican, es el senador Saúl Monreal Ávila, pues le dio un nuevo raspón a su hermano, el gobernador David Monreal, al tachar de grosería, exceso e insulto que un puñado de funcionarios recibieran subsidios para vivienda hasta por más de 600 mil pesos, cuando algunos de ellos tienen una o dos casas, mientras hay trabajadores que llevan años solicitando ese beneficio. Nos detallan que don Saúl urgió al secretario de la Función Pública, Ernesto González Romo, a investigar las reglas de operación. En tanto, ante los cuestionamientos, don David aseguró que todo es legal y ofreció que habrá más apoyos, aunque varios desconfiados se preguntan si los próximos suertudos saldrán otra vez de ese círculo de privilegiados. ¡Auch!
0: José Luis Sánchez Macías.
3: La coordinación institucional entre el gobierno federal y el gobierno de Guerrero continúa consolidando resultados positivos en materia de seguridad en Guerrero, que mantiene una disminución del 59% en promedio diario de homicidios dolosos entre septiembre de 2024 y junio del 26, y en el comparativo del primer semestre de 2025 con el mismo periodo de 2026, se ubica en el lugar 14 nacional al reducir en 33.1% el promedio diario de este delito, informó el Secretariado Ejecutivo del Sistema Nacional de Seguridad Pública en la conferencia matutina de la presidenta Claudia Sheinbaum Pardo. Las cifras reflejan de manera clara avances que son resultado del trabajo conjunto que encabeza la gobernadora Evelyn Salgado Pineda en coordinación con el Gobierno de México y las instituciones de seguridad de los tres órdenes de gobierno, mediante acciones que han permitido la detención de generadores de violencia, la desarticulación de estructuras criminales y el fortalecimiento de los operativos en todo el estado. Además, los registros de alta ocupación hotelera en los distintos destinos turísticos de Guerrero confirman que el turismo se siente seguro en el estado.
0: Historias de negocios de Mario Maldonado en el Universal.
3: Chihuahua se convirtió en las últimas semanas en el laboratorio político donde ya se observan varios de los escenarios que marcarán las elecciones de los próximos años en el resto del país. La pugna entre los diferentes grupos de Morena, las complejas negociaciones para concretar alianzas y hasta la posible incidencia de Estados Unidos definirá el futuro de la entidad fronteriza. La reciente designación de la senadora Andrea Chávez como coordinadora estatal de afiliación del Partido del Trabajo confirmó que en la Cuarta Transformación habrá una guerra interna por la candidatura al gobierno del estado. Esto porque el Partido Verde insiste en que solo irá en alianza con Morena si el abanderado común es el alcalde de Ciudad Juárez, Cruz Pérez Cuellar. El propio Arturo Escobar, considerado uno de los liderazgos con mayor peso dentro del Partido Verde, en la definición de candidaturas, ya hace política en tierras chihuahuenses para impedir que proliferen las cargadas a favor de Chávez. Sabe bien lo que representa que la senadora cuente con el respaldo del exsecretario de Gobernación, Adán Augusto López.
0: Murmuraciones en el portal En Boga.
3: En Movimiento Ciudadano cada vez son más los que aseguran que Luis Donaldo Colosio Riojas ya dejó de ser una promesa para convertirse en la carta fuerte rumbo al 2027. Dicen que donde lo ponen a competir, los números responden, pero hay un dilema que mantiene ocupada a la dirigencia naranja. Apostar por Sonora, donde el apellido Colosio tiene un enorme peso histórico, o mantenerlo en Nuevo León, donde construyó su propio liderazgo. Las encuestas que circulan en los escritorios de MC dejan un mensaje claro. En Sonora, Colosio despega con ventaja sobre cualquier otro perfil del partido, mientras que Nuevo León libra una competencia cerrada con Mariana Rodríguez. Lo que nadie duda es que el senador se mantiene como uno de los activos más valiosos de Movimiento Ciudadano y una de las piezas que podría definir el mapa electoral del próximo año.
0: En privado, de Joaquín López Dóriga, en Milenio.
3: 6 meses y medio duró Ulises Lara como fiscal especial de asuntos relevantes de la Fiscalía General de la República. Lo que recuerdo es que el 15 de marzo de 2022 me dijo que sí era abogado, pero su cédula profesional es del 9 de enero de 2024. Es decir, no era. Se graduó después en el Centro Universitario Cúspide de México, pero no fue por eso. ¿Cuál fue el motivo real?
0: Trascendió en Milenio.
3: que durante la audiencia de Ismael Zambada, el Mayo, en la que será sentenciado este 20 de julio, probablemente a cadena perpetua, se prevé que tome la palabra para pedir perdón por los crímenes que cometió en México en busca de que el juez Brian Cogan tome en consideración eso y sus problemas médicos para no enviarlo a la prisión de supermáxima seguridad de Florence, Colorado, donde reside su compadre y ex amigo Joaquín Guzmán Loera.
0: Confidencial en El Financiero.
3: ¿Quién se va a poner a querer competirle al Junior? El dirigente de Morena en Tabasco, Jesús Selván García, reveló que hasta el momento Andrés Manuel López Beltrán Andy es el único militante que ha manifestado su interés por competir por la candidatura a la Diputación Federal del Distrito 6 de Tabasco. En la mayoría de los municipios, distritos locales y federales de la entidad ya existen al menos dos corcholatas interesadas. Pero acá nadie quiere hacerle sombra al hijo del líder máximo. Bueno, al menos no hará la pantomima de simular competencia para legitimar su candidatura.
0: Sacapuntas en El Heraldo de México.
3: Ya está en México el presidente de Panamá, José Raúl Mulino. Este miércoles se reúne con la presidenta Sheinbaum en Palacio Nacional. Los temas del encuentro serán variados: fortalecimiento de lazos diplomáticos, inversiones, intercambio comercial, ciencia y tecnología, cooperación para el desarrollo, seguridad, aduanas y asuntos agropecuarios. El mandatario y su esposa, Maricel Cohen, fueron recibidos en el Aeropuerto Internacional Felipe Ángeles por el canciller Roberto Velasco y la subsecretaria para América Latina y el Caribe, Raquel Cerur.
2: Bien, hasta aquí lo que escriben analistas y columnistas. Nos vamos a la pausa cuando son las 6 de la mañana con 11 minutos, tiempo del centro. Regresamos.
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17: Kate y el reto de la montaña. La princesa de Gales enfrentó uno de los retos más difíciles de su vida, el cáncer. Ahora que lo ha superado, decidió hacer en solitario, en menos de 24 horas, el desafío nacional de las tres cumbres de Reino Unido. Kate recorrió 37 kilómetros y acumuló 5.000 metros de desnivel en los picos de Escocia, Inglaterra y Gales. Al terminar este desafío a los pies de la montaña, estaban los seres que más ama la princesa: sus padres, su hermano James, su esposo William y sus tres niños, que llenaron de besos y abrazos a la campeona royal. Kate reflexionó: sé que el camino durante y después del tratamiento requiere mucho más que medicamentos. Y sí, Kate se ha convertido en un ejemplo de gran fortaleza. No son cuentos de hadas, son historias reales.
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18: Los diamantes son trozos de carbón que soportaron presiones y temperaturas extremas bajo la superficie de la Tierra por siglos.
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19: 6 de la mañana con 15 minutos tiempo del centro de México y está aquí en el estudio Adriana Romero con la información que destaca la prensa nacional, internacional y de los estados en sus primeras planas. Adriana, adelante, buen día.
20: Gracias, Juan Manuel. Buenos días a usted que nos acompaña este martes. Vámonos con este resumen.
0: El financiero.
20: La Fed no tolerará inflación elevada en Estados Unidos, advierte Kevin Warsh. Aún queda trabajo por hacer para volver al objetivo de 2%, reconoce el presidente de la Reserva Federal estadounidense. Además, sorprende inflación en Estados Unidos, su primera caída en 6 años. Bajan precios al consumidor 0.4% mensual en junio y caen 1.6% ventas comerciales en junio. Los ingresos de las tiendas afiliadas a la ANTAD cayeron por primera vez en 16 meses.
0: Reforma.
20: Presume 4T captura, pero jueza lo libera. Dan libertad al titán y a detenidos por huachicol en Nuevo León. Lo vinculó Harfuch a una célula que traficaba combustible de Estados Unidos. En más información, impugnará a Federación Mexicana de Fútbol multa por vicios procesales. El organismo anunció que interpondrá todos los medios de defensa para evitar que se aplique la multa, pues en el proceso hubo vicios procesales. En más información, renuncia denuncia Ulises Lara a la Fiscalía. El funcionario responsable de la carpeta de investigación del caso Rocha Moya y de la situación del piloto de los Chapitos, que el gobierno mexicano detuvo y envió a Estados Unidos sin interrogarlo, renunció ayer a su cargo en la Fiscalía General de la República. En otra nota, señalan a directivo de Cruz Azul de nexos con el cártel Jalisco Nueva Generación. El director jurídico de la cooperativa, Rafael Ansúrez, enfrenta una serie de denuncias por sus presuntos vínculos con el cártel, lavado de dinero, así como de desvíos por más de 1.100 millones de pesos. Y acusa a Estados Unidos. Autos ensamblados en México ocultan una creciente proporción de componentes chinos.
0: El Universal.
20: Marina Imaru. Casos distintos, aclara Sheinbaum. La presidenta aseguró que el caso de la gobernadora de Chihuahua, la panista Maru Campos, y el de la de Baja California, Marina del Pilar Ávila, son distintos, pues no se sabe con quién hablaba la morenista y no se evidenció la entrega de información sensible, pero con Campos hay indicios de una posible violación a la soberanía nacional. En otra información, Víctor Rodríguez queda libre tras 8 días en prisión preventiva y con el perdón otorgado. El exdirector de Pemex dejó el penal de Atlacholoaya tras ser acusado de violencia familiar y vicaria. Seguirá su proceso en libertad y deberá acudir cada mes a la unidad de medidas cautelares.
0: La jornada.
20: Suspende el ICE, cacería de migrantes en operativos de vialidad. En una semana asesinó a balazos a un mexicano y un colombiano. Crece indignación social. Los agentes implicados no portaban cámaras corporales. En otra nota, descarta a García Harfuch iniciar investigación a gobernadora de Baja California. Si hay delito, no se protegerá a nadie, afirma la presidenta Sheinbaum.
0: Milenio.
20: Suspende ICE retenes ante las protestas por migrantes asesinados. La orden está dirigida a agentes de la División de Operaciones de Control y Expulsión, rama encargada de deportación después de los casos de Maine y Texas.
0: Excelsior.
20: Senado corta de tajo viajes al extranjero. Tras ola de críticas por gastos excesivos y viáticos injustificados para personal administrativo, la Junta de Coordinación Política restringió las salidas internacionales, siendo nulas en el segundo semestre de 2025. También destaca, adiós a Elsa Aguirre, la diva de mirada magnética, la actriz mexicana de mirada cautivante y belleza inmensurable, ícono de la época de oro del cine mexicano, falleció a los 95 años.
0: El Economista.
20: Ante los aranceles de Estados Unidos, armadoras venden más a Canadá y Sudamérica. En el primer semestre, el envío de vehículos a otros países creció 20%.
0: La Razón.
20: DEA acusa conexión gobierno narco. Aquí le reviran con cifras. Carece de sustento. En cumbre sobre fentanilo, administrador de la agencia antidrogas, Terrence Cole, señala vinculación mortal en duros señalamientos contra México.
0: 24 horas.
20: Exigen acciones contra cárceles ligadas al ICE. Muertes de migrantes frenan retenes en Estados Unidos.
0: Sol de México.
20: Junio registra menos homicidios desde 2015. En el primer semestre, la mitad de esos delitos se concentró en 8 estados. Además, capturan a Rafael N., señalado por la Fiscalía de Puebla como presunto responsable de disparar contra automovilistas en la vía Atlixcáyotl entre febrero y junio.
0: La Prensa.
20: Línea 3, a rezar. Anuncia gobierno capitalino que invertirán 40 mil millones de pesos en remodelación integral de la línea 3 del metro. Comprarán 45 trenes y las obras iniciarán en 2027. Se harán de noche o fines de semana.
0: La crónica de hoy.
20: México, Estados Unidos y España, donde más se extrae agua ilegalmente. Grupos criminales han encontrado en la extracción de líquido y uso de pozos ilegales una nueva mina de oro para negocios ilícitos.
0: El Heraldo de México.
20: Sin sustento, acusación de la DEA contra el gobierno. El lado mexicano rechaza la visión de la agencia de Estados Unidos de una conexión con los cárteles, pues la Estrategia Nacional de Seguridad se basa en una política de cero impunidad.
0: Esto.
20: muestran la furia. España sorprende y califica y clasifica a una final de Copa del Mundo tras 16 años ausente, luego de eliminar a la favorita Francia de Kylian Mbappé. Hoy Inglaterra y Argentina se disputan el otro boleto que los lleve a Nueva York. Arrestan a Nicolás N., fundador de los Tanzanios. Berta Alcalde, titular de la Fiscalía Capitalina, confirmó la captura de esta persona.
0: Expansión.mx.
20: Olinia subiría 3.400 pesos con estándares mínimos de seguridad como bolsas de aire y frenos ABS, estiman analistas.
0: Infobae.com.
20: Reportan fuera de peligro a la regidora María Quijada tras el ataque armado en Tecate. La actualización fue confirmada por su padre. En el hecho violento murió su esposo.
0: Reporteíndigo.com.
20: Afores revierten déficit y logran plusvalías por 484 mil millones de pesos en primer semestre de 2026.
0: Agenciaefe.com.
20: Irán dice que el estrecho de Hormuz permanecerá cerrado hasta que cesen los ataques de Estados Unidos. Nayib Bukele, que busca su tercer mandato, defiende la reelección indefinida en El Salvador. Nueva York activa un plan de emergencia por el calor extremo que golpeará el noreste de Estados Unidos.
0: Forbes.com.mx.
20: Satisfacción de los mexicanos con la vida mejora, según el INEGI. Las cinco entidades con los promedios más altos de satisfacción con la vida en 2025 fueron Coahuila, Tamaulipas, Durango, Sinaloa y Baja California Sur.
0: El País.
20: El hermano de Pedro Sánchez es inhabilitado por 9 años por prevaricación. Lo absuelven por el delito de tráfico de influencias.
0: The Washington Post.
20: La campaña de deportación de Trump se tambalea tras encuentros fatales con el ICE. La administración está dando marcha atrás una vez más en algunas medidas agresivas.
0: The New York Times.
20: El nuevo bloqueo a Hormuz se produce en un contexto de menores reservas de petróleo y mayores riesgos para los buques.
0: The Wall Street Journal.
20: Las ventas récord de acciones amenazan con desbordar el mercado alcista. La carrera de las empresas por emitir acciones recuerda a algunos analistas las últimas fases de repuntes bursátiles anteriores.
0: Financial Times.
20: La economía china crece a uno de los ritmos más bajos de las últimas décadas. Auditorio, Juan Manuel, hasta aquí este resumen.
19: Gracias, Adriana. Vámonos con Amy Arriaga con la información de negocios y finanzas.
3: La empresa mexicana fabricante de grifería y muebles para baño, Grupo Helvex, nombró a César Cárdenas como nuevo director general con efecto al 1 de mayo de 2026. El nombramiento marca una nueva etapa de fortalecimiento de la presencia de la compañía en México y América Latina mediante innovación, eficiencia operativa y desarrollo industrial sostenible. Thomson Reuters, empresa matriz de Reuters News, anunció que venderá una participación del 51% de su división Global Print a KKR, una de las mayores firmas de capital de riesgo del mundo. El acuerdo por $500 millones permitirá a Reuters conservar los derechos de propiedad intelectual y el control editorial. En el segundo trimestre del 2026, los bancos JP Morgan Chase, Goldman Sachs y Citigroup reportaron alzas en sus beneficios. JP Morgan registró más de $21 mil millones en beneficios, 41% más que en el mismo periodo de 2025. En ese mismo lapso, Goldman ganó más de $6 mil millones, un incremento de 84%, y Citigroup aumentó un 45% su beneficio neto al obtener más de $5 mil millones. La firma tecnológica Meta habría utilizado inteligencia artificial para identificar y seleccionar a empleados con antecedentes médicos para despidos masivos. Ese es el argumento que presentan 26 ex empleados en una demanda interpuesta en Oakland, California. Firmas de análisis como Bloomberg Intelligence mantienen sus recomendaciones positivas por el potencial de revaloración que tiene IBM, la multinacional de tecnología y consultoría. Esto pese a que sus acciones se desplomaron hasta un 26% en la bolsa estadounidense, luego de que anunciara ingresos preliminares de $17.200 millones, cifra menor a lo esperado por el mercado. La cadena de comida rápida Taco Bell está bajo escrutinio, pues autoridades de salud federales y estatales de Estados Unidos investigan si alguna de sus franquicias están conectadas a un brote de ciclosporiasis en rápido crecimiento, la cual es una enfermedad gastrointestinal causado por un parásito microscópico. Informó Amy Arriaga. 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
18: El corazón del colibrí late más de 1,000 veces por minuto cuando vuela para mantener su metabolismo extremadamente rápido.
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19: 6:30 tiempo del centro de México. Es hora de ir hasta el Centro de Orientación Vial de la Secretaría de Seguridad Ciudadana con Ricardo Ramírez, quien tiene un reporte de cómo se encuentra la vialidad en las calles y avenidas aquí en la capital de la República Mexicana. Ricardo, adelante con tu información. Buen día.
8: Hola, ¿qué tal? Muy buenos días, Juan, te saludo mucho, con mucho gusto a ti y a tu apreciable auditorio. Pues bien, en cuanto a materia vehicular, a través de la avenida Paseo de la Reforma encontraremos buen avance, esto en ambos sentidos, entre la avenida Hidalgo y la avenida de los Insurgentes. Por otra parte, en la zona poniente, a través de la avenida de los Constituyentes, ya encontraremos el aumento notable en el aforo vehicular, esto para quien deja atrás prolongación Reforma y se dirige hacia la zona centro. Asimismo, en la zona sur, la calzada de Tlalpan presenta carga que no deja de avanzar, esto entre el anillo periférico y con dirección hacia el viaducto Miguel Alemán. Por otra parte, en la zona oriente, Javier Rojo Gómez presenta contratiempos al cruce con semáforos, esto entre el eje 5 sur y la calzada Ermita Iztapalapa. Asimismo, en la zona norte, a través de la avenida de los Insurgentes Norte, ya encontraremos carga que no deja de avanzar para quien deja atrás el paradero de los Indios Verdes y se dirige hacia la raza o bien hacia la zona centro de la capital. En cuanto a previsiones y movilizaciones, hay que tomar en cuenta ya que se prevé una concentración, esto alrededor de las 11 de la mañana, en las inmediaciones de la estación Nativitas de la línea 2 del sistema de transporte colectivo Metro, por lo cual no se descarta la afectación vehicular en el desarrollo de sus actividades. Y le recordamos que el programa Ambiental Hoy No Circula aplica para vehículos con engomado rojo, terminación de placas 3 y 4, holograma 1 y 2, quedando exentos vehículos con holograma 0 y doble 0, así como eléctricos e híbridos, esto en un horario de las 5 hasta las 22 horas. Recuerde manejar con precaución en todo momento. Hasta aquí el reporte por parte del Centro de Orientación Vial, Secretaría de Seguridad Ciudadana. Muy buenos días.
19: Muchísimas gracias, Ricardo, por tu información. Ana Moreno, cuéntanos cómo está operando esta mañana el metro. Buen día.
2: Buen día. Hola, muy buen día, Juan Manuel, a tu auditorio de Radio Fórmula. Les comento que al momento se presenta afluencia moderada y circulación constante de trenes en las líneas 1, 2, 3, 5, 7, 9, A y B. La información puede cambiar por eventualidades en el servicio. Se espera el incremento paulatino de afluencia en la red. El resto de las líneas opera con afluencia baja y avance continuo. La red se encuentra ofreciendo servicio en todas sus estaciones. Para mantener las instalaciones en las mejores condiciones, se les hace un llamado a las personas usuarias a no pintar, rayar o dañar los trenes, escaleras eléctricas, torniquetes y pasillos, así como no tirar basura en las vías a fin de evitar incidentes que causen demoras en el servicio. Continúen informados en nuestras redes sociales oficiales, @metrocdmx. Reportó Ana Moreno para Radio Fórmula. Muy buen día.
19: Muchísimas gracias, Ana. Karina Cabello, ¿cómo están operando las 7 líneas del Metrobús esta mañana? Buen día.
21: Muy buenos días, Juan Manuel, de auditorio. Al momento, las 7 líneas de Metrobús funcionan con normalidad, con demanda moderada en todas las estaciones y ligero incremento en las estaciones Indios Verdes de línea 1 y línea 7 y Buenavista de línea 1. Hoy se prevén movilizaciones sociales que podrían modificar el servicio de las líneas 1 y 2 para tomar precauciones. Pueden consultar nuestro estado del servicio y sus actualizaciones en www.metrobus.cdmx.gob.mx, en las pantallas de las estaciones y en @metrobuscdmx. Por una cultura de prevención vial, exhortamos a todos los conductores de vehículos motorizados y no motorizados a no invadir el carril exclusivo de Metrobús. Que tengan un buen día, informó para las primeras de ANDA, Karina Cabello.
19: Muchísimas gracias, Karina. Bueno, pues está usted bien informado pues en materia de vialidad con Ricardo Ramírez. También pues las concentraciones, los bloqueos, las manifestaciones que tendrán verificativo el día de hoy en la capital de la República. Ana Moreno con la información del metro y Karina Cabello con la operación de las 7 líneas del Metrobús. Y hablando de bloqueos, de manifestaciones y de concentraciones, agárrese porque la Coordinadora Nacional de Trabajadores de la Educación, la CENTE, bueno, pues está de vuelta en la capital de la República. La sección 9 está anunciando para el día de mañana una manifestación. Esto será a partir de las 9 de la mañana. Lisbeth Hernández, tú tienes los detalles. Adelante, buen día.
22: Hola, Juan Manuel, muy buenos días. Me da mucho gusto saludarte esta mañana. Comenzamos con información importante porque se acuerda de la Coordinadora Nacional de Trabajadores de la Educación, la CENTE. Bueno, pues tenemos nuevamente noticias de ellos. Están convocando a una movilización para mañana jueves a las 9 de la mañana en la calle Isabel la Católica, en el Centro Histórico de la Ciudad de México. Esto por parte de la sección 9 de la Coordinadora de la Ciudad de México, porque bueno, de acuerdo a lo que ellos explican, las autoridades de la Secretaría de Educación Pública de la SEP han incumplido con acuerdos que habían alcanzado en las mesas de diálogo que habían sostenido. Sin embargo, no especificaron qué tipo de acuerdos son los que están incumpliendo y bueno, dijeron que esta movilización para el día de mañana continúa. Nosotros nos mantenemos al pendiente. Por el momento es la única movilización anunciada, entonces esperemos que pues se puedan volver a poner de acuerdo las autoridades educativas y la CENTE. Todo esto en beneficio pues de los automovilistas, sobre todo de los ciudadanos que son los más afectados con las marchas y bloqueos de la coordinadora. Por lo pronto la información, seguimos al pendiente. Excelente día.
19: Muchísimas gracias, Liz, por tu reporte. Pues sí, ojalá se pongan de acuerdo y reanuden las mesas de negociación y que, bueno, pues sea esta manifestación de mañana de manera pacífica y no regresen a los plantones como hace unas semanas allá en el Centro Histórico. Vámonos con Raquel Flores porque ayer la jefa de gobierno, Clara Brugada, anunció que a principios del próximo año, a principios del 2027, comenzará la renovación de la línea 3 del metro. Se van a invertir más o menos unos 40 mil millones de pesos. Cuéntanos, Raquel, buen día.
6: La jefa de gobierno de la Ciudad de México, Clara Brugada, anunció el arranque de los trabajos de transformación y modernización integral de la línea 3 del metro, que corre de Universidad a Indios Verdes, una de las más utilizadas de la red, con más de 1 millón de usuarios al día. En la estación Universidad, la mandataria local explicó que los trabajos se centrarán en la renovación completa entre 5 ejes, como son la adquisición de 45 trenes completamente nuevos, la sustitución total de las vías, la modernización de los sistemas eléctricos, electromecánicos y contra incendios, y la instalación de un nuevo sistema de control y señalización para mejorar la seguridad y frecuencia de los trenes, así como la rehabilitación integral de las estaciones para hacerlas más seguras y accesibles.
7: Y hoy venimos a informar cómo se va a renovar de manera integral esta gran línea del metro. Una vez concluida la renovación de la línea 1 y de la línea 2, arrancamos la transformación integral de la línea 3 del metro. Así, nuestro gobierno habrá transformado las líneas de mayor afluencia del metro. O dicho de otra manera, habremos mejorado las 3 grandes líneas del metro que tienen más de 50 años de antigüedad. Vamos paso a paso, como siempre lo dijimos desde el inicio, línea a línea, tren a tren, con inversiones históricas, revirtiendo décadas de desgaste que ha tenido el metro desde hace 50 años.
6: En las imágenes, Uriel Rivas para Grupo Fórmula. Raquel Flores Chávez.
19: Muchas gracias, Raquel. Bueno, pues subrayar esto que dice la jefa de gobierno, Clara Brugada, los trabajos de renovación en esta línea 3 del metro serán pues por la noche y también los fines de semana para evitar afectaciones a los usuarios. Bueno, vámonos con David Galván porque pues la Coordinadora Nacional de Protección Civil, Laura Velázquez, está informando que están pues ya nada más afinando los detalles de una alerta similar a la sísmica, pero en este caso será para huracanes. Cuéntanos, David Galván, buen día.
9: Desde Yucatán, este día martes, la Coordinadora Nacional de Protección Civil, Laura Velázquez, anunció que durante la presente temporada de lluvias y ciclones 2026 entrará en funcionamiento el sistema de alertamiento temprano vía telefonía celular para huracanes, ciclones y lluvias intensas, que han desarrollado en conjunto con la Agencia de Transformación Digital y el Servicio Meteorológico Nacional. Escuchemos a Laura Velázquez.
23: A partir de esta temporada de lluvias y ciclones, por instrucción de la Presidenta de México, informo a ustedes, a todos y a todas, que vamos a poder informar, alertar a la población a través de la telefonía celular si es que hay el impacto inminente de un huracán o el acercamiento que dejaría afectaciones y mucha tormenta.
9: Velázquez Alzúa y el gobernador de la entidad, Joaquín Díaz Mena, encabezaron la sesión extraordinaria del Consejo Estatal de Protección Civil de Yucatán, donde se instaló el 13º puesto de comando de los 17 estados costeros del país que se han programado como prioridad para la coordinación interinstitucional entre los 3 órdenes de gobierno, a fin de garantizar una toma de decisiones eficaz y respuesta inmediata ante cualquier situación de emergencia que requiera el despliegue de personal para ayudar a la población. Ahí la titular de la CNPC enfatizó que para el gobierno de México no existen límites en la disposición de recursos humanos, técnicos y económicos para apoyar a la población frente a los desastres naturales.
23: De nada nos serviría que nosotros estuviéramos realizando este tipo de reuniones tan maravillosas, preparándonos y demostrándole a la población que estamos trabajando con ellos y para ellos, si no hacemos uso de la tecnología. Ya lo tenemos preparado para sismo y ahora será también un instrumento para los huracanes.
9: Es la información que te tengo, Juan Manuel. Excelente mañana.
19: Muchísimas gracias, David. Bueno, a partir de hoy y hasta el próximo 28 de agosto, la Profeco está poniendo en marcha un programa de verificación y vigilancia vacacional y turístico de verano. El objetivo, bueno, pues garantizar precios justos, transparentes y también prevenir abusos o fraudes contra los consumidores en esta época de descanso. Nos vamos a la pausa cuando son las 6 de la mañana con 41 minutos, tiempo del centro. Regresamos.

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1: ¿Cómo se le decía en nuestros tiempos a los jóvenes, a los chiquitos? Les decíamos chavitos. Soy chavito, estás muy chavo, ¿qué onda, chavo? Y eso, pues obviamente, el chavo del 8, ¿no? Pero de repente empezó a cambiar. Antes de eso se usaba escuincle, ¿no? El escuincle, el escuinclito. Mi mamá dice que los jóvenes son chamacos. Pero ahora he visto que se ha proliferado el uso de cosas como morro. Morro que justamente viene de el norte y que se fue popularizando a toda la República Mexicana. Y ahora toda gente dice, bueno, llegó una morra, también para referirse a mujeres y pachavos.
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2: La regidora de Tecate, Baja California, María Quijada, fue atacada por un grupo de hombres armados cuando se encontraba en su vehículo junto con su esposo Jesús Pereira, quien murió en el lugar, y su hija cuando se dirigían a su domicilio. Hasta el momento no hay detenidos. La Secretaría de Salud Federal informó que en lo que va del año se han aplicado más de 21 millones de dosis de las vacunas doble y triple viral como parte de las acciones para mantener protegida a la población frente al sarampión. Además, confirmó 12.154 casos de esta enfermedad. El INEGI informó que en 2025 las personas en México calificaron en promedio con 8.6 la satisfacción con su vida actual. Coahuila, Tamaulipas, Durango, Sinaloa y Baja California Sur fueron las 5 entidades con los promedios más altos de satisfacción con la vida.
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4: Y ya estamos en esta mañana de este miércoles 15 de julio de este 2026 en nuestra mesa. Hoy estamos completos, estamos con Betsabe Rosales. Hola, Betsa.
5: Hola, Manuel, muy buenos días. Pues vámonos ya con la información. Ya está el primer finalista, hoy conoceremos al segundo. México, que al menos la afición se ha subido al barco de todos los que han sido eliminados, Manuel. Yo no sé si somos nosotros los salados.
4: Somos salados, ¿verdad? Vamos con Francia, perdió. Vamos con Bélgica, perdió.
5: Noruega.
4: Vamos con Noruega, perdió. ¿Qué hacemos? ¿No? Ya mejor nos sí, vamos con Argentina, sí. Todos. Juan Manuel de Anda, ¿cómo estás?
6: Bien, tocayo, ¿cómo estás? Buen día, gusto verte. Betsa B, ¿cómo estás? José Luis.
7: Hola,
6: José Luis
7: Cuevas. Hola, Manuel. Hola, Manuel. Hola, Betsa, Juan Manuel. Qué gusto saludarlos a todos.
4: Bienvenido.
7: Pues hay que ir a Argentina, ¿no? Entonces,
4: pues, sí, para pues en una de esas nos sale, ¿no?
5: Sí, a ver.
7: La verdad es que ayer fue un muy buen partido, creo.
4: Excelente.
7: Yo.
4: Gran partido, sobre todo
7: para
4: España, ¿no?
7: Sí te deja esa sensación de que quizá España termina por demostrar toda su valía en un solo partido. Uh-huh. Y te quedas con la sensación de que Francia dependió mucho de individualidades y no estuvieron las individualidades. El penal creo que termina balanceando todo. Hay 6, me parece, partidos fundamentales del Mundial donde el equipo que empieza ganando pierde su juego y no fue el caso ayer. Es decir, remontar en el Mundial es muy complicado. Sí, y ayer fue la clara muestra, ¿no? Creo yo.
6: Sí, totalmente. Digo, España anuló completamente a Francia, ¿no? Y sí, justo, pues, en los primeros minutos del partido, con la amonestación de uno de sus jugadores de Francia, y luego el penal, bueno, pues, sacó completamente de balance, ¿no? A los franceses, y ya no pudieron remontar. Digo, Mbappé tenía una cara de espanto tremendo, porque yo creo que recordaba su paso ahora en el Real Madrid y cómo había sido anulado por el Barça, y justamente veía los mismos jugadores, ¿no?
7: Sí,
6: pues estaba aterrado Mbappé sin poder hacer algo.

0: Sí, a mí me parece que incluso, y sobre todo por las reacciones, ¿no? Pues partido, yo no sé si Francia incluso se confió, ¿no? Porque estaba muy alegre, ¿no? Dejándole la etiqueta de favorito a España, ¿no? A lo mejor ya vislumbrándose como favorito, sin embargo, no lo quisieron asumir así públicamente, pero en todas las reacciones, la mayoría de jugadores, incluso Didier Deschamps buscando, ¿no? Como mucho pretexto, Didier Deschamps incluso culpando al árbitro, no me parece a mí que hubiera habido realmente errores arbitrales. Fueron muchos errores de Francia, también por ahí los jugadores diciendo que nunca se sintieron que hayan sido superados por España. Entonces, yo no sé si era igual como la calentura, pero sí siento que quizás se confiaron mucho y vaya, debe de ser un golpe tremendo porque Francia yo creo que sí tenía entre sus expectativas llegar a esa final.
1: Correcto, sí me parece que sí, pero punto aparte, la verdad es que no salió para nada fino, ¿no? Francia, sí. Uh-huh. Comienza bien, comienza alegre. Pero poco a poco España va tomando el terreno, domina el terreno. Efectivamente creo que el penal es muy importante, le da la confianza a España, pero España sale impecable a jugar, ¿no? Sale afinadito, sale correcto, sale feliz, sale armonioso, ¿no? Que es lo que decíamos hace rato, y le sale todo. Porque además le sale todo, ¿no? Y a Francia no le sale nada, absolutamente, ¿no?
2: Sí, incluso para Luis de la Fuente, el entrenador, que no se le olvide a la gente que arrancó España y había dudas y había crítica a su juego. Se acordarán aquel partido con Cabo Verde, que cómo es posible que no le hayan podido el jugar mejor a Cabo Verde. Ves que arrancó con Pedri como titular, que arrancó por ahí en la lateral con Llorente, y poco a poco el técnico ha ido cambiando. Ayer me parece que fundamental el ingreso de Pedro Porro, que es el que termina haciendo el segundo gol, y lo de Ruiz, que viene jugando desde hace 3 partidos, y España viene mejorando desde hace 3 partidos. Creo que hay que darle el mérito al entrenador porque supo cambiar sobre la marcha del torneo, que no es fácil cuando te casas con un sistema y con un jugador en específico, hablando de Pedri en relación a Fabián Ruiz, que es el que creo que le está dando ese equilibrio al equipo donde más lo necesitaba. Si alguien conoce a los franceses, es el que juega en el París, me refiero a Fabián Ruiz.
3: Es correcto.
4: Y también la participación del jugador número 12, ¿no? La afición española en un estadio, pues, con capacidad.
1: Se oían muchos españoles, ¿no? Se escuchaba mucha afición española, ¿no?
4: Las que caben. Sí. Y la mayoría, pues, eran de España. Bueno, yo quisiera también subrayar o resaltar este gol anulado a Lamine Yamal, que hubiera sido un megagolazo, ¿eh?
2: Sí, gran jugada. Además, se ha criticado tanto a Lamine Yamal de que no ha tenido una copa importante en cuanto al individual, pero el equipo ya está y te llega a jalar tanta marca, te llega a desquiciar tanto en defensa la preocupación de Lamine Yamal, que le abre oportunidad a otros, a Baena, a Oyarzábal y bueno, ahora a Porro, que terminó apareciendo solo para marcar Betzano.
0: Sí, y bueno, pues hoy conoceremos al otro finalista y allá justamente en Texas está nuestro compañero Alfredo González y Francisco Villalobos, que además nos tienen todas las reacciones justamente de este partido entre España y la selección de Francia.
5: Amigos de Grupo Fórmula, qué gusto saludarles desde Dallas, en donde el equipo español, la selección española, vuelve a una final de Copa del Mundo después de 16 años. Francisco Villalobos, ¿cómo estás?
6: Pues sorprendido por la actuación de Francia, que no era la que se esperaba. Una selección francesa, yo no pienso que era favorita, yo pienso que España tenía la... Sí, la verdad, yo pensaba que España tenía con qué ganarle, pero tampoco pensé que Francia no iba ni siquiera a poner las manos. O sea, un Mbappé totalmente neutralizado, las expectativas de la ofensiva tan explosiva que se mostró en la primera ronda y también todos los rivales de Francia, me sorprendió bastante que se hayan quedado en ceros.
5: Exactamente, pero a quien no le sorprendió fue a Luis de la Fuente, porque dice Luis de la Fuente, técnico de la selección española, aseguró que Francia se enfrentó al mejor equipo del mundo, así lo dijo.
7: El mensaje quedaba claro, este equipo es un equipo muy comprometido. Hemos dicho que el documentado tiene mucho más calado de lo que seguramente, en lo reiterativo que sea, le daréis más importancia. El mensaje era que nos enfrentábamos a una de las mejores selecciones del mundo, pero que enfrente tenían al mejor equipo del mundo. Eso es claro. Esto es un equipo. Y eso, el primer equipo, es imparable. Y ese es el sentimiento que tenemos ahora mismo.
5: Bastante seguro el técnico español, ¿eh? Pues, pero tiene razón. Al final de cuentas, creo que España hoy fue mejor y durante todo el torneo creo que ha mostrado mayor solidez que la selección francesa, pero también hablaron en conferencia de prensa los jugadores, ¿no?
6: Claro que sí. Bueno, en esta zona mixta, como con 175 sí. periodistas que dejaron afuera a unos 350 más, Cubarsí, el joven de 19 años, defensa del Barcelona, ¿sí? Una madurez de hombre de 33, habló así.
3: Prefiero estar jugando en el campo que estar hablando aquí, aquí me pongo un poco más nervioso, pero bien, tengo también siempre los pies en el suelo, mi familia y tanto el equipo como mis amigos siempre me ayudan, la verdad estoy muy contento de tener gente cercana que me ayuda en este aspecto y la verdad que vamos todos de la mano para jugar una final del mundo y vamos a ir a por todas para ganarla.
5: Vaya que sorprende en la madurez que ha tenido este futbolista de 19 años, ya lo decías, del FC Barcelona, Pau Cubarsí. Entonces, hoy, Inglaterra frente a Argentina, hoy conoceremos al segundo finalista y veremos si es Argentina o es Inglaterra.
6: Batalla deportiva, por supuesto, sí. Geopolítica por la historia, la revancha hace 40 años, un partido que va a ser durísimo, durísimo para ambas escuadras. En lo personal, yo pienso que fuimos testigos tú y yo del próximo campeón del mundo aquí en Arlington, Texas. Lo duro que se van a tirar esta tarde allá en Atlanta, esos dos equipos, pienso que les va a diezmar. El que pase va a llegar muy diezmado a la final a Nueva York este próximo domingo.
5: Por lo menos 24 horas menos. Ahí está, ¿no? O sea, creo que eso tampoco debería ser. Deberían de llegar en igualdad de circunstancias y vamos a ver si llegan a tiempos extras o llegan también hasta los penales.
6: Pero rápidamente, ¿tú ves a Argentina o a Inglaterra convirtiéndose en el flan francés que fueron los galos?
5: No, me parece que no. Yo creo inclusive que no podemos, y estamos haciendo mucho menos a la Argentina, que es todavía campeona del mundo. Todavía. Y Lionel Messi tiene la última palabra, ¿no?
6: Sí, señor.
5: Eso es todo. Les mandamos un fuerte abrazo. Que estén muy bien.
1: Bueno, gracias a los dos. Último comentario rápido.
2: ¿No? Rápidamente, yo creo que destacaría el tema de que hoy no podemos hablar de que España en automático es campeón del mundo como ellos. Yo creo que nos ha dejado un aprendizaje el juego de ayer, ¿no?
0: Pues a ver cómo resulta el partido del día de hoy. Ojalá más emocionante de lo que fue ayer el de España.
1: Tocayo, gracias.
4: Inglaterra 2, Argentina 1.
1: Eso, venga. Bueno, muchas gracias por haber estado con nosotros. Que le vaya muy bien.
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9: Gracias por habernos acompañado. A nombre de Juan Manuel de Anda, le agradecemos su preferencia. Nos escuchamos mañana a las 5:30. Mientras tanto, no le cambie, no se vaya, porque ahí viene Azucena Uresti.

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1: Los pinos son las coníferas más extendidas del hemisferio norte, fundamentales para la industria maderera y la reforestación. Su resina y piñones son recursos valiosos, mientras que sus hojas en forma de aguja les permiten resistir climas helados. Forman bosques densos que actúan como pulmones vitales, albergando una biodiversidad inmensa y protegiendo los suelos de la erosión hídrica.
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2: ¿Qué tal? Bienvenidos. Son las 7 de la mañana de este miércoles 15 de julio del año 2026. Soy Azucena Uresti y estas son las noticias. El director de la DEA, Terrance Cole, aseguró que existe una conexión mortal entre los cárteles del narcotráfico y el gobierno mexicano, al grado de decir que son lo mismo y sentenciar que para la agencia esta alianza representa su prioridad número uno. En su declaración escrita para la primera cumbre Estados Unidos libre de fentanilo, el funcionario dijo que el objetivo central de la agencia es golpear a los cárteles, a sus facilitadores, distribuidores, lavadores de dinero y redes químicas, así como a cada individuo que se beneficia de envenenar ciudadanos estadounidenses. Remarcó también que la seguridad y la salud del pueblo estadounidense no está en venta y que Estados Unidos está mirando y contraatacando. Ante los señalamientos, el Gabinete de Seguridad de México respondió asegurando que las afirmaciones de Cole carecen de sustento, que no corresponden a los resultados públicos del gobierno contra el crimen organizado. Mientras el dirigente del PRI, Alejandro Moreno, se lanzó contra Morena y señaló que el narcogobierno volvió a quedar bajo la mira internacional, dijo que las declaraciones del funcionario estadounidense confirman lo que la oposición ha denunciado durante años: un presunto pacto entre el gobierno de López Obrador, Morena y el crimen organizado, y acusó que el partido oficialista se colocó del lado de quienes asesinan, extorsionan, secuestran y envenenan a los ciudadanos. También pide investigar internacionalmente al partido y clasificarlo como organización terrorista. Además, exige entregar a los narcogobernadores que dice están protegidos y abrir los expedientes de los narcopolíticos, asegurando que el cerco internacional se estrecha. El coordinador de Morena en la Cámara de Diputados, Ricardo Monreal, salió también en defensa de la gobernadora de Baja California, Marina del Pilar, y le recomendó que presente una denuncia contra quien resulte responsable por presunto espionaje tras los audios difundidos en donde la mandataria se dice dispuesta a entregar información de las mesas de seguridad.
3: Yo lo que le recomendaría a ella es que demande por espionaje y demande contra quien la está espiando ilegalmente, independientemente de lo que tenga que hacer. Pero no podemos acostumbrarnos en México a que el espionaje deba de ser un instrumento para poder señalar actividades o conductas. Yo no creo en el espionaje ilegal.
2: Bueno, pues a pesar de lo que se escucha en los audios, Monreal se alinea a la versión del gobierno y dice que la gobernadora no incurrió ningún delito e incluso no descarta que se filtren más audios derivados de esto que él llama espionaje.
3: Yo creo que si estaba ella espiada ilegalmente, no va a ser el único audio, me temo. Ella debería aclararlo. Yo creo que va a haber más. Y de la grabación no se intuye delito alguno. Sin embargo, tampoco soy defensor de nadie. Que si hay delito, se investigue. Y que si hay conducta antijurídica, sea la autoridad la que lo determine.
2: Bueno, la presidenta de la Cámara de Diputados, Kenia López Rabadán, afirmó que la gobernadora debe transparentar sus conversaciones con representantes de Estados Unidos, pues a cambio de recuperar su visa, está poniendo en riesgo la seguridad del país.
4: Y esta mezcla entre su interés personal de recuperar una visa y la seguridad de los ciudadanos, pues evidentemente es inmoral. Esa palabra que tanto usaba el gobierno anterior hay que recordárselas. Y hay que encontrar los canales institucionales.
2: Mientras la presidenta de Morena, Ariadna Montiel, insistió en que el caso de Marina del Pilar no es similar al de la gobernadora panista de Chihuahua, Maru Campos, a quien Morena ha llamado reiteradamente traidora a la patria.
5: Son dos cosas totalmente distintas, porque por un lado hay agentes de la CIA interviniendo en acciones de seguridad sin convenio con el gobierno de México, sin conocimiento del gobierno de México, y por el otro lado hay un diálogo que hemos conocido y que la gobernadora ha aclarado y que sobre todo no vulnera ningún elemento de seguridad nacional. Entonces, lo que sí vimos con la gobernadora de Chihuahua.
2: El exdirector de Petróleos Mexicanos, Víctor Rodríguez Padilla, fue liberado ayer del penal de Atlacholoaya en Morelos, luego de que su esposa no acudiera a ratificar el perdón que le otorgó, es decir, quedó ratificado el perdón que le otorgó el 10 de julio tras la denuncia por violencia familiar. Rodríguez Padilla enfrentará su proceso en libertad, pero deberá acudir a firmar mensualmente, no podrá salir del país y deberá pagar una garantía de 20,000 pesos. También tiene prohibido acercarse o comunicarse de cualquier forma con su esposa o con su hijo. Al final de la comparecencia, el acusado tomó la palabra entre aparentes sollozos para pedir una disculpa a su esposa. Desde el corazón dijo: quiero agradecer tu generosidad por haberte preocupado por mi persona en estos últimos días, perdóname por las circunstancias que hemos vivido, por preocuparte por mi salud y por la imagen de nuestro hijo producto del amor. Sé que esta disculpa puede ser insuficiente, sin embargo, se comprometió a someterse a un tratamiento con profesionales de la salud. Dice que quiere enmendar cualquier daño que haya podido causar y que lo siente desde lo más profundo de su alma. Ayer se reportaron en México 34 asesinatos, los estados con más ejecuciones, Baja California y Michoacán con 4, Chihuahua, la Ciudad de México y Oaxaca con 3 homicidios cada uno. La regidora de Morena en Tecate, María de Jesús Quijada Maldonado, fue atacada a balazos junto a su hija, su escolta y su esposo, quien falleció. El ataque donde la funcionaria, la menor y el personal de seguridad resultaron heridos ocurrió ayer a las 5:17 de la tarde cuando hombres armados dispararon contra el vehículo en que viajaban. La Fiscalía de Baja California mantiene abierta la investigación sin que hasta ahora se haya informado de personas detenidas o el móvil del ataque. El alcalde morenista Román Cota dijo que Tecate vive un profundo dolor y pidió a la Fiscalía una pronta, seria y a fondo, una investigación a fondo. El adolescente de 13 años de edad, señalado como presunto aprendiz de sicario, fue localizado, resguardado y vinculado a proceso tras agredir física y sexualmente a una niña de 10 años. El menor enfrenta cargos por feminicidio en grado de tentativa y violación equiparada agravada por el ataque que cometió el viernes en el municipio de Tabasco, cuando privó de la libertad a la víctima cuando salían de la escuela. Fue entonces cuando abusó sexualmente de ella, la agredió para abandonarla después en un baldío. El fiscal general Cristian Paul Camacho aclaró que por su edad el adolescente no puede ser enviado a prisión ni internado en un centro juvenil, ya que el artículo 8 de la Ley Nacional del Sistema Integral de Justicia para Adolescentes impide estrictamente aplicar medidas privativas de libertad a menores de entre 12 y 13 años de edad, quienes solo están sujetos a medidas de asistencia social. Aún así, quedó bajo tutela del Estado y a disposición del Centro Especializado en Salud Mental. Tras la muerte del mexicano Lorenzo Salgado y también del colombiano Johan Sebastián Guerrero, el Departamento de Seguridad de Estados Unidos ordenó al Servicio de Inmigración y Control de Aduanas suspender hasta nuevo aviso los operativos de detención de vehículos realizados por sus agentes. De acuerdo con CNN y otros medios estadounidenses, la medida fue adoptada mientras avanzan las investigaciones en ambos casos, en los que los agentes de ICE sostienen que actuaron bajo defensa propia, mientras las familias de los migrantes acusan de uso excesivo de la fuerza y un posible encubrimiento. La Secretaría de Relaciones Exteriores en México informó que inició ya las acciones de respuesta del gobierno por la muerte de 17 migrantes mexicanos a manos de los agentes. En un comunicado indicó que a través de la Embajada de México en Estados Unidos se presentaron denuncias ante el Departamento de Justicia y las fiscalías estatales como un primer paso para promover acciones civiles y que se solicitó un alto a la Comisión de Naciones Unidas para los Derechos Humanos y que se emitan recomendaciones pertinentes respecto a este caso. Un mexicano de 28 años que intentaba escapar de un operativo de agentes federales del Servicio de Inmigración y Aduanas de Estados Unidos en Florida, murió al ser atropellado por un camión de carga. Se trata de la tercera muerte vinculada al ICE en una semana. Las tres personas a bordo del vehículo en que viajaban también salieron corriendo. Hasta el momento se desconoce el motivo del operativo. Sin embargo, el Departamento de Seguridad explicó que había realizado un operativo y que la patrulla de caminos de Florida y la agencia de investigaciones estaba investigando un incidente que resultó en la muerte de un ciudadano mexicano. Mañana la Coordinadora Nacional de Trabajadores de la Educación regresa a las calles de la Ciudad de México luego de que la sección 9 convocara una nueva movilización acusando un presunto incumplimiento de acuerdos por parte del gobierno federal. Los docentes están citados a las 9 de la mañana frente a las oficinas de la coordinadora en la calle Isabela Católica, en la alcaldía Cuauhtémoc. En la jornada también participarán integrantes de las secciones 10, 11 y 60, quienes exigirán la basificación de docentes y personal de apoyo, asistencia a la educación, el pago de aguinaldo, homologación de prestaciones, entre algunas otras solicitudes. La protesta ocurre a menos de un mes que la coordinadora levantó el plantón que mantuvo durante 19 días en el Zócalo en medio de sus exigencias de la abrogación de la ley del ISSSTE y algunos otros cambios. La selección española derrotó 2-0 a Francia y se clasificó a la gran final del torneo. La selección ya espera a su oponente en la gran final, que saldrá del juego de este miércoles entre Argentina e Inglaterra. Se va a jugar en Atlanta a la 1:00 p.m, tiempo del centro de México. El ganador enfrentará a España en la gran final, que se disputará este domingo, y el perdedor se medirá ante Francia por el tercer lugar el sábado. La Asociación Nacional de Intérpretes informó esta madrugada sobre la muerte a los 95 años de edad de la actriz Elsa Aguirre, ícono de la época del cine de oro en México. La asociación recordó que Elsa Aguirre fue célebre tanto por su talento dramático como por ser considerada uno de los rostros más bellos de la pantalla y en lista entre sus películas más importantes, Cuidado con el amor, Lluvia roja, La mujer que yo amé, al lado de Jorge Negrete. Extraoficialmente, pues, se ha informado que la actriz falleció a causa de un paro cardiorrespiratorio en su casa en Cuernavaca, Morelos.
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2: De esto y más le estaremos informando si nos acompaña después del corte, agradeciendo como siempre la amabilidad de su compañía. Gracias, bienvenidos y muy buenos días.
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2: Son las 7 de la mañana con 15 minutos y bueno, pues tenemos abierto un nuevo frente, como si faltara algo, ¿no?, con Estados Unidos. El director de la DEA, Terrence Cole, aseguró que hay una conexión mortal, así lo describió, entre los cárteles del narcotráfico y el gobierno mexicano. Dice que son lo mismo y que esto, esta alianza entre el gobierno mexicano y los cárteles del narcotráfico, representan una prioridad, la prioridad número uno para el gobierno norteamericano. Donde lo dijo, es una declaración para la primera cumbre Estados Unidos libre de fentanilo. Ahí el funcionario dice que el objetivo central de la agencia es golpear a los cárteles, a los facilitadores, lavadores, distribuidores, redes químicas, etcétera. Dice Terry Cole en esta declaración: nuestro objetivo esta semana es mejorar el modelo que las comunidades puedan adoptar y replicar y ampliar. Proteger a los estadounidenses requiere la aplicación de la ley, educación y prevención, tratamiento y recuperación. Ponemos todo el poder de esta agencia en la lucha contra los cárteles, contra los facilitadores, distribuidores, etcétera. Esto incluye la conexión mortal entre las redes de los cárteles y el gobierno mexicano. Hijos inseparables. Y en la DEA son nuestra prioridad número uno. Andrés Rodríguez es periodista de investigación del Universal, está con, del País, discúlpame Andrés, de El País, Andrés Rodríguez está con nosotros. Buenos días, Andrés, mucho gusto, ¿cómo estás?
23: Buenos días, Azucena, muy bien, gracias, gracias por el espacio, mucho gusto.
2: Bueno, pues esto abre un nuevo frente, como si algo faltara, ¿no?, con esta declaración de Terry Cole de la DEA respecto a que hay un matrimonio, prácticamente una simbiosis entre los cárteles del crimen organizado y el gobierno mexicano. Y la respuesta que da el Gabinete de Seguridad también el día de ayer diciendo, bueno, pues que esto no tiene ningún sustento, Andrés.
23: Pues creo que más que un nuevo frente es parte de las presiones, ¿no? O sea, desde, yo creo que las relaciones entre diplomáticas entre México y Estados Unidos no han sido las mismas desde que se lanza la acusación contra y pedido de extradición contra Rocha Moya, ¿no?, gobernador de Sinaloa bajo licencia, acusado de vínculos con el narcotráfico junto con otros nuevos funcionarios de ese estado desde que se hizo el pasado 9 de abril. Entonces, yo creo que estas declaraciones de Terry Cole se suman a estas presiones de Estados Unidos que ha estado ejerciendo para poder ver más de México. O sea, no solamente la detención de lo que son narcotraficantes de medio rango y alto rango, sino también empezar a ver resultados en cuanto a vínculos con los con políticos de aquí en México, ¿no?
2: Ahora, ¿cómo ha sido la relación de México con la DEA en la historia, Andrés? Es decir, tampoco ha sido la mejor o la más transparente, pero esto cobra una especial relevancia porque ni más ni menos que el lunes vamos a conocer cuál es la sentencia del Mayo Zambada.
23: Pues, como te decía, creo que justamente es otro de los puntos, ¿no? Es otro de los puntos la falta de transparencia que justamente habían pedido desde Palacio Nacional con el caso del del Mayo Zambada, pero también seguimos hablando de esta, digamos, fantasma del intervencionismo, que es un deseo también del presidente Donald Trump desde hace ya mucho tiempo, de poder, digamos, tener un control por tierra dentro de territorio mexicano de lo que son los cárteles, ¿no? Porque podemos sumarlo a esta supuesta intervención de la CIA que denunciaba la CNN en un reportaje hace poco, con este presunto ataque que se hizo a un vehículo en el Estado de México en el que iban dos miembros del cártel de Sinaloa. También podemos hablar del caso Chihuahua, ¿no? Entonces hay varias aristas que se van sumando ahí y que creo que forma parte de toda esta tensión que sigue y permanece entre México y Estados Unidos.
2: Ahora, el director de la DEA no es la primera vez que hace una declaración como esta. Aquí tengo, por ejemplo, una referencia del mes de mayo, en donde dijo ante el Senado estadounidense, bajo juramento, que los cárteles y altos funcionarios mexicanos han estado en la misma cama durante años, y advirtió entonces que era solo el comienzo. Ahora habla que las autoridades y los cárteles son lo mismo. Son declaraciones muy fuertes.
23: Sí, es que creo que Terry Cole tiene ese perfil, ¿no? Es un perfil de un justamente creo que acorde a las nuevas políticas de Donald Trump, o en realidad a las políticas de esta nueva administración de Donald Trump, ¿no? En el que necesita uno de estos halcones de la vieja guardia que esté siempre como bajo control, metiendo presión no solamente en los operativos, en todo lo que se ha venido haciendo con la DEA en estos últimos años, sino también una presión política, que también le hemos visto, por ejemplo, esa presión política le hemos visto también, por ejemplo, del embajador Ronald Johnson, ¿no? O sea, en este cruce de reciente también que tuvieron con la presidenta, de que no se hagan o se intenten no hacer de la cooperación algo político, ¿no? O sea, pero al final todo trasciende a la arena política y es parte, creo que también, de la estrategia, como mencionaba, de Estados Unidos, de ejercer más presión sobre el gobierno de Claudia Sheinbaum para poder ver más resultados en cuanto a detenciones importantes, pero que trasciendan y que golpeen también aún más a las estructuras del crimen organizado.
2: Ahora, todo evidentemente se entrelaza, por ejemplo, es Andrés Rodríguez, periodista de Investigación del País, con el caso más reciente de Marina del Pilar, en donde la gobernadora de Baja California pues escucha clarísimamente decir que ella tuvo reuniones con dependencias de seguridad de Estados Unidos, de la DEA, que por favor le digan qué puede hacer, porque tiene miedo de ser extraditada o de ser señalada o acusada, detenida. Y la reacción del gobierno de México. La reacción del gobierno de México cierra filas públicamente, incluido el secretario de Seguridad Omar García Harfuch, desde luego la presidenta y algunos otros actores de Morena, diciendo esto no constituye ningún delito y no prueba nada.
23: Sí, creo que pues de algún modo también el gobierno, desde el caso de Rocha Moya y en el caso, por ejemplo, también de otros gobernadores y políticos que han sido señalados, aún todavía presuntamente señalados por estos vínculos, y que se ha ido ya rumorando incluso sobre una lista o posible lista de políticos que habrían perdido, por ejemplo, sus visas, ¿no? Entonces, creo que sí, ha sido una posición constante la de intentar hacer un frente en el que, bueno, el discurso que se ha puesto por delante es el de la soberanía nacional, ¿no? Justamente creo que yendo en contra de estas denuncias que ha venido haciendo la presidenta y también su círculo más cercano. Exacto, en Morena, de no al intervencionismo, ¿no? O sea, entonces creo que se meten dentro de eso.
2: Ahora, a mí me sigue llamando la atención, tú sabes, por supuesto, mucho más de este tema, Andrés, el silencio en el que ha estado es en la Unión Americana, los Estados Unidos, desde el 29 de abril, cuando conocimos estas acusaciones contra el gobernador con licencia, Rubén Rocha Moya, y otros de sus colaboradores y excolaboradores. El argumento principal para sostenerse del gobierno de la presidenta Claudia Sheinbaum es envíenos pruebas. Y en Estados Unidos parece que no se ha movido ni una hoja.
23: Sí, al menos creo que la posición es en Estados Unidos de que hay pruebas suficientes, ¿no? O sea, de que hay de que se tiene, digamos, una acusación formal bastante comprobada, pues, y yo creo que igual eso influye mucho en las, por ejemplo, en el caso en particular de Rocha Moya, las detenciones que ya se tienen de Ovidio, las detenciones que se tienen de miembros importantes del cártel de Sinaloa, que, pues, bueno, de acuerdo con distintas fuentes de seguridad, pues, creen que estos testimonios también podrían haber colaborado al respaldo que tiene Estados Unidos, ¿no? Y yo creo que la constante va a ser seguir presionando al gobierno de Estados Unidos con declaraciones, molestando al gobierno de México con declaraciones, con insinuaciones políticas, con, pues, al final creo que es parte todo de un mismo frente, ¿no? O sea, tenemos las negociaciones con el T-MEC ahí, en este momento, pero hay también varios frentes en cuanto a seguridad y de mostrar a México de que, bueno, necesitan y se le va a seguir exigiendo más cooperación. Entonces, yo creo que Estados Unidos, o al menos esta presión de Estados Unidos hacia el gobierno de México, yo creo que va a continuar en distintos frentes.
2: Bueno, pues a partir de lunes algo tendrá que pasar, ¿no? Con la sentencia del mayo.
23: Seguramente sí. No va a parar ahora. Yo creo que seguiremos teniendo más acusaciones, seguiremos teniendo más información y pues todavía esto continúa como en un juego de pasarse la pelota, y no sé hasta qué punto pues el gobierno también de la presidenta podrá sostener esta narrativa.
2: Por lo pronto, ninguno de los señalados solicitados por Estados Unidos que fueran detenidos de manera preventiva con una posibilidad de ser extraditados, a ninguno le han puesto mano, ¿eh? Los que están en Estados Unidos fue por su propia voluntad, por su propio pie, y acá pues Rocha Moya está como que regreso al gobierno, no, el senador Enrique Insunza sigue cobrando, no voy a decir trabajando, y pues de los demás no se tiene mucha información, Andrés. Entonces seguimos acá tratando de aguantar lo más posible con la esperanza de que Estados Unidos pues no se le ocurra realizar un operativo en México.
23: Pues sí, yo creo que tratar de estirar la cuerda hasta donde más se pueda ver, tratarán de ver las mejores opciones que puedan tener en cuanto a la defensa de estos políticos, como menciono, yo creo que la bola seguirá pasándose hasta que alguien
2: le caiga la papa caliente. Gracias, Andrés.
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8: El Monte Everest es la montaña más alta del mundo, pero su cima estuvo bajo el océano hace millones de años.
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2: Son las 7:30 y bueno, pues Chihuahua, el estado ya está muy enfocado en la elección del 2027. Ya hemos visto que dentro de Morena pues hay un desacuerdo respecto a quién va a abanderar la alianza, si es que continúa la de Morena, PT y Verde. Ya dijo Arturo Escobar, si no es Cuellar, no vamos. Ayer el PT dijo, nosotros vamos con Andrea Chávez. La dirigente de Morena dice, a ver, bueno, pues esto es efervescencia electoral, nos estamos poniendo de acuerdo. Lo cierto es que hay un condicionamiento del Verde para que sea el alcalde con licencia de Ciudad Juárez quien abandere la alianza, y si no dijeron, pues prácticamente nosotros no vamos juntos. En fin, a esto se suma una candidatura independiente de la que ya habíamos hablado, o era independiente cuando ya habíamos hablado hace unos meses, de Julián Levarón. Lo conoce usted muy bien, es activista y aspirante a la gubernatura, quien tengo en la línea, se lo agradezco mucho. Julián, ¿cómo estás? Buenos días.
9: Susana, buenos días, qué gusto de saludarte y un saludo a tu auditorio.
2: Eres muy amable, Julián. ¿Te vas a sumar a un partido político?
9: Sí, es un partido nuevo, se llama Somos México, fundado por uno de mis grandes amigos de mil batallas, con el que caminamos por todo el país, Emilio Álvarez y Casa, y pues mi tío Adrián también es parte de ese partido.
2: ¿Qué te convenció? Porque cuando hemos hablado en otras ocasiones, pues obviamente los mexicanos no tenemos mucha fe en los partidos políticos. Hay una situación compleja en nuestra relación por desconfianza. ¿Qué te convenció ir por un partido y no por una candidatura independiente, Julián?
9: Pues mira, los mexicanos odian a los políticos y por muy justa y muy buena razón. El hecho es de que nos han dejado en casi la total indefensión de la vida, de la libertad y la propiedad. Pero no hay nada sagrado en una independiente. Un independiente puede ser tan corrupto como político y tan malo como alguien que llega a través de un partido político. Y el hecho es de que los partidos políticos es un medio para acceder al poder. Y yo tengo la intención de competir para llegar al poder en Chihuahua, porque creo que hay mucho que podemos hacer para proteger a los chihuahuenses y para abrir los caminos para que haya más libertad en nuestro estado, y que especialmente para que a los niños se les respete en nuestro estado.
2: Tú vas a competir por Somos México en el 2027 para la gubernatura de Chihuahua. Sabes que la presidenta o el gobierno federal pues no tienen la mejor opinión, lo han dicho públicamente, de este partido al que han llamado, pues que está integrado por viejos políticos, que habla del neoliberalismo, que detrás de este proyecto hay personajes del viejo régimen, integrantes de partidos tradicionales, que solo quieren regresar al modelo neoliberal.
9: Pues mira, yo creo que, mira, te voy a decir, Chihuahua es un estado que comparte 1,000 kilómetros de frontera con Estados Unidos, y México tiene el tratado de libre comercio más grande de la historia con Estados Unidos, y Chihuahua exporta uno de cada $5 de exportación salen del estado de Chihuahua hacia Estados Unidos, y la relación bilateral con Estados Unidos es una cuestión de vida o muerte para la economía y para la gente de nuestro estado. Y yo creo que ignorar las necesidades de nuestra gente por una ideología equivocada es un error, y creo que todos tenemos que luchar para que prevalezca el comercio entre nuestro propio estado, que pues ahorita es muy difícil moverte de un lugar a otro en el estado por cuestiones de seguridad, y también la relación con Estados Unidos es cuestión de vida o muerte para nuestro estado. Ahora el Tratado de Libre Comercio ya nos han reducido a una reconsideración cada año de la relación con Estados Unidos, y pues quién va a invertir en nuestro estado cuando tiene que reconsiderar las reglas del juego cada 365 días. Es una locura lo que estamos viviendo, y los chihuahuenses necesitamos a alguien que luche por ellos.
2: Oye, Julián, ¿te vas a ser militante de Somos México o vas a ser un candidato, digamos, independiente, ciudadano dentro del partido?
9: Sí, eso es, yo no me voy a afiliar al partido. Ellos, pues yo lo veo casi como pues un tanque de guerra que podemos usar para esta batalla, para no ir con una resortera. O sea, literal, es la situación, y ellos están dispuestos a luchar con nosotros. Hay millones de chihuahuenses que se sienten totalmente defraudados por la política actual. No hay protección, ni siquiera de los niños en el estado, y nosotros vamos a entrar a esta batalla para luchar por los chihuahuenses.
2: Bueno, Julián, pues suerte. Entonces, Julián Levarón será el candidato al gobierno de Chihuahua por el partido de reciente creación, el nuevo partido Somos México.
9: Dios les bendiga a todos. Qué gusto de saludarte, Azucena.
2: Como siempre, tenemos pendiente la conversación sobre las independientes, las candidaturas allá en Michoacán. Si quieres, en otra oportunidad, una vez que pase ya este tema de tu anuncio de incorporación a Somos México, lo platicamos, Julián.
9: Encantado. Gracias. Y Dios les bendiga allá en Michoacán también, a todos.
2: Gracias, Julián. Cuídate y suerte en lo que viene. Gracias, Julián Levarón. Bueno, pues Chihuahua, otro tema. Hay ahí una disputa dentro de la alianza Partido Verde, Morena, PT. El PT dijo ayer: nosotros vamos con Andrea Chávez, y la hemos nombrado nuestra coordinadora de territorio y tal. O sea, el PT ya dijo: vamos con Andrea Chávez. El Partido Verde había dicho hace algunos días, Arturo Escobar había condicionado la participación del Verde en una alianza con Morena y con el PT, solo si Cruz Pérez Cuellar era designado coordinador del movimiento de la 4T. Ricardo Monreal, unos días después, dijo esto al respecto.
10: Construir coaliciones es bien complicado.
11: Son desafortunadas para mí. El Verde debió esperar, debe esperar, pero en todo caso es una decisión de ellos. Yo no me meto a la política del Verde. Tengo respeto por Jorge Emilio, que es el líder natural del Verde, y por Karen Castrejón, que es la presidenta formal del Partido Verde. Pero ellos lo decidieron así, y no tengo una opinión negativa a su estrategia política electoral.
2: Bueno, Arturo Escobar es uno de los liderazgos más importantes, por supuesto, del Partido Verde. Está con nosotros y se lo agradezco mucho. ¿Cómo estás, Arturo? Buenos días.
12: Ana, muy bien, con el gusto de saludarte. Qué gusto en estas saludarte. Mañanas tan movidas que tenemos todavía. Uf, aquí en el verano.
2: Sí, sí, sí. A ver, el PT ya se decantó por Andrea Chávez. Yo te había escuchado decir que si no era Cruz Pérez Cuellar, ustedes no iban con Morena. Y ayer la dirigente de Morena dice: no, bueno, es normal que haya efervescencia política. Van con Andrea Chávez, van con Cruz Pérez Cuellar. ¿Qué ha decidido tu partido, Arturo?
12: A ver, o sea, la realidad es que lo que yo busqué no es un tema de condicionar. Lo que hice fue expresar una valoración política hacia un perfil que desde nuestra perspectiva reúne condiciones de alta competitividad, y creemos que nuestra visión representa experiencia, conocimiento, cercanía, resultados. Es un hombre que ha sido reelecto en Ciudad Juárez. Y ante esa valoración y sobre los cuadros, mujeres y hombres, todos respetados, que se registraron en Chihuahua, Nosotros consideramos que el mejor perfil, la mejor opción es Cruz, pero obviamente, y aparte porque es vinculatorio, Susana, desde que definimos en las entidades federativas donde estamos pensando, entendemos que una de las reglas con las cuales aceptamos fue que quien, mujer o hombre, que resulte o arroje el resultado de la encuesta como ganador, será el resultado vinculatorio hacia nosotros. Entonces, en esa parte de condicionamiento, te diría que la expresión exacta tiene que ver más bien con un apoyo de carácter político, es una expresión que hicimos, y por supuesto que vamos a respetar el resultado que arroje la encuesta.
2: O sea, tú en tu declaración textual dices, en nuestro caso queremos ser muy claros, queremos construir una coalición con Morena en Chihuahua, pero para nosotros es una condición que la coordinación estatal caiga en la persona de Cruz Pérez Cuellar. Es una condición, ¿cómo entendemos esa palabra?
12: Yo te diría que la habría que entenderla como un tema más bien un emplazamiento a las bases del partido de carácter político, a efecto de que de aquí a que se arroje la encuesta podamos acercarnos al apoyo total hacia la candidatura de Cruz, pero entendiendo que si mañana gana cualquier otra mujer o hombre que se haya registrado, estaremos apoyando porque consideramos que las reglas son claras y son los resultados deberán ser vinculatorios. Entonces, vamos a ir en coalición con Morena en Chihuahua.
2: Correcto.
12: Independientemente de quién gane, pero por supuesto que nuestro apoyo, y aparte porque es un derecho que tenemos, es hacia Cruz López.
2: Correcto. Entonces, el Partido Verde va a intentar que Cruz Pérez Cuellar gane la encuesta, digamos, de la manera lícita, por supuesto. El PT lo hará con Andrea Chávez, pero en el caso de que gane uno o el otro, el Verde se mantiene en la encuesta. Digo, en la alianza, perdóname.
12: Exactamente, yo te diría que únicamente en tres estados no registramos perfiles, uno de ellos fue Chihuahua, otro fue San Luis Potosí por razones que conoces. Ajá. Y el otro fue Colima, donde estamos todavía en la valoración de cómo vamos a competir, pero en los otros 14 estados hay un registro directamente del partido con gente de nosotros, militantes de nuestros partidos, mujeres y hombres. En el caso de Chihuahua no registramos porque consideramos que la valoración hacia el apoyo a Cruz era importante y fue lo que hicimos la semana pasada.
2: Correcto, pero la alianza está firme.
12: Está firme, estamos trabajando duro, no es fácil construirlo, como te lo he comentado, no es fácil construir coaliciones, pero estamos en la ruta de poder sacar el trabajo adelante y poder construir una muy buena coalición el próximo año.
2: Perfecto. ¿Por Andrea Chávez no, por alguna razón, les genera ruido algo en particular?
12: Nada, Andrea Chávez es una mujer sumamente preparada, es una mujer muy articulada, que ha hecho un trabajo muy importante, pero creemos que la experiencia de Cruz está a la luz y a la lectura de todos. Un hombre que ha sido reelecto en Juárez, creo que su experiencia en la administración pública lo hace un perfil sumamente atractivo para una entidad tan, tan compleja como es Chihuahua.
2: Bueno, pues clarísimo, para no andar ahí como con medias tintas y suposiciones, clarísimo, quien gane va el Verde con la alianza, sea Andrea, sea Cruz o alguna otra persona, pero ustedes, pues, políticamente se sienten más identificados con el alcalde con licencia de Ciudad Juárez.
12: Exactamente, yo te diría que esa es la conclusión de lo que pasó. Bien. La semana pasada, y hoy estamos ya en trabajos amplios en todo el estado de Chihuahua apoyando la candidatura de Cruz.
2: Arturo Escobar, gracias.
12: Al contrario, Sena, gracias.
2: Gracias, regresamos.
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14: El día de ayer, España fue absolutamente superior a Francia y terminó venciendo al equipo galo 2-0 para clasificarse a la final del torneo. La selección que dirige Luis de la Fuente se ubica así en la gran final del evento por primera ocasión desde que se coronaron en el 2010. Y pase lo que pase, en el enfrentamiento de hoy entre Argentina e Inglaterra, el cuadro ibérico será el favorito para levantar la copa el próximo domingo.
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4: La Suprema Corte de Justicia de la Nación resolvió que el derecho al reconocimiento de paternidad es imprescriptible y puede acreditarse incluso después de la muerte del presunto padre mediante pruebas genéticas. Detalló que el derecho a la identidad comprende el derecho a conocer el origen biológico. La jefa de gobierno, Clara Brugada, anunció la renovación de la línea 3 del sistema de transporte colectivo Metro en la Ciudad de México. Anticipó que se comprarán 45 trenes nuevos, se sustituirán todas las vías y se corregirán los hundimientos diferenciados. El gobierno de México anunció 5 mesas de diálogo para atender las inquietudes ciudadanas sobre la instalación de la plaza de fertilizante de gas y petroquímica de Occidente en el puerto de Topolobampo, Sinaloa. El delegado federal para el diálogo, Mauricio Rodríguez Alonso, informó que los encuentros serán conducidos por un equipo multidisciplinario. Informó Amy Arriaga. 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
6: Son las 7:45.
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6: Música, pónganme música, algo, que no quede ese silencio tan sepulcral. ¿Cómo estás, José Pablo Coello? Buenos días.
8: Estoy bien, Azucena, contento de estar contigo, con tu auditorio, te mando un saludo con mucho cariño y pues en la recta final de la Copa del Mundo ya con un finalista.
6: Pues no fue Francia, querido, España.
8: No, que te digo, a ver, ahora sí que no la vimos venir la gran mayoría de quienes habíamos seguido sí. De cerca el Mundial. Uh-huh. Francia era un equipo sólido, contundente, lleno de estrellas, y España pues no había tenido quizás la necesidad de jugar un partido como el de ayer. Yo te debo confesar que tenía mucho tiempo de no ver a esta selección jugando así, quizás desde aquellos enfrentamientos contra Francia, pero me recordó mucho a la selección campeona del mundo, ¿no? Que tocaba el balón de manera exquisita, en donde cada pieza sabía a dónde tenía que moverse, qué tenía que hacer. Y ayer le dieron un baile a los franceses, que no es poca cosa. Les metieron 2, pero pudieron haberles metido otros 2 o 3. Francia terminó desesperado, desencajado, su técnico declarando cosas absolutamente desafortunadas, fuera de lugar. Fue un día de la Bastilla, tristísimo como pocos para los franceses y por supuesto para su afición.
6: Pero bueno, pues ya vimos cómo celebra España, por supuesto, incluso el rey, toda la familia real ahí celebrando el fútbol, ¿no? Como pues cualquier aficionado que le gusta, por supuesto, que a su equipo le vaya bien. Hay quienes dicen, yo no me atrevería a decirlo como propio, por supuesto, que este fue el partido perfecto, que se jugó perfecto.
8: Pues cerca de ser perfecto, Azucena, ¿no? Uh-huh. Te digo, España se encuentra rápido con un gol en un partido que empezaba realmente, y es un error infantil de Digne, este lateral francés, que ayer tuvo un partido fatal, desafortunadamente para él, y eso condiciona a los franceses y le da confianza a los españoles, pero no creo que sea el único detalle. España sabía muy bien a quién se enfrentaba, había estudiado a su rival y hace una ejecución espectacular, ¿no? Luis de la Fuente es un técnico que conoce a muchos de estos chavos desde que tenían 17, 18 o menos, y entonces es un grupo muy sólido, muy compacto, y a mí me da gusto lo que pasa con el fútbol español, porque yo sí claro. Crecí viendo a España desde el 82 en su Mundial, el 86 aquí en México con un gran apoyo, con selecciones llenas de talento que ilusionaban, que emocionaban, un poquito lo que nos pasa a nosotros, y que siempre se quedaban 1 o 2 pasos lejos del objetivo, que era las rondas finales, ¿no? Hasta que llegó esta generación magnífica del 2010, y eso le cambia el chip a todos los que vienen atrás, y claro que tienen una escuela magnífica en el Barcelona y una liga muy competitiva, pero

0: lograron dar ese paso, se la creyeron, y hoy estos chavitos se la creen y ven enfrente a los Mbappé, Doué, Dembélé, etcétera, etcétera, y no se espantan, no se asustan, todo lo contrario, elevan el nivel, juegan un partidazo y son dignos finalistas, y me parece que independientemente de lo que pase hoy, Azucena, favoritos para ser campeones el próximo domingo.
1: Sí, he escuchado muchas personas que desde el inicio España era su favorito y Francia para otros, pero bueno, pues Francia pues ya se fue, España está esperando ahora quién gana el partido de hoy, que también tendrá que ser un partidazo, ¿no? Entre Argentina e Inglaterra.
0: Ojalá lo sea, los ingredientes ahí están. Son dos equipos plagados de figuras, con dos muy buenos técnicos. Nunca un técnico ha ganado un mundial siendo extranjero en su selección, que es lo que intenta el alemán Tuchel con Inglaterra. Scaloni ha hecho un trabajazo, llegó muy cuestionado y hoy se ha ganado a todo el mundo después del título mundial y de lo que está haciendo en esta edición. Y bueno, estamos ante la parte final de la carrera de uno de los mejores futbolistas de todas las épocas, como Leo Messi, y eso hay que atestiguarlo, hay que verlo con atención, y yo diría que hay que disfrutarlo más allá de las preferencias que podamos tener para este partido, que tiene todos los ingredientes para convertirse en un clásico de esos que se recuerdan mucho tiempo.
1: ¿Qué final te gustaría más? ¿España?
0: Mira, yo he estado insistiendo en que prefiero que Inglaterra esté en la final, y me sostengo, me encantaría ver Inglaterra y a España. Creo que de los tres que quedan son los dos equipos más completos. Creo que el potencial de Inglaterra para jugar y competirle a España es mayor. Pero los argentinos, Azucena, como ninguna otra selección en el mundo, esa es la verdad, se ponen la albiceleste, como ellos la llaman, y van a la guerra. Y permíteme el término, y sobre todo en este entorno, de manera figurativa, pero van a eso, ¿no? Van a jugarse el todo por el todo, se parten el alma. Y son durísimos de vencer, durísimos de eliminar. Entonces, Inglaterra está ante una prueba superlativa, que para ellos tiene un enorme significado. Y no me extrañaría que Argentina termine avanzando, ¿eh?
1: Entonces, tenemos hoy Argentina-Inglaterra a la 1:00 p.m. ¿Se juega en...?
0: Hoy se juega en Atlanta este partido. Ayer fue en Dallas, sí. Juegan en Atlanta, también en un estadio techado, lo cual favorece al espectáculo, porque los futbolistas se desgastan menos, y ahí es donde conoceremos al segundo finalista alrededor de las 3, si el tiempo regular lo permite, y si no, vendrán los tiempos extra y quizás los penales.
1: Oye, José Pablo, y luego ya, por supuesto, hay fecha y hora y lugar para la final.
0: Sí, claro, la final se juega el domingo en Nueva York, ese es un estadio abierto. Ay, va a hacer calor, hay muchas críticas, ¿no? A ver, está a las afueras de Nueva York el estadio Azucena, no es un estadio en Central Park, no te imagines algo así tan pintoresco y romántico.
1: ¿Qué malo eres conmigo?
0: Bueno, está a la mitad de la nada, ¿no? Ajá. Es el estadio de los Giants, es complicado llegar, en fin, tiene sus detallitos. Mucha gente piensa que tendría que haber sido en Los Ángeles, que está más céntrico, igual en Dallas o en Atlanta, pero se lo llevaron a Nueva York, que fue la que ganó esta sede. Y hay otro partido que nadie quiere jugar y que pocos queremos ver, que es el sábado por el tercer lugar, en donde Francia va a enfrentar al perdedor de hoy. Yo no sé por qué FIFA no ha eliminado ese partido, pues sí, pero lo siguen disputando.
1: O sea, digamos que serían como un partido para definir al tercer perdedor.
0: Correcto, al mejor de los
1: o
0: dos.
1: O al tercer lugar,
0: perdedores
1: como lo quieras
0: en semifinales. Sí, es por el ¿verdad? Tercer lugar. Normalmente hay suplentes, normalmente no se juega a máxima intensidad. Y desde siempre yo me acuerdo de partidos que no se parece nada a los que se juegan en estas instancias, pero FIFA se ha negado a eliminarlo. Es un partido más, inventario comercial
1: adicional.
0: Pues la
1: lista extra no les estorba.
0: Sí. De acuerdo. Mira, a ver, hacía yo cuentas, pero en algún momento el Mundial, por ejemplo, en el 70 se jugaban 24 partidos en total, después se elevó a 52. Hoy vamos en 104 y pronto serán 128 si crece el Mundial. Entonces ya el valor de un partido extra pues se ha ido reduciendo en términos porcentuales. Entonces yo no sé si FIFA lo pudiera reconsiderar, pero este partido nadie lo quiere dirigir, nadie lo quiere jugar, pocos lo queremos
1: flojera,
0: ver,
1: ¿no?
0: Ojalá que lo elimine.
1: Oye, José Pablo, dos cosas. Escuché a Infantino decir que quiere aumentar el número de equipos que juegan en el Mundial.
0: Sí, lo quiere pasar de 48 a 64.
1: Siento como que hasta me bajó la presión. Porque hemos estado, ¿cuánto lleva el Mundial? ¿Un mes? ¿Un año? ¿Un siglo? O sea, me ha parecido eterno, todo mundo estamos en otra cosa. No, está bien, ha sido bonito, gente que se ha interesado en el fútbol que no le interesaba. Han sido juegos muy bonitos, personajes muy entrañables, incluso los que hemos conocido en este mundial, pero es demasiado tiempo, demasiada atención, y por supuesto, ¿qué dice Infantino? Bueno, pero si esto se puede alargar más y traernos más dinero, yo solo pienso que la FIFA piensa en eso, seguramente estaré equivocada. Pues adelante.
0: No. La FIFA piensa en el dinero, claro está, y busca generar más dinero, entre otras cosas, para promover el fútbol, aunque quizás, y ese es tema de otra conversación, tendrían que ser más transparentes en el manejo de sus recursos, etcétera, etcétera. Pero Infantino llevó el Mundial de 32 a 48 a su cena, lo criticaron todo mundo, me incluyo, y ha sido un éxito. Entonces, pues yo sí, me voy a guardar mis críticas contra Infantino un buen rato, después de lo bien que le fue en este Mundial, y no creo, no he visto un calendario propuesto, no van en esa etapa todavía. No creo que terminaré haciendo un periodo muchísimo más largo. Es más, la etapa de eliminación directa sería exactamente la misma con 32 equipos y 32 se quedarán en el camino. No me disgusta tanto como a muchos la idea, Azucena. No creo que se perdería calidad de manera dramática y seguiríamos viendo historias como la que vimos de Cabo Verde, la que vimos de Congo, la que vimos de otras selecciones, ¿no?
1: Claro. A mí no me disgusta, pero me preocupa que perdimos relaciones humanas. O sea, algún amigo que alguna vez viste y se fue porque siguió todos los mundiales, todos los partidos del mundial. Y, oye, ¿qué es esto? O sea, tenemos una mente súper futbolera.
0: Eso sí. A mí me gusta esto, mientras uno pueda hacerlo con moderación, como decía aquel comercial, es un periodo de la vida muy divertido y muy disfrutable.
1: Seguro. Oye, y luego que la presidenta dice que van a pelear por el próximo mundial.
0: ¿Aquí? Pues mira, tendría que ser, ahí te va, en el 2030 van a jugar en 6 países, es una locura porque se cumplen 100 años y entonces Infantino lo quiso llevar a Sudamérica porque ahí se jugó el primero en Uruguay, entonces dicen que van a jugar un partido en Uruguay y para que no se queden tristes los demás, uno en Paraguay, uno en Argentina, y ya después viajan todos, bueno, los que hayan jugado ahí, que serán 6 selecciones, para jugar el resto en una candidatura conjunta entre Marruecos, España y Portugal, que geográficamente están pues más cerca que muchas sedes en Estados Unidos. Después vendrá en Arabia Saudita en 2034 y para el 2038 es donde se habla que podría regresar a CONCACAF y ahí seguro Estados Unidos está en la lista y a México le darían un cachito otra vez.
1: Hasta mañana, José Pablo.
0: Cuídate, Azucena.
1: Que lo disfrutes, bye.
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13: El hielo seco no se derrite, sino que se convierte directamente en gas en un proceso químico llamado sublimación directa.
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1: Son las 8 de la mañana, es miércoles 15 de julio.
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1: El director de la DEA, Terrence Cole, aseguró que existe una conexión mortal entre los cárteles de narcotráfico y el gobierno mexicano, al grado de decir que son lo mismo y sentenciar que para la agencia esta alianza representa su prioridad número uno. Esto lo dijo en su declaración escrita para la primera cumbre Estados Unidos Libres de Fentanilo. Remarcó también que la seguridad y la salud del pueblo estadounidense no están en venta y que Estados Unidos está mirando y contraatacando. Ante los señalamientos, el Gabinete de Seguridad de México respondió que las afirmaciones de Cole carecen de sustento y no corresponden a los resultados públicos del gobierno contra el crimen organizado. Mientras el dirigente del PRI, Alejandro Moreno, se lanzó contra Morena y señaló que el narcogobierno volvió a quedar bajo la mirada internacional. Sobre el tema platiqué con Andrés Rodríguez, periodista de investigación del país, quien hizo un análisis de la relación México-Estados Unidos, puntualizando que no ha sido la misma desde que se dieron a conocer las investigaciones contra funcionarios mexicanos, incluido Rubén Rocha Moya.
15: Yo creo que las relaciones entre diplomáticas entre México y Estados Unidos no han sido las mismas desde que se lanza la acusación contra y pedido de extradición contra Rocha Moya, ¿no? Gobernador de Sinaloa bajo licencia, acusado de vínculos con el narcotráfico junto con otros 9 funcionarios de ese estado. Yo creo que estas declaraciones de Terry Cole se suman a estas presiones de Estados Unidos que ha estado ejerciendo para poder ver más de México.
1: También platiqué sobre el caso de Marina del Pilar y sus conversaciones con autoridades estadounidenses. Andrés Rodríguez me dijo que el gobierno federal ha mostrado una constancia, cerrar filas con sus gobernadores a pesar de las pruebas que existen en su contra.
15: Creo que de algún modo también el gobierno, desde el caso de Rocha Moya y en el caso, por ejemplo, también de otros gobernadores y políticos que han sido señalados por estos vínculos y que se ha ido ya rumorando incluso sobre una lista de políticos que habrían perdido sus visas, ¿no? Entonces, creo que, pues sí, ha sido una posición constante la de intentar hacer un frente en el que, bueno, el discurso que se ha puesto por delante es el de la soberanía nacional, ¿no? Creo que la posición es en Estados Unidos de que hay pruebas suficientes, ¿no? O sea, de que se tiene, digamos, una acusación formal bastante comprobada. En el caso en particular de Rocha Moya, las detenciones que ya se tienen de Ovidio, las detenciones que se tienen de miembros importantes del cártel de Sinaloa, creen que estos testimonios también podrían haber colaborado al respaldo que tiene Estados Unidos.
1: Bueno, mientras el coordinador de Morena, Ricardo Monreal, ahí en la Cámara de Diputados, salió, por supuesto, en defensa de la gobernadora de Baja California y dice que presente una denuncia contra quien resulte responsable por haberla espiado.
16: Yo lo que le recomendaría a ella es que demande por espionaje y demande contra quien la está espiando ilegalmente, independientemente de lo que tenga que hacer. Pero no podemos acostumbrarnos en México a que el espionaje deba de ser un instrumento para poder señalar actividades o conductas. Yo no creo en el espionaje ilegal.
1: Platiqué con Julián Levarón, activista y aspirante a la gubernatura de Chihuahua, quien confirma en este espacio que va a buscar, sí, la candidatura por el gobierno de Chihuahua, pero de la mano del nuevo partido, Somos México. ¿Te vas a sumar a un partido político?
17: Sí, es un partido nuevo, se llama Somos México, fundado por uno de mis grandes amigos de mil batallas, con el que caminamos por todo el país, Emilio Álvarez y Casa, y pues mi tío Adrián también es parte de ese partido. Yo no me voy a afiliar al partido, pues yo lo veo casi como pues un tanque de guerra que podemos usar para esta batalla, para no ir con una resortera. O sea, literal, es la situación y ellos están dispuestos a luchar con nosotros. Hay millones de chihuahuenses que se sienten totalmente defraudados por la política actual. No hay protección ni siquiera de los niños en el estado y nosotros vamos a entrar a esta batalla para luchar por los chihuahuenses.
1: Bueno, confirmado entonces. Julián Levarón será el candidato al gobierno de Chihuahua por Somos México. ¿Qué pasa con la alianza Morena PT Verde? Platiqué con Arturo Escobar, coordinador nacional de elecciones del Partido Verde, quien dice que ellos apoyan al alcalde con licencia de Ciudad Juárez, Chihuahua, pero que si Andrea Chávez gana la encuesta, van a mantener la alianza en ese estado.
18: Yo te diría que habría que entenderla como un tema más bien un emplazamiento a las bases del partido de carácter político, a efecto de que de aquí a que se arroje la encuesta podamos acercarnos al apoyo total hacia la candidatura de Cruz, pero entendiendo que si mañana gana cualquier otra mujer u hombre que se haya registrado, estaremos apoyando porque consideramos que las reglas son claras y son los resultados deberán ser vinculatorios. Vamos a ir en coalición con Morena en Chihuahua.
1: Correcto.
18: Independientemente de quién gane, pero por supuesto que nuestro apoyo, y aparte porque es un derecho que tenemos, es hacia Cruz López.
1: Ayer se reportaron en México 34 asesinatos, los estados con más ejecuciones, Baja California, Michoacán, Chihuahua, la Ciudad de México y Oaxaca. Tras la muerte de mexicanos a manos de ICE, como Lorenzo Salgado, el Departamento de Seguridad Nacional de Estados Unidos ordenó suspender hasta nuevo aviso los operativos de detención de vehículos realizados por sus agentes. La medida fue tomada mientras avanzan las investigaciones en estos casos en los que los agentes migratorios aseguran que actuaron en defensa propia, mientras las familias de las víctimas acusan uso excesivo de la fuerza y un posible encubrimiento. Pero esta mañana el presidente Donald Trump dice que no, que el ICE no debe suspender las detenciones de vehículos durante operativos migratorios. A través de su cuenta de Truth Social, el republicano defendió a los agentes, aseguró que están haciendo un trabajo excelente y acusó a Joe Biden de haber permitido el ingreso de miles de migrantes sin control. Trump dijo que para expulsarlos, los agentes deben ser fuertes, duros e inteligentes y no renunciar a una de sus herramientas más importantes, las paradas de tráfico. El mandatario asegura que esta suspensión no ocurrirá mientras él esté en el cargo y pidió a ICE actuar con prudencia, justicia e inteligencia para retomar una labor que considera necesaria para combatir el crimen.
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1: Hola, Pepe, ¿cómo estás? Muy buenos días.
19: No, hola, Susana, ¿qué tal? Muy buen día, ¿cómo estás?
1: Bien, bien, gracias. ¿Cómo que estamos? Bueno, me da mucho gusto que los mexicanos seamos tan felices y estemos tan satisfechos con nuestra vida. ¿Por qué nos quieres hablar de esto, Pepe? De esta encuesta en donde califica el mexicano en su nivel de satisfacción de 8.80, ¿8. qué? ¿62?
19: 62, por lo mismo, Azucena, altísimo. Es altísimo.
1: Altísimo.
19: A ver. Ajá. No tenemos empleo. Bueno, tenemos problemas con el empleo. Estamos en una economía semiestancada. Tenemos una enorme inseguridad y tenemos una altísima calificación en satisfacción con la vida. 8.62, del 0 al 10, 8.62.
1: Ay, qué
19: ¿cómo
1: barba.
19: Lo explicamos, Azucena? ¿Cómo se puede explicar esto?
1: Pues que los mexicanos somos felices casi, casi. Ay, no sé, no lo puedo explicar, lo intenté. Oye, es que hay muchas otras cosas que dicen los que saben, ¿verdad? Que a los mexicanos hace felices, como la familia, la convivencia, el contacto con el otro, que no existe, a pesar de que nosotros lo vemos por hecho, no es tan común en otros países, Pepe.
19: No es tan común, es lo que dicen los especialistas, que hay una red de apoyo familiar, una red de apoyo social o comunitaria, con la cual te hace sentirte feliz, y entonces tenemos este 8.62% de satisfacción. Pero además, Azucena, es que sí parece, todo parece ser cierto, porque esta fue la medición del INEGI, pero si nos vamos a la medición que hace Gallup y la Universidad de Oxford y la ONU, también somos el 12º país más feliz del mundo. O sea que realmente, sí, y ahí miden el PIB per cápita que estamos mal, la esperanza de vida que no ha mejorado, pero libertad de decisiones, por ejemplo, de vida, cómo te sientes con tu entorno comunitario, y ahí salimos como los 12º más felices del mundo.
1: Mira, también pienso, Pepe, no sé, pero esta es una mera especulación, que cuando a ti te... Si yo te pregunto a ti, ¿qué tan satisfecho estás con tu vida, Pepe, del 0 al 10? ¿Qué me vas a decir?
19: Sí, 9 te pondría, sí. ¿Verdad? Pero yo no sé si uno miente un poco, la verdad.
1: Sí,
19: mucho,
1: es lo que te
19: verdad.
1: Digo, claro. No. Imagínate que tú me preguntes eso y yo te diga 2. Ay.
19: Sí, no, pues no, estás deprimida. ¿Qué hago por ti? Sí,
1: no, ¿qué hago por ti? Deja tú. Qué triste vida, ¿no? Lo que sea. O sea, uno siempre teme ser juzgado y prueba de ello es cómo utilizamos, por ejemplo, las redes sociales. Siempre ponemos lo bonito y dices, ay, no, qué vida tan perfecta tiene esta persona o este hombre, esta mujer, este empresario, esta influencer. Pues en realidad es una mentira, es una fantasía porque mostramos lo que queremos mostrar. Y en esta parte supongo que hay un poquito de inflado el dato. Pero qué bueno, o sea, qué bueno que estamos felices, no digo que no, pero hay un poquito el dato ahí infladito, supongo.
19: Sí, totalmente. Da la misma impresión, porque la verdad es que los dos indicadores que tenemos, tanto el de bienestar autorreportado, así se llama, 8.62% con satisfacción de tu vida, 8.62 puntos con satisfacción de tu vida, es la calificación, y el otro, el doceavo lugar de más feliz en el mundo, pues en los dos se indican que yo creo que sí está inflado, la verdad. Pero uno lo infla, ¿eh? Son encuestas, son muestreos, y uno lo infla.
1: Y luego, Coahuila... Tiene lógica, Coahuila encabeza el ranking más feliz, luego Tamaulipas, Durango, Sinaloa y Baja California. Y en contraste, menos satisfacción con la vida, Oaxaca, Tabasco, Michoacán, Guerrero y Zacatecas.
19: La verdad es que yo no le encuentro mucha lógica a este, ¿no?
1: La felicidad como el amor no tienen lógica, Pepe, no te quiebras la cabeza. Tú quiébrate la cabeza con los números y dime cómo está el tipo de cambio.
19: Mejor, 17.40, está bastante tranquilo el tipo de cambio, la verdad es que a pesar del Medio Oriente va bien el tipo de cambio, y ayer habló el presidente de la Reserva Federal y la verdad es que cayó bien los mercados, y 17.40 en este momento.
1: Perfecto, bueno, pues que seas feliz, querido Pepe, vamos a ver cómo les va hoy en este partido para definir las finales del fútbol. Apenas le voy entendiendo, ya se va a acabar. Pero bueno, listo.
19: Ya
1: gracias.
19: Se acabó el domingo. Adiós,
1: gracias.
19: Azucena. Nos vemos. Buen día.
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1: Regresamos.
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1: Son las 8 de la mañana con 15 minutos. Bueno, pues ya le decíamos en el resumen de las 7 de la mañana que el exdirector de Petróleos Mexicanos, Víctor Rodríguez Padilla, fue liberado del penal de Tlacholoaya, Morelos. Ya recordará que le contamos también que su esposa, María Felicia, le había otorgado el perdón. Este señor está libre, pero sigue pues vinculado a este proceso. Enfrenta el proceso en libertad. Va a tener que acudir a firmar mensualmente. No puede salir del país. Debe pagar una garantía de 20 mil pesos y tiene prohibido acercarse o comunicarse de cualquier forma con su esposa o con su hijo. Felicia Jiménez, esposa de Víctor Rodríguez, está con nosotros. Felicia, te agradezco mucho que podamos platicar esta mañana. ¿Cómo estás?
33: Muy buenos días, Azucena. Hoy un poco mejor. Como te comenté ayer, no me sentía nada bien.
1: Han sido días muy, muy difíciles, Felicia.
33: Muy, muy difícil, principalmente emocionalmente.
1: Uh-huh. ¿Cómo te sientes ahora que, bueno, pues Víctor Rodríguez Padilla está en libertad, pero está bajo proceso y además ayer pues dijo algunas palabras pidiéndote perdón, agradeciendo tu generosidad? ¿Cómo estás acomodando esto en tu mente, Felicia? ¿Cómo te sientes?
33: Bueno, Azucena, después dijo perdón, pero no lo dijo de frente a la cámara, porque estuve viendo después reportajes como a los periodistas. Espero que su perdón sea tan genuino como pues la reconciliación, porque no fue un perdón lo que él le dice, fue como una reconciliación familiar por mi niño. Entonces espero que su perdón sea genuino, que sea un buen padre, porque ayer durante su juicio, pues a mí sí me estuvieron preguntando si no tenía ningún problema en que saliera en libertad. Yo expresamente dije que no, porque me interesaba mucho que hablara con el niño pequeño, porque hasta ahora él no sabe nada y pues todos los días me pregunta por su papá, todos los días me dice cuándo lo voy a ver, y yo lo único que le digo, está de viaje, y pues hasta este momento, pues sé las medidas de la jueza, pero también pido intervención por mi pequeño.
1: Claro. O sea, tú sí quieres
33: que... Para sí estoy preocupada por él.
1: Claro. Tú sí quieres que Víctor Rodríguez pues vea al niño porque él no se ha enterado de lo que sucedió. Desestimaron este tema de la violencia vicaria, es decir, desestimaron una agresión contra el niño, y tú pedirías que sí pudieran tener un encuentro, el niño y su padre.
33: Sí. Uh-huh. Más por el niño. Claro. Porque pues yo como mamá pues estoy viendo, ya no sé de qué manera pues decirle pues...
1: Papi, sí, no está el viaje, no ha llegado.
33: No ha llegado, no sé cómo abordar seguidamente este tema, lo cual sí es lo que creo que en estos momentos me tiene con mucha tensión.
1: ¿Hay alguna manera de apelar ante la decisión de la jueza a través de tus abogados para solicitar esta excepción?
33: Tengo que verlo. Inclusive no pensé que iba a salir con esa excepción, porque en pleno juicio pues me pregunta el licenciado del Ministerio Público, yo le dije sí, no tengo ningún problema, pero porque mi niño, y siempre hago hincapié, es mi niño, porque yo soy mamá y pues mis hijos son pues mi...
1: ¿Tu prioridad?
33: Lo más importante, mi prioridad, por exactamente.
1: Supuesto, por supuesto.
33: Y pues... es como que era lo que yo esperaba ayer, que él hablara con su niño.
1: Uh-huh. Bueno, pues
33: bueno,
1: entonces...
33: con nuestro, porque claro. Es nuestro.
1: Sí, claro, con el hijo de ambos. ¿Qué te dicen, exacto, los abogados? ¿Es posible?
33: Hubiera que ver los medios para ver esa, uh-huh, posibilidad. Todavía no lo hemos atacado directamente. Sí, sí quiero, hablando de abogados, sí pido así públicamente que... Sabes que yo después de tu entrevista, que la di hace 15 días exactamente, no me he presentado a ningunos medios, estoy totalmente casi encerrada en mi casa, salgo a lo justo y necesario por cuestiones de trabajo. Entonces sí le pido a sus abogados que se limiten a dar entrevistas por un tema de respeto, claro, a la familia, claro, que se ha pedido, porque ellos hablan desde el punto de vista, pues desde su cliente, pero que les pido yo como víctima, pues que me respeten a mí y principalmente a mi hijo pequeño.
1: Estoy absolutamente de acuerdo.
33: Que se limiten a cualquier tipo de entrevista, porque yo no las he dado hasta este momento. Justamente la decidí para decirles un stop, paren y respeten, porque para eso yo ofrecí una reconciliación genuina.
1: Así
33: por
1: es.
33: Un respeto a mi familia.
1: Y no seguirse... golpeando, desacreditando de manera indirecta a través de entrevistas. Es que tienes toda la razón.
33: Exactamente.
1: Yo he intentado estar en contacto, pero contigo en privado, entendiendo que tú lo que quieres es que tu niño esté a salvo, que no tenga más bombardeo de estas noticias, respetando tu decisión, etcétera. Y luego de pronto digo, bueno, pero es que una parte sí va a empezar a dar información y van a empezar a desacreditar y van a empezar a bombardear y a desvirtuar las cosas, y eso pues,
33: exacto,
1: es injusto.
33: No se vale, uh-huh, eso no se vale, no es justo, porque por eso digo, yo espero que el perdón de Víctor sea tan genuino como el mío, y pido a sus abogados, a su equipo de abogados, a los tres que aparecen en los videos ahí durante el juicio,
1: sí,
33: que por favor, que respeto a mi familia, respeto a mí, porque no es, pues, no es justo,
1: sí, sí,
33: no es ético, no es profesional, pues, lo que están haciendo.
1: Ustedes ya llegaron a un arreglo.
33: Como madre y como, uh-huh, mujer.
1: Y decirle también a Víctor Rodríguez Padilla, que supongo que es quien les autoriza a salir a medios de comunicación, pues también pedirle que una vez que ya llegaron a un acuerdo relativamente pues civilizado después de tanto drama y tanto sufrimiento para ti y para tus niños, pues también que les pida a los abogados no salir a medios, o cuál es la intención y la necesidad de salir.
33: Exacto, yo no sé, uh-huh, cuál es la intención, uh-huh, como que cuando yo empiezo a ver las entrevistas, pues tú dices, pues me están desacreditando, a mí están desacreditando pues hasta los videos y demás, y pues, porque ahora las redes están yendo contra mí y por, ¿sí?, los tipos de comentarios que están haciendo.
1: Correcto.
33: Entonces pues pido respeto como... por toda esta, ¿sí?, situación.
1: Ahora, Azucena. Felicia, es Felicia Jiménez. Yo te he dicho, Felicia, tú nos has enseñado muchas cosas, nos has permitido entender un montón de cosas que damos por hecho. Primero, ser valiente y denunciar con las consecuencias que tuvo para ti emocionalmente y para tus hijos. O sea, no es fácil. La gente luego, no, que busca dinero, que busca fama, que busca tal. No, es súper difícil salir de un círculo de violencia. Esa es la primera enseñanza que tuvimos, porque además tú te enfrentaste a un hombre poderoso y público. Lo denunciaste. En el segundo paso, que fue muy criticado, fue como el otorgamiento del perdón. Y como tú dices ahora, no fue un otorgamiento de perdón, sino de reconciliación por el bien superior de mi hijo.
33: De mi niño.
1: Uh-huh. Y la tercera cosa que aprendemos ahora, Felicia, es yo no quiero que litiguemos en los medios, no quiero que sigamos peleando, quiero que cumplas con lo que la jueza determinó, que veas a tu hijo y que tú y yo nos mantengamos pues separados y comunicados en lo mínimo para atender las necesidades de nuestro hijo. Punto.
33: Exactamente. Uh-huh. Exactamente. Lo resumí en esos tres puntos, Susana.
1: Porque tú, bueno, pues obviamente la gente opina y, ay, no lo disculpó y por eso los agresores siguen haciendo lo que hacen. No. Hay un montón de situaciones detrás de una disculpa entre comillas, porque fue más bien un acuerdo reparatorio, no una disculpa, fue un acuerdo reparatorio. Hay muchas cosas detrás, Felicia.
33: Sí, digo, aquí la reconciliación no fue de parte mía, sino de mi niño. Mi niño es mi prioridad, su salud emocional, mental, física, está por encima de todo. Y eso lo pueden entender todas las mamás, como yo, claro, que han sufrido. Nuestro niño es, pues, primordial. Y, sí, pues, no se vale lo que están haciendo los abogados. No se vale, porque justamente yo estoy diciendo no al acoso mediático, no a los medios, no, porque mientras ellos dan entrevistas y mi cara sigue saliendo, sigue la noticia tomando relevancia y me demoro más en yo volver de nuevo a tomar mi vida, porque no salimos a Susana de la casa, a nada, porque tengo miedo a que alguien nos reconozca, pues nos abote, a que alguien reaccione de una manera que no sea la adecuada, que mi niño pues se entere de algo que yo no quiero que se entere en estos momentos, sino que se entere un poco cuando esté más grande, claro, que se le explique.
1: Que lo pueda entender, por supuesto.
33: Y que lo pueda entender.
1: ¿Tú has quedado conforme, Felicia, en la medida del acuerdo con este acuerdo reparatorio? ¿Sí llegaron a un acuerdo de pensión, etcétera? O sea, ¿estás conforme ya con la conclusión que ha dado la jueza por el momento? Salvo
33: hasta
1: lo del niño.
33: En este momento yo no he recibido, no lo he leído, pues el acuerdo de reparación. No en su medida. Yo leí lo de los 20,000 pesos, supongo que era para el salir, no entendí bien.
1: Sí, yo tampoco, tienes razón.
33: Pues los medios, y pues uno es lo que dicen los medios y otras de manera oficial. Yo hasta ahora pues no he leído todo el acuerdo de reparación, así como textualmente, no lo he leído, no tengo conocimiento de él.
1: Okay. O sea, no, lo que quiero yo que quede muy claro aquí es, no lo perdona porque la maltrató. No te estoy perdonando, no. Estoy llegando a un acuerdo reparatorio del daño que sí me hiciste por el bien de nuestro hijo. Es que es bien diferente, es muy diferente, y creo que las mujeres debemos de tomar el ejemplo y la interpretación correcta. Y la interpretación correcta es, no te perdono, no me vas a volver a hacer daño, no me vas a volver a tocar, te denuncié, pero en el bien superior de nuestro hijo, yo acepto llegar a un acuerdo reparatorio contigo. No es que te estés doblegando ante tu agresor.
33: No, para nada. Uh-huh. Yo le estoy demostrando de que hay salidas, pues,
1: civilizadas. Claro, para seguir con la vida.
33: Y con respeto, porque eso es el respeto, y estoy respetando, pues, la familia que creamos.
1: Claro.
33: Que en su momento fue con mucho amor, y pues ahora va a ser una separación, dando el mismo amor que siempre dimos, pero a nuestro pequeño. No
1: te vayas, Felicia, perdóname que me alcance el corte y te dejo ir.
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1: Las 8:30, gracias a Felicia Jiménez por permanecer con nosotros. Es que los cortes son automáticos, Felicia. Pero bueno, pues solamente para preguntarte, ¿cuáles son los pendientes, las dudas que todavía tienes hoy después de la liberación a un vinculado a proceso de tu expareja?
33: Bueno, tengo duda de qué trata la próxima audiencia, que va a ser el 13 de octubre, creo que esa fecha se fijó. Uh-huh. Si yo tengo o no que ir a... Yo no he ido hasta ahora a ninguna audiencia, física y emocionalmente no he estado pues en condiciones de asistir a ninguna.
1: Correcto.
33: ¿Cómo van a empezar pues los temas de reparación de daño? Uh-huh. ¿Cómo va a empezar pues el tema de la manutención para el pequeño y pues que me ayuda a cubrir las necesidades? Porque como bien te comenté, pues hay una gran dependencia económica hacia él, con él.
1: Claro, eso urge, ¿no? Urge.
33: A mí sí me urge.
1: Claro, y además, bueno, eso te va a permitir a ti sentirte menos estresada, ansiosa, deprimida, y eso tiene que avanzar rápido. ¿Alguna noticia de la Secretaría de las Mujeres? ¿Algún trabajito, alguna oportunidad que te hayan ofrecido?
33: No, hasta ahora no, pero ayer yo me puse en comunicación con la subsecretaria porque pues vi la declaración que ella hizo y pues yo le dije que me diera unos días para recuperarme emocionalmente, para acercarme ahí y pues me explicara pues los diferentes tipos de programas para a ver cómo me benefician a mí y a mis hijos.
1: Correcto. Bueno, pues Felicia, gracias. Ha concluido una primera parte de este drama que te ha tocado vivir, protagonizar, enfrentar de manera valiente. Ahora toca pues la recuperación, primero y sobre todo tuya, emocional, psicológica, y seguir adelante. Eres una mujer muy joven, muy preparada, y seguramente vienen cosas muy luminosas para ti, que tal vez ahora no las veas, pero te aseguro que así será, Felicia. Gracias, y pues seguimos en contacto. Muchísimas si gracias. Te parece necesario.
33: Sí, muchísimas gracias, Azucena.
1: Gracias.
33: Estoy aquí a la orden.
1: Gracias. Bonito a ti. Día. Un abrazo para ti, gracias. Bueno, la Fiscalía General de la República ha comunicado respecto al piloto. Lo voy a leer textual. El 8 de febrero del 2025, en Jesús María, Culiacán, Sinaloa, luego de que integrantes de un grupo delictivo que se trasladaba en un vehículo con blindaje agredieron al personal del Ejército y la Guardia Nacional, fue detenido Mauro Alberto o Alejandro N., alias Jando. En esta acción perdió la vida un elemento del Ejército y 5 resultaron heridos. Al ser detenido y presentado ante la Fiscalía, este individuo se identificó con otro nombre. Las pruebas periciales llevadas a cabo después por la Fiscalía establecieron su verdadera identidad. Muy bien. Esta persona fue vinculada a proceso por diversos delitos y fue identificada como un miembro del grupo delictivo del Cártel de Sinaloa con un alto nivel en dicha organización con riesgo para la seguridad nacional. Correcto. Mauro Alberto N., alias Jando, en su momento fue interrogado sobre su participación en la organización delictiva, negando todos sus vínculos. En agosto del 2025 fue entregado con otros 25 delincuentes de alta peligrosidad con fundamento a la Ley de Seguridad Nacional. En junio del 2026, la actual titular de la Fiscalía y su equipo encontraron en las carpetas indicios en coincidencia de voz y huellas dactilares con el piloto que trasladó el 26 de junio de 2024 al Mayo y al Chapito de Culiacán a Nuevo México en Estados Unidos. Cabe destacar que su entrega no extingue las investigaciones. La Fiscalía conserva las grabaciones, peritajes, entrevistas y demás datos integrados en las carpetas de investigación y puede solicitar diligencias mediante los mecanismos de asistencia jurídica entre ambos países. O sea que, cuando fue la, al Mayo se lo llevaron el 25 de julio del 2024. Uh-huh. Se lo llevaron y pues a México le pasó de noche, se lo llevó el Chapito en una avioneta que no sabíamos hasta entonces quién manejaba, de quién era, cómo pasó, desapercibida, que se apagaron los radares, etcétera. Bueno, fue a Estados Unidos este piloto de los Chapitos, regresó a México. Esto fue en el 2024. La siguiente información que tuvo el gobierno de la República, según este comunicado de la Fiscalía General de la República, fue el 8 de febrero del 2025. Meses después de que el Jando llevó al Mayo a Estados Unidos. En febrero del 2025, este señor participó en un ataque al Ejército y a la Guardia Nacional. Ahí lo detuvieron, lo llevaron ante las autoridades y él dijo que se llamaba de otra forma. Luego, la Fiscalía llevó a cabo pruebas periciales y concluyeron, llegaron finalmente, pues, a la conclusión de que se trataba de alias Jando. Lo vincularon a proceso por varios delitos, lo identificaron como miembro del cártel de Sinaloa, fue interrogado por su participación en el cártel y él pues negó todos los vínculos, no soy, no he participado, tal. En 2025, en la ignorancia, según dice la Fiscalía, de que se trataba del mismo piloto, del piloto que llevó al Mayo y al Chapo a Estados Unidos, desde la ignorancia, México entrega al Jando junto a 25 delincuentes más a Estados Unidos. Esto fue en agosto. Ajá. En junio ya de este año, pues cae en cuenta la Fiscalía que a ese hombre que habían mandado a Estados Unidos, era que este hombre era el que había pilotado la nave que llevó al Mayo, secuestrado por los Chapitos con colaboración de la DEA a la Unión Americana, pero pues ya lo habían entregado. Ya estaba allá. José Luis Montenegro, ¿cómo estás? Buenos días.
0: Híjole, qué tramas. Buen día, gracias por la invitación.
1: No, hombre, al contrario, gracias así de bote pronto, pero bueno, salió este comunicado hace unos minutitos. ¿Qué opinas de la versión, José Luis?
0: Fíjate que al final del comunicado de prensa de la Fiscalía General de la República, creo que hay una inconsistencia muy grave porque hablan de el traslado 6 de junio del 2024. De Ismael El Mayo Zambada, cuando realmente pues no ocurrió en esa fecha, ocurrió el 25 de julio del 2024, digo como acotación. Y lo realmente inaudito es que Mauro Alberto, que también se hacía llamar Alejandro, por eso esa confusión en el tema de la identidad del denominado Jando, el piloto de los Chapitos, Este hombre, interesante que lo hayan, que haya podido regresar de este aeropuerto de Santa Teresa ya en el cerca del Paso, Texas, en Estados Unidos, cuando entrega el Mayo Zambada, saber a qué acuerdo llegó este hombre, este narcotraficante, para que lo pudieran soltar y él pudiera regresar a territorio mexicano. ¿Bajo qué condiciones el gobierno de Estados Unidos lo dejó libre o en libertad?
1: Claro.
0: Eso por una parte. Y luego, el gobierno de México atrapa, como ha atrapado a muchos de los capos, Azucena, a veces hasta por casualidad se enteran que son capos de gran calado o de gran envergadura, como lo era el Jando, porque lo agarran en un operativo, como bien lo refiere el comunicado, en febrero del 2025 de Jesús María, acusan por una cuestión de armas, de portación de armas. Nunca lo asocian a que él fue el que entregó al Mayo Zambada a Estados Unidos, lo cual parece sorprendente. Por eso, en agosto del 2025 les parece una pieza menor y lo incluyen en estos combos narcotraficantes y lo envían hacia Estados Unidos. La autoridad después se entera, parecería muy mal gusto, se entera que el Jando fue el piloto, y cuando obtienen la prueba madre de para explicar cómo ocurrieron los hechos en torno al secuestro del Mayo Zambada, se dan cuenta que ya entregaron al Jando al otro lado de la frontera. Es realmente una burla de las autoridades.
1: Es pues incapacidad. Y otra prueba más, José Luis, de que la autoridad de Estados Unidos no compartió un solo dato con México. Estados Unidos totalmente. Ya sabía perfectamente, o sea, dejan ir al Jando, no sé, suposiciones, ¿verdad? Les lleva al Mayo y al Chapito, él ya cumplió, que le vaya bien, señor, váyase a México de nuevo. Lo detiene México y cuando Estados Unidos se da cuenta, supongo, dice, pues yo lo quiero en el combo.
0: Claro, claro, totalmente, sí, porque recordemos que en estas listas de los capos que ha enviado la Secretaría de Seguridad, que han sido más de 92, 95, recordar que Estados Unidos pide en específico a capos que han tenido gran participación en el narcotráfico internacional y aquellos que han sido catalogados ya como narcoterroristas, ¿no? En esta nueva versión de Donald Trump, en la designación de Donald Trump a los cárteles como organizaciones terroristas. Entonces, creo que es relevante saber cómo el Jando fue puesto en libertad, uno, insisto, en esa tónica, y la otra, que el gobierno federal no tiene la inteligencia suficiente, Azucena, para asociar estos hechos delictivos y no tiene realmente un expediente completo de cada uno de estos criminales. Te voy a poner un ejemplo: César Alejandro Sepúlveda Arellano, el Botox, este que capturaron hace poco de los blancos de Troya allá en Michoacán, que de hecho sacó videos y demás. Este personaje tenía fichas de inteligencia desde el 2020, por ejemplo, ¿no?
1: Sí,
0: claro. En el caso del Jando, en el caso de Ovidio, en el caso de Joaquín Guzmán, del Mayo Zambada, del Chapo Guzmán, han tenido información y no han querido accionar precisamente por la colusión que hay en algunos casos.
1: Así
0: entre el gobierno y el narcotráfico.
1: Lo que se atar cabos, ¿no? O sea, es decir, a ver, en julio se llevaron al Mayo con un piloto que no sabemos quién era. Bueno, en julio del 2025. Luego, 24. Siete meses después, que el Jando anduvo aquí pues operando y haciendo de la suya, supongo, lo detienen en un operativo donde agreden al ejército y a la Guardia Nacional. Le preguntan, disculpe señor, ¿usted tiene algo que ver con el cártel de Sinaloa? Y él dice que no. Entonces lo meten, digamos, a prisión por el ataque contra el ejército y la Guardia. Lo mandan porque no fuimos capaces de armar la cadena respecto a la relación que tenía con los chapitos.
0: Exactamente.
1: Lo mandan allá y cuando nos damos cuenta que era casi una de las joyas de la corona, pues no nos queda más que decir, no teníamos idea de que ese era el piloto.
0: Totalmente, y como la Fiscalía General de la República en algún momento que estuvo a cargo de Hertz Manero pidió en cuatro ocasiones la repatriación o el regreso del Mayo Zambada, no dudo que ahora la Fiscalía en esta parte de la investigación ahora pida al Jando, a Mauro Alberto o Mauro Alejandro, lo pida, ¿no? Para México, para establecer indagatorias en su contra o para fincarle cargos de este lado de la frontera, lo cual me parece, insisto, algo inaudito. El gobierno de Estados Unidos, como bien referías, no ha compartido información porque es parte, a ver, hay que decirlo, sí, fue un parte de un acuerdo entre el capo mexicano Joaquín Guzmán López con la autoridad norteamericana.
1: A ver, no
0: se puede
1: vayas.
0: Entender de otra forma.
1: Correcto, no te vayas, por favor.
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1: Un mexicano de 28 años murió en Florida al ser atropellado por un camión de carga mientras intentaba huir de un operativo del Servicio de Migración de Estados Unidos. Es el tercer fallecimiento registrado en la última semana relacionado con operativos del ICE. El gobierno de Venezuela afirmó que cumple con los protocolos internacionales para un entierro digno de los fallecidos en el terremoto de junio. Detalló que se aplicó un protocolo triple, antropológico, odontológico y genético, para un futuro reconocimiento de los cuerpos no identificados. El corte más reciente arroja 4.734 decesos. La organización no gubernamental Socorro Jurídico Humanitario denunció que ya suman 547 muertes en cárceles de El Salvador bajo el régimen de excepción del presidente Nayib Bukele. Agregó que el 94% no tenía perfil delictivo ni habían recibido juicio, por lo que fallecieron, dijo, en total impunidad.
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2: Las 8:45 minutos, José Luis Montenegro, especialista en temas de seguridad. A ver, me decías, José Luis, el escenario más probable es que la DEA haya operado con el Chapito.
3: O el FBI hayan operado con Joaquín Guzmán López. Ya sabían que se avecinaba, ¿no?, el arribo de Ismael Mayo Zambada junto con su propia entrega, me refiero a la de Guzmán López. Y el que habría sido, pues, el que colaboró para que esto llegara, pues fue precisamente Mauro Alberto Eljando, ¿no? Uh-huh. Este piloto que no es menor, es un personaje muy allegado a la familia Guzmán, que realizaba muchos viajes a Azucena, pasó de trasladar narcóticos en aviones privados, en estos jets, a pues trasladar a Ismael Mayo Zambada. Y las autoridades, a pesar de tener el antecedente de una sentencia por delitos de arma y 4 carpetas de investigación en contra de Eljando, pues nunca supieron hilar, ¿no?, que este pertenecía al cartel de Sinaloa.
2: Imagínate, ¿no? Bueno, en fin. Pues José Luis, muchas gracias. Eres muy amable y pues va a seguir dando mucho este tema porque el lunes espera la sentencia al Mayo, ¿no?
3: Exactamente, el lunes van a por fin, ¿no?, darle una sentencia. Se espera que el Mayo Zambada se... pues bueno, a ver si la recomendación que hizo su abogado Frank Pérez de al menos 3 o 4 centros correccionales de baja seguridad con o posibilidad a servicio médico se le otorguen al Mayo Zambada, aunque la fiscalía dijo que probablemente no, pero que la cadena perpetua sigue vigente. Vamos a ver qué ocurre el próximo lunes, Azucena.
2: Bueno, muy bien, gracias José Luis, cuídate.
3: Gracias, Azucena, buen día.
2: Antes de escuchar a la presidenta Claudia Sheinbaum hablar sobre el tema, le doy la bienvenida en la mesa de mujeres a Claudia Anaya del PRI. ¿Cómo estás, Claudia?
4: Hola, muy bien, encantada de estar con ustedes.
2: Qué bueno que estás acá. Vianey García de Morena, ¿cómo estás, Vianey?
5: Muy bien, muy contenta, muchas gracias.
2: Gracias, y del PAN, por el PAN viene Paulina Rubio. ¿Cómo estás, Paulina?
6: Muy contenta, Susana, siempre es un gusto estar contigo.
2: Igualmente, bienvenida a las tres. Escuchemos lo que dice la presidenta Sheinbaum sobre el piloto de los Chapitos. Adelante.
7: De verificar primero de quiénes se trataban para
8: a ver,
7: luego...
8: ¿por qué no pones el comunicado? Porque... ¿qué fue lo que comunicaron?
2: A ver, vamos a adelantarle, por favor, a donde ya no lee el comunicado, porque ya lo leímos aquí, donde la presidenta habla específicamente del traslado. ¿Lo pueden adelantar y me dicen cuando ya esté? ¿Listo? ¿Ya está? ¿No? ¿Sí? Adelante. Bueno, sí, porque es... adelante.
7: Respecto de este tema, no se hizo el procedimiento como debió hacerse. ¿Estará fallando pues la forma en que la Fiscalía está haciendo estos procesos?
8: Bueno, ya que la Fiscalía también aclare. La entrega de estos delincuentes a Estados Unidos por parte del Consejo Nacional de Seguridad, pues se llevó a cabo en estricta cumplimiento de la Ley de Seguridad Nacional. En esas reuniones, como lo comenté desde su momento, desde la primera entrega, participó directamente el Gabinete de Seguridad. No participé personalmente en esas reuniones y ellos hicieron una investigación muy exhaustiva de cada una de las personas que debía enviarse y cada uno de ellos con el análisis de riesgo de lo que podían representar por estar en México. La decisión que toma el Consejo es para la protección de México, para mejorar la seguridad de nuestro país.
7: Pero se entiende que hasta ese momento no se sabía que era el piloto, ¿no?
8: Por eso pues es lo que enviaron... comenta la Fiscalía y ellos ya tendrán que dar más información sobre todo este caso.
7: Gracias, presidente.
2: Bueno, pues que no sabían. Vamos a empezar por acá. Claudia Anaya, ¿cómo está, senadora?
9: No, pues bien preocupante. La verdad es que llevan desde el 2024 dale y dale y dale que quieren saber qué pasó con la extracción del Mayo y pues a la única pieza clave que tenían para preguntarle qué pasó, sobre todo cómo llegó ese avión, porque recordemos, Azucena, que

0: Y Luis Chaparro te dijo que en la entrevista que le dieron ahí en Estados Unidos, le dijeron que ese avión, las piezas, le fueron borradas las claves de número de serie para detectar qué tipo, de quién era el avión.
1: Estaba modificado totalmente.
0: Todo tiene una trazabilidad, como los vehículos, ¿no? Como si esa avioneta de quién era, para dónde, de cuántas manos pasó. Todo ese tipo de cosas le borraron todas las secuencias, vamos a decirlo así. No solo le bajaron el switch para bajar el tema de la rastreabilidad, sino que a todas las... le hicieron intervención a todo el avión en general. Entonces, y también te lo dijo. Eso no es un trabajo que haga alguien que está en la delincuencia organizada, que ya de por sí está fuera de la ley. Y que la propia gente de la DEA le dijo, pues nosotros le bajamos el switch y hicimos todo el acomodo. ¿Por qué? Si aquí en Estados Unidos lo estaban esperando. Y que la gente de la DEA le dijo, es que no nos estábamos escondiendo de Estados Unidos. A ver, todo eso que viene de la investigación, ¿cómo llegó ese avión a México? ¿Qué tipo de operación se hizo para que llevaran ahí al Mayo? ¿Cómo llega, si sabía, qué tanto sabía Rocha Moya, pues después de esa reunión en la que presuntamente estaba citado para platicar con Melesio Cue? Todo eso lo sabía el piloto y lo dejaron ir.
1: ¿Así?
0: Entonces, ¿qué podemos hacer con este gobierno? Que está esperando que Estados Unidos le mande pruebas para poder procesar a Rocha Moya. Olvídate, estamos ahora sí que emproblemados, preocupados.
1: ¿Es justificable, digamos, lo que hoy dice la Fiscalía General de la República? Como no sabíamos que era el que había llevado al Mayo a Estados Unidos, pues lo mandamos en el combo capos.
2: Fíjate la gravedad de lo que reconoce la presidenta hoy, Azucena. Ella dice que no tuvo participación en la decisión de a quiénes mandar, que fue absoluta competencia del Gabinete de Seguridad. ¿Y quién participa en el Gabinete de Seguridad si no es el secretario de Seguridad? El mismo secretario que ayer salió a decir que no se infería delito alguno en la conversación de la gobernadora Marina del Pilar. Imagínate con qué clase de criterio de seguridad se están tomando las decisiones en nuestro país. Esa es la gravedad, porque entonces, si el Gabinete de Seguridad no sabía la clase de persona que participó en este operativo que extrajo al Mayo a Zambada, pues entonces resulta que hoy están tomando decisiones con una gobernadora que podría estar incurriendo en traición a la patria, podría estar incurriendo ella así en una violación flagrante a la soberanía nacional, y el secretario de Seguridad sale a decir que no hay, pues que no reconocen que haya delito alguno. Eso es lo grave del problema.
1: ¿Quieres agregar algo sobre el Mayo o vamos sobre Marina del Pilar y Maru Campos?
3: Yo creo que cada una de las investigaciones que realice la Fiscalía en el ámbito de sus facultades, pues deben de llegar hasta el último punto. Ayer la Fiscalía en este comunicado, bueno, más bien en este momento la Fiscalía en el comunicado, menciona que la persona se identifica con otro nombre en el momento de la detención. Entonces, en ese sentido, yo creo, ¿no? Eso es lo que menciona el comunicado. Entonces, en ese sentido, yo sí creo que pues debe de haber toda la averiguación previa para determinar quién es cómo, dónde y cuándo, ¿no? Entonces, yo sí confío en la Fiscalía de la República, porque tan confío en la Fiscalía de la República que hemos visto también hoy pues los números, quienes dan resultados, justamente se han visto personas detenidas, se han visto las investigaciones, y pues no se puede comparar a la fiscal general de la República con Murillo Cáramo, personajes que en definitiva no hicieron nada por llegar a la justicia y terminar con la impunidad en nuestro país.
1: Ahora, el caso del Jando, el tema es que sí sabía la autoridad quién era, bueno, al menos el día de su detención, porque el secretario de Seguridad, Omar García Harfuch, puso el 8 de febrero del 2025, esta madrugada, tras un enfrentamiento tal con la Guardia, detuvieron a Mauro N., piloto aviador y operador importante en la estructura de una célula delictiva generadora de violencia en la entidad, identificado como hombre de confianza del líder del grupo delictivo. Esta persona está vinculada con ataques y enfrentamientos con autoridades, tráfico de drogas a Estados Unidos. Reconocemos el compromiso tal. O sea, el secretario de Seguridad lo tenía súper identificado. O sea, sabían quién era, pusieron una foto y todo. ¿Cómo la fiscalía dice que se enteraron después?
0: No, a ver, lo que se entera la fiscalía después, por lo que parece ser, es que él fuera el piloto del hecho en específico. Tal vez sí tenían ubicado que participaba o que pertenecía a específicamente
1: al cártel
0: de Sinaloa, y que participaba directamente con los hijos de Chapo, pero que fuera específicamente el piloto del avión, eso tal vez no lo sabían. Lo que sí es preocupante, pues, es lo que está dejando de hacer CNI y la sección segunda de la Guardia Nacional y del Ejército, que son las tareas de inteligencia para la salvaguarda nacional. O sea, ellos tenían que haber sabido no solamente quién era el piloto del avión, porque además hay que recordar que en 2024 Rosa Isela, siendo la secretaria de Gobernación, se puso a dar todos los datos
1: de
0: mal,
1: otro.
0: Ajá, mal, de otro mal el nombre del piloto, mal el nombre de la avioneta, mal el modelo de la avioneta, mal el trazo del vuelo. O sea, decir, tuvieron que bajar de todas las plataformas de gobierno esa conferencia porque, pues, pifia tras pifia tras pifia. Entonces, vamos a ver hasta dónde llega el ridículo con este gobierno. Mejor que ya no saquen comunicados. El silencio los honra más.
1: Bien ahí.
3: Bueno, yo no coincido con Claudia porque en ese sentido podría decirlo de manera reiterativa. Yo sí creo que debe de haber total claridad. A diferencia del silencio que pues es cómplice.
0: No, no hay claridad.
3: No, yo sí creo que debe de haber una investigación y claridad y que se debe de llegar a las últimas consecuencias. En ese sentido, pues yo entiendo que vengan de una postura en donde el silencio sea cómplice, pues de ahí vienen en esos gobiernos en donde todo era oscuridad, no había claridad. Entonces yo sí creo que tanto la Fiscalía como la Secretaría deben de pues tener la información que la puedan compartir con la gente y que nosotros podamos tomar una definición en torno a lo que esté sucediendo, porque más allá de las interpretaciones que se puedan llevar a cabo por parte de la oposición, yo sí creo en los resultados, y los resultados están pues a la vuelta de los ojos de cada quien. El día de ayer la presidenta mencionó en su informe de seguridad justamente la reducción de homicidios diarios, y eso no va sola, sino que también va acompañada de la reducción de detenciones en la frontera, la reducción de muertes por sobredosis en Estados Unidos incluso, y todos esos números no son interpretaciones.
1: Ahora, con si todo bien, y esto, pues se avienta el del FBI a decir, son lo mismo el crimen y el gobierno en México.
3: Yo no coincido, ¿no?, en esa declaración, porque también hay otras posturas, por ejemplo, del ex embajador, en donde dice, yo no tengo pruebas ni nunca creo que Andrés Manuel López Obrador haya tenido alguna relación con el narcotráfico, a diferencia de pues García Luna, ¿no?, y los sentenciados que están en Estados Unidos. No, porque él mismo lo dice en esta declaración. O sea, no es porque a Paulina no le guste que se hable del pasado, pero sí creo, ¿no?, que pues también están los dichos. Si a dichos nos vamos, ahí también están esas declaraciones.
1: Bueno, vamos a regresar contigo, Paulina, y el tema Maru Campos, el tema Marina del Pilar y todo este asunto de la intervención, pues, de Estados Unidos, ¿no?, de la información que tiene Estados Unidos dada por nuestros mismos funcionarios, al parecer.
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1: Las 9 de la mañana en punto. A ver, Marina del Pilar, déjame empezar con Claudia Anaya, porque acá tenemos pues del PAN, que es Maru Campos y que la acusan de traición a la patria, y por parte de Morena, pues ahora el tema es Maru Campos, que se escucha perfectamente en la grabación decir que en qué les puede servir, que cómo puede cooperar con autoridades de Estados Unidos. ¿Qué dices, Claudia, al respecto? Dice el gobierno que no hay delito que perseguir, que no hay ninguna situación que nos preocupe.
0: Bueno, me preocupa pues que no le hayan pasado ni siquiera una tarjetita ahí al secretario de Seguridad el día de ayer. Se violan específicamente y puntualmente dos artículos de la Ley de Seguridad Nacional, el 54 y el 70. El 54 que obliga a que si tú te enteras de cualquier estrategia de seguridad, debes reservártela. Debes reservártela para que no tenga esa información que tuviste ningún tipo de publicidad. Y el 70 que dice que cualquier funcionario municipal, estatal o federal debe de avisar a los 3 días en un detalle específico que mande al Consejo de Seguridad Pública respecto de las pláticas que haya tenido con cualquier agente de seguridad. Y que incluso para tener pláticas de seguridad con cualquier tipo de agente extranjero, tienen que pedir la autorización a la Secretaría de Relaciones Exteriores y tiene que estar presente un representante de la Secretaría de Relaciones Exteriores. Entonces, pues, ¿cómo acá la señora que se está ofreciendo a contar todo lo que ella sepa de seguridad o como de
1: lo
0: qué
1: que
0: quiere saber?
1: Las mesas de seguridad.
0: O como de qué quiere saber para yo contártelo. Entonces, fíjate a qué nivel llega también la 4T por solapar, tapar a su gente, que hasta Omar pues prefiere denigrar una de sus principales estrategias de seguridad, que es decir, no, pues en realidad en esas mesas ni se habla de nada importante, hombre. Pues, ¿qué tiene parece? Que no nos preocupa lo que pueda haber dicho.
1: Eso que dijo el secretario.
0: O sea,
1: ayer.
0: Es una vergüenza, ¿dónde sí. llega, no? O sea, no, sí está violando dos artículos de la Ley de Seguridad Nacional. Y esto que nos dice el secretario de Seguridad, ¿no? Que en esas mesas, pues la verdad que ni sirven para nada. Que qué tiene que ver que anden divulgando su información. Entonces, sí, sí, la verdad es preocupante por dónde van. Y debería de investigarse. A todos los políticos que se envuelvan en este tipo de casos se les debe dar el mismo tratamiento.
1: Sí, claro.
0: No porque la gobernadora de Chihuahua sea el PAN y esta otra gobernadora sea de Morena, se les tiene que dar un tratamiento distinto. Fíjate a dónde llegaron con la gobernadora de Chihuahua. Se hizo una marcha de los de Morena en Chihuahua, se le llamó a comparecencia al Senado, no teniendo el Senado de la República facultades para llamar a comparecer a un gobernador. Se le llamó a la Fiscalía General de la República, a donde acudió, por cierto, a rendir testimonio de lo que aconteció en el hecho, y hay una investigación abierta, y con Marina de Pilar pues dice el secretario de Seguridad Pública que no hay delito que perseguir, que él se haya dado cuenta.
1: ¿Qué opinas, Paulina? Traidora a la patria contra pues disculpada de antemano, ¿no?, por el gobierno federal, Marina del Pilar.
2: A ver, es evidente la bipolaridad de la cuarta deformación. Mira que venir a decir a la mesa que entonces ahora sí le creen a Ken Salazar y que sí dijo la verdad, pues bueno, si esas vamos, pues el ex embajador Wayne también dijo que no tenía conocimiento de los vínculos del secretario de seguridad en ese entonces. Entonces, ¿les creemos o no les creemos? Un día salen a decir una cosa, otro día salen a decir otra. Es la misma estrategia que utilizan hoy para una gobernadora de oposición que salió a dar su versión, que dijo claramente qué estaba sucediendo, y pues simplemente se le fueron a la yugular, la acusan de traición a la patria, versus una gobernadora del norte que le quitaron la visa y que en la llamada, además, Azucena reconoce que tiene un abogado. especialista en lavado de dinero. Ella lo reconoce. Vinieron a estas mesas a decir que no era cierto, que solo fue una asesoría de una hora, que fue pro bono, mientras en la llamada la gobernadora reconoce que es su abogado y pide que sea el vínculo entre las autoridades y...
1: En la segunda grabación le dicen, ¿tiene a su mismo abogado?
2: Y ella sí. Dice, sí, sí lo tengo, está en Miami. Entonces, esa es la bipolaridad que tiene la cuarta deformación. Por supuesto que es muy grave que la gobernadora, para salvar su pellejo, ponga a consideración información de seguridad nacional a cambio de que no sea extraditada. Yo coincido nada más en algo con la presidenta que ayer dijo, Marina y Maru son casos distintos. Efectivamente, presidenta, son casos distintos. Maru no está amenazada de ser extraditada. Maru tampoco le quitaron una visa. A Maru no le congelaron cuentas en el extranjero. Maru no tiene que hablar con agentes de la DEA o de la CIA o del FBI para tratar de salvar su pellejo. Por supuesto que son casos distintos.
1: Vianey.
3: Sí, yo creo que en la lógica de entender cómo se está dando la situación en el norte del país, me queda claro que no son casos distintos. No son casos... Más bien, no son casos iguales, ¿no? En el caso de los gobernadores de Morena, que comparten frontera con Estados Unidos, a todos ellos se les ha hecho señalamiento por narcogobernadores por parte de la oposición, incluso se les ha hecho señalamiento por parte de los por parte del gobierno de Estados Unidos. Y aquellos como Nuevo León, Nuevo León, Durango, Coahuila, Chihuahua, pues resulta que ellos no tienen ni siquiera una investigación. Eso me parece un poco raro y lo pongo en la mesa porque en ese sentido es decir, entonces todos aquellos que son colaboradores y que se ha visto que efectivamente ha intervenido el gobierno de Estados Unidos, incluso en operativos, para que se pueda sacar a personajes, entonces en esos el gobierno de Estados Unidos no hace señalamientos. O no hace señalamientos cuando aún y todo ya entraron a los estados y hay intervención de manera directa por parte del gobierno estadounidense. Y bueno, no solo me resulta interesante por parte del gobierno de Estados Unidos, sino también por la bipolaridad que sí hay en la mesa, en esta mesa en la que estamos tres grupos de diferentes colores, en donde hace unos días decía que el Senado tendría que mandar a comparecer a cualquier personaje de la vida pública porque eso facilitaba la cooperación de la información, eso lo decía el PRI, y hoy vienen a decir que el Senado pues no tiene ninguna facultad para mandar a traer a comparecer a nadie.
1: Es que son ciertas las dos, no tiene facultad, pero los puede llamar y voluntariamente, pero puede ir,
3: que
1: ¿no?
3: Llamen a Marina del Pilar. Nosotros lo dijimos, a una reunión de información. Okay. Y nosotros lo dijimos en el caso de esta legisladora, esta gobernadora, perdón, Maru Campos, que por cierto, primero dijo que sí iba, luego dijo que mejor no, que mejor se iba a hacer el ridículo en las entrevistas que Háblanos llevó a cabo. Yo te dejé hablar a ti y yo creo que tienes que entender que también la gente puede expresarse sin interrumpir. Entonces, cuando se lleva a cabo pues esta serie de acciones, pues también nos damos cuenta, por ejemplo, que la gobernadora de Baja California, yo estoy de acuerdo, como lo decía ayer el secretario de Seguridad, que tiene que salir y dar pues la información mucho más clara por parte de ella. Pero ojo, aquí hay dos cosas muy distintas, Azucena. Estas filtraciones que salen por parte de Marina del Pilar, en primer lugar son irregulares, no sabemos de dónde sale, y aunque ella ya salió y dijo que efectivamente sí se estaban llevando, sí lo dijo, ¿no? Ella lo menciona así, no hay más allá. Yo sí creo, te lo digo de manera personal, que debe de haber pues mayor información clara respecto de ese tema. Pero lo que sí hay claridad, y hay declaraciones por parte de la gobernadora Maru Campos, que lo dijo en un programa de Radio Fórmula, es que sí hubo intervención por parte del gobierno de Estados Unidos. Eso sí lo dijo. Entonces vemos un hecho en donde se cree que puede haber y un hecho en donde ella misma declaró que pasó.
2: A ver, es que es increíble.
3: Ahí pues está claro que es increíble.
2: Vianey, ahí está la grabación de la gobernadora diciendo, tengo la información, les doy la información que necesiten y que niegues que lo dijo. Perdón, pero además cometen un grave error al desacreditar la filtración de la conversación privada. Te voy a decir que es tan absurdo como decir que tu exdirector de Pemex tendría que ser defendido porque dieron a conocer el video donde golpeaba a la esposa. Entonces hablemos de por qué se dio a conocer el video donde golpeaba a la esposa, no donde golpeaba a la esposa. Por cierto, hoy libre. Entonces, me parece absurdo que vengan aquí a tratar de defender el tema diciendo pues que se filtró una conversación privada. El secretario de Seguridad no tendría que decirle a la gobernadora que salga a explicar. El secretario de Seguridad tendría que estar investigando a la gobernadora, porque si no, incurrimos en el mismo error de enviar al testigo más importante que nos podría decir exactamente qué sucedió con la extracción del Mayo Zambada a enviarlo a Estados Unidos. Ese es el nivel de inteligencia que tiene hoy la Secretaría de Seguridad Pública. Que el secretario de Seguridad salga a decir, pues que realmente no hay un delito que perseguir, cuando en la conversación telefónica claramente la gobernadora acepta que ella está dispuesta a dar información. No es posible que vengan a defender eso a esta mesa.
1: ¿Qué dices, Claudia? ¿Es lo mismo? Como sostiene, digamos, no es lo mismo cuando sostiene Morena. Una cosa es Maru Campos, traidora a la patria, y otra cosa Marina del Pilar, que acepta que tuvo esta conversación con quién sabe quién. Porque ella dice que no sabe con quién estaba hablando.
0: No, pues peor tantito, ¿no? Porque le quiere dar información de seguridad nacional a quién sabe quién. O sea, todavía más grave la cosa, ni siquiera sabe con quién está hablando. Bueno, primero aclarar, efectivamente yo he hablado de llamar a comparecer a quien se tenga que llamar a comparecer dentro de los órdenes legales y constitucionales que tenga el Senado, es decir, secretarios de Estado, pero no podemos llamar a gobernador, ni funcionarios estatales, ni municipales.
1: Ni como una...
0: Ni particulares.
1: Ni
0: tampoco.
1: Como una invitación.
0: No,
1: de
0: mira,
1: fe,
0: yo
1: no.
0: También lo dije cuando se llamó a Maru Campos, dije, ¿y la invitan y luego qué? Uh-huh. O sea, porque no somos instancia, que nos fuera a decir algo. ¿Qué hacemos con eso?
1: ¿Dónde sí debe ser llamada?
0: No, en la fiscalía, efectivamente, y también en la estatal. O sea, yo estoy a favor de que se abran las investigaciones, que se tengan que abrir y que se aclare lo que se tenga que aclarar para todos los políticos. Siempre lo he dicho, a ver, estamos en un alto grado de vulnerabilidad en estos momentos en el país y el Estado mexicano debe de tener mecanismos de control y seguimiento de lo que están haciendo sus políticos de todos los partidos. ¿Por qué? Porque efectivamente no queremos que Estados Unidos nos esté investigando y pidiendo que demos cuentas allá, cuando deberíamos aquí tener la información suficiente para llevar a proceso a quien se tenga que llevar a proceso. Si yo no estoy hablando de un partido en específico, estoy hablando de quien se salga de la ley. Ahora, quiero llamar a la atención de un mensaje muy relevante que se dio el día de ayer en La Rayuela, que decía que si canta como sapo y se mueve como sapo y brinca como sapo, es un sapo. Uh-huh. Ese es el lenguaje de la delincuencia organizada para los soplones. Me parece muy significativo que en la jornada hayan utilizado esa palabra de sapo para dirigirse a alguien. Entonces quiere decir que ellos están mandándole decir a aquella persona que está hablando con las agencias extranjeras que deje de estar dando información porque ya se está saliendo del límite del cártel de no decir información. Entonces, qué vergüenza que en este país tengamos cárteles dentro del gobierno. Eso no es una apreciación mía, lo está diciendo Estados Unidos.
1: Así es. Regresamos.
3: Y yo confío en Estados Unidos.
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1: Son las 9:15, regresamos aquí a la mesa de mujeres, Claudia Anaya, Paulina Rubio, Vianey García. Hay que llamar a cuentas a Marina del Pilar o a Maru Campos ante la Fiscalía General de la República.
0: Se tienen que abrir las investigaciones para ver qué artículos violaron de la Ley de Seguridad Nacional en ambos casos y llevarlas a cabo las investigaciones. Pero también me parece muy significativo lo que dijo ayer el coordinador de los diputados de Morena, ¿no? Casi maten al mensajero, o sea, lo relevante no es el mensaje,
1: claro,
0: sino cómo se obtuvo el mensaje. A ver, es fundamental de la tarea periodística, y tú lo sabes,
1: así
0: las
1: es.
0: Filtraciones o incluso las fuentes, ¿no? Que siempre así ustedes es. Las mantienen reservadas. Pues obviamente no fue Héctor de Mauleón el que la grabó. O sea, obviamente a Héctor de Mauleón están haciendo llegar los audios, y lo dice Ricardo Mondrian ayer. Y se me hace que van a salir más audios. O sea, derrítete, compañera, ¿no? Porque va a estar fuerte el asunto. ¿Qué más va a decir en los siguientes audios? Solo Dios sabe. Aquí lo preocupante es lo que esté diciendo, lo que esté haciendo con tal de salvar su pellejo. Así se lleve por las patas no solo al país, ¿no? Déjate tú, eso es lo más grave que puede estar sucediendo, porque es muy importante que nos demos cuenta de la clase de información que ella maneja.
1: Es una confesión lo de Marina del Pilar, ¿no viene?
3: Pues yo creo que ella tiene que salir y aclarar justamente.
1: ¿Tú qué opinas de lo que
3: yo sí creo? Yo no puedo quedarme con... Me te voy a decir, voy a ser muy clara. Una, yo no puedo quedarme con una pues una investigación no seria, porque yo trato de que lo que traigo a la mesa sean justamente datos y no interpretaciones.
1: Bueno, pero sobre los audios.
3: Sobre los audios, yo lo que puedo decir es que a mí me gustaría que la gobernadora pudiera salir y aclarar más información respecto de este tema.
1: ¿Qué quisieras preguntarle tú a la gobernadora?
3: Pues justamente, o sea, ¿con quiénes estaban hablando? ¿En qué circunstancias? No, pues esa información debe de aclarar la gobernadora. Eso yo te lo digo como una militante que cree que no debe de haber impunidad. Uh-huh. Y lo digo en ese sentido porque si no nos vamos todo a cuestiones interpretativas. A mí me da mucho gusto, por ejemplo, que Acción Nacional hoy diga, pues que lo investigue la Fiscalía. Pues entonces esperaremos que presenten sus denuncias. Nosotros sí presentamos denuncias en contra de Maru Campos por traidora a la patria. Y nosotros sí pedimos a la Fiscalía de que pudiera estar empezando con esas investigaciones cuando está el hecho, Azucena. Yo te puedo venir y decir acá, a ver, aquí hay una taza de café y todos estamos viendo que hay una taza de café. A diferencia de que yo creo que esta agua se puede convertir en una taza de café. Eso pareciera que es el argumento de Acción Nacional.
1: ¿Y sabes cómo sabemos si es café Maru, o no? Pues si lo probamos. No, o si lo
3: pero estamos viendo, laboratorio. Pero estamos viendo que esta es una taza de agua. Entonces, en ese sentido.
1: Puede ser tequila.
3: Pues puedes vodka. Probarlo. Es, efectivamente, exacto. Pero no es café. Pero ajá. No es café. Bueno, independientemente de esta comparación, ellos vienen a decir aquí es que nosotros estamos viendo cómo Maru Campos efectivamente permitió que agentes de la CIA intervinieran en la operación, no solo esa.
1: Pero la fiscalía sino, no lo ha concluido tampoco.
3: Pero ella ya lo dijo, y lo dijo en las entrevistas que hizo en los medios de comunicación. No, bueno, no lo dijo con López Dóriga. Pues hay que revisar
1: este
3: entonces.
1: Creo que no lo dijo textualmente. ¿Qué dijo, Paulina?
3: Yo creo que entonces hay
1: o sea,
3: una...
1: dijo, yo no me enteré de que había
3: disonancia.
1: Que habían participado, solamente que estaban ahí.
2: A Susana, a mí me parece realmente...
3: Lo dijo, eso lo dijo. Y qué lamentable que no lo puedan aclarar.
2: No fue la presidenta Claudia Sheinbaum la que solicitó informes a Estados Unidos sobre lo que había sucedido en ese operativo. ¿Y ella misma los reservó? Ella reservó los informes sobre el operativo en Chihuahua. ¿No será acaso entonces que no hay nada que perseguir a Maru? Y entonces a la presidenta no le interesa que se sepa que efectivamente la gobernadora, por supuesto que no tiene absolutamente nada que rendir cuentas, porque todo está bajo la legalidad.
3: No tiene nada que rendir
2: cuentas. Nada. A diferencia de la gobernadora de Baja California. Fíjate en su comunicado lo que trata de explicar. Durante estas conversaciones, estas personas plantearon distintos escenarios legales sin presentar documentos, identificaciones o requerimientos oficiales. ¿Me estás diciendo que la gobernadora se sienta con Perico de los Palotes a tratar temas de seguridad sin que tenga certeza de con quién está hablando? ¡Gravísimo! Y me dices entonces que eso no es sujeto de investigación. Ah, que vamos a esperar a que la gobernadora salga a dar su versión. Perdón, esto no es de versiones. Esto tendría que ser investigado por el gobierno mexicano. Porque ahí sí, efectivamente, y de acuerdo al Código Penal, por supuesto que cabe la responsabilidad de traición a la patria. Así que ojalá y se tomaran
3: bueno
2: un poco más en serio.
3: Qué bueno que hoy hablen de
2: traidores
3: a la patria. Oh,
2: pues
3: me
2: es
3: da
2: que
3: mucho gusto.
2: Ahí sí
3: vamos
2: se
3: en
2: configura
3: una,
2: la traición
3: en
2: a la
3: ventaja.
2: Patria.
3: En lo otro
2: ahí
3: no.
2: Ahí sí.
3: En lo otro
2: porque
3: no.
2: Tienes a una gobernadora simplemente evidenciando
3: no,
2: que
3: no,
2: está
3: no,
2: dispuesta
3: no,
2: a entregar
3: bueno.
2: información de seguridad, información que conocen las mesas, y que sale el secretario de seguridad a decir, ay, que la información que se trata ahí, pues ni es tan importante. Pues entonces el país está como está, si ni los gobernadores conocen la realidad de la seguridad, porque no se tratan temas importantes, pues entonces en manos de quién estamos. Y por eso la DEA sale a decir que existe una mortífera conexión entre el gobierno y el crimen organizado, porque ustedes una y otra vez le dan la razón.
1: Si bien ¿no consideras que lo que escuchamos en los audios podría configurar este delito de traición a la patria con Marina del Pilar?
3: Yo creo que tiene que haber mucha más información. Clara, yo no confío plenamente en los audios, aunque creo que tenemos
2: ella
3: que tener
2: reconoció.
3: Mucho más contexto. Sí, yo creo que tenemos que tener, y yo lo dije hace un momento, ella ya ha reconocido que así es, yo creo que tenemos que tener mucho más contexto, y bueno, pero solamente
2: entonces?
3: Pues en el quién saca la publicación, en qué contexto se da, yo sí creo que tiene que haber claridad por parte de la gobernadora, y hoy me da mucho gusto, de verdad lo digo de manera sincera, que Acción Nacional hable del concepto de traición a la
1: porque
3: patria.
1: Ahora sí hay.
3: Porque lo ha habido desde el inicio con Maru Campos y se hicieron de la vista gorda y en su
2: ¿por qué
3: falta
2: entonces
3: de
2: los informes de Estados
3: plan
2: Unidos?
3: De nación
2: ¿viene?
3: Con el país, pues tienen que recurrir a Estados Unidos. Y Estados Unidos, en esta
2: informes.
3: Necesidad de poder tener gobiernos aliados, cede ante estas presiones. Y lo vemos en estos mantos de impunidad que también brinda en Estados Unidos, por ejemplo, con Cabeza de Vaca. Se ha pedido la extradición de Cabeza de Vaca por justamente nexos contra el narco, y Estados Unidos ha dicho que no se puede hacer ese proceso. Entonces, mientras los gobernadores del PAN tienen el apoyo de Estados Unidos, pues justamente sienten que el manto de impunidad los protege y no hacen su trabajo acá, recurran a Estados Unidos, ayudan en Estados Unidos y Estados Unidos les da este pacto de impunidad, ¿no? Y lo vemos con este claro ejemplo de Cabeza de Vaca, y eso es algo que también puede pasar con Maru Campos, o sea, no hay un señalamiento, pero sí los hay contra
2: pues
3: los gobiernos
2: no
3: de Morena. No,
2: sí
3: hay elementos, y mira, aquí yo te, aquí tengo justo el audio, ¿no?,
1: ver,
3: de Maru.
1: Préstamelo, por favor.
5: Agencia, perdón, personal de la agencia.
1: Ay, ahí voy.
5: ¿Que te solicitaba?
6: ¿Sí? Sí, sí. O sea, participaban. No, bueno, participaban quienes debían de en ese momento atrapar o detener a ese generador de violencia que en ese caso, pues era mexicano.
5: ¿Podía ser la DEA o el FBI?
6: Podía ser la DEA o el FBI. No. Me ayudan mucho si se mueve un poquito así, bueno, porque ¿por qué? No veo nada.
5: Ah,
6: gracias.
1: Adelante.
5: Ah, bien.
7: Este.
5: No, pero nadie te está tapando.
7: Es que están haciendo muchas señas de ahí y entonces no entiendo.
0: A ver, déjame ver si concluye algo.
3: Pero le pregunta a López Obriga al inicio.
0: Bueno, aquí ya nos vemos.
3: Es al inicio. No es desde el inicio porque esa es una.
1: A ver. Déjame nada más. Ay, perdón, le di like a ti misma.
8: A ver. Fíjense nada más la manera en la que trata de esquivar las preguntas y hasta de engañado salieron los de producción.
5: ¿Tu agentes de la agencia, perdón, personal de la agencia que te solicitaba?
7: Sí, sí. O sea, participaban. No, bueno, participaban quienes debían de en ese momento atrapar o detener a ese generador de violencia, que en ese caso pues era mexicano.
5: ¿Podía ser la DEA o el FBI?
7: ¿Podía ser la DEA o el FBI? No.
3: En un momento pues antes, dice que no, pues, pero sí, lo dice, no. Pero es que, lo dice. Bueno, yo creo que no queremos no, entonces. Es que ese es el gran problema. Agencia, o sea,
8: ya no salieron los de producción.
3: A ver, o sea, es increíble esto. Agencia, mira, a ver, es que no perdamos el tiempo. Mira, no, es que Estados Unidos, no queremos perder Estados tiempo, Unidos responde claro, a México no por incursión de agentes de la CIA en Chihuahua. 4T reserva información por 5 años. ¿Por qué la reservaron?
0: Yo creo que debe de haber.
3: Yo creo que.
0: Claro.
3: Perdón, pero cuando hay una investigación. Para salir a decir que la gobernadora tiene responsabilidad, ¿por qué lo a reservaron? Ver, bien,
0: de nueva cuenta, voy a traer
1: ¿Por qué reservaron esta información a la que se refiere Paulina?
3: Se está llevando a cabo una investigación y cuando hay una investigación, pues es información que tiene que ser reservada para que no haya una. Pues claro, Paulina, es que ese es el desconocimiento. No quieren increíble. Escuchar. Primero te pido, o sea, en buena lid, que puedas relajarte para que podamos entendernos. Mira, yo sé que hay una desesperación. No, porque hace unos momentos estabas gritando, entonces eso no ayuda mucho. Pero independientemente de eso.
0: Es mi tono.
3: Pues es que justo ya, es el tono de la desesperación. Okay. Es el tono de la desesperación,
0: sí,
3: de
0: la
3: querer
0: desesperación de los
3: seguir cayendo
0: de
3: en este círculo de mentiras. Los que protegieron delincuentes fueron ustedes. Y no solo eso, sino que hoy los vuelven
0: ustedes
3: senadores.
0: No
3: les regresan
0: Chimoya,
3: el tema del fuero. Se van a Atlanta.
0: O sea, mira nada más. Tienen América.
3: Qué lastimoso solo este tema. Qué lastimoso tener que venir a la mesa, ponerles el audio y no querer escuchar lo que dice al inicio.
0: Escuchamos
3: y ver cómo
0: audio,
3: se les
0: hace. No
3: Paulina, por favor.
1: Con Claudia, por
3: nada
1: favor,
3: más termino esto. Se le hace bolas el engrudo y tienen que venir acá sus voceros a quererla defender de algo que justamente ella lo dice en la entrevista y ojalá puedan verla completa. Ella acepta que hubo intervención, no solamente en este caso, sino en otros
1: voy
3: tantos
1: Claudia,
3: casos más, por
1: adelante,
3: parte
1: Claudia.
3: De la DEA.
0: A ver, es jurídicamente válido reservar información
3: claro.
0: por temas de seguridad nacional. Es posible y legal que se reserve incluso el testimonio tanto de la gobernadora de Chihuahua como el de la gobernadora de Baja California, si es que eso pone en riesgo la seguridad nacional o los vínculos de las relaciones en materia de seguridad con Estados Unidos. Eso, que no sé qué diga ninguno de los dos testimonios, hay que decirlo. Lo que sí me queda claro es que a la gobernadora Marina del Pilar no le han pedido el testimonio que sí le pidieron a la gobernadora de Chihuahua y que ambas lo deben de rendir conforme a lo que marca la Ley de Seguridad Nacional. Es importante que nuestro país sepa qué hablaron esas gobernadoras o qué trataron o qué tipo de relación tuvieron, que acordaron con esos agentes extranjeros.
1: ¿Las dos?
0: Sí, es importante. O sea, lo que la gobernadora Maru hizo de trabajos de tarea de relación y cooperación, tiene que decirlo, que entiendo ya lo dijo, y también Marina tiene que decirlo.
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1: Las 9:30, voy a regresar con Claudia Anaya, senadora del PRI, que menciona las dos gobernadoras por temas, pues, distintos, digamos, ¿no? Tienen que ser llamadas a comparecer, tienen que explicar con pelos y señales, permitiendo preguntas, resolviendo dudas, ¿qué fue lo que hicieron en sus estados?
0: Sí, sobre todo porque así lo marca la ley, ¿no? Verse el artículo 70 de la Ley de Seguridad Nacional, en donde dice que se tiene que mandar un informe específico en donde se aclare qué tipo de relación tuvieron con los agentes y a qué acuerdos llegaron. Es fundamental que sepamos, no está prohibida la relación con agentes extranjeros para que podamos resolver problemas de seguridad, sobre todo si ellos tienen información que aportar, que nos permitan como Estado mexicano darle resultados a los mexicanos. Pero pues es importante que como nación sepamos qué tanto saben, qué tanto les dijimos, qué tanto permitimos y que, pues digo, para eso tenemos legislación, ¿no? Hay que procurar todos, independientemente de en los espacios en los que nos encontremos, cumplir con la ley. Entonces esto es lo que me parece a mí lo más importante. Ojalá que así suceda. Es preocupante la situación en la que se encuentra la presidenta, porque no solamente lo dice la ley, ella hace un par de semanas atrás mandó una carta a todos los gobernadores para que se abstuvieran, pues, de hacer este tipo de pláticas como las que ha aceptado teniendo Marina del Pilar. Y que, pues, independientemente del comunicado de la presidenta, parece que, por lo que dicen sus audios, tiene estas pláticas, no es única vez que las ha tenido pláticas con varias agencias y todo parece ser que es a cambio de que no le vayan a levantar una orden de extradición. Entonces, ¿qué es lo preocupante, no? Porque como, ¿por qué le tendrían que levantar una orden de extradición? Sí. Eso es lo que a mí me apura, pues, como, ¿qué hiciste, hija? ¿Por qué te estás preocupando eso, gobernadora? Sí, sí, sí, me preocupa mucho lo que haya hecho, lo que esté haciendo derivado de lo que le dé preocupación de su ejercicio en la gobernanza y ojalá que esto se resuelva de buena lid.
1: Tu minuto de cierre, Viarey.
3: Bueno, yo sí creo que más allá de las interpretaciones, hoy están los hechos y ante los hechos, pues los números son quienes hablan por sí solos. El mismo gobierno de Estados Unidos ha demostrado que durante el último año 35% de las muertes de sobredosis han disminuido en este país. Ha habido una disminución del 50% de las incautaciones en la frontera por autoridades estadounidenses. Ha disminuido el flujo marítimo de drogas en un 95%, se han trasladado a 188 detenidos en este sistema de custodia. Entonces, más allá de lo que Acción Nacional puede venir y decir en la mesa, en donde, por cierto, pues todos aquellos gobiernos que tienen alianzas con la ultraderecha, incluso en Estados Unidos, pues los hechos hablan por sí solos. Y hoy me da mucho gusto de que podamos ver justamente estos números, porque se puede decir mucho y pueden tener interpretaciones y están en espera de que el gobierno de la Cuarta Transformación caiga, pero cuando se habla de soberanía ni siquiera ellos pueden firmar esta carta para denunciar las atrocidades que pasan los inmigrantes en Estados Unidos, y eso los deja al descubierto como con la bandera con la cual navegan, que es la de la hipocresía y la de el odio al pueblo de nuestro país.
1: Paulina Rubio, diputada del PAN.
2: No son interpretaciones, Vianey, son hechos. Una conversación telefónica es un hecho. Y el hecho es que la gobernadora está dispuesta a entregar todo con tal de salvar su pellejo. Hablas de números. Perdón, pareciera que no te enteraste que ayer balearon a una regidora de Tecate de tu partido. Parece que no te enteraste que mataron al oficial mayor de Los Cabos de tu partido. Parece que no te enteras de la realidad que vive el país. Esos están muy por encima de los números. La gobernadora está desesperada y hay muchas preguntas que hacerle a la gobernadora. Por ejemplo, ¿qué clase de información de temas de seguridad tiene que quiera compartir con el gobierno de los Estados Unidos que antes no debiera de compartir con el pueblo mexicano? Porque esa es su obligación, rendirle cuentas al pueblo mexicano, al pueblo de Baja California, antes que a un gobierno extranjero. Habría que preguntarle cómo está pagando el abogado.
12: Qué bueno que
2: habría que entregar,
12: eso,
2: habría que preguntarle cómo qué paga bueno. un abogado que cuesta millones gusto. De pesos por y que es un especialista en lavado de dinero.
12: Igual quiero preguntarle a Maru Campos cuánto le invierte en comunicación
2: a la gobernadora.
12: ¿No? Está bueno.
2: Antes
12: ¿por qué no le preguntamos a Maru cuánto invierte en medios de comunicación?
2: Pues ya le han preguntado, ¿no? Es
12: más de dos mil millones de pesos.
2: Increíble que sigan defendiendo lo indefendible. Increíble que sigan tratando de tapar el sol con un dedo y que sigan pidiendo pruebas. Ah, por cierto, los mismos que llevaron las pruebas llenas de cajas vacías cuando en el 2006 pretendían denunciar un asunto.
12: Ay, Paulina, Clau, por favor.
2: Era, llevaban senadora, cajas vacías. Vámonos. Son los mismos que piden pruebas hoy.
1: Senadora Claudia Anaya.
0: Bueno, pues ya lo había dicho el New York Times hace unas semanas atrás, más de una decena de funcionarios electos del gobierno
1: y no
0: de México
1: se equivocaron.
0: Estaban dispuestos a hablar con agencias o estaban hablando con agencias estadounidenses para entregar información respecto a los vínculos entre la delincuencia organizada y los grupos en el gobierno. Entonces, vamos a ver con qué capítulo nos sale en la semana que entra, porque cada semana tenemos un capítulo dosificado de audios, filtraciones o revelaciones que van saliendo de estos políticos de Morena que están dispuestos hasta entregar al país con tal de salvarse ellos mismos de pues estos problemones en los que se metieron por andar enredándose con la delincuencia organizada con tal de ganar elecciones. Entonces, pues ojalá que ya termine de tajo esta relación entre el gobierno de Morena y la delincuencia organizada.
1: Gracias, Claudia. Paulina, gracias, Vianey.
12: Qué lástima que no cerraron filas por la soberanía y ante los migrantes.
2: No te
12: el PRI y el PAN son una bola de traidores. Son una bola de traidores. Y es un gusto estar aquí contigo, Paulina. A ti no te vi denunciando muchas cosas. Pero tranquila.
1: Tranquila. Nos vemos la próxima semana.
2: Imagínate, que hay que controlar sus emociones.
12: Hay que controlarlas.
1: Nos vemos la próxima semana. Gracias, Paulina. Gracias, Vianey. Gracias, Claudia. Gracias a las tres. Las 9:36 esta mañana la Fiscalía identificó a Mauro Alberto Núñez, alias El Jando, como el piloto que trasladó a Ismael El Mayo Zambada y a Joaquín Guzmán López de Culiacán a Nuevo México. En un comunicado informan que El Jando fue detenido desde el 8 de febrero del 2025 en Jesús María, después de que un grupo del cártel de Sinaloa agredió elementos del Ejército y la Guardia Nacional. Ahí murió un militar. Al ser detenido, el piloto dio otro nombre, pero pruebas periciales confirmaron después su verdadera identidad. La Fiscalía admitió que en agosto del 2025, El Jando fue entregado a Estados Unidos junto con otros 25 delincuentes de alta peligrosidad con fundamento en la ley de seguridad, pero que fue hasta junio cuando localizaron carpetas de investigación que coincidían la voz, las huellas dactilares que lo vinculaban con la entrega del Mayo. Sobre esto platiqué hoy con el periodista experto en seguridad, José Luis Montenegro.
14: Fíjate que al final del comunicado de prensa del la Fiscalía General de la República, creo que hay una inconsistencia muy grave porque hablan de el traslado 6 de junio del 2024 de Ismael El Mayo Zambada, cuando realmente pues no ocurrió en esa fecha, ocurrió el 25 de julio del 2024. Y lo realmente inaudito es que Mauro Alberto, que también se hacía llamar Alejandro, por eso esa confusión en el tema de la identidad del denominado Jando, el piloto de los Chapitos, este hombre, interesante que lo hayan, que haya podido regresar de este aeropuerto de Santa Teresa cuando entrega El Mayo Zambada. Y luego el gobierno de México atrapa, como ha atrapado a muchos de los capos, Azucena, a veces hasta por casualidad se enteran que son capos de gran calado.
1: José Luis Montenegro dijo que hay inconsistencias, por supuesto, en el comunicado de la Fiscalía. Sí, ya te escuché. Perdónenme. José Luis Montenegro dice que hay inconsistencias en el comunicado de la Fiscalía. Sobre esto habló hoy la presidenta Claudia Sheinbaum.
16: La entrega de estos delincuentes a Estados Unidos por parte del Consejo Nacional de Seguridad, pues se llevó a cabo en estricta cumplimiento de la Ley de Seguridad Nacional. En esas reuniones, como lo comenté desde su momento, desde la primera entrega, participó directamente el Gabinete de Seguridad. No participé personalmente en esas reuniones y ellos hicieron una investigación muy exhaustiva de cada una de las personas que debía enviarse y cada uno de ellos con el análisis de riesgo de lo que podían representar por estar en México. La decisión que toma el Consejo es para la protección de México, para mejorar la seguridad de nuestro país.
17: Pero se entiende que hasta ese momento no se sabía que era el piloto, ¿no?
16: Por eso, pues es lo que comenta la Fiscalía y ellos ya tendrán que dar más información.
1: La presidenta Claudia Sheinbaum también respondió al director de la DEA, Terrance Cole, quien asegura que hay una conexión mortal entre los cárteles y el gobierno mexicano.
16: Me parece una declaración muy desafortunada, por varias razones. La primera, porque me parece más una declaración política que una declaración de sustento. No tiene ningún fundamento lo que está diciendo. Segundo, me parece a mí que la DEA tiene mucho trabajo en Estados Unidos. Normalmente la DEA dedica la mayor parte de su trabajo fuera de Estados Unidos, pero dentro de Estados Unidos tiene mucho trabajo y debería de estar dedicado al trabajo principalmente dentro de su país. Aquí lo dije una vez, hay una serie muy popular, de las más populares, que muestra justamente eso, la fabricación en Estados Unidos de metanfetaminas.
1: Conversé con Julián Levarón, activista y aspirante a la gubernatura de Chihuahua, quien me confirmó que buscará esta candidatura con el nuevo partido Somos México. ¿Te vas a sumar a un partido político?
18: Sí, es un partido nuevo, se llama Somos México, fundado por uno de mis grandes amigos de mil batallas, con el que caminamos por todo el país, Emilio Álvarez y Casa, y pues mi tío Adrián también es parte de ese partido. Yo no me voy a afiliar al partido, pues yo lo veo casi como pues un tanque de guerra que podemos usar para esta batalla, para no ir con una resortera. O sea, literal, es la situación y ellos están dispuestos a luchar con nosotros. Hay millones de chihuahuenses que se sienten totalmente defraudados por la política actual. No hay protección ni siquiera de los niños en el estado y nosotros vamos a entrar a esta batalla para luchar por los chihuahuenses.
1: También hablé con Arturo Escobar, coordinador del Verde, quien dice que independientemente de quién gane la encuesta de Morena, ellos están en la alianza.
19: Yo te diría que habría que entenderla como un tema más bien un emplazamiento a las bases del partido de carácter político, a efecto de que de aquí a que se arroje la encuesta podamos acercarnos al apoyo total hacia la candidatura de Cruz, pero entendiendo que si mañana gana cualquier otra mujer o hombre que se haya registrado, estaremos apoyando porque consideramos que las reglas son claras y son los resultados deberán ser vinculatorios. Vamos a ir en coalición con Morena en Chihuahua.
1: Correcto.
19: Independientemente de quién gane, pero por supuesto que nuestro apoyo, y aparte porque es un derecho que tenemos, es hacia Cruz López.
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1: Regresamos.
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21: Argentina e Inglaterra se miden hoy en la segunda semifinal del torneo buscando el boleto para enfrentar a España en la gran final. Los ingleses son favoritos y han mostrado ser una escuadra más completa y más compacta, pero Argentina nunca en su historia ha perdido una semifinal y estará buscando llegar por segunda ocasión consecutiva a la gran final para revalidar el título conquistado hace 3 años y medio en Qatar.
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8: El apunte del día.
9: Miroslav Klose contra Brasil 2014. Un gol histórico para los mundiales. Al anotar el segundo tanto en el catastrófico 7-1 frente a Brasil, Klose alcanzó los 16 goles en Copas del Mundo, convirtiéndose en el máximo goleador histórico de la competición.

0: 46 del Juego de Estrellas que se celebró en Filadelfia. Cody Bellinger fue el jugador más valioso y el mexico-cubano Randy Arozarena fue el único representante nacional. Soy Betsabe Rosales y en Grupo Fórmula somos locales.
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2: 9:45.
1: Algarabía con Pilar Montes de Oca.
2: Hola Pilar, ¿cómo estás? Muy buenos días.
3: ¿Cómo estás, mi querida Azucena?
2: Bien, contenta.
3: Oye,
2: siempre.
3: Oye, ¿tienes? Gates. ¿Verdad? Sí. Oye, pues hoy te traigo un término muy interesante que no sé si tú has oído hablar de él, que es el famoso horror vacui.
2: Jamás.
3: Horror vacui, horror así como horror, y vacui, B chica A U C U I, vacui.
2: Horror vacui.
3: Te voy a decir que ajá, horror vacui. El horror vacui, o sea, pero se pronuncia horror porque está en latín. Y te voy a explicar qué es, porque todo el día lo experimentamos nosotros los mexicanos.
2: ¿Ah, sí?
3: Es, ajá, haz de cuenta. Cuando tú alguna vez viste una portada de la revista, por ejemplo, TV y Notas, que estaba llena como de fotos de encuerada y luego las personas y luego fotos chiquitas y luego mucha tipografía.
2: Sí, claro.
3: Eso es tener horror vacui, es decir, horror al vacío.
2: Ándale, okay, perfecto.
3: Es el horror al vacío que tenemos, pues, muchas culturas, por ejemplo, la cultura árabe, la cultura en la India. Es muy común que todo esté abigarrado. Yo no conozco la India y no creo que la conozca ningún día. Pero
2: claro que sí, ¿por qué no? ¿Por qué amaneciste así con ese humor, comadre?
3: Porque no me gusta, fíjate, esa cultura no es...
2: Ah, ok, no porque no puedas, sino porque no se te antoja.
3: No, okay. No se me antoja. Mejor nos vamos a París a tomar champaña. Ahora sí, para ver pobres ya tenemos mucho.
2: Oye, bueno, horror vacui es el miedo que tenemos al vacío.
3: Es un término acuñado por la estética, o sea, es básicamente antropológico y filosófico, ¿no? Porque realmente lo que dicen es que hay muchas culturas como que tienes demasiado color, o sea, ¿no? Demasiada profusión de cosas. Siempre está abigarrado, siempre está lleno. ¿Te acuerdas de la cultura del barroco y del churrigueresco?
2: Claro, por supuesto.
3: ¿No? Pues es justamente la representante número uno del horror vacui, ¿no? Que fue en los siglos de oro españoles, sí. Y era obviamente un movimiento estético en contra del protestantismo, donde todo era pues sencillo, vacío, estático.
2: Minimalista, como, ¿no?, le diríamos ahora.
3: Minimalista, ajá. Claro. A ver, el minimalismo sale de países como Alemania, Noruega, Suecia, donde, claro, ahí hay nieve, ¿no? Los espacios son vacíos, las ciudades mismas, ¿no? O sea, las ciudades mismas son ciudades muy, muy planas o muy vacías, donde poco ves... de profusión de color. Aquí tú vas caminando en México y bueno, las banquetas están compuestos, ¿no? Vas al centro histórico y hay color, hay frutas en la calle, ¿no? El cuadro de Un Domingo en la Alameda de Diego Rivera, ¿no? Sí. Pues es justamente un honor al horror vacui, porque está lleno en profusión total de sandías, de colores, de catrinas, de sombreros, de música, ¿no? Y eso es mucho de una cultura. O sea, si tú te vas a una cultura, como te decía yo, tipo la japonesa o tipo la cultura de Alvar Aalto, por ejemplo, un gran arquitecto de finlandés, pues ves todo el minimalismo, estas casas así brutalistas, ¿no? Donde todo está hecho de concreto y no hay nada. En cambio, llegas a otros países como árabes o India o México también, los aztecas mismos, ¿no? Que todas las los códices y todo eso tenían unas formas, porque ahora los vemos sin color, porque ya perdieron el color, pero tenían color.
2: Sí, claro, claro. ¿No? Oye, claro. ¿Pero es malo?
3: No, ni es bueno ni es malo. Fíjate que ¿sí? Yo creo que el mexicano, cuando hicimos el estudio con TV y Notas, hicimos un estudio semiótico, y lo que nos decían las señoras que leían TV y Notas es, mientras más cosas traiga la portada, valen más mis 15 pesos de aquella época, ¿no? Valen más mis 15 pesos que me voy a gastar en mi revista. Porque quiere decir que me van a...

0: dar más.
1: Mira,
0: ¿No?
1: el horror vacui, no sé si también,
0: Sí.
1: puede ser hasta en uno mismo. Hay gente que le gusta un montón que los aretes, no sé si se aplique, no sé, porque yo estoy diciendo por...
0: Totalmente.
1: Ajá.
0: ¿Has oído la palabra emperifollada?
1: Claro que sí, ¿qué
0: Que
1: emperifollada
0: viene, que se
1: vas?
0: colió hasta el perifollo. Perifollo es perejil. Perejil en España. Se emperifolló. O la que le dices que se colgó hasta el molcajete, ¿no?
1: Ajá, que hasta el perico.
0: ¿Te acuerdas que el otro día hablábamos del término buchón?
1: Sí, fíjate,
0: ¿No?
1: pero no estoy segura que el emperifollamiento sea lo mismo que el buchonismo.
0: No, porque
1: Yo inventando
0: el buchón no
1: palabras.
0: necesariamente. Sí, es cierto, porque es que
1: No.
0: el buchón no necesariamente tiene muchas cosas. Quizás
1: Exacto.
0: están más producidas, pero no muchas cosas. Yo conozco personas, de hecho, a tías, tengo tías, no te vas más allá,
1: Ajá.
0: que tienen horror vacuo en la forma de vestir, ¿no? O sea, que las blusas son totalmente estampadas, pero además traen un collar, pero además traen dos aretes largos, pero además traen una mascada, pero
1: Pero
0: además,
1: además la esclava
0: ¿no?
1: y la pulsera, pero además el maquillaje supercargado y además chinos en el
0: Exactamente. Y la
1: pelo.
0: pestaña postiza, ¿no? Y todo lo que implica el horror vacui. Es que no se te vea, ¿no? No se te vea un espacio. Y bueno, yo creo que la gente también que tiene muchos tatuajes y que cubre toda la piel de tatuajes, pues tiene horror vacui, ¿no? Porque dice, prefiero taparme la piel a tenerla limpia y lisita, ¿no?
1: Sí. Horror
0: Porque
1: al
0: tengo horror, o
1: vacío.
0: sea, horror al vacío, sí.
1: Es que se
0: Y el horror
1: escucha.
0: al vacío, fíjate. Es un término que se llama, lo acuñó Vario Praz en los siglos XIX, finales del siglo XIX, principios del XX, porque tenía que ver con la estética victoriana, que también era muy, no sé si te acuerdas del Art Nouveau, principios del siglo XX y finales del siglo XIX, y todos estos de estética victoriana que ponían tapices en todo, y los tapices pues estaban llenos de flores y de elementos ornativos, ¿no? Como
1: Sí.
0: William Morris y todo esto, pues entonces justamente esos elementos tenían que ver con eso, con el horror vacui, ¿no? Con el horror a sentir que estabas, que no tenías. Y también tiene que ver un poco con, no sé si te pasa a ti con la gente que usa muchas marcas y que trae muchos colores, quizás también es demostrar que tienes
1: Pero eso es diferente
0: cuando
1: al
0: no había.
1: horror vacui, ¿no? Eso es más bien
0: Pero yo creo.
1: presunción.
0: Pero está relacionado porque cuando no había nada en tu casa, ¿no? O sea, en estudios que se dan cuenta antropológicos, cuando tú no tenías nada, pues la casa estaba vacía. Cuando empiezas a tener, pues la empiezas a llenar de elementos, ¿no?
1: Ahora bien,
0: O no
1: se escucha,
0: necesariamente.
1: no, estamos
0: No, no,
1: reflexionando al
0: no.
1: aire. Oye, Pilar, es que
0: Exactamente.
1: se escucha muy feo, o sea, la palabra en sí dices horror vacui, es como si fuera algo malo. No, no, no. Si quieres
0: No, no, no,
1: emperifollarte
0: no,
1: hoy
0: no, no.
1: porque vas a una fiesta y quieres lentejuela y arete y zapato brillante, vas. ¿Sabes? Solo es la diferencia, un poco decir, a mí me gusta más llenar los vacíos.
0: Exactamente. O es mi gusto estético. O sea, hay
1: Sí.
0: gente que decía el minimalismo, less is more, ¿no? Menos es más.
1: Sí.
0: Sin embargo, luego llegaron a decir que less is more. O sea, que menos es aburrido,
1: Sí.
0: ¿no?
1: Claro.
0: Entonces, que el menos es más no es tan bueno porque también es menos es aburrido, ¿no? Entonces, también tiene que ver con eso, ¿no?
1: Cada quien como se sienta cómoda, como le dé su gana, si tienen horror vacui,
0: Sí. Y es
1: atásquense
0: un
1: de todo
0: fenómeno
1: lo que puedan.
0: antropológico
1: Ajá.
0: y además que tenemos que ver con los mexicanos, que
1: Sí.
0: generalmente los mexicanos nos gusta el color, las frutas,
1: Lo
0: ¿no? O
1: barroco,
0: sea,
1: lo
0: ver los cuadros de
1: cargado.
0: Diego Rivera, de Rufino Tamayo, eso, o Rufino Tamayo no, porque Rufino Tamayo tiene mucho color, pero no tiene horror vacui, ¿no?
1: Pero si vamos a las casas de esos artistas de los 50 tal, pues sabes, un molcajete sobre el otro, pero un color sobre el otro, pero además un mueble sobre otro. Les llamaríamos acumuladores ahora, pero en realidad somos personas que tememos a horror
0: Al
1: vacui, que
0: vacío,
1: tenemos
0: le
1: horror
0: tenemos horror
1: vacui.
0: al vacío, exactamente.
1: Y
0: Oye,
1: bueno.
0: pues ahora ya aprendimos esa nueva palabreja que te digo que se llama Mario Praz, el que la
1: Muy
0: acuñó en el
1: bien.
0: mundo de la estética, pero que se puede aplicar a todos los días, a todas las cosas.
1: Bueno, pues perfecto, Pilar. Te dejo, sé que tienes un compromiso. Gracias y nos
0: Te mando
1: vemos
0: un
1: y
0: beso, mi
1: escuchamos
0: queridísima
1: la próxima semana.
0: Azucena. Un beso,
1: Un
0: bye.
1: beso para ti, gracias Pilar Montes de Oca. Gracias a ustedes que nos han acompañado este día. Gracias a todo el equipo que hace posible Azucena por Fórmula. Y como siempre, nos vemos y escuchamos mañana jueves a las 7 de la mañana. Que tengan un buen día.

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8: Por segundo mundial consecutivo, Lionel Scaloni tiene a Argentina en semifinales. Del otro lado estará Inglaterra, ahora dirigida por el alemán Thomas Tuchel, quien en su primera experiencia al frente de una selección ya la llevó hasta esta instancia. Será el sexto enfrentamiento entre argentinos e ingleses en una Copa del Mundo. El historial favorece a Inglaterra con 3 triunfos, un empate y una victoria del albiceleste en tiempo reglamentario. Pero si hay un duelo imposible de olvidar, es justamente el de México 86, la tarde en la que Diego Armando Maradona firmó la inolvidable mano de Dios y el que muchos consideran el mejor gol en la historia de los mundiales. ¿Quién será el contendiente al título en esta ocasión?
9: Inglaterra y Argentina se enfrentan este miércoles 15 de julio en la ciudad de Atlanta, en un duelo correspondiente a la segunda semifinal de la Copa Mundial de la FIFA 2026. La selección de los Tres Leones llega invicta y con la confianza al máximo tras eliminar a Noruega en tiempo extra, impulsados por el talento de Bellingham y la jerarquía de Kane, mientras que la albiceleste vigente campeona del certamen viene de superar a Suiza y buscará otra final apoyada en el liderazgo de Messi, la solidez colectiva y su experiencia en partidos decisivos. Será un duelo cargado de historia, tensión y talento, con un boleto a la gran final en juego. 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
16: Autoridades de los 3 niveles de gobierno desmantelaron un asentamiento irregular cercano al fraccionamiento Paso Real en un operativo que movilizó a decenas de elementos de seguridad. En este predio federal desalojaron 108 viviendas de materiales frágiles, pues el riesgo era inminente, ya que se sufrían incendios constantes, inundaciones, falta de sanidad, que ponían en peligro a toda la zona. El DIF municipal coordinó el traslado de niños y adultos mayores a albergues temporales. Sus bienes quedaron bajo resguardo oficial, mientras las estructuras improvisadas fueron destruidas para evitar una nueva invasión del terreno.
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7: Las jirafas duermen solo 20 minutos al día. Esto para mantenerse alerta ante posibles depredadores que acechan en la sabana africana.
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10: Señora bonita, mi amigo, amo de casa, ¿ya vi el reloj? ¡Ya son las 10! Y es miércoles, mitad de la semana, que quiere decir que ya vamos de bajadita, pero el cuerpo todavía no se entera. Ya se huele el fin de a lo lejos, nomás hay que aguantar como los meros meros. Mientras tanto, prenda la tele o súbale a su radito, porque estas horas... no son horas. ¡Excusado! El director de Pemex sale de prisión por violencia familiar, muy campechano, y aquí no ha pasado nada.

¡Renuncia Express! Ulises Lara se baja de la fiscalía a punta de motivos personales y deja el escritorio lleno de expedientes picositos. ¡El sniper poblano! Cae el francotirador terror de Puebla y resulta ser empresario y con contratos jugositos del gobierno. ¡Se puso ruda la cruda! Cofepris alerta por botellas piratas de tequila que ya dejaron 6 muertos. ¡Ah, hijo!

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1: Ya estamos de regreso en No Son Horas, señora bonita, amigo de casa. Bienvenida sea usted al Grupo Fórmula. Le saluda como cada día Chumel Torres. Me acompaña como siempre mi por eso joven Gabriel Omimí. Vamos rápidamente con lo que tenemos preparado para el día de hoy. ¿Qué tenemos para el día de hoy, Gabriel?
0: Nada, ya vámonos.
1: Ya vámonos.
0: Vámonos de aquí.
1: Se siente el verano.
0: Ya todo el mundo ya se está yendo. ¿Va? Todo el mundo está abandonando la
1: ¿Tristán?
0: Nave.
1: ¿Tristán ya no volvió? Tristán, yo llegué a la casa, se llevó el carro. Dije, oye.
0: Nos dejaron puro cascajo.
1: Y bueno, tuvimos que recurrir a las fuerzas femeniles, a la liga femenil. Zapata está con nosotros otra vez.
0: Mi Zapata. ¿No extrañabas chambear, Zapata?
1: Por si usted...
2: Yo sí chambeo.
1: Por si usted detectaba cierta maestría en la cámara.
0: En la cámara
1: fija. Por si usted estaba viendo la tele y decía, mi amor, pusimos Gravity, ¿por qué estoy viendo unos encuadres del
0: mismo? Mira, ya contrataron al Chivo Lubezki en Fórmula.
1: Chumel se trajo al Chivo Lubezki. No, señora. Es mi queridísimo Zapata, maestro del lente.
0: Maestro de la lente.
1: De la lente.
0: Y del tacón.
1: Exacto.
0: También.
1: Vamos a un pequeño corte comercial y ya empezamos ahorita en Fórmula. Sonoras, no se nos vaya.
0: De la media de red.
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48: El ojo del calamar gigante es del tamaño de una pelota de baloncesto, permitiéndole ver en las profundidades más oscuras.
49: Datos relevantes.
48: Las vacas tienen mejores amigas y se estresan mucho cuando las separan de sus compañeras de establo por mucho tiempo.
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0: Ya sabemos cómo va el país. Ahora veamos con qué van a salir mañana.
1: Ya estamos de regreso en Sonora, señora bonita, amigo de casa. Vamos con lo primero porque, ¿cómo ha dado nota este señor, Don ¿qué? Pemex.
2: Ah,
1: ¿verdad?
2: Sí, ya.
1: Víctor Rodríguez Padilla, muy sonriente. Ya le quitamos la incógnita porque ayer lo tenemos
2: como sí, pero ya, no. Es que ya no, ya es un hombre.
1: Es un hombre libre. Libre soy. ¿Por qué? Porque luego de que la semana pasada usted vio los videos donde el caballero le mete unos cats ahí a su señora, María Felicia Lavie Jiménez. Y luego se hace viral, ponen los videos. Ah, ¿cómo se han hecho videos virales esta semana, bro? Hay que tener mucho cuidado, pero cuando veas una camarita.
2: Hay que ser cuidadoso.
1: Hay que ser cuidadoso, nomás él decide.
2: Meticuloso.
1: Ajá, sí. Y entonces lo iban a arrestar.
2: Se tardaron mucho en arrestarlo.
1: De violentador. Y el tema es que ayer le estamos informando a usted que la señora esposa, María Felicia, le puso una carta de perdonándolo.
2: De perdón.
1: Sí. Y luego ayer mismo.
2: Pues es que la ley es expedita.
1: Y me abren la puerta, por favor, espérate, chuclón. Y está el señor con su. Ay, mira.
2: Mi sombrero.
1: Campechanamente.
2: Mi sombrero y mi chamarra,
1: por favor. Mi sombrero y mi tequila, por favor, porque ya me voy. ¿A dónde va usted? No, voy a pasar mi proceso en libertad. Oiga, pero usted está en video golpeándonos. Sí, pero es que usted no tiene amigos donde yo tengo amigos. En Atlacholaya. ¿Por qué me inventas nombres, Gabriel?
2: No, güey, te lo prometo que.
1: Atlacholaya. ¿Quién es Atlacholo?
2: Ahí estaba el Cerezo.
1: Ah, okay.
2: El tanque, pues.
1: El tanque, la alacena donde tenían ubicado al señor. Y entonces Atlacholaya, allá en Morelos, ya, la jueza de control, Consuelo Adriana Correa Ortiz, revocó la prisión preventiva justificada que enfrentaba por el delito de violencia familiar. Las claves de su liberación fueron dos. Su defensa acreditó tener un domicilio fijo en la Ciudad de México, porque eso es importante, no sé. Y la ingeniera María Felicia le envió
2: para poder llevar su proceso desde el chant.
1: Desde el chant. Y él le envió un escrito otorgándole el perdón en busca de una salida externa. Y hoy ya el señor Pemex ya está en libertad.
2: Ya durmió.
1: No,
2: en su catre.
1: ¿Por qué me van a arrestar por golpear a una mujer? ¿Quién soy? ¿El Fofo Márquez? No, señor.
2: Ahora también. Algo habrá hecho la señora, ¿no? Porque
1: No, a mí la cosa es.
2: Mira, si el sistema. Si el sistema logra,
1: Gabriel,
2: que el señor salga.
1: Ya nos vamos a vacaciones, por favor. No.
2: Si el sistema logra que el señor
1: vámonos
2: salga,
1: bien,
2: es porque.
1: Vámonos bien, Gabriel.
2: No hizo nada. Es porque, vamos.
1: Ajá.
2: Si el sistema logra que este señor salga aún con un video.
1: Sí.
2: Es que es inocente.
1: Es que es inocente.
2: Y yo creo en la justicia.
1: Golpes de inocencia.
2: En la democracia y en la libertad.
1: Y ahí está, mira.
2: Entonces yo estoy seguro que algo habrá hecho la señora.
1: Más libre no hay. Vamos a ver qué fue lo que sucedió. Tenemos el clip ese, ¿va? A ver, échamelo con el señor Víctor Rodríguez Padilla, hoy libre y libre. Échalo.
3: Señor, ¿cómo se siente? ¿Confía en las autoridades que vayan a ser imparciales? Le ofreció una disculpa pública a la señora Felicia. ¿Qué le podría decir más? Una breve declaración.
1: Y no tengo por qué darles explicaciones a la. ¡Qué belleza, güey!
2: Ni a ti, Andrea.
1: Andrea Merán, su compañera.
2: Ni a ti, Andrea. ¿Sí? Ni a nadie, cabrón. Porque ya la justicia se quitó la venda de los ojos.
1: Exacto.
2: Me bendijo.
1: La balanza no se inclinó, Gabriel.
2: Así es.
1: Y esa ciega que es la justicia.
2: Así que ante los ojos del hombre y de Dios.
1: ¿Y de Dios?
2: Yo soy más inocente que zapate en un congal.
1: Exacto. Que zapate en una fiesta de puras mujeres.
2: Sí.
1: Y el tema es que, por las mismas razones, está el Fofo Márquez 17 años en la cárcel, ¿eh? Mismo delito.
2: Y video
1: en los dos. No más que uno, pues no es. Es que veríamos, nosotros empezamos a juntar con los güeyes de la 4T por si algo, hombre.
2: Por si las dudas.
1: Sí, pues yo tengo ahí un dinero guardado porque ya sé que me vas a marcar y de repente, Chumel, estoy en Brasil. Me meto. Ajá, estoy.
2: Tráeme lo siguiente: un pantalón.
1: Un pantalón, dos calzones limpios, por el amor de Dios. agua bendita. Exacto. Agua bendita. Y $1,000 porque estoy secuestrado por una banda de travestis.
2: Y si puedes pasar por el aeropuerto, un sacacorcho.
1: Sí. Y no pidas explicaciones. Sí, por... sí. No, yo tengo ahí mi kit de emergencia, güey. Cuando me marca así de, güey, me secuestraron unas terroristas transgénero y me tienen aquí en un foso. Yo voy por
2: Dios aquí. No lo mande.
1: Dios no lo mande. O sea, Dios el tema no es lo que permite. Hay que hacernos sí. Amigos de la Cuauhtémoc. Ya dijo el señor.
2: Se nos va a perdonar todo, ¿eh?
1: Ofreció una disculpa pública, se comprometió a tomar tratamiento psicológico para su rehabilitación. Y pues bueno, Gabriel, como ya, dicen, llegaron todas.
2: A otra cosa, mariposa, ¿no?
1: Y hablando de otra cosa, Ulises Lara, Gabriel. Usted lo recordará por sus éxitos como graduarse en 24 horas de su maestría. El doctorado que sacó en...
2: Honoris causa.
1: Sacó un doctorado un día antes de que lo hicieran fiscal.
2: Sí, porque necesitaba el...
1: Eso era apenas el comienzo de Yuli, sí. Sí, es una historia de superación, porque, a ver...
2: Y amigo como pocos, ¿eh?
1: Amigo como pocos.
2: Amigo como pocos.
1: Cuando uno tiene un corazón de oro, Gabriel. Sí. Mira, aparte, fíjate la inteligencia del señor. Sacó una maestría en 24 horas.
2: Sí.
1: Que eso es de genios, güey.
2: Sí.
1: El doctorado un día antes... de que lo hicieran fiscal y de repente le llama a su amigo Javier Corral.
2: Sí.
1: Lo iban a meter al bote también y de repente siento algo en la mente. Llévame al Yin-Yin. Señor fiscal, ¡que me lleves al Yin-Yin!
2: Hay que pasar por enfrente a ver si exacto. No está pasando nada.
1: Siento una injusticia. Pero, señor, pero
2: Ulises... Mis antenitas de vinil
1: están detectando. Exacto, está así. Momento, hay una injusticia sucediendo en este momento. Mi amor, ¿qué tienes? ¡Vámonos ya! Y en ese momento, con su radar de justiciero, dice, es ahí. Pero ese es el restaurante, que me lleves ahí, algo está pasando. Y Javier Correa está a punto de ser arrestado, güey. Y de repente, ¡momento!
2: ¿Qué pasa aquí?
1: El fiscal de la Ciudad de México, el mismo. ¡Ajá! Y, Javi, vámonos, mijo. Que el corral no se va a ir
2: al
1: corral.
2: Yo te doy un ride.
1: ¿Eh? Oye, pero no traigo cómo moverme, pedimos el Uber. No, señor. Mi camioneta.
2: Para eso traigo mi patas de hule.
1: Exacto.
2: Para mis amigos.
1: Archivando mi camioneta. Y ¡pum! Se lo lleva. Sí. Y hoy dijo: ya no más.
2: Basta de tanto.
1: Basta de tanto.
2: De sostener la fiscalía.
1: Me va a salir una hernia de sostener.
2: De ser el Atlas de esta fiscalía.
1: Yo solo sosteniendo toda la justicia en México. Y va a dejar el cargo como fiscal general en investigación de asuntos relevantes y vocero de la FGR. Que lo puso Ernestina Godoy,
2: Sí.
1: Porque trajo todo su papeleo y se lo dio, pues sí lo trajo, ni te eso para el trabajo. Y renunció, ¿por qué? Motivos personales.
2: No era cualquier chamba,
1: No era cualquier chamba.
2: Tenía que dar la cara.
1: ¿Me puedes tú enlistar los asuntos que llevaba el caballero?
2: Estaba lo de los nitros brasileños, ¿no?
1: Agronitrogenados.
2: Sí, estaba lo de...
1: Rochamoya. Estaba lo del piloto del Mayo.
2: El piloto del Mayo.
1: Ya con eso ya tienes bastante...
2: También lo de la CIA y Baja California.
1: Chihuahua.
2: Él tenía que informar sobre esto. Él era el vocero, tenía todo esto que informar.
1: Es mucho estrés, güey.
2: Sí. Huachicol... También
1: el huachicol fiscal.
2: El huachicol en general.
1: El huachicol en general, ¿no? Sí. No, Gabriel, es mucho trabajo.
2: También hay nexillos con
1: con el CEO.
2: Con el CEO. ¿Sí? Digo, el señor deja varios folder en el
1: Y entonces dijo que él va a salirse. En redes sociales anunció por motivos estrictamente personales. Y es que los nexos con el narco es muy personal, Gabriel, también.
2: No que él tenga nexos.
1: No
2: vamos a decir eso.
1: No estamos diciendo
2: eso. De ninguna manera.
1: De ninguna manera estamos diciendo que andaba chueco. No, para nada. Aquí no se va a decir. Y mucho menos nos reclamen.
2: Además, el señor es una lumbrera. Si podía...
1: Si pudo sacar una maestría.
2: Sacar su maestría.
1: En 24 horas, güey. Sí. ¿Cuánto te haces? ¿Está el diploma? ¿El diploma de Luis Lara? ¿Cuánto te haces tú en acabar tu carrera? Yo casi el doble, güey. Yo como AMLO, así.
2: No, pues, güey, ¿qué quieren alguien? Yo lento, pero seguro.
1: O sea, no, yo hice dos veces toda la carrera.
2: Mi universidad fueron los mejores 10 años de mi vida.
1: Yo soy ingeniero, güey. Sí, no, es que como reprobaba todas, hacía dos veces. Yo, para reforzar el conocimiento.
2: Prepa fue la mejor década que viví.
1: Exacto. La secundaria fueron los mejores 11 años que yo viví. Y en burrote. Y este señor... Porque usted es una mente que no es privilegiada. Cuando tu mamá toma ácido fólico, cuando recibe las instrucciones desde casa...
2: Se asolea.
1: Exacto.
2: No bebe durante su embarazo.
1: Exacto. Te sale un niño genio que se puede sacar una maestría en 24 horas.
2: Sí.
1: El tema es que pues, la máquina de chambear también se cansa, Gabriel. Y hoy dijo, don Ulises Lara dijo, adiós. ¿Quién viene? No sé. Deja zapatos muy grandes que llenar, Gabriel. Yo creo que va a tener que venir Elon Musk o alguien así igual de genio que
2: este. Fíjate, también fue la cara de operativos como el de Rancho Izaguirre.
1: ¿Y qué cara?
2: ¿Y qué cara?
1: ¿Y qué cara? Porque aparte, carita.
2: Nada barata.
1: ¿Eh? Sí. Del Rancho Izaguirre al de los zapatos, sí, ¿vale? Sí, sí. Que...
2: O sea, vamos, este cuate
1: no, tiene mucha chamba.
2: Que informar de muchas del operativo Enjambre en Morelos.
1: No, la, no, de la barredora del de, ¿sí? señor.
2: Le tocaba, tenía
1: le
2: mucha
1: tocaba
2: chamba.
1: Todo, le tocaba todo.
2: Pues mucho folder deja
1: Oye,
2: pendiente.
1: Oye, pero a ver, ¿tú puedes renunciar así nomás? Motivo personal.
2: Ahí vas, Zapata, ahí vas de intrigoso, Zapata.
1: Imagínate.
2: Claro que el señor
1: imagínate
2: puede.
1: Imagínate la regañiza que nos pondrían aquí de repente que no salen motivos personales. Cállese. ¿Me entiendes? Que le diga yo al jefe así de, no voy a venir, yo creo que ya, porque motivos personales. Me activan el chip que tengo que me da toques así. A trabajar, órale. Sí, hombre, no, es que son chambas que uno
2: conoce. Sí, que
1: bueno,
2: uno
1: bueno, le deseamos lo mejor al señor Ulises Lara ahora que engrosa las filas de desempleo. Misión cumplida, señor. Vámonos.
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8: Señora bonita, mi amigo amo de casa, Inglaterra y Argentina se enfrentan este miércoles 15 de julio en la ciudad de Atlanta, en un
9: Atlanta dijiste.
8: Atlanta. Ahí dice el Atlante. Okay. En un duelo correspondiente a la segunda semifinal de la...
9: El Atlas
8: y Atlante. En un duelo correspondiente a la segunda semifinal de la Copa Mundial de la FIFA 2026.
10: La selección de los Tres Leones llega invicta y con la confianza al máximo tras eliminar a Noruega en tiempo extra, impulsados por el talento de Bellingham y la jerarquía de Kane.
8: ¿Qué?
10: Mientras que la albiceleste, vigente campeona de certamen, viene de superar a Suiza y buscará otra final apoyada por el liderazgo de Messi y de Infantino. La solidez colectiva y su experiencia en partidos decisivos será un duelo cargado de historia, tensión y talento, con un boleto a la gran final en juego.
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10: 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Welcome to the game. Traducción simultánea, Gabriel. ¿Qué? ¿Por qué te ríes?
8: No, estás al aire.
10: Ya estamos al aire, claro, tenemos al aire.
8: Qué bueno
10: una hora.
8: Que no dijiste una grosería como acostumbras.
10: Welcome to the game, dije.
8: No, le dijiste a Zapata, welcome to the gay.
10: Ah, no, así le dicen el fin de semana. Oye, vamos con lo... Le estamos platicando en el bloque pasado acerca de la libertad del señor de Don Pemex, de Víctor Rodríguez Padilla.
8: Ex Pemex.
10: Que ya lo habían, le habían dado chamba.
8: El que le pone el ex a Pemex.
10: Ajá, ya le habían dado chamba y luego después de... No, antes de firmarlo, lo consideramos.
8: Nunca firmé.
10: Y también del hueco que deja el señor Ulises Lara, el fiscal, ex fiscal ahora, Gabriel. ¿Y ahora qué va a hacer con todo ese tiempo libre? ¿Qué va a hacer de la justicia?
8: De la justicia.
10: De la democracia.
8: Un hoyo en ese muro, ¿eh?
10: Definitivamente.
8: Le falta un ladrillo ese
10: muro. Le falta un ladrillo. Pero vámonos hasta Axalecatocoyol.
8: En nuestra sección.
10: Sí.
8: No todos los poblanos.
10: Pero siempre es un poblano. Güey, hay que hacer una cortina. Hazlo que decir. No todos los poblanos, pero siempre es un poblano. ¡Pichín! Sí. El presunto... Hay un lugar...
8: Hubo.
10: Ajá. Hay un lugar que se llama Atlixcayotl.
8: En Puebla. Una carretera.
10: Ajá. No escriban nombres así, no me ponen no, así. No, no. Es como cuando un gato pasa arriba del teclado así.
8: Es real, güey.
10: Bueno, Atlixcayotl. Y todos los atlixcayotlenses estaban bien preocupados y decíamos, güey, ¿qué vamos a hacer con nuestra hermosa ciudad de Atlixcayotl?
8: Es una carretera. Yo no sé si, la neta no sé si sea un lugar, sinceramente. Pero al menos sí, la carretera se llama.
10: Es un lugar. Ah, en la vía Atlixcayotl. Sí. Es una vía. El punto es que había una cosa que le decían el terror de Atlixcayotl, porque resulta, güey, que tú ibas manejando por ahí, mira. Y de un plomazo.
8: A ver, había reportes de que en esta carretera, desde hace varios días, uh-huh, un gandalla les estaba disparando a los
10: disparando
8: carros.
10: ¿Disparando?
8: Sí, sí, sí. O sea, llegabas a tu destino y ya traía ventilación de extra tu nave.
10: Aeroventilas.
8: Ándale. Una cuestión aerodinámica.
10: Es para
8: Y decían, hachis, los mariachis, pues aquí... O las palomas hacen duro.
10: Nunca ha sido así. Ajá.
8: Entonces, sí dijeron, güey, hay un francotirador que se está ahí apostando en lugares estratégicos.
10: Sí,
8: y le está tirando a la banda que pasa en su
10: nomás
8: nave,
10: por
8: ¿no?
10: pasar.
8: Las autoridades siempre expeditas llevaban días buscando a este señor.
10: Y ya dieron con él.
8: No es como que puedas andar en las calles de Puebla con tremendo riflón.
10: Y luego disparándole a la gente nomás porque sí. Se trata de Rafael ZB, así le dijeron. Es un empresario español de 65 años, acusado de disparar contra al menos 12 vehículos en movimiento. Fue un cateo allá en el municipio de San Andrés Cholula, en el fraccionamiento de Santa Fe, y en donde el señor recibió a balazos a los agentes. Pues, ¿qué te pasa, Puebla? güey, serio, parece esto de cómic. Entonces llegaron los policías a arrestar a este señor de 61, un ruquillo ahí, y de repente lo recibió a balazos, hermoso.
8: Sí.
10: Y el tema es que, bueno, después de someterlo, le decomisaron un arsenal, güey, de armas que tenía este señor. Que es tu rifle, que tu escopeta, que tu arma corta semiautomática, la camioneta GMC Denali, blanca sin placas, güey. O sea, el vato era un justiciero ahí, no, nomás pues disparando por loco.
8: No, pues, justiciero raro, ¿no? ¿Qué
10: no, justiciero, te digo, nomás era un loquito ahí con acceso a armas. Bueno, la investigación de la Fiscalía General del Estado de Puebla incluyó reconstrucciones en 3D y análisis balísticos, Gabriel, para dar con el paradero de este señor. Lo curioso del perfil es que este señor es un financiero, güey.
8: En 2011 recibió un contrato por 94 millones de pesos del gobierno de Mario Marín, usted lo recordará. Y recientemente obtuvo convenios en la administración ya de Alejandro Armenta para realizar estudios de aguas residuales, o eso dicen los reportes. Yo la neta no leí nada. Le hablé al señor Lara, a ver, pero ya me dijeron que no fue a trabajar.
10: Que no fue a trabajar.
8: Entonces,
10: o sea, empezó con 94 millones en otro gobierno de Mario Marín, y luego ya con Alejandro Armenta, con el gobierno actual, también andaba ahí...
8: Sí, digo...
10: chupando el erario.
8: Es que son pocos en Puebla, entonces tienen que diversificar, ¿no?
10: Sí, o sea, digo, no puede ser nada más... Ajá, esta poquita gente que no puede nomás ser empresario. Oye, también necesitamos un loquito que sale de la gente. ¿No? De verdad, sí, pues ni modo. Vamos a ver. Tenemos el byte de este tirador, ¿verdad? Vamos a ver qué fue lo que pasó allá en Puebla. Échalo.
7: Gracias a Dios solo hay una persona lesionada, pero sí tenemos 9 vehículos que son, tuvieron impacto de arma de fuego, y necesitábamos hacer todas esas inspecciones ministeriales en la zona, la criminalística de campo, los procesamientos de los vehículos, y en sí un sinfín de análisis técnicos y científicos. Se utilizó el FARO, que es una tecnología de tercera dimensión que estableció los trayectos de las balas, las distancias, de todos los elementos que nos pudieran aportar a la investigación y poder tener un gran resultado.
10: El mismísimo Tom Cruise.
8: Para no dejar la nota coja, mi estimado.
10: No, no la dejemos así. Me estás albureando y no me estoy dando cuenta.
8: De ninguna manera,
10: Memo,
8: señor, no.
10: Te voy a dar una palita para que levante la mano y diga albur.
8: ¿Ah? Una banderada.
10: Ajá, exacto.
8: Vas a hacer... No, me sí. Faltó, para serle fiel a la verdad, dar un dato muy importante de la trayectoria del señor.
10: Ajá.
8: Es promotor de la Federación de Dominó de la República Mexicana.
10: Ah,
8: sí,
10: es.
8: Por si usted lo, usted lo reconoce.
10: Ah, aparte sí. Deportista.
8: Pero ahora le ahorcaron la mula al señor. Pues ya quedó.
10: Oye, me encanta el Batman poblano así de, ¿no? Reconstrucción 3D. ¿Te acuerdas de la de Batman de Christopher que reconstruyó con una bala? Y digo, a ver, pásame.
8: Ah, sí.
10: Sí, es lo mismo. Veas, le pidieron la tecnología a Bruce Wayne.
8: Es Puebla.
10: Ajá, el mismísimo Bruce Wayne de Puebla. Y atacó.
8: Puebla, la ciudad gótica de México.
10: La ciudad gótica de México, ¿será? Bueno, pues ahorita ya Mr. Magoo ya está ahorita en consigna de autoridades. Se parece como a Condorito, ¿eh?
8: No.
10: ¿No?
8: No, es un gandalla. Qué bueno que le ponen la línea en los ojos.
10: Para no saber quién es.
8: Ya no sabemos quién es.
10: Oye, pero ya estamos igual de loquitos que los gringos, güey.
8: No, Puebla, güey. Yo no digo,
10: ¿Puebla? ¿A mí qué?
8: Perdón, pero esto no pasa.
10: Exacto.
8: Esto no pasa aquí.
10: Deslindándonos de Puebla. No, a ver, pues sí. Puebla, no. A mí
8: discúlpame, qué. ¿Cuándo has oído que en la gloriosa colonia Bondojito sucedan estas cosas?
10: ¿Tú crees que en el Valle Norte? No, Puebla es el...
8: Te digo.
10: Ese territorio...
8: No todos los poblanos, pero siempre es un poblano.
10: En ese territorio olvidado por Dios, dejado de la mano de Dios.
8: La Bella Airosa.
10: Y Redento, la Bella Airosa. Ah, cómo nos molestan con lo de la Bella Airosa.
8: Sí.
10: ¿Verdad? Es un chiste que sabemos de todas las ciudades. Diré, esa no es la Bella Airosa, no sé cuál sea, pero...
8: Es Pachuca.
10: Ahí tienes. O sea...
8: ¿sí está bien. Oye, vámonos rápidamente hasta...
10: ¡No!
8: Sí, ¿cómo no?
10: ¡Ay, qué caros aquí, güey!
8: No, vamos a Guanajuato.
10: ¿Qué pasó?
8: La Bella Airosa.
10: La Bella Airosa. ¿Qué pasó allá?
8: Pues fíjate que
10: una momia se volvió...
8: La COFEPRIS, la institución muy respetable, Comisión Federal para la Protección contra los Riesgos Sanitarios, puso una alerta, mi hermano.
10: Ajá.
8: Ahorita regresando te cuento, fíjate que...
10: Hay un tequila.
8: Llevaban varios muertitos por consumir un tequila ahí medio
10: chueco. A lo mejor eso le pasó a
8: Tristán. Vaya corriendo a
10: checar. A lo mejor eso le pasó a Tristán, güey.
8: Por eso no ha venido.
10: Por eso no ha venido.
8: Vaya usted corriendo a checar sus tequilas y ahorita regresamos.
10: Sí, tómenle fotos y ahorita nos las manda para o vamos nosotros a inspeccionar. A ver si es tequila bueno o si lo puede matar.
8: El catador real.
10: ¿Verdad? Vamos a un corte comercial y volvemos.
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7: Alcides Guilla contra Brasil, 1950. El gol que silenció al Maracaná. A 11 minutos del final, el uruguayo Guilla batió al portero Barbosa con un disparo raso, sellando el definitivo 2-1. Uruguay provocó la mayor tragedia deportiva brasileña, el histórico Maracanazo.
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8: El presidente de Estados Unidos, Donald Trump, afirmó que el servicio de inmigración ICE debe continuar con las paradas de tráfico para detener a indocumentados pese a los decesos en operativos migratorios. Señaló que es una herramienta de lucha contra el crimen, pues de suspender la acción se jugaría a favor de los delincuentes. La gobernadora del Estado de México, Delfina Gómez, visitó San Pedro Tenayac en Temazcaltepec, comunidad afectada por las intensas lluvias e incomunicada por deslaves en vías de acceso. Garantizó a familias apoyo de su gobierno y agradeció a los equipos su atención inmediata. La FGR reveló detalles sobre Jando. En 2025, Mauro Alberto N. o Alejandro N. fue detenido y, pese a dar otro nombre, pruebas periciales revelaron su identidad. Fue entregado a Estados Unidos en ese año y en 2026 fue identificado como el piloto que trasladó a Ismael el Macho Zambada al vecino país. La fiscalía aclaró que su entrega no extingue las investigaciones.
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2: Ya estamos de regreso y somos locales. El pitonizo.
3: El oráculo.
2: El oráculo de Delfos. El Gustradamus. Gustradamus, dicen ahora.
3: El oráculo de ESPN.
2: Mi querido Gus Mendoza, ¿cómo estás? Le atinaste, gordo, ¿eh?
4: Yo te tenía, ¿cómo estás,
2: Chumel? Tenía cero fe, güey. Tenías razón, pero sé. Ahora toca.
3: Sí, hay que darle crédito al buen Gus porque de todos los comentaristas. Fue el único que todos calificamos de: oye, nomás este tarugo.
2: Ah, sí. Ve nomás lo que está diciendo este.
3: Nos cayó el hocico a todos.
2: Y la poca fe que le teníamos.
3: Sí.
2: Exactamente.
4: Yo también te quiero, Gab. Saludarlos.
2: Y fíjate, de todos los comentarios, y dijo de todos los comentarios: comentarios racistas, clasistas, homofóbicos.
3: ¿Cómo va a tener razón? Ve cómo se vio. Viste, como nerd.
2: Pero hoy tenía...
3: ¿Cómo se atreve a entrar sin micrófono?
2: Ya, Gabriel. Ya,
3: con los avisos.
2: Ya, bro. Gacho.
4: Gus. No, ¿qué pasó? Qué gusto saludarte.
2: Mis palabras con papas y refresco, me lo voy a tragar.
4: Eso. No, está bien, a ver. Ya, lo platicamos ayer, Chumel, Gab, amigos. Un placer saludarlos a todos. Era favorito Francia y todo el mundo lo veía así. Yo... Fíjate que tenía esa ligera esperanza que con base en el medio campo español, que tenía un gran poderío en esa zona, pudiera anular a la selección francesa, y se dio. Ya no me gustó luego lo de Luis de la Fuente después del partido, que salió y dijo: somos el mejor equipo del mundo. Ay. Pues espérate a que ganen el Mundial y luego ya lo declaras, ¿no? Bueno, pero son apreciaciones que obviamente estaba envalentonado porque a su selección había... dado un partidazo anulando al favorito de todos, al mejor, probablemente posición por posición, individualmente hablando, pero bueno, juego colectivo de España, lo superó, lo anuló, lo hizo bastante bien. Partidazo de Rodri, que después de esa dura lesión fea con el Manchester City está regresando a su nivel. Lo de Pedro Porro, el lateral derecho. Lo de Cucurella, obviamente destacadísimo. Lo de Olmo. No, la defensa, los cuatro de atrás se vieron impecables. Unai Simón jugando como líbero en muchos momentos, cortando contragolpes de los franceses, saliendo del área el portero para reventar. No, la verdad es que pues fue un partido perfecto. Ahora sí, fíjate, el primer disparo de gol de Francia fue al minuto 80 minutos para que pudieran disparar por primera vez a la portería del cuadro español. Y bueno, pues ahora con esta victoria, creo que nadie tendrá una duda, Chumel, Gab, amigos, que el candidato número uno para ganar este Mundial, sin duda alguna, es España.
2: ¿Cómo crees, Gustavo Mendoza? Digo, ¿ya lo va a creer?
3: Sí, no, ya demostró que...
2: Ya lo va a creer, porque...
3: A ver, que a pesar de su apariencia...
2: Ya cállate.
3: Oye, Gus, ¿y qué esperamos hoy? Ya, en calor.
2: Sí. Inglaterra.
3: ¿Cuál es tu predicción?
4: Pues mira, evidentemente... Es muy difícil que alguien pueda adivinar todos los resultados.
2: Ay, sí. Solo un experto como yo. No, necesitas ser una mente
3: increíble.
2: Solo algunos pocos que podemos abrir los secretos del tiempo.
4: No, lo que voy es que si eso fuera posible, pues yo no me dedicaría a ser comentarista en el programa de Chumel o en
3: ESPN. No te quites crédito, por favor.
2: Todos sabemos que es el dueño de ESPN.
3: Créetela un poquito, güey.
2: Se va a llamar ahora ESPN, güey.
4: Me dedicaría a apostar y viviría de apostar y de ganar.
2: Un vividor.
4: Pero es vividorazo. Exacto, en
2: vez de vivir la vida de recogimiento y oración que tienes hoy.
4: Exacto.
2: Oye, ¿quién va hoy a andar
4: con Chumel en el gol? No, bueno, yo creo que el día de hoy va a ganar Inglaterra. Creo que es momento de que ya alguien le ponga un estate quieto a la selección argentina. Coincido. Todos estos dimes y diretes de que
2: ¿y sabes
4: está
2: qué pasa? Yo detesto los... ¡Ah, es verdad!
4: No.
3: A todos los...
2: Y mañana. No, es la pasión del fútbol.
4: Todos tenemos un muy buen amigo argentino, ¿no? Todos.
2: Sí,
3: todos tenemos un amigo argentino.
2: Pero es que, ¿sabes qué? Digo, yo que tuve la oportunidad de...

0: Siento por los que van a estar con López Dóriga, que no,
1: ya sé,
0: no deja no. que se prenda un solo televisor.
2: Exacto.
0: Digo, él pone
2: nada. ¿Tú crees que mi teacher no va a tener eso ahí?
0: Y luego era España. ¿Tú crees que el teacher no lo iba a ver?
1: Obviamente sí.
0: Pero no dejó a toda esta bola de perros, porque por eso el señor es el jefe.
2: No, pues porque no son descendientes españoles. Cuando juegue su chimico, con gusto.
0: Exactamente.
2: Ponga su partido. Cuando juegue Durán.
1: Un abrazo al teacher.
0: El Churumuco. El Atlético Churumuco.
2: Cuando juegue Churumuco, no sé qué. Ahí por los cholos de Tijuana, pónganlo ustedes. No, mi teacher.
1: Oye, que por cierto, mañana arranca la liga y juegan los cholos. Pero bueno, las diferencias para el partido de hoy.
2: Gustavo.
0: Bueno, nos bajes. Nos llevas al cielo y nos das un
2: Salcido también vas. Sí, güey.
1: No. Oye, las diferencias para el partido de hoy también son el medio campo y el juego colectivo de Inglaterra contra las individualidades, sobre todo de Lionel Messi de Argentina. Ahí está la clave, Chumel y Gap. En el medio campo, los ingleses tienen a Anderson, tienen a Bellingham, tienen potencia, tienen control de balón con la delantera, con Harry Kane, con Saka. Yo creo que hoy gana Inglaterra con base en su juego colectivo. Los delanteros hacen los goles y ganan los partidos, sí, pero los mediocampistas son los que les hacen llegar la pelota a los delanteros.
2: Es lo que yo
1: va a jugar.
0: Palabras de oro, Tavo. Qué bárbaro.
2: Palabras de oro. Del mismísimo dueño de.
1: Y la metes. Perdón, esa es otra cosa.
2: Exacto. Muchísimas gracias, mi Gus. Bueno, pues vamos a ver qué nos depara el destino y luego ya. El domingo ahora sí es la final.
0: Mañana,
1: abrazo. Abrazo fuerte.
2: Vamos a una pequeña pausa y volvemos con Gloria Calzada porque ya se queda en el estudio. Échame.
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4: En 2014, México enfrentó al anfitrión del Mundial Brasil en el Estadio Castelao. Al minuto 25 llegó el momento clave. Neymar Jr. conectó un potente cabezazo tras un centro. El balón parecía destinado al gol, pero apareció Guillermo Ochoa. Una reacción instintiva se estiró hacia su poste derecho y con la punta de los dedos desvió el balón. Fue una tajada extraordinaria que sostuvo el 0-0 y maravilló al mundo.
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2: Todo de regreso en No Son Horas y tengo hoy una invitada a mi querida Glow.
0: ¡Bravo! ¡Qué
2: belleza!
0: Barra.
2: Por fin algo, venga.
7: Aunque no sean horas, me arreglé.
0: ¿Qué amigas tienes, Chumel?
2: Sí, no, hombre, no. Es que luego no crees que me junto yo con puro cholo también. Sí, tengo ahí mi estuche de finura.
0: Gloria Calzada. Hoy en su faceta de escritora.
2: Una vida platino. Escritora, gracias, conductora. Sí. Pintora.
7: Ah, ¿no?
2: Escaladora. Sí. Ay, sí, toda, ¿eh? Exacto. Oye, Una Vida Platino, es tu nuevo libro. A ver, échame, qué bonito.
7: Ay, mira, pusieron unas. Qué elegancia, de veras.
2: No, aquí es elegancia. Sí, mucho. ¿De qué va este?
7: Fíjate que estoy queriéndole decir a las personas que la conversación acerca de que envejecer está mal y que se te van desprendiendo tus capacidades y te vas deshaciendo y que vas desapareciendo del mundo no es verdad. Uh-huh. Porque el proceso de envejecer de envejecer es el más largo en la vida del ser humano. Son muchas décadas de ser mayores. Uh-huh. Entonces, ¿por qué no pensar en ser mayor?

0: E incluir todo ese trayecto en el proyecto de vida completo, okay, en lugar de estarlo padeciendo, ajá, y quejándose de que todo es por la edad cuando no es así.
1: Y retrasándolo, ¿no? Porque siento que hay una renuencia a que el tiempo vaya pasando, güey, ¿no?
0: Así es, en lugar de celebrarlo cuando es inevitable, si quieres seguir en el mundo, estás envejeciendo. Uh-huh. Son, o sea, dos cosas que no se pueden separar. Entonces, ¿por qué no pensar en que vas a ser una persona mayor? Yo cumplo 65 en agosto y estoy en la mejor etapa de mi vida.
1: Okay.
0: Sí, y sigo haciendo cosas nuevas. Uh-huh. Que si el libro, que si trabajando con los Latin Grammys, que si haciendo cosas que... Algunas personas pensarían que ya siéntese señora y cállese, ajá, y ya dejé de hacer. Y no, estoy en plenitud absoluta de todas mis posibilidades. Ajá. Entonces, es como decir que vamos a vivir muchos años más que los que teníamos contemplados y que tampoco vamos a ser los viejitos que vimos en nuestros abuelitos,
1: claro,
0: y bisabuelitos.
1: Sí, sí, sí, sí.
0: Sino personas muchísimo más fuertes, más saludables.
1: Porque antes, había, y esa es pregunta, ¿eh? Había un desgaste bastante más evidente y mucho mayor en la gente que tenía esas edades.
0: Claro.
1: Y ahorita ya los ves ahí en la bicicleta de montaña.
0: Exactamente, ¿no? Entonces, imagínate tú, ajá, no sé si alguna vez has hecho este ejercicio, Chumelito, de verte cuando tengas, cerrar los ojos y pensar cuando tengas 80, 85 años. Porque vas a llegar, ¿me entiendes?
1: ¿Qué y yo me veo así con un parche en el ojo.
0: Pero, ¿qué tal de padre te la vas a estar pasando?
1: ¿Sabes qué? Sí, pienso mucho. ¿Cómo se llama? Como... el comodín que va a ser estar viejito para mí.
0: Claro.
1: Porque ya puedes decir lo que quieras.
0: Hazlo, sí, puedes decir hacer
1: como,
0: lo que quieras.
1: Ajá. O sea, los comentarios que se aventan así, mi abuelita, así racista, o sea, ya lo voy a poder hacer con toda...
0: Ya no te va a importar que te cancelen.
1: No,
0: ¿otra vez?
1: Otra vez, oye, ¿no? Va a ser como, ajá, una vez cada 15 días. Viene una cosa con la edad bien padre. Yo te digo porque yo pienso mucho como tú en el hecho de la envejecida. Se me hace, al contrario, se me hace bien chida, güey.
0: Pero hay que prepararse.
1: Ay, sí, sí, sí.
0: Eso sí.
1: ¿Cómo crees que sea... tu top 3 de prepararse? Por ejemplo, supongamos que Gabriel cumple 71.
2: Estoy lejos, estoy lejos de ser el target, pero lo voy a leer.
1: En tu juventud, Gabriel.
0: Este libro no está escrito para la gente de mi generación nada más, ajá, sino para gente como tú y tu staff y todos, que son mucho más jóvenes, y decirles hoy.
1: Y las prácticas que tienen y las drogas que usan, o sea,
0: cosa que no se les juzga, pero no importa. La cuestión es que desde hoy, de verdad lo contemplen como que si va a pasar, ¿por qué no lo ves? Lo incorporas, lo proyectas, uh-huh, y entonces vas a tener una mejor última etapa de la vida porque la integraste y la preparaste y, uh-huh, no llegaste a decir que me ocurrió, me pasó.
1: Ah, sí, sí. Ah, sí,
0: chin,
1: sí.
0: Así fue mi vida, no.
1: Fíjate que ahorita que lo que estaba, hablas de en el libro de la reinvención y es convertirse en quien todavía podemos ser. A mí me pasa algo que, lo decía con mi terapeuta. Cuando yo era ingeniero, que tenía 30, yo empecé el pulso, o sea...
0: Eso no se quita, ¿eh?
1: ¿Qué?
0: Ser ingeniero.
1: Ah, no, jamás. Y el tema es que yo empecé a hacer YouTube a los 31. Era por mucho el más grande de todos los YouTubers. Si yo me hubiera puesto ese como traba, límite, pues no estaría viviendo esas cosas tan chidas que vives luego. O sea, porque el tema es eso, y háblame un poco de eso, como el diseñar lo que quieres que te pase.
0: Pues es que es así de sencillo, uh-huh, realmente. Y no estoy entrando en el rollo del optimismo excesivo y de que sí sueña y todo se dará. Hay que darle, hay que, ¿no?
1: Es decretar, pero es chingar. Ah, 100%.
0: Todo tiene que llevar una intención y una acción,
1: sí,
0: tiene que llevar un plan.
1: Correcto.
0: Tienes que proyectar qué quieres para tu vida, que sea realista, que entre dentro de lo que tú sí quieres que vaya avanzando. Y si se puede... Pero es un compromiso,
1: sí.
0: Es tu responsabilidad, nadie lo va a hacer por ti, es tu plan contigo, es tu propia vida de largo plazo, uh-huh, creo yo.
2: ¿Dices? No, me voy a quedar con las ganas, Gloria. Sí. Yo
0: venga.
2: Te admiro desde que estaba yo...
0: Muy chiquitito.
2: Más grande que tú, pero chico. Y tú nos presentaste la música a una generación que todavía no nos llegaba el MTV.
1: Fue
2: la primer VJ en México.
0: Sí.
2: Todos nos enterábamos de qué se estaba oyendo por ti.
0: Sí, era una etapa preciosa.
2: ¿Te imaginabas esa gloria de los 80? ¿Se imaginaba que a los 60 iba a estar hablando de envejecer con corazón?
0: Fíjate que qué padre. Yo nunca le tuve oso a la edad, porque yo veía a mi abuelita y decía, pues si se la pasa increíble.
1: Ajá.
0: Nomás ve telenovelas, come chocolates, sus nietos la visitan. pues qué padre ser mayor.
1: Es tal vez quien más padre se la pasa.
0: No, eso yo pensaba, además ya cumplieron su compromiso con la sociedad, con lo que sea, y ese es como el premio, es retirarte si eso es lo que tú quieres. Claro. No me lo imaginé, pero también me da mucho gusto saber que sí puedo escribir un libro, porque era un sueño cuando era chava.
1: Sí, está chido.
0: Y ese es el tercero. Pero sobre todo, realmente, sin ser cursi, porque prefiero no serlo, sí me interesa mucho compartir este mensaje con la gente y decirles, no le saquen a la edad, dejen de quejarse de los años, son parte de estar vivo,
1: sí,
0: y son premios que va uno acumulando con el tiempo, que te van a llevar a un lugar increíble de gozo, de alegría, de placer. Tú me has visto en la vida real.
1: 1000%.
0: Ok, yo me salgo, me divierto, la paso increíble, tengo amigos de todo tipo.
1: De toda edad.
0: O sea, la vida es plena.
1: Sí.
0: Y estoy acercándome a los 70. O sea, ¿de qué me estás hablando? Por eso entonces es como cambiar, esta perspectiva y esta mirada hacia sernos mayores como si fuera un castigo.
1: Y es un prejuicio que tenemos instaladísimo. Total. A mí lo que me pasa a mi padre, por ejemplo, en ese caso es, yo disfruto mucho ser señor.
0: Sí.
1: Mucho, mucho. O sea, de que tengo como cosas así de opiniones y cosas, y mi cuate es mío más como dice, es que eres un tío. Yo, sí, güey, claramente soy. Y ya no voy al concierto ya a bocinear.
2: Para algunos eres una tía.
1: Sí, sí. Pero el tema es de, ¿sabes qué? ¿Sabes con qué lo viví? Con los conciertos, güey. A mí ya me gusta irme a sentar y disfrutar. Pero bueno, Una Vida Platino ya está en todas las librerías.
0: Ya está en todas las librerías, ya está también en digital. El audiolibro ya lo grabé, no sé cuándo sale, pero ya mero.
2: ¡Ay, con esa voz! Ese es el mío.
1: Gloria Calzada, querida bebé. Ya se nos acabó el tiempo, muchas gracias por acompañarnos. Se quedan ustedes con el señor Marco Antonio Regil. Nosotros nos vemos mañana en punto de las 10 de la mañana. Ya se puede ir usted a trabajar. ¡Vámonos!
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20: Buenos días a toda la República Mexicana. Soy Marco Antonio Regil, aquí desde los estudios de Grupo Fórmula en Ciudad de México. Un abrazo enorme a la gente que nos ve en todo el norte del país, en el sur, en el centro y en los Estados Unidos. A todos nuestros paisanos y a toda la comunidad también de Guatemala y de El Salvador que viven allá en Estados Unidos. Bueno, a todos, con mucho cariño los saludamos. Hoy tenemos temas muy interesantes. Mi querida Gina Jaramillo, buenos días. ¿Cómo estás, amiga?
21: Muy buenos días. Feliz de verte, de saludarte. Disfrutando del verano, que qué bonita época que es el verano, la verdad.
20: Bueno, ha sido un verano medio frío aquí en la Ciudad de México.
21: Verano y lluviosísimo.
20: A mí me ha encantado que esté así fresquecito, fresquecito, pero próxima semana vamos a estar desde Mérida y ahí sí el calor, ahí sí amarra, que amarra, que amarra. Bueno, oigan, pues hoy un tema muy interesante. Hemos tenido ya a muchos especialistas, hombres y mujeres, en menopausia, hablándonos de cómo desafiar a la menopausia, cómo la menopausia no tiene que ser necesariamente un infierno y una época donde te desactivas y ya no vives igual. Y nos han dicho siempre que el ejercicio es clave, clave, clave para vivir una menopausia muy diferente. Es decir, que las mujeres que viven la menopausia haciendo ejercicio y creando masa muscular y las que la viven sin ejercicio tienen una historia completamente distinta. Es lo que dicen los expertos. Y hoy estará con nosotros justamente una experta, Ceci Aguilera, entrenadora certificada y fundadora de Fitspiration, que nos va a hablar justamente de eso. Obvio, tú has oído hablar de eso, Gina, y tienes amigas que viven de las dos maneras.
21: Amigo, yo estoy en la perimenopausia.
20: ¿Tú ya estás en la perimenopausia?
21: Ya estoy ahí.
20: Estás muy chiquita.
21: Estoy muy chiquita, pero pues, soy cuarentona, ¿verdad? Cuarenta y pico.
20: ¿Tienes cuarenta y pico?
21: No, cuarenta
20: y pico. Yo te hacía como 35 años.
21: Amigo, ay, ahora sí, ¿qué te tomas?
20: No, de verdad, yo te hacía mucho más joven.
21: Y bueno, el ejercicio para mí es un escape de vida, me encanta, me da estabilidad, me permite pensar mucho, me lleva a lugares muy bonitos. Y creo que nos ayuda en todos los sentidos. Y como bien dices, las especialistas nos dicen, hagan mucho ejercicio. Hagan pesas, construyan a partir de hoy su futuro. Es como un seguro de vida. Mi papá siempre me dice, que es médico, hacer ejercicio es tu seguro de vida.
20: No sabía que tu papá era médico. ¿Es que médico general o especialista?
21: Hace trasplante de riñón. Es médico transplantólogo.
20: ¡Wow! Un creador de milagros.
21: Sí, sí.
20: Un día tráelo al programa. Claro, invita a tu papi al programa. Sí. Pues, y tienes amigas que están viviendo la menopausia y que han sido negligentes con el ejercicio.
21: Mira,
20: también.
21: Mis dos mejores amigas son por los opuestos. Una hace pilates, ejercicio, come sano, se cuida mucho. Ajá. Y la otra come bien, pero no hace nada de ejercicio. ¿Y qué crees? La que no hace ejercicio, no importa en qué momento le hables del día, siempre está cansada.
20: Lo está sufriendo.
21: Y yo estoy segura que es porque no hace ejercicio.
20: Sí,
21: siempre
20: claro.
21: Siempre está cansada y está sana y se hace análisis. Y me dice, ay, estoy muy cansada. Y yo pienso, bueno, si hicieras un poquito de ejercicio, y se lo he dicho, pero no, está negada, no le gusta el ejercicio.
20: Un poquito o mucho, porque ya que le agarras el sabor, te clavas, como tú que andas corriendo y haces gimnasio, haces pesas. Bueno, pues ese galera ahorita nos va a platicar qué tipo de ejercicios ofrecen los mejores resultados durante la menopausia, pero también para prevenir. Andrea, nuestra productora rebel, dice, yo me preocupo de eso más adelante, estoy muy joven, no tengo nada. Pero hay que empezar, a ver, le vamos a preguntar hoy a Ceci Aguilera, si esto de la menopausia hay que preocuparse ya que llega la perimenopausia, o si te conviene, ¿hay algún beneficios si empiezas a prevenir desde ahora? Las mujeres que hacen ejercicio años antes de que llegue la perimenopausia, ¿les ayuda o no les ayuda? Pero pues Andrea sí hace ejercicio, nada más que
21: hace ejercicio, se cuida, come bien.
20: En las juntas siempre anda de rebelde. Bueno, y más adelante en el programa estará nuestro querido historiador, el doctor en historia Arno Burkholder, porque estamos cumpliendo esta semana 159 años de aquel histórico regreso de Benito Juárez a México, cuando el imperio de Maximiliano y Carlota terminaron, y nos va a contar mitos, leyendas, verdades y mentiras que nos han enseñado sobre aquella época, Benito Juárez, Maximiliano y Carlota. Es chismecito histórico, va a estar muy bueno. Hacemos una pausita y entramos con el contenido. También les vamos a recomendar un par de libritos y vamos a filosofar un poquito sobre qué podemos aprender de la filosofía del budismo zen, no como religión, sino como filosofía. Volvemos después de la pausa.
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20: Fíjense, queridos socios y socias del programa, que hace unos días fue el aniversario de nacimiento de alguien cuyo nombre no suena mucho, pero que fue uno de los pioneros de este pensamiento moderno y de muchas cosas que hoy damos por sentadas, que hoy asumimos como parte de la salud mental. Y es que en 1921 nació Edgar Morin, que fue un filósofo y sociólogo francés. Bueno, mi querida Gina Jaramillo, sabemos que los franceses han aportado muchísimo al pensamiento crítico durante muchos años. Pero este filósofo, que tiene 6 libros que se llaman El Método, no lo pronuncio en francés porque lo voy a tasajear, pero es El Método y tiene 6 tomos. Fue un sociólogo francés considerado en su momento como uno de los grandes pensadores de nuestro tiempo. Y cuando tú lees su filosofía, pues te das cuenta que son cosas que hoy en día todavía nos urge aprender. Pero él hablaba de esto en 1921. Fue el impulsor principal del pensamiento complejo. ¿Tú has oído hablar del pensamiento complejo, Gina?
21: Escuché hablar del pensamiento complejo gracias a ti, gracias a Mar. Y desde ese día, la verdad es que he estado muy pendiente y estudiando un poco de qué va.
20: Sí.
21: Y me gusta pensar en esa línea de pensamiento.
20: El pensamiento complejo básicamente es decirnos que todo está conectado. Lo que hoy decimos y se publica en TikTok y en Instagram y todo, bueno, en 1921 ya lo decía Edgar Morin como si filósofo. O sea, cuando quieres entender un problema, tienes que conectarlo con todo lo demás, con lo que estás viviendo. Aislar un problema y decir, es que esto es, hay una razón para solucionar este problema, hay una razón por la que se dio este problema y hay una sola solución, y verlo como muy simplista no ayuda. Tienes que ver la complejidad de todo lo que está pasando. pasando alrededor. Y tú dirás, bueno, pues eso me suena muy obvio, pero en 1921 nadie pensaba así.
21: Y tiene una frase muy interesante que es una de sus grandes afirmaciones, y es que el individuo produce la sociedad y viceversa.
20: Exacto.
21: Entonces tú no puedes decir, ay, porque a mí no me afecta, lo voy a dejar pasar o no me importa, no. Todo se refleja y se reproduce simultáneamente en el individuo y en la sociedad.
20: Exacto. Todo está conectado. El individuo sale de la sociedad sale del individuo. Por ejemplo, el gobierno, dices, no. ¿De dónde sale el gobierno? Pues de la sociedad y de la gente. Entonces, cuando quieres cambiar algo, tienes que cambiar todo el entorno. También fue un gran promotor del pensamiento crítico. Llegó a los 100 años de edad y continuó escribiendo. Fíjense, imagínense a los 100 años de edad, en 1921, y todavía daba conferencias y reflexionaba sobre los grandes desafíos de la humanidad, que siguen siendo los desafíos de hoy. Y el tema del pensamiento crítico, de no tener fe ciega en nada, sino de cuestionar las cosas, de entender que lo que tú haces, si tú haces daño, le haces daño a todos. Lo que me afecta a mí, te afecta a ti. Todos estamos interconectados y es muy importante poder entender, por ejemplo, hoy en día que estamos tan divididos entre izquierdas y derechas y gente de diferentes religiones, poder escuchar ambas partes y poder conectar y poder decidir, no pensar en automático porque alguien te dijo, ten fe en creer en esto, no cuestionarlo, hacerlo tuyo, ponerle inteligencia a las cosas. Finalmente eso es el pensamiento crítico.
21: Es cuestionarlo también. Y hay dos conceptos que también desarrollo que me interesa mucho compartirles. El primero es la identidad terrenal, el cual introduce el concepto de patria tierra. Esto promueve una conciencia global compartida. Y mira nada más qué interesante, Marco, y señala los riesgos ecológicos y humanitarios. Y también habla de la antropología del ser humano y define al hombre como un ser biocultural que es inseparable de su naturaleza biológica y de su mente social. Es decir, estamos a la altura de cualquier ser vivo, todos los seres vivos importamos.
20: Sí.
21: Y desde ese respeto y esa igualdad podemos tener una mejor vida.
20: Todos. Es que uno de los grandes errores de la humanidad moderna es pensar que estamos desconectados, que lo que le afecta a un animal no me afecta a mí, que lo que le afecta a alguien de otra nacionalidad no me afecta a mí. A todos nos afecta, a todos estamos interconectados, y el momento que nos dejamos de dividir y nos vemos con amor, con compasión, con unidad, ahí evolucionamos. Morín, obviamente, Edgar Morín decía que nunca dejemos de aprender. Nos inspiraba para nunca dejar de aprender, de seguir renovando nuestro conocimiento. La vida está en constante evolución y nosotros tenemos que seguir evolucionando. Y también otro de los conceptos muy importantes que él decía es, en la medida en que tú te conoces a ti, vas a conocer a los demás. El tema del autoconocimiento. No puedes comprender realmente el dolor, el sufrimiento, las necesidades de otro ser humano si primero no te conoces profundamente a ti. Entonces nos invitaba a seguir aprendiendo, nos invitaba a un viaje profundo de autoconocimiento y pues nos decía eso, no somos individuos aislados. Y tenía una frase que resumía su filosofía: la mente bien ordenada, fíjate, la mente bien ordenada es mejor que la mente llena. Es más importante aprender a pensar que memorizar información. Es más importante aprender a pensar que tener datos. ¿No te ha tocado mucha gente que se sabe libros? Por ejemplo, hay gente que te cita la Biblia y te da versículos, no sé qué, o cualquier libro, etcétera, pero no practica eso.
21: Sí.
20: O sea, están clavados en acumular información y no en analizar esa información, en hacerla tuya, en vivirla, en ser lo que estás hablando. No,
21: y los delirios de grandeza y la soberbia intelectual es el riesgo que corren mucho estas personas. Yo conozco a muchísimos colegas que están en ese delirio intelectual y yo sí les digo, oye, esa soberbia intelectual la verdad que no va.
20: Sí.
21: Porque es muy cansado y porque además eso, no es lo mismo aprender cosas que practicarlas, no es lo mismo tener pensamiento crítico o lectura de comprensión que leer un montón.
20: Exacto.
21: Son dos cosas completamente distintas. Y fíjate que él tenía una cosa bellísima, que es la ética de la esperanza. Y hasta sus últimos escritos, en 2025, abogó por una insurrección de las conciencias. Él decía, por favor, despertemos,
20: despierta,
21: pensemos individualmente, no se dejen influenciar ni por los medios de comunicación, ni por la gente más popular.
20: Ni por la religión, ni por los medios de comunicación, ni por el gobierno. O sea, tener pensamiento crítico. No estamos diciendo que estamos en contra de eso.
21: Sí.
20: Pues aquí estamos en un medio de comunicación.
21: Claro.
20: Es decir, escucha, considera, analiza, piensa, o sea, forma tu propio pensamiento.
21: Sí.
20: Si te dicen algo en tu religión, o en tu casa, o en la escuela, o en el gobierno, o en la radio, o en la tele, o en un podcast, cuestiónalo, si, uh-huh. O sea, investígalo. Gandhi, que por cierto el libro de Gandhi también es una, no es para cualquiera porque es un libro muy difícil de leer, gordo, no es un ladrillote, pero Gandhi decía eso, que hacía experimentos con la verdad, le proponían algo y él decía, qué interesante, lo voy a analizar, lo voy a probar, lo voy a investigar, voy a ver cómo sienta conmigo en la vida. Y ese es el pensamiento crítico, no permitir que nadie te manipule, sino tener tu propia forma de pensar, escuchar diferentes versiones y crear tu propia línea de pensamiento. Sí, así total. Que bueno, pues ahí está, Edgar Morin, un filósofo francés que en 1921 ya estaba hablando de esto, hace más de 100 años Edgar Morin. Si te interesa estudiarlo, pues sus libros se llaman El Método, son 6 tomos y seguramente tiene mucha información interesante, pero ahí tienes una síntesis, así que lo recordamos con cariño. Bueno, pues hace más de 100 años Edgar Morin ya estaba hablando de esto y vale la pena estudiar y vale la pena entender que estas filosofías, pues muchas de ellas tienen cientos de años, que por cierto, y hablando de cientos de años o de miles de años, hay un libro muy bonito que les quiero recomendar. Ya les dimos una opción, lo de Edgar Morin, pero este libro de budismo zen que se llama Guía Personal de la Práctica y Tradición Espiritual de Joshua R. Paskiewski, o como se pronuncie. Es un libro muy bonito, muy sencillo, que habla del budismo zen no como una religión. Yo no llevo ninguna religión, estoy promoviendo que lleven, que se cambien de religión, y mucho menos. Pero el budismo zen es una de estas filosofías en las cuales muchos de los psicólogos se han inspirado para la psicología moderna. Que hablaba justamente de eso, eso que decía Morin, de que todo está conectado, de que todos somos uno, de que lo que yo hago tiene una consecuencia en la vida de todos, de vernos con amor, con compasión, de vivir en el presente. Eso tiene mucho que ver con el budismo zen, y leerlo, no como religión, sino como filosofía, es una invitación muy interesante. Sí,
21: que no es fácil, ¿no? Porque luego hay días tan complejos, o sea, que sí. Dicen, ay, no, ya, por favor, regresa a tu centro. Sí. Pero creo que es muy interesante también explorar estas posibles filosofías y formas de vida, porque nos llevan a un mejor lugar, la pasamos sí. mejor, convivimos extraordinariamente bien con la gente que nos rodea, cuesta trabajo, sí, pero pues hay que chambearle, eso es parte de lo personal.
20: Exacto. Digo, este libro es muy bueno y hay un montón de libros sobre budismo, pero a mí este me gusta porque te da una historia muy, muy... A mí me gusta estudiar y entender todas las religiones, sí. porque a todos les aprendo algo. Y al final del día te das cuenta que la esencia es la misma, que es el amor, la conexión, el amor. Pero el budismo especialmente, por ejemplo, el cristianismo pone mucho énfasis en el perdón y eso es súper poderoso.
21: Y la culpa, ¿no?
20: Y en la... Bueno, sí. Pero eso ya es más, eso yo tengo mis versiones. Okay. Eso es más como el cristianismo, como el catolicismo, okay. como la versión. Pero yo creo que las lecciones de Cristo no estaban enfocadas en la culpa, estaban enfocadas más en el claro, perdón, en la compasión.
21: Las interpretaciones son las que aderezaron con culpa.
20: Ese es un énfasis del judaísmo, del cristianismo, del catolicismo. Pero la filosofía así pura. Espiritual cristiana está más enfocada en el perdón y en el amor al prójimo. El budismo está muy enfocado en el soltar y venir al presente.
21: Y la compasión, ¿no?
20: Sí, la compasión también, en calmar tu mente, centrarte en tu corazón, tener compasión por todos los seres vivos y vivir en el aquí y en el ahora. Entonces, si vas armando tu rompecabezas y las estudias, cada una tiene su énfasis. Es muy bonito estudiarlas. Vas haciendo sí. tu caleidoscopio, tu pensamiento crítico. Y a todas hay algo que aprenderles. Entonces, digo, este libro a mí me gustó mucho en particular porque habla de la historia del budismo zen. Pero hay un montón de libros. Yo lo que les recomiendo es que busquen por ahí algunos libros de filosofía asiática que son poderosos.
21: Porque además eso, ¿no? Uno vive en el norte global y pues siempre esas referencias sí. nos han... marcado ciertas también dogmas, entonces sí. está bueno buscar por otros lados.
20: Sí, sí, sí, ampliar sí. nuestra manera de pensar, contemplar ideas nuevas, incorporarlas, y bueno, y entonces de Edgar Morin y del budismo zen, pues nos llevamos que todos estamos súper conectados. Hacemos una pausa, volvemos con más.
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18: El ejercicio puede hacer una enorme, enorme, enorme diferencia en tu calidad de vida, especialmente cuando van entrando los años y cuando, en el caso de las mujeres, llega la meno, la querida menopausia. Pues no querida.
19: No tan querida.
18: No tan querida, ¿verdad? Pero bueno, así como, háblale bonito para que se porte bien, ¿no? Y también los hombres, la andropausia puede ser. Le damos la bienvenida a la Ceci Aguilera, entrenadora certificada, que va a decirnos por qué el ejercicio marca calidad de vida, especialmente cuando los años pasan. ¿Cómo estás?
19: Exacto, feliz de estar por acá. Ya no me habían traído, así que estoy muy feliz de venir a chismear.
18: No me habían traído.
19: Pues ya no me habían traído.
18: También puedes venir cuando tú quieras.
19: Yo voy a escribir. Chicos, voy para allá. Chicos, voy para allá, les caigo.
18: Aquí tenemos a Gina Jaramillo con nosotros, que tiene más autoridad para hacer preguntas sobre la menopausia que yo. Pero también creo que los hombres nos debemos educar.
19: Sí, completamente, ¿verdad? Por favor. Sí, por favor.
18: ¿Por qué los hombres nos debemos educar sobre la menopausia? menopausia.
19: Pues justo, por ejemplo, para no tener estas expresiones tan ay, es que ando menopáusica. Sí, sí, ando menopáusica. O sea, reducir como el cambio de humor de la mujer a las etapas, creo que eso es como si nosotros les dijéramos ando andropáusico. Pero tú no escuchas esas expresiones de mujer a hombre.
18: No.
19: De hombre para mujer.
18: O sea, es casi como un insulto que uno diga
19: pues
18: eso.
19: Pues sí, son sus micromachismos, diría yo.
18: Sí, ¿verdad?
19: Y vienen horrible de la ignorancia, ¿no? Y vienen
20: también desde ahí. Seguro está en sus días.
19: Ajá. Es que lo escuchas desde que te baja. Desde anda hormonal, baja. Anda histérica, anda...
20: Así que sí. Ojo ahí, amigos.
18: No, pues luego se decía en el pasado que una mujer no podía ser presidenta porque imagínate, iba a estar en sus días.
19: Por ejemplo.
18: Y iba a tomar buenas decisiones, etcétera, etcétera.
19: Es que realmente la menopausia, o sea, si hablamos del tema social, cultural, o sea, antes, gracias a Dios, vamos cambiando el significado, pero era como la fecha de caducidad de nosotras. Mm. Era como ya, menopausia, híjole, chica, ya, pues de ahí ya ni armes planes, hermosa, porque ya casi, casi que tu deadline, tu fecha de caducidad.
20: Era como el inicio que se está marchitando.
19: Del declive.
20: Empiezas a marchitarte, casi, casi.
19: Exacto. Y ahorita que decíamos que tú y yo somos unas chavas adolescentes, pues no, o sea, para mí la menopausia siento que va a ser como un hype cuando lo sabes agarrar bien con ayuda del ejercicio, que ahorita vamos para allá.
18: Claro.
19: Pero creo que la etapa de la menopausia, yo he visto ahorita un glow up en muchas personas que digo, ¡ay!
18: Pues estamos en época de desafíos, ¿no? Desafiar la edad, desafiar la menopausia, desafiar la andropausia, desafiar los pensamientos limitantes.
19: De acuerdo.
18: O sea, desafiar las jaulas. ¿Por qué nos tenemos que encerrar en una jaula? Es como, a mí, digo, no soy mujer, obvio, pero si fuera mujer pensaría como que menopausia, una jaula en la cual me quieren meter.
19: Exacto.
18: Y me van a poner candado.
20: Yo soy más cursi y lo veo como mudanzas. Cuando piensas en mudanza, piensas en que te vas a cambiar de casa. Pero personalmente, y ahorita en mi experiencia de mamá de adolescentes, digo, la mudanza va por dentro. Uh-huh. Y la mudanza es eso, es dejar lo que no te funciona, es agarrar lo que te fascina y llevártelo a la siguiente etapa, al siguiente cuarto. Y ahí voy mudándome todo el tiempo en movimiento.
18: Tú te ves muy joven con tus lentes rosas y tu camisa rosa de Mafalda.
19: Es una chava fresca, jovial.
18: Pero a ver, es verdad, ¿cierto o falso que el ejercicio puede ayudar a proteger el corazón, fortalecer huesos, recuperar masa muscular y además a que los síntomas de la menopausia no sean tan fuertes?
19: Sin duda alguna, y yo es más te diría que en esta etapa particularmente el entrenamiento de fuerza, porque no es cualquier entrenamiento o cualquier tipo de ejercicio, sino el entrenamiento de fuerza cobra una relevancia muy importante. Porque el riesgo cardiometabólico en la menopausia aumenta. No es nada más el, la subida de peso. O sea, no es nada más el bochorno, no es nada más el que si la libido. O sea, digamos que no es nada más los síntomas tangibles, sino lo que no se ve. Y lo que no se ve hacia adentro es que aumenta la grasa visceral. Por lo tanto, aumenta el riesgo cardiovascular. El cambio hormonal con la caída de estrógenos, que no se ve, pero claro que se siente. Modifica muchas situaciones y muchos escenarios a lo largo de la vida. Pero en la menopausia, que además es una etapa que no es optativa como una maternidad, no, o sea, es un vas a llegar para allá, comadre, vas a cruzar esa aduana. O sea, no es opcional, no es a ver si me suscribo a la lista de la adultez. No, chica, todas vamos para allá si llegamos a esa etapa, que espero que todas lleguemos a esa etapa, a esa edad. Entonces, el entrenamiento de fuerza se vuelve un gran aliado. Si lo vemos de adentro hacia afuera, de esta mudanza que habla Gina, o sea, de entender el proceso, de cómo funciona tu cuerpo desde adentro, para que entonces se refleje hacia afuera lo que muchas buscan de inicio, que es un cambio estético, ¿no? O sea, que también hay que decirlo, el cuerpo de los 20, comadre, no va a regresar. O sea, yo creo que esa es una de las primeras aceptaciones en tema de menopausia.
18: Pero ve a Maribel Guardia, qué
19: no,
18: cosa.
19: No, bueno, pero es que ella nunca... No,
18: qué
19: no,
18: cosa,
19: no, no.
18: Sí, pues, o sea,
19: que me pase
18: está mejor que
19: tips,
18: mucha de 20 que
19: no,
18: conozco.
19: No, pero
18: sí,
19: por supuesto.
20: Pero aún así...
19: Pero por supuesto, y aún así, hormonalmente transitó la menopausia.
18: No, obvio, pero me imagino que Maribel hace mucho ejercicio.
19: Pero desde que yo nací hace ejercicio.
18: Toda la vida.
19: Desde
18: o sea,
19: antes.
18: Es una mujer súper sana, inteligente, lee, aprende, o sea, se mantiene
19: cuida,
18: joven.
19: Claro. Se cuida, y ha tenido retos emocionales muy particulares. Bueno,
18: obvio.
19: Y te aseguro que el entrenamiento, no estoy diciendo que sea el santo grial de temas de duelo o depresión, pero hasta el ejercicio te ayuda a transitar esas etapas.
20: Sí. A ver, y lo vemos en lo cotidiano. Tienes un día horrible, no quieres ir a entrenar, vas a entrenar y sales feliz,
19: renovada.
20: Ay, qué bueno que vine a entrenar. Te cambia por completo el día.
18: Exacto. ¿Por qué siempre, incluso cuando estás un poco cansado o cansada y vas al gimnasio, sales con más energía? No sales más cansado, sales con más energía.
19: Porque el ejercicio no pide permiso para liberar oxitocina, dopamina, que son, digamos, los neurotransmisores de la felicidad y de las emociones y demás, en positivo. Pero también hay otra cosa que se llama BDNF, que es el factor neurotrófico derivado del cerebro. cerebro. Así lo van a encontrar, BDNF. Y hay muchos estudios recientes que hablan de que el BDNF se libera con el entrenamiento de fuerza, porque tiene que haber un estímulo suficiente. Esa contracción muscular libera BDNF a nivel músculo, que ayuda a la reparación, a la desinflamación muscular, reparación del tejido, por lo tanto, aumento de masa muscular. Pero también hay algo que pasa. Hay un mensajero que se llama IL-6 a nivel. Todo esto es de neurociencia del músculo, aunado al músculo. Entonces, el IL-6, que también se libera con la contracción muscular, es el mensajero que hace que ese BDNF cruce la aduana cerebral, ¿no? Que se llama barrera hematocefálica, porque no todo lo que se libera a nivel muscular puede cruzar esa barrera del cerebro. O sea, la aduana más cara que tienes a nivel cuerpo es el cerebro. El cerebro no deja pasar cualquier estupidez, ¿no? Entonces, el cerebro tiene este mensajero que es el IL-6, que le dice, después de esa contracción y después de ese entrenamiento de fuerza del cerebro, le dice, oye, produce BDNF, ya lo tengo aquí en el músculo, pero necesito que lo produzcas a nivel cerebral. No es que el BDNF de músculo viaje al cerebro, sino que el cerebro produce solito BDNF, y ese BDNF está relacionado con mejor control de gestión emocional. ¿Por qué? Porque se relaciona a menor ansiedad, a menor depresión, porque es el encargado de hacer neurogénesis, nuevas neuronas y nuevas conexiones neuronales. Entonces, el ejercicio no es nada más liberar hormonas de la felicidad. Sí, pero ya que entiendes de nuevo, de adentro hacia afuera, cómo funciona tu cuerpo y te hace clic, dices,
18: te quita la tristeza. El ejercicio te saca de depresión. Bueno, te ayuda a salir de depresión.
19: Te ayuda como aliado de depresión, exacto. No hablamos de directamente te la elimina, ¿no? Sigan con su terapia y su tratamiento psiquiátrico en caso necesario.
18: Sí.
19: Pero sin duda alguna es un aliado. Por estas cosas que se van estudiando cada vez más, que están íntimamente relacionados con entrenamiento de fuerza y masa muscular.
18: Ajá. No cualquier ejercicio.
19: No.
18: Masa muscular.
20: Tiene que ir combinada con la masa muscular. Y exacto. Es algo que nos dicen constantemente y luego no sabemos por dónde empezar.
19: Exacto.
20: Dices, híjole, ¿cómo le hago?
19: ¿Cómo se come esto exacto, del entrenamiento?
20: Exacto. ¿Tú a qué edad empezaste a entrenar fuertemente?
19: Yo que soy chava. Ajá. A ver, yo tengo 36. Importante. Y chava, fresca, jovial. Tengo 36, pero la gente piensa que porque me dedico a esto empecé yo desde chiquecita y no, cero, nada. Yo no cargaba ni la bolsa del súper. Yo en las clases en la prepa de educación física era la porra y siempre me toreaba el maestro con que siempre estaba en mis días para no hacer nada. El pobre de haber pensado que yo tenía un ligero desorden.
18: Ya ves.
19: Sí, desde ahí aprovechaba.
18: Eso no ayuda a decirle eso a los hombres.
19: No, por supuesto que no.
18: No ayuda.
19: Pero él así de, bueno, no, sí, siéntate, chiquisita. Ajá. Y empecé realmente a hacer ejercicio ya en forma bien a los 22 años. O sea, llevo 14, 15 años haciendo ejercicio de manera constante y voy a ver los beneficios forever and ever. De eso a que, incluso dedicándome a esto de enseñar a hacer ejercicio y comer de enseñar a la gente a hacer ejercicio, no siempre me gusta hacer ejercicio, ¿no? Pero toca. Entonces, ¿cómo empiezas haciéndolo? O sea, suena obvio, pero cuando la gente dice, sí, ¿cómo empiezo? Bueno, ¿cómo te paras de una silla? Te paras.
20: No estás claro.
19: No te medio paras, ¿no? O sea, párate, haz la rutina, haz demás. Pero sí creo que hay muchas barreras de tiempo, dinero, energía que nos ponemos y que también nos venden allá afuera respecto a si no es una hora no cuenta, si no es en el gimnasio más top no cuenta, si no es en los leggings más caros no cuenta, ¿no? Y entonces ahí solitas nos vamos poniendo barreras que hacen que el ejercicio a nivel mental y emocional se vuelve una historia interminable en la que no quiero hacerlo.
18: Claro. ¿Sabes? Yo creo que es clave ponerlo en tu agenda. Yo, bueno, a mí me funciona. Si yo no lo pongo en mi agenda, en el calendario, en un horario, no lo hago. Porque es mañana en la mañana. Pero no está planeado.
19: ¿Pero cuándo?
18: Ah, mejor ahorita regresando al trabajo. Mm. Bueno, mejor ahorita después de la junta. Mejor ahorita, mejor en la noche. Ah, no, ya es muy tarde. Mejor mañana en la mañana. Y ya se fue. Y así se empieza a ir. Entonces, si yo no lo pongo en el calendario, si lo tengo así como pongo una junta, pongo mi programa de radio, no lo cumplo, no lo hago, y sí me sirve mucho. Ahora, si tienes el privilegio de poder pagarle a un entrenador o una entrenadora o inscribirte a una clase de algo donde pagas una membresía o algún rollo, donde tengas una cierta sensación de que pues
19: alguien vaya, te jala.
18: Si alguien te jala y vaya o no vaya, pues lo voy a tener que pagar. O tengo este compromiso con amigos o amigas, eso también te ayuda mucho.
20: Ahora, con la menopausa también empieza a dar mucha flojera.
19: Yo por supuesto, la caída de energía.
20: Yo que estoy más grande, que estoy tocando así con la punta de los dedos esta siguiente mudanza, pues sí te cansas. O sea, ya no tienes la misma energía.
19: Y hay una razón, antes, por supuesto. Ahora, ¿qué pasa con la menopausia y la perimenopausia? La perimenopausia es la etapa previa y es como la transición, ¿no? Entonces, la menopausia como tal, si lo hablamos en términos de teoría muy básica, es la última menstruación, la etapa de la menopausia, ¿no? O sea, es cuando ya llega la última menstruación, ya no hay menstruación como tal, pero la etapa de transición empieza en la perimenopausia. De ahí empieza como cierto cansancio, etcétera. Entonces, hablamos de una caída de estrógenos y ahí las estrategias cambian.
18: Ahorita, después de mensajes, Ceci Aguilera nos va a platicar cuáles son las estrategias para cuando la energía natural empieza a caer y seguir haciendo ejercicio. No te abandones, no te dejes en el sofá, no te entregues a las telenovelas, entrégate al gimnasio, al ejercicio, haz comunidad sana. Que la menopausia no te revuelque. Volvemos después de una pausa aquí en Grupo Fórmula.
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6: El perro es considerado el mejor amigo del hombre y la mujer por su lealtad incondicional. Estos caninos poseen un olfato prodigioso y una capacidad asombrosa para entender las emociones humanas. Brindan seguridad, compañía, amor y alegría, convirtiéndose en un integrante esencial y muy querido de la familia.
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6: La lengua de una ballena azul pesa lo mismo que un elefante adulto, siendo el músculo más grande del mundo.
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6: El ojo del calamar gigante es del tamaño de una pelota de baloncesto, permitiéndole ver en las profundidades más oscuras.
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7: La presidenta Claudia Sheinbaum firmó la iniciativa de la Ley General para investigar y sancionar el feminicidio para homologar los protocolos de actuación como la incorporación de perspectiva de género, el análisis del contexto de violencia y la coordinación entre instituciones de seguridad.
8: Vamos a presentar el día de hoy la iniciativa de sanción al feminicidio, que todos los estados deben seguir para que en todo el país se investigue de la misma manera el feminicidio y haya cero impunidad, y por parte de las fiscalías un trabajo igual en todas las entidades de la República.
7: En el espacio de Azucena Oresti, Felicia Jiménez, esposa de Víctor Rodríguez, ex titular de Pemex, afirmó que espera que sea genuina la disculpa que su pareja externó en su última audiencia por el delito de violencia familiar. Señaló no tener problema con que se le dictara libertad condicional.
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0: Bueno, estamos escuchando a Arjona con su controvertidísima y tiktokera canción, la de Señora, que oye, las que aman a Ricardo Arjona dicen, ay, sí, me inspira, pero esta canción la odia mucha gente, ¿no?
1: Ay, se a mí me choca. Digo, tenemos un chiste aquí en la pecera, de Señora, o sea, tenemos un chiste interno muy bonito.
0: Es que
1: bonito,
0: es como desde... Es
1: mejores. Como... Ajá. Ay, pero yo que soy la señora de esa canción, me choca la mirada masculina.
0: ¿Te choca?
1: Ay, sí, no le quita años a su vida, o sea, todo lo que piensa un a los años. Hombre, es como, ay, brother.
0: Pero él lo está tratando de decir en buena onda, ¿no?
1: Sí, pero se equivoca casi en todo.
0: Él está mal. O sea, las feministas, esta canción de Señora no es un éxito.
1: Pues siento que feminista o no, es una canción rara.
0: No te gusta.
1: No. Pero en general no te gusta. Exacto, muy elemental.
0: Pero Gina Jaramillo, en general, Arjona, ¿no te gusta?
1: No, no. ¿Por qué? No me gusta. No es mi tipo de música. No es mi tipo de lírica.
2: Exacto, no es mi tipo de lírica.
0: ¿Tú qué opinas de Arjona y de Señora?
1: Yo, es que para mí Arjona es un señor muy grande. No estamos hablando de que yo soy muy chava. Entonces, como que ya cuando yo era. Ajá, pero cuando yo era chiquita, para mí ya él era muy grande.
0: Ya.
1: Siempre fue un señor.
2: Siempre fue un señor. Entonces, así que tú digas, no, hombre, Máximas me las sé.
0: Pero esa la grabó cuando él tenía que. Será unos 30 y algo. Y yo creo que se la cantaba una.
2: ¿Cuántos años tiene ahorita Arjona?
0: No sé.
1: 60 y pico.
0: Ya, pero.
1: Ahí está, ya era grande.
0: Pero esa la grabó hace como 30 años.
1: Pues ¿verdad? Por eso, tengo 36, a los 6 no escuchaba Señora.
0: ¿En qué año? En 6-2, tiene 62 años, pero la grabó hace muchos años. En fin, yo creo que la grabó con buena intención, pero si no les cae Arjona, está bien, ok.
1: Siguiente. No es por Arjona, yo creo que la problemática aquí es la narrativa, el cliché. Cómo se expresa de una mujer.
0: Ajá.
1: Y siempre es la mirada masculina la que define que sí y que no. ¿Por qué no la canta una chava diciendo, güey, tengo 40, estoy chida, me siento bien, estoy bien guapa?
0: Él la compuso.
1: Sí, pero es esa mirada masculina que a veces...
2: Y luego justo de hace 30 años.
0: Pero no crees que... No, yo te entiendo. Sí, pero sí. ¿No crees que él tenía buena intención
1: con la canción? Estaba enamorado de una señora.
0: Exacto. Es yo así la veo.
2: De una cougar.
0: Yo creo que él estaba diciendo a la señora, ámese, cuídese, a mí me gusta, usted está guapísima.
1: Yo la adoro.
0: Venga, chipacá, ¿no? Y la otra, ay, no, estás muy joven para mí. Y el otro, véngase. No, yo la veo como...
2: En cambio, ahorita mira ya un chavillo. Ya, un colágeno. Un
0: colágeno. Bueno, dejando a Arjona, que ese sí está en su andropausia ya a los 62 años.
2: Mi Arjona, sí, ya.
0: Arjonita,
2: ya
0: no. A ver, regresemos al tema de la menopausia. Ceci Aguilera, entrenadora certificada. Y Gina Jaramillo, opositora
1: del de
0: tema
1: Arjona.
0: De Arjona y del tema de Señora. Siguen con nosotros. Bueno, ¿en qué estábamos antes del corte?
2: En la caída de los estrógenos.
0: La caída de los estrógenos. Entonces, el ejercicio.
1: ¿Qué es la caída de los estrógenos? Platícanos.
2: Justo, en la perimenopausia y en la menopausia viene una caída de estrógenos, ¿no? Sí. Pero la gente como que se imagina que ya, o sea, empieza la menopausia y es como un switch, ¡pum! No.
0: No.
2: Empieza a descender de una manera, pues sí, importante. Por eso hay como terapia de reemplazo hormonal, entre muchas otras estrategias, etcétera, que se individualizan. Pero, ¿qué pasa con esta caída de estrógenos? La caída de estrógenos, el estrógeno tiene funciones protectoras a nivel cerebral, a nivel cognitivo, a nivel de flexibilidad en vasos sanguíneos, a nivel de síntesis de proteínas. Entonces, si caen los estrógenos, esas funciones también se vuelven más deficientes, lo que aumenta justo la acumulación de grasa visceral, que es la grasa que rodea los órganos vitales. Por eso es que mucha gente dice, oye, si es que yo antes no acumulaba grasa en abdomen y ahora sí. Uh-huh. Eso pasa con la menopausia. Dejas de acumular grasa en caderas y muslos y pasa al abdomen y grasa visceral de los órganos internos.
0: O sea, se quita la cinturita, las pompitas, las piernas.
2: Pero es por esta caída de estrógeno y por la redistribución del almacenamiento de grasa. O sea, sí hay una razón. Que también ahí no se sientan solas, les pasa a todas las mujeres.
0: Pero ahí es donde hacer pompita y pierna y músculo.
2: Exactamente.
0: Ahí es donde...
2: Ahí les va.
0: Hello.
2: Tu cuerpo vive en una batalla interna. O sea, bueno, en varias. Pero, hablando de estrógeno. Hablando de estrógeno, chiquis. Hay dos batallas internas. Primero es síntesis de proteínas y degradación de proteínas.
0: Ok.
2: La síntesis de proteínas es favorecida por el estrógeno, que ya dijimos que si se cae, pues entonces, ¿qué pasa? Si tu síntesis queda chiquita, le está ganando la degradación. O sea, la degradación, digamos, se come en mayor porcentaje. Y la degradación de masa muscular es usar el músculo como fuente de energía. Por lo tanto, de ahí viene el riesgo de sarcopenia, que la sarcopenia es la pérdida ya un poco más grave de masa muscular. Bueno. Y la gente aquí es cuando dice, Reina, pero yo no me quiero ver marcada, ni grandísima, me da igual. No te da igual. Porque tu músculo es justo el reservorio más grande de glucógeno. Es decir, captación de glucosa, que es azúcar en sangre, cuando tú tienes masa muscular, el músculo puede absorber hasta el 80% en la utilización de energía muscular. Entonces, si tú no tienes eso, ahí te encargo tu regulación de qué onda con la glucosa, ahí te encargo entonces cuando vienen temas ya de riesgo cardiometabólico. Por eso es que no es un tema estético la masa muscular, no es un lujo tener masa muscular, es una necesidad que si no quieres que te la prescriban médicamente de urgencia, tienes que empezarla a trabajar antes de que empiece la premenopausia. Y por eso es que mucha gente chiada como yo dice, ay, no me importa, yo no quiero masa muscular ahorita, no, reina.
0: Sí quieres.
2: Como llegues a la menopausia, es porque lo trabajaste desde tus 20 y tus 30. Por eso es que en la generación, por ejemplo, mi mamá tiene 64, 65, que esta información no era relevante porque no, tú, no, chiquita, no, no. En tus aeróbics, tu zumba, no, sí. Es más, no te pongas grandota porque qué horror masculina, ¿no? Te me vas a ver muy grandota, bye. Ajá. Pero por eso es que la etapa de mi mamá les tocó una menopausia muy ruda, sí, porque esta información no estaba y entonces no tenían mayores herramientas para gestionar la caída de estrógenos.
1: ¡Qué interesante! Y yo creo que todas vimos a nuestras mamás en ese
2: proceso. Por supuesto, y duro.
1: Durísimo, y a las tías, y
0: pues la mía le dio tenía osteoporosis.
2: Ah, hablemos de eso también.
0: Sí, la osteoporosis.
2: El músculo cuando está en cantidad suficiente no solamente protege al hueso, que es la estructura que te mantiene de pie, sino que también el entrenamiento de fuerza, vivimos en batalla número 2, chiquis, que es osteoblastos y osteoclastos. Los osteoblastos son los componentes que hacen que tu cuerpo remineralice y se haga esta densidad 2, es decir, que el cuerpo esté fuerte, no tan poroso.
0: Tus huesos.
2: Exacto, tus huesos, y los osteoclastos lo destruyen. Entonces, nuevamente estás en esta batalla de osteoblastos contra osteoclastos. ¿Qué pasa si no hay estímulo mecánico, es decir, entrenamiento? Si no hay masa muscular, ganan los que se comen la densidad ósea, y de ahí viene que también hay una prevalencia muy grande en mujeres en menopausia que tengan osteoporosis.
0: Y vienen los problemas en rodillas, en

0: Asís?
1: Sí.
0: Sí.
1: Sí, sí, sí.
0: Sí, es
1: exactamente,
0: que también.
1: Sí. Ya caminaba, por años caminó mal, chueco, y era pues muy joven, o sea, a sus 50 y tantos años ya, ya cojeaba. Entonces, cuando haces ejercicio de peso, también los huesos reaccionan. O sea, porque
0: sí,
1: estás trabajando
0: por
1: músculo, pero el músculo protege al hueso, pero el músculo también se hace, el hueso también se hace más fuerte.
0: Completamente, porque justo el estímulo del entrenamiento de fuerza manda la señal a los mecanorreceptores que están en el músculo, que le dicen a los osteoblastos, que son los que construyen, oye, chiquis, necesitamos que te pongas a trabajar. Y entonces lo que hacen es que los osteoblastos remineralizan el hueso. Entonces lo vuelven a hacer más fuerte. Esa porosidad empieza a cerrarse. Mucha gente me dice, sí, sí, pero yo ya voy tarde, ¿no? Yo estoy en la menopausia. No, reina, no vas tarde. Sí estás en la rayita, pero arranca ya, porque sí se puede revertir tanto osteopenia, que es la pérdida de densidad ósea, o sea, de hueso, como la sarcopenia, que es la pérdida de masa muscular. O sea, no me lo suelten, se puede revertir.
2: Oye,
0: o sea,
2: pregunta, ¿tienes que combinar, tú recomiendas combinar cardio con,
0: sí,
2: con pesas? Y además la alimentación también juega un papel 100% importante. 100%
0: me encanta esta pregunta, Millina, porque justo en la búsqueda de la pérdida de peso o de la grasa abdominal, mucha gente lo que hace es excederse en el cardio. El tema es que si te excedes en el cardio, un exceso de cardio hace que pierdas masa muscular y densidad ósea. Entonces, aquí es donde se vuelve muy, muy importante la combinación suficiente de aumento de masa muscular con sutil cardiovascular, porque el cardiovascular también va a ayudar a que, ¿qué dijimos? Que con la caída de estrógenos, los vasos sanguíneos también se vuelven menos flexibles, porque el estrógeno ayuda a esa flexibilidad de los vasos sanguíneos, de la circulación. Entonces, el cardio trabaja esa parte. Pero si te me excedes, vas a perder masa muscular. Entonces, siempre tiene que ser la base el entrenamiento de fuerza 3 días por semana. Si hablamos de 5 días, por ejemplo, el ejemplo son 3 días de fuerza y resistencia contra 2 de cardiovascular. Si tienes solo 4 días, 3 de resistencia contra 1 de cardio. O sea, no hagan que el cardio sea excesivo en la búsqueda de la pérdida de peso, porque van a tener el efecto contrario.
2: Ay, pues el cardio es bien divertido, ¿no?
1: A mí no me gusta. A mí no me gusta. Yo odio el cardio.
0: Y Millina, qué emoción.
1: Pero es que ella es runner. A mí el único cardio que me ha gustado en mi vida es el ciclismo, porque me gusta subir.
0: Pensé que ibas a decir otro, pero el ciclismo.
1: No, también es el cuchicuchi.
0: Ok, el ciclismo.
1: No, por el ciclismo, porque me gusta andar en bicicleta, me hace sentir como niño otra vez, y entonces, aunque sea muy duro, me parece muy divertido. O sea, que pues voy a como en un videojuego arriba.
0: Que también es eso, te remonta a esta parte emocional de infancia.
2: Es lúdico, es que el cardio es más lúdico.
0: Yo hago patines en línea, que también se me hace muy lúdico.
2: El cardio es muy lúdico.
1: ¿Cuál cardio?
0: Los cardios, chiquitos.
1: La bicicleta de montaño de ruta allá afuera, sí, pero en un gimnasio no es nada lúdico.
2: No,
1: el
2: pero
1: cardio.
2: Correr sí.
1: Ah, bueno, correr.
0: Sí.
1: Por eso, la vida real afuera, el cardio puede ser divertido.
0: Sí.
1: O cuando hacemos los que jugamos pádel o todo, que son
0: también.
1: Son arranques y paras y arrancas,
0: sprints,
1: paras y arrancas.
0: Y de un lado para el otro.
1: Eso es divertido, pero el cardio en el gimnasio me parece la cosa más tortuosa que hay.
2: Me choca a mí también.
0: Pero correr en calle, pues ya.
1: Esa máquina que creó la Santa Inquisición Española y que instalan en los gimnasios, que se llama el Stairmaster. ¡Hija de su!
0: No, ahí sí no me trepas, ¿eh? Tú ahí sí no me trepas. No, la escalera eléctrica infinita.
1: O el Stairmaster.
0: Nunca.
1: No, la elíptica es súper leve.
0: Sí.
1: La
0: escalera infinita.
1: Es que ¿a qué mendigo torturador se le ocurrió crear esa cosa?
0: Y yo veo gente en mi gimnasio que la usa por horas y digo, órale, qué poder mental tiene.
1: Hay un lugar en el cielo para ellos. Hay un lugar en el cielo, se están ganando en el cielo, pero no, yo me sumo.
0: Definitivo.
1: Ahora, ¿qué pasa si no haces cardio? Si nada más vas al gimnasio y haces pesas y el único cardio que haces es cuando sales a correr o cuando juegas tenis o pádel o bicicleta, o sea, cuando no haces cardio diario en el gimnasio.
0: No, o sea, en etapa de menopausia no es relevante.
1: No es un
0: problema. La base sigue siendo fuerza y resistencia.
1: Entonces, con fuerza y resistencia la haces, que te metas a tu clase de yoga, de pilates.
0: También, 100%, lo que hemos dicho. O sea, tú arma tu combo ganador, porque parte de la adherencia al ejercicio es que haya partes que te gusten, que aquí nos vamos a la otra. Se decía, a mí no me gustan las pesas. Karen, yo a mí no me gusta ir al ginecólogo a revisarme, pero hay cosas que tengo que hacer por salud.
1: Ahí sí hay un problema. Las pesas son necesarias.
0: Las pesas son necesarias. Y aquí yo lo que les diría es, quítense la barra de que les tiene que gustar. Puede que nunca les guste. Puede que jamás les vaya a gustar, pero les va a dar un beneficio relevante. Entonces ahí sí, pues no nos infantilicemos, ¿no? O sea, que sí hay que decirlo. En esta etapa también viene cierto retroceso un poquito de hacer berrinche, y se vale porque es una etapa en la que te estás adaptando. Pero que el berrinche no les dure grado, sean negligentes con la salud y no quiero hacer ejercicio y no quiero hacer pesas y no quiero hacer tal. El tema es que puedes elegir hacerlo en amabilidad, en la mudanza del proceso, como dices, mi Gina, en la mudanza de cuarto a cuarto y de etapa, o te lo van a prescribir médicamente de urgencia y no te va a quedar de otra.
1: Tú eliges. Oye, hablemos de las soluciones milagro. De acuerdo con el Colegio Americano de Medicina del Deporte, en plataformas digitales abunda la desinformación que promueve dietas extremadamente

0: restrictivas o el miedo generalizado a cargar peso, justamente a cargar mucho peso, alejando a muchísimas mujeres de la verdadera solución metabólica. Hablemos de TikTok y las soluciones milagros.
1: Ay, pues miren, yo hago contenido, pero yo sí lo hago bien. Entonces, yo una sí estudia, ¿no? Entonces, justo no le teman a cargar peso, no se van a poner grandotas, o sea, no hay forma, ojalá fuera así de sencillo crear masa muscular, uno, dos. Ya lo dijimos al inicio, la menopausia no es una etapa en la que sea una fecha de caducidad y ya te vuelves fragilita en automático, un switch se prende y entonces ya eres débil, frágil, chiquita, inservible porque ya vas en declive. Al contrario, es una etapa de readaptación. Si tú logras agarrarle la onda a las hormonas, que ya sé que se mandan solas, pero si tú logras, chica, agarrarle la onda a las hormonas y jugar el juego de la nutrición y el entrenamiento, de verdad es que va a ser una etapa que transites con mucha amabilidad. Va, o sea, lo decíamos ahorita, ¿no? O sea, yo veo mucha gente en el afterglow de la menopausia que de verdad dan un brillo diferente, que dan una etapa de despertar y que andan con su colágeno.
2: Sí.
1: O sea, andan con todo, andan a tope, cambian, pero hasta de marido.
0: Ahí entonces, en el gimnasio se ligaron al entrenador y luego se ligaron a los compañeros.
1: Adelante. Y que también es importante decirlo, el sentirte capaz, sentirte atractiva, sentirte energizada con el entrenamiento, también tiene un efecto directo en la libido y en tu deseo sexual, que también por la caída de estrógenos cae en la menopausia. Claro. Y es importante para la vitalidad.
3: Entonces Arjona tenía razón.
1: Ay. Oh, ¿sabes qué?
0: Un cambio.
4: ¿Sabes qué? Se reivindica.
0: Un cambio, un milagro ocurrido aquí en el estudio. Gina Jaramillo va a ir a ver a Arjona al concierto.
1: Fan, presidenta. Oye, del club.
0: Pero aparte, cuando vas al gimnasio o empiezas a socializar ahí con la gente, eso le ayuda mucho porque te saca de tu casa. Totalmente. Conoces gente, platicas con gente y eso es motivador también. Entonces también de rebote también te ayuda en la parte social, que es muy importante.
1: Sí, te ayuda en la parte social, te ayuda en la parte corporal, te ayuda en la parte estética, te ayuda en la salud mental. O sea, también hablemos de la transición en esta etapa de la salud mental, porque yo sé por acompañamiento de mis alumnas, porque sé que también, o sea, no puedo usurpar un lugar que no ocupo ahorita en la menopausia, pero por acompañamiento de mis niñas, que les digo yo, mis niñas, a pesar de estar en la etapa de la menopausia, es el acompañamiento y el entendimiento de que es una transición también a nivel emocional y de amabilidad para con una misma, sí, hace que también digas, bueno, a ver, más suavecito, ¿no? O sea, voy a transitar más suavecito el cambio, voy a ser menos ruda conmigo misma, si estoy teniendo cambios de talla, de ropa, si estoy teniendo cambios en la báscula, pero cómo me siento, cómo me acompaño, con qué herramientas, eso también es relevante.
0: Muy bien.
3: Me interesa mucho esta conversación. Oye, nadar, por ejemplo, es algo que recomiendas.
0: Delicísimo,
1: ¿no? Sí, súper bien. Sí. ¿Sabes en dónde ayuda mucho nadar? Es una combinación. Nadar no sustituye el entrenamiento de pesas, pero de inicio, si vamos del sillón a nadar, es decir, no tengo historial con el ejercicio, al principio puede generar un estímulo suficiente para la masa muscular, porque la fuerza sí es una resistencia, claro, que genera fuerza. Va a llegar tal vez un punto en el que ya no sea suficiente y necesites entonces el estímulo de las pesas, pero nadar es maravilloso, sobre todo para gente que necesita hacer cardiovascular sin impacto, ejercicio de resistencia sin impacto, porque el agua es muy amable para las articulaciones. Entonces, claro, es maravilloso para rehabilitación, para no tener impacto en las articulaciones si necesito un bajo impacto, y es un gran cardiovascular también. Grandioso cardiovascular, y le sumo un tanto de resistencia porque el agua tiene una resistencia interesante.
0: Dicen que es el mejor ejercicio de todos, ¿no?
1: Es uno de los más completos. Yo sí abogaría siempre porque el mejor ejercicio es el entrenamiento de fuerza como tal, llámese pesas, calistenia, sobrecarga progresiva, pero sin duda alguna natación, la nadada es uno de los más completos. Es más, nuestro chico Michael Phelps, que nadador máximo, tiene una base de entrenamiento de fuerza, o sea, él no nada más nada.
0: Ok, no tiene ese cuerpazo, sí, nada más solamente por nadar.
1: Y el entrenamiento de fuerza, que es muy explosivo, el suyo es muy de potencia. Ajá. Es un entrenamiento de fuerza, pero es con peso.
3: Y se ve en casi todos los deportistas de élite. Yo veo, por ejemplo, o videos de tenistas de hace algunos años y las de ahora. Y todas hacen fuerza.
0: Claro, como Haaland.
1: Justo iba a hablar de nuestro chico que subió su entrenamiento y es de fuerza la base también.
0: Claro, exactamente. No, es que las pesas. Ahora, son de ley, pero hay formas, ya con tu entrenador, depende de tu estilo de vida y de otros deportes que practiques, te pueden entrenar de forma diferente para el deporte.
1: Completamente, hay que individualizar, como dices, si tienes el privilegio, la oportunidad de pagar clases, un entrenador, etcétera, y si no, también hay un montón de clases gratuitas en YouTube increíbles que puedes hacer de fuerza, resistencia, bien guiadas, o sea, oportunidades de entrarle hay.
0: Muy bien. Ceci Aguilera, hablando de entrenamientos, ¿dónde te encontramos para aprender más contigo?
1: En Instagram estoy como Ceci_Aguilera y ahí van a encontrar justo mis rutinas. Tengo más de 800 rutinas gratuitas.
0: ¿Qué?
1: Más de 800.
3: Ay, te amamos.
1: Exacto. 800. Desde no sé cómo se come una sentadilla hasta soy la máster de la sentadilla, yo te llevo de la manita. Y si me dices, me escuchaste aquí en Marco en Fórmula, te mando la lista descargable gratis para que empieces. Pero ya, chica, ya, que la menopausia no espera.
0: La menopausia no espera y nunca es tarde para empezar.
1: Nunca es tarde para empezar, al contrario, imagínate tu afterglow después del entrenamiento, la nutrición y todas tus herramientas para la terapia hormonal.
0: ¿Cuántas veces a la semana, queda un minutito para el corte, pero rápido, cuántas veces a la semana haces pesas, Gina Jaramillo?
3: No, como dos, es que me choca.
0: ¿Corres todos los días?
1: Pero dos para correr está bien.
3: ¿Sí?
1: Ah,
3: sí.
1: Perfecto, sí.
0: Ahí está,
1: sí,
0: sí. ¿Qué le lleva?
1: Sí, sí, sí, sí.
0: Fíjate,
1: bueno. Pero me cuesta, pues confieso.
0: Muy bien, pues gracias, Ceci Aguilera, por estar con nosotros. Gracias. Hacemos una pausita en Radio Fórmula, en Telefórmula. Despedimos el programa y se quedan con Maxine Goodside. Y nos vemos mañana. Y en Radio Fórmula, pausa y volvemos con más.
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13: Los caballitos de mar machos son los que quedan embarazados. Dan a luz hasta 1,500 crías por cada embarazo.
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1: Estamos de regreso y ya estamos en nuestra hora de tele. Y fíjense que Felicia Mercado, bueno, una chava que es stylist que pone extensiones, dice que le puso sus extensiones, que son muy caras, y que le puso a Felicia Mercado las extensiones y que no se las pagó. Y vamos a ver primero qué dice ella y luego qué dice Felicia, porque Felicia hizo un vivo de una hora
2: para diciendo, aclarar un chisme de cabello. O sea,
1: sí,
2: está
1: de cabello.
2: Es un pleito de, ¿cómo se llaman esos? De rasca y qué,
1: de rompe y rasca.
2: Rompe y rasca. Ay. Pero son muy divertidos, la verdad.
3: Es que mira, la historia, Max, Betzel Cherry es una, digamos, es una stylist famosa que le ha puesto extensiones. O sea, las extensiones yo no tengo, lo tendrán más claro ustedes, pero son caras.
1: Sí.
3: O sea, hay extensiones hasta de 100,000 pesos. Entonces, lo que narra a mí es, oye, me buscó Felicia Mercado, quería que hiciéramos un intercambio, me dice, quiero verme espectacular, ella sabe de mi trabajo, entonces le digo, bueno, es esto, ¿qué quieres que hagamos? No, pues un intercambio, te pago una parte, la otra te doy menciones, cómo funciona, y ella le dijo, bueno, pues dame una exclusividad, yo te echo la mano, pero después dice, y pedí las extensiones porque creo que te tienen que tomar medidas de tu cabeza, o sea, es algo muy personalizado. Ya tiene el material y entonces ya estoy lista. Híjole, es que ¿qué crees que no tengo el dinero? Es que nada más tengo 500 pesos.
1: ¿500 pesos?
3: O sea, yo vi unos mensajes que me enseñó Betzel y me dice, pues me quería dar que 500, que 2,000 o venme a cobrar a Miami. Les digo, al final yo vi unos mensajes.
1: Pero hay transferencias.
3: Pues,
2: a ver, yo les voy a decir algo, Max. Yo uso extensiones y afortunadamente siempre las he pagado para que no al rato me las quieran venir a quitar aquí en pleno programa para que las devuelva, porque muchos sí lo hacen. Daniel Urquiza te quita, a muchos les quitó las extensiones.
4: Pero el acercamiento
2: fue
4: primero por parte de alguien
2: que
4: es su equipo.
2: Una de ellas fue que trabajaba en imagen. La del grupo Mestizo que estaba ahí, Jessica Díaz, me parece, la dejó y ella iba a entrar al aire y ya la había dejado pelona y sin extensiones. Entonces, pero ¿qué pasa? Hagan todo por contrato, así es más fácil, porque luego también muchas actrices no cumplen. Entonces, lo que quieren las marcas de extensiones o de ropa o de zapatos o de lo que sea es la promoción. Entonces, si te dicen, haz 5 historias, hagan 5 historias.
1: Claro.
2: Si les dicen, pon un post fijo para que yo digas que yo soy el mejor, háganlo. Porque si no lo hacen, entonces ellos se molestan y evidentemente dicen, yo invertí en el cabello, en el pegamento, en el tiempo y todo. Unas extensiones buenas rondan alrededor de los 30,000 pesos para arriba.
1: Sí, claro.
2: Porque tiene que ser cabello natural, que puedas planchar, que puedas alaciar. Y el mantenimiento es lo complicado. ¿Por qué? Porque te va creciendo la extensión, entonces hay que cortarla, recorrerla. Y el para que el cabello, los retoques.
1: Ay,
2: son
1: Betsy.
2: Y total que Betsy está enojada y exhibió los mensajes, pero Felicia dio su declaración de una hora. Y me encanta porque por un...
1: Bueno, pero finalmente no se las puso.
3: Pues la dejó con todo embarcado, Max. La dejó con toda la inversión.
2: Gastó dinero.
1: Gastó.
4: Pero el acercamiento fue primero por parte de alguien de su equipo. Me contactaron, me citaron en un restaurante para poder hacerle la cotización. ¿Y qué fue lo que pasó? Pues no llegamos a ningún acuerdo porque pues realmente ella quería regalado. Vaya, entonces, mira, no me lo vayan a tomar a mal. Las colaboraciones no están mal, pero yo no puedo hacerle colaboración todo el tiempo a todas las personas. Yo tengo una familia que mantener, tengo un negocio que sustentar. Y también hay muchas cuestiones que revisar, o sea, quién sí te funciona, quién no. Entonces, la verdad es que pues yo le di un precio y ella... ¿Qué te puedo decir? Quería una cabellera de revista, pero con un presupuesto de chicle, pues así no...
5: Claro. Oye, fíjate, yo te estaba buscando, pero el tema aquí es este. Ella quería que tú le ofrecieras un servicio de extensiones. No sé el costo, yo sabía que estaba por ahí entre 120,000, 80,000, me lo precisarás, no sé si puedas, pero sí es un trabajo caro, o sea, no es algo que tú puedas, no es ir a hacer un maquillaje, ¿sabes? No es algo que te requiera un costo de inversión bajo, ¿no?
4: Es que son varias cuestiones, o sea, yo siempre les digo, tanto a personas que son figuras públicas como todas mis clientas, el costo depende de qué tanto cabello se ponga, con qué técnica, porque yo utilizo 15 técnicas de aplicación. Ajá. Y mi prioridad siempre es garantizar la salud capilar, o sea, no nada más es pegar cabello por pegar. Entonces tienes que analizar las características de cada clienta para saber qué ponerle, ajá, qué gramaje y demás. Entonces, pues los costos sí varían mucho. Pero más aparte de eso, es también muy importante que se acudan con profesionales, porque por eso andan por la calle con pésimos trabajos, con extensiones que no son ni siquiera de cabello natural, con porquerías de trabajos.
5: O sea, también te querían pagar a cuentagotas. ¿Cómo estaba el tema? Porque te quisieron aplicar a un
4: Eugenio. Pero ¿cómo Derbez saben detalles? ¿Cómo saben, pues, detalles?
5: Alguien cercano nos chismeó.
4: Pues mira, ella quería prácticamente un financiamiento. Y digo, no es por ser grosera, pero yo no soy ni Coppel ni Electra como para que sean paguitos chiquitos, ajá, ¿ok? Además, como siempre les digo, mi trabajo es garantizado. Entonces, la verdad es que yo no le podía dar esa posibilidad de que me pagaran como quisieran, en la forma que ellos quisieran, porque para empezar, ella no vive aquí. ¿Te imaginas? Yo yendo hasta su casa, hasta Miami, oiga, señora, ya le corresponde el pago. O sea, no había manera. La verdad es que no hay manera de que yo pudiera colaborar de esa manera con ella. Porque más aparte, primero me buscan y me dicen, es que tu trabajo, se habla mucho de tu trabajo porque está garantizado, profesional, has atendido a ciertas personas. Y después me dice, pero pues es que nada más hay una actriz que soy yo, ¿no? O figura pública ya de con mucha carrera. Extensionistas hay muchas. Entonces, pues...
5: Claro.
1: Bueno, ahí está lo que dice la chava que pone las extensiones. Ahora vamos a ver lo que dice Felicia Mercado. Dice que ella no le quedó a deber, pero lo que pasa es que la chava de las extensiones compró el cabello y a la mera hora no se las puso, pero pues ya el cabello ya lo puede usar en otro lado.
2: Pero mira, si es una persona que se dedica a poner extensiones, o sea, ese cabello lo puedes usar con otra clienta.
1: Claro, con otra clienta.
2: Porque aparte el rubio es de lo que más piden.
1: Claro.
2: Porque obviamente muchas no se quieren decolorar el cabello natural, entonces cuando lo mixeas, ya te queda como esta, por ejemplo, esta punta que traigo aquí, no crean que es mi cabello decolorado, son las extensiones.
1: Claro.
2: Entonces, pues yo no sé por qué, más bien se quedó.
1: ¿Para qué hace tanto lío? Si el cabello lo puede usar con otra clienta.
6: Claro. Lo que me encanta es que Felicia ya contestó y dio un comunicado.
1: Bueno, pero vamos a ver qué dijo Felicia.
6: Amo.
7: Con la extensionista, que la viste una sola vez a la extensionista. Y que ahora es tardida porque no aceptaste la colaboración de hace un año.
8: Es que no fue así. Es que es ella, lo que dice ella contra lo que digo yo. Entonces, ¿tienen ustedes alguna prueba por ahí de que yo acepté y dije eso?
7: Tú nunca hablaste directamente con ella.
8: La primera vez.
7: El día que nos presentaron.
8: Que nos presentaron.
7: Y de ahí ya todo lo arregló suponer tu equipo.
8: Empezamos la negociación de qué quiere cada
7: persona,
8: lo que ella quería para colaborar con, o que yo colaborara con ella.
7: Ajá.
8: Y pues ahí ya no supe porque ya no se hizo nada.
7: Ajá. Hay un tercero que hizo esta colaboración, habló por ti sin decirte nada, y cuando ya parecía todo concretado, te dio los pormenores que ibas a venir el intercambio. Y es cuando te dijeron, oye, son 5 años de exclusividad de que
8: solo
7: lo que...
8: Solo nomás esa persona te puede hacer ese tratamiento. Ajá. O ese...
7: Ajá.
8: No sé.
7: Y tenía ciertas condiciones en las cuales te cerraba la oportunidad para si salía algún otro trabajo con otra colaboración, con otro giro, pues te entorpecía. Entonces ahí fue cuando se evaluó. Pero no solo eso, no era de gratis. Había una cantidad, porque al parecer esta mujer, la extensionista, dice en un comentario que fueron 10,000 pesos que ibas a pagar de material, pero no eran 10,000 pesos.
8: No.
7: Era más cantidad, y por no decir números, era una cantidad más grande. Pero lo que voy era que no era... que es que muchos preguntan, ¿por qué pedía financiamiento? Pero el equipo, estas partes, no era financiamiento.
8: Oye.
7: Era que la cantidad de material que ella intentaba era demasiado alta... Además de la colaboración.
1: O sea, se las iba a vender muy caras.
2: No le convenía. Imagínate 5 años que seas esclavizada a una persona que te haga tratamientos y todo. Yo creo que no.
3: Pero está... gratis. Yo creo que
2: bueno,
3: sí,
2: pero una posibilidad.
1: Porque le tiene que pagar la mitad. Y si te las está vendiendo muy caras.
3: Pero
1: pues
3: yo creo que yo entiendo aquí que le quería cobrar 10,000 de mantenimiento. O sea, 10,000 de iniciar. Pon tú, si costaban 10,000, el 10% de todo, sales ganando. Porque si son 10 mil y ella te va por cambio de historias.
2: No, tú quieres defender a tu excepcionista
3: no.
2: Para que te ponga.
3: Pero yo no tengo, no. Pero yo creo que si yo voy y le pido un favor y ella me dice, bueno, el favor es este, y yo le digo sí, y ella hace la inversión y yo le quedo mal, pues el que tengo la culpa soy yo.
1: Sí, bueno, pero ella pues, el pelo lo puede usar en otro
6: intercambios
1: lado.
6: Intercambios del 100%. Sí, hay muchos sí, claro. Que hacen intercambios al 100%, ya sea de extensiones, de uñas, de salones, de restaurantes, al 100%. Entonces,
1: sí, pero
6: hablando
1: se
6: entiende
1: tiene,
6: la
1: claro.
6: Gente. Sí. Y desde el inicio.
1: Como tú dices, mira, un contrato y ya papelito habla. Vamos a corte.

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10: Las abejas pueden detectar explosivos con la misma eficacia que los perros entrenados, gracias a su increíble sentido del olfato.
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0: Bueno, estamos de regreso y fíjense que Imelda Tuñón, otra vez Imelda Tuñón, que dice que bueno, que Maribel Guardia dice mentiras, que porque ella no tiene guaruras, que si Maribel quiere que ya termine el pleito, primero Maribel la tiene que dejar del, o sea, darle el perdón de la demanda que tiene para que luego ella le dé el perdón de la demanda que Imelda tiene contra Maribel. O sea, es un lío de nunca acabar. ¡Qué horror!
1: Lo único que rescaté, que ayer estuve platicando con ella y con el novio, es que al menos que Maribel se sienta tranquila por algo. Porque el novio de Imelda, que yo ya tuve contacto con ella, es muy buen chico, es profesionista, trabaja, es abogado. Y ayer que anduvimos en una fiesta, no toma. Entonces, de entrada, al menos el novio de Imelda es buena persona, trabajador y no es vicioso. O sea, es alguien bien y eso le puede dar tranquilidad al nieto, por decirlo.
0: Pues sí, y no por lo menos dinero. Anda con una persona...
1: No necesita dinero.
0: Decente y ya. No, pero dice que ella no anda con guaruras y que Maribel dijo que traía guaruras. Sepa Dios.
2: No, pues yo, la verdad, cada que la he visto, yo nunca la he visto con seguridad extra. Y yo creo que eso lo habrá dicho porque dice que ha recibido constantes amenazas, hate y muchas cosas. Entonces, que sí tiene como ciertas precauciones ahí. Entonces, fíjate que ayer algo que dijo Imelda Max fue que esto va a durar alrededor de 4 o 5 años. Y ya sabemos que
0: lo de la herencia,
2: sí, todas las denuncias, todo lo que lleva peleándose
0: con
2: Maribel.
0: Si ya lleva 11 años de muerto Joan y no pueden arreglar las cosas.
2: Ahora imagínate, eso es lo de Joan. Ahorita están viendo lo de Julián. Entonces, que lo de Julián y ahora los procesos que trae también contra Maribel, que va para un lapso de 4 o 5 años, así que todavía falta mucho para que sigamos.
0: ¿Y el niño que tiene 9 años?
1: Sí, 9 años.
2: Es un sol.
1: Pues ya va a ser mayor de edad, ya cuando termine y ya les den los papeles, ya para qué. De
0: ¿ya para
1: maneras,
0: qué?
1: Ya va a ser mayor de edad y ya va
0: bueno,
1: a poder...
0: Bueno, vamos a ver qué dijo Imelda Tuñón.
3: ¿En qué momento tú conoces a Julián? ¿Cómo se cruza en la vida de Julián Figueroa?
4: Oye, en una fiesta en Monterrey, él llegó...
3: Sí.
4: Y pues estaba ahí con mis amigas. Primero me dijeron un montón de personas que no le hablaba porque era de acá de Ciudad de México y ahí en Monterrey tienen como mucho prejuicio para la gente de Ciudad de México, pero yo viví muchos años acá.
3: O sea que fue un amor que tú no, de repente no lo veías, fue una
4: yo
3: fiesta.
4: Yo no lo veía venir, la verdad es que no lo veía venir, pero luego estuvimos hablando, o sea, hablábamos todo el día, o sea, mañana, tarde y noche. Y, o sea, nos llevamos muy bien y como que congeniamos mucho.
3: Mucha parte de la prensa ha inventado que supuestamente se habían conocido en una clínica de rehabilitación y que atravesaban los dos por problemas de salud y que así fue como se conocieron.
4: Bueno, es que para todo tienes que tener pruebas. O sea, si dicen que yo estoy en una clínica de rehabilitación, qué padre, pero yo hubieran sacado pues datos, ¿no? O sea, o algo que sí dijera que estuve ahí, pero pues no, la verdad es que nunca en mi vida he estado en una clínica de rehabilitación, gracias a Dios. Y si dicen que es lo contrario, pueden decirlo, pero que lo comprueben, ¿no?
3: ¿Y cómo te hace a ti sentir esta parte de que inventen eso? Porque es muy fuerte, ¿sabes? Pues sí, a la gente que no te conoce se puede quedar con esa idea y decir, oye, pues sí, se conocieron. Porque
4: mira, yo creo que la gente tiene que ser lo suficientemente inteligente para no caer en la ignorancia de creer algo simplemente porque se lo está diciendo alguien más.
3: Tú conociste a Joan.
4: Sí.
3: ¿Cómo era tu suegro? ¿Cómo recibió esa noticia de que su hijo quería compartir por su primo?
4: Él no estuvo ya porque él falleció en 2015 y José Julián llega hasta el 2017. Okay. En el 2015, bueno, yo me acuerdo que 2 años antes yo ya lo conocía y una vez estábamos todos ahí en su casa y no dejaba subir a nadie a su cuarto, pero sí le dijo a Julián, dile a Imelda que suba, quiero hablar con ella.
3: ¿Qué te dijo?
4: Cosas bonitas, que cuidara todas las cosas, que no me enojara tanto.
3: Okay.
4: que fuera paciente.
3: O sea, te encargó a su hijo, de cierta forma, que lo cuidara.
4: No lo sé. Es que no lo he comprendido así, tal cual, pero no lo sé, tal vez sí.
3: Mucha gente ha hecho una imagen tuya de que tú siempre estás tomada.
4: Pero es otra cosa, o sea, esa imagen está basada en prejuicios, esa imagen está basada en puras etiquetas. Y la verdad es que yo creo que hemos... hecho como sociedad un avance muy significativo desde hace unos 100 años para acá.
3: ¿Por qué Imelda le quiere quitar a José Julián su herencia y que por eso estás impugnando el testamento?
4: No, no, no, no, no, no, no, no, yo no le quiero quitar nada a mi hijo. y nunca se lo voy a quitar. O sea, él, mi hijo es el amor de mi vida. Mi hijo es por quien me levanto todos los días a las 5 de la mañana a hacer desayuno. Mi hijo es por quien llego temprano de la casa y a lo mejor tengo mil planes, pero llego temprano para acostarlo de perdido a dormir. Ya después, si me quiero ir, a lo mejor me puedo salir y estar una hora e ir al cine o hacer otra actividad. Pero mi hijo es por quien vivo, tiene que entender la gente.
3: Gracias. Bueno, ahí está la primera parte, Max, de esta entrevista que nos da. Dice que no estuvo en una clínica de adicciones, que eso es totalmente mentira. Reta a cualquier persona que haya señalado que se conoció con Julián en una clínica. Conoció a Joan Sebastián y nos asegura que Joan Sebastián
1: sí, la quería.
3: Sí, tenían trato y que a Joan le encargó a su hijo, a Julián. Y al último también, esta pregunta que fue que nos hizo el público es: ¿por qué está peleando la herencia? ¿Le está peleando la herencia a su hijo? Ahí ella nos aclara que no está peleándole nada, que de hecho, pues como mamá, lo que está haciendo es cuidar los intereses de su hijo. Y tenemos otra parte, Max, del lío, que eso es lo que nos cuenta. Y vamos
0: creo
3: a
0: que más bien lo que
4: el lío.
3: El lío que tiene con...
0: Pero eso lo vamos a ver mañana, ¿no? Porque ahorita va Sergio Boiri.
2: Yo creo que lo que está es quitándose el control de Maribel y de...
0: Bueno,
2: y
0: está
2: de
0: bien que Marco. Ella haga su vida como quiera, pero ya que deje en paz a Maribel.
2: A nivel de herencia, Max, porque yo creo que ellos lo que querían es que la herencia se le quedara al niño hasta los 18 años, como que no se la querían dejar a ella para que la manejara, por todo lo que se ha dicho, entonces...
0: Pero bueno, yo creo que el niño tiene que recibir el dinero cuando ya tenga uso de razón, o sea, esté más centrado y reciba su dinero y no se lo vaya a gastar en
2: pero
0: en
2: el problema es que ahorita necesita comer, ir a la escuela, hacer...
0: Pero ella, o sea, dijo que su gastos. Papá se iba a hacer cargo de los gastos, porque no quiso que Maribel siguiera ayudándola.
2: Es que no es responsabilidad de hecho, ni de los papás de Imelda, ni de Maribel, ni de edad.
0: No,
2: nadie
0: pero
2: de
0: mira, tampoco puede echarle mano a la herencia porque el niño... O sea, está especificado que los niños reciben su herencia cuando tengan 18 años o 21 años, según el lugar.
3: Y hay un tema aquí,
0: estén.
3: Max, importante.
1: Ahorita andan en la playa, Juliencito, andan en la playa
2: sí,
1: con
2: la mamá de Imelda.
1: De vacación. Ajá,
3: ah, sí. Mañana se las con voy a presentar materna. A la abuela materna porque es bajo perfil, tengo las imágenes. Aquí hay un tema, Max, importante y es, bueno, hay un lío legal, eso está claro. Imelda demanda, la demandan, es una guerra total, pero lo que dice al final es... Pues igual este problema se puede acabar en el momento en el que quizá Maribel y la misma Imelda con sus abogados digan, bueno, desistimos de esto, cada quien con su golpe, y ahí se ven, porque dice que dentro del tema legal, sí Maribel está peleando actualmente las visitas con su nieto, pero dice Imelda que se le ofrecieron en un momento dado de este proceso legal.
0: No, pero
2: legal
0: la que... no tiene eso que pase, ver, no. Lo tiene
2: eso
0: que
2: no va a pasar.
0: No, porque lo tiene que ver en el DIF, pues no, es
1: pero
0: horrible.
1: Pero ahorita no, al menos ahorita no, hasta que
2: no,
1: sea.
2: No, porque aparte en otra entrevista Max ella dijo, ¿cómo creen? O sea, le preguntan, oye, que si se podría juntar Sarelia Figueroa para ver el niño, y ¿sabes lo primero que dijo? Fue, si hablaron mal de mí y me tiraron, entonces no, porque yo no voy a permitir que convivan. ¿Qué confianza puedo tener de una persona que habla mal de mí con un hijo que es, con un niño que es menor de edad? O sea, no. Entonces, no creo que eso pase.
1: Sergio Goyri.
2: Siguiente tema.
0: Pues es que este tema no va a terminar nunca hasta que
2: no.
0: Las dos se pongan de acuerdo y digan, vamos a quitar las demandas y vamos a esperar a que el niño sea mayor de edad. Y entonces ya le podrás meter mano a la herencia.
2: Sí, pues.
0: Y mientras ella anda con un novio millonario, pues mientras el novio que la ayude o que trabaje o que acepte que Maribel la ayude. O el papá, ella dijo, yo no quiero la ayuda de Maribel porque mi papá se va a hacer cargo del niño. Entonces, pues que el papá se haga cargo del niño hasta que el niño tenga 18 años.
2: Y es que luego también siempre que te ayudan, pues bueno, luego tienes que seguir reglas.
0: Ah, no, bueno, claro, eso sí. Bueno, vamos a ir a un corte, pero regresando, les tengo una parte de la entrevista que le hice al Chaguirre hace como 3 meses. Vamos primero a un corte comercial.
2: Qué bonita.

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2: En 2014, México enfrentó al anfitrión del Mundial Brasil en el Estadio Castelao. En minuto 25 llegó un momento clave. Neymar Jr. conectó un potente cabezazo tras un centro. El balón parecía destinado al gol, pero apareció Guillermo Ochoa. Con una reacción instintiva se estiró hacia su poste derecho y con la punta de los dedos desvió el balón. Fue una tajada extraordinaria que sostuvo el 0-0 y maravilló al mundo.
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12: Estamos con Elsa Aguirre. Te agradezco mucho, Elsa. Guapísima señora. Una gran estrella de la época de oro del cine nacional en México. Y te estaba yo preguntando, ¿hace cuánto que vives aquí, Elsa?
13: Pues fíjate que son como 45 años.
12: Sí.
13: Las circunstancias nos trajeron aquí. Bueno, primero veníamos ya a Cuernavaca a pasar el fin de semana, a pasar determinar las películas. Mi mamá compró esta casita, me la puso a mi nombre. Era la casita que está acá al lado. Esto era todo jardín. Después ya se hizo la casa de mi madre aquí, donde estoy viviendo ahora. Después de que trascendió mi madre, 99 años mi mamá.
12: Fíjate,
13: yo voy
12: bien
13: para allá, de un 95.
12: Qué bien.
13: Que no puedo ni creerlo.
12: 95, pero qué bárbaro.
13: Nada más ve, pero no tuvimos juguetes, no nada, muy fuerte la pobreza. Entonces, a los 15 años, una tía viene, Elsa, pues la oportunidad, Emma, de tus hijas hay un concurso de belleza, que no sé qué. Yo acababa de pasar una fiebre muy fuerte, la fiebre de Malta.
12: Y finalmente fuiste al concurso.
13: Y entonces a los 15 años me presentan a mí, yo que no quería salir de mi casa. Uh-huh. Ah, no, yo decía, no, yo tenía miedo de salir, de enfrentarme a la vida. Era callada, no hablaba, y si hablaba no me entendían. Cállate, no se te oye, pues peor me calla. Entonces una muchacha muy retraída y me ponen ahí enfrente de cámaras y todo. Pues bueno, la primera película, eran tres películas, le pagaban a mi mamá 300 pesos, un dineral, pero tú no te vas a separar, no, Jesús. A la segunda película no la dejaron estar con nosotros, no entró a donde mi mamá estábamos nosotros. Y rompió el contrato mi mamá, señora, falta todavía una película. Nos llevó a la casa. Entonces, llega Julio Bracho, que era el mejor director en aquel entonces, con un carrazo ahí blanco, en una calle privada, polvosa, una casa antigua, vieja. Llega por mí, porque esa muchachita la quiero para dama joven en Don Simón de Lira. Nada más me vio en la segunda película donde decía sus puros de la mañana, señor. Yo era la cigarrera ahí en el barco donde iba Rafael Valedón en la película 10,000 pesos. Entonces dijo, esa muchachita la quiero para dama joven.
12: ¿Cuántas películas en total, Elsa?
13: Pues son casi los 50.
12: Fíjate, ¿qué tal? Y esa niña tímida.
13: Pero ¿qué le pasó a esta niña tímida que comenzó a descubrir la vida en las películas? No me importó la fama, no me importó el dinero, no me importaba nada de eso. Me importaba interpretar los papeles porque yo vivía los papeles. Luego vienen los galanes.
12: Ay, esa... muchos galanes. Oye, bien guapos todos, ¿no?
13: Bueno, no sabes.
12: A ver, ¿quién fue? Pedro Infante, Arturo de Coro.
13: Luis Aguilar. Desde Luis Andrini, ya, fíjate, era un hombre, pues ya mayor, ¿eh? Ya me encantaba, ¿no? Jorge Negrete, Pedro Infante. No te digo que todos, pero bueno, había algunos que yo sentía la alquimia, química. ¿Por qué no decirte? Y esa muchacha tímida traía... Se la sabía de todas. Ignacio López Tarso dijo, si no tuviera imaginación, la artista no lo es. Yo creo que yo traía una imaginación. ¿O por qué me sabía todo? Nada más me decían el papel y yo, pero si hasta le ponía de mi parte.
12: ¿Te los aprendías de volada?
13: Mujeres, no me los sabía, los interpretaba.
12: Claro.
13: Esa mujer tímida era capaz de quitarse la media delante de un hombre.
12: ¿Sabes que en ese entonces era? Pues,
13: ¿cómo? Y más eso para mí. Sí. Pues lo hacía. Y así comencé a soltarme y a interpretar todos los papeles, de buena, de mala, de perversa, de todo.
12: ¿Y la primera película cuál fue? ¿Algo flotar?
13: La primera que hice fue Don Simón de Lira. Pero papelitos fue Sexo Fuerte. La primerísima, papelitos chiquitos ahí, con Mapi Cortés. Luego, el pasajero 10,000. Luego, Don Simón de Lira. Luego, Los Viejos Somos Así. Algo Flota Sobre el Agua. Que fue la película que me ayudó.
12: Sí.
13: Que fue un exitazo.
12: Claro.
13: Entonces, ya vino. A los 19 años estaba trabajando con Jorge Negrete, que se hizo mi novio, que también se quería casar conmigo. Le pidió permiso más a mi papá, a mi mamá, que a mí, para ser novio.
12: ¿Y qué tal era de novio? ¿Celoso?
13: Pues no, pues imagínate.
12: Era guapísimo.
13: Serenatas y todo, y se conquistó a mi mamá, y mi papá no le gustaba nada. Jorge Negrete, que ya era muy grande, pues sí tenía como 40 años, era secretario de Landa. Por él estuvimos adentro del sindicato de actor. Entonces, como yo ya tenía ahí 19 años y ya pues ya había hecho estelares y todo, me daba pena pensar que él pensara que yo no sabía nada de nada, que era una tonta, la verdad, un ignorante.
12: ¿Y luego cuál otro novio después de Jorge Negrete?
13: Novio no. ¿No? Novios no. Novio nada más él. Ah. Para casarse conmigo. Pero como vio que yo lo corté, porque yo no me gustaba estudiar, agarra, pues si yo quiero un novio, no quiero un maestro.
12: Oye, y entonces después de Jorge Negrete, ¿ya no tuviste novio hasta que te casaste?
13: No, novios acá afuera.
12: Ah.
13: Ahí en el cine no.
12: No.
13: Nada más Jorge.
12: Ah, okay.
13: Y después con las personas que me casé, unos pobretones que no tenían nada de dinero.
12: Uy, bueno. ¿Violencia doméstica con el primer marido?
13: No, nada. ¿No? ¿Qué han dicho que violencia? No.
12: No.
13: Yo no lo hubiera permitido, aunque no, hubiera sido la más tonta del mundo, yo no hubiera aceptado eso.
12: No. Oye, porque una belleza como la tuya no se vio otra vez en el cine. Y siempre te rivalizaban con María Félix. ¿Por qué?
13: Pues bueno, no sé.
12: ¿Pero la conociste?
13: Nada más te digo que sea en una fiesta, ¿no? Nos encontramos y ella, pues bueno, nos hicieron que nos diéramos un abrazo y nos los dimos. Y en otra ocasión también, otro poquito, nada más, donde no se acordaba, pues, de mi nombre. Pero, y al final, cuando hizo La Cucaracha, eso sí, que la hizo José Bolaños, que fue mi segundo esposo, la hizo como director, fíjate, era un buen director, ¿eh? Al final dirigió La Cucaracha. Entonces, él me iba a meter ahí. Yo dije, la oportunidad para que vean que yo no me parezco a ella. Por fin, yo quería que nos pusieran juntas.
12: Claro.
13: Para que vieran que no.
12: Que no se parecían.
13: Pero pues no fue así.
12: No fue así.
13: Entonces fue mejor esta Dolores del Río.
12: Decían que eran rivales porque las dos guapísimas y
13: Pues no, nada más. Yo la admiré bastante porque, digo, pues es una mujer que con una personalidad y una belleza y nos dio a conocer en el mundo y las películas que hizo y todo, pero pues no, yo no pensaba jamás que imitara a alguien o algo, si apenas no sabía ni dónde estaba parada.
12: ¿A Silvia Pinal la conociste?
13: Silvia Pinal, pues cómo no, una vez andábamos, no sé si estábamos en el Palacio de... No sé por qué estábamos, íbamos a ver al presidente de parte de actores y me tocó hablar con ella. Y me platicó en ese entonces de todo lo que había pasado ella, uh-huh. Un poco de su vida, del sufrimiento. Y yo dije, pues, qué admirable, ¿no?
12: Sí.
13: Porque es una mujer que se hizo empresa, luchona, al fin y al cabo, con todo lo que le había pasado.
12: Oye, después de las películas, pues hiciste telenovela y teatro.
13: Pues hice varias telenovelas, ¿verdad? Hice teatro. Hice radio, hice palenques, hice presentaciones en empresas, saliendo a países a presentarme. Nada más lo único que hacía era, pues, cantar, que era lo único que hacía.
12: ¿Cantabas?
13: Pues sí, en las películas, ya ves, que pues me pusieron aparte a cantar. Yo no sabía que cantaba.
12: y tampoco sabías que
13: Y me actuabas. Pusieron a cantar y entonces, ¿a dónde iba? Pues me pagaban por nada más por irles a cantar.
12: Un solo hijo.
13: Un Hugo. Solo hijo, nada más. Pues ya Dios lo quiso, fíjate, porque es que se dice que se les da cuando están preparadas. Sí. Yo no estaba preparada.
12: No, nadie está preparada para eso, mi rey. Nadie. Bueno, y algún día tenemos que partir, todos.
13: No nos llevamos nada, mija. Dime tú, ¿qué experiencias estoy teniendo ahorita? Yo me puedo ir mañana. He estado muy grave.
12: ¿Te puedes ir mañana tranquila?
13: Ah, tranquila, claro.
12: ¿Sí?
13: Yo ya tengo todo arregladito. Eso sí, mi testamento.
12: Ya tienes tu testamento hecho.
13: Está todo hecho.
12: Yo te agradezco mucho esta plática aquí en tu casa de Cuernavaca. Muchas gracias. Tenía muchísimas ganas de platicar contigo porque hacía años que habíamos platicado y ya no volvimos.
13: Pero yo que sé de ti, tú ya me hablarás tú de ti, a ver.
12: Muchas gracias.
13: Todas queríamos ser entrevistadas por ella, todos los artistas.
12: No, pero además, cuánto tiempo que sí nos veíamos y que sí nos veíamos,
13: sí,
12: y finalmente se me hizo. Es Elsa Aguirre, una de las grandes estrellas de la época de oro del cine nacional. Muchas gracias.
13: Gracias.
14: Ay, Max.
12: Vamos a corte comercial, ahorita volvemos. Es mi querida Elsa.

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4: El 20 de agosto de 1940, Leon Trotsky, artífice de la Revolución Rusa, fue asesinado en su casa de Coyoacán por el mexicano Ramón Mercader. El crimen que impactó al mundo por la notoriedad de Trotsky y su confrontación con el gobierno soviético es el punto de partida de La Torre de Cristal, novela escrita a cuatro manos por Eduardo Antonio Parra y Carlos René Padilla, quienes nos transportan a un México convulso en el tránsito entre la violencia revolucionaria y el país de instituciones que todos querían. Este tránsito se refleja en las personalidades y tensiones permanentes entre los protagonistas de la historia: el teniente Quintanilla, de métodos brutales; Quevedo, un investigador científico pero igual de efectivo; y la presencia del Güero Téllez, mítico periodista de Nota Roja, una novela negra trepidante con el marco de una etapa fascinante de nuestra historia reciente.
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6: Los delfines duermen con un ojo abierto para mantenerse alertas ante depredadores y seguir respirando mientras descansan su cerebro activamente.
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7: El Departamento del Tesoro de Estados Unidos designó este miércoles al Cártel de Juárez y a los Viagras como organizaciones terroristas extranjeras y globales. Ambas organizaciones criminales ya figuraban en la lista de sanciones de la Oficina de Control de Activos Extranjeros por actividades relacionadas con el narcotráfico. Pablo Vázquez, secretario de Seguridad Capitalina, reconoció a policías del sector Dinamo, agrupamientos zorros, paramédicos del ERUM y psicólogos por el manejo de una crisis de 5 horas en la Magdalena Contreras, al evitar que un hombre se lesionara con un cuchillo. El gobierno de Cuba restableció su sistema eléctrico por completo, luego del tercer apagón general en una semana y el quinto del año. Reportó que, pasado el mediodía del martes, se quedó sin servicio por una avería que provocó un desequilibrio brusco entre la generación y la demanda de electricidad. Informó Amy Arriaga. 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

0: Ay, qué bárbaro. Bueno, está aquí con nosotros. Vamos a hablar de Mentiras el musical. A Itza Terán, que hace a Daniela, uh-huh. Y luego María Elisa Gallegos, que hace a Yuri.
1: Así es.
0: Y Enrique Mendoza, que hace Enrique Montaño, que hace a Emanuel. ¿Ok? Sí. Aquí están para hablar de Mentiras el musical, pero estábamos diciendo, ¿cuántos años tiene?
1: 17 años.
0: 17 años.
2: Este año
0: ininterrumpidos, ¿verdad? Bueno, menos en pandemia, ¿no?
1: Es claro, como todo el teatro en el mundo, pero es una obra que sigue y que

0: Can.
1: Claro, 17 años.
2: Sí.
0: Y en este teatro 4 años.
3: En este teatro 4 años. No, y se
0: cuatro.
3: Sigue reinventando la historia ahorita con el All Stars. Que,
1: ah, sí, porque sea, van a hacer el concierto.
3: El concierto.
1: De
3: mentiras. Exacto, y también como que los elencos se van rotando, ¿no?
4: Sí, los también. Elencos se van rotando. Afortunadamente somos una familia muy grande. Y como todos somos artistas que también estamos en otros proyectos, eso también es súper rico para nosotros, que tantas personas tengan la oportunidad de interpretar estos personajes tan icónicos y tan maravillosos, y que esta familia sigue creciendo, ¿no? Como decía Montaño, es un mentiverso, porque así le llamamos ahora, el mentiverso, porque es Mentiras el musical, Mentidrags, Mentiras el concierto, Mentiras All Star. Entonces somos una familia que seguimos creciendo y seguimos enriqueciéndonos también mucho de todo el talento que conforma esta familia.
5: Y obviamente les ayudó mucho, ves que siempre he tenido éxito, siempre he tenido llenos, pero cuando vino lo de la serie, obviamente el público se volvió a desbordar.
3: Fueron como 6 meses que de verdad la gente buscaba los boletos porque no había. No había boletos. Era impresionante la gente que decía, es que yo ya la vi toda la serie y vine a ver ahora la obra. Y otros que decían, no, vengo a ver la obra para después ver la serie. Pero al final es la misma historia, las mismas canciones de los 80s que nos han marcado a todos, a todas las generaciones. Y por eso la gente sigue regresando, ¿no?
1: Sí, verdad.
0: Fue increíble verla en ese formato también, ¿no? Y que llegue a tantos países también.
1: También.
0: Y con tanto alcance, gente del interior de la República que no había visto Mentiras jamás. De pronto también acababa la función y pedíamos que prendieran luz de sala y preguntábamos de quién es la primera vez aquí en Mentiras o de quién es la primera vez que viene al teatro incluso. Mucha gente levantaba la mano, más de mitad de la sala. Entonces, quiere decir que Mentiras acercó mucho a la gente al teatro, ¿no? Sí. Teatro musical, sobre todo.
1: Sobre todo. Sí. ¿Y qué canciones cantas de Yuri?
3: Uy, la de Déjala.
1: Sí.
3: Que está padrísima, es medio rompevenas, ¿verdad?
5: Pero pues un poquito la de amor mío, de
3: esa,
5: a ver, pero sí. Un poquito.
3: A ver, a ver. Sí, a ver, no estaba preparada, pero a ver, voy a hacer un poquito para que no vaya a ser. Sí. Amor mío, déjala. Amor mío, déjala. ¿Qué puede tener ella que no tenga yo? ¿Qué puede darte ella? Dímelo.
5: Pues ya todo.
1: ¿Y tú de Daniela cuál cantas?
4: Yo de Daniela, pues también canto un buen, pero
5: ¿la que más?
4: ¿Cuál puede ser? Ya sé. No.

0: repertorio, son dos de Yuri.
1: Pero sí es cierto.
2: Sí.
3: Yo puedo cantar, puede ser Baño de Mujeres.
2: Ándale.
3: Siento vergüenza al oír lo que han dicho las niñas de mí en la fiesta. ¿Cómo es posible que inventen un chisme, se rían de mí?
2: Muy divertida la canción.
3: Sí, sí, muy dinámica, sí.
4: Baño de Mujeres, claro. Pero entonces ese es de Mijares.
3: Es de Mijares.
4: No es de Manuel.
1: No.
4: Pero es que, ¿y de Manuel qué cantas?
3: Es que realmente los personajes son una fusión.
4: Ah.
3: Sí, Maxim, de realmente los personajes icónicos de los ochentas. Entonces, mi personaje es una fusión de Manuel y de Mijares. Un poco también con el vestuario que usaba Luis Miguel también, con frases que también menciono de José José. Entonces, realmente, sí, es un juego de...
1: No, como un homenaje, ¿no?
3: Un homenaje a todos.
4: Los 80, a los que sí fueron íconos en los... Bueno, sí, siguen siendo en los 80. Sí.
3: Y canto canciones, la mayoría de Manuel, de Mijares, y
4: ¿Y bueno, de Manuel cuál cantas?
3: De Manuel Toda la Vida. Toda la Vida es una de las canciones clásica del final, de la con la que hay una toma de conciencia del personaje,
4: sí,
3: por haber estado con las cuatro chicas, ¿verdad?
2: Y por parte de la magia son todos los éxitos, estas canciones que no pasan de moda. Tienen 40 años,
3: sí,
2: y las escuchas y...
4: Sí, y vuelves, sí, a
2: vuelves
4: cantarlas.
2: Y vuelves, sí, y vuelves. Claro. Yo creo que es el éxito, ¿no? Y aparte el público también canta con
3: la
2: ustedes.
3: La gente canta, sí, con nosotros.
4: Sí, son canciones que se quedaron para siempre.
1: Sí, sí, ¿no? Y que luego en redes sociales, sí, sí, los niños chiquitos cantando Castillos. Sí, hay un niño, ¿no?
3: Sí, sí, sí, sí.
1: Llegan las nuevas generaciones cantando, sí, este tipo de canciones, sí, y de pronto los ves en el público que están cantando las, sí, canciones con tanta pasión.
3: Van
1: y dices,
3: con vestuario,
1: wow,
3: van vestidos,
1: claro,
3: de personaje.
1: Sí.
4: Oye, pero
1: sí,
4: ¿has visto a Daniela? ¿Ha ido Daniela al...?
1: Daniela...
3: Creo que la versión pasada.

0: ¿Ella?
1: Fue, no, no me ha tocado.
0: ¿No?
1: No. Ah,
0: ¿Ni a ti
1: bueno,
0: con
1: Daniela
0: Yuri?
1: la conocí en
0: No,
1: una premiación,
2: nos
1: pero.
2: tocó conocer en All Stars a Amanda Miguel. Amanda
0: Ajá.
2: Miguel fue a
3: Y
1: Ay,
3: también hay una canción
1: y
3: de
1: a
3: Amanda
1: Dulce
3: en
1: la
3: la que. A
1: cantante
2: Dulce.
1: también fue.
2: Ay,
1: Sí,
2: a
3: Dulce,
2: la
3: sí, fue
2: pasada.
3: estos años.
2: Que también le hacemos homenajes.
0: Cantan tu muñeca, ¿no? En la obra
2: sí,
0: es
2: muñe
0: de
2: ay,
0: Dulce.
2: sí,
0: Rocío
2: padrísima.
0: Banquels también, la otra muñeca, este hombre no se
2: La de.
0: toca.
2: Exacto.
0: Lupita D'Alessio.
3: Mijares fue nuestro padrino apenas,
1: Ah,
3: hace
1: sí,
3: unos
1: cierto.
3: meses.
0: Ah,
3: De
0: sí.
3: las, ¿qué fue? De los 17 años, justamente.
0: Ah, de
3: Estaba
0: los
3: muy
0: 10.
3: nervioso ese día, yo tengo que confesarlo, pero salió increíble la función,
0: Ah,
3: estaba
0: sí.
3: feliz,
0: Estuvo mágico.
3: platiqué con él, me dijo unas palabras increíbles. Imagínate, pues, es cantar sus canciones
0: Qué oso,
3: frente a
0: ya
3: él.
0: era
3: Y
0: mí, en
3: estaba
0: tercera fila,
3: estaba en primera
0: Mijares,
3: fila, en segundo acto se fue a primera fila. Y fue una noche muy especial, ¿verdad?
1: Sí.
3: Sí, la verdad que sí. Le gustó mucho a
0: ¿Y quién
3: Manuel.
0: más ha ido a cantar con ustedes?
1: ¿Quién
3: Mariana
1: más ha
3: Treviño
1: ido?
3: estuvo
1: Mariana.
3: con
0: Ah, bueno,
3: nosotros
0: ahora
3: por
0: Mariana.
3: por el tema de la serie.
2: Sí, tiene unas
3: Estuvo
2: funciones.
3: dando unas funciones
0: ¿Y
3: con nosotros.
0: Belinda no les ha tocado cantar con
2: En el
0: Belinda?
2: All Stars, a mí me tocó con ella cantar Amiga Mía, que me imponía mucho porque crecí con Belinda y ahorita verla como Daniela y compartir escenario fue impactante para mí, pero fue como un regalo de la vida. Y ahorita muero de verlas ya en el Auditorio Nacional, que van a estar pronto,
0: Ah,
2: las
0: sí.
2: chicas del All Star, Belinda,
0: Sí.
2: Dana, todos.
0: Y muy profesional, ¿verdad,
2: No,
0: Belinda?
2: sí,
0: Que
2: ¿no?
0: ensayaba y del vestuario
2: Sí.
0: exacto, preciso, todo en.
2: No, y
1: Toda ella,
2: se
1: toda
2: subía a
0: ella.
2: un tacón a no sé cuántos metros y cantaba de color de
0: Increíble.
2: rosa, impactante.
0: Sí.
2: Entonces, sí, está muy padre todas las personas que han cruzado como el camino de mentiras. Creo que está padre porque aprendemos de ellos y también, pues, podemos contarle al público esta historia con mucho amor y muchas ganas porque como vamos rolando el elenco, siempre es
0: Claro.
2: como muy fresco, como que es muy fresca la escena, las
0: Claro.
2: canciones. Entonces, cada fin de semana en el Teatro Lama, creo que por eso el público regresa,
1: Yo
2: porque
1: creo
2: siempre es
1: que
2: diferente.
1: sí, y
0: ándale, siempre es
1: les
0: diferente.
1: encanta ver justo eso, como las diferentes alineaciones del elenco. Entonces, de pronto van un fin de semana, está una alineación y se enteran que el próximo fin de semana va a estar otra alineación y dicen, también quiero ir. Entonces, van el siguiente fin de semana también. Eso está
3: Que
1: padrísimo.
3: por
0: Oye, qué
3: cierto,
0: padre.
3: nosotros vamos a estar, somos el elenco original de esta nueva temporada que estrenamos en 2022. Entonces, Aitza, María Elisa, Jimena Cornejo y Brenda Saltalbina, vamos a estar, y yo, bueno, vamos a estar en el 26 de junio. Y mucha
2: Julio.
3: gente, perdón, de julio, este 26 es domingo, a las 5 de la tarde en Teatro Aldama. También queremos
2: Sí, vamos a ir.
3: avisarles eso.
2: Sí.
0: Ándale. Y
2: Sí.
0: entonces, ustedes ya están de planta en esta temporada.
2: Sí, o sea, con esas alternancias, pero sí estamos ahí cada fin de semana. Por eso también es importante que sigan las redes sociales de la obra para que puedan checar el rol de elenco, que cada fin lo publican y que también si ven Mentiras el musical, se den la vuelta por Mentidrags también, para que vean todos los mentiversos, porque creo que la van a pasar muy, muy
0: Ah, sí,
2: bien.
0: que no se confundan, porque ahora tú quieres ver Mentidrags y está el elenco
3: Exacto.
0: original, pero a lo mejor al otro día,
2: Exacto.
0: entonces sí.
2: Sí, es
0: Pero
2: como checarlo. De hecho,
0: dices que son jueves y sábados,
3: jueves y
0: ¿no?
3: sábados
0: Sí.
3: Mentidrags, ajá. Y
0: Jueves y sábados Mentidrags. ¿Y
3: Mentidrags, bueno, pero
0: ustedes?
3: nosotros compartimos el sábado porque nosotros damos función a las 5 de la tarde, Mentiras el
0: Ah.
3: musical, y en la noche ya es Mentidrags.
2: Sí, es
3: Ah. Y
2: cosa de que estén
3: viernes y
2: pendientes, ¿no?
3: domingo, ajá, es Mentiras el musical.
0: Viernes y domingo
3: Exacto.
0: Mentiras el musical.
3: Y sábados a las 5.
0: Entonces sí tienen que checar a ver si quieren ver a
2: Sí,
0: Mentidrags
2: sí.
0: o quieren ver a Mentiras el musical, ¿verdad? O
2: Sí.
1: las dos.
2: O las dos. Ya se pueden quedar todo el
0: O las
2: sábado.
0: dos. Pueden ver
2: A
0: las dos.
2: gozar.
0: Oigan, pues muchas gracias
3: Ahí te
0: por venir.
3: esperamos,
0: Gracias,
3: las
0: Enrique.
2: esperamos.
0: Gracias,
2: Gracias,
0: María
2: Maxi.
0: Elisa, ¿verdad?
2: Sí, muchas
0: María Elisa
2: gracias.
0: Gallegos. Gracias, Daniela.
2: Muchas
0: Ahí hace
2: gracias,
0: Yuri.
2: Daniela.
0: Tú haces a Daniela, a Itza
2: Sí,
0: Terán.
2: sí.
0: Y Enrique Montaño hace a Emanuel. Entonces, bueno, pues ya saben que ahí están las Mentiras, el musical y Mentidrags. Y ahora el concierto,
2: Sí, consuma
0: que va a estar
2: mentiras.
0: padrísimo también. Pues muchas gracias,
2: A ti,
0: gracias.
1: muchas gracias,
2: gracias,
0: Y
2: nos
0: así
2: amas.
0: vamos, Vicky.
2: Ya nos
0: Gracias.
2: vamos,
0: Gracias
2: Max.
0: a todos ustedes. Nos vemos aquí mañana, si Dios quiere. Gracias.

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13: Los humanos comparten aproximadamente el 60% de su ADN con los plátanos, algo sorprendente desde el punto de vista genético.
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16: Muy buenas tardes, tenga usted muy buenas tardes. Y sí, claro, es la una en punto, pero en punto tiempo del Centro de México. Usted puede ajustar su reloj. Y yo soy Joaquín López Dóriga, transmitiendo para usted con mucho gusto, como todos los días en vivo. En vivo desde la Ciudad de México para toda la República Mexicana a través de 97. Sí, estamos transmitiendo hoy como todos los días a través de 97 estaciones de radio en todo el país y en otras 30 estaciones de radio más en Estados Unidos para nuestros paisanos.
17: A quienes les enviamos besos y abrazos en California, Arizona, Texas, Nueva York e Illinois, Georgia, Utah, Kansas, Oklahoma, Carolina del Norte y del Sur, Tennessee, Oregon, Colorado y Florida. Telefórmula Estados Unidos a través de las cadenas Xfinity Latino y Latino View.
16: Y también estamos en YouTube, en radiofórmula.mx, en lopezdoriga.com, en Instagram y también.
17: En Telefórmula estamos en Easy Canal 121, Sky Canal 157 y 1157, Total Play Canal 161, Mega Cable Canal 153 y en Dish nos encuentra en el 354.
16: ¿Y de quién es santo, Laura? Laura Pérez Cisneros, me da mucho gusto saludarte como todos los días. ¿De quién es santo este miércoles ya y 15 de julio?
17: Mi querido Joaquín, ¿cómo estás? Muy buenas tardes. Hoy estamos celebrando a San Buenaventura, Joaquín. Muchas felicidades.
16: Ah, pues muchas felicidades a Edwin y Erwin Montiel Padrón. Muchas felicidades a su cumple, ¿sí? Lourdes Ortiz, muchas felicidades. Ah, Berenice Llave, la esposa de Carlos Loret. Bere, muchas felicidades hoy en tu cumple. Te mando un abrazo. Muchas felicidades. De Leticia Calderón también es su cumpleaños. Muchas felicidades. Y si todo esto es hoy, Laura, nos quiere decir de quién va a ser santo mañana. Ya jueves, y ahí vamos. Y 16 de julio.
17: Mañana, Joaquín, vamos a festejar a Tenógenes y es un día importante, Nuestra Señora del Carmen. Muchas felicidades adelantadas.
16: Claro, mañana Nuestra Señora del Carmen. Es la fiesta ahí en San Ángel, donde está la iglesia del Carmen. La fiesta, la feria, todo eso, me acuerdo. En fin, bueno, pues esto es algo de lo más importante que ha ocurrido y que está ocurriendo hoy en México y en el resto del mundo, con mucho que es muchísimo de todo lo que usted leerá y escuchará mañana por la mañana y muchísimo de todo lo que usted leerá, escuchará y verá esta tarde, esta noche. Vamos ahora mismo en el correr de las próximas horas. Sí, no me lo van a creer. ¿Se acuerda lo que dijo el amigo de Andy? Aquel Amílcar Olán. Sí. Sí, el que vendía el balastro, que dice, usted el balastro está regular, y si ahí si se descarrila ya su pedo, dijo. Ahí está la grabación. Pues hoy el segundo descarrilamiento, ¿y sabe dónde? Ahí, cerquita de donde fue el primero del tren llamado interoceánico.
15: Joaquín, un tren de carga del corredor interoceánico en el Istmo de Tehuantepec descarriló este miércoles en el tramo Chivela-Nizanda. Es el mismo punto donde el 28 de diciembre de 2025 un tren de pasajeros se salió de las vías y dejó 14 personas fallecidas. La información con detalle más adelante.
16: A ver, y si sigue siendo el de ellos, que es el de este gobierno, ¿no se va a actuar? ¿No se va a investigar? ¿Va a permanecer la impunidad y la corrupción? Pues ¿quién lo protege? Pues ya lo sabemos. Pero esa es la impunidad oficial, la impunidad legal. Voy a ir contigo, Rocío Galván, hablando de qué dijo hoy la... Primero voy a ir contigo con el tiroteo, en Tecate. ¿O qué tienes primero? ¿Tienes primero lo de Tecate o lo de la gobernadora? Lo de Tecate, ¿verdad? Bueno, porque en Tecate ayer pues se dispararon contra la regidora de Morena en Tecate y su familia. El esposo murió y no hay detenidos. La regidora y su hija están heridas y les ya en condición de estables. No quiere decir que sean leves, estables. A esta joven regidora de Morena la tirotearon, su hija herida y su marido muerto. Y no saben nada, no saben nada, como dijo la gobernadora. Te escucho, Rocío Galván.
18: Hola Joaquín, te saludo y te informo que fueron 4 los sicarios que realizaron el ataque ayer después de las 5 de la tarde contra la regidora María Quijada, su esposo Jesús Pereira, su hija y un escolta. La regidora se encuentra en un hospital de California en Estados Unidos y su padre dice que está estable, igual que su nieta. La fiscalía investiga, no hay detenidos y los detalles te los cuento más adelante.
16: Y por supuesto David Galván se lo endosan al gobierno federal, ¿qué dice el gabinete de seguridad?
19: Así es, y tras la agresión de ayer contra la regidora del Ayuntamiento de Tecate, María de Jesús Quijada y su familia, donde lamentablemente perdió la vida a su esposo y ella y su hijo resultaron heridos, el Gabinete de Seguridad colabora ya con las indagatorias de las autoridades de Baja California. Se detalló que como parte de las primeras diligencias fue localizado el vehículo que presuntamente habría sido utilizado por los agresores, incendiado a unos kilómetros del lugar de los hechos. En breve, más información.
16: Gracias, ahora sí, Rocío Galván. ¿Qué dijo la gobernadora de Baja California? Que yo le digo, o no está en el control absoluto de sus cabales, o tiene relaciones, o tuvo relaciones con quien no debiera haberlas tenido. Porque dar toda esa información a un desconocido en una conversación telefónica no es normal, punto. No hablo de legal ni ilegal, no es normal. Rocío Galván.
20: Joaquín, te saludo y te informo que la gobernadora Marina del Pilar Ávila dijo esta mañana que fue traicionada por Jaime Bonilla, que él organizó esa reunión, que ella obró de buena fe y que todo lo orquestó él para usarlo con fines electorales. También dijo que no va a renunciar al gobierno del estado y que va a seguir adelante trabajando para los bajacalifornianos. Más adelante te doy los detalles.
16: Verás, pues que empiece a ocuparse de este atentado en Tecate. Es rarísima la conversación de ayer con un asesor externo del FBI, intermediario externo del FBI. ¿Quiénes son los intermediarios externos del FBI? Según dice, no sabe con quién hablaba y le dio toda esa información. No, y mire, es como estos casos donde mientras más se mueven en aguas movedizas, pues más se hunden, más se hunden. Leopoldo Espejel, aquí, en el Estado de México, te escucho.
1: Joaquín José Marcial Arpide, ex candidato del Movimiento Ciudadano a la presidencia municipal de San Juan Teotihuacán, en el Estado de México, fue víctima de un ataque armado cuando viajaba en su vehículo, acompañado por otra persona. Los hechos ocurrieron a pocos metros de la Catedral de Teotihuacán. El político resultó con lesiones graves y fue llevado a un hospital, en tanto que su acompañante y un peatón que pasaba por el lugar también resultaron lesionados. Este, Joaquín, es el segundo ataque de que es víctima Marcial Arpide. En 2021 lo atacaron a tiros en esa ocasión. Lamentablemente su hijo falleció. La fiscalía ha integrado la carpeta de investigación, Joaquín.
16: Ahí les pegaron justo. Tiradores profesionales, vio la cercanía de los tiros. Pegaditos. Voy contigo, Juan Antonio Jiménez, porque la Fiscalía General de la República justificó, no puede justificar lo injustificable. Primero, explicó, trató de explicar la entrega de Mauro Alberto Núñez, alias El Jando, el piloto que llevó el avión de Culiacán ahí al sur de Nuevo México, al aeropuerto de Santa Teresa, con el Mayo Zambada y con Joaquín Guzmán López. Dicen que pues no se enteraron, que no se enteró la fiscalía. ¿No se enteró de verdad la fiscalía? Que lo supo después, pero ya lo había mandado. A ver, Juan Antonio Jiménez.
21: La Fiscalía General de la República justificó la entrega de Mauro Alberto Núñez, alias El Jando, el piloto que llevó a Ismael El Mayo Zambada a los Estados Unidos, al explicar que luego de 10 meses de su expulsión, la actual administración encontró coincidencias de voz y huellas dactilares que lo ligaban al presunto secuestro del cofundador del cártel de Sinaloa. Los detalles, Joaquín, más adelante.
16: Bueno, pues ahí está. Ahí hay una declaración de Omar García Harfuch, anterior, en la mañanera, donde hablan de este sujeto y sí, lo señalan como uno de los pilotos de este cártel. Dos, la renuncia ayer de Ulises Lara, el fiscal de asuntos relevantes de la Fiscalía General de la República, cercanísimo a la titular Ernestina Godoy. Es más, él era el vocero de la Fiscalía de la Ciudad de México, cuando Ernestina Godoy era la titular, cuando se fue. Él se quedó de fiscal interino. Aquí me dijo, en 2022, yo le pregunté en una entrevista, oiga, ¿es usted abogado? Me dijo, sí. Lo dudó, dijo, sí. Y me mintió, todavía no era abogado. Después fue abogado por una, ahora le diré el nombre, Montecito o algo así. Ya se lo voy a contar, pero tendrá que ver la salida. Dijo que era por asuntos personales. Nadie se va de la fiscalía, ni tan cercano, ni en tan breve tiempo. Tomó posesión el 2 de enero de este año por asuntos personales. ¿Con qué tipo de asuntos personales, no? Mientras tanto, voy a ir contigo, Enrique Hernández, la mañanera.
22: ¿Qué tal, Joaquín? Muy buenas tardes. Te saludo con gusto. La presidenta Claudia Sheinbaum en Palacio Nacional firmó la iniciativa general que castiga el feminicidio de 50 a 70 años de cárcel. El objetivo está en que este delito se castigue a nivel nacional bajo esta pena con 19 agravantes más que podrían ampliar aún más el castigo. Justamente de esta salida de Ulises Lara de la Fiscalía General de la República, la presidenta se desmarca y dice que esto pues no le corresponde a ella, pues a conocer los motivos del por qué se fue este funcionario. Sin embargo, la fiscalía que encabeza Ernestina Godoy tendrá que dar más detalles. Joaquín, más adelante la más información.
16: Los esperaremos. Voy contigo, David Galván. Hoy zarpó de nuevo el Cuauhtémoc, el caballero de los mares.
2: 276 elementos.
3: Así es, Joaquín, justo en este momento vuelve a surcar los mares el emblemático caballero y embajador de los mares, el buque Escuela Cuauhtémoc, con una tripulación compuesta por 281 integrantes, entre ellos hay 144 que son precisamente egresados de la heroica Escuela Naval. Este es el primer viaje aquí en el puerto de Acapulco, en una nueva travesía de este crucero de instrucción que inicia en el Pacífico Norte, desde la zona de Alaska hasta pues su regreso aproximadamente el 15 de octubre, y después de los lamentables acontecimientos, el accidente que sufrió este emblemático velero en mayo de 2025. Los detalles se los tengo más adelante, Joaquín. Esto está pasando en vivo desde Acapulco.
4: Ahí están ya subiendo los jóvenes cadetes para salir a la bocana del puerto de Acapulco con velas desplegadas y ellos en los palos. Gracias, que tengan buen viaje. Hay una doble dotación, los cadetes que van en plan de estudio y la dotación de marinería que se encarga de operar todo el Cuauhtémoc y el resto del mundo. Laura.
17: Gracias, Joaquín. Ataque ejército estadounidense, objetivos militares iraníes para reducir la amenaza en el estrecho de Hormuz. En Teherán aparece un mural gigante con Donald Trump en un ataúd negro y la leyenda: hay que asesinarlo. Juez español avala ampliar investigación al expresidente José Luis Rodríguez Zapatero por cobro de operación en Bolivia. Keiko Fujimori recibe la constancia que la acredita como la presidenta de Perú. Tomará posesión el próximo 28 de julio. Y presentan una moneda de un dólar con el rostro de quién sabe quién. ¿Sabe de quién? De Donald Trump, por los 250 años de independencia de Estados Unidos. Y con otro chupinazo y el canto "Pobre de mí" terminan los Sanfermines desde la plaza consistorial de Pamplona. El Papa León XIV acepta la renuncia del obispo Antonio Santarciero, una diócesis de Perú, y esto por abuso sexual. Joaquín.
4: Bueno, en las finanzas, en este momento el dólar interbancario se está cotizando en 17.46, en ventanilla se vende en 17.89, en los bancos hasta en 18.12, un euro en el mundo, un dólar 15 centavos, en México se vende el euro en 21.31, y les recuerdo hoy miércoles estreno de la serie María José Mas López Dóriga, Mi Vida, y que en esta tarde, de miércoles y 15 de julio de este año de 2026, le voy a tener a usted todo esto.
17: Esto y más, mucho más, hoy aquí con López Dóriga. Le recuerdo, siga a Joaquín en todas sus redes, aquí en Grupo Fórmula. Y estamos más que listos porque damos poder a tu voz.
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10: La orina de los gatos brilla bajo la luz ultravioleta debido a que sus componentes químicos naturales la hacen fluorescente.
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0: Bueno, pues hoy vamos a tener la música de Niña Pastor y como somos locales, un saludo a Raúl Eduardo Orbañanos. Raúl, ¿cómo estás? Muy buenas tardes.
1: Hola, Joaquín, ¿cómo estás? Qué gusto estar con ustedes.
0: Igualmente, Dani Rentería, querido Dani, ¿cómo estás?
2: Muy bien, Joaquín, Raúl, ¿qué tal? ¿Cómo están? Qué gusto poder saludarles, un honor como siempre.
0: Y el gran Rafa Puente Suárez. Rafa, ¿cómo estás? Buenas tardes.
3: Querido Joaquín, qué gusto estar nuevamente contigo. Un saludo ahí para el Guillo, que hace rato que no lo veo, y Daniel también, un abrazo.
0: Muy bien. Raúl Eduardo.
2: Gracias, Rafa.
0: ¿Argentina o Inglaterra?
1: Yo creo que Inglaterra. Argentina es un equipo difícil en este tipo de partidos. Lo sabe jugar, nunca ha perdido una semifinal, pero creo que el fútbol de Inglaterra ha sido mejor, pero bueno, Inglaterra, Joaquín.
0: Dani Rentería, Brasil, perdón, ¿Inglaterra o Argentina?
2: Coincido con Raúl Eduardo, Inglaterra. Inglaterra me parece que tiene un fútbol mucho mejor trabajado en el medio campo, es un equipo como tal el que juega y no depende absolutamente de un solo jugador, como es el caso de Argentina con Messi, desde luego sin menospreciar el resto de los jugadores de Argentina, que son extraordinarios, pero sí me parece que el juego de Argentina, el juego de conjunto, puede hacerle mucho daño a la selección albiceleste.
0: Rafa Puente, ¿Inglaterra o Argentina?
3: No, Joaquín, la verdad, Inglaterra, sí. No dejo de reconocer el temperamento, la personalidad, lo competitivos que son los argentinos, con una mentalidad definitivamente ganadora, y creo que se han defendido decorosamente en esta Copa del Mundo, pero de niveles de fútbol me parece que en plantel, sin haber llegado a su tope, el conjunto inglés está por encima del argentino.
0: Bueno, pues yo, contra los expertos, yo le voy a Argentina, porque me gustaría más una final España-Argentina que España-Inglaterra, pero digo, ustedes son los que saben. A ver, Raúl Eduardo, ¿esperabas el triunfo de España ayer así?
1: No de esa manera, la verdad, no tan contundente y no tan dominador. Sí pensé que iba a ganar España, honestamente, creo que se le estaba menospreciando mucho después de la racha de partidos que lleva sin perder, después de que le había ganado a Francia ya dos veces en la Euro y en la Nation League, más la final de los Juegos Olímpicos. Creo que se hacía demasiada favorita Francia, venía jugando muy bien, por supuesto, un ataque impresionante, pero la forma de jugar de España se le dificulta mucho a Francia, y siempre ha sido de esa manera. No esperé de verdad que fuera tanto, pero el recital que dieron ayer los españoles, sobre todo en el medio campo, con Rodri, con Dani Olmo, con Fabián, bueno, todos jugaron un partidazo, pero esos tres de medio campo se me hace que fue lo que terminaron de borrar a Francia del terreno de juego. Y para los franceses, para los cuatro de arriba, que son unos demonios, estar persiguiendo el balón todo el partido los desesperó y nunca se metieron en el juego.
0: Dani Rentería, ¿sí esperabas así de España? Yo tenía mis dudas por la delantera francesa.
2: La verdad, Joaquín, amigos, yo creí que España podría jugar, sí, como lo venía haciendo, y que era un fútbol aletargado, era un fútbol que no habíamos visto en la eliminatoria. Llegó con calidad, con etiqueta de superfavorito, pero esa etiqueta me parece que se fue diluyendo conforme veíamos que esta España no explotaba, que no salía ese fútbol que sabíamos podía practicar. Y por otro lado, sí, en paralelo, pero creciendo en demasía la selección de Francia. Lo que sí me sorprende, evidentemente, es cómo Francia de pronto parecía tener un freno de mano futbolísticamente hablando y nunca pudo hacer su fútbol. Cierto, el fútbol, ese vaivén futbolístico que practicó España le cortó totalmente todos los circuitos, todas las avenidas, no lo dejó hacer absolutamente nada, y yo creo que ahí está justamente el sustento de esta victoria de España, que viene a despertar con este fútbol maravilloso que practicó justo en el momento indicado. Y por el contrario, Francia, pues en el momento menos propicio, saca lo peor de sí, ¿no? Cuando yo creía que Francia iba a seguir en esa tesitura, en esa línea de fútbol ofensivo agradable, con Kylian Mbappé siendo un jugador disruptivo, y de pronto, bueno, pues ya vimos la marca que le ponen, ya vimos cómo lo nulificaron, y le ataron las manos y los pies a los franceses, bien por España, extraordinario, que no solamente es esta selección mayor, lo ha hecho también en fuerzas inferiores, y bueno, De La Fuente demostrando que, claro, por supuesto, es un gran técnico con una gran filosofía futbolística.
0: Rafa, ya me habías dicho que ibas a España, yo también iba a España, pero yo tenía mis dudas ante lo que había enseñado Francia.
3: Pues sí, yo creo que las teníamos todos, ¿eh? Para mi gusto, España, que no había logrado jugar a plenitud en esta Copa del Mundo, merecidamente ganando, bueno, ganando los partidos, empató con Cabo Verde por la actuación que tuvo el portero de Cabo Verde y por una pelota que pega en el travesaño con los 10 primeros minutos de Ferran, que ha sido totalmente diferente. Pero España vino recuperando, te decía yo, Joaquín, compañeros, la memoria futbolística de lo que hace también España, que lo viene haciendo desde que estuvo Luis Aragonés, cuando ganó aquella Eurocopa con gol de Niño Torres. Ahí empezó a cambiar el fútbol español de manera impresionante y muy apegado a todo lo que fue consiguiendo, pues, Guardiola, por supuesto, con el equipo del Barcelona, el famoso tiki-taka, y ahora apuntalado estupendamente bien por este técnico, que era un técnico aparentemente desconocido, sin un historial dentro de lo que es la dirección técnica en la primera división, y la verdad es que lo ha hecho estupendamente bien. Lo de ayer, para mí, rayó muy cerca de la perfección lo que hizo España. El trabajo que hizo en general, todo en tenencia de pelota, en distribución, en coberturas, en recorridos, en profundidad, yo creo que estuvo de verdad excepcional España, y hizo ver mal a un equipo tan potente como Francia.
0: Así es, déjenme poner unos anuncios y regreso con los tres: Raúl Eduardo Orbañanos, Daniel Rentería y Rafa Puente. Continúa.
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19: Los flamencos son rosados porque consumen crustáceos ricos en pigmentos llamados carotenoides, que cambian el color de sus plumas.
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0: A ver, Raúl Eduardo, yo veo Argentina muy fuerte. Hay, aunque estos son jóvenes, incluido el mismo Messi, no tienen la memoria histórica del problema de las Malvinas, la guerra que pierde Argentina. Pero hay agravios no solo históricos, hay agravios futbolísticos, ¿no?
1: No, y es una rivalidad muy importante la que tienen con Inglaterra, ¿no? Y se ve cada vez que se enfrentan el partido que se está desarrollando ahora, Joaquín, patadas por todos lados, y es un partido ríspido que se ha cortado mucho, y es una rivalidad importante, estoy de acuerdo, ¿no? No tienen memoria de lo que pasó en las Malvinas, ni los partidos que se han jugado en el pasado, pero la rivalidad va creciendo y lo vimos con los aficionados ahí en las calles en Atlanta, y en el momento que saltan al terreno de juego es otro partido, ¿no? Yo repito, veo futbolísticamente mejor a Inglaterra, pero Argentina, esto de ir cortando el juego, de ir mermando al rival, sabe jugar estos partidos, y al final, pues esto se vuelve un duelo mucho más parejo de esta manera, ¿no?
0: Sí, estamos hablando de que las Malvinas fue en junio de 1982. Era primera ministra Margaret Thatcher del Reino Unido, de la Gran Bretaña, Irlanda del Norte, y en plena crisis, y en plena crisis económica, Dani Rentería, recesión, un desastre económico, decide enviar las tropas, vamos, la Marina, la Real Marina Británica, a las Islas Falkland para ellos, las Malvinas para ellas, para Argentina. El lema era: las Malvinas son argentinas. Y fue una guerra, y cuando regresaron, ella encabezó un desfile de celebración, la misma Thatcher, y ahí se quedó clavado en el corazón de los argentinos, independientemente de que fuera un recurso de la dictadura.
2: Sí, por supuesto, ese fue una guerra cruenta, fue una guerra, pues la verdad que trascendió muchísimo y que evidentemente trastocó también en lo deportivo, porque 4 años después, bueno, pues vino justamente el Mundial de México 86. Y vaya, hablando en términos políticos, pues una de las prioridades también, y lo ha manifestado el presidente Milei de Argentina, es la recuperación, es decir, siguen con el dedo ahí en ese renglón, en la recuperación de las Islas Malvinas, y esto también ha trascendido actualmente, ahora mismo, y en tus redes sociales, Joaquín, hemos podido ver lo que ha sido el comportamiento de ingleses y argentinos en la calle, lamentablemente. Un partido de altísimo riesgo, lo ha dicho también la FIFA, el que se está celebrando y el cuidado especial, la atención, los elementos de seguridad que se han dispuesto para que a los alrededores también de este escenario, allá en Atlanta, pues no pueda pasar a mayores, pero ¿cómo mantenerlo relegado? ¿Cómo mantenerlo de lado? Es verdaderamente difícil. Hay un encono, hay una crispación muy dura entre los argentinos y los ingleses, de tal manera que, pues es un tema que evidentemente va a seguir dando y cada vez que hay un enfrentamiento de esta naturaleza deportivo y demás, se recordará y se trae a la mesa el tema de las Islas Malvinas. Ojalá esto quede solamente en el terreno de juego y gane quien gane, no trascienda más allá, a la tribuna, a las calles, pero es
0: Es
2: muy
0: muy
2: difícil que eso
0: difícil,
2: no pueda
0: sí.
2: suceder.
0: Fíjate, Rafa Puente, luego se olvida, pero en aquella guerra murieron 649 militares argentinos, 255 militares británicos, 13 malvinenses, pues, y ahí se quedó como una derrota para Argentina, para la dictadura, que fue fundamental para el regreso con Raúl Alfonsín de la democracia en 1983. Pero lo que queda, hablo de la rivalidad, de no es una espina, es una daga clavada en los argentinos por aquella derrota por las Malvinas, por sus Malvinas argentinas.
3: Sí, no, fue verdaderamente lamentable, ¿no? Triste recordar eso. Y en el ámbito deportivo, Joaquín, perdón que yo de repente me traslade mucho tiempo. Yo recuerdo 1966, campeonato mundial en Wembley, es campeón del mundo Inglaterra, cuando es local, en aquel resultado muy muy cuestionado de 4-3 contra Alemania. Pero en el partido contra Argentina es retirado de la cancha, es expulsado Ratín, y Ratín a la hora de salir tiene la desfachatez de provocar, pues, a todo el pueblo londinense y por supuesto a la reina que estaba presente en el estadio, y fue y se sentó en la alfombra roja, o sea, en una actitud totalmente, pues la verdad, provocativa, agresiva. Eso en lo que se refiere al terreno de juego, que es lo que nos incumbe ahora en este momento, con todos los antecedentes, pues yo creo que eso fue lo que fue inclinando siempre el tema para tener una rivalidad verdaderamente exagerada. Yo estuve en otra etapa después del tema de las... después, bueno, no recuerdo si fue después o antes de las Malvinas, pero la presencia de Inglaterra en cuando dirigía César Luis Menotti a Argentina, que interrumpieron el torneo en Argentina para darle curso a la preparación de la selección que a la postre fue campeona del mundo en 1978, sí, con la dirección técnica de Menotti. Bueno, la presencia de los ingleses, no tienes idea, Joaquín, compañeros, lo que era. Yo estaba en esa etapa viviendo en Buenos Aires y fue increíble la agresividad de los argentinos para los ingleses, llamándolos animales.
0: Sí, es que también es una preocupación que hay hoy ahí en Atlanta. ¿Qué va a pasar después del juego, Raúl Eduardo Orbañanos? Porque, como yo digo, los futbolistas se enfrentan, discuten, se gritan, se pueden golpear, sí, pero después se termina el partido, se van a los vestidores, a la regadera, se enfrían, pero dejan caliente a la gente, eso en todos lados.
1: No, estoy de acuerdo, y mira que son dos aficiones bravas las dos, Joaquín, ¿no? No, que buscan bulla y que buscan confrontación, los dos, ¿no? Lo sabemos, hemos visto a ingleses, independientemente de que estén jugando contra Argentina, buscar problemas, y los argentinos, bueno, ahora la cantidad de gente que fue a Atlanta, pero sabemos también cómo se comportan cuando están las famosas barras, ¿no? Pero yo un poco a lo que decías de que los jugadores se dan la mano y listo, pero también el tema es que en el partido, si ven la afición choque, si ven patadas, si ven un juego ríspido y ven brusque, como está siendo el juego, como han sido los partidos, se va trasladando eso a la tribuna y la gente se va calentando y se va calentando, y al final sí termina siendo sumamente peligroso. El operativo en Atlanta tiene que ser demasiado, demasiado estricto.
0: Oye, Dani Rentería, regresando al partido, el seleccionador francés puso en duda el nivel del árbitro de ayer para ese partido. ¿Tú lo compartes?
2: No, por supuesto que no lo comparto, Joaquín. Yo creo que hizo un buen trabajo, evidentemente. No sé si sería en términos de que representaba un área, pues, aparentemente pobre, digámoslo así, futbolísticamente, como el área de la CONCACAF y demás, pero hizo un gran trabajo. A mí me parece que tomó bien el partido, las riendas del encuentro, y supo llevarlo, supo conducirlo, y desde luego que me parece que es un sinsentido, se equivocó totalmente ahí el técnico francés. Entiendo el momento que vivía, entiendo que estaban dolidos, entiendo que estaban, pues sí, evidentemente molestos por la derrota, más allá por la derrota, por la humillación que sufrieron por parte de España, porque era un día muy especial para ellos también, para los franceses como sí, tal, como nación, y querían coronarlo con una victoria. Y bueno, pues sí, yo siento que se dejó llevar más que nada por el momento, por el calor del encuentro en la conferencia de medios, pero de ninguna manera creo que el árbitro influyó o tuvo que ver en el resultado. Fue un resultado donde fueron superados totalmente por España, que jugó de manera excelsa.
0: Sí, dijo Rafa Puente, dijo el entrenador sobre el árbitro salvadoreño Iván Barton. ¿Tiene el árbitro el nivel para dirigir una semifinal de Copa del Mundo? ¿Tú qué opinas, Rafa?
3: Mira, yo respetando el trabajo que hizo, yo creo que la superioridad de España dejó al margen cualquier tipo de duda o excusa o pretexto que se busque para cuestionar el arbitraje. En lo personal me parece que para un partido de esa índole, el área de CONCACAF, si acaso yo quitaría a la representación que tenemos ahora en el Mundial con Ramos, yo creo que no tiene, con todo respeto, la categoría como para llevar el desarrollo del encuentro. Ahora, el trabajo de este árbitro, pues no, yo creo que no dejó ninguna duda. El penal es clarísimo, la patada sí sorprende al zaguero francés, Lamine, que se aviva y le gana la pelota arriba, y él sin verlo tiene una patada, pero la patada es clarísima y creo que no había por qué no sancionar. Y después, pues también el gol que le invadía a Lamine Yamal, pues lo hace de manera correcta, porque sí recibe posición adelante. O sea, yo creo que fue tan clara la victoria de España ayer que no daba como para ningún tipo de cuestionamiento hacia la figura del árbitro, más que otra cosa tratando a lo mejor de medio justificar un poco la pobre actuación que futbolísticamente tuvo Francia, porque se quedó muy corto. Para sí mí fue superado de principio a fin por un fútbol pleno, claro, bien conjuntado, muy bien dirigido y muy bien ejecutado por parte del equipo español.
0: En fin, pues gracias Rafa querido, Rafa Puente, muchas gracias, Rafa Puente Suárez, Dani Rentería, Raúl Eduardo Urbañanos, muchas gracias, y aquí seguimos de locales y ya mañana veremos qué pasó hoy en este historia, bueno, en este clásico, porque para mí es un clásico Argentina-Inglaterra, y ver quién se enfrenta a España el domingo. Esto es excitante. Gracias.
1: Gracias. Un saludo a los tres.
0: Y los abrazo con cariño. Muchas gracias. Después de los anuncios, bueno, pues la presidenta le contesta a la DEA, ¿sí? Ahí fue muy fuerte el mensaje de la DEA. Hoy la mesa política de los miércoles, Roy Campo, René Casados, don Pepe Fonseca, voy a hablar con Beto Murrieta. La gobernadora de Baja California niega que haya traicionado a México. Nadie habla de traición a México, gobernadora. Usted habló de más. No sé por qué, repito, no sé por qué. Parecía que una llamada de un extorsionador. Y usted cayendo en todo y hablando de extradición y hablando de información y... Digo, no entiendo esa conversación. Sí, nadie habla de que dicen, yo no he traicionado a la patria. Se refería a lo de la gobernadora de Chihuahua, no tiene nada que ver, pero... En fin, y esto de que ahora la Fiscalía General de la República reconoce que descubrió la identidad del piloto del Mayo Zambada, ese que lo llevó en el avión Kiner, que ahora está en exposición en Nueva Delhi, de Culiacán, este avión Kiner, aquel día, estamos hablando del 25 de julio de 2024, que lo descubrió la identidad del piloto casi un año después de entregarlo. ¡Chin! Continuamos.
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16: Tras la autoritaria victoria de 2-0 sobre Francia para convertirse en el primer finalista de la Copa del Mundo, España por ahora espera rival y el anotador del segundo gol del encuentro, Pedro Porro, aseguró que no importa quién llegue a la última cita, la final será una muy complicada.
17: Obviamente que ya a este punto que llegas en esta Copa del Mundo, cualquier selección son las mejores del mundo, seguramente que mañana sea también una gran semifinal y bueno, desearle lo mejor a los dos. Nosotros ahora la verdad enfocarnos en recuperar y venga quien venga, porque son dos buenas selecciones y, como he dicho, desearle lo mejor y nos vemos en la final, ¿no?
16: Inglaterra y Argentina definen al otro finalista de la justa mundial. Soy Ángel Ricalde y en Fórmula Deportes somos locales.
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0: Joaquín, muy bien, qué gusto saludarte.
1: Bueno, pues España finalista. ¿Era tu favorita?
0: Sí, lo era, Joaquín. Me parece que jugó de una manera impecable por nota, neutralizó y nulificó al equipo de Francia, una victoria categórica, inobjetable por parte del equipo de Francia, de España sobre el equipo de Francia, y creo que España tiene posibilidades del título, esperando al contrincante. En este momento está a punto de terminar la primera parte del partido entre Argentina e Inglaterra con el marcador 0-0, un partido muy táctico con pocas oportunidades de gol, pero siento que Inglaterra ha atacado un poco más que Argentina, Joaquín, en este primer tiempo que está a punto de terminar.
1: Bueno, el partido de siempre de Inglaterra y Argentina nos remonta a dos aspectos del cual hablábamos al momento, la guerra de las Malvinas en 1982, y también al gol de la mano de Dios, que para mí es una trampa. Fíjate lo que es la vida y lo que es la seducción por la trampa. El gol de Maradona, el otro donde se lleva a todos los ingleses y anota, es el mejor gol del siglo, lo han calificado. Pero de lo único que se acuerda la gente, la mayoría, es de la mano de Dios, que surge de la frase de Maradona cuando le preguntaron, metió en la conferencia de prensa, ¿metiste el gol con la mano? Dijo, lo metí con la cabeza de Maradona y con la mano de Dios. O sea, la trampa es lo que trascendió y no el extraordinario golazo.
0: Sí, es una trapacería, es una trampa, no se puede meter un gol con la mano, pero me llama la atención cómo muchos argentinos buscan poetizar o romantizar el gol con la mano, lo justifican, Joaquín, en el marco de aquella venganza simbólica después de lo que ellos llaman un robo por parte de Inglaterra de las Malvinas, como tú dices, 4 años antes, en 1982. Y sin embargo, para efectos futboleros, para efectos de reglamento, pues es una mano, es una trampa, y no hay manera de justificar esto que los argentinos llaman viveza o genialidad, cuando realmente, pues fue una trampa escandalosa. El portero Shilton, en la foto de tu compañero del Heraldo, Ojeda, el famoso fotógrafo que captó la imagen, se ve como el patidifuso Shilton no alcanza a llegar porque mete primero la muñeca Maradona, el balón se va al fondo de la portería y esa acción queda en el recuerdo de hace 40 años como un antecedente amargo, polémico, discutido de lo que estamos viendo ahora mismo con un partido muy táctico, muy cerrado, esquematizado, apostando por el error del contrario. Inglaterra ha tenido más el balón, ha tenido más posesión, ha tenido más dominio y por lo que estamos viendo hasta el momento, después de 48 minutos, yo veo más cerca a Joaquín a Inglaterra que a Argentina de ganar el Mundial, de llegar a la final del Mundial, aunque claro que Argentina cuenta con el genio, con el hombre que en cualquier momento puede desequilibrar y cambiar el rumbo del partido.
1: A mí lo que me sigue asombrando, porque no hay que perder nunca la capacidad de asombro en este oficio, tú lo sabes, es el elogio de la trampa, de la
0: Sí.
1: trapacería, como tú dices, que pesa más que lo extraordinario de otro gol. Nada, de lo que se habla es 40 años después de la mano de Dios. Es esa admiración de una parte del ser humano, de la condición humana, mejor dicho, de admirar lo corrupto, pues,
0: Sí, exactamente.
1: y
0: De sacar
1: elogiarlo.
0: ventaja. Elogiarlo, exaltarlo, glorificarlo,
1: Sí.
0: en el caso de los argentinos, porque no cabe duda que, pues yo lo calificaría como una marrullería, pero los argentinos, muchos argentinos, por no decir que la mayoría de ellos, hay quien piensa diferente, pero muchos de ellos que me ha tocado platicar con ellos o ver sus reacciones en las redes sociales, pues cuidado con que les digas que es una trampa porque encuentran plena justificación y exaltan, como tú dices, rinden homenaje y tributo a esa trampa de Maradona que fue hace 40 años. El técnico Scaloni volvió a decir ayer que nos concentráramos estrictamente en lo deportivo, haciendo un llamado a olvidarnos de aquel antecedente, de aquel gol con la mano. Y el propio Shilton, que tiene 82 años, el portero que fue engañado por Maradona en aquella ocasión, que fue

0: burlado por Maradona, también decía en una declaración para la BBC ayer que hay que atender a lo deportivo y olvidarnos de aquel antecedente, pero me imagino que los ingleses cargan con esa trampa en el mismo partido donde también, como bien apuntabas, Joaquín, viene aquella acción de gambeta, de dribbling enloquecedor, prodigioso por parte de Maradona, que va tumbando ingleses, literalmente tumbando ingleses en esa avanzada 5 minutos después del gol con la mano, hasta esquivar al propio portero Shilton y mandar el balón al fondo de la portería norte del Estadio Azteca, la portería donde estaban antes los vestidores. Ahí cayó el gol de Maradona, ahí cayó también el gol de Negrete en ese Mundial de 86, aquella media tijera inolvidable de Manuel Negrete.
1: Que se le llamó, se calificó como el gol más bello.
0: Sí, sí, sí, qué belleza, qué estética. Es la parte de plasticidad, sí, y de belleza del fútbol, una escultura en movimiento, como decía el maestro Humberto Peraza, que por cierto se acaban de cumplir 10 años del fallecimiento de aquel gran escultor yucateco. Esa escultura en movimiento, esa forma tan plástica, tan diestra por parte de un zurdo, que era Manuel Negrete, que saque ese disparo formidable en esa portería, en la cancha del Estadio Azteca. Así que con ese recuerdo de Maradona se está disputando este partido, que yo estoy intuyendo, Joaquín, que se va a ir a la largue, porque no veo cómo puedan abrir el ostión uno u otro equipo. Está muy parejo, está muy cerrado el juego. Lisandro Martínez ya fue amonestado en la recta final del primer tiempo. Utiliza, por cierto, Scaloni a Simeone, el hijo del Cholo Simeone, como extremo derecho. Casi no lo ha usado durante el Mundial, pero lo pone en el partido del día de hoy y está incomodando y está tratando de impedir la salida limpia por parte de los ingleses en esta cerradísima primera parte rumbo a la gran final que tendrá España como uno de los dos protagonistas el próximo domingo allá en Nueva York.
1: Oye, y el domingo, y además nos queda una hora perfecta, la 1 de la tarde, el domingo, o sea que te puede echar el partido, picar algo, brindar con alguien. Sí. Ver el partido y luego comer, ¿no?
0: ¿Qué se te antoja, Joaquín, para el domingo? ¿Para ella, amigo, valenciana?
1: No, pero no. Digo, para el fútbol, sí. Me gusta más el cocido que la paella.
0: El cocido madrileño, bien. Sí,
1: pero me iría antes por un chicharrón que compro en una carnicería que es buenísima.
0: Ah.
1: Sí, un tamalón, un trozo, así de crujiente. Guacamole.
0: Ah, sí, bien.
1: Queso Oaxaca.
0: Ajá.
1: Déjame ver qué más.
0: Pues ¿piensas sumergir el chicharrón en el guacamole?
1: Así es, como cuchara.
0: Cuchareando.
1: Cuchareando el guacamole. Una chela.
0: Sí, sí, sí, claro. Sí. Pues obligada, si no, pues no sabe a nada.
1: Y luego aprovechar la etapa de hidratación para que no solo se hidraten los jugadores, nos hidratemos. Exacto. Todos, ¿no?
0: Exacto. Va a pasar de pausa de hidratación a pausa de comercialización,
1: sí,
0: a pausa de alimentación,
1: sí,
0: pausa botanera,
1: sí,
0: ahí en el minuto 22 del partido.
1: Sí, yo estoy de acuerdo con eso de la del momento de hidratación, la pausa de hidratación.
0: ¿Sí?
1: Para todos. Sí, para todos. No,
0: a mí
1: no
0: se me hace que rompe el ritmo del partido, Joaquín. El que está atacando, de pronto lo frenan.
1: Sí.
0: Y le quitan inspiración, caray. No me encanta.
1: No, bueno, pero yo creo que por los jugadores sí. Pero en fin. Bueno, querido Beto, pues te abrazo y ya hablaremos mañana. No, perdón, el viernes. El viernes
0: sí,
1: hablaremos,
0: claro,
1: de lo de hoy y lo del domingo.
0: Ándale, para ya analizar el banquete futbolístico y el banquete gastronómico de la final del próximo domingo, que además un medio tiempo de 11 minutos con Justin Bieber, no, con Madonna.
1: De 30.
0: También puede estar bueno, 11 minutos.
1: 30 minutos, ¿no? El medio tiempo.
0: No, fíjate que va a durar 11 el show de medio tiempo, 11 minutos, y yo creo que se van a poner ahí a competir con el de Super Bowl. Okay. Ya ves que esos medios,
1: sí,
0: tiempos son antológicos, cada vez más tecnológicos y cada vez más modernos.
1: Venga, pues te abrazo, Beto, y hasta pasado mañana. Que estés muy bien, Beto
0: Murrieta. Adiós, Joaquín, igualmente, que te vaya bien.
1: Continuamos.
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0: Venga, va contigo, Lupita Tomás. Fórmula Oaxaca se descarrila de nuevo y en el nuevo y en el mismo lugar, ¿sí? En la misma piedra, el tren interoceánico. Te escucho.
1: Gracias, Joaquín. Así es, un tren de carga del corredor interoceánico en el Istmo de Tehuantepec descarriló este miércoles en el tramo Chivela-Nizanda. Es el mismo punto donde el 28 de diciembre de 2025 un convoy de pasajeros salió, pues 14 personas fallecidas y 98 lesionadas. De acuerdo con la información preliminar, el tren que volcó ahora transportaba únicamente mercancía. En este nuevo incidente no se reportaron personas lesionadas. Ocurrió sobre la línea Z a la altura del kilómetro 290, esto en Asunción Iztaltepec, que es el mismo punto, como te mencionaba, donde ocurrió el siniestro del tren de pasajeros que transitaba en Salina Cruz. Y bueno, pues la Fiscalía de la República inició las indagatorias. Todavía no hay información oficial de este suceso en Oaxaca, Joaquín.
0: Gracias, gracias, Lupita Tomás. Mire, ¿por qué no buscan a Milcar y le preguntan del balastro que vendió? Mientras tanto, voy a ir contigo, David Galván. El gobierno rechazó las declaraciones del administrador de la DEA sobre que en México el gobierno y el crimen organizado pues están así, uno solo. Te escucho.
2: Así es, Joaquín, y fue de manera contundente que las dependencias del Gabinete de Seguridad rechazaron las afirmaciones realizadas por un alto funcionario de los Estados Unidos de América en cuanto a la existencia de una supuesta conexión entre los cárteles y el gobierno de México a través de una tarjeta informativa.
0: ¿Qué pasó?
2: Que señalaron que las declaraciones realizadas por... ¿Me escuchas?
0: En un momento te retomo, David, porque te estoy perdiendo, ¿sí? Voy a ir contigo, Juan Antonio Jiménez. La Fiscalía General de la República, alguien me dijo, es que justificó la entrega. No, no, no, la explicó, ¿sí? Porque lo tuvo, era suyo y lo dejó ir. ¿A quién, de quién hablo? Del piloto que se llevó a Ismael El Mayo Zamada y le entregó a la FBI en aquel aeródromo de Santa Teresa en el sur de Nuevo México, aquel 25 de julio de 2024. Lo deportó a Estados Unidos, lo tuvieron aquí y lo dejaron ir. Venga.
3: Gracias, Joaquín. La Fiscalía General de la República explicó la entrega de Mauro Alberto Núñez Ojeda, alias El Jando, piloto que llevó a Ismael El Mayo Zambada a los Estados Unidos, al explicar que fueron 10 meses después de su expulsión que se encontraron con coincidencias de voz y huellas dactilares que lo ligaban al presunto secuestro del cofundador del cártel de Sinaloa. A través de una tarjeta informativa, la institución ministerial informó que apenas en junio pasado la fiscal Ernestina Godoy y su equipo encontraron indicios, esto es, 10 meses después de que el piloto de los Chapitos fuera entregado a las autoridades norteamericanas junto con otros narcotraficantes. La FGR aseguró que tras ser detenido, Mauro Alberto Núñez fue interrogado sobre su participación en la organización delictiva, negando sus vínculos con el cártel de Sinaloa. Aseguró que la entrega del Jando no extingue las investigaciones y agregó que aún conserva las grabaciones, peritajes, entrevistas y demás delitos integrados en las carpetas y puede solicitar nuevas diligencias mediante mecanismos de asistencia jurídica entre ambos países. Recordaron que el 8 de febrero del 2025 en Jesús María Culiacán, Sinaloa, luego de que integrantes de un grupo delictivo que se trasladaban en un vehículo con blindaje agredieron a personal del ejército y la Guardia Nacional, fue detenido El Jando. En dicha acción perdió la vida un elemento del ejército y 5 más resultaron heridos, y al ser presentado ante la FGR se identificó con otro nombre. Sin embargo, las pruebas periciales llevadas a cabo posteriormente por la FIA establecieron su verdadera identidad. Esta persona fue vinculada a proceso por diversos delitos e identificada como miembro del cártel de Sinaloa con un alto nivel de indemnización con riesgo para la seguridad nacional, por lo que en agosto del 2025 fue entregado junto con otros delincuentes de alta peligrosidad con fundamento en la Ley de Seguridad Nacional a las autoridades bien estadounidenses. Joaquín, el reporte.
0: Gracias, ahí está, lo tuvieron, era suyo y lo dejaron ir. Te retomo, David Galván.
4: Así es, Joaquín, te comentaba que en una tarjeta informativa del gobierno de la República, las dependencias del Gabinete de Seguridad rechazaron categóricamente las afirmaciones realizadas por el titular de la Administración para Control de Drogas de los Estados Unidos, la DEA por sus siglas en inglés, Terry Cole, donde dijo que había una supuesta conexión entre los cárteles y el gobierno de México. Dijo el gobierno federal que carecen de sustento estas acusaciones y no corresponden a los resultados que de manera pública y verificable, enfatizó, ha presentado la actual administración federal en el combate a las organizaciones criminales. Refrendaron la política de cero impunidad que soporta la Estrategia Nacional de Seguridad, misma que conduce el actuar de la Secretaría de Seguridad y Protección Ciudadana con la Defensa, la Marina y la Guardia Nacional, además de la Fiscalía General de la República, a través de acciones de inteligencia, investigación y coordinación con las autoridades locales de seguridad pública, además de enlistar una serie de golpes importantes contra estos grupos de la delincuencia organizada, entre decomisos de drogas, desmantelamiento de laboratorios clandestinos y mermas millonarias a las finanzas de estas organizaciones. El Gabinete de Seguridad mencionó la detención de personas identificadas como líderes, operadores o generadores de violencia pertenecientes a todas las agrupaciones criminales y estructuras de narcotráfico sin distinción alguna. También mencionaron los resultados de la denominada Operación Enjambre y otras acciones que han llevado a la aprehensión de más de 80 servidores y exservidores públicos, entre ellos 7 presidentes municipales, por lo cual reiteraron pues que siguen en dispuestos a la colaboración, pero respetando la soberanía, Joaquín.
0: Bien, sí, esa es la política de la presidenta Sheinbaum, no nos equivoquemos. Colaboración sin intervención, no. Pero esto es el giro que ha dado el gobierno de Estados Unidos, que le he dicho a usted, le he contado, ya no quiere narcotraficantes, quiere narcopolíticos. Y en eso están. Ese es el giro que le dieron a su política exterior y por eso mismo declararon a los cárteles, hoy a dos más, entre ellos el de los Queenies, como organizaciones terroristas internacionales. Voy contigo, Rocío Galván, Fórmula Tijuana. El atentado contra la regidora de Morena en Tecate, es una joven señora, María Quijada, él iba con su familia, le mataron al esposo, a ella la dejaron herida, a la hija la dejaron herida. Ya no hay normas ni entre estos delincuentes del crimen organizado contra la familia.
5: Así es, Joaquín, esto ocurrió a las 5:17 de la tarde de ayer y efectivamente, tal y como tú lo señalas, la hija de 15 años de la regidora María de Jesús Quijada también resultó lesionada en este ataque armado. Ambas fueron víctimas junto a Jesús Pereira, esposo de la edil y papá de la menor, quien fue el único que perdió la vida. Decirte, Joaquín, que en un principio se había dicho que también había muerto la regidora, pero la familia confesó que hizo eso como una medida de seguridad. Hasta el momento no hay detenidos. El auto desde donde atacaron a esta familia explotó, lo hicieron explotar con bombas molotov, lo encontraron las autoridades, pero no hay detenidos. Las dos personas lesionadas, la regidora y su hija, fueron trasladadas a un hospital en California para atención médica especializada, donde pues se dicen que están fuera de peligro. El ataque armado contra la regidora y su familia fue calificado de Tecate como muy grave, y bueno, también decirte que Tecate ha sido el foco rojo de seguridad en Baja California desde hace varias semanas. Van 97 personas asesinadas en lo que va del año, y el día de, pues después de este ataque no hay ninguna persona detenida. Los que intervinieron, que fueron 4, Joaquín, de acuerdo con la información de las autoridades, pues se dieron a la fuga en diferentes vehículos. Sí, es lo bien que tenemos hasta el momento.
0: Gracias, Rocío Galván. Le apunto que en marzo detuvieron con armas al hermano de esta regidora. No estoy señalando nada, ninguna relación, solo estoy dando un hecho. A su hermano lo detuvieron en marzo con armas. Y voy a ir contigo, Enrique Hernández, la mañanera. El feminicidio, como debería haber sido desde hace muchos años, será por primera vez un delito tipificado igual en todo el país.
6: Es correcto, Joaquín, ¿qué tal? Muy buenas tardes. Te saludo con gusto. En Palacio Nacional, la presidenta Claudia Sheinbaum recordó que el pasado mes de mayo se hicieron modificaciones a la Constitución precisamente para esta firma que se llevó a cabo el día de hoy de la ley general para homicidio, que está 70 años de cárcel para que se lleve a cabo bajo este mismo criterio en las 32 entidades del país. Vamos a escuchar a la presidenta.
7: Esta ley lo que hace es garantizar que en todas las fiscalías se trabaje igual el delito de feminicidio. Evitar al máximo que pueda ser catalogado como suicidio. Evitar al máximo que si se conoce la presunción del culpable, de quien cometió este delito, que lamentablemente en la mayoría de los casos es un familiar lamentablemente, cerca del 90% de los casos de feminicidios fueron cometidos por la pareja, por la expareja o por algún familiar directo.
6: Bueno, y en este caso también recordó justamente la detención del ex titular de Pemex, Víctor Rodríguez Padilla, y dijo que con la detención de este ex funcionario, bueno, está definido que no va a haber perdón a nadie que no solamente que viole la ley, sino que también ataque a las mujeres. Así lo dijo la presidenta.
7: Bueno, la propia detención de Víctor y pues muestra que independientemente de la amistad, de los cargos, pues tiene que cumplirse con la ley. Y ya en todo caso, la Fiscalía de Morelos pues determina bajo qué procedimientos el juez y su pareja o expareja, bajo qué procedimiento tiene que seguir él.
6: Bueno, justamente el feminicidio tendrá 19 agravantes más que podrían incrementar las penas de 50 o 70 años. Pues de esta forma también se refirió a las declaraciones del director de la DEA, quien una vez más señala que el gobierno de México está coludido con el crimen organizado. La presidenta lamentó y también calificó de desafortunadas estas declaraciones, ya que también en Estados Unidos hay mucho por hacer. Así lo dijo.
7: Me parece una declaración muy desafortunada, por varias razones. La primera, porque me parece más una declaración política que una declaración de sustento. No tiene ningún fundamento lo que está diciendo. Segundo, me parece a mí que la DEA tiene mucho trabajo en Estados Unidos. Normalmente la DEA dedica la mayor parte de su trabajo fuera de Estados Unidos, pero dentro de Estados Unidos tiene mucho trabajo. Y debería de estar dedicado al trabajo, principalmente dentro de su país. Aquí lo dije una vez, hay una serie muy popular, de las más populares, que muestra justamente eso, la fabricación en Estados Unidos de metanfetaminas. Y así como eso es una serie que puede parecer ficción, pues es una realidad.
6: Bueno, pues ahí está el mensaje, que habrá y se mantendrá la colaboración por parte de México, pero a México se le respeta, así sentenció la presidenta. El reporte, Joaquín.
0: Bien, vamos a los anuncios y después de los anuncios, la Organización Mundial de la Salud advierte que México todavía no logra revertir la caída en vacunación infantil provocada por la epidemia del COVID y por el descuido y abandono de la política de salud del gobierno de López Obrador. Continuamos.
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17: La presidenta Sheinbaum firmó la iniciativa de ley general para prevenir, investigar, sancionar y reparar el daño por el delito de feminicidio, con la que se unificarán a nivel nacional los protocolos de actuación de las autoridades, así como las penas y agravantes por este delito.
7: Como primera mujer presidenta, asumí la responsabilidad de proteger a las mujeres frente a la violencia. Establecimos el derecho de las mujeres a una vida libre de violencia. El peor delito de violencia contra las mujeres, de trato indigno hacia una mujer, pues es la muerte. Lo que tenemos que garantizar para eliminar, para erradicar el feminicidio en nuestro país, es por un lado la prevención, como también la cero impunidad.
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0: Bueno, pues es miércoles, miércoles de mesa. Don Pepe, ¿cómo estás? Muy buenas tardes.
1: Joaquín, muy buenas tardes.
0: Don Pepe Fonseca. Roy Campos, querido Roy, ¿cómo estás?
2: Muy bien, Joaquín, muy bien.
0: Qué gusto verte. René Casados, ¿cómo estás?
3: ¿Qué tal, Joaquín? René? Buenas tardes. Bien, afortunadamente.
0: Don Pepe, venga, una provocación, ¿no?
1: Mire, Joaquín, yo tengo una hipótesis de que decir que México se tiene que abrochar los cinturones. Hay Trump, por las dificultades que está teniendo seguramente de campaña, está volviendo a los mismos temas con los que ganó la campaña de 2024. México, complicidad con los cárteles de la droga, que dijo el director de la DEA. Luego rechazó la decisión del director de la patrulla fronteriza de suspender los bloqueos callejeros y las redadas, lo suspendió y dijo hoy en la mañana y dijo no, sigue. Eso nos va a empezar a golpear. Luego nos va a empezar a golpear hasta con lo de Cuba. La convocatoria que hace Marco Rubio a la reunión de 60 cancilleres es para prepararse para enfrentar al terrorismo de extrema izquierda y al gobierno comunista de Cuba. Todos esos los temas va a volver a México. Si con esos temas de golpear así y presionarnos a nosotros ganó su elección, va a retomar los temas y, por Dios, vamos a abrochar los cinturones porque va a haber tormenta, ¿eh?
2: A ver, abróchese los cinturones. ¿Desde hace cuánto lo decimos?
0: Pues los tenemos abrochados,
2: sí,
0: ¿no?
2: Pues sí, hemos abrochado.
1: Sí, pero hombre, es decir, tormenta, no todos, es turbulencia.
2: Todos creemos va a pasar algo, pero ni sabemos qué, ni sabemos cuándo, ¿no? O sea, y podemos decir, no, es que tiene que ser antes de la elección de Estados Unidos, de octubre. A mí más bien esto me da una sensación de que no hay nada nuevo bajo el sol. O sea, mira, me puse ahorita que estábamos platicando, a ver, esta semana es, grabaron a una gobernadora, ¿es algo nuevo? No. Que no han mandado pruebas sobre el tema de Rocha, pues no hay nada nuevo. Que si la novela del mayo y el piloto, o sea, sigue siendo la novela y nada nuevo. Que si la DEA abusa, la DEA dice que el gobierno mexicano está metido con las bandas, que si el ICE abusa y nosotros nos quejamos, pero Trump los defiende, que si Morena se está peleando entre ellos, pero ya van a hacer su selección de candidatos, que si los homicidios van a la baja, que si la economía está en problemas, que hay un atentado contra una política en Ensenada. Todo son temas que ya estábamos desde hace tiempo comentando. Nada es nuevo, el chiste es que están todos juntos porque ahí siguen, no se han solucionado. Pero el que me digan que abróchense los cinturones, pues es algo que desde hace 3 meses, 4 meses, 5 meses, hace un año, porque le agregaría aranceles. Me faltó un tema, que Irán, el conflicto en Irán, que el conflicto de Irán tiene sube bajas, de que si estamos en pláticas, que firmamos tregua, que siempre no, que si hay bombardeos. Es decir, no hay nada nuevo bajo el sol. Es todo, hay que preocuparnos de todo, sí. ¿Sabemos qué va a pasar? No. ¿Sabemos cuándo va a pasar? No. ¿Certezas? Pues que la semana que entra Morena supuestamente inicia sus encuestas, lo cual va a haber otro tema, ya ha terminado el Mundial. Ahí vemos qué pasa con los 17 estados y luego siguen. Y entonces ya entramos a, fuera del Mundial, a la parte político-electoral que está en camino. Mientras,
0: ¿en camino? Está bueno, encaminada.
2: Luego, en este periodo se autorizaron dos nuevos partidos. ¿Ha habido algún análisis de estos dos nuevos partidos? No. ¿No? Como si no hubiera pasado
0: si
2: nada.
0: Si tú sales a la calle y haces una encuesta, Roy, nadie sabe. Vamos, yo creo que el 98% no sabe el nombre de los dos nuevos partidos.
2: No, absolutamente no.
3: Lo que no es nuevo y está casi de inicio es el gobierno de la presidenta en modo emergencia. Y ahorita podríamos decir, como dijiste, sí, dijiste comedia del mayo o algo
2: sí, así. La novela, novela.
3: Está este drama. Y puedes decir, recordando aquella película de sexo, mentiras y video. Acá es, ¿no? Mentiras, grabaciones, videos, todo, escándalos. política en modo escándalo. La presidenta gestionando ella. Hemos mencionado también, y no es nada nuevo, los estropicios de un gobierno anterior y que ella tiene que seguir administrando, gestionando y tratando de solucionar. Por eso es que retoma uno los factores. Desde que inició el gobierno, de la presidenta decíamos, y luego a principios de año después de aquel octubre, era el factor Trump, el factor Andrés Manuel López Obrador, el factor Morena y una coalición de gobierno que había que controlar por parte del nuevo gobierno, el factor de hacer crecimiento, de que haya crecimiento y desarrollo e inversión en este país. Entonces, ahí están todos los factores. Y el factor, Joaquín, para la presidenta, de en medio de todo y de todos estos escándalos y todas estas contradicciones y avatares, seguir hacer avanzando no solo la relación con los Estados Unidos, sino seguir avanzando su gobierno.
0: Don Pedro.
1: Mira, sí es cierto, ahí estaba todo. Pero lo que no estoy de acuerdo, ya están pasando las cosas. Han estado pasando, nomás que van a ser peor. Declaraciones así, filtraciones, declaraciones, que están obligando al gobierno de México a responder de alguna manera, van a estar cotidianamente, va a ser más fuerte, más frecuentes, y ya México va a tener, tiene que responder qué es lo que tiene que... Yo creo que depende de la cabeza fría y una diplomacia muy astuta de México. Porque van a ser peor. ¿Viste cómo sacudió hoy el escándalo que se armó por la declaración del de la DEA?
0: Claro.
1: Entonces, imagínate, ya está pasando. Entonces, cotidianamente, de aquí al 3 de noviembre, van a estar diariamente, va a aumentar la intensidad del golpeteo.
0: O sea que van a estar, no quiero decir el verbo, pero duro y duro y duro.
2: Bueno, es que hay que ser sinceros, a ver. Trump, el tema de Irán no le dio electoralmente, no le da.
0: No, o sea, al contrario.
2: Lo derrumba, ¿no? Porque derrumba, porque bajó economía y además la gente no entendía por qué están en Irán. O sea, no hay ningún beneficio. Pero el tema de México y el tema de Cuba y el tema de Venezuela sí le dan. O sea, esos temas sí le dan. ¿Por qué? Porque sus votantes, la base territorial, la base ideológica...
1: La que le llevó a la presidencia. ¿Sí?
2: Es eso, ven a México como el de los malos hombres, a Cuba como su enemigo histórico, a Venezuela como el malo.
0: A Venezuela ya ni lo ven.
2: Bueno, Venezuela ya ni lo ven porque ya están.
1: Ya lo tienen en la bolsa.
2: Ya lo dominaron, digamos, ¿no? Marco Rubio, lo de Cuba es casi personal el tema, y también México es algo de personal para Marco Rubio. Entonces, lo que dices, Pepe, tiene sentido de que se va a intensificar de aquí al día de la elección de Estados Unidos, porque no puede dejar de usarlo para campaña.
0: Pero a ver, pero no estamos viendo nada nuevo. Eso, es. Cada vez que hay una elección presidencial o intermedia en Estados Unidos, dice la presidenta, no quiero que usen a México de piñata. Pues siempre han usado a México de piñata en todos los candidatos de todos los partidos, ya sea republicano y ya sea demócrata, han usado a México de piñata con las drogas y con la migración.
2: ¿Te acuerdas del muro? Y en máxime, la primera elección de Trump, el famoso muro.
3: Y máxime, Joaquín, eso que mencionas, cuando la capacidad de un partido y la capacidad de Trump desde la primera campaña y luego la segunda campaña de utilizar el tema de México, pero ahí están los temas de migración y eso, claro, el fentanilo tuvo un impacto diferente y lo utilizan de otra forma. Según las intenciones, yo escuchaba el otro día en un panel, sigue siendo como en otras ocasiones, el tema de México para los estadounidenses sigue estando en segundo o tercer plano. Nada más que, como dice don Pepe, en tiempo de Kate y ahora en tiempo de campaña, se reactiva eso. Ahora, lo que ha estado es lo que tú dices. Siempre nos han visto, hasta culturalmente, como una amenaza a su seguridad.
1: De acuerdo, perdón,
0: vamos a... Antes de, permíteme, don Pepe, claro, porque tengo que poner un corte y ahora sí, para que agarres más vuelo, por favor, continuamos.
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26: El encendedor de bolsillo se inventó antes que los cerillos, facilitando la creación de fuego de una manera mucho más rápida.
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0: Venga, don Pedro.
1: Mira, ahora. Lo que pasa es que no es, yo estoy considerando desde la perspectiva del gobierno de México, de la presidenta de México. A ver, ¿cómo va a enfrentar México? ¿Cómo va a poder defender el interés natural y obvio que tiene el gobierno de México y cualquier gobierno de México en su frontera marítima, que es Cuba? Y por eso México necesita, ¿cómo va a defender el derecho de México a tener presencia en el proceso de transición que ya está en marcha en Cuba?
0: Pues México va a ser ignorado totalmente en ese proceso.
1: Pues sí, no, yo digo que no va a ser ignorado, pero va a tener que batallar porque tenemos el derecho de hacerlo y tenemos que defender ese derecho, porque si no, Joaquín, entonces estamos rindiendo una frontera, la marítima. Pues, así que yo lo veo así. Lo que pasa es que hay que aislar las consecuencias que tiene y van a ser presiones terribles y que las tiene que aguantar en la presidenta, ninguno de nosotros, la presidenta de México.
0: Pues sí, es que bueno, es que es el único poder que se deposita en una sola persona, el ejecutivo, que es la presidencia de la República.
2: Mira, todo presidente o presidenta en México tiene mucho trabajo, o sea, tiene mucho, porque tiene que atender el campo, la seguridad, todo, tiene que estar, sí. No es, si fuera fácil, no es mucho el trabajo que tiene, pero creo que son dos temas específicos que marcan la preocupación: la relación con Estados Unidos, con todo lo que implica la relación con Estados Unidos, la forma de ser de Trump, los aranceles, el T-MEC, las visas. O sea, esta relación que ha decidido enfrentarla con un de defensa de la soberanía, manden pruebas, colaboración, pero ya tiene como una estrategia de cómo me llevo, y es una estrategia que le ha funcionado hasta el momento y su relación con Trump es buena. Y el otro tema que va más allá de su actuación diaria que tiene que hacer es la parte del comportamiento económico del país. O sea, porque son los dos contrapesos que hoy tiene, el contrapeso de Estados Unidos y el contrapeso de las calificadoras. Sí. Son los dos contrapesos fuertes que
0: eso
2: tiene.
0: Eso es en la macroeconomía, pero si tú bajas a un nivel que no es el gobierno y los dirigentes y la mayoría de los mexicanos, ni el tema de la macroeconomía como tal, porque la macroeconomía solo la entienden en el bolsillo y en la mesa.
2: Sí.
0: Sí, ni el tema de las relaciones con Estados Unidos, que solo lo entienden cuando tienen un paisano allí que no puede mandar remesas o que es detenido o que es regresado.
2: De acuerdo.
0: Ese es el nivel real de esas dos frentes.
2: Que se atacan desde acá. Porque, a ver, cuando digo de la macroeconomía, la presidenta está terca desde hace meses en dos: tratar de atraer inversiones. No se ha podido, pero es tratar de atraer inversiones. ¿Por qué? Porque ahí va el empleo. Y dos, tratar de controlar la inflación. Y se reúne con los productores de maíz, y se reúne con los de la ANTAD. Es decir, cosas que afectan a la gente, pero que tienen que ver con la macroeconomía, ¿no? Es inversión y control de la inversión.
0: Yo lo único que digo es que para la gente la única macroeconomía que existe
2: es la de la bolsillo,
0: es el
2: la mesa.
0: Bolsillo y la mesa.
2: Y la mesa.
1: Y acuérdense una cosa, una cosa que no deben olvidar: la carestía, la vida se está encareciendo para las clases medias, las clases bajas, para todos.
2: ¿Sí?
1: Pero se está encareciendo porque se está encareciendo la comida. La comida y todo lo que la gente necesita para comprar del diario. Está encareciendo considerablemente.
3: El asunto para lo que decías y lo que está diciendo Joaquín, ahí en la vida cotidiana, sí, y dices muy atareados, bueno, pues para eso se les elige, para resolver problemas, para tener estrategias, para buscar soluciones, ¿sí? Para eso gobiernan. Y lo que es un hecho incontrastable es que si tú has gobernado y has hecho tu propio estilo del gobierno y estás haciendo no continuismo, sino continuidad, pero estás todavía atareadísimo ya en el primer tercio casi de la faena de tu gobierno, atareadísima en tratar de arreglar estropicios, por mencionar nada más. Si tú, porque podías o no podías, se permitió o permitiste que las reformas del expresidente en ese septiembre se dieran como se dieran, y mencionemos cuál, la judicial. sin duda alguna, ahí están los impactos. Cuando tu prioridad, como mencionas tú, es inversión, crecimiento, desarrollo, real bienestar. Y no, cuando de alguna manera no has podido gestionar ello.
0: Pero es que la reforma judicial se aprobó cuando López Obrador era presidente.
3: Así es, claro. Pero después hubo tiempo para matizarla, Joaquín.
1: Lo que pasa es que ya ha tenido que cargar con eso. Bueno. La desconfianza de fuera es por muchos de los temas que mencionaste, pero sobre todo por la reforma judicial. Sí. Allí se rompió la relación con Ken Salazar. Ken Salazar se opuso a eso.
0: Pero no era Ken, era el gobierno
1: de Estados Unidos. Lo que pasa es que es mejor mentarle la madre a Ken Salazar y para que mentársela a Washington, ¿no? Ya ves cómo son delicados.
0: Luego no saben ni a quién.
2: Aunque si se lamentara al expresidente, el actual presidente de Estados Unidos se pondría feliz.
0: Sí, nada más que un momento. La extracción del Mayo Zambada se da cuando Joe Biden era presidente. Es que en eso no hay cambios, ni demócratas ni republicanos.
3: Así es. De acuerdo. Si perdiera Trump, a lo que tú dices, ¿qué podría hacer pensar que el Estado, que el gobierno, que la Casa Blanca estadounidense no prosiguiera con sus mismas estrategias?
0: Por supuesto, además el tema del fentanilo, el que lo explotó fue Biden. El que se puso más duro fue Biden.
2: La lupa lo puso ahí.
1: Y con las deportaciones, Biden exportó. Los demócratas.
0: El que más había exportado fue Obama, ¿eh?
1: Obama
3: es. Sí. Demócrata. Sí. También.
0: Porque luego.
2: Demócrata.
0: Demócrata. Las cosas.
2: Y también Obama fue a la guerra. También, o sea, no son igualitos.
0: En fin, es que cuando llegan a la Casa Blanca se convierten en presidentes de Estados Unidos. Cada quien en su personal estilo. Lo que pasa es que el estilo de Trump pues es único y es explosivo y es incierto. Y te dice que le voy a cobrar 20% de peaje.
2: ¿Y el día que no?
0: Y por la tarde que no. Que España es el peor país y que va a cortar todo el comercio. Y luego se reúne con Pedro Sánchez. En fin. Pero es lo que hay. Es lo que hay. Y en política hay que actuar con lo que hay, no con lo que uno quisiera ni lo que uno deseara. Hay alguien que me enseñó hace muchos años que la política es el arte de obtener lo posible dentro de lo deseable.
2: Sí, nunca puedes tener todo.
0: Nada, no hay felicidad completa. No la hay. Ahora, yo tengo muy claro una cosa: que independientemente de lo que haga el gobierno de México, independientemente de lo que haga el gobierno de México, como lo está haciendo, ahí están los datos de la aprehensión de jefes de cárteles, de la entrega de más de 96, por miles se han desmantelado narcolaboratorios,
2: armas, todo
0: armas, fentanilo se ha detenido por millones. Lo que quiero decir es que independientemente de todo lo que haga México, lo único que importa es lo que piense Trump de lo que ha hecho México.
2: Sí.
0: Con más en eso actúan y declaran.
2: Sí. Y mientras les sea benéfico para su base, lo que declaran lo van a seguir declarando y lo van a seguir declarando. No, Estados Unidos va a actuar como quiere Estados Unidos. Él lleva la agenda. De hecho, cuando dices que México no ha contestado, no, yo más bien creo que Estados Unidos no ha contestado. Es el que no ha dicho nada.
0: No es el que dice todo.
2: Bueno, es el que pone la agenda. Pero por ejemplo, las respuestas que la presidenta les da no tienen un rebote en Estados Unidos, no vuelven a contestar nada.
3: No, a ver, pueden estar dirigidas hacia México.
0: Y el discurso de allá también está dirigido para los estadounidenses.
3: Exactamente. Así es, Joaquín.
0: Sí, es como cuando van a la ONU los presidentes.
1: Sí, van a hablar a sus electores.
0: Le hablan a su país, así sí. Es. Y dicen, hijo, es que no había casi nadie en la ONU. Pues no importa.
2: Cuando los diputados se paran y hablan, dicen, honorable diario del debate. O sea, le hablan al diario del debate, no le hablan a los demás.
0: Sí. Dile, don Pepe.
1: No, pues mira, yo sigo, lo que pasa es que yo sigo insistiendo que estamos viendo las cosas con tantos peros que me parece que al final de cuentas no entendemos lo que se nos va a venir, ¿eh?
0: Bueno, es que ahí sí no entendemos.
1: No lo queremos reconocer.
0: Yo no puedo reconocer ni puedo saber lo que va a venir.
1: Lo sabemos, Joaquín, por favor.
0: Bueno, yo no, a mí no me da para
1: bueno,
0: eso.
1: ¿Qué quieres? Yo tengo bola de cristal.
2: Más vale ser historiador que profeta, ¿no?
0: Más vale. Yo soy un gran profeta del pasado. Dame una conclusión.
2: Nada más, el domingo acaba el Mundial y volvemos a la realidad. Yo creo que a partir del domingo, por ejemplo, vamos a tener el tema del juicio del mayo en Nueva York, vamos a tener el proceso de Morena que está eligiendo candidatos, sus pleitos internos, acaba el Mundial y volvemos a lo que nos tiene. Es la realidad que no está clara en México.
0: Muy bien, gracias. Rápidamente, René, por favor.
3: Joaquín, solamente se puede ser profeta siempre y cuando no puedas decir la verdad. Sí, y más allá de las batallas de narrativas, que es a lo que te refieres del discurso, está esa realidad. Lo único que sí puede uno contemplar es que es altamente probable en un capítulo más y que continuarán y seguirán avanzando las presiones y las tensiones y la hostilidad de Estados Unidos.
1: Mira, gracias. Todos los perros que le han puesto ustedes a mi provocación, lo único es así, se resumen en una frase.
0: Dime, don Pepe.
1: Pobre de México, tan lejos de Dios y tan cerca de los Estados Unidos. Eso implica los perros que ustedes han dado, pero yo voy a hablar nada más de dos frasecitas.
0: Venga, don Pepe.
1: La tarea de los embajadores, por ahí me encontré esto, alguien que lo dijo, la principal tarea de un embajador es mentir por su país. Sí. Y la otra, de Oscar Wilde, la experiencia es el nombre que le damos a nuestras equivocaciones.
0: Muy bien, gracias, don Pepe. Gracias, Roy, gracias, René.
3: Gracias, Joaquín.
0: Continuamos.
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11: La orina de los gatos brilla bajo la luz ultravioleta debido a que sus componentes químicos naturales la hacen fluorescente.
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12: Alcides Guilla contra Brasil, 1950. El gol que silenció al Maracaná. A 11 minutos del final, el uruguayo Guilla batió al portero Barbosa con un disparo raso, sellando el definitivo 2-1. Uruguay provocó la mayor tragedia deportiva brasileña, el histórico Maracanazo.
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13: La presidenta Claudia Sheinbaum y su homólogo panameño José Raúl Mulino acordaron fortalecer la cooperación económica y continuar con el apoyo a la neutralidad del Canal de Panamá. El mandatario felicitó a Sheinbaum Pardo por el operativo Jalisco que llevó al abatimiento del líder del cártel Jalisco, Nemesio Ceguera, alias El Mencho. La gobernadora de Baja California, Marina del Pilar Ávila, acusó al exgobernador de la entidad, Jaime Bonilla, de tenderle una trampa al facilitar los acercamientos con supuestos intermediarios de Estados Unidos para recobrar su visa, y lo señaló de grabar, manipular y difundir los audios de esas conversaciones. Aseguró que jamás entregó información reservada de seguridad. Un juez de Estados Unidos ordenó al presidente depuesto de Venezuela, Nicolás Maduro, y otros dirigentes chavistas pagar $314 millones por demanda interpuesta por más de 10 estadounidenses por secuestro, tortura y terrorismo. Informó Amy Arriaga. 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

0: Bien, vamos a recuperar esta segunda parte de esta investigación de nuestra compañera Laura Cardoso. ¿Por qué? Porque México enfrenta una etapa crítica por el cambio climático, con olas de calor más intensas, sequías prolongadas, incendios forestales, lluvias extremas, inundaciones y huracanes que se fortalecen en menos tiempo. ¿Por qué? Por el tema del calentamiento global del agua. También se registra un estrés hídrico cercano al 45%. Ojo con esto, los especialistas dicen que el campo podría perder hasta el 40% de la producción de maíz en algunos estados hacia 2050. Estamos en una verdadera crisis climática. Te escucho.
1: México entró en una etapa crítica por el cambio climático, y es que enfrenta calor extremo, sequías prolongadas, incendios más severos, lluvias intensas, inundaciones y huracanes más fuertes y más rápidos.
2: Probablemente tengamos más huracanes en el año, pero sin duda van a ser huracanes más fuertes. Y además se vuelven fuertes en menos tiempo, como pasó con el Otis. ¿Sí? El Otis es una anomalía en México porque su tiempo de intensificación fue muy cortito y prácticamente no le dio tiempo a la población de acomodarse al huracán.
1: Las zonas más vulnerables son el norte y centro norte por la escasez de agua, las costas del Golfo, Caribe y Pacífico por huracanes, erosión y el aumento del nivel del mar, y el sur sureste por inundaciones, deslaves y pobreza.
2: Estamos construyendo el Atlas de Vulnerabilidad para que sea útil a escala de municipio y sepamos dónde están los puntos de preocupación por sequía o por inundación, ¿sí? Y que seamos capaces de anticiparnos a eso.

0: El impacto va más allá del medio ambiente, ya afecta al campo, el agua, el turismo, la energía y el transporte, además de aumentar los riesgos para la salud por enfermedades como el dengue y el gusano barrenador. El costo de no actuar será alto. México podría perder hasta 25% de su Producto Interno Bruto en este sexenio si no acelera las acciones contra el cambio climático.
1: Pero no estamos viendo una película de ciencia ficción o una historia que va a pasar dentro de muchos años. Ya está pasando.
0: Las imágenes son de Ricardo Rodríguez. Soy Laura Cardoso Tierra, Fórmula Noticias.
2: Bien, bueno, papás y mamás, niñas, niños, jóvenes, la Secretaría de Educación Pública y a través mío le va a dar a conocer el calendario escolar para educación básica y normal para el siguiente curso, que es 2026-2027, para preescolar, primaria y secundaria. Apúntenle, ¿sí? Las clases empiezan el próximo 31 de agosto y termina el curso el 9 de julio del año que viene.
3: Muy buenas tardes, Joaquín. La SEP publicó ya en el Diario Oficial de la Federación el calendario escolar 2026-2027 para educación básica y normal. El calendario para educación preescolar, primaria y secundaria constará de 185 días. El inicio de clases será el próximo 31 de agosto y concluyen el 9 de julio de 2027. En este calendario también se establece que se realizarán 8 consejos técnicos escolares. Las preinscripciones para preescolar, primer grado de primaria y primer grado de secundaria del ciclo escolar 2027-2028 se realizarán del 2 al 12 de febrero de 2027 y para educación normal constará de 190 días. Las clases iniciarán entonces para educación normal el próximo 31 de agosto y concluirán el 13 de julio de 2027. Joaquín, el reporte que tengo hasta el momento.
2: ¿Así? ¿Ya apuntaron? Bueno, voy contigo ahora, Maru Rojas. Gracias, Lisbeth Hernández. Samuel García no fue exonerado, solo ganó tiempo, aseguró el diputado federal de Morena, Alfonso Ramírez Cuellar. Todo por una decisión de una ministra, de López Obrador. Maru.
4: Joaquín, efectivamente, Samuel García no fue exonerado, solo ganó tiempo, asegura el diputado federal de Morena y vicecoordinador de la bancada mayoritaria en la Cámara de Diputados, Alfonso Ramírez Cuellar. El legislador recordó que el Congreso de Nuevo León mantiene abierto un procedimiento por presuntos actos de corrupción y triangulación de recursos públicos relacionados con la asignación de alrededor de 1,000 millones de pesos a la empresa presuntamente vinculada en torno al mandatario estatal. Aclaró que la resolución judicial no invalida este proceso ni determina la inexistencia de las acusaciones. Fue en conferencia a medios de comunicación en la Cámara de Diputados donde Alfonso Ramírez Cuellar sostuvo que la suspensión representa un blindaje político temporal y no una victoria jurídica para Samuel García. No ha ganado la razón, únicamente ha ganado tiempo, afirmó al rechazar que la permanencia del gobernador sea indispensable para garantizar la gobernabilidad del estado.
5: Samuel García tiene derecho a defenderse, pero no tiene derecho a descalificar previamente cualquier institución que lo investigue. La ministra no puede ser cómplice de esta impunidad que se ha establecido. Un gobernador democrático no selecciona cuáles contrapesos reconoce y dependen de sus decisiones para que le favorezcan. La gubernatura no es un escudo de inmunidad. Haber sido electo no lo exime de responder por el manejo irregular de los recursos públicos. El voto ciudadano otorga legitimidad para gobernar, pero también impone una responsabilidad mayor.
4: Ramírez Cuellar lamentó además que un amparo federal impida hoy al Congreso local votar de manera definitiva el juicio político. Al considerar que esto retrasa la rendición de cuentas, señaló que el debido proceso protege plenamente el derecho de defensa del gobernador y no debe convertirse en un mecanismo para frenar la actuación de las instituciones. Finalmente, llamó al Congreso de Nuevo León, a la Suprema Corte y al Poder Judicial Federal a resolver el caso sin dilaciones. No confundamos, dijo, estabilidad institucional con protección personal. La rendición de cuentas no puede quedar suspendida indefinidamente, concluyó. Joaquín, mi reporte.
2: Gracias, Maru. Y de lo que le hablaba hace un momento, voy contigo, Rocío Galván, Fórmula Tijuana. Esta mañana la gobernadora de Baja California, Marina del Pilar, pues salió a decir que ella no es una traidora a la patria, que nunca cometería una traición. Y no ese es el tema. El tema no es la traición a la patria.

0: El tema es qué preocupación tiene la gobernadora, a la que he buscado, ¿sí?, por 3 días consecutivos sin que conteste. Está en su derecho, pero está en mi obligación buscarla. ¿Qué tipo de relación indebida tuvo o qué tipo de problema emocional tiene que la lleva a sostener esa entrevista con la angustia de la extradición y de la visa y de la información que puede dar y de la que no, con un desconocido? Te escucho, Rocío Galván.
1: Hola, Joaquín, tal y como te platicaba, en la mañanera de hoy que se celebró aquí en la ciudad de Tijuana, la gobernadora Marina del Pilar Ávila acusó directamente al exgobernador Jaime Bonilla de haberle tendido una trampa y manipular una supuesta reunión con representantes de agencias policíacas estadounidenses en una junta, Joaquín, que se llevó a cabo en diciembre del 2025. Dijo que Bonilla guardó esta grabación y la está usando en estos momentos con fines electorales. Esto es parte de lo que dijo la gobernadora, Joaquín.
2: Jaime Bonilla me ofreció reunirme con personas de Estados Unidos para platicar con el tema relacionado con mi visa. Confié de buena fe en mi antecesor. Y tuve esa reunión de la cual se han difundido ciertos fragmentos. Hoy queda claro para todos que fue una trampa.
1: También indicó que a raíz de esto, pues ella no va a renunciar, ella no va a dejar el gobierno de Baja California, que está tranquila, que está fuerte y que lo único que le interesa es terminar bien su mandato en el año 2027. Indicó que el exgobernador Jaime Bonilla tiene un problema legal y en proceso con la empresa Next Energy, de la cual recibió millones de pesos a cambio de construir una planta fotovoltaica en Baja California.
2: Quiero decirlo con absoluta firmeza. Jamás he traicionado ni traicionaría a nuestra patria. Nunca he entregado ni entregaría información que comprometa la seguridad nacional, la soberanía de nuestro país o la integridad de nuestras instituciones. Inclusive, como gobernadora, no tengo acceso a información de seguridad nacional.
0: Bien, eso es todo. Gracias. Buenas tardes. Gracias, Rocío Galván. Yo soy Joaquín López Dóriga y, como siempre, le agradezco a usted que me escriba, que me llame, pero sobre todo, en especial, le agradezco, usted lo sabe, y además lo sabe muy bien, que me escuche, y ahora que me vea y que me siga en las redes. Gracias, pues, por eso. Buenas tardes, los dejo con Mario Reimers y con Javier Risco en Nueva York, y nos vemos mañana, mañana ya jueves, como todos los días, a la 1 de la tarde. Que le vaya muy bien.
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0: Arrancamos 3 de la tarde con 3 minutos, esto que es Fórmula Noticias a través de la señal de Radio Fórmula Bajío. Gracias por acompañarnos en esta transmisión. Acaba de terminar el partido de Argentina-Inglaterra. Argentina vino de atrás y ganó 2-1. Va a ser una superfinal Argentina contra España, Y ya están como queriendo pelearse los jugadores, pero bueno, pues ahí está. Ya el triunfo de la albiceleste que se enfrentará a la Furia Roja. Bueno, pues eso lo platicamos al rato en Fórmula en Fórmula Deportes Somos Locales. Mientras tanto, bueno, pues arrancamos con esto que es Fórmula Noticias a través de la señal de Radio Fórmula Bajío. Gracias por estar en sintonía con nosotros. Estamos transmitiendo desde Boulevard Aeropuerto 841, local G07, al interior del Outlet Factory Shop, donde tenemos cabinas y oficinas centrales para usted, listos para poderle llevar la información. Ya escuchó a Joaquín López Dóriga con información nacional e internacional, y bueno, pues ahora ya nos vamos con información de carácter local, información del estado de Guanajuato. Vámonos rápidamente, un saludo a usted que nos está sintonizando en su auto, que le sea leve el tráfico, quienes van en el transporte público de pasajeros, gracias a los conductores de taxis verdes, taxis ejecutivos, quien está en casita, en su oficina, en su lugar de trabajo, gracias por escucharnos. Vámonos a conocer parte de los temas que abordaremos hoy en esta hora. Recuerde que a partir del próximo martes, volvemos a nuestro horario normal, 2 horas completas de noticias para poder desmenuzar la información como lo hacíamos antes, porque en esta hora pues como que vamos muy carrereados, ¿verdad? Ya termina Fórmula Deportes Somos Locales el próximo lunes, será el último partido, será el último programa después del último partido, después de la final. El día domingo el Mundial de Fútbol, y ya el día martes estamos ya de regreso normal con 2 horas de noticiario. Así que vámonos a conocer los titulares. Pide gobernadora a Fiscalía reforzar procesos de los detenidos en el MP para evitar más fugas. Investiga a Fiscalía del Estado a Policía Municipal tras fuga de detenido del Ministerio Público. Vamos contigo, Melisa Esquivias. ¿Qué nos tienes para hoy?
1: Hola, Carlos. Te saludo la tarde de este miércoles y te platico que tras el fallecimiento de un elemento de la policía vial en el municipio de León, la gobernadora de Guanajuato, Livia Denise García Muñoz Ledo, anunció que propondrá ante el Consejo Estatal de Seguridad Pública a los 46 municipios de la entidad fortalecer la atención psicológica de sus cuerpos de seguridad. Los detalles más adelante.
0: Gracias, Melisa. Defiende la gobernadora Livia Denise el pago de 47 millones de pesos por el FanFest. León contará con 2 obispos auxiliares. El jueves se realiza la ordenación episcopal. Vamos contigo, Israel Alatorre. Muy buena tarde.
2: Hola, ¿qué tal, Carlos? Te mando un saludo. Este jueves en el Domo de la Feria de León, en una ordenación episcopal, serán nombrados los 2 obispos auxiliares de la Arquidiócesis de León. Esto luego del fallecimiento del obispo Juan Frausto Payares. Se esperan más de 4.500 personas entre políticos, sacerdotes y ciudadanos en general en el Domo de la Feria. La información más adelante.
0: Gracias, Israel. También dialogará el arquidiócesis con dueños de casas funerarias para evitar las misas oficiadas por padres falsos. Silao conmemora 50 años de la inundación de 1976 y llama a fortalecer la cultura de la prevención. Alejandra Gutiérrez espera resolución de Contraloría por señalamientos en comercio y consumo. Regidor Hidalberto Moreno descarta crisis en el PAN tras salida de Aldo Márquez. Y en los deportes, ya lo adelantábamos, Argentina vence a Inglaterra, final del Mundial, Argentina contra España.
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0: Señores, bueno, pues ya escucharon parte de los temas que vamos a abordar el día de hoy en esta tarde calurosa, agradable aquí en la ciudad de León. Tenemos una temperatura ambiente de 28 grados centígrados aquí en la ciudad de León. Vámonos contigo, Claudia.
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4: Muy buenas tardes, Carlos. El día de hoy, 15 de julio, en León y Silao, tendremos un cielo mayormente nublado con tormentas eléctricas y chubascos por la tarde y noche, manteniendo una probabilidad de lluvia alta, cercana al 65%. Se espera una temperatura máxima que rondará los 25 grados centígrados y una mínima alrededor de los 15 grados centígrados por la mañana. En San Francisco del Rincón y Purísima del Rincón se prevé un clima húmedo con cielos de parcialmente cubiertos a nublados, con temperaturas máximas que alcanzarán los 27 grados centígrados y mínimas de 16 grados centígrados, manteniendo un ambiente agradable por la mañana y templado por la tarde con lluvias intermitentes. Por su parte, en Guanajuato capital el pronóstico indica cielo nublado con tormentas dispersas hacia el final de la tarde, registrando una temperatura máxima aproximada de 22 grados centígrados y una mínima cercana a los 13 grados centígrados. Las probabilidades de precipitación se mantienen elevadas, 70%, conservando el ambiente fresco durante gran parte de la jornada, muy característico de la capital del estado en estos días de temporal.
0: Claudia, vámonos hoy, que es 15 de julio, a conocer las efemérides.
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0: Leslie, buena tarde.
5: Buenas tardes, Carlos. Te cuento que celebramos el Día Mundial de las Habilidades de la Juventud para divulgar la importancia de impulsar a los jóvenes a través de la adquisición de habilidades y destrezas que les permitan acceder al mercado laboral global. También en el año de 1864, Alfred Nobel patenta la nitroglicerina como explosivo. Y para finalizar, te cuento que en el año de 1914, el general Victoriano Huerta renuncia a la presidencia de México y escapa con la mayoría de quienes intentaron restaurar el porfiriato. Permaneció un año y cinco meses al frente del poder.
0: Perfecto, gracias Leslie.
5: Gracias, hasta mañana.
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0: Bien, vámonos a la primera pausa. Le recuerdo nuestro número de WhatsApp 477-218-1011. 477-218-1011. Háganos llegar sus comentarios sobre los temas que abordamos el día de hoy y, por supuesto, sus denuncias. Hacemos pausa, volvemos con más.
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0: Bien, 3 de la tarde con 16 minutos. Vámonos de lleno a la información. Luego de que se escapó un detenido por venta de... Bueno, que lo habían capturado por venta de sustancias ilícitas, que estaba en las instalaciones del Ministerio Público de la Fiscalía en Guanajuato Capital. La gobernadora Livia Denise García Muñoz Ledo hizo un llamado al fiscal Gerardo Vázquez Alatriste a reforzar los procesos de las detenciones. Comentó que en su gobierno existe una evaluación constante en la forma de operar las dependencias estatales y destacó que en el caso de la Fiscalía del Estado se ha sancionado a los responsables de ciertas irregularidades administrativas, como la entrega de cuerpos de manera equivocada. Reconoció que se tendrá que mejorar los procesos en la Fiscalía y en varias dependencias, y les recordó a los trabajadores de las instituciones que también son responsables, por lo que se estarán deslindando pues las responsabilidades correspondientes. Mencionó que hay un compromiso de parte del fiscal Gerardo Vázquez Alatriste para dar resultados y aclaró que no habría ningún llamado extraordinario. Vamos con la gobernadora Livia Denise García Muñoz Ledo.
1: Bueno, yo creo que tendremos que estar siempre revisando el actuar de todas las corporaciones, en este caso de las instituciones como la Fiscalía. No estamos exentos pues de que haya procesos que se tengan que perfeccionar. Varios de los casos que tú comentas actualmente pues tienen responsables y habrá que deslindar cualquier tipo de responsabilidades. Nosotros estamos en una evaluación permanente de nuestras instituciones, particularmente en el caso de la propia Secretaría de Seguridad y Paz, y yo creo que todas las instituciones tienen que trabajar permanentemente en que haya cercanía con las víctimas en el caso de las madres buscadoras y por supuesto revisar que todos los procesos se lleven a cabo conforme a los
2: procesos. ¿Tuvimos contacto con
1: Bueno, yo creo que hay un compromiso firme del fiscal, así lo refiere y lo ha manifestado. Es una institución grande la fiscalía y tendrán que mejorar todos los días sus procesos como lo hacemos todos. Yo no creo que tengamos que hacer un llamado. Yo creo que hay un compromiso expreso en este grupo de inteligencia operativa de todas las
0: Bien, y es que la Fiscalía General del Estado pues abrió ya esta investigación por el delito de evasión de presos contra un elemento de la Policía Municipal de Guanajuato Capital, al considerar que incumplió los protocolos de custodia que permitieron la fuga de un detenido dentro de las instalaciones del Ministerio Público. Así lo informó el fiscal Gerardo Vázquez Alatriste, quien sostuvo que la responsabilidad del escape recae completamente en el agente municipal encargado de vigilar al presunto implicado, ya que aseguró nunca debió retirarle las esposas ni permitir que ingresara solo al baño. Los hechos ocurrieron el pasado 2 de julio en las oficinas del Ministerio Público ubicadas en el centro de la capital del estado. Aquí se lo comentamos en su momento. El detenido, identificado como Jesús y señalado por su presunta participación en delitos de narcomenudeo, rendía su declaración cuando pidió permiso para ir al sanitario. De acuerdo con la información disponible, el hombre aprovechó ese momento para escapar por una de las ventanas del inmueble. A 12 días de la fuga, continúa sin ser localizado. Aunque el escape ocurrió dentro de un edificio de la Fiscalía, Vázquez Alatriste insistió que la custodia le correspondía al Policía Municipal, por lo que las omisiones del elemento derivaron en la apertura de la carpeta de investigación. El fiscal añadió que las diligencias para ubicar y capturar al prófugo continúan y aseguró en que con los indicios recabados será posible pronto concretar su aprehensión. Vamos con Gerardo Vázquez Alatriste, fiscal del estado de Guanajuato.
3: Bueno, tenemos abierta una investigación respecto de la evasión del preso, de la persona detenida, perdón. Lo estamos buscando, tenemos un mandamiento judicial pendiente de ejecución, más la carpeta que estamos integrando. Lo vamos a detener. Curiosamente, y lo digo en ese ánimo de contundencia en que requiera confronto, que a veces confrontan demasiado antes de tiempo, quien lo tenía en custodia era la Policía Municipal.
4: Ah, es que la responsabilidad la tiene precisamente la autoridad que lo tiene bajo custodia.
5: Y la autoridad de la, y la responsabilidad de la Fiscalía de mantener espacios seguros y que no se les vayan.
3: No, yo creo que el tema va precisamente en el protocolo de custodia. Se falló en el protocolo y lamentablemente se fue.
0: Bueno, pues ahí lo tiene usted. Y bueno, vamos a dejar la información a un lado. Me da mucho gusto recibir en la línea telefónica la directora de Economía y Turismo del municipio de Purísima del Rincón, Analí Ayala Mejía. Analí, ¿cómo estás? Muy buena tarde.
6: ¿Qué tal, Carlos? Buenas tardes, ¿cómo estás? Te saludo de aquí, de la capital mundial del sombrero, de San Francisco del Rincón, Guanajuato.
0: Muchas gracias, Analí, ¿cómo estás? tenemos estamos enterados de que se viene la parrillada del Rincón, ¿verdad?
6: Es correcto, fíjate que el próximo domingo 26 de julio, aquí en el Jardín Principal de San Francisco del Rincón, pues vamos a llevar a cabo la segunda edición de la parrillada del Rincón. Es un festival gastronómico que está dentro de la temporada de Guanajuato Sin Sabe, que es una estrategia que impulsa la Secretaría de Turismo e Identidad del Estado de Guanajuato, donde podemos pues ofrecer una oferta gastronómica que va basada al tema de la parrilla. Te platico, aquí en San Francisco del Rincón, pues cada vez se ha ido abriendo la oferta gastronómica en torno al tema de la parrillada, de cortes y demás. Y pues el año pasado surgió por primera vez este festival y ahora vamos por una segunda edición. ¿Qué van a encontrar en nuestro festival? Pues alrededor de 17 ofertas gastronómicas de entre parrilleros, de cortes de carne, lechón, arrachera, ribeye, todo lo relacionado a la parrilla, hamburguesas, pizzas al horno, también una de las cocineras tradicionales con nuestro ya muy conocido pambazo. Tendremos también un pabellón de bebidas, destilados y cerveza artesanal, porque aquí en San Francisco del Rincón también producimos cerveza artesanal. Tenemos más de 4 marcas, entonces, pues bueno, estarán aquí ofreciéndose también en el jardín. Tendremos un pabellón de lácteos, de quesos, que también somos muy buenos productores de quesos y crema y cajeta. Postres, botanas, artesanías y productos. Y pues durante todo el día, a partir de las 11 de la mañana hasta las 9 de la noche, estaremos ofreciéndoles pues una gran variedad de actividades musicales, talentos locales, bandas de rock, de pop, de jóvenes. Tendremos 2 catas. A las 2 de la tarde una cata de cerveza artesanal y a las 3 de la tarde una cata con pulques también artesanales. Y 2 talleres que le vamos a ofrecer al público, todo de forma gratuita. Habrá 2 talleres a la 1 y a las 2 de la tarde, impartido por uno de nuestros parrilleros, en temas muy básicos para poderle enseñar a la gente cómo hacer una buena parrilla en casa.
0: Oye, qué increíble. Y entonces, ¿me puedes repetir los horarios, el lugar, por favor?
6: Así es. Domingo 26 de julio, a partir de las 11 de la mañana, aquí en el Jardín Principal, tendremos varias actividades y las catas 2 y 3 de la tarde y los talleres de parrillada y asado a la 1 y a las 2 de la tarde, previo registro en nuestras redes sociales de forma gratuita, y estaremos aproximadamente como hasta las 9 de la noche, todo un domingo muy familiar donde podrán disfrutar en familia aquí en nuestro Jardín Principal.
0: Perfecto, bueno, pues ahí lo tiene usted, una excelente oportunidad para que se dé una vuelta a San Francisco del Rincón, que vaya a este festival del asado, esta parrillada del Rincón, evento que se llevará a cabo, ya lo comentábamos, el 26 de julio a partir de las 11 de la mañana y hasta como las 8 o 9 de la noche, la cata de los cortes de 2 y 3 de la tarde, y bueno, pues te va a tener la oportunidad de poder convivir un ratito con la familia ahí en el Jardín Principal de San Francisco del Rincón. Mi querida Analí Ayala Mejía, directora de Economía y Turismo del municipio de San Francisco del Rincón, te agradecemos mucho estos minutos. ¿Algo más que quieras agregar?
6: No, al contrario, gracias a ti, saludos a todos de auditorio y los esperamos aquí en San Francisco del Rincón. Gracias por ayudarnos a promover todo este tipo de actividades que nos ayudan a dar a conocer toda la oferta gastronómica y de artesanías que tenemos aquí en el municipio.
0: Perfecto, muchas gracias, Analí, excelente tarde.
6: Igualmente, gracias.
0: Gracias. Bueno, vamos a dar lectura a algunos mensajes de texto. Muchas gracias. Ayer no pude leer muchos mensajes. Qué vergüenza, en verdad. Pero el tiempo sí nos agobia. 4311 nos saluda. Que tenga muy buena tarde. Gracias por estar aquí con nosotros. La 1389 dice: estimado Carlos, te quiero comentar el robo de los Martínez en el cobro para ingreso a los partidos del Club León, a los dueños de playeras y palcos, cobro que desde inicio es ilegal. Empezó como apoyo voluntario y ahora es el monto que los Martínez quieren, 5,000 pesos por platea. También quisiera saber qué hace la Asociación de Dueños de Palcos y Plateas, que se creó para la defensa de nuestros derechos en el Estadio León. Gracias y excelente programa. O sea, ¿cómo? O sea, les cobran 5,000 pesos por asiento cuando esos son de ustedes. O sea, ¿cómo te van a cobrar cuando tú eres dueño de algo? No, no me cabe en la cabeza. A ver si me puede dar más información, por favor, y lo vamos a investigar. Claro que sí es un tema importante, gracias. Y un mensaje más, 0992, dice, ya desde ahorita regresa el programa completo. Ya no nos interesa el mundial, los dos más sangrones están en la final. Pues sí, pues tenemos que cumplir con esto que tenemos pautado. Hasta el día lunes estaremos en Fórmula Deportes y somos locales. Esto será hasta el día lunes, pero ya a partir del martes, ya normalito, ya estaremos de 3 a 5 de la tarde con lo mejor de la información nacional e información, la información local e información nacional. Bueno, pues muchas gracias por estar aquí con nosotros. Síganme escribiendo. 477-218-1011, 477-218-1011, para que me haga llegar sus comentarios sobre los temas que abordamos día con día y, por supuesto, sus denuncias, eso que le afecta ya por donde trabaja, por donde transita. Compártalo conmigo para que lo presentemos aquí en estos micrófonos y posteriormente se lo hacemos llegar a las autoridades correspondientes para que le den, obviamente, solución a esa problemática que lo está afectando. Vámonos a una pausa, regresamos con más.
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0: 3 de la tarde con 31 minutos, las 3 de la tarde con 31 minutos, vámonos con más información. Tras el fallecimiento de este elemento de la Policía Vial de León, el día de ayer, que lo platicábamos, se aventó, pues, digo, las cosas hay que decirlas como son, se aventó del distribuidor vial, una altura de 18 metros aproximadamente. La gobernadora Livia Denise García Muñoz Ledo anunció que propondrá a los municipios fortalecer la atención psicológica de los cuerpos de seguridad mediante una recomendación que será presentada ante el Consejo Estatal de Seguridad Pública. La mandataria explicó que la iniciativa busca reforzar el acompañamiento en materia de salud mental para los policías, así como dar continuidad a las evaluaciones de control y confianza al considerar que las corporaciones enfrentan de manera constante situaciones de alto estrés y riesgo. Vamos con la gobernadora Livia Denise García Muñoz Ledo.
1: Será una recomendación que se hará dentro del Consejo Estatal de Seguridad Pública, donde se reúnen todos los municipios a poner especial atención en que los elementos tengan aprobados sus exámenes de control y confianza, a que podamos estar evaluando de manera permanente que haya una atención importante a la salud mental y sobre todo también a que todos estemos alertas. Yo reitero, muchas veces pareciera que el que está a un lado de nosotros no presenta ninguna condición. Lo podemos ver hasta contento, feliz, pero de pronto hay señales que nos deben mostrar que está pidiendo atención y que podamos brindarles, muy importante.
0: Mire, el anuncio se dio después de que este agente del municipio perdiera la vida este martes. Como le digo, se lanzó el distribuidor vial Juan Pablo II. Previamente el oficial había difundido un mensaje en redes sociales en el que hablaba de los problemas de salud mental que atravesaba. García Muñoz Ledo expresó sus condolencias a la familia del policía y señaló que este hecho evidencia la necesidad de mantener un seguimiento permanente al bienestar emocional de quienes desempeñan labores de seguridad pública.
1: Digo, primero mandarle un pésame a la familia de este elemento, su mamá, compañera nuestra también, que trabaja con nosotros en Secretaría de Salud, y bueno, pues con todo el acompañamiento y con todo el apoyo sobre todo. Yo creo que aquí lo importante es seguir hablando de la importancia de atender nuestra salud mental, pues que las corporaciones policíacas siempre viven en un estrés permanente, hay situaciones complejas en materia de seguridad y hay que estar atendiendo, y el llamado es a que desde todos los órdenes de gobierno atendamos, en el caso de las corporaciones, pues por la propia actividad que desempeñan, pero que no dejemos de lado también a los servidores públicos, a los trabajadores de las empresas.
0: Y mire, la gobernadora de Guanajuato, Livia Denise García Muñoz Ledo, declaró que hubo transparencia en el gasto por 47 millones de pesos destinado a las transmisiones de fútbol en las zonas de fanáticos, en los municipios de León, Dolores, Hidalgo y Yuriria. Expresó que el gasto estuvo bien justificado y reconoció que la Secretaría de Turismo de Guanajuato registró una derrama económica estimada en 14 millones de pesos en las tres sedes donde miles de guanajuatenses acudieron. La mandataria estatal explicó que el monto, además del pago de los derechos de la transmisión por televisión, también incluyó la infraestructura de toldos, la seguridad privada y la renta del mobiliario. La gobernadora destacó que lo más importante de las tres zonas de fanáticos fue que se tuvo un impacto social en favor de las familias que pudieron ver los partidos de fútbol de manera gratuita.
1: Pues miren, yo creo que lo más importante en una decisión como la que tomamos de acercar una fiesta de fútbol a las familias para que pudieran disfrutarla así como se disfrutó en familia, y no solamente fueron los partidos de la selección, todos los partidos han sido transmitidos. Lo más importante es que haya transparencia, y hemos ejercido este recurso con total transparencia. Hoy está un portal activo donde pueden verificar cuál es el costo, que no solamente es el pago de la transmisión, que ya en sí es oneroso, sino también todo lo que tiene que rodear esta organización. Hubo activaciones que se dieron en estos lugares.
0: Bien, 3 de la tarde con 35 minutos. Me da mucho gusto recibir a Pablo Michel García Cardiel, director general de Medio Ambiente del municipio de León. ¿Cómo estás, Pablo? Bienvenido.
2: Carlos, muy bien. Gracias por recibirnos.
0: Gracias por estar aquí con nosotros de nueva cuenta. Oye, pues ya se viene con todo ahora sí la campaña de reforestación e incluso la de recicleón. A ver, platícanos, Pablo, son excelentes noticias.
2: Sí, fíjate que con la época de lluvias y a partir del 18 de junio arrancamos, liderados por nuestra presidenta municipal Ale Gutiérrez, lo que fue la jornada de forestación y reforestación. Empezamos en el ITL, uh-huh, un instituto donde cupieron 400 árboles grandes, todos grandes, y pues bueno, lo que queremos es ahora sí que reforzar la masa arbórea de la ciudad. ciudad y utilizar lo que les he venido diciendo, aprovechar cualquier espacio con suelo natural con la intención de tener arbolado sano, fuerte, sobre todo para ayudar a que se mitiguen las olas de calor y la recarga de los mantos acuíferos. Traemos una meta de 16,000 árboles para plantar en la ciudad en este 2026. Y pues bueno, como bien lo adelantabas, quiero invitar a la ciudadanía que se sume al Recicleón, que se va a celebrar el 31 de julio y el 1 de agosto, viernes y sábado, 31 de julio y 1 de agosto, en el cual, pues bueno, la campaña de reforestación y forestación se suma al Recicleón. Vamos a estar recibiendo los aparatos electrónicos y electrodomésticos que la ciudadanía ya no ocupe, ya no quiera, y que en lugar de que se vayan y los dispongan en un río, en un lote baldío, en un parque, lo lleven con nosotros. Y bueno, vamos a estar dando árboles frutales para que los puedan estar plantando en sus viviendas. Si no tienen espacio en viviendas, bueno, el árbol frutal y la vara de San Pedro, que también estaremos dando, se pueden plantar en una maceta y de esa manera se pueden sumar a la campaña de reforestación ciudadana.
0: Oye, qué excelente. ¿Y dónde se va a llevar a cabo? ¿Dónde van a estar instalados estos grandes camiones?
2: Vamos a estar recolectando en lo que es Parque Cárcamos, en Centromax y en el Estadio de los Bravos. Ya son tres sedes que hemos estado repitiendo en los últimos 2 años. Y pues bueno, ahí los vamos a estar recibiendo. Y ya sabe, vamos a estar entregando un árbol frutal o una vara de San Pedro, árboles de porte pequeño que puedan estar plantando en una maceta. Si es que no tienen espacio, o quien tenga jardín o quien tenga espacio en su banqueta, lo puedan estar plantando.
0: Oye, platícanos un poquito cómo ha ido avanzando, con el paso de los años, la forestación y reforestación aquí en la ciudad de León.
2: Fíjate que ha sido muy, muy buena porque ya llevamos más de 60,000 árboles plantados de que fue desde el 2022 a la fecha en la pura campaña de forestación y reforestación. Y la meta es una meta muy fuerte porque nuestra presidenta ya nos comentó que quiere que cerremos el 2027 con más de 100,000 árboles plantados, más los árboles que estamos rescatando de plagas como la cúscuta y el muérdago, y que ahorita ya llevamos más de 100,000 árboles rescatados también de esas plagas. Y pues bueno, la ciudadanía ya lo empieza a ver, ya tenemos camellones y espacios, avenidas principales ya limpias de este tipo de plagas, y seguimos dando el mantenimiento.
0: Oye, estoy viendo que en 2022 se plantaron 12,400 árboles, en el 23 12,600, en el 24 19,700, una locura, y después se han ido con 16,000 árboles cada año.
2: Así es, ¿qué queremos? Pues bueno, ahora sí que una cantidad adecuada para también estarle dando el seguimiento, porque no solamente es plantar, tenemos que estar cuidando que lo que estemos plantando lo estamos georreferenciando para que nuestras propias cuadrillas estén dando el seguimiento correspondiente.
0: Ok, en este caso, ¿qué es lo que se puede llevar en cuestión del Recicleón? O sea, ahí ¿qué es lo que ustedes reciben?
2: Recibimos todos los aparatos electrónicos y electrodomésticos que la ciudadanía ya no quiera. Por ejemplo, un ejemplo puede ser el refrigerador, la estufa, desde el audífono pequeño inalámbrico, televisores, todo aquel componente que tenga algún electrónico en su interior. Recordemos que esos electrónicos tienen metales muy pesados, que si hacemos una mala disposición, esos metales se van al subsuelo y pueden contaminar el suelo, pero también los mantos acuíferos. Entonces, de aquí la importancia de hacer una adecuada disposición de estos residuos. Nosotros hacemos la disposición final de una manera adecuada y evitamos, bueno, que eso recaiga en los ríos, en los arroyos, en los parques. Es muy triste y lamentable que de repente nos sumamos con el CIAP y con Zapala a limpiar los arroyos y nos encontramos el televisor, nos encontramos la lavadora, que vuelvo a lo mismo, tienen componentes que son metales muy pesados que se pueden ir al subsuelo y contaminar nuestro suelo o los mantos acuíferos.
0: Ok, bueno, pues entonces de todo, recuerde, teléfonos celulares, cargadores, baterías recargables, cámaras fotográficas de video, reproductores de DVD, Blu-ray, MP3, videoconsolas, los mouse, teclados, audífonos, de todo, ¿no? Laptops, servidores y accesorios relacionados, impresoras, cables, escáneres, fotocopiadoras, faxes, equipos de sonido, radios, amplificadores, pilas, baterías y de electrodomésticos, pues también pues de todo, ¿no? Desde licuadoras, microondas, todo lo que ya nos sirva, ahí lo pueden llevar.
2: Así es.
0: Perfecto. Bueno, pues entonces recuerde que va a ser el próximo 31 de julio y 1 de agosto. ¿De qué hora a qué hora?
2: Vamos a estar de 10 a 5 de la tarde y pues los esperamos en esas tres sedes, y recuerden que pues es viernes y sábado para que hagan su espacio y puedan estar acompañándonos y disponiendo estos residuos.
0: Viernes y sábado ahí en Los Cárcamos, en Centromax y en el Estadio de los Bravos, para que usted vaya. Bueno, pues te agradezco, mi querido Pablo Michel García, gracias por estar con nosotros, director general de Medio Ambiente del municipio de León, gracias por estos minutos para el público de Radio Fórmula.
2: A ti, Carlos, un gusto.
0: Muchas gracias, y bueno, gracias a todas las personas que nos están escribiendo. Ahorita un momento más le damos lectura a los mensajes, sígalo haciendo al 477-218-1011, gracias a la 4102 que dice, buenas tardes Carlos, oye, como siempre el gobierno hasta que pasan las cosas quiere apoyar a los policías, siempre han pedido apoyo psicológico y siempre los han ignorado, ¿qué tal? Bueno, pues ahí están para que obviamente pues ya lo atiendan de una vez por todas, pero sí, hasta que muerto el niño se tapa el hoyo, ¿no? Dicen por ahí, bueno, muchas gracias. Y un mensaje de texto más antes de irme a la pausa, 4429. Carlos, buenas tardes. ¿Podrías preguntarle a tu invitado si su dependencia atiende quejas por colmenas de abejas o panales ubicados en la ciudad? Eso es más bien Protección Civil. Eso lo tiene que ver con Protección Civil. Y en caso de ser positivo, número de teléfono sería con Protección Civil del municipio de León ese asunto. Tengo que hacer pausa. Regresamos con más aquí a Fórmula Noticias.
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8: El gobierno de Chihuahua dio a conocer que activó un cerco sanitario por su primer caso de gusano barrenador del ganado en un becerro ubicado en Hidalgo del Parral. Además, informaron que todo ganado que salga o ingrese al estado deberá cumplir con inspecciones físicas. El Gabinete de Seguridad confirmó que la regidora de Tecate, Baja California, María de Jesús Quijana, se encuentra fuera de peligro tras el atentado que sufrió el día de ayer en el que su esposo perdió la vida. Asimismo, señaló que han localizado el vehículo en el que se transportaba los agresores. La Secretaría de Educación publicó este miércoles el calendario escolar 2026-2027 que comenzará el 31 de agosto de este año y concluirá el 9 de julio de 2027 para estudiantes de educación básica de escuelas públicas y privadas incorporadas a la SEP. Informó Itzel Vanegas. 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

0: 3 de la tarde con 45 minutos. 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
0: Bien, señores, vamos con más información. La alcaldesa de León, Alejandra Gutiérrez Campos, informó que aguardará el resultado de la investigación que realiza la Contraloría Municipal sobre los señalamientos de presuntas irregularidades en la Dirección de Comercio, Consumo y Abasto antes de tomar cualquier decisión respecto a su titular, Carlos Alberto Anaya. La alcaldesa dejó en claro que mientras el procedimiento siga en curso, el funcionario permanecerá en el cargo y será el órgano fiscalizador del municipio, pues la autoridad competente, ¿no?, que se encargue de las investigaciones y ver si hay algún tipo de responsabilidad. En días pasados, el regidor panista Ramón Romo Hernández dio a conocer que 3 ciudadanas reportaron presuntos actos de corrupción en esa dependencia que involucran a su titular, Carlos Alberto Anaya. De acuerdo con el edil, las acusaciones apuntan al supuesto cobro de espacios para participar en el bazar navideño de la calzada. Vamos con Alejandra Gutiérrez Campos, alcaldesa de la ciudad.
2: Primero que nada, primero pido lo mejor de cada funcionario. Yo no quiero 4 cosas en los funcionarios. Yo no quiero baquetones, yo no quiero tranzas, acosadores ni maltratadores de animales. Y por eso siempre que hay cualquier señalamiento se pide que se haga una investigación de manera oficiosa. A veces ni siquiera hay quejas y se pide de manera oficiosa y se oyen todas las partes. Yo no participo en la investigación, para eso está directamente la Contraloría.
0: Y mire, la presidenta municipal reiteró que su gobierno mantiene

0: Chihuahuenses, quienes unieron esfuerzos para enfrentar la emergencia y reconstruir la ciudad. La alcaldesa señaló que recordar ese episodio permite aprender del pasado y fortalecer las acciones preventivas para reducir riesgos durante la temporada de lluvias. Bien, señoras y señores, vámonos con más. Me da mucho gusto recibir a Luis Gabriel Mota, integrante de la Comisión de Órganos Regionales, Distritales y Municipales. Nos viene a platicar de la convocatoria 2026 para la integración de los consejos electorales distritales y municipales. Mi querido Luis Gabriel, ¿cómo estás? Bienvenido.
1: Muchas gracias, Carlos. Muy buena tarde. Gracias por invitarnos a ti y a tu auditorio. Buena tarde.
0: Oye, platícanos de esta convocatoria para la integración de los consejos electorales distritales y municipales. ¿A quién está dirigida esta convocatoria?
1: Está dirigida a toda la ciudadanía, Carlos, que esté interesada en participar en los procesos electorales. Tú conoces y que te metes a fondo en el estudio de los procesos electorales, de las elecciones, algunas candidaturas, y a veces has participado con nosotros en los debates, por ejemplo. Sabes que la gran fiesta es la de la jornada electoral, que se hace el primer domingo de junio del próximo año, que saldremos todos a votar. Bueno, para llegar a esa fecha hay que preparar muchas cosas, entre ellas los consejos municipales y distritales, que van a ayudarnos a organizar las elecciones de ayuntamientos en los 46 municipios y de diputados en los 22 distritos. Entonces vamos a esta convocatoria va dirigida a toda la ciudadanía que quiera participar. Hoy te digo algunos requisitos que hay que cumplir, pero que quieran, sobre todo, que tengan mucha aptitud de ayudarnos. ¿Por qué? Porque todo proceso electoral es diferente. Entonces, en León, por ejemplo, se van a instalar 6 distritos, 6 consejos distritales y uno municipal. Entonces, requerimos de personas que cumplan con el perfil. ¿Qué perfil queremos? Pueden ser cualquier profesión. Para consejos distritales hay 2 requisitos que para consejo municipal no lo tenemos. La ley así lo establece. Estar titulado 5 años de antigüedad, es decir, que ya tengas su título vigente 5 años, y 30 años, mayor de 30 años. Pero para municipal no, para el consejo municipal no. Es decir, que su título puede ser de 2, de 3, de 4 años y tener 28, 27, 19, 20 años. Entonces, no está ese limitante. Entonces, esos requisitos. 2, obviamente que tengan su credencial con fotografía de preferencia del municipio donde radican, su comprobante de domicilio. Todo es por línea, Carlos, todo se puede hacer por línea. La convocatoria la pueden consultar en la página del instituto, 3veces.mx, o en las redes sociales. Está muy sencillo subir los documentos. Hay tutorial para darle seguimiento. La idea es que las personas que interesadas fácilmente accedan. Una vez que ya estén los registros, que se hayan inscrito, el 22 de agosto van a presentar un examen, Carlos. El Ceneval es la institución que nos va a hacer el examen para darle mayor transparencia. Recordarás que en algunos momentos se duda de quiénes llegan o por quién llegan o que porque es compa de alguien o algo. No, aquí van a llegar los que tengan mejores conocimientos en materia electoral. El Ceneval va a hacer el examen. Tú sabes que el Ceneval tiene muchas herramientas de las cuales, no es fácil pasarse esa prueba. Y luego vendrán las entrevistas, Carlos. Y el día 9 de octubre, más o menos, estaremos publicando los resultados y aprobándolos para que el 15 de octubre ya se instalen en cada consejo municipal y en cada municipio y en cada distrito. Entonces, porque ahí empezamos, por ley, ellos tienen que estar instalados el 15 de octubre. Entonces, como ves, ya está encima. Recuerda que el proceso electoral inicia la primera semana de septiembre, Carlos. Entonces, el instituto también se va a constituir ya como consejo general para las elecciones de diputados y ayuntamientos.
0: Ahora bien, entonces, personas tituladas únicamente pueden ingresar, esto es importante de recalcar, sí. Personas que tengan un título universitario, y en este caso, ¿van a abrir algún espacio para personas pertenecientes a grupos de atención prioritaria o grupos vulnerables?
1: Sí, Carlos, qué bueno que lo preguntas. El Ceneval nos va a dar resultados. Nos va a dar resultados en 3 listas: la de hombres, la de mujeres y la de grupos de atención prioritaria. ¿Por qué? ¿Para qué no? Porque precisamente las acciones afirmativas son para tratando de parejar el piso para todos. Entonces, la democracia debe ser incluyente. Entonces, a estos grupos se les va a dar atención.

0: prioritaria precisamente para que puedan pertenecer a estos consejos distritales y municipales. También para ellos están. ¿Quiénes estamos hablando? De migrantes, de indígenas, de diversidad sexogenérica, de afrodescendientes, con discapacidad, y creo que son los grupos que tenemos, los 5 o 6 grupos que tenemos.
1: Ok, ahora bien, estoy viendo que también, digo, es importante que quienes quieran participar sean ciudadanos mexicanos, sí, por nacimiento.
0: Sí, así está la norma. Precisamente por eso nos piden de documentación el acta de nacimiento, tu credencial para votar con fotografía vigente, y en caso de que no seamos del estado de Guanajuato, tu carta de residencia con al menos, si no me equivoco, 5 años de antigüedad en ese domicilio.
1: Ok, y aparte pues estoy viendo que pues sí les van a pagar bien, ¿eh? Aquí en León, por ejemplo, la presidencia la van a pagar en 54,000 pesos, ¿pero qué? ¿Por todo el tiempo o qué? ¿Por todo el...?
0: Sí, cabe señalar que no es un sueldo, Carlos, no es un salario, es una, le llamamos dieta, porque no son funcionarios públicos, sino que son ciudadanos que nos ayudan a nosotros en esta vigilancia ciudadana a hacer la elección. Y tienes razón, pero solamente te refieres al Consejo Municipal de Guanajuato, digo, perdón, de León. El Consejo Municipal de León, por ley, se va a integrar su presidencia por el titular de la oficina regional. Como sabes, el instituto tiene 15 oficinas regionales. Entonces, por ley, su titular se vuelve presidente del Consejo Municipal. Y su secretario de la Junta pasa ahí. Entonces, no vamos a elegir presidente, ya está, como quien dice, por ley. Entonces, nada más vamos a elegir las 3 consejerías. Y en los consejos distritales, vamos a elegir ahí sí los 6 presidentes aquí en León y sus consejerías. Pero tienes tu razón, por fortuna hemos logrado en el presupuesto cada vez mejorar estas dietas. ¿Por qué? Porque es un trabajo de verdad que vale la pena remunerarles. Es decir, y te pongo 3 grandes actividades: el enfajillado y conteo de boletas, sellado de boletas, cuando hacemos los paquetes para dárselo a los CAES; 2, la entrega de paquetes al CAES; la jornada electoral y los cómputos. En los miércoles que vienen los cómputos, el Consejo Municipal de León obviamente hace el cómputo de los 6 distritos, pero de la elección de ayuntamientos.
1: Perfecto. Oye, ya para irnos, nos quedan 30 segundos. ¿En dónde se pueden inscribir? Repíteme, por favorcito.
0: En la página del instituto, www.iec.mx, y en las redes sociales del instituto. En TikTok, Instagram, Facebook y X.
1: Ok, recuerda, Instituto Electoral del Estado de Guanajuato, para que lo busque, y si le interesa esta chambita que va a ser desde el 15 de octubre hasta
0: que se instalen los consejos, aproximadamente julio.
1: Hasta el mes de julio del próximo año. Bueno, pues te agradezco muchísimo, mi querido Luis Gabriel, gracias por estar aquí con nosotros, Luis Gabriel Mota, integrante de la Comisión de Órganos Regionales, Distritales y Municipales, platicándonos de esta convocatoria 2026 para la integración de los consejos electorales, distritales y municipales. Te agradezco mucho.
0: No, al contrario, Carlos, muchas gracias.
1: Bien, vámonos una pausa. Terminamos ya con Fórmula Noticias. Regresamos ya con Fórmula Deportes. Somos locales.
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0: 4 en punto de la tarde, señoras y señores. Arrancamos esto que es Fórmula Deportes. Somos locales. Ya más que listos, Paco Montes y los argentinos más argentinos, que son Jared Loza y Daniel El Niño Pons. ¿Cómo estás, Paco? Muy buena tarde.
1: Carlos Rosanoff, amigos, qué placer saludarles. Y bueno, pues sí, pues vaya que tenemos un par de argentinos infiltrados. La verdad lo reitero, me cae muy bien la cultura, la comida, no se diga argentina, pero pues seguimos ahí con ayuditas.com. La verdad es que siguen dándole cierto favorecimiento a la selección argentina. Ya está en la gran final, ya ahondaremos sobre ello con Jared Loza, con Rosanoff, obviamente, y también con el niño Pons. Así que quédense y vámonos de una vez con las efemérides deportivas. Porque en 1912, el estadounidense Jim Thorpe conquistó la medalla de oro en el decatlón de los Juegos Olímpicos de Estocolmo. Al finalizar la competencia, el rey Gustavo V lo felicitó con la célebre frase: "Usted es el atleta más grande del mundo". En 1927, el golfista estadounidense Bobby Jones ganó el Abierto Británico de Open Championship en el histórico campo de St. Andrews, imponiendo un récord del torneo con 285 golpes. En 1961, el estadounidense Arnold Palmer conquistó su primer título del Abierto Británico disputado en Royal Birkdale, Inglaterra. En 1972, el mexicano estadounidense Lee Treviño se proclamó campeón del Abierto Británico, superando por un golpe a Jack Nicklaus y consiguiendo su segundo título consecutivo en este torneo. Aquí las efemérides.
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0: Bueno, pues ahí están las efemérides y bueno, le damos la bienvenida también a Jared Loza. Mi querido Jared, ¿cómo estás?
3: ¿Qué tal, Carlos? Somos locales, es una verdadera, es un agasajo estar acá con ustedes esta tarde con Paco Montes, con el gran niño Pons. Me dicen, nada más para saludar, que se está agotando en León, Guanajuato, el aloe vera a cargo de Carlos Rosanoff y Paco Montes, porque no aguantan el ardor. Hasta acá escucho el crujir de dientes, ya empezó la de maromas para ver qué dicen, ahora qué traen contra Argentina. Mucho gusto y mucho más, esto en Somos Locales.
0: Ay, Dios mío, dame paciencia, Dios mío. Niño Pons, ¿cómo estás?
4: Hola, Carlos, Paco y Jared. Ojo, yo ayer dije que yo apoyaba a Inglaterra para que Paco ahí no esté diciendo falacias, pero bueno, ¿no? Que lo que vivimos hoy, impresionante, ¿no? Sentimientos encontrados con este partido, que Inglaterra supo pegar con ese gol de Gordon, pero Argentina luchó, peleó con intensidad y logró esas cosas que en el fútbol son incomparables y a veces también incomprensibles, ¿no? Esa comunión entre la pasión y el jugar, ¿no? Y Argentina lo logró y logró sacar este partido en contra de la selección inglesa.
0: Pues a ver qué, pues yo te he visto que has apoyado mucho a los argentinos, pero bueno, dices que.
4: Carlos, una cosa es ser objetivo, no. Como que a veces dice mi compañero Paco, a mí me dice Jared, estoy un poco entre los dos, siendo un poco más objetivo, pero bueno, ¿no?
1: Oye, Rosano, la verdad es que, bueno, estos dos argentinos que tenemos aquí infiltrados, la verdad es que bienvenidos, nos da gusto que evidentemente, pues, siempre hay diversidad de opiniones, nos agrada, como lo vuelvo a reiterar, no se diga la comida, no se diga a veces un matecito, también es espectacular, pero sigo con lo mismo, la verdad es que la selección argentina juega diferente, juega con otras reglas. Y bueno, hoy termina ganando. Y mira, les voy a decir una cosa. De hecho, yo no había visto la imagen. Y hace un rato en mis redes sociales, de hecho, dándole el favor a todos los seguidores argentinos que tengo, que vaya que ya son miles. Y yo puse, bueno, pensé que sin ayudas el que se tuvo. Y pensé que, dije, la derrota de Inglaterra es toda de Tuchel. No puedes echarte atrás tanto tiempo y ante un equipo con la calidad que tiene Argentina, y luego después ya veo la imagen y digo, bueno, pensé que sin ayudas, el que se tuvo que ir expulsado, luego es el que metió el golazo. Entonces, bueno, pues así está este tema, vamos a entrar en debate, porque la verdad va a estar bueno este debate, porque obviamente hay una jugada al minuto 3 en donde Enzo Fernández pues le metió un trancazo a un futbolista de Inglaterra. Y esto tenía que haber sido, pues obviamente, una conducta violenta, reglamento de la IFAB, Esto es golpear deliberadamente a una persona en la cabeza o en la cara con la mano o el brazo sin estar disputando el balón. Constituye conducta violenta e inmediato una expulsión, salvo que la fuerza empleada sea insignificante. Pero ahí se ve que le mete un golpazo Enzo Fernández, luego metió un golazo, y la verdad es que Argentina sigue jugando con otras reglas. Ahora a ver si ante el nivel poderoso defensivo que tiene España pueden hacer algo, porque aquí esta, y sigo insistiendo, Carlos, amigos, es una derrota toda de Tuchel, ¿eh? O sea, independientemente del tema arbitral, no puedes con este equipo echarte atrás, porque sabes que la calidad de los argentinos te da para un regreso, para una remontada. Y la verdad es que Inglaterra tenía calidad para llevar el protagonismo del partido, para buscar cerrar el partido y para quedarse con la eliminatoria y meterse a la gran final. Pero bueno, no fue así. Y de hecho, les platico como anécdota, antes de pasar ya a este tema del debate, me da mucha gracia porque hace unos instantes me acaba de agregar un grupo de periodistas argentinos que dice AFA en USA, o sea, de la Asociación de Fútbol Argentino, tienen un grupo y yo ya soy parte de ese grupo, o sea, me están pasando información de la selección argentina. Entonces, vaya que puedo tener esta ambigüedad de que de pronto no puede entrar quizás Argentina, pero bueno, ya los periodistas me están dando un cierto lugar, así que bueno, un abrazo a mis hermanos argentinos, mi querido Yaret.
3: Mira, totalmente cierto, lo de Tuchel es una grosería, tácticamente viene haciendo los mismos cambios que hizo justo desde contra México, cuando aventó el camión atrás, aventó el mismo defensa, hace lo mismo, prácticamente lo mismo. Acá la cosa es que avientas a Rashford y a tus hombres en ataque ya cuando quedan segundos para que se acabe el partido, cosa que no te va a alcanzar. Ahora, hablando serio y apelando, digamos, a la objetividad de la que tanto habla Paco Montes y el niño Pons, que espero que sea verdad, porque si no, pues se les cae el changarro. Yo no sé de dónde siguen manteniendo este, digamos, discurso añejo, rancio ya, de que Argentina sigue siendo favorecida de lo de Enzo Fernández, porque si a esas vamos, a Messi le dieron mil y un patadas, ¿eh? Y no vi ninguna tarjeta roja, un muy buen arbitraje del árbitro que hoy llevó el partido, pero muy buen arbitraje, ¿eh? Objetivamente hablando, sacó la tarjeta ya bastante tarde, dejando que los dos se pegaran como querían, manteniendo el status quo en el partido, no embarró el partido con decisiones polémicas, no inventó penales como están diciendo los anti-Messi, que por cierto, ya salió parte médico, por parte de la Asociación Médica de Doctores de Europa, de cómo detectar un anti-Messi. Y el primer síntoma es decir, como Paco, yo no tengo nada contra Messi y tengo muchos amigos argentinos. Ese es el primer síntoma de ser un anti-Messi recalcitrante, para que se lo sepan. Hoy la Pulga va a enfrentar otra vez a España, un duelo de los dos mejores equipos del mundo, dos selecciones que yo verdaderamente quiero mucho, mis dos selecciones favoritas van a estar jugando por la Copa. Yo no sé de qué más van a agarrar, si Justin Bieber le va a ayudar a Messi, ya no sé qué van a decir, Paco, el próximo domingo.
4: No, totalmente de acuerdo contigo, Yared. Yo siento que el arbitraje de hoy, justamente lo iba a decir, es más, que felizmente iba a decir yo que un partido sin polémicas, y acá sale nuestro compañero Paco Montes a decir de esta supuesta roja que no le sacaron a Enzo Fernández al inicio del encuentro, pero de nuevo, no, creo que se manejó de buena manera.
1: A ver, Pons, ¿es roja o no? Reglamentariamente.
4: Claro que no, roja, ni aquí ni en China, ni en Marte, ni en ningún lado, ni en la Luna.
1: Tenía que ser roja, ¿cómo no? ¿Cómo? El golpazo que le da, Yared. A ver, ya viste la imagen, ya te la mandé.
4: Es el punto de 2:03, no puede sacar una roja en ese momento. Si acaso pudo haber sido una tarjeta amarilla, pero no es de roja, no es de roja.
1: Oye, y si lo noquea, es que no importa el tiempo. Esa es una mala situación y praxis en la que estamos mal acostumbrados en la Liga MX. O sea, no importa que sea el segundo uno, si cometes una infracción de roja, te tienes que ir, Pons.
4: No era de roja, eso es lo que estamos diciendo.
3: Eso no es roja, niño Pons. Y además, ¿por qué nos enfrascamos en eso, siendo que debiéramos estar hablando del arrojo argentino de ir para adelante, perdiendo 1-0 sobre el final? Golazo de Enzo Fernández, el centro de Messi, el remate de Lautaro.
1: Que se tenía que haber expulsado.
3: ¿Por qué embarrar eso? ¿Por qué embarrarlo, Paco? Si se dieron golpes todos.
1: No, mira, yo no voy a decir que hubo caricias en todo tiempo, o sea, obviamente no, y obviamente se podían haber ido amonestados varios jugadores también ingleses, pero cuando es roja, es roja, y juegan al reglamento como les da la gana a los argentinos. Quiero ver cómo hacen las cosas en el partido del domingo ante España, porque la verdad es que España también se defiende muy bien, pero hoy sí, lo insisto, más allá del arbitraje, Tuchel se equivoca. Para mí, Tuchel Y es más, sí, te voy a decir una cosa, Tuchel jugó a lo que le jugó a México. Si México, exacto, hubiera tenido la calidad individual de Argentina, México hubiera ganado, ¿eh?
4: Totalmente, sí, claro, totalmente. Y ahora sí que contra México tuviste a Gallardo mandando centros y ahora tuviste a Lionel Messi mandando centros, ¿no? Creo que se notó en la parte del partido y concuerdo contigo, Yaret. Creo que es importante ahorita que regresemos del corte, mira la parte deportiva, que fue un partido peleadísimo, que fue un partido que en el primer tiempo fue
1: muy... Ya váyanse a dar, a hacer un asado.
4: No, y el segundo tiempo incluso fluyó mucho, no hubo tantas, Pickford fue factor, lo que hizo Pickford en esta Copa del Mundo fue impresionante.
3: El mejor portero de la Copa, el mejor.
4: Totalmente, pero Argentina otra vez, tal vez esos últimos 15, 20 minutos sí hubo fútbol, pero otra vez en un partido donde les costaba mucho futbolísticamente, donde les costaba mucho generar jugadas a partir de lo futbolístico, van hacia la parte emocional y ganan otro partido remontándolo.
1: Y es que bueno, la verdad es que también hicieron un gran trabajo los ingleses en detener a Lionel Messi. Realmente creo que hicieron tan buen trabajo en que se les olvidaron los demás futbolistas y aparecieron Enzo Fernández, aparece Lautaro Martínez, y bueno, pues ahí está la victoria argentina ante Inglaterra, mi querido Rosanov.
0: Pues sí, digo, la verdad, un partido en el cual, mira, yo lo único que te puedo decir ahorita que comparaban con México, pasó lo mismo que con México, me queda claro, pero la diferencia es que en México no tenemos jugadores que definan y a Argentina le sobran los jugadores que definan y que las metan. Esa es la gran diferencia, ¿no? Vámonos a una pausa, regresamos con más aquí en Fórmula Deportes, somos locales.
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0: Creo que tenemos otros argentinos más aquí. Nacho Morales en controles y Leslie. Tenemos a otros dos argentinos más aquí. Seguimos con más. Mi querido Paco, Yaret, Daniel. Ahí les dejo unos minutitos los micrófonos.
1: Gracias, Rosanov. Y bueno, mira, de entrada ya hay hasta una especie de conceptos diferentes, ¿no? Ya, por ejemplo, Argentina ya no se llama Argentina, se llama Argenfifa. A Messi ya hay un nuevo concepto de mercadotecnia que se llama mesidotecnia. O sea, obviamente todo esto está clarísimo porque es parte del empuje que le han dado a esta selección para poder llegar a esta gran final. O sea, esperemos que la legalidad se haga en el partido del domingo, que España realmente logre demostrar la gran calidad que ayer exhibió ante la selección francesa. Creo que España en el nivel de defensa hace un grandísimo trabajo y creo que pudiera ayudar bastante a cortarle los circuitos a la selección argentina. Vamos a ver si aguantan el vendaval, obviamente, que tiene que ver con los golpes, con la indisciplina, con la falta de ética deportiva, que en este caso, bueno, pues genera la selección albiceleste. Pero la verdad es que va a ser una buena final. Creo que más allá de todo, más allá de lo que sean detalles, lo que sean, en este caso, pruebas de que pues ha jugado con otro reglamento Argentina, pues claramente, bueno, pues creo que va a ser un buen choque. Y todavía para aquellos que ya, por ejemplo, han mencionado que pues en este caso Lionel Messi podría ser el futbolista que más goles tenga en durante 4 años, pues que no se les olvide que el próximo sábado también la selección de Francia va a jugar ante Inglaterra por el tercer lugar. Vamos a ver si le dan algunos minutos a Kylian Mbappé y si mete algunos golecillos por ahí para poder quedarse él con este liderato de goleo. Yo creo que obviamente ya el tercer lugar ya nadie lo quiere jugar, pero a veces por el tema de los récords pues hay una cierta motivación, Jared.
2: Sí, de acuerdo, al final a la FIFA se le termina concediendo sin querer queriendo la finalísima. Se acuerdan que se habían, digamos, no se habían puesto de acuerdo entre Argentina y España para jugar el campeonato, se va a terminar jugando, pero ahora en una fase de Copa Mundial. Al final termina pasando. Yo creo que Argentina, y lo digo con todas sus letras, no le ayudaron en todo el Mundial. Dejemos ya ese verso que si Messi en el primer partido debió ser
1: expulsado. No, Yared, sí le ayudaron. Mira, vamos a ser muy sinceros. Vamos a entrar en temas de objetividad, Yared, tranquilo. Porque la gente realmente necesita en este caso. Espérame, Yared, tranquilo. En este caso, la gente tiene que entrar en una situación de objetividad y la gente nos escucha porque hay pruebas, hay situaciones contundentes y hay detalles que en este caso, bueno, pues fueron muy marcados. Entonces, obviamente, entiendo, obviamente, que haya cierto gusto, que haya afinidad, pero también se tiene que hablar con la verdad, Yared. Eso es así de fácil. Y ahí está la verdad, ¿no? Al final, ahí está la verdad. Adelante, Yared.
3: Hablemos de fútbol, por favor.
2: Seamos respetuosos con el tiempo de hablar de cada uno. Nos hemos dado el tiempo de escuchar. Acá en Somos Locales, no es Paco Locales, ¿eh? No es Paco ante Argentina. Seamos respetuosos con eso. Esa falta que de la que siguen hablando, de que si debió ser roja, Messi puso la pie en un momento equivocado. Yo creo que al final de roja no tenía nada. Seguimos con eso, Messi ya está en la final y seguimos hace 3-4 semanas sacando eso, Paco, no lo puedo creer. Argentina tuvo el arrojo de remontar ya varios partidos, de atrás para adelante, desde con Egipto, desde con el partido pasado, ahora contra Inglaterra. Es verdad que es cierto, la polémica ha estado embarrada porque pues los árbitros pueden fallar para uno o favorecer a otro, pero la selección argentina como tal y su fútbol, para mí está fuera de todo eso, amigos, ¿eh?
3: Sí, ha sabido.
1: Tranquilo. Mira, la verdad es que no es un tema en el que en este caso estemos hablando de algo que esté. Mira, el FBI de entrada está involucrado en todo este tema. Digo, ya cuando el FBI ya está metido en algo, en una investigación, cancha, es porque Paco, algo hay, ¿no? Pero al nivel futbolístico, en este caso hay detalles en los cuales, bueno, pues sí se le ha ayudado en cada partido. O sea, simplemente reconocerlo, no. Pons.
3: A ver, como lo dijo ya, ha habido jugadas importantes. Tal vez esta de Messi sí, sí era roja, pero al fin de cuentas las cosas ya pasaron. Ya pasaron, ya sucedieron. Y ahora creo que, bueno, a mí lo que me gustaría es hablar de este partido. y decir lo que pasó un poco en la cancha, y es que Argentina supo resolverlo mejor que Inglaterra. Lo platicábamos ayer, para mí una de las claves en este partido era la intensidad, y creo que durante 70 minutos el equipo inglés sí le pudo mantener la intensidad al equipo argentino, pero fueron estos últimos 15 minutos que incluso el mismo Pickford estuvo gritoneando a su defensa y a su media, que a Argentina se le notó más intensidad, se le notó que quería más el partido, y por eso terminan por ganar este encuentro, no por ayudas arbitrales, no porque les acomodaron tal y tal cosa, sino porque fueron mejores que Inglaterra en ese lapso, supieron manejar mejor el encuentro y lo supieron resolver. Los ingleses el día de hoy no pudieron, tuvieron todo en la olla, tenían todo ahí para ganárselo, para llevárselo. Tuchel tomó malas decisiones, hizo cosas que no debió haber hecho en torno, sobre todo a los cambios, llenó la defensa de muchos jugadores, compactó un poco el equipo hacia el centro del campo, que al final eso le permitió un poco a Argentina ir por las bandas, y pese a no tener jugadores de altura, pudo ganarlo a partir de eso, por dos genialidades también de Lionel Messi, que lo platicábamos. Y de nuevo, Argentina hoy, el día de hoy, 15 de julio a las 4:22, creo que todos podemos concordar que en el campo Argentina fue el mejor, y tan.
1: Mira, la verdad es que sí, entiendo obviamente su gusto, entiendo su pasión y todo, pero bueno, aquí hablamos la verdad, y la verdad es que ha habido situaciones muy fuera de reglamentación, que en este caso somos un programa objetivo, un programa veraz, y tenemos que decirlo, ¿no? El reglamento ahí está, ya se los mandé a ustedes dos, que ustedes quieran interpretarlo a su gusto ya es otra cosa, pero bueno, al final ahí está la selección argentina, ya está del otro lado, ya está en la gran final para el próximo domingo enfrentar a la selección de España, que si hablamos de España, pues sí hay que decirlo, ¿no? La verdad es que la selección ibérica es muy interesante en cuestión de lo que hace en medio campo hacia atrás, o sea, es un equipo muy ordenado. La verdad es que creo que a diferencia de Inglaterra, que Inglaterra lo vimos sufrir mucho contra México, por ejemplo, yo creo que España no sufre, o sea, España le gusta jugar y cederle incluso la posesión del esférico al rival, pero sin tener mucha bronca en cuestión de recuperación, en cuestión de tener y darle toda la ventaja al rival. O sea, creo que desde ese sentido lo de Tuchel hoy fue un pecado tremendo. Hoy no genera con el equipo que tiene acciones con las cuales buscar redondear el partido, se echa totalmente atrás, algo terrible, lamentable, cuando tienes futbolistas que realmente pueden ir a cerrar juegos, pueden ganar títulos, y bueno, no los aprovechó, así que bueno, pues Tuchel queda fuera junto con la selección de Inglaterra, y habrá que ver qué varita logra acomodar por ahí Luis de la Fuente, que para mí es un técnico que a lo mejor ha estado muy infravalorado, pero es un técnico que está demostrando muy buenas chambas, ¿eh, Jared?
2: De acuerdo, mira, ya enfriando la situación, ya que la aloe vera hizo su efecto, también es válido hablar de Luis de la Fuente, un técnico, Paco, que pues saltó de selecciones inferiores y luego tiene a España en una final más, les dio ya una Eurocopa, cuando se fue Luis Enrique estaba todo, digamos, bastante inestable en el terreno español, este hombre llegó y sin ser, digamos, picante, sin ser polémico, sin ser protagonista, trata a sus jugadores como si fueran verdaderamente sus hijos, ha hecho una gran familia, tiene, como bien dices, en una mitad de cancha que luego cede la posesión, pero que luego con Rodri, con Pedri, le conectan con Lamine Yamal, con Dani Olmo, que por cierto, qué jugador es Dani Olmo, no se le ha dado para mí el peso adecuado en esta Copa del Mundo, ha sido un pilar para que España esté hoy en la final, que nos espera una gran final de ajedrez, para decirlo así, de ajedrez, como Capablanca contra Kasparov, y verdaderamente yo creo que va a ser, digamos, el partido de todos los tiempos, porque de esa no se vuelve, que te gane una final Messi, a ti Lamine Yamal, a ti Pedri, que te dio prácticamente de su seno cuando ibas iniciando como futbolista, o ya Messi cediéndole la batuta a las nuevas generaciones que él vio, digamos, hasta nacer, porque hay fotografías de Lamine Yamal con un año o dos de edad y Messi lo está cargando. Hoy se van a enfrentar en una final, mira, nada más.
1: Oye, espérame, pero se me hace que es que esa foto realmente ya han salido a desmentir la familia de Lamine Yamal, pero sí es cierto, o sea, se ha creído por mucho tiempo que esa foto donde Messi está bañando a un niño, pues se cree que es Lamine Yamal, pero no es Lamine Yamal, de acuerdo a lo que nos dan por ahí ya confirmado, pero sí, o sea, pero es como gracioso, ¿no? No sé si está bañando a Jared o al niño Pons, pero no es a Lamine Yamal, o sea, ojalá. No sé si te esté bañando, Pons.
3: No, Paco, Yo a mí lo que me gustaría añadir más allá de esta foto, si es o no Lamine, es de nuevo la parte deportiva, ¿no? Creo que España es la mejor selección del Mundial y lo ha sido desde tal vez ese primer partido les costó trabajo contra Cabo Verde, los agarró un poco en curva, pero bueno, ¿no? Vimos a Argentina en el Mundial pasado que justamente perdió su primer partido en contra de Arabia Saudita y salieron campeones. Creo que España parte como favorita el día domingo, como lo dijo Jared, se compactan bien en la parte defensiva, pero sobre todo controlando el partido con el balón, que es algo que muchas selecciones no saben hacer. Ayer en el partido de Francia justamente se vio eso, ¿no? España nunca corrió peligro, pero porque Francia nunca tuvo la oportunidad de ir hacia adelante, nunca tuvo la oportunidad de atacar porque España tenía el control de la posesión, ¿no? Y en ese sentido creo que es algo que el equipo español domina mucho y que al argentino le puede costar, ¿no? Porque no se ha enfrentado a ninguna selección en esta Copa que le quite la posesión del balón.
1: Sí, vamos a ver si es lo que logra hacer en este caso la selección española, controlar el juego, controlar los tiempos del partido y también ser efectiva como lo ha hecho. Pero bueno, vamos a la pausa y regresamos con más en Fórmula Deportes. Somos Local.
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0: Bien, continuamos con más aquí en Fórmula Deportes, somos locales. 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
0: Bueno, ya estamos con más de esta final que se viene. Oigan, mi querido Paco, Jared, Niño Pons, yo creo que va a ser un encuentro espectacular porque, digo, si se dan cuenta, se van a enfrentar la mejor ofensiva contra la mejor defensiva. Argentina ha metido 19 goles contra 13 de España, pero ha recibido 7 goles Argentina y España solamente un solo gol. El equipo más goleador del torneo contra el equipo con la mejor defensiva.
3: Sí, Rosano, la verdad es que, mira, en este caso sí hay que decir que pues se dan muy buenos ingredientes, hay muy buenos ingredientes para lo que será una gran final el próximo domingo en el MetLife de New Jersey, en donde, bueno, pues también ya sabemos que se va a emplear ahora 30 minutos lo que será el medio tiempo. Ahora sí ya lograron en la FIFA pues darle ese espacio a lo que será el show de entretiempo, en donde va a haber varios artistas, donde va a haber varias canciones, donde van a hacer todo un show. Vamos a ver si realmente esto no afecta a los 22 y a los que entren de cambio para estar en un muy buen momento en el segundo tiempo del partido, o qué tanto les afecta. Pero bueno, cambiando un poco de información en relación a lo que tiene que ver con el tema de la FIFA, de todo esto que se está investigando y de que ya sabemos que, bueno, pues Gianni Infantino está buscando una reelección para seguir siendo presidente del máximo organismo del fútbol mundial. Bueno, pues según el diario Bild de Alemania, ha informado que la Federación Alemana ya decidió no respaldar la candidatura de Infantino para un nuevo mandato al frente de la FIFA, al negarse a firmar la carta de apoyo a su reelección. El presidente de la federación, Bernd Neuendorf, ha tomado distancia del dirigente suizo, especialmente tras la polémica provocada por la anulación de la tarjeta roja mostrada a Folarin Balogun durante la presente Copa del Mundo. Y ustedes saben lo que pesa la Federación Alemana, pesa tremendamente, ¿eh? O sea, estoy muy seguro que a partir de esto que está haciendo el presidente de la Federación Alemana, Bernd Neuendorf, creo que van a venir más federaciones específicamente de Europa, que se van a bajar de lo que es esta posible reelección de Gianni Infantino ante la FIFA. Así que se viene difícil, cada vez más se hace más grande esta bola de nieve, Rosanov.
0: Sí, definitivamente, ¿no? Se ha visto pues la corrupción, favoritismo hacia algunos equipos, y ya no estoy hablando de Argentina, ya para que no empiece Jared, ¿no? Lo que pasó con Estados Unidos, entonces, pues se ve un panorama oscuro para Infantino y poca credibilidad ya para la FIFA hoy en día.
3: Sí, un tema complicado, Jared, la verdad es que, bueno, pues ya a partir de esto se empiezan a romper algunas relaciones y vamos a ver dónde para esto, quién es el encargado de poder unir otra vez al fútbol mundial, porque esto se está poniendo muy complicado. Reitero, la Federación Alemana es muy fuerte en cuestión de decisiones ante la UEFA y me parece que esto no va a venir solo, vendrán otras federaciones que se van a estar bajando del barco de Infantino, Jared.
4: Sí, va a ser bien complicado entender quién va a ser el personaje que puede llegar a encordiar a todas las confederaciones mundiales luego de lo recién visto con Infantino, que ya es un personaje no grato a nivel fútbol mundial, hay que decirlo como tal. Yo creo que solamente el Papa León es la única persona que me viene a la mente para que también lo pongan ahí como presidente de FIFA. Si no, no vengo quién, el señor Montagliani en la confederación, en CONCACAF, nada. Yo no sé si por ahí el encargado de la Confederación Africana de Fútbol, el de Oceanía. Va a ser bien, bien, bien complicado, ¿eh? Por cierto, en recientes declaraciones, dice Zlatan Ibrahimovic, han visto la mano de Dios, hoy vimos el pie izquierdo de Dios, refiriéndose a Leo Messi. Por cierto, una también, digamos, cábala que ya se puede plantar en esta final Argentina-España, España-Argentina, Paco Niño Pons, Carlos. En 2010, cuando España ganó el Mundial, perdieron su primer partido los españoles contra Bosnia. No pudieron, no lo ganaron. Y Argentina en el 2022, lo mismo, no pudo contra Arabia, ambas selecciones en su primer partido sin victoria, después todo partido, digamos, invicto, hasta llegar a la final. Esta vez al que se le acomoda, digamos, la cábala es al equipo de España, que no pudo con Cabo Verde, España ha ganado todos sus partidos.
3: Sí, será un tema también cabalístico lo que se tendrá que llevar, pero sí, ya empieza a hacerse de más ecos todo lo que está pasando en torno a estas decisiones de Gianni Infantino, Pons, que también, bueno, pues está buscando, ¿no?, que sean 64 selecciones para el Mundial del 2030 y que, bueno, pues ya lo hemos platicado, pero claramente, pues a él lo que más le interesaría es mantener a gusto a la gente de CONMEBOL y a la gente de la Confederación Africana, pero siempre es importante también sostener a los que han tenido el billete a lo largo de mucha historia, como lo es la Confederación Europea, la UEFA, y bueno, pues vamos a ver, porque esto realmente pues empieza a sonar medio complicado, difícil, y no sé, yo creo después inmediatamente del Mundial vendrá el tema de cómo va lo de las elecciones, cómo va todo eso, pero sí es un tema en el cual quiero escuchar tu punto de vista, Pons.
5: Pues sí, va a ser difícil, ¿no? Ahora sí que Infantino tomó después de lo de Blatter, que también hizo un rol fatal en la parte de corrupción, en la parte que pues se concentró en torno a lo económico, más allá de cualquier otra cosa deportiva. y con Infantino la diferencia es que no lo ha escondido, ¿verdad? Creo que no ha escondido que lo que le interesa es la parte económica. En ese sentido creo que sí va a haber federaciones que van a buscar un cambio, pero pues también, ¿no? La cosa es a ver a quién quieren traer, porque en ese sentido también puede que haga un revolvedero impresionante en esta FIFA. Y continuando también un poco con lo que decía mi compañero Yared, dentro de las cábalas, ahí les va otra. El equipo que ha entrado a la Copa del Mundo como el número uno en el ranking de la FIFA nunca lo ha ganado. Adivinen quién es ese equipo.
3: Sí, obviamente Argentina. Argentina.
5: Entonces, otra cábala que apoya a la selección española de fútbol.
3: Bueno, pues ahora ya no los leo tan, ya no los noto, Rosanov, tan argentinos. Ahora ya quieren comer paella los dos.
0: Ya sabes.
3: Parece que van a hacer paella el domingo.
5: Yo lo dije ayer, Paco, y te lo firmé, que España iba a quedar campeón del mundo independientemente si fuera contra Argentina o contra Inglaterra.
3: No, pero tu corazón decía que te gusta el asado.
5: No.
4: Sí, no te voltees, Pons, no te voltees. Yo sé que tú eres de argentino de corazón, tienes todas las playeras, te las pones según quien gana, eso no se vale. Pensé que Paco era el único veleta que se pone la de Portugal, ya le quitó el escudo y le está parchando el de España para que Argentina no gane.
3: Oye, sí tengo la de España, me la voy a poner el domingo, me la pongo,
0: No, hombre, ustedes...
3: Y la de
0: ustedes,
3: cuando fueron campeones del mundo,
0: Ustedes son de una ciudad que conozco que se llama... ¿Cómo se llama esta ciudad? Villamelón, ¿no? ¿Cómo se llama?
3: Pues un poquito, mi querido Rosanov. Pero bueno, vamos a hablar después de la pausa, a ver cuál será el pronóstico. Y también hay información importante de selección mexicana, porque Rafa Márquez parece que pues ya se está olvidando del principito de Andrés Guardado y parece que ya tendría a un nuevo auxiliar técnico. Pero bueno, también Guardado se está dejando desear mucho.
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13: El perico. Los periquitos son aves coloridas, muy inteligentes, que llenan el hogar de vida con sus cantos. Son capaces de aprender trucos e incluso imitar algunas palabras. Necesitan interacción social constante y una jaula espaciosa con juguetes para mantener su mente siempre activa.
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15: La venta de comercios afiliados a la Asociación Nacional de Tiendas de Autoservicio y Departamentales registraron una caída nominal de 1.6% en junio de este año, su mayor retroceso para un mismo mes desde 2014. El tipo de cambio se ubicó en 17.39 pesos por dólar americano, 3 centavos menos comparado con el registro anterior, mientras el dólar interbancario se ubicó en 17.39 pesos y el dólar en ventanilla finalizó la jornada en 17.88 pesos a la venta. El índice de precios y cotizaciones de la Bolsa Mexicana de Valores cerró la jornada con pérdidas de 0.17% para ubicarse en las 66.399.71 unidades. El precio de la mezcla mexicana de petróleo se ubicó en 76.36 dólares por barril, 3 dólares con 36 centavos más comparado con el registro anterior.
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0: Bien, 4:45 PM, seguimos con más aquí, por supuesto, en Fórmula Deportes, somos locales, Paco.
1: Sí, Rosano, bueno, por ahí, precisamente me imaginé que estabas echando baile ahí con Los Ángeles Azules y Belinda, porque me acordé que te gusta esa rola, yo creo que ya la traes ahí, tú eres el que le da más reproducciones a estas plataformas musicales. Pero bueno, me ha gustado que hayas encontrado el sabor en esa canción, en esa pieza musical. Oye, fíjate que hay información sobre la selección nacional mexicana del Kaiser michoacano Rafael Márquez, porque bueno, ya platicábamos antes de la pausa que obviamente Andrés Guardado pues es una de las opciones para llegar como auxiliar técnico de Rafa, pero pues todavía no ha querido como cerrar esta situación, ya tiene la invitación Andrés Guardado, pero parece que pues le está gustando mucho vivir en Miami, quiere seguir siendo comentarista, le está gustando este tipo de ambiente, entonces pues no sé si vaya a llegar realmente como auxiliar técnico. Lo que sí es que ya nada más está a detalles para que pueda llegar con él como director, como auxiliar técnico de la selección mexicana, un tipo de todo el corte de Pep Guardiola, de todo el estilo de Pep Guardiola y de la confianza total de Pep Guardiola. Y estamos hablando del ex técnico de los Dorados de Sinaloa, de los Dorados de Culiacán, Juan Manuel Hillo, que trabajó obviamente con los Dorados, que trajo a México a Pep Guardiola cuando jugó en aquel Dorados, y que luego, bueno, pues se fue a ser auxiliar técnico de Pep en el Manchester City. O sea, este tipo viene de trabajar con Erling Haaland, con Bernardo Silva, viene de trabajar con Rodri, y ahora se encamina a ser el auxiliar técnico del Kaiser michoacano Rafael Márquez. La verdad es que se me haría un tremendo acierto, Juárez.
2: Bueno, en apariencia totalmente, Paco, por lo que te puede aportar en sabiduría a toda la plantilla mexicana, puede ser tremendo ahora. Acá México ha venido a jugar, James Rodríguez no sacó campeón a León, Pino Ronaldinho no sacó campeón a Querétaro, yo no sé, pues entonces, ¿por qué daré para pensar que venga ese tipo de gente, bueno, pueda, digamos, dar ese salto? Ojalá este tipo de gente sí, digamos, pese en cancha lo que está aportando y lo que tiene en su currículum directamente. Por cierto, Paco, hubo algo ayer de Rafa Márquez que no quiso dar declaraciones y ahí la prensa lo quiso, digamos, hacer ver como el sangrón, el malo del cuento, porque no quiso hablar en su primer día con los medios o algo así, ¿no?
1: Mira, hubo ahí un detalle, pero la verdad es que Rafa Márquez, bueno, yo lo conozco muy bien, la verdad es que tengo muy buena comunicación con mi querido Kaiser, la verdad es que era un tipazo, y lo conocí obviamente como jugador, ¿no?, en el León, y les puedo decir que, bueno, pues el tipo le gusta la disciplina, le gusta que si el tiempo que se marca por

0: experiencia propia, que a Rafa le gusta que le digas, oye, Kaiser, me regalas un minuto, me regalas unas respuestas, se puede, porque obviamente el tipo aprendió de los mejores en Europa, y en Europa así se hace en el medio deportivo. Esa es una realidad. Entonces, bueno, pues al final de cuentas, eso es algo que se lleva a cabo allá. A él le gusta eso. Así va a ser el tema mediático en selección mexicana. Y no me parece malo, ¿eh? Porque la verdad tiene que haber también disciplina en estos temas. O sea, de repente, obviamente va a haber libertad de expresión, tiene que haberla, pero sí se tienen que llevar ciertos márgenes en cuestión de las conferencias, de las entrevistas. Tiene que haber un control, porque también hay que recordar que hay temas de patrocinadores, hay dueños de derechos de transmisión, y pues todo eso se tiene que manejar por contrato. Entonces, bueno, pues sí, al final yo lo que digo es que hay que dejarlo trabajar, y ahí es donde el Kaiser michoacano, Pons, tendrá que demostrar su calidad ya en el manejo de un grupo de futbolistas, y más en caso de una selección mexicana.
1: Sí, totalmente, totalmente. Creo que es algo importante. Tan solo en este mundial lo hemos visto con dos selecciones, ¿no? La selección uruguaya, que le estuvo tirando mucho a Marcelo Bielsa previo a la Copa, y vimos en qué resultó ese resultado de Uruguay. Y vimos también cómo en el partido pasado Thomas Tuchel soltó unas declaraciones que dijo que pasaron por suerte a las semifinales. Y bueno, el día de hoy Inglaterra queda justamente eliminado, y justamente por malas decisiones del propio entrenador. Y lo hemos visto también esto con selección mexicana, ¿no? Hemos visto a veces que cuando los jugadores llegan del aeropuerto no pueden dar entrevistas, y que tienen que esperar a los espacios adecuados. Y como lo dices, a mí me parece lo correcto, me parece bien que se respeten estos espacios que existen para la parte de la selección, pero también para la parte del mismo jugador, ¿no? Que se les respete sus espacios privados y personales, y momentos personales.
0: ¿Te hace Oye, bien a ti, Rosano, el tema de lo de Lillo? Juan Manuel Lillo fue director técnico de Dorados de Sinaloa, y bueno, le ha aprendido bastante a Pep Guardiola. De hecho, dicen que es prácticamente un mentor de Guardiola, Juan Manuel Lillo.
2: Pues mira, como dicen, no es garantía. Yo no creo que una persona pueda hacer la diferencia, pero pues todo suma, ¿no? Y pues ya se tendrá que hacer, obviamente es todo un proceso para llegar al próximo mundial. Vamos a ver si realmente los equipos de la Federación Mexicana de Fútbol, los equipos de la liga, realmente pueden colaborar con Rafa Márquez para que estén prestando constantemente a los jugadores, y que pues los jugadores pues sigan poniendo, los jóvenes principalmente, el alma en la cancha como lo hicieron ahorita.
0: Sí, yo creo que la selección mexicana tiene, me parece que debe seguir dándole continuidad al trabajo, pero también creo que es bastante atinado buscar darle cierto tono europeo a lo que se quiere trabajar, ¿no? Porque al final de cuentas, luego sí teníamos algunos futbolistas en Europa y demás, pero se trabajaba muy al estilo, vamos a decirlo con todo respeto, al estilo mexicano. Y bueno, pues esto en muchos casos pues es más una peleadera de directivos que no quieren prestar a futbolistas, que quieren otros que les convoquen a otros, que se arman campañitas para llevar a ciertos futbolistas que a lo mejor no merecen ir. Entonces, bueno, pues ojalá que todo se haga con beneficio, sobre todo de que esta selección mexicana llegue de mejor manera a lo que será la Copa del Mundo del 2030. Y rápido, el domingo, ¿cómo creen que quede la gran final? Primero vámonos con el tercer lugar, ¿quién creen que lo gane, Inglaterra o Francia? Y si creen que Mbappé pudiera superar el tema de goles en Copas del Mundo de Lionel Messi. A ver, Yared.
3: Mira, por el estado anímico de los dos, Paco, yo creo que honestamente llegan arrastrándose, coraje, no lo quieren jugar este partido, pero para mí, si te la hago corta, creo que él se lo lleva ahora sí el equipo de Francia. Es lo que va a alcanzar a raspar Mbappé, pero yo dudo mucho que ambos equipos lo quieran jugar a tope. Lo van a cascarear, vas a ver.
0: ¿Y para ti, Pons?
1: Siento que el equipo que viene un poco menos dañado emocionalmente es el equipo francés, después de esta derrota de los ingleses. En ese sentido creo que van a seguir a buscarlo un poco más. Creo que la relación de Inglaterra está un poco fracturada con su entrenador. En cambio Francia creo que lo va a tomar como un partido de despedida para Didier Deschamps, que es su último partido ya como seleccionador francés.
0: Oye, llega Zinedine Zidane a la selección de Francia, Rosanov. Va a ser el nuevo técnico de Francia, ya en próximos días o semanas se estará oficializando una vez que termine totalmente la gestión de Deschamps.
2: Sí, va a ser muy interesante. Deschamps lo hizo bien, pero bueno, pues vamos a esperar a ver cómo le va a Zinedine Zidane. En cuanto al partido del tercer lugar, pues yo creo que pues Francia, precisamente por ese motivo, al ser el último partido de Deschamps,

0: pues van a salir con todo, ¿no? Para poder ganar, aunque sea ese tercer lugar, e irse con la frente en alto de regreso a Europa. Inglaterra, yo creo que sí está muy cabizbajo y no creo que la vaya a hacer contra los franceses. Y es una gran oportunidad para Mbappé de meter gol, porque ahorita, bueno, pues están empatados en goles Messi y Mbappé, pero no sé quién está en primer lugar por la cuestión de las asistencias. No sé, ahorita yo ya me perdí, no sé quién vaya en primer lugar. Entonces, pues tienen que salir a meter gol.
1: Sí, yo creo que, bueno, al final el tema del botín de oro, ¿no? Se lo va a terminar llevando. Pues yo creo que todavía tienen oportunidades los dos. Todavía se marcarían los de este fin de semana, pero yo incluso creo que Mbappé, me parece que va a ser muy difícil que juegue, sobre todo porque ayer sí se notaron sus declaraciones bastante fuertes, incluso, bueno, parece que echándole un poquito de leña al fuego a lo que en este caso había comandado Didier Deschamps. Pero bueno, pues un tema difícil. Y bueno, para la selección de España, bueno, pues yo honestamente creo que la selección de España pudiera llevarse el resultado el próximo domingo, pero bueno, vamos a esperar, ya se nos está acabando el tiempo, Rosanov.
0: Ya estaremos platicando de el España-Argentina. Bueno, pues muchas gracias por habernos acompañado. Niño Pons, gracias.
2: Gracias, Carlos, gracias, Yared y Paco. Un fuerte abrazo a Fer, mi tío, y a Javi, mi primo, que nos estuvieron escuchando durante el programa. Saludos.
0: Un abrazo. Saludos a ellos. Yared, gracias.
3: Gracias, Carlos, Paco, Niño Pons. Y por cierto, la UEFA ya se negó a adoptar las pausas de hidratación para la próxima Eurocopa, dándole el portazo a Infantino, que la verdad están bastante furiosos todos los europeos con este señor. Nos vemos mañana en Somos Locales.
0: Gracias, Yared. Paco.
1: Nos escuchamos mañana en Fórmula Deportes Somos Locales. Y bueno, muchas gracias, por supuesto, por su atención. Y el día de mañana aquí estaremos en sintonía total. Abrazo.
0: Gracias, Paco. Y bueno, muchas gracias a usted por habernos acompañado. Recuerde que mañana de 3 a 4 de la tarde, Fórmula Noticias. De 4 a 5, Fórmula Deportes Somos Locales. Cuídense mucho, bonita tarde. Y lo espero temprano en televisión de 6 a 10 de la mañana. Vámonos.

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11: Pelé contra Suecia 1958. Con solo 17 años, Pelé asombró al planeta en la gran final. Controló el balón con el pecho, le hizo un sombrero espectacular a un defensor y definió de volea. Ese día nació oficialmente el rey del fútbol.
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18: Hoy es miércoles 15 de julio del 2026 y en la fórmula es, esta es la actualidad en información deportiva. Corazón albiceleste. Argentina vino de atrás en un dramático partido en Atlanta y derrotó a Inglaterra para clasificar por segundo mundial consecutivo a la gran final, en donde enfrentará a España. Final inédita. La confirmada cita por el título entre España y Argentina será apenas el segundo encuentro entre ambos en Copas del Mundo. El único antecedente se dio en Inglaterra 66 y casualmente es el duelo de la cancelada finalísima en marzo pasado. siguen naufragando. A un día del regreso de la Liga MX, la solicitud del campeón Cruz Azul para disputar su primer partido como local del torneo en Ciudad de los Deportes fue denegada y la máquina tendrá que jugar en Querétaro ante Puebla en la fecha 2. Convocados. La Liga MX dio a conocer la lista de 28 futbolistas para enfrentar el juego de estrellas ante lo mejor de la MLS el 29 de julio. Antonio Mohamed será el director técnico. Hegemonía americana. El juego de estrellas de las grandes ligas de béisbol culminó con una nueva victoria de la Liga Americana por 4-0, manteniendo el dominio sobre la Liga Nacional. Con esto y más, inicia ya la Fórmula E Orbañanos y su gran equipo de comentaristas.
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19: ¿Cómo están? Buenas tardes, muy buenas tardes, bienvenidos. Ya hay final en la Copa del Mundo, el equipo de Argentina jugará contra la selección de España hoy en un partido que estaremos platicando. Dejan fuera a la selección de Inglaterra. Señor Bura, ¿cómo estás? Qué gusto saludarte.
20: Igualmente, Raúl, Rodolfo, qué gusto saludarlos, además de platicar evidentemente del Mundial. Cosas interesantes, el seguimiento de Isaac del Toro dentro del Tour de Francia, también lo que ya se mencionaba de Juegos 3 del béisbol de las mayores ayer, gran picheo que se presenta en este partido, y tenemos a platicar acerca de Carlos Alcaraz, que todo se supone está muy cerca de regresar, el que fuera tenista número uno del mundo.
19: Raúl Eduardo, ¿cómo estás? Muy buenas tardes.
21: Raúl Enrique, buenas tardes a toda la gente que nos acompaña. Tendremos dos días para platicar de la final que se viene el próximo domingo. Muchas historias alrededor de ese partido. Hoy en la semifinal, por un lado, Argentina con ese corazón, con ese ADN que tiene, que al final lo vuelve a ganar el partido en los últimos momentos, lo mete a otra final. Tiene muy buenos jugadores Argentina, pero yo creo que hoy el partido lo pierde el director técnico de Inglaterra, Thomas Tuchel, que se tira muy atrás demasiado tiempo. No puedes hacer eso contra Argentina.
19: Sí, hace un momento, estuvimos precisamente metiéndonos a diferentes páginas, y en Inglaterra le están dando con un tubo a este hombre por haber jugado tan defensivo después de haber hecho el gol. Fíjate las ironías del fútbol, Enrique. Pareciera mentira, pero lo que le cayó mejor a Argentina es que le metieron gol a Inglaterra.
20: Claro, porque entonces lo que había sido un primer tiempo muy ríspido, con pocas llegadas de gol, aunque también hay que decir que Pickford, el arquero de Inglaterra, había hecho un gran trabajo. Sí. Pero pues viene el gol del conjunto inglés y entonces Argentina tiene que ir al abordaje. Y otra vez, como lo hicieran ya contra Egipto, o como lo hicieran también en contra del conjunto de Suiza, pues el equipo de Argentina tiene esa capacidad para regresar y para llevarse la victoria. Pero pues evidentemente cuando vienen esos cambios defensivos y que le dejaron, que habrá sido media hora a Argentina, con el equipo inglés echado hacia atrás, pues ahí ya se podía ver cómo iba a ser el final del partido, y los argentinos tienen una gran capacidad para cristalizar sus oportunidades.
21: Contra Cabo Verde ganaron en tiempo extra, en un muy buen partido de fútbol. Contra Egipto, una remontada en 14 minutos. Después contra Suiza, ganaron en tiempo extra, dos goles en tiempo extra. Y hoy ganan en el minuto 85 y en el minuto 92 los goles de Argentina. Tiene muy buenos futbolistas, pero además de eso tiene un ADN, repito, increíble. Del otro lado, y aparte los cambios que hace Scaloni, siempre es buscando modificar y siempre buscando hacerle daño de acuerdo al rival contra el que juega. Del otro lado, Thomas Tuchel, contra México en el Azteca, se metió atrás los últimos 25 minutos. Y nosotros no tuvimos la capacidad de hacerle gol a Inglaterra. Hoy pensó que iba a hacer lo mismo y se tiró atrás en los últimos 25 minutos descaradamente. Saca a Gordon, que era para mí el futbolista más peligroso de Inglaterra, y todavía tuvo la pausa de hidratación para corregir, porque ya antes lo estaban asediando, y en la pausa de hidratación no cambió y volvió a meter al defensa central, al dote, al grandote, a la torresota, y él pensó que iba a ser igual, pero Argentina tuvo muchas variantes aquí, y llegó muchas veces.
19: ¿A quién metió en el Minuto 90 y tantos.
21: A Rashford.
19: ¿Y a quién más?
21: Y al centro delantero, o sea, y al otro, ¿no?
19: O sea eso, él reacciona después de que le hacen dos goles.
21: Eso lo pudo haber hecho en el uno.
19: Claro,
21: uno, ¿no?
19: Exactamente. Sí. Esos son los movimientos que debería de haber hecho antes. Scaloni le dio una repasada a este hombre. Yo aquí me preguntaba, oye, ¿cuánto ganará este hombre? Porque debe ganar un dineral para venir a hacer lo que hizo. Lo que hizo Enrique lo hacemos tú y yo sin ningún problema. Sin ningún problema. Pero caramba, pues, los cambios de Scaloni los hizo muy bien, dibujados perfectamente, buscando lo que quería hacer, porque no nada más era tirar centros, y los centros de preferencia laterales, o sea, no frontales, y el gol que hace en el primero es un golazo, güey.
20: Sí, sí, sí, me recordó, bueno, como decía Robledo, del partido contra México, solamente que México pues no tenía variables, porque pues ya sabíamos que era Gallardo centro por el lado izquierdo, sino el Piojo por el lado derecho y sus centros también, y si no retrasar el balón, y no pasaba nada. Pero el equipo de Argentina, Messi, es espectacular, porque los centros que iba a meter, inclusive antes de que cayeran los goles, eran letales, y el equipo inglés estaba salvando en la línea, auténticamente en la raya. Y bueno, finalmente Argentina encuentra esos dos goles, pero sí me sorprendió lo que hizo Inglaterra, en donde, en el caso de Tuchel y también de la afición de ese país, estaban tan cerca y tenían el partido en sus manos para regresar a una final de Copa del Mundo por primera ocasión en 60 años y la dejaron escapar.
19: Sí, sí, totalmente.
21: 6.5 millones de dólares al año es tu respuesta.
19: ¿Cuánto?
21: 6.5 millones
19: de
21: dólares
19: nada más,
21: al año.
19: 6 millones de dólares gana Tuchel, este técnico alemán que dirige a la selección de Inglaterra, por tirar al equipo atrás y meter, a ver, meto a los grandotes y no me hacen daño, ¿no? Y volvió a meter a los grandotes, contra México le había resultado, porque nosotros nos equivocamos en el partido contra Inglaterra. Es una realidad. Argentina no se equivoca y Argentina les acaba sacando el partido. Hubo varios avisos, hubo McAllister metió dos al poste, o sea, ya había avisos, y bueno, ahora sí que, con todo respeto, hasta un ciego veía que iban a meter el gol.
21: Sí, sí.
19: O sea, en cualquier momento todo mundo decíamos, los van a empatar, pero todo mundo lo vio menos él, es increíble.
21: Oye, mira que Pickford otra vez, ¿eh? No, y sacó varias. Yo lo que me quito el sombrero una vez más es con Leo Messi, ¿no? El primer gol es una asistencia sencilla la que le da Enzo Fernández, que por cierto, otra variante más que nosotros no hicimos, disparo de media distancia, que Enzo Fernández ya había hecho una, y en la segunda que hizo, claro, vino el gol.
19: En, ¿no?, donde decíamos que debería haber entrado Chávez, ¿no?
21: De acuerdo. Y luego Messi, bueno, ahí Messi se bota excelente y le da el balón a Enzo Fernández. Y luego la jugada que hace en el gol de Lautaro Martínez, encarando y tirando un centro con la derecha, de verdad que es increíble lo que pesa en el juego todavía de Argentina y lo que genera todavía Leo Messi. Vamos a ver qué pasa en la final, ¿no? Si Argentina llega a ser campeón, el jugador más valioso del torneo va a ser Messi.
19: Sí.
21: No hay duda. Si España es campeón, se lo tendrán que dar a alguien más de España. Pero el mundial que está teniendo Messi a los 39 años es de no creerse.
19: No, el segundo gol es un servicio extraordinario para Lautaro Martínez, que hace un buen remate de cabeza, sí, pero el servicio es extraordinario. Y bueno, del otro lado, jugadores como Bellingham, como Harry Kane, que son grandes futbolistas, los tenías defendiendo.
21: Sí.
19: O sea, a ver, mis grandes talentos los uso para defender.
21: Igual que el juego de México,
19: igualito.
21: Igualito.
19: Lo que pasa es que aquí, pues no, Enrique, en aquel entonces, no supimos nosotros aprovechar, y Argentina lo hizo muy bien y gana justamente.
20: Claro, claro, y el equipo de Argentina, además yo creo que lo más importante después de las manchas o después de las teorías de conspiración que existían en cuanto a los partidos anteriores de Argentina, pues el día de hoy fue un partido limpiecito en cuanto a situaciones que hayan sido polémicas, el árbitro no pesó en decisiones o en el resultado, así que bueno, merecidamente Argentina está en la final.
21: Sí, limpiecito porque no hubo acciones que influyeran, estoy de acuerdo contigo, pero el equipo argentino salió a ensuciar el partido el primer tiempo.
19: En principio, sí.
21: Muy, muy a la Argentina.
19: Bueno, ¿a quién le va, a la paella o a la carne asada? Ya, escoge usted. Regresamos.

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22: San Cristóbal de las Casas, Chiapas. Ubicado entre montañas y niebla, este pueblo destaca por su arquitectura colonial y vibrante herencia indígena. Sus mercados llenos de textiles coloridos y cafés regionales crean una atmósfera bohemia única. Es el corazón cultural del estado donde la tradición palpita.
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23: Iniciamos en CONCACAF y es que el organismo de Centro y Norteamérica anunció una suspensión de 7 partidos para Nahuel Guzmán, arquero de Tigres, quien posterior a la revisión de los reportes oficiales después de la final de la CONCACAF Champions League ante Toluca, fue castigado por utilizar un lenguaje inapropiado ante los árbitros del encuentro, además de participar en la confrontación masiva al finalizar el encuentro. Asimismo, el elemento de los Diablos Rojos, Antonio Briseño, fue suspendido con 3 partidos por su participación en la pelea. Nos vamos a la FIFA porque se dio a conocer que el máximo organismo del fútbol estaría planeando una serie de castigos a las críticas al arbitraje de la Copa del Mundo. Sería una vez finalizado el torneo que la FIFA aplicará castigos a todos aquellos integrantes de las delegaciones que hayan realizado críticas al arbitraje a lo largo de la Copa, ya una vez realizadas las investigaciones pertinentes. Volamos a Países Bajos porque Marc-André Ter Stegen está muy cerca de convertirse en nuevo arquero del Ajax de Ámsterdam, donde después de varios días de negociaciones el Barcelona habría dado luz verde para la salida del arquero alemán en calidad de préstamo. Cabe señalar que Ter Stegen viene de disputar la última temporada con el Girona en calidad de cedido y su carta ha sido propiedad del club culé durante las últimas 10 temporadas. Cerramos en Inglaterra porque el Manchester United hizo oficial la llegada del mediocampista belga Yuri Tielemans, quien llega procedente del Aston Villa a cambio de 35 millones de euros, donde el jugador de 29 años firmará un contrato por 5 temporadas, uniéndose así a los fichajes de Andrey Santos y el portero Cal Darlow, como los refuerzos hasta el momento para los Red Devils de cara a la siguiente temporada. Esta fue una vuelta por el fútbol internacional. Regresamos al estudio.
3: Bueno, pues ahora hacemos enlace con Francisco Villalobos y Alfredo González, que pues andan allá en los Estados Unidos cubriendo la Copa del Mundo para las reacciones después del partido. Y bueno, qué gusto saludarlos. Francisco, Alfredo, adelante.
4: ¿Cómo estás, Raúl? Qué gusto saludarlos desde Nashville. ¿Por qué Nashville? Porque estamos camino hacia Nueva York, porque vamos a cubrir la final de la Copa del Mundo, que ya tenemos prácticamente los dos equipos. Está España y está Argentina. Argentina, que le acaba de ganar a Inglaterra. ¿Cómo estás, Francisco?
5: Y como dijimos ayer, ¿qué tal, Raúl? ¿Cómo estás? Muy buenas tardes. Saludos aquí desde la capital del estado de Tennessee. El viejo estadio de los Titanes, el nuevo que están construyendo, un inmueble de $2,000 millones, donde tendrá el Supertazón 2030, y si regresa a la Copa Mundial, muy probablemente será sede también. Y bueno, o sea, ha sido un partido a matar, lo que dijimos sí ayer. O sea, España, perdón, Inglaterra y Argentina dieron un excelente primer tiempo muy peleado, pero creo que tenemos reacciones, ¿no, compañero?
4: Exactamente. Escuchamos a Lautaro Martínez y escuchamos también a Giuliano Simeone. Hablaron tras la victoria de la selección argentina.
8: Primero que nada, agradecerles por todo el apoyo que hacen, sea acá en la cancha o desde la distancia ahí en nuestro país, en Argentina. Que sigan creyendo, que sigan disfrutando. Que bueno, ahora tenemos que seguir, tenemos que descansar y tenemos que ir con todo el domingo. Así que bueno, estamos muy, muy contentos por llegar a esta final.
24: Sensaciones que son difíciles de explicar, sensaciones de felicidad, de orgullo por todo lo que dije anteriormente, por el sacrificio que uno hace, por lo difícil que es llegar a una nueva final, por lo difícil que es mantener el nivel siempre, mantener la gana de competir, la gana de seguir adelante, sacar resultados adversos, porque al final veníamos de tres partidos difíciles donde se nos había puesto complicado y al final el equipo siempre sacaba algo más de adentro.
4: Imágenes e información de Juan Pablo Rodríguez desde Atlanta, Georgia, que nos mandó, pero en bati rápido.
3: Eso, mero.
4: Las imágenes para atrás aquí en vivo, compañero.
3: Exactamente, ahí las palabras, Raúl. Entonces, Argentina jugará frente a España el próximo domingo a la 1:00 p.m, hora del centro de México, 3:00 p.m, hora de Nueva York, Nueva Jersey. Argentina frente a España.
25: Oye, por curiosidad, ¿cuánto hacen ahí de Nashville a Nueva York todavía?
4: Bueno, el día de hoy nos faltan todavía 4 horas y media para pernoctar en Bristol, Tennessee, un pueblito muy padre porque literalmente la calle divide Virginia con Tennessee, están pegaditos, y ya nos faltan las últimas 10 horas de camino.
3: Nada más.
4: Ah, mira. O sea que desde este punto, ya, 14 horas.
25: Ya casi nada. ¿Por qué no? Ya casi nada.
4: Claro que sí, ve qué hermosa unidad móvil tenemos ahí, compañero.
25: Era nomás.
3: Ah, está fantástico. Está fantástico y obviamente dice que va a ser el Super Bowl aquí 2030. Pero parece más como centro comercial, ¿no?
25: Sí, pues ya quédense de una vez para el Super Bowl del 2030. Pues, el 2030.
3: Mira, nada más vamos a la final y regresamos para acá.
4: Órale. Va a estar muy padre.
25: Un abrazo, buen camino.
3: Abrazo, Raúl, gracias.
25: Bueno, mira, para la gente que dice, Enrique, no, ese trabajo es muy fácil, ¿no? No, bueno, desde Dallas, Texas.
26: Sí, no, y... Vas, Enrique.
27: Sí, en mi caso, no estuve en esa serie mundial de 2012 porque eran los Juegos Panamericanos en Guadalajara. Y, pero bueno, pues sí, la cubrió Televisa desde luego y estaba el señor Villalobos. Y era Detroit en contra del equipo de los Cardenales de San Luis. Eran los Rangers en contra de San Luis. Los Rangers en contra de San Luis. Y entonces el señor Villalobos dijo, no hombre, son como tres deditos en el mapa, de un lado para otro, y se le echaron, eran como 10 horas. O sea, por hacerle caso al señor Villalobos, creo que le pasó lo mismo a Alfredo González ahora.
26: Oye, pero además el tema es que no hay vuelos, ¿no?
25: No.
26: El tema es que volar a Nueva York es realmente imposible. Si no compraste el vuelo hace mucho tiempo, no hay manera de conseguir un vuelo a Nueva York. Quiero ver cómo le van a hacer las autoridades de Estados Unidos, concretamente en Nueva York, con la gente argentina, porque argentinos pueden llegar 50,000 o 60,000 o 100,000 argentinos que no tienen boleto, que van solamente a hinchar, como dicen ellos, a hacer asados, por ahí aparecen 50 asados en Central Park.
25: Van a hacer asados.
26: Van a llenar Nueva York.
25: Sobre todo afuera del estadio, ¿no? Y también españoles, un buen, pero yo creo que va a haber más argentinos. Yo pienso que hay más argentinos radicando en Estados Unidos que españoles. No sé.
26: Sí, pero los que viajan, Raúl, había...
25: Aparte más.
26: Había, no me acuerdo las cifras, si eran por ahí de 40,000, 50,000 aficionados argentinos varados en Kansas, porque en Kansas fue la sede de Argentina, y fueron ahí a alentar a su selección, y no había manera de salir de Kansas porque no había vuelos.
25: Sí, por eso, a eso súmale los que radican en Estados Unidos.
26: Sí, debe haber más argentinos, ¿no?
25: Debe haber más argentinos.
26: Sí.
25: Ahora, españoles... van a llegar en charters directos para el partido. Literalmente llegan en el charter, ven el partido y se regresan, ¿eh? Así le hacen muchas veces, muchísimas veces, las compañías aéreas, ¿no? Bueno, cuando México jugó en Sudáfrica, hubo charters que volaban de México a Sudáfrica con escala en Sao Paulo, luego a Sudáfrica, Johannesburgo, veían el partido y se regresaban. O sea que es terrible, pues aquí también seguramente lo van a hacer. En fin, todo listo para la final. El favorito, pues es para mí es el equipo de España, pero no puedo dejar de lado al equipo de Argentina con lo que viene haciendo, con lo que ha hecho y con lo que puede hacer, Enrique.
27: Desde luego, Raúl, y además los datos de Messi es increíble. O sea, ya mencionaba alrededor de algunas cosas hace un instante, pero el día de hoy tiene par de asistencias. Y ahora son 10 asistencias en partidos de Copa del Mundo en fase de knockout, es decir, cuando cuenta. Además tiene gol o asistencia en 11 partidos consecutivos en Copa del Mundo desde el 2022, o sea que el factor Messi sigue pesando, anote o no anote gol.
26: Sí, y lo que influye en el juego, en el desarrollo del juego de Argentina, lo que hace jugar a sus compañeros, cómo lucha, cómo se barre y cómo pelea a la edad que tiene, a mí me parece realmente increíble, ¿no? Va a ser un factor. Bueno, creo que puede ser un factor el hecho de que Argentina haya jugado 2 tiempos extras, que haya jugado al límite 2 partidos más contra Egipto y hoy contra Inglaterra, con el desgaste que esto significa, con un partido, con un día más de descanso España, con un equipo más joven España, se va a jugar en el calor de Nueva York. El tema físico puede influir, aunque a lo mejor en una final el tema físico se te olvida, ¿no? Pero creo que sí puede ser un tema importante. Y un dato rápido: Leo Messi debuta el 16 de octubre del 2004 en Barcelona. Lamine Yamal nace el 13 de julio de 2007.
25: Mira.
26: O sea, cuando Messi llevaba 3 años jugando, nació Lamine Yamal.
25: Fíjate qué datos. Y más adelante vamos a tener una imagen buenísima también para cerrar de Messi con Lamine Yamal. Y bueno, pues el hombre simple y sencillamente es un fuera de serie, pero aparte de eso, hay que recordar que tiene 39 años. O sea, 39 años. A esa edad, ¿qué hacía Maradona? Los que seguíamos a Maradona, que era un crack también en esa época, pues en esa edad Enrique Maradona pesaba 110 kilos, ¿eh?
27: Sí, una pena lo que pasó con Maradona. Y bueno, pues Messi siempre con una vida pues alejada de los escándalos. Sí. Quizás su mayor escándalo, vamos entre comillas, fue cuando salió del Barcelona, como no deseaba, que se va al Paris Saint-Germain y luego se va al Inter de Miami, una vida familiar que pues todo el mundo conoce. Y bueno, pues además sumamente exitoso en donde se ha plantado.
25: Vamos a hacer una breve pausa. Me quedé pensando en nuestros compañeros que van de Nashville a a Nueva York. Qué aburridas se van a poner unas carreteras sin baches y sin agujeros. Qué aburridas se van a poner. Regresamos.
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10: El perro es considerado el mejor amigo del hombre y la mujer por su lealtad incondicional. Estos caninos poseen un olfato prodigioso y una capacidad asombrosa para entender las emociones humanas. Brindan seguridad, compañía, amor y alegría, convirtiéndose en un integrante esencial y muy querido de la familia.
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12: En el canotaje, la delegación mexicana aseguró dos plazas para los Juegos Panamericanos de Lima 2027, con la dupla de Marisela Montemayor y Karina Alaniz, que se coronaron campeonas en la prueba K2 de 500 metros senior en el Campeonato Panamericano de la especialidad que se celebró en Canadá, y la plata de Beatriz Briones en la modalidad de K1 500 metros. En los clavados, mañana da inicio la Copa México desde el Centro Acuático de Zapopan, evento avalado por World Aquatics, que otorgará puntos para el ranking mundial. El evento servirá como último de preparación de cara a los Juegos Centroamericanos y del Caribe. Escuchamos al clavadista regiomontano Emilio Treviño para los micrófonos de Fórmula Deportes.
13: Pude ir a la del año pasado, pero esa se realizó creo que febrero o marzo, no recuerdo bien. Esa fue, de hecho, mi primera competencia internacional de primera fuerza, no fue directamente pública. Entonces, pues bueno, la verdad yo creo que vengo con una mentalidad nueva, yo creo que más preparado, busco dar lo mejor de mí, creo que busco afinar detalles para los Juegos Centroamericanos, creo que esta competencia me va a ayudar mucho para darme cuenta y dar un parámetro de cómo estoy haciendo las cosas, porque pues sí, ya llevo tiempo sin una competencia internacional, creo que mi última fue Asunción, Paraguay, los Juegos Panamericanos de Asunción de hace un año, entonces creo que me va a servir de parámetro, la verdad estoy muy emocionado. Creo que puedo dar un muy buen papel.
12: Y en el béisbol, el México-cubano Randy Arozarena conectó un imparable en la novena entrada para la Liga Americana dentro de la edición 96 del Juego de Estrellas en Filadelfia, siendo el único representante nacional.
11: Señor Burak.
14: Raúl, bueno, pues esta Copa México que mencionaba Betsabé de clavados es la que pues formaba parte de la Serie Mundial, que lamentablemente no se pudo llevar a cabo la etapa de Guadalajara en su momento por pues aquella situación que se dio con el abatimiento del Mencho en febrero pasado. Pero, aunque ya no forma parte de ese calendario en donde aparecen también las sedes en Canadá y también en China, bueno, pues lo importante es que vamos, se ha rescatado finalmente, no nada más el hecho de tener la competencia, sino también la confianza de parte de las autoridades de World Aquatics. Bueno, comentarles también acerca de el béisbol de las mayores. Ayer fue la edición número 96 del Juego de las Estrellas, y para quienes les encanta el pitcheo, fue un auténtico deleite, fue un gran platillo. Abrió Dylan Cease por el equipo de la Liga Americana, el pitcher de los Azulejos de Toronto. No había un pitcher de Toronto que iniciara Juegos de Estrellas desde el 2009, cuando lo hiciera Roy Halladay. Y él, junto con otros 10 relevistas, se combinan para ponchar a 15 bateadores de la Liga Nacional. Solamente reciben 3 imparables. De hecho, se quedaron solamente un ponche del récord para un partido de 9 entradas, es de 16. Y también empataron la menor cantidad de imparables recibidos con esos 3 que mencionaba. Es la cuarta blanqueada que tiene la Liga Americana sobre la Liga Nacional. Y el inicialista por el equipo de la Liga Nacional fue Christopher Sánchez, de los Phillies de Filadelfia. Estaba jugando en casa, una gran campaña la que había tenido este año, inclusive llegó a hilvanar 50 entradas consecutivas sin recibir una sola carrera. Sin embargo, ayer no estuvo fino, y en la primera entrada le hicieron daño. Cody Bellinger conecta un sencillo para producir un par de carreras en ese primer episodio contra Sánchez, y en esa primera entrada también Ben Rice conecta un sencillo, ya estaban 3-0, y ya mucho más adelante en el partido viene Miguel Vargas, el jugador del equipo de los Medias Blancas de Chicago, cubano por cierto, para volarse la barda, y con ello el equipo de la Liga Americana gana 4-0, y la Liga Americana ha ganado ahora 18 de los últimos 23 partidos. Es una racha verdaderamente impresionante. Además, hay que agradecer pues el cronómetro y todas estas medidas que se han tomado en el béisbol de las mayores, porque si había un partido que era largo, era el Juego de Estrellas. Tantos cambios y todo esto, pero bueno, pues fue un partido de 2 horas y 45 minutos el de ayer, en la victoria de la Liga Americana, que pues ya no representa lo que significaba antes. Recordarán ustedes que si ganaba, por decir, en este caso la Liga Americana, entonces la Serie Mundial iniciaba los 2 primeros partidos en el parque de la Liga Americana, cosa que pues tampoco era muy justa, ¿no? Porque pues qué tenían que ver los equipos involucrados en la Serie Mundial con el Juego de las Estrellas, pero era pues para darle un poquito de relevancia, de responsabilidad también a los managers, porque pues muchas veces se convertía en un concurso o en una situación en donde, a ver, pues llamamos a este y al otro, y cómo los hicimos venir y que no entren. Y por esas razones que a principios de los 2000, partido en Milwaukee, tuvo que suspenderse en extra innings porque se les acabaron los pitchers. O sea, ya no había nadie que entrara al partido, y entonces a raíz de eso fue que pusieron esto de que la liga que ganara el Juego de Estrellas iniciaba la Serie Mundial. Pero pues yo creo que está bien así. Ayer fue un buen espectáculo, insisto, particularmente de muy buen pitcheo, y la Americana, Raúl Eduardo, que gana 4-0.
11: Sí, era muy injusto, Enrique, la regla de que el que ganara el Juego de Estrellas abría la Serie Mundial en casa, la liga, porque como dices, ¿no? A los equipos que tenían que ver en el asunto, yo me acuerdo de muchos casos, ¿no? Pero lo que platicábamos ayer de lo bueno que es el Juego de Estrellas, y te das cuenta de pitchers, por supuesto, que ayer ponchan a uno y festejan como si fuera con su equipo, y la manera en la que se entregan los peloteros hace que sea un verdadero espectáculo el Juego de Estrellas.
14: Sí. Y lo platicamos ayer, muy distinto a los otros deportes de las grandes ligas allá en Estados Unidos. El de básquetbol, bueno, llegó a ser una pachanga, ¿no? Donde casi quedaban 205-200 en el marcador. Ahora ya vino esta modificación de extranjeros contra estadounidenses. Creo que es un ingrediente interesante. El fútbol americano, bueno, pues todavía me tocó transmitir partidos donde entiendes que es un juego de exhibición, en donde pues ya se acabó la temporada, porque que además era una semana después del Super Bowl, pero los jugadores no ganaban tanto en aquella época. Se iban con las familias a Hawái, donde se realizaba el partido. Les daban un dinero, ya sea que ganaran o perdían, evidentemente había una diferencia en ese sentido, pero había contactos, ¿no? Y ya en los últimos años sí era una pachanga terrible, casi casi era fácil usted, y por eso es que, bueno, hicieron tantos cambios, y ahora pues es una kermés, ¿no? Lo del juego de estrellas de la NFL. Y el hockey, bueno, pues se defiende. Pero creo que el del béisbol lo hace bastante bien, y pues ayer creo que fue una buena fiesta, y con esto pues ya se da el banderazo de inicio de la segunda mitad de la temporada, que por cierto, este viernes se inicia la serie de Yankees contra Dodgers en Yankee Stadium. Van a ser 3 partidos. No es muy común que se enfrenten en campaña regular, pese a la cuestión de los partidos interliga. Que por cierto, Shohei Ohtani, el japonés, no estuvo presente, ¿no?, en el terreno de juego, en el juego de las estrellas. Le hicieron un procedimiento en la rodilla izquierda, le drenaron un fluido que tenía ahí, que estaba provocando también irritación en su rodilla, pero dice Dave Roberts, el manager de los Dodgers, que por lo menos estará como bateador designado. Batea en este momento Shohei Ohtani para 2.93, tiene 22 home runs, 58 carreras producidas, y como pitcher, bueno, pues contendiente para el trofeo Cy Young, aunque creo que en este instante sería Jake Comisionowski de los Cerveceros de Milwaukee, pero tiene 8 ganados, 2 perdidos, 1.79 efectividad, 95 ponches en 14 inicios a lo largo de 85 entradas y 2 tercios. La última vez que lanzó Ohtani fue el 3 de julio. O sea que, bueno, pues ya pasaron varias aperturas que pudo haber tenido el japonés, pero bueno, se mantiene bateando. Entonces es una serie interesante, Raúl Eduardo, para ponerle los ojos, particularmente porque los Dodgers son el mejor equipo de la Liga Nacional pensando ya en la postemporada, y los Yankees, que están en esa batalla con el equipo de Tampa por el primer lugar en el este de la Liga Americana.
15: Oye, el fin de semana redondo en Nueva York, ¿no? La final del Mundial y Yankees contra Dodgers. A ver si no les caen hinchas argentinos en el Yankee Stadium.
14: Pues vamos a ver, ya te recordás los escoceses, ¿no? Que fueron sí, a el parque de Boston, y que fueron a Miami también, y los noruegos, si no me equivoco, también fueron a otro partido de béisbol. Entonces, pues podría darse. El partido es a las 5:20 de la tarde, una cosa así, y el de la final del Mundial es a la una. Entonces, bueno, pues no sé si les dé tiempo, ¿verdad? Pero ahí está el plan, ¿no?
16: ¿Cuánto el juego de estrellas es a la mitad de la temporada, prácticamente?
14: Es un poquito después. Los equipos tienen 91, 92 juegos, y si se fuera completamente simétrico, finalizando la primera parte, sería después de 81 partidos.
16: Y en un corte de caja, ¿quién es el mejor de la Liga Americana? Porque el Nacional ya sabemos.
14: En este momento es Tampa, el equipo de las rayas, donde se encuentra el mexicano Jonathan Aranda, que lo está haciendo de manera sensacional. Un equipo bien dirigido por Kevin Cash, que no tienen gran presupuesto, y aún así tienen una buena ventaja sobre el equipo de los Yankees de Nueva York. Y bueno, Medias Blancas en la división central, que está peleando con Cleveland, y en la división del oeste, los que han resurgido son los Rangers, y en la Liga Nacional, en el este, Atlanta se mantiene al frente, pero atención con Filadelfia, que ahí viene haciéndolo muy bien. En la división central, Milwaukee, que bueno, pues es un equipo muy bien dirigido, no tiene gran presupuesto, y los Dodgers en el oeste, ¿no? Pero en este momento, si hablaríamos acerca del mejor equipo en cada liga y en una serie mundial, pues sería Tampa contra Dodgers, Raúl.
16: Dodgers, ¿no? Dodgers tiene equipazo, Enrique.
14: Sí, realmente sensacional. Oigan, y por cierto, hablando acerca del Tour de Francia, el día de hoy, etapa número 11, que fue un sprint, donde Isaac del Toro finaliza en la posición número 49, la general se mantiene en el séptimo lugar, está a 1:02 del podium, a 1:02 del tercer puesto. Esta etapa, que fue ganada por Søren Max Kols, que es un ciclista noruego, él tuvo un tiempo de 3:10:06, fue un recorrido de 161.3 kilómetros en terreno plano, así que fue muy, muy rápida esta etapa número 11, y bueno, pues Isaac del Toro se mantiene ahí entre los líderes, Raúl.
16: Una pausa, no se vaya, ya regresamos.
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5: El hielo seco no se derrite, sino que se convierte directamente en gas en un proceso químico llamado sublimación directa.
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5: Una sola gota de petróleo puede contaminar hasta 25 litros de agua potable, dañando gravemente el ecosistema marino y terrestre.
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5: El cerebro humano genera más impulsos eléctricos en un día que todos los teléfonos del mundo juntos en ese mismo lapso.
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7: La presidenta Claudia Sheinbaum informó que la reunión con el presidente de Panamá, Raúl Mulino, permitirá reforzar la cooperación entre ambas naciones en temas de comercio, inversión, conectividad, seguridad, cultura, educación e innovación. La Secretaría de Marina y el Corredor Interoceánico del Istmo de Tehuantepec, Oaxaca, informaron que la noche del martes 14 de julio se registró un percance ferroviario en la línea Z. Detallaron que tras el incidente no se reportaron personas lesionadas ni afectaciones a la población. El director del Sistema de Transporte Colectivo Metro, Adrián Rubalcaba, informó que las manifestaciones del pasado 9 de julio encabezadas por colectivos trans dentro de las estaciones Hidalgo y Bellas Artes de la línea 2 del metro dejaron daños por al menos 300,000 pesos. Informó Itzel Vanegas. 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
8: La Liga MX vivirá una fuerte renovación en los banquillos para la Apertura 2026. 8 clubes arrancarán el torneo con un nuevo proyecto en la dirección técnica. Por los mexicanos se encuentran Gerardo Espinosa en Puebla, Diego Mejía en Atlético de San Luis, Benjamín Mora en Pachuca y Miguel Herrera en Atlante.
9: Agradecerle a Emilio como atlantista, primero que haya cumplido sus palabras de cuando tomó al Atlante, dijo el Atlante tiene que regresar a Primera División. Y hoy ese sueño que tenía en su cabeza y volver a ver al equipo en Primera División lo logra y yo encantado y con un placer enorme de que me haya invitado a este proyecto.
8: Del lado internacional llega Guillermo Almada al América, Renato Paiva a Santos Laguna, Matías Almeida a Rayados, Esteban Solari a Pumas.
10: Estoy muy feliz de estar de vuelta en lo que considero es mi casa y tengo muchísima ilusión de cara a lo que viene, así que los invito a todos a formar parte de este sueño que vamos a construir entre todos.
8: El Apertura 2026 comenzará con 2 entrenadores extranjeros y apenas 5 técnicos nacionales al frente de los equipos. Una realidad que refleja la creciente apuesta por estrategas foráneos. Y la lista aún no está cerrada. A días del arranque del torneo, Diego Coca dejó al Atlas y la directiva rojinegra sigue analizando a su nuevo entrenador.
11: Bueno, pues viene el inicio de la Liga MX. El día de mañana juega el Necaxa recibiendo al Atlante. Algunas notas de la Liga MX, por ejemplo, nos dicen que Sendeja se va a perder el inicio del torneo, le hicieron una limpieza en la rodilla, se habla de 4 a 5 semanas, y Cruz Azul va a jugar su primer partido en Querétaro.
12: Un estadio más para,
11: ¿sí?,
12: la máquina.
11: Fíjate cuántos estadios lleva. Lleva el Azteca, Ciudad Universitaria, la Ciudad de México, Puebla y ahora Querétaro, 4 estadios, y si le sumamos cuando llegó a Primera División, jugó también en el...
13: En el 10 de diciembre.
11: En el 10 de diciembre.
13: Sí, sí.
11: Sí, o sea, yo lo que no entiendo es con el dineral que ganan y con el cemento que tienen, ¿por qué no hacen ya su propio estadio en lugar de andar por todos lados pidiendo asilo, ¿no?
13: El tema es que la liga fue a revisar el estadio y la cancha del estadio de las Ciudad de Deportes no está en condiciones para hacer una cancha de un partido de primera división, lo cual me parece muy bien, ¿no? El tema es que es a la última hora, como siempre, Cruz Azul recibe a Puebla la próxima semana, el martes, porque Cruz Azul va a jugar el campeón de campeones el próximo fin de semana. Bueno, el domingo 25 contra Toluca. Y después Cruz Azul vuelve a ser local contra el Atlante el primero de agosto. Vamos a ver si para el primero de agosto ya está bien la cancha o a lo mejor terminan jugando en Morelia.
11: Sí, yo le preguntaría a la federación, ¿por qué no invierten? O sea, a ver, Cruz Azul Atlante es local, Cruz Azul.
13: Ahora es Cruz Azul Puebla.
11: Sí, bueno, eso está bien. Ajá. Inviértelo, juega primero en la cancha del otro equipo y la próxima temporada lo juegas en tu cancha. Eso podría ser algo, pero no, lo que
13: yo
11: sí.
13: No sé si tenga que ver que... Yo sospecho que las relaciones con el Puebla no quedaron tan bien, ¿no?
11: No, bueno, no le hace, pero va a ser local el Puebla.
13: Por eso,
11: o sea,
13: pero...
11: No, Cruz Azul no como local, inviértelo y le das la localidad al Puebla y la próxima temporada ya eres local tú cuando le corresponda al otro equipo. No, bueno, no quedaron bien ni con el Puebla ni con Ciudad Universitaria. Ni con los Pumas tampoco. A ver qué pasa con Cruz Azul. Tiene una gran afición, pero gran afición, y no tiene un estadio el equipo campeón del fútbol mexicano. Y les digo otra cosa, si revisan a fondo el estadio de la Ciudad de los Deportes, no es para primera división
13: tampoco.
11: No puede
13: ser, de acuerdo.
11: No, nada más la cancha. Las instalaciones no son para primera división, pero en fin, sabemos que la van a apoyar. Vamos con Pedro Reyes, Aguascalientes, mañana el Necaxa recibe al

0: Y a todo eso que te estoy contando, súmale pues todo lo demás del clásico que nosotros abrimos en nuestra casa con nuestra gente. Entonces también queremos los tres puntos. Entonces en la cancha va a ser una pelea a muerte por a ver quién se queda con ellos.
1: Sí, es una preparación que obviamente no tenemos referencias de competición, si bien ellos compitieron en expansión el semestre pasado, pero lo hemos preparado de la misma forma que todos los rivales. Hemos podido ver lo que han hecho en los amistosos. Creo que es un equipo que muestra un patrón bastante claro. Desde ese lugar creo que hicimos un gran trabajo y vamos a llegar muy bien preparados en cuanto a la información de lo que nos espera de ellos, pero siempre con el foco en nosotros. Eso no cambia, es una forma que tengo yo de sentir esto, que si nosotros hacemos bien nuestro trabajo vamos a poder imponernos y vamos a poder ganar el juego. Obviamente que tenemos muy claro lo que ellos van a hacer, tenemos muy claro cómo ellos vienen preparándose y sobre todo el tipo de partido, ¿no?, que es especial, que a cualquiera motiva ser parte de este tipo de escenario, y seguramente los muchachos nuestros van a estar con muchas ganas de ganar este partido.
2: La fórmula es que una de las interrogantes que veremos resueltas el día jueves será la portería de Necaxa, y es que se fue Ezequiel Unzain después de 3 años con el equipo, uno de los capitanes del cuadro de los Rayos, y por ahí se dice que Luis Jiménez, el que entrenó a Necaxista, sería quien arranque en este partido, pero también está Cristian Andrade, que con Cancún en la Liga de Expansión fue un elemento importante en este equipo. Para la Fórmula E reportó Pedro Reyes.
3: Gracias, Pedro, muchas gracias. Pasaron 12 años, 2 meses y 19 días para que el Atlante volviera a jugar en primera división desde que jugó su último partido en primera. Esto fue en el Clausura 2014, cuando descendió, jugaba ya en Cancún, algo que ya hemos comentado. Hasta el cansancio fue un error terrible llevárselo a Cancún al Atlante. Está de regreso en primera y bueno, pues a ver cómo le va ya desde mañana en esta competencia, que es muy diferente a lo que es la Liga de Expansión, ¿no? Muy distinto.
4: No, muy distinto. Me da mucho gusto que esté el Atlante de vuelta en primera división, no de la forma en que llegó, porque el Atlante tenía los merecimientos para estar, para haber ascendido, y lo demostró a lo largo de muchos torneos. Pero sabemos cómo es nuestra liga y sabemos cuáles son las preferencias de muchos de los dueños, ¿no? Así como también el arranque de la liga, lo precipitado del arranque que la liga, creo que pierde seriedad la liga, ¿no? El Atlante, por ejemplo, Raúl, en un recién ascendido, bueno, recién llegado a primera división, si hubiera ascenso y descenso, el partido de mañana cuenta muchísimo.
3: Claro.
4: Y con todo respeto, pues va a contar porque es el regreso del Atlante, pero al final, pues no hay descenso, no terminan valiendo lo mismo los puntos de lo que valdrían en caso de que lo hubiera, ¿no?
3: Y también mañana juega Xolos contra el equipo de Tigres, porque hay juegos jueves, viernes y sábado, para que la gente pueda ver la final el domingo. Digo, con todo respeto, pues no entendí, si amontonas todos los partidos para dejarlos que vean la final, pues pon los partidos en un horario el domingo que no estorben a la final. Si ya, para mí, cometiste el error de poner los partidos en plena Copa del Mundo por darle cabida a esta League Cup que no le interesa. Dije que a nadie, a casi nadie, porque ya conocí uno que sí le interesa, nada más, no he conocido a más. Pero bueno, esto desde luego va a afectar, y como bien decías ayer, Raúl Eduardo, a ver, no estoy completo, pero no pasa nada, porque en 3 jornadas viene la League Cup y entonces puedo volver a contratar, puedo organizar mi equipo. Pero lo que queremos es darle desde el inicio un buen espectáculo a la gente. Eso se les olvida en la liga. La llegada de la League Cup al fútbol mexicano fue un error terrible.
4: Porque la gente, estoy de acuerdo contigo, la gente paga un boleto, ¿no? En la jornada 1, o en la jornada 8, o en la jornada 9. Y en la jornada 1, 2 y 3 va a ir a ver a sus equipos incompletos, sin que tengan el plantel perfecto, sin que tengan el ritmo de fútbol que deberían de tener. Y al final, pues le estás faltando al respeto a la gente que va al estadio y a la gente que está en su casa viendo el partido, ¿no? El sábado, por cierto, hay 2 partidos, uno a las 5 de la tarde, Pumas contra Pachuca, y otro a las 7, Chivas contra Toluca. 2 buenos partidos. Lo digo porque el partido por el tercer lugar es el sábado a las 3 de la tarde.
3: 3 de la tarde.
4: Que tiene, bueno, su chiste, porque Mbappé va a estar peleando el título de goleo.
3: Sí, tienes razón. Si no fuera eso, ni jugaría, yo creo.
4: No, sí, seguro, ¿no?
3: Por cierto, el Necaxa contra Atlante lo puede usted ver a través de Fox One o de Fox en su canal de paga, y Fox One en la aplicación, porque Necaxa transmitirá sus partidos, los transmitirá esta temporada Fox y Fox One.

0: Y vámonos con esto para cerrar.
1: Para cerrar.
0: Vean nada más qué imagen. En una tina, ¿sí? Leo Messi bañando un niño, pero resulta que el niño es Lamine Yamal.
2: Lamine Yamal, esto sí debe haber sido, ¿qué? A lo mejor tendrá unos
0: 19 años.
2: 2-3 meses por ahí, Lamine Yamal. O sea, fue 2007.
0: Exacto.
2: Agosto, septiembre de 2007. Vean nada más
0: qué imagen, cargándolo ahí. Y ahora se enfrentan en la final.
2: Lo que es la vida, ¿no? Y aparte aquí, Raúl, no solo Lamine Yamal, todos los jóvenes que nacieron en el Barcelona, que crecieron viendo como ídolo a Messi, ¿no? O sea, Lamine Yamal, Pau Cubarsí, Gaby, Pedri, que fueron creciendo y teniendo a su gran ídolo, a Lionel Messi, y pues el domingo se van a enfrentar con él en la final, ¿no?
0: Esta imagen es maravillosa, ¿no? Maravillosa. Ahí está Messi y ahí está Lamine Yamal, y Messi bañándolo, luego lo carga. No, bueno, qué imagen, qué bárbaro. Lo que es la vida, lo que es el fútbol, ¿no? El fútbol, ¿cómo pueden enfrentarse en una final de la Copa del Mundo dos futbolistas con tanta diferencia de edades? Eso es algo de lo maravilloso que también tiene este jueguito, el fútbol. Con esto nos vamos, y no se vaya, que viene Pepe K.

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0: 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Explorando la naturaleza.
8: Bosque de Arashiyama, Japón. Ubicado a las afueras de Kioto, este famoso bosque de bambú es un símbolo de la relación espiritual entre la cultura japonesa y la naturaleza. Aunque es más pequeño que otros bosques mencionados, su importancia cultural y estética es global. El sonido del viento meciendo las cañas de bambú es considerado por los visitantes como una experiencia meditativa única. Representa la gestión sostenible de los recursos y la belleza del orden natural en Asia.
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14: ¿Qué tal? ¿Cómo le va? Son las 6 de la tarde, la hora de las noticias, la hora de la verdad expuesta a través de Grupo Fórmula, radio, televisión, Telefórmula, YouTube, también televisión, y tenemos todas las demás plataformas en este miércoles 15 de julio, inolvidable para los argentinos. Marion Reimers, conductora, periodista del programa Cancha Completa, está en vivo y en directo con usted y con nosotros para hacernos la crónica de la épica voltereta que ocurrió allá en Atlanta, cuando los argentinos, viniendo de atrás, superaron por un gol a la selección de los Tres Leones, a la selección de Inglaterra. Marion, ¿cómo estás? ¿Cómo viste el partido?
15: Pepe, con el gusto de saludarte, por supuesto, a ti y a todo el auditorio. Bueno, pues un partido que en la antesala era ya un partido muy caliente, entendiendo todas las ocasiones en las que Inglaterra y Argentina se han enfrentado en Copas del Mundo. La más recordada, por supuesto, aquella de 1986 en la cancha del Estadio Azteca, con la mano de Dios y el gol del siglo de Diego Armando Maradona, y posteriormente terminarían coronándose en aquella Copa del Mundo ante Alemania. Pero hay otros antecedentes, obviamente en 62, en 66, en 98, en 2002 y finalmente ahora también en el 2026. Un partido que arrancó a pedir de Boca para los ingleses, que estuvieron empujando, que estuvieron acechando el área de los argentinos, y luego con un trazo largo finalmente terminan por conseguir el 1-0. Pero de ahí en más, una selección de Inglaterra timorata, una selección de Inglaterra que apostó por encerrarse y que apostó por aguantar los embates argentinos, quizás un poco como lo hizo contra México. Pero aquí hay unos diferenciadores importantes, querido Pepe. Uno es que en aquel momento contra México, Inglaterra estaba jugando con 10. Y México no tiene la misma capacidad de ataque que tiene Argentina, con una multiplicidad de recursos. Fueron por arriba, fueron por abajo, hasta que finalmente lo intentaron desde fuera del área. Fueron dos veces en las que Alexis McAllister pues rozó su disparo el palo, y eso ya daba avisos importantes. Enzo Fernández también con algunos disparos desde fuera del área, que era otra de las soluciones que podía encontrar Argentina mientras Inglaterra se estaba guardando dentro de su propia área. Y finalmente, pues el aviso de Enzo Fernández fue el bueno, alcanza a doblegar a Jordan Pickford, que había sido el jugador de Inglaterra del partido, si me apuras. Y bueno, todavía Thomas Tuchel había hecho cambios, en donde ingresa Dan Byrne, quien había sido uno de los defensores centrales, gran protagonista en el partido en donde Inglaterra eliminó a México. Pero pues en esta ocasión no les alcanzó. Ya al final vienen jugadas brillantísimas de un Lionel Messi que sigue creando gestas impresionantes. Así fue contra Egipto, contra Suiza y ahora contra Inglaterra. Y bueno, finalmente manda un centro con su perfil menos hábil, que es la pierna derecha, y Lautaro Martínez, quien había ingresado de cambio al minuto 90+2, consigue darle la vuelta a la historia. Y bueno, una épica pura, como lo ha sido el Mundial de la selección que comanda Lionel Scaloni, que supo leer muy bien el partido, que apostó por echar toda la carne al asador. Y ya al final, pues Thomas Tuchel ingresar con dos delanteros, pero no le iba a alcanzar. Una selección inglesa, insisto, que mostró mucha pobreza de carácter, sobre todo, y de lectura de partido, sobre todo ante un seleccionado como el argentino, que sí, tiene falencias importantes a veces en defensa, pero que sabe recuperar las segundas pelotas, que tiene ahora, una vez más, con esta camiseta azul, por cierto, porque con la camiseta azul son ya tres